0: de teatro, se llama Fávez, y tenemos con nosotros a la actriz protagonista de la compañía cubana Kilómetro Cero, Liliana Alam. Liliana, buenos días.
1: Hola, muy buenos días, un gusto poder hablar con ustedes.
0: Bueno, mañana es esta obra de teatro que cuenta la historia de... En fin, la verdad es que la historia es muy curiosa porque es una mujer que se hace pasar por hombre y que además pasa pues toda su vida prácticamente haciendo como que es un hombre. En fin, esta historia es una historia real, ¿no, Liliana?
1: Sí, está inspirada en una investigación real de la primera mujer que ejerció la medicina en Cuba en el siglo XIX, cuando Cuba aún formaba parte de España, la etapa colonial de Cuba. Así que está bastante ligada a la historia con la madre patria, como decimos nosotros.
0: Bueno, ¿y qué le pasó a esta doctora o a este doctor Fávez, ¿no? Porque al final tuvo que hacer toda su vida como si fuera un hombre.
1: Claro, lo que sucede es que en ese tiempo las mujeres teníamos prohibido el acceso a la universidad y su sueño era convertirse en médico. Entonces se vistió de hombre y estudió medicina con esta identidad. Luego fue al oriente de Cuba y allí ejerció como el doctor Enrique Fávez durante varios años, siendo muy exitoso, ayudando a personas también que no tenían recursos y atendiéndoles gratuitamente. Y bueno, tuvo, digamos que, una felicidad muy grande también, porque se enamoró de una mujer, se casó con ella. Es el primer matrimonio igualitario que se reconoce en Cuba, lo que, claro, todos pensaban que era un hombre y una mujer quienes se casaban. Y todo funcionó de maravillas hasta que, por algo del destino, se descubre que bajo estos vestuarios de hombre se escondía una mujer. Ahí hay un cambio radical en su vida, en su historia, un giro inmenso, y comienzan a sucederle grandes avatares con los que tiene que luchar y a los que tiene que sobreponerse para seguir viviendo y lograr estar lo mejor posible. No te cuento más porque quiero que las personas vayan, entonces que se enteren de los detalles. La función, que para eso hemos venido.
2: La verdad es que me quedo con la gana. La pregunta es cuál fue el detonante de que se descubriese todo, pero claro, es verdad, no se puede hacer spoiler, como se dice ahora tan modernamente, y está bien que sea así, porque la gente tiene que descubrir cosas en el escenario, pero sobre todo lo que vamos a descubrir probablemente es todo lo que hemos ganado y que no valoramos, ¿no? Quizás sea esa una de las reflexiones que surgen, ¿o no?
1: Sí. La obra realmente crea, en toda la, digamos, en sentido general, cuando la hemos hecho en diferentes sitios, crea mucha conmoción, porque independientemente de la historia, que es una historia que sensibiliza y que te toca por dentro, dices también esto que mencionabas. O sea, ¿por qué a veces nos quejamos tanto? Y no es que esté mal quejarse para seguir luchando y seguir avanzando en el camino de la vida y la mejora como seres humanos, pero también hay que mirar todo lo que hemos logrado, todo lo que se ha alcanzado paso a paso, valorarlo y también decir, bueno, ¿qué más nos queda? Bueno, siempre queda mucho por hacer, pero tampoco estamos como hace 200 años. Con lo cual, sí es un mensaje de seguir luchando, un mensaje de resiliencia, pero un mensaje también de amor, ¿sabes? De vamos a por todas, pero no hagamos daño, sino tratemos de ser un poco mejores cada día.
0: Creo, Liliana, que la historia la cuentas tú sola en el escenario, como monólogo.
1: Sí, la obra es un monólogo que tiene cuatro cuadros, digamos, porque pasa por diferentes etapas, diferentes situaciones, algunas muy agresivas, otras más tranquilas. O sea que la actriz se deja lo que tiene y lo que no tiene en el escenario. Y no les puedo contar más nada. Tienen que ir. Ya sacaron sus entradas.
0: Bueno, hay que decir que es en el Ramón Alonso Luci, que además las entradas son 10 euros, o sea que casi como ir al cine, y que merece la pena. Y supongo que para ti también es un esfuerzo importante, ¿no? El llevar todo el peso de la historia.
1: Sí, realmente es muy, muy, muy retador. Es un personaje que a mí me ha dado la vida. A mí Fávez me cambió como mujer, verdaderamente, no solamente como artista, sino como mujer, como ser humano. Y en mi manera de ver la vida y de ver el mundo, de ver el arte, porque a partir de hacer Fávez, yo comprendí que el teatro no solamente para entretener, divertir o hacer reflexionar, sino también es una poderosa herramienta para transformar a la sociedad, para ayudar a mejorar vidas. y que las historias que contamos en el escenario

0: muchas veces están más en el público de lo que podemos imaginarnos. En un hermano, en una hermana, en un vecino, en un hijo, en un padre, una madre. O sea, siempre el teatro es un reflejo de la realidad, pero la realidad supera la ficción. Con lo cual, estamos, yo creo, ¿no?, como artista, que es mi compromiso defender historias de vida que no han podido tener esa voz comunicadora. Y qué mejor lugar que un escenario, que es un, digamos, un sitio divino, sagrado, y es un privilegio poder estar en un escenario para defender vidas que merecen ser contadas.
1: El teatro como herramienta transformadora me lleva también a preguntarte por la trayectoria de esta compañía cubana, Kilómetro Cero. ¿Qué hacéis? ¿En qué andáis? ¿Qué proyectos? ¿Por dónde andáis?
0: Bueno, Kilómetro Cero, en estos momentos estamos preparando un siguiente estreno, que es una obra que se llama El Pecado Original. Está inspirada en la vida de un grandísimo pintor cubano que bueno, ya falleció, llamado Servando Cabrera Moreno, que tenía una fuerte conexión con España también. De hecho, de sus lugares favoritos en el mundo y donde siempre regresaba era a Sevilla. Y bueno, este pintor sufrió muchísimo en la etapa de los años 60, 70 en Cuba por la situación con respecto a la comunidad LGBTIQ+, censuras y demás. Y bueno, esta es una obra que mezcla música en vivo, danza contemporánea y por supuesto teatro. También en la compañía tenemos el pensamiento de que las artes unidas son fuertes y el teatro, gracias al universo, verdaderamente nos permite arropar y abrazar la mayor cantidad de artes. Entonces esta será una obra verdaderamente muy, muy completa en ese sentido, porque va a tener artes visuales, artes plásticas dentro de ella, la danza, la música en vivo, el teatro. Y es un espectáculo que, bueno, yo lo llevo escribiendo esa obra 2 años y la terminé de escribir y, bueno, se estrenará en La Habana en diciembre en un gran teatro que se llama el Teatro Martí. Y entre tanto, pues yendo a todos los sitios donde nos quieran invitar con nuestra obra Favés. Y bueno, que tenemos otras obras también, pero ahora mismo Favés, que vive en mí, como digo yo, es, digamos, la que va con la bandera de Kilómetro Cero un poco adelante, pero siempre abriendo esas puertas que son tan necesarias para los intercambios y para el crecimiento, no solamente profesional, sino crecimiento humano también.
2: Pues Liliana, muchísimas gracias. Espero que disfrutes de la estancia en Cartagena. Recordamos que la obra es mañana, 8 de octubre, a las 8, y que es en el Ramón Alonso Lucy de Cartagena, la historia de esta Enriqueta Favés, que vivió como Enrique gran parte de su vida. Y lo demás ya lo tienen que descubrir en el escenario, que se lo cuente Liliana. Muchísimas gracias, Liliana.
0: Muchísimas gracias a ustedes, que tengan lindo día y ojalá que nos podamos conocer luego de que conozcan Favés, que conozcan a Liliana.
2: Venga, hasta luego. Buen día.
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2: Saludamos a Alejo, que está esperándonos en el Castillejo. Alejo.
5: Muy buenas, compañeros. Estamos en estos momentos en un lugar privilegiado. Tenemos delante de nosotros la Huerta de Murcia, la ciudad de Murcia, y es que estamos efectivamente pues acompañando una comitiva municipal en la visita al Castillejo, el Palacio de Veraneo de Inmar Danís, el gran emir del siglo XII de Murcia, que lo convirtió Murcia en la capital de Al-Andalus Occidental, y nos encontramos ahora mismo en lo que sería el futuro mirador norte, la zona norte del Castillejo. Tenemos Monteagudo a nuestros pies y a nuestro lado está pues la persona que ha visitado y comprobado cómo van estas obras, estas excavaciones, la alcaldesa de Murcia, Rebeca Pérez. Muy buenas.
6: Muy buenas.
5: Menuda impresión que da cuando visita uno por primera vez y ve las posibilidades de este recinto y se hace una idea del lujo que tuvo que tener aquí Inmar Danís.
6: Sin duda, yo creo que esto es una de las partes más bonitas, quizás, ver a los compañeros, a todos los profesionales que están al servicio de este proyecto tan impresionante, arqueólogos, arqueobiólogos, restauradores, que están trabajando y fíjate, en apenas una semana se nota un cambio sobre el terreno impresionante. El objetivo fundamental de esta segunda fase, donde abordamos el recinto

0: superior, como bien has dicho, de la residencia de recreo de Inmardanis, es recuperar la monumentalidad del espacio, sobre todo la volumetría, las dimensiones originales. Vamos a bajar casi 2,5 metros la cota en la que estamos ahora mismo y por lo tanto vamos a sentir mucho más esas fortalezas. Y para nosotros es una oportunidad, no solo porque significa una inversión importantísima para el municipio, estamos hablando de 2 millones de euros entre el Ministerio y el propio Ayuntamiento, que lo han financiado ambas administraciones, sino una oportunidad de seguir cuidando nuestra historia y transmitir este legado que es impresionante y que nos va desvelando pues enigmas que teníamos sobre la mesa y que pues eran suposiciones que cada vez pues van siendo más certeras, como por ejemplo que aquí pues existía un patio de crucero absolutamente maravilloso, como puede ser por ejemplo el de la Alhambra.
1: Estamos en el primer mes de obras, arrancaron el 15 de septiembre con un plazo previsto de 15 meses para finales de 2027 o inicios de 2028 estaría todo, y en este momento lo que se está atajando es esa zona central, ese patio de crucero convertido en los años 50 en una balsa de riego, que ahora se está pues quitando ese mortero que se recubrió en su época para darle ese uso e intentar recuperar ese espacio.
0: Sí, es un trabajo muy delicado porque el mortero está adherido directamente a las estructuras originales y eso pues imprime un poco de dificultad, hay que hacerlo a mano, siempre trabajando no solo los operarios, sino que la restauradora está todo el tiempo detrás para consolidar inmediatamente una vez que se ha retirado ese mortero y sobre todo para poder empezar a hacer lecturas, ¿no? Que quizás lo más interesante, porque este patio de crucero lo que sí nos deja ver que era una de las zonas pues más espléndidas de la fortaleza, que era el lugar donde se recibía pues a las personalidades que venían de otras partes del mundo y que por lo tanto era un lugar de encuentro, de vida social, de epicentro cultural. Parece ser que habían dos albercas muy bonitas, era una zona, una especie de fuentes, ¿no? Que además estaban cerca de lo que entendemos que van a ser las dependencias principales probablemente del emir, y luego también las zonas ajardinadas, todos los recorridos, las galerías que se generaban para conectar con las torres, porque tenemos 11 torres que también vamos a consolidar y que vamos a, sobre todo, a trabajar para que desde cualquier punto de la ciudad puedan ser visibles. Y para eso este proyecto también contempla esa iluminación monumental que nos parece necesaria, porque en muchas ocasiones este monumento, que yo creo que es único en el mundo, pasa un poco desapercibido. Entonces también es muy importante ponerlo en valor, ya no solo por cuestiones de seguridad, que también, sino que esa iluminación monumental que ha sido trabajada y cuidada por especialistas, por paisajistas, pues sea una maravilla y nos permita pues disfrutarlo a cualquier hora del día.
1: Están ya apareciendo en ciertos corredores oquedades que darían a entender a los expertos que ahí habría arcadas y que sería pues eso, un recinto monumental con diferentes alturas. Ahora mismo estamos la alcaldesa y yo pisando lo que sería el recinto del propio emir, que daría paso a ese patio de crucero, y especialmente significativo se ha acercado usted a visitar la zona occidental, la zona oeste, que no estuvo excavada y de la cual también esperan pues muchas sorpresas.
0: Sí, según nos dice el equipo técnico, es la parte que despierta quizás más curiosidad, porque hubo una campaña de arqueología en el año 1925 por Sobejano, muy reconocido en todo el territorio nacional, pero esa parte la dejó probablemente por falta de tiempo sin trabajar. Entonces, ¿qué pasa? Que es virgen, podríamos decirlo así, y en este momento estamos abordándola porque entendemos que podrían haber elementos, infraestructuras, parte de las soluciones constructivas que nos puedan ayudar a interpretar mejor el espacio. Entonces, pues hemos empezado también esa parte del trabajo precisamente por la importancia que puede tener dentro de la investigación científica, porque esto no solo es descubrir, estamos conservando, estamos datando, estamos documentando, estamos haciendo un mapeo en tiempo real en 9 puntos con drones, precisamente para que todo esto quede en los archivos municipales y para futuras investigaciones tengan mucha más información de la que teníamos nosotros cuando abordamos este asunto, ¿no? Eso es importantísimo, que todo quede reflejado, y ahora las nuevas tecnologías, como por ejemplo la aplicación de drones de alta resolución, son fundamentales para que luego podamos, por ejemplo, hacer un time-lapse de cómo ha cambiado todo, porque tenemos una memoria de pez en algunos casos y se nos olvida, pero la transformación que ya ha sufrido el recinto inferior va a ser comparable a la que ahora vamos a poder experimentar a lo largo de estos 15 meses.
1: Al margen de recuperar las estancias, hay que también entender cómo se comunicaban unas con otras, el servicio y uso que tenían algunas de ellas. No sabemos si en el futuro la alcaldesa de Murcia dará aquí sus recepciones, pero para que todos lo disfrutemos, se nos ha informado que también se van a hacer un corredor de 360 grados alrededor, por las laderas del Castillejo, cuando se recupere su volumetría, para poder disfrutarlo desde fuera.
0: Sí, yo creo que es uno de los grandes atractivos, porque cualquier persona va a poder realizar un paseo, contemplar la fortaleza desde un corredor peatonal por todo el perímetro del Castillejo. Eso es

0: único, para nosotros era fundamental porque además va a tener dos grandes miradores, uno al norte y otro al sur, que permitan disfrutar, como bien ves, de un paisaje único, singular y que de alguna manera pone en valor ese ecosistema único como es la huerta. Se ve de aquí maravillosamente bien.
1: Sí, sí que sé. Pues yo lo veo, alcaldesa, la recepción de los moros y cristianos, hacerla aquí en el futuro. ¿Qué le parece?
0: Imagina, me encantaría. Yo creo que Arancha estaría de acuerdo, nuestra presidenta de la federación.
1: Seguro que sí. Ahora Santomera, ¿no?
0: Sí, nos vamos para allá, que hoy celebramos la Virgen del Rosario, una festividad increíble, pero que se vive muy especialmente en el municipio de Santomera, al que quiero mucho. Me voy con su alcalde.
1: Muy bien, Rebeca Pérez, alcaldesa de Murcia. Muchísimas gracias.
0: Muchas gracias, un abrazo.
1: Igualmente. Vamos a saludar ahora a Carmen Martínez, jefa del departamento y responsable de las excavaciones que hay aquí. Hay una afirmación que nos ha dicho, muy buena, por cierto.
2: Hola, buenos días.
1: Hay una afirmación que le ha dicho usted a la alcaldesa en las explicaciones. Los periodistas nos hemos quedado con la copla, se nos han puesto las orejas así, hacia arriba, como si fuéramos felinos. Y es que entienden ustedes que por lo que están encontrando y lo previo ya conocido, no se puede descartar que hubiese dos pabellones al estilo del patio crucero de la Alhambra. Y digámoslo así, los de la Alhambra se copiaron de Murcia, ya lo he dicho.
2: No, eso no lo ha dicho usted, lo ha dicho hace ya mucho tiempo que lo están diciendo los investigadores, que el patio de crucero del Castillejo es el antecesor del patio de crucero de la Alhambra. O sea, que la afirmación es casi calcada. Y ahora lo que pasa es que en estos primeros momentos de investigación pues están saliendo pequeños detalles que nos dan pistas para ir orientando la investigación, pero vamos a ir paso a paso.
1: Muy bien. Nos ha explicado usted que le intentan no solo recuperar las estancias, sino entender cómo se comunican unas con otras, porque de eso no habría noticia y le supone todo un reto a la hora de asimilar y entender este complejo palaciego.
2: Sí, así es, porque además tenemos un pequeño problema que lo habrán notado cuando hemos hecho la visita, para arriba y para abajo, para arriba y para abajo. Entonces, en el edificio no hay solamente una línea de circulación, sino que hay distintas alturas en el edificio. Hay partes del edificio que están más altas y otras que están más bajas. Y las investigaciones que tenemos que hacer ahora nos van a hacer comprender si a lo mejor estamos hablando de dos plantas incluso, pero en ello estamos.
1: ¿Se va a recuperar la volumetría? Es otra de las cuestiones que nos han dado para ver la monumentalidad de estos muros. ¿Eso supondrá seguir trabajando en el exterior?
2: Sí, el trabajo no solamente se centra dentro para hacer la excavación arqueológica, sino también pues fuera. Los paramentos exteriores tienen muchas torres con una distancia muy pequeña y se está eliminando, retirando toda la tierra que hay entre las torres para poder ver exactamente esa altura de las torres que necesitan recuperarse. Entonces esa volumetría la vamos a conseguir trabajando en el exterior también. E incluso hay también un circuito de circunvalación para cuando ya esté todo terminado y arreglado, poder hacer un giro de 360 grados alrededor del edificio para poder disfrutar de él desde todas las perspectivas.
1: Tienen que saber nuestros oyentes que eso, que sobre los años 50 se hizo una balsa en lo que sería el patio de crucero, era el uso que se dio entonces, pero le quiero preguntar, aprovechando su presencia, cuando subía, atravesando los huertos en terrazas de cítricos, de limoneros, he visto que esos estratos, esos muros están hechos con una piedra de muy similares características, muy homogénea. ¿Es posible que se extrajeran de aquí, de esta ruina, para utilizarse alrededor?
2: En ese paseo que está comentando hay además dos torres, dos pequeñas torres al subir, que van relacionadas directamente con esta fortificación. Entonces ahora los trabajos nos van a permitir ver exactamente cuál es la forma de comunicación. Y sí que es cierto que hay muchas terrazas que posiblemente correspondan a la zona de jardinamiento de todo este palacio, ¿no? Y en esas terrazas hay una serie de piedras, pero que no son solamente las propias que se hayan podido perder de estas estructuras, sino son también las que hay en la zona. Es una piedra negra, así como muy pizarrosa, que la han podido coger del propio edificio o de un poquito más allá.
1: Y ya por último, seguro que ha trabajado usted y ha visto muchos proyectos, pero este es verdaderamente ilusionante por el tamaño y por la historia que en sí misma supone, que fue un momento de esplendor para la ciudad de Murcia.
2: Exactamente, es quizás la joya, por así decirlo, de toda la arquitectura mardanisí del momento. Pero además por una cosa mucho más importante desde el punto de vista de la investigación para nosotros. Sobre este edificio hay muchas hipótesis desde el primer momento y muchas de las hipótesis se han hecho sin realizar la excavación. Entonces, yo creo que ahora podremos ver exactamente si algunas de las hipótesis son reales o tenemos que aportar una solución diferente.
1: Pues Carmen Martínez, jefa del departamento, responsable de estas excavaciones arqueológicas, muchísimas gracias.
2: Muchísimas gracias a usted.
1: Y vamos a concluir, no sin antes, pues saludar al concejal de pedanías, que también es de aquí, también está especialmente implicado en el proyecto de las fortalezas del Rey Lobo, Marco Antonio Fernández, muy buenas.
3: Hola, muy buenas.
1: Y el presidente de la Junta Municipal de Monteagudo, David Campoy, muy buenas.
4: Hola, muy buenas.
1: Madre mía, cómo impresiona estar aquí, es lo que comento, porque no lo había conocido y da idea del hermoso palacio que tuvo que ser esto y el que se va a recuperar.
3: Evidentemente, esa sensación.

0: sensación la tiene todas las personas que se acercan por primera vez a este fantástico proyecto, como ser de Fortalezas de Rey Lobo, en cualquiera de sus castillos o cualquiera de los muchos yacimientos arqueológicos que tenemos. Es 1,5 millones de metros cuadrados, es un paraíso por descubrir y la verdad que, bueno, desde el Ayuntamiento de Murcia estamos haciendo todo lo posible para que este proyecto no solamente se consolide, sino que crezca y sea eso, un punto de encuentro, un punto para descubrir nuestra historia, para disfrutar de nuestro patrimonio y también de nuestra huerta.
1: Sí, será un orgullo para todos los vecinos pedáneos. Y yo lo que no he visto en los planos es de dónde ir a la cantina, porque habrá algún sitio aquí, ¿no?
2: Bueno, si no la ponemos aquí, habrá que ponerla cerca. Cantina tiene que haber, porque esperamos miles y miles de visitas. Yo invito a todo el mundo, ahora mismo no se puede hacer todavía, muy pronto el ayuntamiento lanzará un abierto por obras para que se vaya viendo la evolución de las obras, pero yo sí que invito a todo el mundo que en el plazo de 14-15 meses que terminan estas obras visiten el Palacio de Inmardani. Monteagudo ya enamora, pero el que venga dentro de 14-15 meses se enamorará mucho más. Tenemos que empezar a decir ya que somos anteriores a la Alhambra, que somos más grandes que la Alhambra y debemos estar orgullosos de ello. Monteagudo y Murcia será, turísticamente hablando, lo más importante en todo el sureste español.
1: Pues David Campoy, pedáneo de Monteagudo, muchísimas gracias.
2: Gracias a ti.
1: Con ese mensaje queda Marco Antonio Fernández, concejal, muy buena y muchas gracias.
0: Nada, muchas gracias a ti.
1: Y nada, compañeros, con el sonido de las piquetas que están quitando ese mortero del recinto interior para encontrar los muros y los accesos de ese palacio, de ese patio de crucero, nos vamos a quedar por aquí pisando con mucho cuidado, que son no solo piedras históricas, sino irregulares. Y este es el sonido, compañeros, de cómo se sigue trabajando aquí para sacar a flote

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0: Nos vamos al Museo de la Ciudad. Ya saben que en la ciudad de Murcia se está celebrando la Semana de la Huerta y que hay muchas actividades relacionadas precisamente con ese mundo de la huerta y de las tradiciones. Y lo que vamos a dar a conocer hoy es una charla que tendrá lugar mañana a las 7:30 en el Museo de la Ciudad, aquí cerquita de Onda Regional. El encargado de ofrecerla es Manuel Gálvez y el título nos hemos quedado así un poco, que no sabemos muy bien qué significa, porque se llama De las liceras y bardizas. Así que, Manuel Gálvez, buenos días.
1: Hola, buenos días.
0: Pues la primera pregunta es, ¿qué significa exactamente esto de las liceras y bardizas?
1: Muy bien, pues mira, como sabes tú que la Semana de la Huerta lleva muchas actividades, conferencias, salidas y tal, digo, bueno, vamos a poner un título un poco impactante, que la gente, por lo menos como te ha resultado a ti, pues diga, ¿de qué va esto?
0: Exacto.
1: Bueno, pues brevemente, la bardiza y la licera básicamente es una caña, un tipo de caña, que es una caña más gorda y que básicamente se puede utilizar en labores de arquitectura y labores de... de cerramiento en agricultura. Entonces, la licera sería la caña, uh-huh, y la bardiza sería la sucesión de cañas, que son las que hacen, vamos a decirlo de alguna manera, una pareta o una verja.
0: Vale.
1: Entonces, utilizando ese término un poco en desuso, porque ya por desgracia, pues toda esta artesanía de caña se está perdiendo, pues quería un poco llamar la atención del posible asistente.
0: Uh-huh. Bueno, pero nosotros nos lo adjudicamos en nuestro vocabulario ya a partir de ahora.
2: Son palabras muy hermosas, la
0: sí,
2: verdad
0: sí,
2: que,
0: suena muy bien.
2: Que da gusto recuperarlas. Claro, todo esto está perdido ya, pero

0: Pero rememorarlo hace posible que se pueda hablar de los usos que serían muy diversos, que era una materia prima que estaba al alcance de la mano y que me imagino que sería muy usada en determinada época. La verdad es que nos surgen mil preguntas que seguramente se responderán en esa charla, como cuándo se dejó de usar, a lo mejor nos sorprendemos si no hace tanto, en fin, son mil preguntas, pero vamos poquito a poquito. ¿Para qué se usaba y cómo se usaba todo esto?
1: Pues mira, básicamente tú lo has dicho y creo que los murcianos lo sabemos, la caña es algo muy, muy presente en el paisaje huertano, parece ser, y es así, por desgracia, porque ya sabéis que está considerada una especie invasora, pero a nuestros antepasados les permitía tener un material relativamente resistente, accesible, porque estaba en los márgenes del río, en los quijeros de la acequia. Y entonces era un material barato y adaptado muy bien a las necesidades del huertano. Entonces, básicamente, sus dos usos eran en la arquitectura, no solo en la barraca, parece que tenemos un poco idealizada la barraca, en las viviendas también normales se utilizaba, en el famoso cielo raso, y luego en la huerta, pues básicamente, ya os he dicho, como bardiza, como separación de las parcelas. Recordad que el huertano, la huerta de Murcia, se caracteriza por el minifundio. Y entonces esas pequeñas parcelas hay que cuidarlas, vamos, pues de intrusos, del propio vecino, de animales, de los que pasan por los carriles de la huerta. Entonces ya os digo que era una materia prima muy, muy utilizada.
2: Había que trabajarla antes de alguna forma, porque el esparto sí se tenía que secar y tenía así todo un proceso. ¿La caña se usaba tal cual?
1: Sí, bueno, es verdad que el esparto tiene un proceso mucho más largo, porque en la huerta no se cultiva, es más de territorio de secano. Hay que cortarlo, hay que secarlo, hay que picarlo, hay que trenzarlo, mientras que la caña también lleva su proceso, pero básicamente es mucho más sencillo. De hecho, algunos huertanos pues iban ellos directamente al río a cortar las cañas. Uh-huh. Otras veces ya cuando son productos más elaborados, como por ejemplo bardizas o cielo raso, pues empiezan a aparecer pequeñas empresas, pequeños talleres que se dedican a ese trabajo, y que también, ya os lo he visto esta tarde, hay una conferencia que va sobre ese tema, sobre en Aljucer y el trabajo de una pequeña fábrica que se dedicaba a esto.
2: Ajá, y que lo exportaba. Creo que vais a mencionar también cómo se usaron en la Exposición Iberoamericana de Sevilla.
1: Efectivamente, quizás este ha sido el elemento más interesante de esta charla, en el sentido que es un uso que inicialmente no estaba previsto. La caña es un producto humilde, es un producto para actividades muy básicas, muy primarias, pero hay que decir que en Murcia, a finales del siglo XIX, pues la burguesía local empieza a construirse casas en la huerta y algunos de ellos empiezan a hacer pequeños peladores, pequeños emparrados que cada vez van cogiendo más empaque y también son relativamente baratos y fáciles de hacer. Entonces, de esos veladores o de esos emparrados que se hacían en algunas casas de la huerta, pues surge la idea de hacer uno ya de mayor envergadura y de mayor tamaño para incluirlo en el pabellón del Reino de Murcia, que incluía Murcia y Albacete, en la Exposición Iberoamericana de Sevilla de 1929, ya allí se instaló.
2: Uh-huh. Bueno, y supongo que causaría algo de sensación, ¿no?, el ver algo construido así.
1: Bueno, hay los testimonios de la época son dispares, ¿no? Realmente la Exposición Iberoamericana de Sevilla, todos tenemos en la mente, los que hayamos viajado a Sevilla, pues los restos que quedan.
2: Sí, los edificios que se quedaron.
1: Sí, la Plaza de España, por ejemplo, el Museo de Arte y Costumbres Populares, el Museo Arqueológico, son grandes edificios, el mismo Parque de María Luisa. Uh-huh. Entonces parece que esa arquitectura regionalista tan potente, pues realmente era una competencia muy difícil para el pabellón de cañas murciano, pero bueno, sí es verdad que la prensa recoge que fue por lo menos visto como algo curioso e interesante.
2: Y llamativo, ¿no? ¿Va en la charla va a poder poner imágenes y fotografías o no se conserva?
1: Sí,

0: Quedan muy pocas, quedan algunas que se han publicado, se publicaron en su momento en el boletín de Bellas Artes en el año 30, y bueno, las llevaremos porque, claro, bueno, el público pues siempre le gusta ver, una cosa es hablarlo, otra cosa es verlo. Incluso tenemos una pequeña sorpresa porque también estamos en el año 29 y hay varias películas rodadas sobre la exposición iberoamericana, uh-huh, y también la visionaremos allí en la charla.
1: Ah, bueno, muy bien. Por cierto, claro, yo cuando hablamos de cañas y de esas cañas del río, siempre me acuerdo el instrumento musical, que no sé si tiene nombre, cuando se usa la caña como instrumento de percusión, sí, se dice caña, tal
0: efectivamente.
1: Cual.
0: Efectivamente. Bueno, no, se dice castañeta.
1: Eso, castañeta.
0: Es una castañeta y, bueno, de eso podrían hablar mucho más. Ahora en Murcia hay un revival de lo popular, de sí, lo castizo. Y bueno, pues la mayoría de los aguilandos, las cuadrillas, uh-huh, uno de sus instrumentos era la castañeta. Probablemente sí, el más humilde, pero probablemente el que podían tocar todos, de mayores a uh-huh, ancianos. Yo recuerdo todavía en mi familia, en los cantos de aguinaldo, pues siempre aparecía por ahí alguna castañeta que traía algún vecino. Uh-huh. Y una noticia que creo, bueno, una noticia, un comentario que os quería hacer. El pasado sábado hubo un concierto en el Romea del sí, Maestro Espada.
1: Yo también me estaba acordando de eso.
0: Y efectivamente, los dos integrantes, los dos hermanos, tocaron la castañeta sí, a fondo.
1: Sí, sí.
0: Fue
1: sí,
0: muy emocionante verlos allí con las castañetas.
1: Efectivamente, un concierto estupendo el que dieron como despedida de su gira usando la castañeta, gira, además, con un cable que yo no sé a dónde iría ese cable, pero el caso es que la castañeta se oía mucho, así que la
0: bueno,
1: verdad es que está bien.
0: Veo que estuviste allí también, sí, el batería del grupo Crudo Pimiento sí, también cogió ahí una caña y se puso él muy, muy en su papel de músico murciano. Fue la verdad que ahí tenemos otro ejemplo del uso de la caña.
1: Muy bien.
2: Y Manolo, estamos diciendo que el pabellón del 29 necesariamente fue un pabellón muy efímero, como perdida estos usos de la caña, o no están tan perdidos. Quiero decir, ¿hay algún vestigio rastreable hoy en día, observable por el paisanaje de toda esta artesanía de la caña y de esta artesanía constructiva, o está todo completamente perdido?
0: No, completamente perdido no está, porque, bueno, de hecho sabéis que dentro de las peñas huertanas una de ellas se llama la Bardiza, la Bardiza, que es esa valla que hay, y podemos verlo en las fiestas de primavera, probablemente en alguna peña huertana, que si mantienen la barraca o mantienen un poco en el Museo de la Huerta de Alcantarilla, se sigue manteniendo. Pero bueno, no quiero desvelar más, pero en la conferencia de mañana le haré una propuesta a los asistentes, que si tenemos suerte y con un poco de interés, a lo mejor el ayuntamiento lo recoge como una idea para las próximas fiestas de primavera. A ver si nos podemos reencontrar con construcciones de caña en las fiestas de primavera.
1: Pues nos lo apuntamos, a ver qué dicen los asistentes a tu charla. Va a ser mañana, como decimos, a las 7:30 en el Museo de la Ciudad. Pues muchísimas gracias, Manuel, por traernos este recuerdo del pasado y todo este vocabulario que lo teníamos un poco despistado. Liceras, bardizas y castañeta, que se me había olvidado a mí cómo se decía. Manuel, muchísimas gracias.
0: Muchas gracias a vosotros.
1: Hasta luego.
0: Adiós.
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0: ha pedido el siguiente invitado del Mirador. Él es periodista, pero también poeta. A veces es más poeta y luego periodista. En cualquier caso, es nuestro invitado hoy, Alberto Caride. Muy buenas y bienvenido.
1: Muy buenas, ¿qué tal?
0: ¿Por qué has elegido este tema del desaparecido, añorado, querido y siempre escuchado Robe?
1: Bueno, por muchos motivos. Primero, porque yo siempre he sido del Robe, desde que era adolescente. Segundo, porque esta canción, aparte de lo bonita que es, también es un poco un alegato a la salud mental. Al final, en los últimos años del Robe, él también sufrió depresión. Y bueno, en esta canción se ve claramente. Y tercero, porque el libro se abre, el libro del que vengo a hablar, que ahora comentarás, se abre con una especie de cita, que es un homenaje también a Robé, porque tristemente falleció en el proceso de creación de escritura, ¿no?, de este libro.
0: ¿Te gustaría ser un hombre pájaro y volar?
1: A veces sí, otras no.
0: Muy bien. Y es que esa es la excusa que nos trae al periodista y poeta y periodista Alberto Caride, que es que hoy presenta su último poemario, Amar el símil, y ya nos ha explicado que arranca, o que tiene cita, o que tiene la imbricación con Robe, y que fue durante su deceso que lo terminó. Amar el símil, amar el ejemplo, la metáfora. Explícanos ese título.
1: Bueno, eso sería la lectura más literal, ¿no?
0: Sabes que soy un prosista, un humilde prosista, un prosaico prosista.
1: Que es una lectura acertada, porque es verdad que el símil es un recurso que yo utilizo mucho. Es un recurso complicado porque se puede caer en lo simple, pero quiero entender que yo lo utilizo bien. Pero amar el símil, en realidad, lo que viene a decir, o lo que yo he querido decir con ese título y con el poemario, es que es mi imposibilidad de definirme sin tener en cuenta a los otros o a las otras, ¿no? Tanto referentes literarios como en mi vida otras personas, ¿no?, que han estado y que están. Y por ahí va el título. Evidentemente también pues hace referencia al recurso literario, que es un recurso que yo utilizo mucho. Pero es más, pues eso, poner de manifiesto que yo no sé definirme si no tengo en cuenta a los demás, ¿no?
0: Hablas de definirte en comparación o en compañía o enriqueciéndote con, pero ¿hablamos de juegos de espejos o sencillamente de influencias y capas que se han hecho sobre ti, de esas otras personas o esas otras lecturas?
1: Pues un poco de todo, pero voy a poner un ejemplo muy sencillo. Yo todos los recitales que he escuchado, que han sido muchos, pues también han construido mi forma de escribir, ¿no? O me han enriquecido. Y al final eso también son los otros, ¿no? Pero claro, también los otros son mi familia, que es los que me han ayudado a construirme como persona, ¿no? O los amores perdidos, o los amigos perdidos, ¿no? O sea, que va en las dos vertientes, en la vital y en la literaria.
0: Muy bien. Bueno, recuérdanos dónde y cuándo podemos asistir en este miércoles a la presentación.
1: Pues en un sitio muy chulo, en un sitio muy chulo que abre de vez en cuando, que estamos detrás para que abra ya siempre, pero es un sitio que conocen seguro todos los oyentes, que es el Café Zalacaín de Murcia, el renovado Café Zalacaín, y voy a estar presentándolo hoy a las 8, y además muy bien acompañado, porque me va a acompañar Ginés Piñero, que es un cantautor que me suele acompañar, y yo a él, y además hoy se ha traído a una cantante maravillosa que es Elena Carrasco, o sea que va a ser un formato trío muy interesante.
0: Los tríos siempre son interesantes, sí, en poesía o en otro tipo de ámbitos, lo cual siempre es de agradecer para el público. Háblanos un poco más de Amar el símil. ¿Cuándo se ha ido gestando? ¿Cuántos poemas lo componen? ¿Qué ya nos has explicado esa necesidad de definirte para con el otro, para con otras influencias, pero ¿qué buscabas con Amar el símil?
1: Bueno, este poemario es especial para mí, eso lo dicen todos los poetas, pero porque es el más diferente de los que he escrito, yo creo, hasta ahora, de los 5 que he escrito. Primero, porque no está motivado por una herida. No escribo desde el dolor, no escribo desde una pérdida. Segundo, porque todos los poemas llevan un verso robado de otro escritor o escritora, que eso es mi homenaje, ¿no?, a referente. Y luego también es una estructura de dos partes, que además forman un símil, como la cigarra cantando, y se abre con un poema prólogo que contiene un verso de cada uno de los poemas que están en el poemario, lo cual

complicado coger un verso de cada uno de los poemas y construir otro poema. Y se cierra con otro poema que lleva un verso de cada una de las citas, o sea, de otros autores que aparecen en el poemario. Bueno, al final es una especie de círculo. Yo empiezo con mis versos y acabo con los de

0: Metaliterarios y dentro del propio libro. A ti se te deja un lápiz y un papel y tú creas mundos oníricos.
1: No te creas, es el primer poemario en donde me permito más estos juegos estructurales, porque yo siempre he sido de escribir vomitando, pero creo que la estructura de este...
0: Qué imagen, Alberto, qué
1: ya,
0: imagen.
1: Ya, pero me han entendido. Y sobre todo... Al hilo de que me preguntabas, cuéntame más cosas de Amar el símil. Yo creo que es siempre había escrito, en los anteriores poemarios, teniendo de excusa la palabra para hablar de la vida en el sentido más amplio, y en este ha ocurrido justamente lo contrario, y es que he utilizado de excusa la vida para hablar de la palabra. O sea, el poemario, en el sentido que tú has comentado, de metapoesía o metaliteratura, está centrado en hablar de la palabra, de la creación literaria, y nunca me había pasado, ¿no? Que un poemario casi entero, pues, o en un poemario casi entero, yo estuviera hablando todo el rato del acto de crear o de la palabra.
0: Es quizá una fase dentro de tu evolución, ¿no? Que te centres ya en el mismo momento, en ese magma primigenio del que permiten salir las palabras con un cierto orden, que te atraiga, digamos, eso. A todos los grandes artistas de la historia les ha traído la capacidad de componer y crear esa magia.
1: Uh-huh. Pues se ve que me ha llegado el momento, se ve que soy una persona más madura. Claro. Sí.
0: Léenos alguno de los poemas.
1: Pues mira, voy a leer un poema que suelo leer siempre porque al final es como un arte poética. Es decir, las artes poéticas, para el que no lo sepa, es pues hablar un poco de tu propia poesía, ¿no? De cómo tú entiendes el acto de crear poesía. Y a partir de una anécdota que me sucedió con una persona, esta conversación pasó a ser poema. Ella hablaba de cómo era mi poesía y yo utilicé esa crítica velada que me hizo para construir mi...
0: ¿Crítica velada?
1: Sí, con mucho cariño.
0: Ah, muy bien.
1: Pero me valió para construir mi propia arte poética.
0: Venga.
1: Es el poema número 11 del libro. Uh-huh. Y dice así. Mis poemas se levantan siempre sobre estructuras más bellas. El hilo, por ejemplo, por el que quiere descender la estrella para abajo nadar. Son como el andamiaje que afea las fachadas durante un tiempo para poco después desaparecer. Dijiste que eran bellos como las armaduras, bellos como las pasarelas, pero que a diferencia de otras poéticas, la mía no se erigía en obra maestra. Esa definición de mis versos, escritos más por arte de magia que por dominio de las reglas, los hace ser más andamios, dijiste, que hogar o destino. Y tenías razón, mis versos son en realidad ese polvo que queda posado siempre tras el milagro. La arena de lo que fue maravilla, una vez se retira el andamiaje.
0: Muy bonito. Oye, la palabra magia nos ha salido antes y después y durante el poema. Y es muy simbólico, es un símil.
1: Claro, aparece
0: el andamiaje como esa forma de construir palabra a palabra.
1: Sí.
0: Cuando se retira es cuando queda esa magia de verdad.
1: La arena, mi poesía es esa arena que queda.
0: Bueno, con arena se pueden hacer muchas cosas.
1: Efectivamente.
0: Además hay ahí todo tipo de construcciones. Bueno, pues Amar el símil esta noche a partir de las 8 en Zalacaín se presenta, además acompañado de la música, del canto y un buen rato. Y se presenta en el Café Zalacaín, que no solo abre para grandes presentaciones literarias. Nuestro amigo invitado, periodista y poeta, poeta y periodista, es el organizador de un ciclo que cumple ya muchos años, que da un tono bohemio y de rapsoda a las noches murcianas, sobre todo las noches de los lunes, porque han vuelto los lunes literarios y en el Zalacaín.
1: Efectivamente. Hemos vuelto a la casa, ¿no? A donde surgieron, ¿no?, los lunes literarios. Ahora en un renovado Café Zalacaín, con cambio de propietario, porque ahora es Israel, que también es el propietario del sur, donde hemos estado, pues, diría que 7 años por lo menos, esperando la vuelta a Ítaca. Y a Ítaca metafórica.
0: Y 7 años estuvo con Calipso.
1: Efectivamente.
0: Ulises.
1: Efectivamente. Y bueno, pues hemos cumplido ahora 15 años, que se dice pronto, todos los lunes de 2011.
0: Dúo Dinámico, yo le puedo hacer una canción a los lunes literarios.
1: Oye, pues estaría bien. Y bueno, hemos vuelto con mucha energía, porque además hemos vuelto como empezamos. Invitamos a Vicente Cervera, que fue el primero que me dijo que sí. Y recitó en el 2011 y volvió hace pues 3 lunes y reinauguró, ¿no?, el ciclo.

0: el Café Zalacaín, pero bueno, que ya hemos llegado para quedarnos y para seguir allí todos los lunes.
1: La semana que viene creo que está.
0: La semana que viene ya es fiesta, como bien
1: pues
0: sabes.
1: Eso, fiesta.
0: Damos descanso, pero el 19...
1: Eso es lo que el anuncio que habría visto.
0: Estará o volverá después de muchos años, porque es verdad que recitó hace muchos años, también en el Zalacaín, fíjate, hace tiempo, Teresa Mateo, que es pues una poeta murciana, aunque no está viviendo aquí. Y va a volver a los lunes el 19 de octubre, a las 9, como todos los lunes que se celebran a esa hora.
1: Es curioso que arrancase en 2011, no conocía la fecha dentro de mi ignorancia, pero es una época también que el año 2011 es la explosión de parte de la crisis de la subprime que arrancó en 2008. Es un año difícil también. Y me da por pensar que no nacería ese año precisamente de manera aleatoria, sino por una necesidad de buscar el arte, porque no es lo mismo, y aquí ya es donde hago la pregunta, no es lo mismo leer poesía que escuchar poesía.
0: No, de hecho, el secreto de los lunes, el gran secreto, es que viene a escucharnos mucha gente que no lee poesía habitualmente, ni siquiera escribe, que a lo mejor pues no se había planteado que tenía esa inquietud, ¿no? Pero con una cerveza en la mano y escuchando a un escritor o escritora, la poesía entra muy fácil, ¿no? Y yo creo que, a lo que te referías de por qué el 2011, yo creo que después de esa crisis, Murcia se quedó bastante vacía de lo que es programación cultural oficial.
1: Institucional.
0: Institucional, uh-huh. que más allá de los conciertos o de las grandes citas. Y surgieron, pues, revistas, asociaciones, este ciclo. Y yo creo que es que responde a esa demanda, ¿no? La poesía tiene que estar en muchos foros. Yo organizo uno, pero tiene que estar en más foros, ¿no? Y no siempre el poeta famoso que tiene 100.000 seguidores, ¿no? Hay muchos escritores y escritoras que merecen la pena y que no tienen seguidores o que no tienen redes sociales, ¿no? Y los lunes yo creo que lo que intentamos hacer es acercar la poesía, sobre todo a gente que no lee poesía, porque los poetas al final no vamos a escuchar, ¿no? No nos engañemos, somos así, nos cuesta mucho escuchar a otros, aunque es verdad que vienen poetas a escuchar a los lunes a otros, pero funcionamos y seguimos funcionando y sigue viniendo gente porque es gente que a lo mejor en su casa no va a coger un libro de poesía, ¿no? Y eso es bonito.
1: Pues yo a los oyentes les recomiendo que se acerquen algún lunes a Zalacaín, porque cuando un autor explica también sus obras se disfruta y se entienden y se viven mucho mejor. Ya saben, el próximo lunes 19, Teresa Mateo, los lunes literarios en el Zalacaín, porque escuchar poesía es disfrutar doblemente de la poesía. Por eso, para acabar, te vamos a pedir, por favor, un último poema de Amar el Símil, que es el libro que esta noche a las 8 se presenta, el último poemario de Alberto Caride, y de esta manera, con los versos de Amar el Símil, nos vamos a ir despidiendo de este ratito de conversación.
0: Pues venga, voy a leer un poema muy breve que además se refiere precisamente al título, o mejor dicho, el título del poemario nació de este poema, ¿no? Estoy cansado de amar el símil, de aceptar dientes como perlas, que aquello que fui, llama entre la madera y la ceniza, solo pueda significarme en relación a algo, nexo entre la costra y la herida.
1: Pues nosotros no nos cansamos de amar el símil, de hablar con amigos y más si son poetas. Alberto Caride, muchísimas gracias por venir a Onda Regional.
0: Gracias a ti, Alejo.
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4: Y en nuestro espacio Conexión Europa, hoy vamos a hablar de las escuelas embajadoras del Parlamento Europeo. Se trata de un programa educativo destinado a los alumnos de secundaria, bachillerato y formación profesional. El objetivo es estimular el conocimiento de Europa y de la democracia parlamentaria europea entre los jóvenes. Hoy me encuentro muy bien acompañada. En primer lugar, saludamos a la embajadora del programa.

0: a Erasmus y nuestra colaboradora Teresa Yepuz. ¿Qué tal? Muy buenos días.
1: Buenos días, Raquel. ¿Qué tal?
0: Hoy estamos muy bien rodeadas, ¿eh?
1: Como siempre, en Conexión Europa. Estamos en azul. Izamos la bandera cada jueves azul con las 12 estrellas amarillas. Y hoy, encima, con unas mujeres fabulosas, que son embajadoras, aquí nos ponemos siempre de largo, embajadoras senior, aunque son jovencísimas, del Parlamento Europeo, como así se ha certificado en una formación que vienen de recibir a cargo de la Oficina de Información del Parlamento Europeo en Alcalá de Henares. Nos acompaña, siguiendo este orden, Marina Conesa Carbonell, que es del Colegio Miralmonte de Cartagena, amiga de Conexión Europa desde hace mucho tiempo. Es escuela mentora, que ahora nos explicará esa subida de nivel. A continuación es María Luisa López Miñano, del Instituto Europa de Águilas. Bienvenida a Conexión Europa, es tu primera vez y espero, confío que no sea la última. Grecia Campos, del IES Sierra Minera de la Unión, que también es amiga de Conexión Europa. Y Nuria Miñano, que es del IES Isaac Peral de Cartagena, que también nos ha visitado. Así que tenemos eso, tres escuelas embajadoras que se acaban de incorporar, de la región de Murcia me refiero, a este programa que, por cierto, cumple 10 años en España ya. Empezó un año antes, en 2015, pero en España se empieza a aplicar en 2016. Y bueno, también cercano hemos celebrado los Erasmus Days, que también son 10 años, y aquí solo estamos para que nos cuenten, sobre todo, qué van a hacer las recién llegadas y qué va a hacer Marina como mentora de estos institutos.
0: Sí, bueno, Marina, como mentora de estos centros, ¿qué supone ser mentora y qué van a aprender estas profesoras para que transmitan esos conocimientos sobre Europa a los alumnos?
2: Bueno, pues mi objetivo como escuela mentora es acompañar a estas nuevas escuelas embajadoras que ya sí han sido seleccionadas como escuelas embajadoras, es que ya tienen un trabajo previo hecho, como haber celebrado el Día de Europa, haber realizado actividades relacionadas con Europa y el Parlamento Europeo, tener un infopoint donde su alumnado facilite información y de actualidad sobre el Parlamento Europeo y de relevancia en Europa. Entonces, bueno, pues que eso ya ellas lo están haciendo, yo obviamente también lo llevo haciendo un tiempo. Y la idea es pues realizar actividades conjuntas entre sus centros y el mío. Si tienen cualquier duda de estoy bloqueada y no se me ocurre ninguna actividad que hacer, pues oye, pues a mí me fue bien esta actividad, prueba a intentar incentivar a los alumnos para hacer esta actividad con esto, guiarles un poco y ayudarlas en caso de tener cualquier duda con respecto al programa.
0: Venga, vamos a comenzar con María Luisa de Águilas. No sé si has tenido ya la oportunidad de comenzar a mostrar y a enseñar todo sobre Europa a los alumnos o si ya has pensado en diferentes actividades y sobre todo, ¿cuál es su curso?
3: Bueno, pues buenos días, encantada de estar aquí con vosotros. Y nada, nosotros en el IES Europa estamos en una etapa muy primaria, ¿vale? Estamos muy ilusionados con haber sido seleccionados escuela embajadora. Y claro, llamándose el Centro y Europa, pues teníamos que estar aquí. Ya tenemos bastante trayectoria en programas Erasmus, que también sirven para este programa. Y bueno, ahora mismo estamos, después de venir de las jornadas que tuvimos en Alcalá de Henares, pues estamos haciendo el equipo de profesores, que los embajadores senior ya los tenemos. Uh-huh. Estamos también recopilando a los alumnos, que ya tenemos un grupo formado, pero queremos que sea un poquito más grande, a ver cuántos conseguimos. Y bueno, empezando con ilusión, con muchas ganas, e ir preparando, estamos también empezando a preparar el InfoPoint. Y bueno, deseando aprender y coger ideas de las compañeras.
1: Hay que recordar que son 3 años. Uh-huh. Y Marina es mentora porque ya ha pasado esos 3 años. Y también algo que ha subrayado que es muy importante, esa trayectoria Erasmus, porque no hay una sola escuela embajadora del Parlamento Europeo que no tenga una trayectoria Erasmus. Era imposible que le concedan ese privilegio y esa responsabilidad.
0: y Grecia Campos del IES Sierra Minera.

0: con muchas ganas también de comenzar tras regresar de Alcalá.
1: Buenos días.
0: Buenos días.
1: Con muchas ganas. La verdad es que nos apetecía muchísimo estar aquí porque ya, como bien ha dicho mi compañera, nosotros también llevábamos unos años en Erasmus e eTwinning también. Entonces estaba muy bien acercar Europa de esa manera, pero creo que con el programa EPAS al final también damos a conocer cómo funciona Europa, ¿no? Y qué le da a nuestros centros, que es mucho. Y bueno, pues en ello estamos, como la compañera ha dicho, con la selección de los seniors, que también los tenemos. Creemos que los departamentos de filosofía, lengua e historia son el eje vertebrador del programa, el debate, esa desinformación. Todos esos puntos son fundamentales en nuestro centro para esto. Y los críos están muy, muy, muy motivados. Entonces estamos muy contentos de ponerlo en práctica.
0: Una práctica que también se va a poner en marcha en el centro de Cartagena, el IES Isaac Peral. Nuria Miñano, ¿qué tal? Muy buenas.
2: Hola, muy buenas. Encantada una vez más de estar aquí. Es un placer para nosotros. Somos Erasmus, ya lo sabéis, el Instituto Isaac Peral es Somos Erasmus. Ahora somos EPAS. Es un privilegio, un honor y una responsabilidad muy grande también. Entonces, ahí vamos. Tuvimos, justo al volver de Alcalá de Henares, tuvimos una reunión informativa y yo me encontré ahí con un claustro de profesores muy interesado en esto. Me sorprendió muchísimo. Habíamos empezado nuestra fase de internacionalización con la acreditación Erasmus, pero no me esperaba yo la acogida que ha tenido esto. Tenemos de todos los departamentos, está claro que el departamento de Historia y el departamento de Filosofía son los que yo creo que vienen trabajando más en estos temas, pero nosotros venía para acá con nuestra mentora diciéndole que hasta el departamento de Latín está interesado. Entonces la acogida que hemos tenido ha sido excepcional. Yo no estoy trabajando directamente con los alumnos porque soy coordinadora de Erasmus y ahora mismo estamos en el sistema de selección de los alumnos de Erasmus, entonces esta semana me ha pillado más, un poco más ahí a contrapié, ¿no? Pero bueno, trabajando en el InfoPoint hemos llegado ya a un punto flash del InfoPoint justo al entrar del instituto, pegado a nuestro Erasmus Corner. Y bueno, con muchas ganas de empezar, con muchas ganas. Los materiales son fabulosos. Yo he tenido acceso a la plataforma esta misma semana y deseando, pues eso, ser el portavoz y darle voz a todo esto que está tan cerca y que a veces vemos tan lejos. Entonces, encantadísimas.
0: Bueno, los alumnos, cuando se interesen sobre Europa, imagino que tendrán muchísimas preguntas, muchísimas curiosidades. ¿Son conscientes de lo que supone ser ciudadano europeo? ¿O hay mucho trabajo detrás para explicarle a un adolescente qué derechos tiene por pertenecer a Europa, qué hacen desde el Parlamento? ¿Son conscientes? Porque existe mucha información y a la vez desinformación. ¿Cómo se les transmite todos estos valores de Europa? No sé si Grecia, Marina, ¿quién puede?
3: Pues es verdad que a mí me gusta hacerles mucho hincapié en que tienen una serie de ventajas simplemente por ser ciudadano europeo, que ellos no son conscientes de dónde les viene. Que les viene por una normativa europea que está igual en... O sea, que no es solo algo de aquí de Cartagena o de España, sino que es igual en toda Europa. Y pues yo qué sé, el roaming, el poder viajar solo con el DNI, la moneda, todo eso que ellos ya han nacido... Que nosotros sí hemos visto el cambio, la evolución de poder no tener que ir siempre con el pasaporte o el tener que ir con los datos del móvil, el wifi y tal. Todo eso les viene de ahí. Entonces se sorprenden porque no son conscientes hasta que lo trabajan en clase o con el proyecto de dónde les viene.
0: ¿Y cómo vais a qué actividades habéis pensado ya para este curso? Las tuteladas. ¿Qué actividades que tenéis que hacer ahora como embajadoras durante estos 3 años con los alumnos o si tenéis que asistir a diferentes eventos de manera online o presencial?
1: Vale. Bueno, nosotros en nuestro centro sí que lo queremos centrar todo, aunque queda mal decirlo, descentralizar, pero sí que es muy importante para nosotros el debate. Y para que haya un debate sano en el aula también es muy importante que los alumnos lo preparen. Para eso necesitan pues estar en las clases de historia y geografía, como siempre les decimos, a tope y muy informados y verdaderamente informados de lo que tienen que saber. Y también ahí necesitan saber el respetar el turno, el respetar todas las opiniones que pueda haber

0: Y luego a la hora también de realizar, como hicimos nosotros una de las actividades en la formación, simular, ¿no?, una votación. Ahí he de decir que personalmente me encantó el roleplay que hicimos en ese momento y cómo cada uno éramos una persona diferente, y creo que eso llevado a los alumnos va a ser súper bonito. Y nosotras, de hecho, como lo tenemos ya en el programa para terminar como el curso EPAS de este año, lo tenemos, realizar ese simulacro, esa simulación.
1: En nuestro centro tenemos un paso ya adelante, tenemos la asignatura de Ciudadanía y Unión Europea desde hace, creo recordar que este es el cuarto año. Y los dos primeros años tuvimos una cantidad de alumnos, es una asignatura optativa, tuvimos una cantidad de alumnos increíble. Creo que este año tenemos todavía más, desde que los críos saben que somos Escuela Europea. Ellos están ya practican lo que dice Grecia, de hacer una simulación de un Parlamento Europeo, cómo se vota, qué se hace. Lo del roaming, por ejemplo, era un misterio para ellos. ¿Por qué no hay que cambiar dinero ya? En esta unión ya no hay que ir con cambiando dinero. ¿Por qué no necesitamos el pasaporte? Entonces creo que en nuestro caso tenemos ya una parte hecha, pero que se va a intensificar, porque ya te digo que esto no ha venido como caído del cielo y los alumnos están muy motivados y los profesores todavía más.
2: No sé si desde Águilas.
3: Sí, supuesto. Bueno, nosotros un poco en consonancia con las compañeras, a través de sobre todo la asignatura, lo que hemos dicho, geografía e historia, filosofía, también en la optativa de atención educativa, y también podemos trabajar mucho. Y bueno, tenemos ya pensado el tema de toda la concienciación que han dicho ellas, que ellos sean conscientes de qué significa ser ciudadano de la Unión Europea, porque es verdad que todas esas ventajas que han comentado, pues las tienen, pero no son del todo conscientes de por qué las tienen ni de dónde vienen. Y sobre todo también nos interesa mucho el que conozcan las instituciones europeas, cómo funcionan, qué se hace ahí, y no lo vean como algo lejano, sino que sepan cómo pueden influir y de qué manera pueden participar ellos en ser ciudadanos de la Unión Europea.
2: ¿Y qué inquietudes tienen cuando simuláis que vais a hacer votaciones y debates? ¿Qué les preocupa el medio ambiente? ¿Qué les preocupa ya? Porque al final son adolescentes, y digo el medio ambiente porque he visto en algunos debates de plenos infantiles que el tema de que ellos tengan lugares de ocio y el medio ambiente les preocupaba. No sé en vuestro caso qué es lo que más les preocupa a vuestros alumnos en esos debates.
1: Yo pienso que el medio ambiente es quizá el top, ¿no? Porque eso lo está en casa, está en viven con ello. Pero a mí me llama la atención que el tema del móvil, por ejemplo, en el centro, es una cosa que ellos no terminan de entender y creen que en nuestro centro no se puede utilizar el móvil. Pero bueno, en el centro del amigo de aquí, de al lado de Murcia, tampoco se puede utilizar el móvil, pero no saben que esto viene de arriba. Entonces, eso es un tema que yo creo que es bastante candente y que le interesa tanto como el medio ambiente o tanto como otras cuestiones, el respetar el turno de palabra. Me ha llamado a mí mucho la atención lo del tema del móvil. Estoy deseando que toquemos ese tema y que podamos revisar esa ley donde está eso ahí escrito, que sepan que no es nuestro centro, que esto es que es al nivel europeo.
2: Efectivamente.
4: Es que, claro, ellos han nacido con la doble condición que otras no tenemos, ciudadano europeo y ciudadano español en este caso. Entonces, yo creo que este programa viene un poco, tenéis ahí en los cuadernos Democracia Nación, a tocar la democracia en las aulas, y no solo desde el punto de vista de las instituciones y qué hacen por mí, sino también qué puedo hacer yo, porque al fin y al cabo esto se puede caer, esto es un proyecto vivo que muestra sus costuras en la Unión Europea y muchas veces parece que no está dando la cara como nosotros esperábamos y tal. Entonces, te digo tus derechos, pero también te digo, ser europeo supone respetar el medio ambiente, respetar otras formas de pensar y todas esas cosas que con tanta desinformación y con tantos a veces vientos no favorables al proyecto, pues les puede frustrar un poco en ese sentido. Por eso es tan importante la elección de los embajadores juniors, es tan importante, porque luego ellos van a ser las personas que en su casa y en su entorno familiar o en su club de, yo qué sé, de fútbol sala o de tenis o lo que sea, también van a ejercerlo fuera del instituto, y eso creo que es muy importante. y además les mola un montón que le

0: nombres embajador y que sean activos y creyentes en el proyecto europeo, que no significa que no le veas fisuras, sino bueno, que formas parte de algo que es único y original, y eso es muy importante.
1: Y no sé si los alumnos de segundo bachillerato, cuando conocen tanto sobre Europa, sobre el Parlamento en general, sobre Europa en general, los que quieren ir a la universidad salen ya con ganas de irse de Erasmus, porque seguro que les habláis también de este programa.
2: Yo te diría que sí. Además, una de las cosas también, uno de los temas que allí preguntan mucho y les gusta hablar mucho es el tema de la educación y el tema de oportunidades. ¿Y yo qué puedo hacer? Porque yo le hablo mucho, yo fui alumna Erasmus en la universidad e intento promover mucho pues el año que yo tuve la suerte de disfrutar, ¿no? Y entonces hablo muchas veces con ellos de las oportunidades, de créditos, de reconocimiento, de opciones de diferentes grados. Entonces eso también les gusta mucho a ellos, sí.
1: Muy bien.
0: Y bueno, y en la FP también, que siempre parece que hablamos de la universidad, pero Erasmus tiene un papel fundamental en la FP y en su empleabilidad, en su formación, y es una marca muy... Recordamos que Erasmus empezó hace casi ya 40 años, ya lo celebraremos bien al año que viene, como un programa de movilidad solamente universitaria, pero ya llega hasta la infantil, en este caso no para el alumnado, pero la FP, educación de adultos, juventud... Hay muchísimo, entonces tienen un abanico tremendo. Y quienes han hecho movilidades con cualquiera de vosotras, vayan a la FP o vayan a la universidad, el 99% es que van a hacer un Erasmus, porque ya lo llevan. Y vuestros embajadores juniors seguro que sí.
2: Sí, son marca Europa, ¿no?
0: Sí,
2: marca
0: Erasmus. Desde luego que sí, estoy muy convencida.
1: Sí. Muy bien, no sé si nos dejamos algo en el tintero, Teresa.
0: No, es que espero, bueno, sí, muchas cosas, espero...
1: Se pueden destacar todavía,
0: hay tiempo. A cada una de ellas, lo normal, que sigamos apoyando desde Conexión Europa, está ya la novena temporada, Marina seguro que vendrá con algunos de sus embajadores, a María Luisa la esperamos sí o sí,
3: seguro.
0: Con los brazos y los micrófonos abiertos, a Grecia naturalmente y a Nuria Miñano, que está en un instituto que está muy cerca de casa de mi madre.
1: Pues muchísimas gracias a todas por hablar de lo que consiste en las escuelas embajadoras del Parlamento Europeo. Muchísimas gracias.
4: Muchas gracias, chicas,
0: y enhorabuena por el nombramiento a las nuevas y a la señora mentora.
4: Señorita. Estamos de suerte teniendo una mentora tan cerca, porque eso nos permite, además de darle muchísimo el follón, que se lo vamos a dar, pero se lo podemos dar online, pues que podamos hacer actividades, ¿verdad?, juntos y vamos, nos permite muchas cosas.
0: De eso se trata.
4: Yo estoy muy encantada. Hemos tenido la suerte con Marina. No sé si Marina ha tenido suerte con nosotros, pero nosotras sí.
3: Es cierto lo que comenta Nuria. Yo el año pasado mis dos escuelas mentorizadas eran de Murcia y de Alguazas. Entonces al final la distancia pues no nos permitió realizar muchas actividades conjuntas. Sin embargo, este año que las tengo tan cerquita, espero que sí.
0: Pero bueno, si no, lo digital juega a favor.
3: Claro, claro, sí, sí.
0: Porque a María Luisa desde
3: está un poco más retirada, pero
0: por eso apoyo a lo del tema digital.
3: Porque seguro.
1: No solo se benefician los alumnos, sino también los profesores.
4: Por supuesto.
0: Claro, por supuesto. Y las familias, que normalmente los chicos, cuando son embajadores junior, implican muchísimo, les motiva un montón. Por lo menos la experiencia que a lo largo de bastantes años he ido viendo.
3: Sí, al final este proyecto tiene un efecto multiplicador. Luego van a casa, lo comentan y nosotros hemos recibido mensajes de padres de muchísimas gracias por llevar a cabo proyectos así con nuestros hijos, porque se sale de la norma y les aporta otras cosas que de otra manera no verían o no dan en profundidad.
1: Y nos aburren en clase.
4: En absoluto, no tienen tiempo. No hay tiempo, ni los profesores tampoco, ¿eh? No hay tiempo. Con tanto no tenemos tiempo de aburrirnos. Es una de las cosas buenas que trae esto.
1: Muchísimas gracias.
4: Gracias
0: chicas,
4: a vosotros gracias. Siempre. Gracias.
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0: Vamos de nuevo a los Alcázares, vamos a cruzar los dedos a ver si hay suerte y podemos hablar con su alcalde, con Mario Pérez Cervera. Buenos días, Mario.
1: Hola, muy buenos días. Aquí a ver si esta es la buena.
0: A ver si la conexión es la buena. Bueno, estáis ya con preparativos, bueno, ya estáis inmersos en las fiestas. Recordamos que el 13 de octubre es el Día de la Independencia de los Alcázares. Es el municipio que más joven, vaya, el último que se creó en la región de Murcia, que hasta ahora tiene 45, y lo celebran con entregas de reconocimientos, con fiestas y con ese caldero en la playa, que yo creo que es uno de los momentos más tradicionales de vuestras fiestas. ¿Por dónde empezamos, alcalde?
1: Pues si le parece, empezamos por los días más importantes, ¿no?, de todas estas fiestas, porque hemos preparado un mes, ¿no?, de octubre cargado de actividades, y simplificar a lo más importante siempre más bonito, teniendo en cuenta que el 12 de octubre, que cae en Festivo Nacional, en los Alcázares prácticamente su totalidad, o bien se encuentra comiendo el plato típico, el caldero, en los restaurantes del municipio, en la calle o en la misma playa, con las peñas que se llenan de una punta desde Los Narejos hasta los Alcázares. Sería la manera que tenemos de celebrar nuestra autonomía, y al día siguiente entregamos a partir de las 8 de la tarde el premio Alcázar, el mayor distintivo que otorgamos a aquellas asociaciones, organizaciones o personas que de alguna manera han contribuido al desarrollo de nuestro municipio, que en esta ocasión tenemos el placer de entregar la edición del año pasado, que por las lluvias, por una dana, no pudimos entregar a la Asociación contra el Cáncer, y este año el premio Alcázar irá a comandante Ortiz, el jefe del aeródromo del ayuntamiento del municipio de los Alcázares en 1936, que fue la primera persona que firmó para que tuviéramos ayuntamiento en 1936, y de ahí ese sentimiento de recuperación de la autonomía, un perfil totalmente desconocido, pero un personaje del militar y de la aviación más conocido en toda España.
0: Bueno, de hecho, además, creo que ayer presentaban un libro sobre él, ¿no?, allí en los Alcázares.
1: Así es. Tuvimos un vecino que se ha tirado 4 años investigando sobre Juan Ortiz Muñoz, comandante Ortiz, que era el jefe, como he dicho, de la base militar de los Alcázares, cuando fue una de las primeras bases de hidroaviones de toda España, si no la más importante, y que, bueno, gracias a ese libro hemos podido conocer historias tan importantes como que, por ejemplo, mientras se realizaban en plena guerra civil los fusilamientos en los Alcázares, evitó que hubiera cualquier tipo de asesinato en nuestro territorio. Por tanto, lo hemos puesto en valor, ejemplo de la paz, de la hermandad entre ciudadanos y, por supuesto, de la apuesta por el municipio de los Alcázares. Uh-huh. Además, el viernes iniciamos el día con un izado de banderas junto a la Academia General del Aire, junto al avión que tenemos representativo en la localidad, y por la noche tenemos el chupinazo, el inicio de las fiestas con un pedazo de concierto como el de Los Inhumanos, que además íbamos a celebrarlo el año pasado, pero como he dicho, por las lluvias no pudimos. Y por supuesto, por último, me gustaría destacar Gastromar, esa feria gastronómica que es un triunfo, es uno de los epicentros de la mejor gastronomía de toda la región de Murcia, que se celebran durante las fiestas de octubre en nuestra localidad, y que todo aquel que quiera venir podrá disfrutar, pues, del patrocinio, por ejemplo, de la mejor cerveza, Estrella Levante, de los mejores vinos y también de la mejor gastronomía, puesto que tenemos en la localidad durante 3 días, 16, 17 y 18, a los mejores restaurantes de toda la región de Murcia, que vienen a complementar esa restauración que, como todo el mundo sabe, en los Alcázares es muy, muy, muy significativa, importante y destacada. Por tanto, un mes con actividades para niños, para mayores, para todos los vecinos, y un mes para dar a conocer un municipio que, como he dicho, tiene tanto que ofrecer, que permite que quien llegue a la región de Murcia y visite los Alcázares se quede para siempre.
0: Bueno, tiene además el fin de semana esa 27 edición ya del Surfari, que también hace que se concentren muchos deportistas, ¿no?, durante el puente allí en los Alcázares.
1: Totalmente uno de los eventos náuticos más antiguos, ¿no?, de la localidad. Fuimos pioneros en generar ese tipo de deporte náutico, que ahora mismo todo lo hemos

0: destacado con proyectos como Siente el Mar Menor y que vuelve a celebrarse junto a nuestra primera playa náutica que inauguramos hace tan solo unos meses, en pleno verano, y que es una playa destinada exclusivamente al deporte náutico y, por tanto, con todas sus instalaciones totalmente acotadas y con todas las infraestructuras necesarias. Es uno de los eventos donde recibimos deportistas náuticos de toda España, de la región de Murcia, pero también de otros, como por ejemplo Cádiz, y estamos muy contentos de que esta vez podamos desarrollarlo, porque es una tradición que merece la pena, como también merece la pena esa regata de laúdes, que son los barcos típicos del Mar Menor, que se celebrará el próximo domingo en nuestras playas, donde se podrán ver esas velas tan gigantes y esos barcos tan antiguos, de los que quedan muy poquitos en la región de Murcia, de los que están catalogados patrimonio de la región de Murcia, y que los vamos a ver navegar de nuevo en nuestras costas, ¿no? Uh-huh. Actividades para niños, presentación de libros, caldero para el mayor. También en este en el 43 edición, que es una edición que hemos querido recuperar historia viva de nuestro municipio, vamos a tener la presentación mañana del billete que los Alcáceres tuvo durante un tiempo, durante la Segunda República, propio. Y hemos recuperado un billete original que se depositará en nuestro museo para que puedan visualizarlo todos los ciudadanos junto a un libro que explica cómo es posible que los Alcáceres contara con moneda y billete propio durante la República. Es muy curioso y hemos podido, después de tantos años, recuperar un billete original que se depositará y quedará permanente para su visualización en el Museo de los Alcáceres. También tenemos un concierto que viene siendo una tradición bonita en nuestro municipio, como es el concierto de los Parramboleros, que se celebrará de manera gratuita este próximo domingo, coincidiendo con la celebración del Día del Mayor, donde hemos querido que esta vez Rosa del Carmen, una vecina de los Alcáceres, nos cuente la historia de nuestro municipio desde su perspectiva, y lo llamamos el documental Hilos de la Memoria. La intención es tener vídeos de personas mayores de nuestro municipio que nos cuenten cómo han vivido la transformación y el desarrollo de nuestro municipio, y esta vez hemos elegido a una vecina que, por su participación social, por su participación en el ámbito económico y en el ámbito de todas las asociaciones y tejidos de la localidad, actualmente es la presidenta de las Amas de Casa, nos pueda típico Castromar, que vuelve en esta edición, como he dicho antes, con su espacio Saborea y conciertos como Filiú o también un concierto de Radar, que de música indie en nuestro municipio.
1: Mario, este puente aprovechará mucha gente para ir a los Alcázares. Los valencianos, de hecho, tienen también el viernes festivo. ¿Qué se van a encontrar? Porque hemos vuelto a ver imágenes de los Alcázares inundados. ¿Cómo están las playas? ¿Cómo está la población ahora mismo?
0: Totalmente normalizada. Hemos terminado de limpiar el tiempo récord y de abrir las instalaciones dañadas por el agua. Desafortunadamente, eso es así porque tenemos demasiada experiencia en estos casos. Terminó la lluvia, nos pusimos a recuperar el municipio y ahora mismo puedo transmitir que se puede circular por los Alcáceres por absoluta normalidad. Las instalaciones funcionan también con absoluta normalidad. Y estamos trabajando para adecuar las playas para el Día del Caldero, que es el próximo lunes, que sería donde prácticamente todo el pueblo se agolpa en nuestro paseo marítimo, en nuestra arena, con sus vecinos, con sus amigos, generando bien temprano por la mañana hasta final de la noche un buen rato junto a ellos, ¿no? Entonces, prácticamente el municipio está recuperado. Además, se prevía una lluvia importante para este fin de semana. Parece que lo que estamos viendo es que esa previsión está descendiendo de manera importante. Lo he comprobado antes de esta misma mañana. Por tanto, estamos muy contentos de que seguramente acompañe el tiempo, acompañe también la situación después de haber vivido unas lluvias con 220 litros con absoluta normalidad en el municipio. Y ahora mismo los únicos trabajos que nos quedan es de achique de algunos sótanos, de algunas viviendas que están sin terminar y que las estamos achicando para evitar después, en las próximas semanas, problemas de mosquitos.
1: Después de esta última, de estas últimas lluvias, usted pedía que se cambiara el protocolo de emergencias. No sé qué, bueno, sabemos más o menos qué respuesta han recibido, pero ¿por qué esa solicitud? Y no sé si ha llegado a hablar.

0: con AEMET para ver si se podría hacer una predicción más pormenorizada de los alcázares. ¿Qué solución puede haber?
1: Desde la DANA de 2019 hemos tenido contacto con los AEMET, ¿no? Y lo que nos traslada es que muchas veces algunos de los fenómenos meteorológicos, como una lluvia intensa, vienen generadas por creación de tormentas de carácter local. Por tanto, es muy difícil prever ese tipo de lluvia. Ante esa situación y ante esa información, lo que nosotros proponíamos desde el Ayuntamiento de los Alcázares es establecer protocolos por tipo de alerta. Entendíamos que una alerta naranja pasar a una roja por una lluvia es prácticamente muy fácil y puede hacerse prácticamente en un minuto, ¿no? Por la intensidad de la lluvia. Y por tanto, el 8 de septiembre mandamos comunicación a la Dirección General de Centros comunicándole que tras una reunión con los profesionales de educación de nuestra localidad entendíamos que en una alerta naranja, ya era suficiente motivo para cerrar los centros educativos, puesto que muchos de ellos se encuentran prácticamente en la zona más débil, en la zona cero de una inundación. Coincidió que la siguiente lluvia, alerta naranja, que fue hace dos semanas, cerraron los centros y en esta ocasión, la de hace tan solo unos días, no lo hicieron. Cuando vinieron a verme el director general de emergencia y el consejero de emergencia al municipio de Los Alcázares durante la alerta roja, los últimos días ya habíamos concentrado 120 litros de tramití, que era una absoluta irresponsabilidad haber dejado los centros educativos. Y hoy puedo transmitiros que esa solicitud de una reunión, hoy hemos recibido la contestación y que nos reuniremos a partir del 20 de octubre para fijar esos criterios. Yo le transmitía a la comunidad autónoma que yo entiendo que las alertas naranjas no son iguales en territorios de la región de Murcia como en el municipio de Los Alcázares. Yo conozco las debilidades de mi municipio ante unas lluvias torrenciales de alerta naranja y, por tanto, si nosotros podíamos cerrar los colegios no era un capricho, sino para mí era una necesidad y, de hecho, desafortunadamente lo pudimos comprobar en la última lluvia, donde tuvimos que desalojar un instituto con más de 1.200 niños y los padres acudiendo en vehículos por ellos, que como mínimo en un acudieron más de 300 vehículos, mientras en esa misma calle desbordaba la Rambla y, por tanto, generaba un auténtico caos que tuvimos que destinar todos los recursos de un plan de emergencia para todo el territorio en ese punto concreto para evitar males mayores. Por tanto, contento de que me hayan convocado y espero que se establezcan esos protocolos individualizados por territorio, puesto que, como he dicho, la situación de una alerta naranja en Torre Pacheco, que es un municipio que está a 8 minutos en vehículo de Los Alcázares, no es lo mismo que en nuestro territorio.
0: Claro, por la situación donde están vuestros centros educativos. ¿Cuándo es la reunión? ¿Cuándo le han convocado?
1: Se han convocado para la semana del 23, creo recordar, y por tanto pues acudiré junto a la concejal delegada de Interior y el responsable de Protección Civil de Los Alcázares para transmitirle todas las medidas que vemos convenientes de carácter de competencia de la comunidad autónoma. Para que se haga una idea, las escuelas infantiles del municipio son competencias del ayuntamiento y la cerramos. Y realmente fue un acierto porque justo al horario de la salida, tener niños entre 3 meses y 3 años saliendo de un centro educativo cuando peor está la emergencia, hubiese sido un problema todavía aún mayor, ¿no?, al de un centro educativo, que también hay personas vulnerables. Por tanto, en una alerta naranja, mientras no se ejecuten las medidas en cabecera, las que llegan hasta el municipio de Los Alcázares, es una obligación cerrar aquellos centros donde ponemos en riesgo a la población.
0: Bueno, pues estaremos pendientes de esa reunión en torno al 23 de octubre y a ver qué sale de esa reunión, a qué acuerdo llegan. Alcalde de Los Alcázares, Mario Pérez Cervera, muchísimas gracias por atendernos y que pasen unas felices fiestas este año sí en Los Alcázares sin tener que suspender actos. Muchas gracias.
1: Muchísimas gracias siempre a vosotros.
0: Hasta luego.
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3: Doloroso, pero
4: son exactamente 7 minutos y hemos empezado hablando de doloroso porque estábamos ahí hablando fuera de antena. ¿Qué tal, Carmencita Murcianica?
3: Súper.
4: ¿Estás bien?
3: Súper.
4: Aquí en La Hora Pájara dispuesta, bueno, pues a
3: pajararear.
4: A pajararear y luego, bueno, siempre presentamos este apartado del programa como una forma de, bueno, pues de contar lo que nos sucede, de analizar lo que nos pasa, pero no solamente lo...
3: Se nos va.
4: Nos va Sebastián Ramallo en la producción. Que no solamente nos encargamos en los medios del análisis de lo que nos sucede desde la politología, sociología, desde la lingüística, si nos dejamos a los cómicos... Si nos dejamos a los humoristas, a los artistas, nos estamos dejando una forma de ver el mundo, ¿no?
3: Una forma de ver el
4: Ayer
3: mundo.
4: Ayer teníamos aquí, lo comparto
3: contigo. Y de gestionarlo.
4: Lo comparto contigo, tuvimos

0: A dos creadores artísticos escénicos que y con eso hablamos de la bueno pues de nuestra actualidad, ¿no? De la cuestión de la vivienda, la cuestión igual general, porque si no vemos el mundo también desde la mirada de un artista, pues estamos perdiendo una parte del mundo, ¿no?
1: Vino Fran, ¿puede ser?
0: ¿Quién me... Ayer fue Pedro Guirao y
1: pero esta semana vino Fran algún día, ¿puede ser?
0: Puede ser.
1: Me suena
2: en
1: que
2: mi cabeza
1: sí.
2: Está tan llena de nombres.
1: Ya.
2: Tengo que saber la hora y el apartado.
1: Sí, o sea, creo que sí, que vino y estuvo aquí hablando de la marinera, del jersey. Creo que fue esta semana.
2: Puede ser.
1: Creo que sí.
2: Puede ser.
1: Bueno, pues hablando de comedia, de cómicos y tal, Lucía, ¿qué vas a hacer este fin de semana?
0: Este fin de semana, pues todavía no lo sé.
1: ¿Te quieres venir a cenar el viernes?
0: ¿Qué hacéis el viernes?
1: Vámonos a cenar. El viernes nos vamos a Cátame Despacito, porque viene, ¿conoces a Makeba?
0: Claro, he estado muchas veces aquí.
1: Pues Makeba, que por cierto, el fin de semana pasado, no el anterior, ganó un super premio en Madrid de comedia, pues este viernes actúa en Cátame Despacito, que no es por hacer publi, te lo prometo, pero... de restaurante son las mejores croquetas que me he comido.
0: Vale, y entonces estás en el restaurante y ella hace su...
1: Sí, mientras que la gente cena, sí. Ella va a hacer el show de comedia.
0: Show.
1: 20,
0: he dicho,
1: vamos,
0: espectáculo, espectáculo está fatal, es un show.
1: Bueno, espectáculo al final, el espectáculo bueno, también se da. Y más Makeba, si tú ves a ¿Has visto Makeba en directo?
0: La he visto aquí.
1: Es un puro espectáculo, es un gremlin mojado esa muchacha.
0: Especialmente aquí, bueno, y luego algún cameo que hace con vosotras también en contenidos de redes.
1: Sí, pues si no tienes plan, ya lo tienes. El viernes nos vamos a cenar las chicas a ver a Makeba en el Cátame Despacito.
0: A ver qué nos cuenta. Porque hay mucho que contar. Bueno. Anda, que de aquí al viernes...
1: Pues no hay tela que cortar.
0: No hay tela que cortar. Oye, antes de nuestra invitada, te quería hacer una pregunta. Venga, yo siempre empiezo con preguntas, pero que tienen que ver con la vida.
1: Dispara.
0: Con nuestra actualidad y con lo que estamos tratando pues, diariamente en la radio. Hablamos la semana pasada de la cuestión de la vivienda. Esta semana, entre los múltiples titulares que nos deja, es la huelga general. De trabajadores y trabajadoras. Ayer se lo preguntaba a los artistas, ¿no? Porque esto es verdad que lo hablamos con muchos trabajadores, cómo lo ven, qué piensan. Hemos hablado con los sindicatos, seguiremos hablando con los sindicatos, con diferentes sectores. Y nos decían los artistas, artistas visuales, artistas escénicos, decían, ¿qué huelga podemos hacer?
1: Efectivamente.
0: Si no somos considerados trabajadores porque no tenemos el estatuto del artista. Y rizando el rizo, digo, ¿y cómicos? ¿Los cómicos y cómicas estáis en el estatuto del artista?
1: Al final, ¿sabes lo que pasa? Que en el mundo del artisteo... perdona.
0: Ahora.
1: Al final lo que pasa es que en el mundo del artisteo se puede meter, vamos a generalizar, a todos en el mismo saco. Al final, un cómico, ¿qué es? Es una profesión. Uh-huh. O sea, ser cómico es una profesión, pero ¿qué tipo de profesión? Porque al final un cómico puede trabajar por cuenta ajena, puede trabajar para una promotora o puede
0: puede
1: trabajar...
0: estar contratado
1: exacto,
0: también,
1: puede estar,
0: compañía.
1: Puede estar contratado por una compañía, pero lo que más te encuentras dentro de la comedia son autónomos. ¿Qué huelga va a hacer un autónomo? Se van a dar un giro a sí mismo diciendo, oye, que hoy no voy a trabajar, que estoy de huelga, que no me parece bien, es complicado. Es complicado.
0: ¿Tú vas a hacer huelga?
1: Yo no hago huelga. Yo como los chinos. La huelga se hace trabajando más.
0: ¿No tenéis estatuto propio?
1: No.
0: Bueno,
1: no está definido.
0: No está definido. Vale. Y claro, ahora voy a meter algo más profundo. Pero tampoco...
1: Profundo es donde nos vamos a meter cuando terminemos con
0: esto. Enseguida. Pero claro, tampoco tenéis garantías. Ni prestaciones, ni bueno, como autónomos.
1: Claro, efectivamente, claro, allá donde va.
0: Claro.
1: Que no hay garantía. Al final, un cómico, por ejemplo, cuando hace un bolo, tú te vas y tú no sabes, no siempre sabes las condiciones que va a tener el local, puedes tener un accidente itinere o incluso ahí en el propio local puede haber un accidente, puede pasar. Entonces eso no está...
0: Yo aprovecho siempre que venís para ver también la cara B de los cómicos y las cómicas, sobre todo porque creo que necesitamos también conocerlo, que ni siempre estés contentas y contentos, que hay mucha tristeza también, que hay riesgos, que es una profesión artística.
1: Bueno, y esto es algo que la gente confunde mucho, porque la gente se piensa que porque seas cómico o porque haces reír, no te pasan cosas malas, punto número uno, y punto número dos, que bueno, que como se sube a un escenario y me hace reír, es un juego. No. no es un juego, es una profesión, y además es una profesión súper sacrificada, porque hay una preparación, hay un tiempo de escritura, hay un tiempo de reescritura, hay momentos en los que la cabeza no te da para más y tienes que sacar un material.

0: y no te da para más. Yo misma, este verano, de hecho, todavía no he arrancado y nadie me dice, tía, y yo le digo, es que no me apetece esclavizarme de Instagram, por ejemplo.
1: Porque los contenidos
0: ayer hay. Hablábamos y me decía, es que no me apetece entrar a contestar ciertos mensajes porque estoy agobiada, porque ella está haciendo contenido nuevo, está haciendo un nuevo guión, siempre está trabajando. Entonces, cuando estás trabajando en muchas cosas y tienes que entrar a Instagram, porque al final las redes sociales son tu escaparate, a partir de ahí la gente te ve y dice, vale, estos son números, sí, Lucía.
1: Tienes que interactuar
0: todo
1: con
0: son,
1: tu
0: No, y que también. Todos son números. O sea, la gente te ve y dice, ¿cuántos seguidores tiene? 15.000, bueno. Y empiezan a prestarte atención. ¿Cuántos tiene? 50.000, ya como que te miran con otro ojo. Y al final, los locales que te contratan miran mucho tus redes sociales. ¿Y cómo crecen las redes sociales? Trabajándolas. ¿Y cómo las trabajas?
1: Eso, una, tiempo.
0: Eso es una esclavitud. Porque tú publicas un vídeo y tienes que estar encima de ese vídeo. Tienes que estar contestando los mensajes que te los comentarios de la gente, contestando. Tienes que generar ahí un movimiento para que el algoritmo diga, esto está vivo. Mostrémoslo. Si tú coges y publicas un vídeo y te olvidas, puedes tener 50.000 seguidores que no te va a ver ni Harry. Entonces, ayer lo hablábamos nadie y yo le dije, tía, es que no me apetece esclavizarme ahora mismo de Instagram. No me apetece, estoy en otras cosas. Que sí, que cuando me apetezca volveré a grabar, porque yo me divierto mucho grabando y publicando, pero no me apetece todo lo que hay detrás. Y debería de ponerme las pilas, las cosas como son.
1: Bueno, pues enseguida nos vamos a ir con nuestra invitada, la que vamos a tener enseguida, en este caso telefónicamente, porque ella está lejos, ella no está en la región de Murcia. Bueno, lejos, quiero decir.
0: Sí. No, lo has dicho bien, está en Chipre.
1: Ah, está en Chipre.
0: Es que está ahora mismo...
1: Yo la hacía en Canarias.
0: No, es que ella... Laia, ¿la tenemos?
1: Sí,
0: Laia.
1: Hola, Laia, desde Chipre.
2: Hola, chicas. ¿Qué tal? Sí, desde placer. Chipre. Estoy... ¿Qué tal? Un gusto estar aquí con vosotras, escuchando, pajareando también.
1: Pajareando. Oye, ¿qué
0: la pájara de mar.
1: No, pero es que la hora pájara es así, que no está en una jaula, que las pájaras están por todos lados.
0: Claro. Ella es una gaviota.
2: Volando libre. Yo estoy en Chipre, estoy en el Mundial de Apnea. Estoy terminando la última jornada de mi competición, que han sido 4 días intensísimos de buceos profundos, y hoy era el último, así que estamos ya de celebración.
1: En el Mundial de Apnea.
2: Sí. Sí.
1: Uah, menos mal que quedemos pillas fuera, sí. ¿No? Ahora mismo
0: fuera del agua.
1: Oye, eres, no sé si es el término correcto, apneísta.
2: Sí. ¿Qué? Sí, apneísta de profundidad, campeona de España, y tengo el récord de profundidad desde 2024, que logré los 100 metros, pues estoy siempre logrando el podium y me gusta muchísimo. Bucear profundo.
0: Laia, sí. Para la gente, porque yo antes hablando con
1: sí, ¿eh? Sebastián.
0: Con Seba, le decía, va a venir por teléfono la Yaso Peña, que es apneísta, tal. Digo, me encanta, a mí la playa no me gusta, pero el mar me encanta. De hecho, yo quiero sacarme el open water de buceo y tal. Bueno, la cosa es que yo le decía, es apneísta, digo, tiene el récord de 100 metros a monoaleta de profundidad. Y me dice, bueno, no le he dicho de profundidad, y me dice, ah, pero que nada, una distancia de 100 metros. Digo, no. La baja
1: de profundidad.
0: Entonces, Laia, para toda esta gente que nos está escuchando, que no sabe lo que es la apnea, explícale un poquito de qué va, por favor.
2: Pues mira, la apnea es un deporte bastante nuevo, porque estamos desafiando el paradigma médico. La primera mujer que logró bajar 100 metros en el planeta, en el mundo, fue Natalia Molchanova, y esto fue en el año 2009. Entonces es un deporte que es bastante reciente, pero se están haciendo estudios porque hay, digamos, culturas humanas que se han dedicado a la apnea. Por ejemplo, en Japón hay unas mujeres que hasta los 80 años se dedican a recolectar perlas, las ama en Japón, aguantan la respiración 6-7 minutos. Wow. Están los Bayao de Indonesia, que son los gitanos del mar, que viven en unas plataformas flotantes y también se dedican a la pesca y también hacen mucho apnea, ¿no? Entonces están la ciencia médica, pues un poco revolucionada, porque estamos demostrando que estamos pues eso, desafiando el paradigma. Lo que antes se creía imposible, pues ahora se sabe que sí que es posible, y que además somos mamíferos acuáticos perfectamente preparados para este deporte. De hecho, nacemos siendo apneístas. Un bebé, tú lo pones en el agua y automáticamente cierra la glotis, se activa el reflejo

de inmersión mamífero y el bebé puede bucear. Lo que pasa que culturalmente siempre se ha asociado el bucear en el mar con ahogamientos, ¿no? Y nada que ver. Esto es una cosa que si se entrena y se hace en las condiciones, pues eso, de seguridad adecuada, es un deporte precioso que a mí me ha cambiado la vida y pues yo soy una apasionada,

0: extremos, yo qué sé, la Fórmula 1, el ciclismo, sí, sí. Yo qué sé, deportes mucho más peligrosos. De hecho, estadísticamente hay muchos más accidentes en buceo con botella que en buceo en apnea. Es un deporte muy seguro, contrariamente a lo que puede parecer. Sí. Lo que pasa es que, claro, somos muy pocos los que nos apasiona y al final, pues yo, mira, voy dando saltos por el mundo, he competido este año, pues ¿dónde he estado este año? En Italia, en Roatán, en varios sitios.
1: ¿Ha
0: ¿no?
1: estado Laia en la Vertical Blue?
0: No, todavía no, me encantaría.
1: Me encantaría,
0: es un sueño,
1: ¿verdad?
0: Sí, wow, me encantaría.
2: Contadnos, venga, contadnos a Vertical Blue. Porque, bueno, ¿qué es? ¿Y por qué le encantaría a Laia? Estoy intuyendo que tú por la cara que estás poniendo también, ¿eh?
3: No, no, Carmen. Pero bueno, a mí me gusta mucho verlo, pero papá, hacer eso, yo con botella, yo lo haría con botella.
2: A ver.
0: No, pues mira, si quieres lo explico yo.
3: Sí,
0: que
3: sí, claro,
0: en Cartagena,
3: claro.
0: Y ahí fue donde empezó todo en la Zoía. Hice mi primer curso de apnea y empecé a bajar profundo y descubrí qué apasionante es esto, qué sensaciones te produce, qué estados de calma consigues alcancar y tal. Entonces empecé a bucear más y más profundo, ¿no? Y hay distintos sitios en el mundo, hay pocos, donde podemos encontrar mucha profundidad muy cerca de la costa, buena visibilidad, buena temperatura y una comunidad pues de apnea y de gente que pueda sostener este tipo de prácticas, ¿no? Entonces, por ejemplo, el Blue Hole en Bahamas, donde se celebra el Vertical Blue, es una competición preciosa porque es una cueva de 200 metros de profundidad, es como un agujero azul, ¿vale? Y cae en vertical 200 metros pues, y con una visibilidad brutal de 50 metros, es decir, es como agua cristalina, cristalina, cristalina. Y la temperatura pues es muy calentita, son 31 grados y te puede permitir llevar un traje muy fino. Entonces llevar un traje muy fino te da mucha más libertad de movimiento, ¿vale? Es diferente bucear en agua fría, ¿vale? Como en Italia que buceé en un lago que estaba el agua a 5 grados y ahí tenía que llevar un traje gordo.
3: ¡Qué gustito!
0: Y es muy diferente y además está negro abajo, o sea, no se ve nada.
3: Wow.
0: No se ve nada.
3: Laia, yo te quiero preguntar, perdóname, porque es que si no se me va ahí, porque yo te quiero preguntar que dices que empezaste en la Zoía a hacer apnea y que las sensaciones que te dieron te engancharon. Al final yo creo que eso tiene que ser como una droga. ¿Qué sensaciones son? Cuando tú estás abajo, ¿es cierto que tu cerebro se adapta de tal forma que te engancha a esa sensación y cuesta subir?
2: Pero serán pocos minutos.
3: ¿Cuesta tomar el retorno?
2: Pocos minutos, supongo, ¿no?
0: Bueno,
2: pocos
0: minutos, no sé cuánto. Así, pero sí. No es exactamente así, pero sí, el sistema nervioso, pues claro que se adapta, ¿vale? Y luego lo que ocurre a esa profundidad es que por efecto de la presión también el corazón late más lento. Entonces esto induce un estado de calma. También el agua fresca en la cara también te activa este reflejo de inmersión mamífero.
3: Claro. Que hace nervio que, pues, vago.
0: Sí, muy bien.
3: Vago.
0: Sí. Pues nada, es que ¿quién no ha experimentado que uno está con la mente a mil y te tiras al mar y todos los problemas como que se disuelven en el agua y ya dices, joder, si es que el agua de mar te cura, te sana, ¿no?
2: ¿Cuánto tiempo puedes estar bajo el agua?
0: Sí, mi récord son 6 minutos 42 segundos. Y esto no os creáis que es algo tan imposible, porque esto es una cosa que se entrena y que, contrariamente a lo que la gente puede pensar, la tolerancia se alcanza muy rápido. Es decir, si tú te pones a entrenar y estás pues consistentemente pues todos los días un poquito, ¿no? En yoga, los yogis que practican pranayama, pues ya tienen esta tolerancia al CO2 muy desarrollada.
3: Me voy a atrever a hacerte una pregunta.
0: Dale.
3: Lea, ¿cuánto aguanta debajo del agua?
0: Pues mira, Lea se está soltando ahora. Lea es mi hija, tiene 11 años y es increíble, es una niña increíble. Y pues nada, ella también, ahora como ya ha crecido y le caben mis aletas, es que es una gran diferencia entre ir sin aletas y luego ponerte unas aletas como las mías, que valen 1.000 euros, que son de carbono, que te van para abajo como una bala, vamos, tienen mucha reactividad, ¿no? Son unas aletas muy buenas. Entonces Lea se las ha probado y ahora que ya usa mi talla, pues claro, bucea conmigo y flipas, además bucea muy bien. Baja sin ningún problema, disfruta, coge los erizos del fondo. Pues una gozada.
2: Tiene que estar el mar de una determinada manera, supongo.
0: ¿Cómo?
2: Que tiene que estar el mar de una determinada manera para alcanzar esas profundidades, porque imagino que una mar alzada...
0: ¿Qué? No, tiene que estar el mar en calma y que no haya corriente, que no haya oleaje,
2: claro.
0: Pero, por ejemplo, la Zoía es perfecto. La Zoía es un lugar paradisíaco, es idílico para hacer apnea. En la Cala Cerrada o allí mismo en la punta. Hay, no sé, hay muchos sitios.

0: gatos. Por ejemplo, en Cabo de Gata también es precioso. Hay también un club de apnea por allí. Pues hay pocos sitios, pero hay. Y en España, pues yo diría que el mejor sitio para practicar apnea es Tenerife. Por eso me fui a vivir allí. Porque puedo entrenar en invierno también. Está el agua más o menos calentita.
1: Qué bonito. Es que le estoy enseñando a Lucía una foto de Di y de Lea bajo el mar, que estás tú buceando y Lea como a caballito en tu espalda.
2: Las sirenas. Seis minutos, ¿no?, debajo del mar. Y luego también dependiendo de la profundidad, porque eso hará que el agua pese más o menos. No sé si eso repercute mucho en el tiempo que puedes estar debajo del agua.
0: En agua muy salada flotas más. Y en el lago, por ejemplo, claro, en Italia, pues me hundía como un plomo. Sí. Pero yo no bajo 6 minutos y me quedo a 100 metros 6 minutos. Los 6 minutos y pico los hice en apnea estática, que es con el cuerpo muy relajado, sin moverte y en una piscina.
2: Claro, para no gastar.
0: El movimiento,
2: la sangre consume oxígeno.
0: Claro.
2: Claro, y no podrías estar, tiene que ser algo muy estático y sin demasiado peso.
1: Claro,
0: exacto,
2: es física.
0: Sí.
2: Claro,
0: no, sí. Chicas, claro, cuando queráis os doy un cursito y no hace falta bajar muy profundo ni nada para experimentar el.
2: Oye, podemos hacer aquí un taller de apnea en la radio.
1: Oye, venga, aguantemos el aire. Esto, los tacitas también.
2: Esto se llama pecera.
1: Sí. Nos falta el agua.
2: Hemos empezado por algún sitio. Bueno, entonces, desde Chipre ahora mismo aquí a la región de Murcia, en el Campeonato Mundial de Apnea.
1: Y Laia, ¿cómo va el tema de los sponsors? Los patrocinios con el deporte este, porque hasta hace un par de años estaba la cosa fastidiada.
0: Sí, al ser un deporte minoritario, pues no tiene tanta visibilidad, de hecho, como podéis ver vosotras mismas, ¿no? Claro. Es muy difícil que la gente sepa qué es una competición de apnea, qué es este deporte, es muy poco conocido. Por eso mi objetivo es darle luz, es darle visibilidad y poquito a poco, pues bueno, voy teniendo más seguidores en Instagram, las redes, tal.
1: Aprovecha Laia para decir tu Instagram y que te siga la gente, porque además tiene un perfil de Instagram precioso, seguidla, es Laia Sobena, que en realidad es Sobeña, pero como no hay ñ en todos sitios, pues Sobena.
0: Exacto. Sí, pues nada, ese es mi perfil de Instagram, sí, ahí voy subiendo cositas, lo que voy haciendo. Podéis ver, pues, por ejemplo, el campeonato de hoy, que ha sido hecho. Hoy he hecho una bajada a 84 metros con la monoaleta. Y bueno, pues mi objetivo es eso, darlo a conocer, y cuando tenga más visibilidad, pues los sponsors irán apareciendo. Pero este año he contado con mucha ilusión con apoyo de Turismo Tenerife, porque yo siempre, incluso sin que me patrocinaran, yo siempre estoy diciendo que Tenerife es el mejor sitio para venir a practicar apnea todo el año. O sea,
2: oye,
0: es el mejor sitio de Europa.
2: Que tenemos la Zoya aquí, ¿eh?
0: Sí, la Zoya en veranito, por supuesto. Sí. Pero en invierno, ¿quién se mete en el mar conmigo? ¿Os venís vosotras?
1: Yo me meto, yo prefiero la playa.
2: Es un reto también. ¿Qué hay que te corte la respiración?
0: No sé, a ver, qué piense.
1: La factura de la luz. Por lo menos a mí.
2: Esto es más mundano, esto es más terrícola, ¿no?
1: Cada vez que me viene, bueno, me quedo un microsegundo sin aire. Yo me cago en la leche.
2: Tú ahí haces tus ejercicios de apnea,
1: sí,
2: ¿no?
1: Sí, ahí lo hago.
2: Mucho más cotidiano. Sí. Ella entrena en casa.
1: Uy, macho, Laia, dinos, cuéntanos, ¿qué te corta el aire a ti?
0: No sé qué deciros. Pues no sé, ahora mismo, pues iba a decir, lo primero que se me ha pasado por la cabeza, pues un flechazo, ¿no? Oh. Cuando, wow, me he enamorado.
1: Vaya,
2: bueno. Tú ya ventaja, porque como eres, a mí la luz. Eres especialista en apnea, los flechazos,
1: claro.
2: Esto ya lo tienes más fácil. Claro, ahí no caes tan fácil. Sí. ¿Eh?
1: A ella se le corta el aire y dice, nada, esto no es nada, ha sido un susto.
2: Me da tiempo a reflexionar si me viene bien o no. Claro.
1: Puedo estar 6 minutos sin respirar, ¿qué me vas a contar?
0: No, os lo digo de verdad, porque mira, el año pasado tuve un bueno, pues eso.
1: ¿Sí? ¿Te enamoraste el año pasado?
0: No, me rompieron el corazón roto. Oh, sí. Estuve con un chico un año, estaba muy feliz, o sea, bueno. Pero mira que Lea lo vio desde el primer momento.
1: Fíjate.
0: Que este chico tenía algo que no. Y entrenábamos juntos, tenía muy buena pinta, era profesor de yoga también, de apnea, y yo, wow, podemos hacer muchas cosas y tal. Pero nada, pues no, fue que no. Y entonces, pues que no pude bucear. Estuve 2 meses con el diafragma bloqueado.
1: Claro.
0: Esto de que te duele el corazón, claro, ¿sabes? De que te duele, pues así me sentía yo.
1: Es que el corazón duele. Claro. El corazón duele.
0: Sí.
1: Pero bueno.
0: Nada, el chico.
1: Fueron 2 meses, tampoco fue tanto, no pasa nada ya.
0: Sí, decía, es que son como una búsqueda de validación externa y tal, y que al final es puro ego y tal. Y me hizo pensar, me hizo plantearme si era cierto eso.

0: Pero al final es que lo hago por puro amor, te lo juro. Lo de, no es por mostrar nada a nadie, no, me hace muy feliz. No.
1: Que nadie haga plantearte aquello que ama. Y
2: además lo ha contado con tanta pasión.
1: Sí, no.
2: Y está dando a conocer no solamente un deporte, sino algo muy importante.
1: Yo creo que si alguien está contigo para sumarte, no para que te hagas plantearte que si lo que te apasiona es para ti o no, pero ¿qué me estás contando?
2: Nada, nosotros te avalamos en tu historia pasada y lo que estaba diciendo es que no solamente el esfuerzo que estás haciendo, ¿no?, en el campeonato, sino que además las personas que están tan implicadas con ese tipo de deporte valoran muchísimo su ambiente, el ambiente acuático, el mar, son fundamentales.
1: Es un estilo de vida, al
2: referente
1: final,
2: para cuidar también la naturaleza y el mar en este caso. Así que nos ha encantado que nos lleves por esos paisajes: Tenerife, Chipre, La Zoya.
1: Un avión iba a Tenerife.
2: Contigo ha sido un viaje, en general.
0: Pues muchas gracias, chicas. Laia, que te damos también.
2: Pues gracias por estar en Murcia y por navegar un poco también las ondas. Un besito a Lea. ¿Vale?
0: Muchas gracias.
2: Y mucha suerte en este campeonato.
1: Y antes de irte, Laia, ¿necesitas decir algo? Bueno, un segundo, porque a lo mejor se ha quedado ahí un poco.
2: ¿Quieres decir algo?
0: Sí, bueno, mira, tanta pasión tengo por competir como por enseñar. Tengo una vocación muy grande de compartir algo que a mí me ha ayudado tantísimo, digamos, a superar crisis vitales, a estados de estrés, de la vida cotidiana. Pues la apnea te da las herramientas para aprender a gestionar ese estrés y la ansiedad, y es una herramienta muy útil que se puede utilizar, pues como decía, para todo el mundo y para la vida cotidiana. Uh-huh. Y al final, pues es una herramienta preciosa que todos tenemos y que tengo vocación de enseñarla. Uh-huh. Y que cuando queráis, pues organizamos un cursito ahí en Murcia.
2: Pues mira, en Chipre. Uy. Bueno, perdón, claro, estaba ya viajando.
1: Vente para la Zoya, que en mi casa hay
2: Vente para
1: un sofá cama para ti.
2: Enséñanos a respirar.
0: Pues venga, armamos un grupito. Si armamos un grupito, yo voy para allá. Claro que sí, os doy el curso con cariño.
2: Oyentes de Onda Nacional, luego os damos también la dirección de...
1: No, en mi casa no. Pues nos vemos en la Zoya. Casa viene Laia.
2: El resto nos vemos ahí en la playa.
1: Tú también puedes ir a mi casa, pero Murcia entera no.
2: No tengo por qué ser diferente al resto.
1: No, tú eres especial.
2: Muchísimas gracias.
0: Pues un fuerte abrazo.
1: Un besito,
0: chicas.
1: Un besito.
2: Carmencita Murcianica, no esperaba que de esta entrevista saliera además el conocimiento de un deporte y una cita en la Zoya para bucear.
1: Pero que lo vamos a hacer. Voy a hablar con Laia y que se venga para Murcia y que organizamos un cursito de apnea. Claro que sí. A mí me flipa.
2: Me encantaría aprender.
1: Pues ya está. Dicho queda.
2: ¿Tienes alguna aleta?
1: No.
2: Bueno, pues las buscamos.
1: Con pie.
2: Muchas gracias. Adiós, pájara.
1: A ti siempre. Adiós. Bio, bio.
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1: Deseando tomarnos este café para dos con la periodista Ana Salar. Buenas tardes.
2: Buenas tardes.
1: Periodista, profesora y ciudadana que pues trabajas también el género, la igualdad, la mirada desde esa perspectiva y con mucho que contar. Antes que nada nos decías, es miércoles. Me está diciendo todo el tiempo, es miércoles mientras que escuchábamos a los compañeros.
2: Que me parece...
1: Claro.
2: Me parece que marca mucho, ¿no? El que puedas desplazarte o no para ver un partido, ¿no? Si claro. Mañana trabajas y a las 8 de la tarde hay una hora de Murcia a Cartagena, más el tráfico, más volver.
1: Los chicos bueno, tienen...
2: A mí me gusta el fútbol y no lo haría.
1: Sí, pero cuando hablamos también un día laboral, conciliación, extraescolares...
2: Sí, mañana hay colegio, o sea que, a ver... Está muy bien para el que vive en Cartagena, o sea que muy bien puesto ese día y esta hora para la afición de Cartagena, pero...
1: Si hubiera sido en Murcia, los cartagenos hubieran dicho lo mismo.
2: Efectivamente.
1: Claro, hay que buscar un estadio intermedio. ¿Esto pasa? No.
2: ¿Y el fin de semana?
1: Anda, el fin de semana también está ahí.
2: Intermedio. Es una opción, ¿no? Con un mejor...
1: No cambiemos las reglas del fútbol, no estamos para eso. O sí, quién sabe.
2: Pero por decirlo...
1: Por decirlo, aquí queda. Bueno, si uno de los grandes

0: temas desde los últimos... Bueno, uno de los grandes temas de nuestra actualidad y realidad es la vivienda, que puede haber pasado a otras páginas y no a la portada, lo hemos vivido. Que puede haberse quedado en un segundo lugar es porque quizá no hemos focalizado como teníamos que focalizar desde, pues sí, desde mediáticamente, políticamente, sociológicamente, pero siempre ha estado ahí ese rumor. Y rumor me refiero a sentido literal, ¿no? Ese sonido de personas que han tenido que dejar sus casas o no acceder a ellas o vivir una situación muy difícil de infravivienda hasta que, bueno, pues ha estallado y estamos en esta situación.
1: Se veía, ¿no? Se veía venir ese estallido.
0: Independientemente de elecciones generales, de decretos aprobados por Diputación Permanente, la situación sigue estando ahí. Y además en esta situación, si queremos de alguna manera no solamente mirarla en panorámica, sino que aterrizar y ver algunos de sus rostros y de situaciones, pues vamos a pasarla y tamizarla también por la mirada de género. Porque en este eslabón también hay un último eslabón, ¿no? De la fragilidad en la crisis de vivienda, que además tiene un perfil muy marcado, que nos lo va a contar nuestra invitada. Te presento, Ana, a Laura Barrio. Ella es socióloga, ella nos escucha desde Madrid, ella es activista por el derecho a la vivienda. La conocimos porque estuvo unas jornadas aquí en la región de Murcia, donde se hablaba de la arquitectura, del diseño de los barrios, y hablamos de vivienda, pero de una forma holística, estructural. Y hoy, pues muy amablemente, se ha salido de un acto en el que estaba para atender a esta entrevista en la región de Murcia. Así que, Laura, muchísimas gracias.
2: Hola, gracias a vosotras. Buenas tardes.
0: Buenas tardes.
2: Estoy un poco así en la calle. Si oís ruido, pues ya lo siento. Intento.
0: Bueno, pues es el ruido de Madrid. Es un ruido que hay en las calles. Es la realidad y la radio es real. Y, por lo tanto, todo lo que
2: como
0: sea
2: la,
0: real
2: como
0: lo contamos.
2: La vida misma.
0: Claro que sí. Así que no tienes que pedir disculpas.
2: Bueno,
0: estás atendiéndonos desde una calle de Madrid. Y queríamos, bueno, pues que nos ayudaras también o que contribuyeras, que contribuyeras también a esta mirada, porque las cifras están y la situación está y quizás no estamos tampoco focalizando demasiado cuando hablamos de crisis de vivienda en qué está pasando, pues con las mujeres. Y muy probablemente el decreto Mari Carmen se llama Mari Carmen y tiene nombre de mujer y no es casualidad, es estadística.
2: Sí, claro. Bueno, la pobreza en general tiene nombre de mujer, la precariedad y también, ¿por qué no?, la supervivencia, ¿no? Y las estrategias de supervivencia femeninas son muy especiales y merecen especial foco, ¿no? Porque no es igual cómo se vulnera el derecho a la vivienda a un varón que a una mujer, mucho más si tiene descendencia. Y las estrategias para sobrevivir en el mercado inmobiliario tampoco son las mismas, ¿no? No disponemos de la misma renta, no disponemos del mismo tiempo, de las mismas obligaciones, cargas familiares, y luego que tenemos una manera de socializar y de movernos en la vida que pues es diferente, ¿no? El hombre, el varón, bueno, quiero decir, nosotros hablamos no tanto de hombre o mujer, sino yo como socióloga más bien como géneros construidos socialmente, quiero decir.
0: Sí, sí. Como colectivo también, ¿no? Laura, ¿nos escuchas?
2: Sí, perdón. Sí, que sí. no solo son los casos de problemas de vivienda o de cómo se sobrevive, sino que los propios colectivos, la propia lucha por el derecho a la vivienda también es muy femenina y está muy feminizada. Incluso, las asambleas de vivienda prácticamente son femeninas y los grandes roles, ¿no?, de sostenimiento de esas asambleas y ese trabajo invisible normalmente está muy feminizado. Sí.
0: Nos estamos viendo, ¿no?, en Sol, en el sindicato de inquilinas, que no es casualidad que se llame así, ¿no?
2: Sí, porque además incluso las formas de trabajar, de organizarnos, están muy feminizadas. Son espacios muy, pues la verdad, muy, o sea, dentro del drama son muy fáciles de transitar y de participar y, bueno, pues tienen unas formas muy muy bonitas de trabajar, la verdad.
1: Y Laura, yo te quería preguntar, escuchándote, si es que son más vulnerables y por eso las cifras son peores en la parte femenina,

0: que son más luchadoras y por eso las vemos a ellas siempre al frente?
1: Pues mira, son las dos cosas. Para empezar, a ver, igual que en el mercado laboral, no es un secreto para nadie que hay una desigualdad en la distribución de las rentas de trabajo. O sea, hay muchos sectores que están feminizados y por lo tanto son más baratos, se pagan peor. O sea, es obvio. Y luego hay una brecha salarial que está documentadísima y eso tiene un correlato en el mercado inmobiliario porque, o sea, el alquiler hay que pagarlo, ¿no? Entonces, en un mercado inmobiliario donde lo que se evalúa para acceder a la vivienda es cuán rentable eres para el casero, es mucho más rentable un varón trabajador que una mujer trabajadora.
2: ¿Por qué?
1: ¿O no?
2: ¿Por qué?
1: Porque cobra más.
2: La nómina, ¿no?
1: Porque tienes más nómina, porque tienes más solvencia, porque no te quedas embarazado, porque no vas a pedir una excedencia para cuidar a tu madre. O sea, hay muchas cargas familiares que están feminizadas y, por lo tanto...
0: ¿Esa carga influye para alquilar una vivienda, Laura?
1: Yo creo que sí.
0: ¿Llamar la carga?
1: O sea,
0: esa decisión...
1: A la hora de valorar la rentabilidad de un inquilino, porque claro, el mercado de vivienda ya no es de, aunque lo queramos ver así, estamos acostumbrados a ver como el mercado de vivienda es una familia, necesita una casa, se mete en un mercado inmobiliario y busca una casa donde vivir. Pero eso es una utopía, ya no funciona así. Ahora son caseros que buscan al inquilino más rentable para extraer esa renta.
2: ¿Cuál es el inquilino más rentable?
1: Yo tengo una casa, la pongo en alquiler y a ver qué inquilino, o sea, a qué inquilino le puedo sacar más. O sea, yo no tengo ahora mismo una explotación de datos en concreto, pero obviamente el género influye mucho, pero no solo el género, también influirá, bueno, pues la edad, si tienes hijos, la procedencia, la nacionalidad, el acento, el aspecto.
0: O sea, que si eres mujer sexual, y eres migrante, o sea, entonces ya
1: pues
0: estás doblamos,
1: abajo,
0: ¿no?
1: Las feministas ya sabemos que la vulnerabilidad es interseccional y entonces nos atraviesan muchos ejes, pero desde luego el género es uno muy, muy, muy principal. Y te digo que no solo es la capacidad de generar rentas del trabajo, porque puedes tener un buen trabajo, pero es que además las mujeres, pues nuestra propia manera de construirnos socialmente como mujeres, el género femenino, se identifica mucho con el mantenimiento del hogar y la cohesión entre los miembros de la familia. Eso requiere tiempo, requiere cuidados. Entonces, no puedes dedicar tantas horas al mercado laboral productivo, ¿sabes? Y al final eso te acaba penalizando.
0: También para poder tener una vivienda, ¿no?
1: Claro,
0: de hecho hay una necesidad esencial.
1: Claro, porque las casas son para alojar familias y las familias requieren trabajo y requieren tiempo. Y todo el tiempo que dedicas al mantenimiento familiar, pues no estás trabajando por un trabajo remunerado. Entonces, sí, todo eso repercute, claro que sí. Y de hecho, y luego lo que me comentabas de la ducha, es que es verdad que las mujeres tienen, en general, menos miedo a mostrarse vulnerables, a pedir ayuda, a socializar entre mujeres. Las mujeres están acostumbradas a hacer red de apoyo, yo que sé, aunque solo sea para pasar la ropa de sus niños que se les ha quedado pequeñas, para hacer grupos de madres de, oye, que yo no alcanzo a llegar a recoger a la niña, me la coges tú, o quedamos, o sea, estamos acostumbradas a cuidarnos en red. Entonces, eso ya lo llevamos muy adelantado cuando se nos atraviesa un problema tan grave como el de la vivienda. Los varones, yo por mi experiencia, que llevo muchos años en asambleas de vivienda semanalmente, los varones son más técnicos, en plan, bueno, pues, esto, ¿en base a qué artículo, de qué ley, a quién puedo contratar para que me asesore? O sea, van más por ahí, ¿no? Pero esta lucha no va de contratar a un experto que te para un desahucio, porque los desahucios son imparables, son imposibles de parar. No hay nada que pueda... Puedes posponerlo un tiempo, pero...
0: Y esta red que hemos visto aflorar ahora, gracias o... A raíz de la desgracia de ese desahucio a Mari Carmen, ¿crees que va a tener la fuerza suficiente como para cambiar esto?
1: Hombre, yo creo que sí. O sea, no lo dudo. Ten en cuenta que esto no es una cosa de una explosión de un día. O sea, yo hasta donde me alcanza mi memoria, el movimiento V de Vivienda, el año 2009, derivó luego en la plataforma de afectados por la hipoteca, que derivó luego en el sindicato de inquilinas. O sea, llevamos una trayectoria y un pozo también de sabiduría, de saber hacer, de alianzas, muy, muy, muy potente. Que ahora de repente ha estallado, ¿no? Una ola de indignación o de solidaridad y de, bueno, de

0: esas cosas, ¿no? Que no, como que nos ha hecho de repente despertar de golpe, ¿no? Como un shock colectivo que nos ha hecho de repente remangarnos y ponernos a la obra, pero crece sobre un fondo ya muy potente, ¿eh? O sea, tenemos una red de gente currando muy potente. Y bueno, pues hay que aprovechar la ola.
1: Nos has dicho algo importantísimo, sí, y a la vez difícil de asimilar, ¿no? Los desahucios no se van a parar. Llevas mucho tiempo trabajando en esta cuestión y además ahí en Madrid y en otras ciudades. No se van a parar. Se pueden congelar un tiempo, pero no se van a parar.
0: O sea, un desahucio es, o sea, una ejecución, que me da igual a través de qué vía sea, que hay varias vías legales para desalojar a una familia. Yo, Lapa, tenía un abogado que lo asemejaba a una apisonadora o a una trituradora de carne. O sea, una vez que la enciendes, no termina, a no ser que el que emprende la acción legal, o sea, el casero o el banco o quien esté a lo enfrente, decida retirar esa acción y llegar a un acuerdo extrajudicial. O sea, nadie le obliga a ejecutar un desahucio a un banco, fondo o a un particular. Se puede llegar a un acuerdo, se puede llegar a una salida digna y amable.
1: Es muy importante en este momento la mediación.
0: Obviamente que sí. O sea, esa falacia de que a mí me obliga un juez a ejecutarte, es que no es verdad. La única persona en verdad que pudiera pararlo sería precisamente el que prende la acción de desahuciar. Y yo creo que hay vías más dignas de solucionar esos conflictos.
1: No quería que acabara la tarde. Y desde luego espero poder tenerte en radio para hablar de un perfil muy concreto, ¿no? Porque hemos hablado de... Y además pronto tendremos el día 17 de octubre las nuevas cifras de APN sobre la pobreza y su incidencia en cada región, cada barrio, cada municipio, pero siempre al final acabamos con un rostro y una foto fija, que es la de la mujer monoparental.
0: También monomarental,
1: monomarental,
0: ¿no?
1: Como dices,
0: monomarental. Sí, sí. No, por poner
1: sí,
0: el matiz.
1: Bueno, una mujer con hijos a su cargo.
0: Sí.
1: O porque los ha tenido ya por voluntad, o porque se ha quedado con los hijos a cargo, porque hay un divorcio, una separación. La mujer que sostiene una familia y está sola. Ese es el rostro, en general, siempre, año tras año.
0: Sí.
1: Y si lo añadimos a la cuestión de la vivienda, ¿es el eslabón más frágil?
0: Hombre, yo creo que sí. O sea, estadísticamente las mamás que están, o sea, las mujeres cabeza de familia, sí, digamos, o las mujeres mayores solas, que también las hay, ¿eh?
1: Ya.
0: Ese es el perfil más delicado, porque tú imagínate que nos podemos ver en una situación de que señoras jubiladas se da que ver en la situación de compartir piso, ¿no? O sea, si tú cada 5 años te tienes que ir cambiando de barrio, cuando vas cumpliendo 65 y 70 y 75 y de repente a los 80 tienes que buscar compañera de piso. Es que estamos en eso. De todas maneras, yo no quería terminar la reflexión sin comentar, ya porque nos explote la cabeza a todas, ¿no? Que estamos hablando, y ahora se está hablando mucho, del mercado legal de la vivienda. O sea, estamos hablando de decretos que alcanzan a una minoría... que son una minoría, que son miles de personas, millones de personas que viven de alquiler. Pero es que por debajo de esa situación están mucha más gente que vive fuera del mercado legal, que son gente que han sido desahuciadas 2 y 3 veces. O sea, ¿dónde están todos los desahucios, los desahuciados por hipotecas que arrastramos desde el 2008? Hay gente que ha transitado temporalmente por un alquiler legal, conforme a la LAU, pero es que los que han sido expulsados de la LAU, de la Ley de Arrendamientos Urbanos, a lo mejor no han conseguido reunir todas las credenciales económicas y sociales para poder acceder a una vivienda legal. Y toda esa gente está sin cobertura y ni lo va a estar, porque no hay decreto ni hay ley que te venga a decir, o sea, que es muy difícil llegar a eso, ¿no? A la gente que está en su barriendo de habitaciones, que está extorsionada por el casero. O sea, es que estamos viendo a desocupas,
2: las migrantes,
0: en el
2: sobre
0: salón
2: todo,
0: de las casas.
2: Que están cuidando a nuestros ancianos, claramente.
0: Por ejemplo,
2: viven así.
0: Bueno, o mujeres que no se pueden divorciar.
2: También.
0: O sea, muchas situaciones invisibles, pero bueno, es verdad que la punta de lanza, obviamente, es el mercado legal, pero que detrás de esa brecha que vamos a abrir habrá mucha gente más, ¿eh? Que se pueda ir beneficiando poco a poco, y yo confío en eso. Si no, no seguiría en esto.
1: Pues Laura Barrio, muchas gracias. No te quitamos ni un segundo más. Gracias por poner
0: tu voz aquí.
1: Gracias
0: a vosotras por el interés.
1: Bueno, creo que estamos todos, formamos parte todo, ¿no? De este puzzle y de este mapa. Gracias.
0: Gracias, un saludo.

0: tardes.
1: Nos quedan nada, 2 minutitos, pero esto forma parte de la foto. Si pixelamos esa panorámica de, bueno, si concretamos, ¿no? Y hacemos un zoom en algunas realidades y tiene un, pues una mirada de género.
2: Bueno, también. Laura nos ha dejado ahí ese pozo de optimismo que, oye,
1: sí,
2: ni tan mal también, con lo que estamos también viendo, ¿verdad?
1: Oye, Ana, muchas gracias. Qué placer compartir contigo esta charla.
2: El placer
1: bueno,
2: es mío siempre.
1: Aquí tomar este café para dos.
2: Gracias.
1: La semana que viene más.
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Muy buenas tardes, ya estamos por aquí. Ya dice el reloj de nuestro estudio que es la hora de la cigarra. Vamos, como siempre, a repasar durante los próximos minutos hasta las 4 de la tarde algunas cuestiones que tienen que ver unas con la actualidad cultural más inmediata, otras con asuntos de fondo. Y tenemos un poco de cada caso en el programa de hoy, que vamos a comenzar charlando con el fundador de Luar na Lubre, el grupo de música celta que anda embarcado en la gira de su 40 aniversario, desde 1986, sobre los escenarios, haciendo música celta, música de raíz galaica, y que, en fin, han estado en la región muchas otras veces, pero vamos a tener oportunidad de verlos con el concierto de este 40 aniversario este próximo viernes a las 8 de la tarde en el Teatro Circo de Murcia. Comenzaremos con ellos y luego tenemos invitado al programa a Alfredo Zamora e Ima Rufete, o lo que es lo mismo, a Doble K Teatro, la compañía que con el espectáculo Gamberras acumula la mayor cantidad de nominaciones para los premios Azahar de este año. Y completaremos nuestro tiempo hablando de arte contemporáneo, hablando de un par de proyectos que son distintos, pero ambos interesantes, con Pedro Alberto Cruz. Vamos a hablar de la última performance que ha protagonizado Santiago Sierra, y luego nos vamos a ir a otro Santiago, hasta Santiago de Chile, para visitar las instalaciones de una peculiar galería, Local Arte Contemporáneo, que es una galería inundada, inundada de agua, textualmente, en fin, de lo más curioso. Como digo, Pedro Alberto Cruz nos aclarará, algunas cosas que tienen que ver con estas dos iniciativas artísticas. Como cada tarde, a este lado del micrófono Paco Martínez, en el control técnico hoy nos acompaña Germán Bravo, un poquito de música, nos ponemos en situación y comenzamos.

0: Es una música que yo creo que todos somos capaces de reconocer, aunque no seamos conscientes de haber escuchado nunca a Luarna Lubre. Vieito Romero, muy buenas tardes.
1: Tal, muy buenas tardes, Paco, un placer.
0: Oye, discúlpame, sé que esto es un lugar común, empezar con Sondoar, pero es que me parece un tema tan representativo de vuestra carrera, ahora que además se cumplen 40 años desde que os subisteis por primera vez a un escenario. Ha significado tanto, además, significó tanto en la primera etapa del grupo, que no he sido capaz de resistirme a volver a escucharlo,

0: Aunque supongo que cuando uno revisita temas que lleva 40 años interpretando, no sé si se siente un cierto hastío o una cierta gratitud hacia esos temas.
1: Bueno, pues obviamente gratitud, está claro. Hastío no, es una composición que le dio título a nuestro primer trabajo discográfico en el año 1988, que lleva con nosotros desde que se grabó, que realmente le dio título a ese trabajo, pero se había grabado muchos años antes en una maqueta que hicimos en los estudios móviles de la Radio Autonómica Galega. Posteriormente, Osondoar fue versionado por Mike Oldfield y es un tema que nos acompaña en nuestros conciertos. Esta primera parte es la más conocida. El tema es una suite de tres partes distintas y siempre encantado de escucharla.
0: Repasar la vida de 40 años de un grupo por el que además han pasado casi una treintena de miembros a lo largo de este año, da muchísimo de sí. ¿Cómo habéis elegido el repertorio para esta gira? Porque, claro, hay hits que son, digamos, inevitables, aunque no sé si permiten además alguna evolución sobre el mismo tema, pero luego debe haber otros muchos temas que a lo mejor no han tenido tanta trascendencia, digamos, pública, pero a los que uno le tiene un particular cariño por el momento en el que se compusieron, por lo que significó, por la incorporación de una voz nueva en aquel momento. En fin, ¿cómo se hace una playlist de Luarna Lubre que sea verdaderamente representativa de tantos años de carrera?
1: Yo creo que cada oyente de Luarna Lubre tiene su playlist particular y a mayores el grupo tiene su playlist propia. Es decir, 40 años, 21 trabajos discográficos editados, más de 2.000 conciertos, 30 países recorridos. Bueno, pues da para hacer muchas playlists. Pero en cualquier caso, como nosotros somos un grupo bastante fecundo en el sentido de que estamos editando trabajos discográficos cada dos años, sacamos uno, llevamos 21 trabajos discográficos en estos 40 años, pues estamos presentando nuestro último trabajo discográfico que se llama Lubre, 40 aniversario, coincidiendo pues precisamente con este 40 aniversario de la banda, y es lo que estamos a presentar en la actualidad. Lo cierto es que hay, como tú bien dices, una serie de temas clásicos que no se pueden mover. Temas como Osondoar, que sonaba ahí, Tu Gitana, Choven Santiago, Camariñas, Memoria de Anoite, no sé, hay muchísimos temas que de alguna manera pues estamos haciendo entrar y salir quitando salvedades, ¿no? Como puede ser Osondoar, Tu Gitana, Choven Santiago, Camariñas, que esos no se pueden absolutamente ni tocar. Y a mayores, pues introducimos pues todos esos temas nuevos que están en los últimos trabajos discográficos. Así que estamos un poco presentando nuestro vigésimo primer trabajo discográfico y al mismo tiempo, pues haciendo un recorrido por nuestra trayectoria, pues para que la gente tenga, pues así, conceptualmente una idea de lo que nosotros estamos haciendo e hicimos.
0: No sé si todo el mundo tiene claro lo que significa Luarna Lubre, porque, en fin, por la similitud fonética, alguien puede pensar que es algo así como el lugar de la lumbre, y nada más alejado de la realidad, porque Luarna Lubre es un nombre que está compuesto por dos palabras que son muy gallegas. Luar, que es el nombre que se da en gallego a la luz de la luna, que me parece una maravilla que la luz de la luna tenga una palabra propia, y luego está Lubre. Lubre es una palabra que define un bosque sagrado y era una palabra que no estaba recogida en el diccionario gallego hasta hace bien poco y lo habéis conseguido. Ha sido una iniciativa del propio grupo.
1: Sí, ha sido una iniciativa del propio grupo junto con una mujer, hija de un intelectual que fue de los grandes recuperadores precisamente de esta palabra, José Luis Franco Grande. Estoy hablando de Navia Franco, que es una de sus hijas. Entonces, esta iniciativa se presentó porque considerábamos que la palabra tendría que estar en el diccionario de la Real Academia Galega, ¿no? Como una palabra oficial. Es una palabra muy utilizada por nuestros escritores históricos y al mismo tiempo está recogida también en dos topónimos de la provincia de A Coruña. Lubre es el bosque sagrado donde los druidas celtas hacían sus rituales. Así está recogida en el diccionario, así está interpretada pues, por los filólogos y por la gente que estudia estos temas y creíamos que esto tendría que estar dentro del diccionario. En el año 2025 se recogió y precisamente pues, gracias a ese hito que nosotros consideramos muy importante, pues Louvre es el título de este nuevo trabajo discográfico, 21º, como te decía,

0: es un libro disco donde se recogen más de 30 colaboraciones alrededor de la palabra Louvre, de historiadores, de arqueólogos, de lingüistas, de periodistas, de músicos, en fin, 30 personalidades que escriben alrededor de la palabra Louvre, y al mismo tiempo pues el 13 temas inéditos que editamos en este trabajo. El conjunto del nombre de Luarna Louvre, tú más o menos ya lo explicaste, es la luz de la luna en el bosque sagrado donde los druidas celtas hacían sus rituales, y en este sentido pues es una poesía englobada en tres palabras y que sintetiza un poco lo que nosotros somos y lo que nosotros pretendemos también, ¿no?
1: Ahora escucharemos alguno de los temas que componen el nuevo disco, pero déjame que vaya trufando esta conversación con algún otro de los temas clásicos imprescindibles. Lo mencionabas tú antes y nos va a dar pie también a algo más de conversación. Vamos a escuchar unos segundos de uno de esos temas absolutamente de referencia, que es Tu Gitana.

0: elegido deliberadamente esta versión en la que la voz que escuchábamos era la de Pablo Milanés, porque me da pie a comentar contigo un aspecto que me parece muy significativo de toda la carrera de Luarna Lubre, y son los préstamos y las colaboraciones que han sido material constante de toda vuestra carrera. Esta en realidad es una canción de José Afonso, aquí la escuchábamos cantada por Pablo Milanés, pero esos préstamos, esas colaboraciones han sido casi una nota común a lo largo de toda vuestra carrera. Con vosotros ha colaborado desde Evia o Kepa Junquera o Lila Downs, y además habéis tomado músicas de la tradición británica, haciendo por ejemplo una versión del Scarborough Fair en Romero a Olonche. Esto que es tan habitual en vuestra manera de trabajar no es tan habitual en otros ámbitos de la música, donde parece que la gente es extraordinariamente celosa de sus composiciones y del material con el que trabajan.
1: Bueno, puede ser. Yo realmente conozco mucha gente que trabaja también en estos parámetros, ¿no? De colaboración, de interacción, porque yo creo que al fin y al cabo, pues debemos estar un poco en esta, yo creo, es una opinión personal, en esta tesitura, y nosotros es un poco lo que fomentamos y lo que hacemos desde hace mucho tiempo. Las colaboraciones son habituales, el hacer versiones de otros temas que nosotros consideramos emblemáticos y que para nosotros tienen un significado particularmente especial. Es algo importante y bueno, pues ahí aparecen pues colaboraciones pues de Miguel Ríos, de Víctor Manuel, de Lila Downs, de Adriana Varela, de Pablo Milanés, que fue una de las primeras colaboraciones, pues de José Ángel Evia, por decir, de Ismael Serrano. En fin, me queda mucha gente por nombrar, pero en cualquier caso consideramos que es una forma de enriquecer musicalmente pues tu propuesta, y al mismo tiempo, más que buscar un rédito, es una forma de interactuar con gente a la que admiras, a la que quieres y a la que y con la que consideras que tu música encajaría. Y de hecho, pues yo creo que siempre hemos dado en el clavo, ¿no? Quiero decir que siempre fueron colaboraciones que hicieron engrandecer canciones que para nosotros tenían un significado particularmente especial, igual que la tenían los propios artistas. Desde nuestra perspectiva es la normalidad, y yo creo que hay mucha gente que está en esos parámetros también, pero bueno, pues hay de todo.

0: o en la viña del Señor, ¿no?
1: En vuestro trabajo hay, por supuesto, una vertiente de investigación, de recuperación de sones tradicionales de Galicia. Quería preguntarte, porque hace unos días hablábamos con Pacho Flores, que es un trompetista venezolano, uno de los mejores solistas que hay en el ámbito de la música clásica, y hablábamos de, en fin, un cierto resurgimiento de la música clásica apoyada en sonidos tradicionales, en la dignificación de sonidos y de ritmos tradicionales que nos está llegando fundamentalmente desde América Latina. Y uno tiene un poco la sensación de que en Europa, o al menos en España, desde los tiempos de Falla y de Albéniz, se ha alejado mucho el mundo de la música clásica de esa tradición musical que es nuestra, de nuestra raíz musical. No sé si en el caso de la música de raíz celta, de raíz galaico-celta, pasa algo parecido. Me consta que hay algún compositor británico que la ha dignificado en el sentido de introducirla en partituras de música clásica para orquestas sinfónicas, pero no sé si es un territorio poco explorado, poco aprovechado.
0: Bueno, obviamente es un territorio poco aprovechado, explorado sí está y cada vez más, y yo creo que todo este tipo de complejos de no querer trabajar con las músicas de raíz, con las músicas tradicionales, va pasando y se van entendiendo determinadas cosas que hacen ver que efectivamente este es el camino correcto. Dentro de la música clásica, claro, yo no te puedo hablar de ejemplos concretos. Dentro de la música latina tampoco sería capaz de decirte cosas, aunque sí conozco algunos casos, pero dentro de mi terreno de la llamada música celta, música atlántica o la música gallega, en los últimos años sí hubo muchos casos donde la música clásica, las orquestas sinfónicas están trabajando con músicas tradicionales. El caso del flautista James Galway, por decir un nombre, es un ejemplo. Nosotros mismos hicimos un trabajo conceptual sobre el Lebar Gabal Airea en el libro de las invasiones de Irlanda, en el que colaboró la Orquesta Sinfónica de Galicia. Es un trabajo donde se mezcla arreglos de corte clásico con la música tradicional. Yo creo que esto es lo normal, porque la música tradicional, las músicas de raíz son la madre de todas las músicas. De ahí surge todo, de ahí surge la música clásica, de ahí surge el jazz, de ahí surge el blues, de ahí surge el propio rock and roll y, por supuesto, la música que nosotros hacemos, el folk, que es la música quizás más cercana a estas músicas de raíz, por lo menos el folk europeo y en este caso, pues el caso del folk atlántico o céltico, ¿no? Entonces yo creo que esto debería de formar parte de la normalidad, y yo creo que cada vez se está normalizando más toda esta cuestión, pero hay que sacudir una serie de complejos que por ejemplo en las islas británicas o en otros lugares de Europa hace años que ya lo hicieron, ¿no? Entonces yo creo que el camino está siendo el correcto. Hay muchos ejemplos, no quisiera meter la pata y no me atrevo a decirte ahora nombres, pero en cualquier caso yo creo que sí se están haciendo cosas en este sentido, y bienvenidas sean, porque yo creo que son propuestas muy interesantes.
1: Vamos a meternos con alguno de los temas del último trabajo. He elegido para empezar un tema que nos vincula a gallegos y a murcianos, porque Alfonso X no nació en Galicia ni en Murcia, pero lo criasteis en Galicia y su corazón reposa en la catedral de Murcia. Así que, si te parece, podemos escuchar esa cantiga de Santa María 166, que, por cierto, en el orden va tres justo delante de la cantiga dedicada a la Virgen de la Rixaca, que es la Virgen de Murcia.

0: Que por cierto, Vieito, qué bien suena la percusión en este disco. No sé si la habéis cuidado especialmente.
1: Bueno, tenemos dos percusionistas que son maravillosos y tenemos que cuidar.

0: cuidarlos mucho porque además son muy celosos de lo que ellos hacen y también entendemos que la percusión es parte fundamental de la música que nosotros hacemos, con lo cual siempre tiene un protagonismo particularmente especial, ¿no? Y en este caso, pues sí, presencialmente hay varios temas donde la percusión tiene un protagonismo grande, sí.
1: Estas cantigas dan muchísimo juego, lo han dado también para la música historicista, pero desde el punto de vista de la música tradicional, permiten imbricar lo que se está haciendo hoy con el pasado de una manera incluso documentada en este caso.
0: Sí, bueno, nosotros tenemos la fortuna de tener una lírica medieval inacabable. Dentro de esa lírica medieval podemos incluir las cantigas del rey Alfonso X, que como tú bien apuntabas, se crió en Galicia entre Maceda y Allariz. Aquí estoy seguro de que, bueno, probablemente él no compuso todas esas casi 500 cantigas, no sé las que compondría, pero seguro que tuvo mucha ayuda de los trovadores galaicos en el momento más álgido de la lírica galaico-portuguesa, de la lírica galaica, y yo creo que muchas de esas melodías nacen aquí, después escritas en galego, pues se convirtieron en auténticos clásicos, ¿no? Esto es una de las fuentes en las que nosotros nos basamos mucho, ¿no? En la lírica medieval, aparte de la música tradicional, y yo creo que precisamente todas estas melodías, que son melodías cortesanas hechas por encargo de un rey, están basadas en aquellas melodías de un tiempo determinado, ¿no? Yo creo que están inspiradas precisamente en las músicas tradicionales y a partir de ahí pues se convirtieron en canciones de cierta sacralidad, de total sacralidad, porque están dedicadas a la Virgen Santa María, pero en cualquier caso pues una obra fascinante de la que nosotros siempre o casi siempre tiramos, ¿no? Es decir, en casi todos nuestros discos aparece alguna cantiga de Santa María o alguna cantiga medieval galega de Martín Kodax o de Mendiño o de cualquiera de los trovadores conocidos en Galicia, ¿no?
1: Hablemos de vuestra relación con la región de Murcia. No quisiera dejar de tener un recuerdo para mi antiguo compañero y querido amigo Juan Antonio García Cortés, para el Pele, porque, en fin, una de las primeras veces que estuvisteis en Murcia, no sé si fue la primera, fue en Ceutí, habéis estado en la Luna de Barranda, habéis tocado en el Auditorio Víctor Villegas. ¿Qué tipo de relación tenéis con la música, con la gente que hace música de raíz en la región de Murcia?
0: Pues mira, particularmente me atrevería a decir que ninguna, porque no tenemos así un contacto directo con músicos y que conocemos músicos y por supuesto a Juan Antonio García Cortés, el Pele, que no hace mucho tiempo estuve con él en Illora, en el Parapanda Folk, que andaba por allí también, que fue el presentador del festival en el que nosotros tocábamos por tercera vez. Pero en cualquier caso, lo que nos llama mucho la atención y además nos sentimos muy, muy halagados es que en Murcia se nos quiere mucho. Siempre que hemos ido a Murcia, que fueron muchas veces, yo no sé la primera si fue a través de Juan Antonio o fue antes, no lo recuerdo.
1: No he conseguido documentarlo. Lo he intentado, pero no he conseguido documentarlo.
0: Yo creo que antes de ir al Ceutí ya habíamos estado en Murcia, pero bueno, en cualquier caso, también sabemos que Manuel Luna anda por esas tierras y que tiene un vínculo particular. Tengo muy buena relación con el director del Museo de Barranda. Bueno, ahora no me sale el nombre, mi querido amigo. Vaya. Director del Museo Etnográfico de Carlos Blanco Fador.
1: Ah, con Carlos Blanco, con el museo, con el responsable del Museo de Música Étnica.
0: Sí. El responsable del Museo de Música Étnica de Barranda, con el que tenemos una relación casi de hermandad, al que quiero muchísimo y que colaboró con nosotros en varias ocasiones tocando sus instrumentos. Y bueno, Murcia pues es un lugar donde hay muchísima música tradicional, muy diferente a la nuestra, pero en cualquier caso, un lugar donde nuestra música encaja muy bien, que cada año, cada dos años, como más tardar, siempre estamos tocando por Murcia. Tenemos muy, muy buenos recuerdos de hacer viajes desde Bretaña a Murcia, de estos viajes locos que hacíamos pues por toda Europa y que a lo mejor estábamos en Sarsó, en la Bretaña, y teníamos que bajar hasta Alcantarilla en Murcia o a cualquier otro lugar, y esto siempre fue una cosa, no, a Cieza, no era Alcantarilla, era Cieza concretamente. Y bueno,

0: No, el recuerdo siempre es maravilloso y la respuesta del público siempre muy cariñosa y nos sentimos siempre muy, muy queridos en vuestra tierra.
1: Bueno, pues esperamos que disfrutéis el concierto de este viernes en el Teatro Circo, que estoy convencido de que así será y que además la ocasión sirva para reencontraros con alguno de esos buenos amigos. Vieito Romero, muchísimas gracias por este ratito que nos has dedicado.
0: No, auténtico placer. Creo que es la segunda o la tercera vez que estamos en el Teatro Circo, que es un auténtico lugar fantástico, maravilloso, mágico. Ya nos explicaron un poco toda su historia, pero en cualquier caso un auténtico honor y un placer volver de nuevo a vuestra tierra. Así que ahí nos veremos el próximo viernes. Un abrazo.
1: Pues ahí nos veremos. Un abrazo. Nos vamos a despedir con uno de los temas que aparecen en ese Louvre, precisamente un tema llamado así, Louvre.

0: Vamos a cambiar el paso, nos venimos a la región definitivamente. No nos vamos a ir del teatro circo porque casi seguro que el teatro circo va a volver a aparecer en la conversación que vamos a iniciar a partir de este momento con dos buenos amigos, con Alfredo Zamora y con Ima Rufete, o lo que es lo mismo, Doble K Teatro. Muy buenas tardes a los dos.
1: Muy buenas tardes, Paco. ¿Qué tal?
0: Buenas tardes y felicidades, porque en el listado de las candidaturas, de las nominaciones a los premios Azahar de este año, estáis ahí en toda la cabeza. Esto da mucho gusto. Son 9 candidaturas.
1: 9.
0: 9 candidaturas. Qué bárbaro, ¿no?
1: Bueno, y sobre todo como es algo que son los compañeros y los programadores, la gente del teatro, los que los impulsan, incluso cuando hay un jurado luego profesional, también son gente de teatro, pues bueno, lo que agradeces es el cariño, el apoyo de la familia del teatro. Y claro que es un orgullo estar ahí. Uno siempre piensa, dice, bueno, ahora no tocará y tal. Y bueno, cuando ves, refrenda el trabajo por estas cositas, que son todo lo pequeñas y todo lo grandes que tú quieras, quiero decir.
0: Eso iba a decirte, que eso de ya en el teatro no hay cosas pequeñas. Hay cosas buenas, muy buenas y regulares. Porque malas tampoco hay. Claro. Ya nadie es capaz de subirse a un escenario con una mala propuesta. Bueno, la propuesta en cuestión se llama Gamberras. Sí. Y para poner un poco en contexto a nuestros oyentes, suena así.
2: Podrán ver a nuestros candidatos convertirse en la nueva imagen de Canberra. Nombre.
3: María Rosa Conejero.
2: Nombre.
3: María Rosa.
2: Apellido.
3: Conejero.

0: seria, soltera de comunión, payase sin compromiso. ¡La Rosa!
1: Perdone, ¿a dónde va? ¿Sabe recitar?
0: No.
1: ¿Cantar?
0: No.
2: ¿En los castings suele haber público mirando?
0: No.
3: Bueno, pues esto para que la gente se haga un poco la idea del tono, fundamentalmente, que es una...

0: difícil. Y más con un director tan exigente como...
1: Tan pejiguero, digámoslo
0: como
1: claro.
0: Tom Valen, bueno, que es genial, pero da vértigo, sí, porque es muy difícil, es difícil.
2: Y también que pienso que no es porque... con Antón, sino gracias a Antón, quiero
0: hombre,
2: decir,
0: gracias a Antón,
2: que
0: claro.
2: De otra manera no hubiera sido posible, quiero decir. Doble K Teatro es tradicionalmente una compañía con teatro de texto, comedia, mm-hmm. bueno, comedia y drama, pero un teatro textual, y a la hora de hacer algo más físico, pues tiene que ser de la mano de un maestro, de alguien que domina el eso.
1: Tenemos
2: que yo
1: una
2: mismo
1: suerte
2: no me atrevería a dirigir un espectáculo en ese tipo de lenguaje. Ha sido como salir, como entrar, ¿verdad, Inma? En otro sitio, un sitio que parece estar el teatro, transitar lugares por donde no has transitado y contar las cosas que siempre has querido contar, pero con otro lenguaje, de otra manera. Y claro, y eso solo podía ser de la mano de Antón. Era la única posibilidad. Bueno, hay otras posibilidades, pero... Bueno.
1: Sí, pero yo creo que muchas veces no somos demasiado conscientes de la suerte que tenemos de tener aquí en la región a un tipo como Antón Valén, con una trayectoria profesional espectacular, sí. Y con una capacidad pedagógica y de dirección que es muy notable y es muy difícil, porque cuando se habla de generar el clown, cuando se habla de que, en fin, aquello de que cada actor tiene dentro su propio clown y que el proceso de encontrar a ese clown es un proceso complejo porque exige volverte transparente y muy vulnerable delante del público, porque si no, no tiene sentido, si no al final estás haciendo un simulacro, un payaso de máscara y no es eso el clown. Digo, ese proceso es muy complicado, necesitas tener una guía que te lleve muy firme sí. por el camino, porque si no, las posibilidades de perderte son inmensas.
0: Sí, sí, sí, totalmente, totalmente. Porque además el clown es eso, no tienes que actuar, que es lo que nos decía Antón, no actúes enseguida. Y es complicado porque te estás mostrando a ti misma, te estás mostrando como tú eres en ese espacio, en ese contexto, y es difícil, es difícil.
1: Estaba diciendo antes que tenéis 9 nominaciones, pero es que además son nominaciones muy chulas. En el sentido de que se premia la producción o se selecciona, se señalan prácticamente todos los aspectos de la producción. Desde el diseño de producción a mejor espectáculo como tal, a la dirección escénica de Antón Valén, a la dramaturgia de Natalia Llurena, a la actriz de reparto que se va a Torres, el espacio sonoro que pone Pepe Galera, la escenografía que es tuya, es de Alfredo.
2: No, es de mi hijo. Alfredo Zamora
1: es el otro Alfredo
2: sí,
1: Zamora.
2: Hay otro Alfredo Zamora.
1: Pues esto hay que avisar a los de los premios Azahar.
2: No, están avisados porque en
1: Zamora
2: algún momento...
1: Junior.
0: Sí, Herrero.
2: Alfredo Zamora Herrero, que es su segundo apellido. Yo soy Alfredo Zamora Hernández, pero claro, yo siempre aparezco como Alfredo Zamora y él en los programas aparece como Alfredo Zamora Herrero. Ah. Entonces, pero hay mucha gente que me dice, no. Sí, él lleva muchos años trabajando con nosotros, hizo un trabajo... muy bonito, de la mano de Antón, muy guiado por Antón, que había hecho la función, que le dijo, yo quiero esto, este tipo de máquina, pero luego él es muy artista, él pinta bien, dibuja bien, construye bien con las manos, la escenografía, que es una máquina, la hizo él personalmente con su mano, y la verdad es que es un orgullo tenerlo nominado, pero no estoy yo nominado, muchísimo mejor, es mi hijo.
1: Bueno, ¿dónde va a parar? Me quedaba por nombrar a Jesús Palazón en la iluminación y me he dejado aparte, de manera deliberada, la nominación a la mejor protagonista femenina para Rocío Bernal, que dificilísimo debe ser cubrir ese agujero.
0: Sí. Sí. Es que...
1: A ver, el otro día... Esto yo sabía que iba a pasar. El otro día, en la previa del homenaje a Rocío en el TCM, estuvieron aquí Javi Ruano y Susi Espín. Y nos pasó lo mismo que os acaba de pasar a vosotros. Cuesta romper hablar.
2: Pero lo vamos a intentar porque estamos en la radio.
1: Claro, claro.
2: Entonces,
1: porque además hacer un programa en silencio.
2: En silencio, no, tal. No, no. Bueno, pues queda en silencio arriba. Como.

0: El mayor homenaje. Rocío está con nosotros. Ya está, no se puede decir. Lo bueno es que yo tenía cuatro ángeles y uno se me ha ido o se nos ha ido. Ahora tengo cinco. Tengo cinco ángeles. Y se pactó y pactaron entre ellas que cada función sería un recordatorio, un homenaje, que ya está ahí, y que el mejor homenaje para ella sería jugando continuamente, riéndonos, haciendo reír, pasándolo bien, emocionándonos, como no puede ser de otra manera, emocionándonos, pero ya está, es que ese es el homenaje. Y ahora, pues, este reconocimiento también especial, que además ella ya en la gala va a tener un premio especial del jurado.
1: Sí, eso era inevitable, claro.
0: Pero a mí lo consulté con Pepe, le dije, yo quiero presentar la candidatura de Rocío a muchacho, tal. Digo, no es la primera vez que pasa. Y para mí sería un orgullo, para mí sería, no sé. Y ya está, y bueno, ya está, y ya está.
1: Bueno, vamos a reírnos.
0: Ella es la que realmente, ellas lo viven en cada función, ¿no? Al final las que están juntas en el escenario, tanto en despedida de casada como en gamberra.
2: La notamos junto porque, como la llevamos dentro, además siempre decimos, cuidado, acordaos que Rocío no... Porque Rocío era más experta que nosotras en teatro físico, sí. En teatro de clown.
1: Sí, ella se formó además se en formó. París con Philippe Gollier.
2: Entonces, y esa parte nos llevaba un poco así enfilada.
1: Era muy exigente.
2: Que aquí, sí, aquí no morcilléis. Esto no. Aquí más recto, aquí más ritmo. Acordaos, no sé qué, tal, lo que decía Tom, esto por aquí. Y entonces eso siempre, cuando vamos a salir, y además, y cuando íbamos a salir... A escena estábamos las tres, Susi, ella y yo. Era un momento muy bonito, porque ya empezábamos ahí a jugar. Jugaba, era la primera que salía Susi y decía, venga, hermanica, que te van a me van a coger. Sí, venga, que te van a coger. Y teníamos siempre ese juego, luego nos metíamos con él, nos reíamos por dentro de Susi, o sea, dentro entre cajas, y luego entraba. Chacha, que lo he tenido que pasar fatal porque estoy oyendo reíros. Y así, o sea, que era un momento mágico el entrar a escena y ese todavía está.
1: Punto de la transición, desde que uno está entre bambalinas, ahí en las cajas, donde no te ve el público, pero tú sabes que en el momento en que cruces el umbral ya no eres tú, ya no puedes seguir siendo tú. Esa transición... Cuando se trata además de un espectáculo de esta naturaleza, en la que los personajes son, como el nombre de la función, muy gamberros. Son personajes que se montan encima de los acontecimientos y que van permanentemente cabalgando en una especie de huida hacia adelante que se vuelve desternillante por momentos. Esa rampa de salida... supongo que debe ser lo más difícil. Una vez que uno ya ha cogido la inercia, dice, vale, ya estoy aquí, ya estoy en el personaje.
2: Sí.
1: Pero dejar de ser tú para empezar a ser otro debe ser siempre muy complicado.
0: Sí, pero hay que añadir el dado de que como Antón también quiere que sea muy ellas...
2: Seamos nosotras.
1: Claro, en este caso sí.
2: Entonces,
1: sí.
2: Jugamos entre nosotras, pero jugamos siendo nosotras. O sea, jugamos siendo Susi, jugamos siendo Inma, ante Rocío, ahora María... Seguimos, pero siguiendo la dinámica que nos marcó Antón. O
0: sea, pero el vértigo siempre
2: pero el vértigo
0: está,
2: siempre
0: en cualquier
2: está.
0: Hora de función, en cualquier tipo de función, perdón. Ese segundo de dejarte tú ahí y salir a jugar a ser otro, pues sí. Siempre es como un escalón. Que cruce y a veces el escalón
2: muchas
0: es más
2: veces
0: alto,
2: dice,
0: el escalón
2: me
0: es más
2: quiero
0: pequeño,
2: ir.
0: Muchas veces
2: tienes
0: casa.
2: Ganas de decir, ¿qué hago aquí? Por Dios, ¿qué hago aquí? Que tengo que salir ahí delante de todos esos ojos mirándome. Pero claro, al entrar, como tú dices, al entrar ya eres el personaje.
0: No, pero yo recuerdo...
2: Pero ganas de echar a correr.
0: Yo recuerdo estreno decir, pero ¿qué necesidad tengo yo de estar esta tarde aquí?
2: De pasarlo tan mal.
0: ¿Qué necesidad?
1: Hay quien piensa que los actores y que las actrices son por naturaleza exhibicionistas, nada más lejos de la realidad. Por naturaleza Yo me he encontrado más tímidos que exhibicionistas.
2: Yo, vamos, quisiera meterme siempre...

0: Yo siempre voy detrás de... me escondo en su espalda porque me da...
1: Que va, todo lo contrario. Yo creo que el que hacer teatro, cuando uno te va a decir, yo creo que es un acto de terapia, yo creo que es un...
2: De superación personal
1: sí,
2: también.
1: De esconderte detrás, porque siempre tienes la justificación de yo no soy ese. De esconderte detrás de otro y sacar tus miedos, y sacar tu vergüenza, y sacar tu eso. De todo eso habla mucho Antón también. Y creo que esta profesión va de eso, va de jugar y de ocultarte. No ocultarte, porque no te quieres esconder, sino mostrar las cosas con un vehículo que no eres exactamente tú, ¿no? Que eso te sueño. Pero no nos engañemos, todos los personajes tienen tu voz. Y tienen cosas de ti, porque tú al personaje le pones cosas que no sé, y cosas tuyas también le aportas al personaje. Y algunas son inevitables. Y bueno, entonces pues esto va un poco de eso.
2: De lo que también va esta profesión es de vender bolos.
1: Bueno.
2: ¿Cómo va la cosa?
1: Va bien, afortunadamente.
2: Bueno, eso es una muy buena noticia.
1: Ha girado bien, ha hecho su gran parte de vida, ya la ha hecho. Quiero decir que...
2: Sí, esto es un espectáculo ya que viene muy rodado,
1: claro,
2: que se ha podido ver en toda la región. Creo que tenéis uno próximo...
1: ¿El viernes?
2: ¿En el Cabeza de Torres?
1: El viernes en el Cabeza de Torres.
0: ¿A las 8?
1: Sí.
2: Bueno, pues por si alguien no lo ha visto...
0: Quien quiera berrear, ahí estamos.
1: Y estaremos, lo haremos con un recuerdo además especial para Rocío el viernes y tal. Y no se puede decir que ha hecho su vida, pero gran parte de su vida la ha hecho. Quiero decir, estuvimos aquí presentándotelo, pues que estrenamos en febrero del año pasado, claro, si no, no serían los premios AFA. Pero ha funcionado muy bien en poco tiempo y quiero decir, la mayor parte del circuito está hecho, de Murcia, tal, fuera muchas cosas, estamos pendientes de algunas todavía, pero una función que ya lleva 50 y tantas representaciones, que quiere decir que su,
0: ha ido muy bien,
1: su parte principal está hecha y bueno, seguiremos ahí mientras el público quiera, muy porque bien. Como yo digo siempre, yo...
2: Esto no es mientras el público quiera, te corrijo, esto es mientras los programadores se acuerden de llamaros. Que los programadores, algunos le hacen caso al público y otros van por libre.
1: Está clarísimo, porque además del público solo recogemos cosas buenas y cosas cariñosas. Pero también les digo yo que los espectáculos no los desprograma uno, los desprograma la carretera.
2: Bueno, pues enhorabuena otra vez.
1: Muchas gracias.
2: Esto saldremos de dudas en la gala de entrega de los premios Azar, aunque en realidad a mí esa parte casi es la que menos me interesa. Uh-huh. Os lo digo sinceramente. Me gusta mucho la gala porque me parece que es un sitio de encuentro de gente que en su mayor parte se quiere. Luego hay algunos que no se soportan, como en cualquier colectivo en donde haya más de 5 personas, siempre hay alguno que sale un poco rabotero.
0: Pero nos queremos.
2: Pero en general os queréis y sobre todo os respetáis. Sí. Y eso es una cosa que se aprecia y de la que se puede disfrutar yendo a la gala de los premios Azar y luego que Dios o el jurado, que viene a ser lo mismo, que reparta.
1: Exacto. Es lo de menos. Yo creo que es un motivo para juntarnos. Es un motivo para celebrar el teatro, para visibilizar. No olvidemos que la cuestión no es tanto el premio, sino la visibilización, que la gente sepa que existimos, que estamos, que hacemos cosas, que tal. Y nos juntamos y ya está. Y,
2: bueno,
1: y
2: no tiene mayor. Aquí no necesitáis.
1: Luego ganas, pierdes, eso es lo de menos.
2: Aquí no necesitáis excusa para volver. Podéis volver el día que os dé la gana.
0: Muchas gracias.
1: Pues prontito a presentarte un nuevo espectáculo.
2: Sí, o sea, lo tenemos ya cocido.
1: Cociendo ya... y arrancando.
2: Sí. Venga, pues perfecto, en eso quedamos.
1: Venga.
2: Alfredo, Isma, muchísimas gracias.
0: Gracias.
1: Muchas gracias a ti, Paco.
0: Gracias. Un abrazo.

0: Inundaciones de amor, cantaba Corcovado, que lo había oído en la radio, pues a lo mejor ha oído algo que tiene que ver con uno de los asuntos de los que queremos hablar con Pedro Alberto Cruz, con ese local Arte Contemporáneo, que es una galería que está en Santiago de Chile y que os decía yo al principio, está inundada. Pedro Alberto Cruz, buenas tardes. ¿Por qué está inundada?
1: Bueno, pues la verdad es que la historia se remonta a 2024, cuando esta galería de Santiago de Chile hace una reforma y se encuentran con que debajo del suelo hay un subsuelo con una separación entre uno y otro de un metro, es decir, un metro de profundidad. Y en lugar de colmatarlo y hacer una galería al uso, pues mantienen ese metro de profundidad y lo llenan de agua. Además, lo llenan de agua de una manera permanente, con lo cual la galería se transforma en una suerte de piscina y cualquier proyecto artístico que se exponga ahí, pues tiene que tener el agua en cuenta y dialogar con ella, que las olas floten, o como quieran hacerlo. Desde luego, uh-huh. Yo este es el primer caso que sé en la historia del arte de una galería que permanentemente está inundada.
0: Yo no conocía a ninguno, supongo que esto a los visitantes les darán botas de agua en la entrada o salvavidas, porque en realidad agua tiene bastante. De hecho, nuestros oyentes luego podrán ver una fotografía de una reunión del equipo directivo de la galería este pasado verano, ahí con sus bañadorcicos metidos en el agua y chapoteando. En fin, estas cosas que pasan, hay propuestas que son de lo más diverso. Lo cierto es que me parece que esto, desde el punto de vista artístico, añade un elemento interesante a la hora de imaginar una exposición en ese espacio, en esa sala.
1: Sí, hombre, claro. Bueno, últimamente, durante los últimos años, se viene cuestionando mucho el modelo del cubo blanco, ¿no? Ese espacio blanco, impoluto, neutral, que normalmente suele ser el que eligen los museos o las galerías para que se exponga arte. Claro, esto es llevarlo al otro extremo, porque es verdad que hay espacios que por su arquitectura y por su planta te condicionan a la hora de exponer. Pero claro, trabajar con agua es difícil. Es cierto que ha habido instalaciones dentro de la historia del arte contemporáneo que han consistido en llenar una galería de líquido, ¿no? Por ejemplo, me acuerdo de una pieza que se llama 2050 de Richard Wilson, que consistió en llenar, y consiste porque se reedita de vez en cuando el espacio de exposiciones con aceite industrial, y de tal manera que se queda una superficie impoluta, aunque podamos tener esa sensación del aceite industrial como algo sucio, pero esto es absolutamente novedoso, claro, además de que el espectador ya no tiene la libertad de transitar el espacio como lo hace en cualquier otra institución artística.
0: Bueno, lo que desde luego no es neutral es el contenido de la última performance que ha protagonizado Santiago Sierra con las víctimas palestinas como eje central.
1: Sí, yo que he sido muy crítico con Santiago Sierra, es decir, que en esta performance última, duracional, me rindo a él. El título de la performance es Las víctimas del Estado israelí en Palestina, o los asesinatos del Estado israelí en Palestina, desde el 14 de mayo de 1948. Es una performance que se ha realizado en Londres, en un espacio que se llama Apolitical, y que comenzó el 22 de septiembre con la intención de leer ininterrumpidamente durante 24 horas y hasta que se acabara la lista todos los nombres de las personas asesinadas en Palestina por el Estado de Israel desde ese 14 de mayo de 1948. La performance duró 7 días, acabó el 28 de septiembre, tenía determinados protocolos, como por ejemplo el hecho de que cuando no se supiera el nombre de alguno de los asesinados, se decía la palabra desconocido y el lugar en el que murió. Y la lista

0: no se ha publicado todavía la lista que leyeron, pero parece que está en torno a los 70.000 nombres, ¿no?
1: Qué barbaridad.
0: De una mano. Sí, sí, sí. Es una. Además es que es muy importante este concepto de performance de lectura y el leer uno a uno los nombres, porque al final las tragedias, las guerras, los magnicidios, todo lo tratamos en cifras totales, ¿no? Entonces, bueno, decimos, bueno, pues en el Holocausto se mataron 10 millones de personas o el Estado de Israel ha matado 70.000 palestinos. Claro, la tragedia y la hondura del drama la comienzas a conocer cuando vas unidad por unidad. Si te das cuenta que cada una de esas unidades, hasta llegar en este caso hasta 70.000, son vidas humanas y que cada vida humana es un absoluto. Y es algo que se nos olvida y que yo tomé conciencia cuando precisamente visité el campo de Auschwitz, que vi que exponían detrás de las vitrinas cada cabello, cada cuchara, cada tenedor, y yo decía, pero ¿por qué este carácter obsesivo por exponer hasta el más mínimo cabello? Y era por eso, porque al final las unidades de vida, que es lo que importa, se pierden en los números generales, y el número del uno a uno es lo que cuenta y es lo que ha hecho de una manera bastante lúcida Santiago Sierra, además dándole ese formato de la vigilia, ¿no? De no dormir para leer, ir leyendo los nombres y dándonos a ver que esta sociedad necesita estar en alerta, despierta, porque si no dormimos nos van a machacar.
1: Habíamos visto algo parecido con las víctimas del 11S, pero parece que cuando las instituciones no cumplen ese papel de reconocimiento y recuerdo de las víctimas, tiene que hacerlo el arte y en este caso Santiago Sierra. Pedro Alberto Cruz, muchísimas gracias como cada semana por acercarnos estas experiencias. Un placer.
0: Un abrazo, Paco, hasta la semana que viene.
1: Y nos vamos, llegan los servicios informativos, volvemos mañana, pero en versión grabada.
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1: Aquí estamos en Músicas en la Memoria, celebrando que hoy es el Día Mundial del Algodón. Y dicho así, tampoco parece que dé para montar una fiesta, pero resulta que pocas cosas tan pequeñas han dejado un rastro tan enorme. El algodón vistió al mundo, enriqueció imperios, alimentó la revolución industrial y tiene también una historia terrible ligada a la esclavitud y a las plantaciones del sur de los Estados Unidos. Precisamente allí ocurre algo extraordinario alrededor de aquellos campos. Ese trabajo intensivo deja a una población exhausta que tiene ocasión de ir creciendo en músicas y descubriendo que van a cambiar también el siglo XX. El blues, el gospel, el jazz, el rhythm and blues y el rock and roll. De modo que hoy vamos a hacer una cosa muy sencilla, que es tirar del hilo. Vamos a empezar con esto del algodón en la tierra y vamos a ver cómo podemos ir creciendo y nos llevarán a sitios tan llamativos. Por ejemplo, a descubrir los paisajes que conoció Liz Belly o los Rolling Stone. Esas plantaciones del Cotton Club, que también era un elemento pues festivo que estaba prohibido a los negros, el blues y David Bowie, la fibra del algodón con unos pantalones vaqueros, que es otro elemento distintivo del rock and roll. Pero en fin, resulta que el algodón no solo sirve para hilar, también se puede escuchar.

Escuchábamos al principio a Led Belly con este Cotton Field, que es el comienzo, ahí empezaba todo, esa canción amable, simple, que describía un paisaje en el sur algodonero estadounidense y que fue creciendo alrededor de la casa y se fue, transformando en un estándar, que por cierto pues dará lugar a un universo maravilloso. Ahora escucharemos más adelante también una versión de esta misma canción en la voz de los Creedence Clearwater Revival. Pero del campo del algodón al proceso industrial, al molino de algodón, que en este caso nos trae Gordon Lickford. Hemos escuchado el Cotton Jenny, que suaviza un poquito este lamento de Leslie Belly, sin abandonar todavía el algodón. La casa de trabajo, el cansancio de una mujer, ahí Jenny está representando un poco el refugio al final de la jornada. Lo que estamos es viendo como ya el algodón va recogiéndose en la plantación y llega ese eslabón de la cadena del campo en la transformación de la fibra.

El Bram Stoker, que podía ser pues, perfectamente el cantautor social, el cantautor de la urgencia, la reivindicación y, por supuesto, la denuncia, ¿no?, de todo lo que significaba pues, el abuso que particularmente sufrían los negros, pero aquí también los presos, porque estamos hablando de ese trabajo forzoso, esa cadena de presos que están incluso al mismo tono, al mismo sentir de la respiración, el UA, marcando pues el golpe de romper la piedra bajo el sol, el participar, pues como decimos, de esa cuadrilla real de presos que encadenados están trabajando y se los encontró en una carretera durante una gira. Es una canción que en apenas pues eso, 2 minutos y medio, nos trae ese sonido repetitivo a través de golpes percusivos, coros y de respuesta y ese sonido rítmico de las cadenas que, como digo, pues Sankub incorpora en esta canción, que es uno de esos grandes monumentos a la reivindicación. Chain Gang es el tema de Sankub, que nos acerca pues también la parte más sucia del algodón.

no todo sufrimiento, también era algo de alegrías y mucha plata, porque ahí está ese espacio del Valle del Red River, que bueno, fue especialmente dotado en lo económico por ese algodón que hizo circular mucho dinero, trabajadores, músicos en esa zona de Luisiana. En Svelport es el tema que Jerry Roll Morton pues nos presenta en ese momento pues de esplendor que dan, pues como digo, pues un momento que contrasta, ¿no?, con ese sufrimiento que escuchábamos antes con Sam Cooke. Así que el algodón ya tiene una entrada triunfal en este nuevo mundo que será el jazz.

y de esos ambientes festivos del Valle del Red River, pues a otro también espacio para el entretenimiento de fama internacional, que es el Cotton Club, ese lugar en el Harlem en donde grandes artistas negros pues entretenían a espectadores blancos. Esta era la gran contradicción que ahí se podía ver, y era pues el sitio magnífico para Cap

0: Calloway, que es el intérprete de Minnie de Mulcher, que es la vez que hemos escuchado, aunque lo hemos oído en la versión de la película de Cotton Club de Francis Ford Coppola, que ahí interpreta Larry Marshall. Es uno de esos temas legendarios, ¿no?, que recuerdan pues toda esa imaginería del viejo sur, ¿no?, con un escenario triunfante de músicos que bueno, en este caso no solamente demuestran esta gran calidad, este virtuosismo que siempre les ha dotado en tantos géneros, sino que además pues expresaban esa humanidad que como pueblo pues ha padecido.
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Estaba muy a gusto en el Cotton Club en Nueva York, pero hay que volver al campo de algodón y hay que hacerlo además con esta voz que, en fin, todo el respeto del mundo a Muddy Waters, que aquí en el plano urbano, eléctrico, desafiante, como el gran bluesman que todos conocemos, pues habla del campo del algodón, pero ya lo hace como parte de su biografía, porque este hombre que canta esta canción fue también un trabajador de otra plantación en el Mississippi. Era entonces el joven McKinley Morganfield, y allí pues tuvo que pasar las de Caín también, pues trabajando en esa plantación, hasta que se marchó a Chicago, enchufó una guitarra y pasó a la historia como, o con otro nombre, el de Muddy Waters, que hemos escuchado, ¿no? Ese algodón que queda atrás y que acaba de hacer el blues eléctrico.

Fabuloso, ¿no? Bueno, ahí está Elvis Presley cantando el Mystery Train, que ya ha puesto el ritmo del chuchú de la máquina. Es una canción de 1955, dos años antes la había grabado en The Sun, la discográfica, el Sun Record, donde graba Elvis Presley pues otro bluesman negro, Junior Parker. Y Elvis la va a tomar como una música suya, prácticamente, transformándola en uno de los grandes fogonazos del rockabilly. ¿Y por qué estamos aquí retrayéndonos a este espacio? Estamos en Memphis porque es una ciudad ribereña de Mississippi, ese famoso punto de comercio del algodón, ¿no? En donde de alguna manera pues también se concentra buena parte del transporte, de la compraventa de la producción del sur, y también, lógicamente, pues los músicos populares estadounidenses, con ese sello discográfico, que es uno de los puntos también importantes que sirven para expandir todos estos sonidos que, como decimos, salen de Memphis, y ya no en forma de bala de algodón, sino de rock and roll.

Bueno, pues si han sintonizado por primera vez con esta emisora de radio, sepan que esto es Onda Regional, la radio autonómica, que hoy estamos festejando el Día del Algodón, sí, que es una cosa que nos lleva por todos estos caminos musicales, con esta canción que, por cierto, la oíamos al comienzo con Lead Belly, era pues eso, el paisaje propio de esos campos de algodón en Luisiana, y era pues una cosa pues como muy de lamento, y, en fin, muy artesana, porque estamos hablando de unos comienzos incluso que para la grabación pues tampoco ofrecía demasiados alardes. Pero luego llegan estos señores de California, que no conocen del algodón más que de las camisetas estampadas que lucirán posiblemente con el logotipo de su banda, el John Fogerty, y se hacen dueños de esta de este sonido. Además lo incorporan y lo llevan 30 años más tarde pues a la categoría de himno, y se hace pues muy popular y súper vendedor el rock para medio mundo, como decimos, retratando toda esa vida junto al Mississippi.

Los Stones, dando en este caso pues el portazo, el punto más incómodo de la historia del algodón, porque aquí hay que hablar de esclavitud, y los Stones lo hacen en 1971 de una manera pues un tanto enérgica, hasta el punto que

Y Mick Jagger, que es el que escribe la letra provocadora, pues tiene durante un tiempo largo, pues en fin, ocasión de retirarla de su repertorio, porque se sienten un poquito intimidados, incluso cuando la cantan en directo, porque habla de todos esos dramas, ¿no?, que vienen asociados al trabajo esclavizado, ¿no?, la violencia, el sexo, la explotación, ¿no? Ahí está, como digo, pues todo ese centro de la plantación del sur con esta imagen deliberada, ¿no?, del sufrimiento que llevaba aparejo. Una historia que no es una postal romántica, ¿no?, y que tiene pues también en la cultura musical estos retazos, ¿no?, que la canción de los Stones nos ofrece.

nuestro punto de vista hicieron siempre tener al abuelo, a Bob Dylan, y aquí particularmente pues para hablar del trabajo duro, la esclavitud, en este caso en la granja de Maggie, donde él trabaja y donde ya pues va a dejar de hacerlo, porque está muy cansado de obedecer, ¿no? Cansado de ese trabajo sometido, de la autoridad, del hartazgo de obedecer, cuenta en 1965. Así que bueno, pues está cogido un poco por los pelos, pero nos acomodamos a esa parte, digamos, de reivindicación que tiene también todo tipo de trabajo explotado.

Bueno, aquí Otis Redding se permite pues dejar atrás el campo. Él, de hecho, pues también pertenece a aquella zona de Georgia. Está pues muy vinculado con la región profundamente dedicada al cultivo del algodón, ¿no? Estuvo en Macron.

Bueno, en Onda Regional de Murcia, músicas en la memoria, siguiendo itinerarios y los conductores que nos llevan ahora al mundo textil que genera pues el algodón, los famosos pantalones vaqueros, por ejemplo.

aunque nosotros hemos traído aquí el propósito, el parecido, ¿no? Con el famoso pantalón vaquero, ¿no? Un pantalón vaquero que tiene, pues, como resultado final de ese producto del que hemos estado hablando todo este tiempo, el algodón, ¿no? Que da, pues, el denim tradicional, ese tejido de algodón que hace posible los famosos pantalones vaqueros, ¿no? Con esa prenda que se convierte además en todo un símbolo universal.

Bueno, pues ahí estaba sonando también otro momento de la conversión de ese producto en una prenda de vestir. Es todo ese sufrimiento que hemos estado contando que se da en los campos, al final se termina convirtiendo en un objeto que es motivo de exaltación de la cantante, que aquí pues, hace Lana del Rey, pues todo un atributo a ese, un tributo a ese hombre peligroso, ¿no? Que es de atracción irresistible y que supone una promesa de amor absoluto, ¿no? El abandono, la espera, todos esos momentos emocionales están acompañados de una prenda, el vaquero y la camisa blanca que luce, que es el compuesto de la iconografía del personaje, joven, atractivo, rebelde, ¿no? Muy americano y probablemente una pésima idea sentimental.

esta Thick Bailey Alphonson con Leslie Bailey. Nuevamente la traemos aquí porque ella es la, en fin, la precursora de este movimiento que ha sido también el inicio del programa, la recogida del algodón, la tradición afroamericana del sur, y esta pues la canción de trabajo, recoger una bala de algodón. Bueno, pues ha sido un gusto acompañarles y ojalá pues sepan valorar cuando se compren una camiseta o un pantalón vaquero, alguna prenda de algodón, incluso lo utilicen para desmaquillarse, que sepan pues que hay un día internacional que se dedica precisamente a recordar el trabajo duro del algodón, de su recogida.

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1: Buenas noches, bienvenidos una semana más a Gastroadictos en Onda Regional. Yo soy Concha Alcántara, me acompaña en el control técnico Alejandro Abenza y durante los próximos 30 minutos vamos a volver a recorrer nuestra región desde el sabor, desde nuestra gastronomía y sobre todo las personas que están detrás de cada proyecto. En el programa de hoy vamos a entrar en uno de los edificios más emblemáticos de la ciudad de Murcia para descubrirlo desde una perspectiva muy concreta, la gastronómica. Nos vamos hasta el Real Casino de Murcia y lo hacemos acompañados por dos personas que conocen muy bien todo lo que sucede en su interior. Francisco Manuel Reyes, curro para los amigos, chef del restaurante, y María Martínez, que es la directora de eventos. Además, en nuestra entrevista express conoceremos la nueva etapa que comienza el restaurante Pecado, también ubicado en el centro de Murcia. Y para terminar, haremos un repaso de las gastronoticias más importantes de la semana.
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1: 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Pocas presentaciones necesita el Real Casino de Murcia. Es uno de los edificios más reconocibles y visitados de la ciudad. Pero tras sus salones, su historia y su patrimonio, encontramos también una actividad gastronómica que lleva años formando parte de su día a día. Al frente de la cocina está Francisco Manuel Reyes, curro, que dirige sus fogones desde la reapertura del casino en 2011. Una cocina que parte del recetario del producto murciano, pero incorpora técnica y una mirada contemporánea. Y el casino también es escenario de bodas, celebraciones, encuentros profesionales y todo tipo de eventos. De esa parte se ocupa María Martínez, directora de eventos. Y los tengo aquí a los dos esta noche.
2: Hola, buenas noches.
1: Bienvenidos a Gastroadictos.
2: Muchas gracias.
1: Qué contenta estoy de teneros aquí.
3: Un placer.
1: De verdad, me emociona. Sí, sí.
2: Porque muchas ganas.
1: La verdad es que hemos trabajado juntos mucho tiempo allí. Uh-huh. Y bueno, pues teneros ahora aquí contando lo que hacéis, pues me hace mucha ilusión.
2: A nosotros también.
1: Uh-huh. Bueno, contadme un poquito cómo es estar al cargo de los eventos y de la gastronomía de un edificio como el Real Casino de Murcia, que es, bueno, tan imponente y tan importante para esta ciudad.
2: Esa es la palabra que se me ocurría y que me venía a la mente, que es impone, ¿no? Tú entras a un edificio así y lo primero es, Dios mío, ¿dónde estoy? ¡Qué maravilla de lugar! Esto conquista, no hay persona que no conquiste esto, porque es que esto es belleza pura. Uh-huh. Y bueno, luego está la parte del restaurante, que es súper bonito también, y que siempre hemos dicho que debe acompañar un poco lo que es la gastronomía a la belleza del lugar. Y ahí, claro, entra
1: hay que
2: curro.
1: Hay que estar a la altura.
2: A la altura del espacio.
1: La altura es considerable.
2: Sí. Uh-huh. Y ahí es ya donde entra curro.
1: Curro, tú llevas además desde 2011, como comentaba, desde la reapertura.
3: Yo elijo, lo vi nacer, bueno, lo que digo. Como bien ha comentado mi compañera, yo el marco lo tengo. O sea, tengo, creo que el marco más bonito de la región de Murcia es el Casino de Murcia. La gente que lo visita queda sorprendida de que tengamos espacio aquí en esta región. Entonces yo me tengo una facilidad a la hora de cocinar, porque ya visualmente me he ganado al comensal. Yo simplemente lo que

0: intento es poner la guinda, intentar cocinar productos de la región, intentar hacerlo de una manera atractiva y que el comensal, pues, tanto visualmente como gustativamente, salga satisfecho.
1: ¿Y cómo llegas tú hasta el Real Casino en el año 2011 y cómo afrontas elaborar toda la propuesta gastronómica desde cero?
0: Bueno, yo creo, como siempre bien digo cuando hablo de estos temas, yo creo que el cocinero también nace. Yo ya desde pequeño ya sabía yo que quería ser cocinero. Entonces, pues lo que intenté es formarme de la mejor manera posible. Bueno, estudié cocina, dirección de cocina, pastelería, luego he hecho diferentes tipos de estadios en diferentes tipos de sitios, desde estrellas Michelin en Francia. Intenté formarme. Para cuando surgiera la oportunidad de llevar o dirigir una cocina de esta índole, pues tener la capacitación necesaria para ello. Entonces, pues llegamos aquí de una manera supernatural. Como siempre digo yo, cocinar tiene que salirte de una manera natural. No te tienes que poner en ningún tipo de imposición o ni por el sitio, pues nada, tiene que ser una expresión tuya de la manera que tú tienes de entender la cocina. Entonces llego a un marco que me parece impresionante. ¿Qué hago yo en este marco? ¿Vale? Intentando, pues bueno, como hemos tenido, son ya diferentes años los que hemos estado, intento saber exactamente cuál es la propuesta. Y la propuesta es muy simple en el casino, son las cosas bien hechas, el producto de Murcia. Creo que no hay ningún otro secreto y eso es lo que hacemos en esta cocina. Coger productos que son de la región, intentar llevarlo y ensalzarlo, porque tenemos el marco idóneo para que esto ocurra. Y esa es mi función en esta...
2: Bueno, ahí tengo yo que decir que a mi compañero... perdona que estés aquí, te lo digo así, te pongo un poco rojo, pero es que Curro hace que esos productos sean puro sabor, esos platos. O sea, yo lo denomino siempre que es puro sabor. Una alcachofa, dices, bueno, una alcachofa, la plancha, tal, luego le da un sabor, un toque que te deja en el recuerdo y te dice, oye, es un producto típico, pero le da... Ese punto, ese pues...
1: Es que eso es realmente el alma
2: de un plato. El alma, su alma transmitida en los platos, uh-huh. Aunque sean tradicionales o productos típicos, pero te vas de allí diciendo puro sabor.
1: Curro, tú has hablado que tu madre ha sido una de tus primeras referencias en la cocina, pero también has pasado por cocinas como las de Quique da Costa o Ángel León. ¿Qué permanece hoy de cada una de esas etapas en tu manera de cocinar?
0: De mi madre, el cariño que tiene por la cocina, el hacer disfrutar a los demás. Yo creo que esa perspectiva desde ahí tiene que partir el cocinero. El cocinero tiene que hacer disfrutar, tiene que ser un disfrutón. Tiene que disfrutar el cocinando y tiene que hacer disfrutar a los demás. Esa es la sensación que tú debes de buscar en el comensal, que salgan a gusto, disfruten. De Quique, la técnica. Ellos son muy rigurosos. Ya había pasado por Francia, que en Francia es donde ellos me enseñan la rigurosidad. Nosotros yo lo he adaptado un poco a nuestra manera de ver la cosa porque tanta rigidez tampoco me parecía excesiva. Pero bueno, la técnica y la búsqueda continua del plato perfecto, de la receta perfecta, la obsesión que tienen ellos, tanto Quique como Ángel, como cualquiera que se dedique a esos niveles, de buscar la perfección. Entonces todo eso va sumando parte de mi cocina, pero luego también está mi propia personalidad, porque la cocina de cada uno es parte de su personalidad. Entonces, pues de un poco de esas vivencias, de esos viajes gastronómicos, porque yo soy un devorador de alimentos insaciables, me he comido, como bien digo, España, buscando recetas, buscando productos, y luego también en nuestra región. Me encanta irme a la playa, ver qué es lo que se hace allí, los productos, acercarme a las lonjas. Todo eso me va nutriendo y luego eso se transmite en los platos, porque al fin y al cabo los platos de un cocinero, como bien habéis dicho antes, es parte de su alma.
1: Uh-huh. Curro, ¿qué platos dirías que representan mejor en este momento lo que es el restaurante del Real Casino de Murcia? ¿Qué es lo que alguien que va tiene que comer sí o sí?
0: Vale, muy difícil. ¿Cuál de tus hijos te gusta más? Es muy complicado. Aparte yo sí.
1: Aquí siempre nos gusta, bueno, que nos deis sugerencias porque los oyentes, que quizás muchos habrán ido, otros no, pues que digan, bueno, pues si voy.
2: Plato estrella,
1: claro,
2: ¿no?
1: Algo que identifique. Claro, si voy, ¿qué pido? Vale. Pues claro, tienes que recomendar. Como sí. Si estuvieran allí, en tu mesa, y te preguntaran.
0: Vale, hablamos de esta nueva propuesta en concreto que tenemos, ¿vale? Pues esta nueva propuesta, pues empezamos con los aperitivos. Aperitivos de la región. Hemos recuperado productores artesanos de queso que nos traemos nuestros quesos, que afortunadamente no están

0: estamos convirtiendo en una zona de queso, nuestras tablas de queso y buscamos ahí los diferentes productores, nuestros embutidos que también que están un poco denostados por el uso, por las nuevas tendencias, he intentado recuperar esos embutidos que nosotros los murcianos siempre hemos comido, siempre vistos desde mi perspectiva. En este caso los sirvo con una focaccia, los gratinos y alguna serie de cosas. Y luego pues tenéis desde... Los murcianos somos muchos de marineras, ¿sabes? Entonces yo siempre versiono las ensaladillas, pero las versiono a mi manera. En este caso, por ejemplo, yo creo que estoy muy orgulloso de este plato, que es una ensaladilla de dorada a la sal. Parto de dos recetas muy nuestras y las llevo, la uno, y las llevo a una ensaladilla llevada al plato, que creo que está bastante interesante porque también lleva técnica, lleva yemas de huevo confitadas. O sea, es un plato que a mí me refleja un poco lo que yo pretendo hacer en la cocina. Producto de aquí llevado a nuestro territorio. Entonces tiene una ensaladilla, nuestras croquetas, que como también tengo un poco de ascendencia andaluza, suelo traerme también platicos de allí a aquí.
1: Sobre las croquetas tengo que decir que cuando finalizan los eventos, los clientes cuando me dan su opinión sobre cómo ha ido todo, es que no he probado croquetas más ricas que estas, que es algo, parece como muy básico, pero es ese toque, esa originalidad también a la hora de combinar ingredientes, y luego lo que son las bechamel, los gratinados y todo eso, siempre me da muchísima... una buena crítica sobre esos platos.
2: ¿Y tú cuál crees que es el plato estrella de la carta, María? ¿O tus favoritos?
1: De la carta, la verdad es que es difícil, pero las carnes le salen buenísimas. Las croquetas, como he dicho, los caballitos, es que son productos que siempre digo, no pueden salir de la carta. Es que esto tiene un curro, no elimines esto, que esto es pasión. Los temas también con foie, cuando hace algo con foie, también exquisito. Es verdad que él dice, María, tengo que cambiar porque ya es otra temporada y tal, pero son platos, pues, si los clientes lo dicen... No es que solamente lo diga yo o el resto de compañeros, es que
2: ¿algún plato más que tú quieras dejar aquí como recomendación?
0: Infinidad. Tenéis el cabrito murciano. Madre mía. Tenéis chato en la carta.
1: Bueno, el chato le sale...
0: Tenéis un chato espectacular, que lo he traído también. Me lo he traído oriental murciano. Es una receta que está bastante interesante. Una manera de ver el chato muy interesante. Nuestra paletilla de siempre, pero hecha a baja temperatura, con el cariño que se ha hecho siempre, sin prisa. Creo que el resultado también es muy interesante. Nuestras verduricas salteadas ahí. Y de los pescados, los veo desde otra perspectiva. Más, he modernizado platos, como una dorada, que tenemos una lubina, la hacemos en una tempura con un wok de verduras de la región, muy chulo, de siempre, moderno.
1: Sí, los huevos también, los huevos revueltos, así tipo Raimundo y tal, sí, espectacular.
0: Tenemos siempre miramos atrás e intentamos a las referencias murcianas, en este caso Raimundo, siempre, y aparte en un sitio donde él realmente llevó la cocina murciana, sí. A eso intentamos siempre hacerle un guiño. Nuestra berenjena Raimundo, muy bien María, la tenemos también muy recomendable ese plato, porque también estoy muy orgulloso de él, porque es una receta de siempre, pero vista desde nuestra perspectiva. Tiene el sabor que te puedes encontrar, pero muy chula la presentación y el plato.
2: Aparte de la carta, también elaboráis menús para ciertas fechas, para ciertas ocasiones, ¿no? Para que la gente también pueda probar pues muchas cosas dentro de un menú cerrado.
1: Sí.
2: Hablándonos un poquito de esas propuestas.
1: Tenemos menús de grupo, pues para ciertos eventos, eventos profesionales, jubilaciones, cumpleaños, aparte de las bodas y bautizos, pues durante la semana se celebran ese tipo de actos y bueno, pues ofrecemos menús de grupo. Son menús tradicionales con una serie de entrantes, plato principal, primer plato también, postre y la bebida incluida. Uh-huh. Y la verdad es que damos bastantes opciones, son 4 opciones, y luego el cliente incluso puede personalizar el suyo y se adapta y se presupuesta de nuevo lo que hayan elegido. Uh-huh. Y luego ya para fechas concretas, por ejemplo ahora que se acerca la Navidad, pues también menús especiales con producto típico de la temporada y con ese guiño navideño.
2: Ahora vamos a hablar de las propuestas que vienen, pero me gustaría también, María, que nos contaras cuando alguien llega al Real Casino buscando organizar pues un evento, ¿no? Boda, celebraciones familiares. Bueno, son siempre citas especiales, ¿no? Uh-huh. ¿Qué busca la gente principalmente? ¿Y hasta qué punto el edificio condiciona también lo que hacéis?

0: Yo digo que el casino es muy camaleónico. Nosotros lo hemos convertido así porque dependiendo de cada evento, hombre, lo primero es escuchar al cliente a ver qué es lo que quiere, su opinión, lo que le gustaría y luego adaptarlo, ¿no? Y aconsejarle sobre cómo se puede lucir al máximo ese evento en ese espacio, porque son unas dimensiones pues reducidas, unas características especiales muy bonitas, pero muy pues son muy características e intentamos llevarlos pues a su evento. ¿Qué hacemos en este caso? Pues aparte de escucharles, sobre todo aconsejarles.
1: ¿Y cómo diseñáis la experiencia? ¿Cómo trabajáis? O sea, ¿primero se diseña la experiencia y después entra la gastronomía o al revés?
0: No, primero, la verdad es que la mayoría de clientes tenemos la suerte de que ya conocen el casino, ya nos conocen, son clientes habituales y repiten. O sea, eso también nos da a nosotros cierta seguridad y bueno,
1: Bueno,
0: y alegría.
1: es
0: Porque cuando
1: la
0: lo
1: mejor
0: ves,
1: muestra de que se han ido
0: claro, y sobre
1: satisfechos.
0: todo en eventos importantes como es una Nochevieja, un día de Navidad, ves que el 60% o 70% de plazas ya está cubierto por clientes del año anterior, pues eso para nosotros la verdad es que es fascinante. ¿Y qué hacemos? Pues intentamos eso, ver con el cliente qué es lo que quiere y como decía, es un espacio muy camaleónico, nosotros le damos forma. A lo mejor el patio azul te piensas que es simplemente para tomar un cóctel, pero luego hacemos una presentación de un producto o un evento empresarial para 150 personas, con sillas a modo teatro y el escaparate es totalmente diferente.
1: Bueno, vosotros los
0: Y luego ya
1: dos.
0: entra, sí, la cocina.
1: Los dos lleváis en el casino desde su apertura, han pasado 15 años. En estos 15 años, tanto la gastronomía como el mundo de los eventos ha evolucionado muchísimo. Contadme un poco los dos, ¿cómo habéis evolucionado en la propuesta del casino? En tu caso, la parte gastronómica, Curro.
2: Vale, pues mira, muy sencillo. Intentando hacer las cosas mejor cada día. Esa es la evolución que tiene que tener el cocinero.
1: Pero
2: Intentando.
1: las tendencias, por ejemplo, tú,
2: Vale, sí.
1: imagino en estos 15 años, de repente hace 15 años se hacían cosas que hoy no se
2: Sí.
1: hacen igual.
2: No, estamos hablando.
1: Hay más exigencia, ¿no? Más conocimiento. La gente de repente la gastronomía, bueno,
2: Sí, no, no, no, nos
1: hemos entrado en
2: demandan.
1: una locura.
2: Cada vez nos demandan más cosas diferentes, más cosas, pues. Hoy cuando hablan modas de Japón, cuando modas de otro tipo de cocina. Entonces, nosotros lo que hemos hecho es intentar adaptarnos a las nuevas tendencias. Por eso yo soy un devorador de formación, de profesión. Siempre realizo cursos, viajo, intento adaptarme para luego, a la hora de hacer una oferta, plasmar lo mismo que me has comentado tú, las nuevas tendencias, nuevos productos. Intento siempre estar a la última para así satisfacer a todo tipo de comensal, porque tenemos comensales desde más tradicionales hasta gente ahora más actualizada, que nos demandan una propuesta un poco más acorde a los tiempos. Y por eso es lo que nosotros intentamos. Vamos evolucionando conforme vaya evolucionando un poquito también la gastronomía en la región, pero siempre con los pies en la tierra, siempre defendiendo nuestros productos y nuestras elaboraciones. Las modernizamos.
1: Pero ahí con esa base tradicional. María, en el mundo de los eventos, que también,
0: Sí,
1: madre mía, lo que ha
0: claro,
1: cambiado.
0: ha cambiado muchísimo,
1: ¿Qué pide
0: además.
1: ahora la gente que antes no
0: Pues
1: pedía, por ejemplo?
0: ha habido de todo. Hubo un boom en el que se pedía de todo, o sea, más que bodas, parecían, no sé, se ha denominado entre comillas un poco circo, porque era todo, a cada pase de plato, a cada cambio de bueno, pues eso, de postre, de bebida, de tal, o sea. Todo,
1: Todo
0: todo
1: muy
0: suponía
1: espectacular.
0: todo muy espectacular. Un parón a cada cierto tiempo para hacer algún tipo de espectáculo. Y hace unos años me llegó la directora de Vogue en Madrid, que se casó en el casino, y me
1: Anda.
0: dijo: María, estoy un poco cansada de las bodas que lo llevan todo, o sea, todo, todo, todo, y al final yo lo veía que los novios no disfrutaban y les aconsejaba, oye, ¿por qué no disfrutáis? Porque cada momento de salida, de poneros vosotros de cara a los invitados y demás, os cuesta y parece que no disfrutáis del todo, o sea, lo estáis haciendo quizá por una moda, pero no disfrutáis de...

0: del momento y realmente del comensal y de la comida, ¿no? Que tanto os ha interesado y que en la prueba de menú estuvisteis tan, tan metidos en ello. Pues esta chica me encantó porque en esas reuniones que tuvimos para organizar su boda dijo, es que me gustaría tener una boda como la de mis padres, una boda en la que importaba el marido con quien te casabas, los amigos y que todo fluya tal cual.
1: Sencillez.
0: Sí, sencillez, pero dice porque...
1: Pocas parafernalias, dice, porque, ¿no? Ya lo importante.
0: Dice, es que el sitio ya lo tiene todo. O sea, yo es lo que muchas veces, no es que venda, es que aconsejo.
1: Consejas.
0: Pero sobre todo porque veo el nerviosismo, veo el nerviosismo en los novios y también un poco ya de cansancio en los comensales con tanto parón. Entonces digo, vamos a ver, chicos, el sitio es espectacular. Los invitados ya van a quedar alucinados conforme entren. Ya lo que sea más fácil para vosotros.
1: Bueno, me gustaría que antes de despedirnos nos contarais qué tenéis previsto, qué eventos, qué propuestas gastronómicas de cara a este último trimestre del año.
0: Pues aparte de los menús de grupo que ahora comentará Curro como fechas...
1: Para Navidad, ¿no?
0: Para Navidad,
1: todas las cenas, comidas de Navidad.
0: Sí, sí, que ya empiezan a reservar y como digo, de un año para otro, o sea que los clientes ya nos ocupan muchas fechas. Bueno, como fiesta señaladas, importantísima, sí, la del 31 de diciembre, Nochevieja.
1: La pues Nochevieja de gala, ¿no? Del
0: su,
1: casino,
0: claro,
1: qué maravilla.
0: Claro, noche de gala, entrada por la puerta principal, todo iluminado, decorado, cóctel en el patio azul.
1: Yo se lo recomiendo a todo el mundo que no haya ido, por lo menos una vez en la vida hay que pasar una Nochevieja en el casino, porque eso es... una maravilla, es como estar en un sueño.
0: Lo
1: digo con conocimiento de causa que he ido varios
0: luego
1: años.
0: Luego también tenemos el aperitivo, que también es súper divertido, el aperitivo
1: De Nochebuena.
0: De Nochebuena y luego ya el día de Navidad, con un menú también muy tradicional que siempre hace Curro, con un...
1: Cuéntanos un poco, Curro, ¿por dónde va la propuesta gastronómica de Navidad de este año?
2: La propuesta gastronómica, yo creo que el casino hay que vivirlo día a día. ¿Vale? Llegaremos ahora, pero día a día. Vosotros durante la semana también creo que es una experiencia muy gratificante sentaros a comer en el casino de Murcia, porque tenemos una gran variedad. Tenemos desde cocina autonómica, cocinas regionales, agua, arroces. O sea, el día a día del casino tenéis que ir a probarlo porque os vais a sentar en un marco muy especial y vais a comer de una manera diferente y muy bien. Partiendo de esa base, luego nuestra carta, tenéis que echarle un ojo a nuestra carta, que nuestra carta creo que está, hemos conseguido aunar muchas recetas interesantes y hemos conseguido una carta muy atractiva. Y aparte de eso, pues bueno, ya mirando más ya lo que es Navidad, nuestro aperitivo de Nochebuena tenéis que venir porque creo que es un marco espectacular el patio azul y lo que hacemos pues es lo de siempre, pero moderno, nos va a sorprender mucho la receta. La comida de Navidad, vamos a la tradición, vamos a la cena de Nochevieja donde buscamos más el espectáculo, donde hacemos elaboraciones muy chulas. Como bien decís, tenéis que pasar una noche vieja menos, al menos una vez la vida allí en el casino. Y el Día de Reyes para culminar con vuestro hijo, llevarlo a ese marco tan precioso y tan auténtico y tan genuino que tenemos en la región. O sea, el casino forever.
1: Mágico, un espectáculo. De todas formas, toda la información la pueden ver en vuestras redes, ¿no? Del Restaurante Real Casino de Murcia. Así que quien quiera ampliar información, ahí lo dejamos. Curro, María, muchísimas gracias.
0: Muchísimas gracias a ti
1: por habernos acompañado esta noche en Gastroadictos.
2: Placer es nuestro.
0: Muy amable. Gracias.
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1: Nos vamos ahora con nuestra entrevista express y lo hacemos para conocer la nueva etapa del restaurante Pecado. Al frente del proyecto están José Sanz y Pablo García, dos decoradores que terminaron dando el salto a la hostelería y que 11 años después cuentan con tres preciosos restaurantes Pecado en Murcia, en Águilas y en Mojácar. Ahora su establecimiento situado junto a la Catedral de Murcia pues inicia una nueva etapa y para hablarnos de ella tenemos vía telefónica a Sergio Arroyo, que es chef del restaurante. Buenas noches, Sergio.
4: Hola, muy buenas noches.
1: ¿Qué tal? Bienvenido a Gastroadictos. Cuéntanos un poco que mañana inauguráis oficialmente esta nueva etapa y en qué consiste exactamente lo que estáis preparando.
4: Bueno, al final lo que estamos preparando es una nueva etapa en Pecado, sobre todo en Murcia, que al final

0: lo que queremos es que el restaurante sea muy murciano. Queremos unos productos y una manera de encontrar con la gente que sea mucho más universo pecado, pero en Murcia.
1: Uh-huh. Bueno, esta nueva etapa que inauguráis bajo la idea de acercaros, ¿no?, más a Murcia, ¿de dónde ha surgido? ¿Por qué sentíais que había llegado el momento de mirar más hacia esta tierra, hacia la región?
0: Creemos que el producto y el sabor y los productores que hay en la región van a dar una nueva imagen renovada y una evolución en una propuesta gastronómica que al final nace con una idea muy sencilla, que es acercarnos mucho más al producto y a la gente de Murcia.
1: Uh-huh. Claro, porque vuestra cocina, la propuesta gastronómica de Pecado, es muy internacional, muy fusión, muy cocina fusión, ¿no?
0: Exacto.
1: Entonces, ¿qué va a mantener de esa propuesta de siempre? ¿Va a ser una reinterpretación? Cuéntanos un poco en qué platos estáis trabajando.
0: Pues mira, te puedo contar uno por así, por decirte uno, que vamos a trabajar unos puerros a baja temperatura. Uh-huh. Y lo vamos a acompañar con una carbonara murciana, que la estamos elaborando con una papada de chato murciano y un queso de la región, que es un queso de Roano de leche cruda.
1: O sea que vais a mantener recetas internacionales incorporando productos autóctonos.
0: Exacto.
1: Uh-huh. ¿Y cómo se juega también con las influencias mediterráneas, latinas, asiáticas que tenéis? ¿Va a cuadrar todo con el producto de aquí? ¿Habéis hecho muchas pruebas?
0: Eso es lo que queremos que la gente descubra.
1: Ajá.
0: Que vengan aquí y vean cómo fluye el producto murciano, algunas de las recetas típicas de aquí de la región de Murcia, como puede ser una ensalada murciana, como con productos de fuera de aquí.
1: ¿Toda la carta es nueva?
0: La carta de Pecado va a ser nueva, sí.
1: Toda, 100%.
0: Va a haber algún plato típico de los que uh-huh. la gente...
1: Claro, nos va, es que no, tenéis no platos quitarle. Que son maravillosos.
0: Sí.
1: Uh-huh. Y
0: eso bueno, no podemos quitarlo.
1: En Pecado la decoración siempre ha tenido muchísimo protagonismo y ahora habláis de ser no solo un lugar donde quedar, sino donde quedarse. ¿Cómo se traslada esta idea a la experiencia del cliente? ¿Qué vais a hacer para que la gente se quede? ¿Cuánto tiempo queréis que se quede?
0: Pues nosotros queremos que la gente... queremos crear un entorno en donde la gente quiera pues encontrarse, quieran ser un sitio donde digan, vamos a poder ir a tomarnos algo, y es que a eso no sabemos hasta cuánto se puede alargar. Y ahí es donde vamos a crear ese entorno donde puedan quedarse todo el día si quieren.
1: ¡Qué bien! Bueno, o sea, eso es para los más disfrutones, ¿no?
0: Que... Exacto.
1: Muy bien. Y también comentáis que algo está cambiando también alrededor de Pecado, pero sin dar más pistas. ¿A qué os referís? ¿Me puedes adelantar algo?
0: Pues mira, los que vuelvan a Pecado, queremos que descubran una imagen nueva, una carta nueva, como ya te he comentado, y una manera nueva de relacionarse. Algo está cambiando en Pecado y va a ser un plan nuevo.
1: Bueno, o sea, que tendremos que ir y estar atentos a ese algo más que Pecado todavía no quiere desvelar. Así que, bueno, tenemos una cita pendiente. Sergio, mañana nos veremos. Estoy deseando ver todo lo que habéis preparado. Muchas gracias por atendernos en Gastroadictos.
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1: Vamos con las gastronoticias y comenzamos con una nueva apertura en Murcia. El maestro pastelero Andrés Mármol abrirá a principios de noviembre una nueva tienda en Carrefour Zaraiche. Será un espacio de unos 70 metros cuadrados con venta directa al público y la misma oferta de su establecimiento del Palmar. Con especial protagonismo para sus conocidos panetones y murciatones, las cookies biggies y sus elaboraciones premiadas.
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1: Y las cocinas del jubileo arrancan este viernes 9 de octubre en Caravaca de la Cruz, el denominado Camino de

El Mediterráneo será el hilo conductor de esta edición y parte precisamente de Cartagena y Mazarrón. Participará María Gómez, chef de Magoga, entre otros profesionales. Habrá una demostración de ronqueo de atún de Ricardo Fuentes y tendrá un gran acento cartagenero esta edición. Así que ya sabéis que tenéis una cita hasta el lunes 11 de octubre. Y nos vamos hasta San Sebastián Gastronómica, donde la región participa esta semana con una delegación de 25 profesionales y un programa de 27 actividades. El stand de Mil y Un Sabores Región de Murcia acogerá 20 show cookings, además de catas y degustaciones, mientras que Rosalía Bastida, Juan Azorín y Cayetano Gómez llevarán la cocina regional a diferentes escenarios del Congreso. Y terminamos con el Oktoberfest Paulaner, que ha regresado a Murcia capital por tercer año consecutivo y se celebra hasta el día 12 en el Jardín Chino, frente a la Cruz Roja. Han instalado una gran carpa y la propuesta combina cerveza alemana, gastronomía, juegos, conciertos y sesiones de DJ con música en directo todos los días y entrada gratuita.

Pues ponemos fin a Gastroadictos por hoy con este temazo Where is my husband de Raye. Muchísimas gracias por acompañarnos una semana más y por compartir con nosotros este recorrido por la gastronomía de la región de Murcia. Os espero de nuevo la próxima semana aquí en Gastroadictos, el punto de encuentro para todos los que disfrutamos de la gastronomía sin límite. Muchas gracias y buenas noches.

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1: Son las 6:30.
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1: Tal, buenos días, bienvenidos a esta encuentro con la actualidad. Una mañana más. Saludamos a ustedes, a los madrugadores y madrugadoras que van camino de su actividad, como digo, a estas horas de la mañana. Acaba de sonarles el despertador y a los cuales hay que poner en término de devolución de la conciencia y orientación para saber que estamos hoy a jueves. ¿Qué día es hoy? Se levanta alguno a veces. Hoy es jueves, falta menos para el fin de semana, jueves 8 de octubre. Jornada hoy que trae pocos cambios en cuanto al tiempo, probablemente de nuevo durante la tarde algo de inestabilidad que anuncia la Agencia Estatal de Meteorología y temperaturas parecidas a las de ayer, dentro de una serie que apunta de cara al fin de semana, serie de máximas que van a ir descendiendo poquito a poco en el termómetro. Vamos a, como cada mañana, ahora repasaremos el pronóstico del tiempo, a afrontar una actualidad que tiene un nombre, el de Mari Carmen, la mujer de 87 años, como saben, desahuciada en Madrid, ingresada en el Hospital Gregorio Marañón, fallecía en la tarde de ayer, lo que volvía a insuflar, digamos, más tensión a la ya de por sí tensionada vida social de estos y vida política de estos últimos días. Esa muerte espolea el movimiento generado por esa demanda de una vivienda digna y pone de nuevo ese frentismo, o alienta, como decimos, ese frentismo que ya venía existiendo entre, por un lado, el gobierno, sindicatos, colectivos relacionados con la vivienda y con todo tipo de demandas sociales, frente a unos partidos de la oposición a los que se sigue achacando el que el pasado viernes tumbaran los reales decretos relacionados, decretos ley, con la vivienda, unos reales decretos que reactivaba, recordemos, el Consejo de Ministros el pasado martes y que camino, uno de ellos entra hoy en vigor precisamente, el que tiene que ver con la prohibición de los desahucios a aquellas personas y colectivos vulnerables que estén en estos momentos ocupando una vivienda, que tiene también

0: Toda una serie de medidas relacionadas con la protección de los inquilinos, también con determinadas condiciones o ventajas fiscales que se da a los propietarios de las viviendas, también a unos y otros en este caso, y con algunas otras limitaciones en torno a la compra de viviendas, por lo que se conocen los que vienen siendo conocidos como los fondos buitre. Es uno de los reales decretos. Este entra en vigor en esta jornada del 8 de octubre, va a traer mucha confusión, está trayendo de hecho mucha confusión al mercado del alquiler por la inseguridad jurídica que creen muchas personas, los arrendatarios fundamentalmente, que esto está trayendo sobre sus propiedades. Y el otro decreto que también aprobaba el Consejo de Ministros, el que tiene que ver con esa prórroga indefinida de los contratos, deja esa prórroga indefinida al criterio del inquilino y no del arrendador, en este caso no entra en vigor. Se espera, dice el Gobierno, que se someta al criterio de la Diputación Permanente del Congreso de los Diputados y probablemente entraría en vigor el 15 de noviembre, aunque probablemente también el voto en contra del Partido Nacionalista Vasco impida en este caso que este segundo Real Decreto entre en vigor y sea efectivo. El que sí ha entrado hoy en vigor y que luego será refrendado por ese órgano de transición que se mantiene en el Congreso de los Diputados, que es la Diputación Permanente, es el otro, el que tiene que ver con la protección, como decimos, de aquellos colectivos vulnerables que hacen frente a la amenaza del desahucio. El contexto de todo ello, la huelga general, que ya tiene fecha, la convocada por los sindicatos UGT y Comisiones Obreras, será el 11 de noviembre, casualmente dos días antes del comienzo de la campaña electoral a las elecciones generales del 29 de noviembre. Luego les contaremos algunos detalles de lo que supone esta convocatoria y aludiremos también a otros asuntos. La voluntad del Gobierno central de seguir gobernando vía decreto ley lo ha manifestado con estos reales decretos relacionados con la vivienda, pero también lo va a hacer en próximas fechas con la elevación del salario mínimo interprofesional, puesto que la ministra de Trabajo, Yolanda Díaz, anunciaba ayer que ya ha puesto en marcha a la comisión técnica previa a la negociación con los sindicatos y la patronal del incremento del salario mínimo interprofesional. Y ahí dice el Gobierno central más medidas sociales que, aprovechando esa mayoría que no tuvo en el Pleno del Congreso de los Diputados, pero que sí tiene ahora en la Diputación Permanente del Congreso, hay otras medidas sociales que quiere poner también en marcha y avalar con el respaldo de esta versión del Parlamento. Bueno, les contaremos más detalles. Vamos con el pronóstico del tiempo. Hay huelga de autobuses, por cierto, aquí en Murcia. Vuelve, ¿eh? Acuérdense, porque hay servicios mínimos del 60%, y si tienen que coger el autobús, pues tengan la previsión de salir un poquito antes de casa, o bastante antes. Vamos con el tiempo, Mari Carmen.
1: Bueno, hoy tenemos una jornada de cielos poco nubosos con intervalos de nubes altas y nubosidad de evolución diurna en el interior. No se descartan, de hecho, algún chubasco ocasional por la tarde y porcentaje bastante alta de que llueva, pero en todo caso sería lluvia de carácter débil y disperso. Ya entrada la noche, desaparece la nubosidad y la probabilidad de lluvias y arranca un fin de semana, con festivo incluido el próximo lunes, de cielos despejados, sin probabilidad de lluvias y temperaturas algo más otoñales, con una bajada destacada ya a partir de mañana, tanto en las máximas como en las mínimas, que se colocarán en torno a los 20-23 grados las primeras, por debajo de los 15 las segundas. La semana comenzará con una subida generalizada de los termómetros y persistirán los cielos despejados. En concreto, hoy esperamos 29 grados de máxima en Cartagena, 24 en Caravaca, 26 en Lorca, 25 en Yecla y 28 en la ciudad de Murcia. Y a esta hora los termómetros marcan 21 grados en Cartagena, 18 en Murcia, 16 en Lorca, 13 en Yecla y 12 en Caravaca.
0: Vamos a acercarnos a la actualidad en titulares.
1: Gobierno central, izquierda política, sindicatos y organizaciones por la vivienda lamentan el fallecimiento de Mari Carmen Abascal, la mujer de 87 años, cuyo desahucio desencadenó las protestas por el derecho a la vivienda en toda España.
2: No lo he logrado, defender mi casa, pero sí he luchado para que los demás aprendan a luchar por la suya.
0: La patronal murciana rechaza la huelga general del 11 de noviembre por su impacto económico. Los sindicatos, por su parte, defienden que supone también un coste para los trabajadores. Miguel López Abad, presidente de CROEN, y Víctor Romera, de Comisiones Obreras.
3: Si hay una huelga general, si los trabajadores no van a su empresa, cosas que le cuesta el dinero es al empresario.
4: Las huelgas las hacen los trabajadores y

0: tienen un coste para los trabajadores, porque a los trabajadores que secundan la huelga se les descuenta ese día de salario.
1: Las lluvias en el campo de Cartagena disparan la turbidez y la clorofila en el Mar Menor. La entrada de 2 hectómetros cúbicos de agua dulce altera los parámetros de la laguna. Juan María Vázquez, consejero de Medio Ambiente.
2: Sí hay una tendencia incrementar, se ha incrementado obviamente la turbidez, ha subido un poco los niveles de clorofila.
3: Adjudicada la conexión de las depuradoras de Torre Pacheco y Los Alcázares, el proyecto frenará los vertidos al Mar Menor. Manuel Martínez, presidente de los regantes del campo de Cartagena, y Pedro Ángel Roca, alcalde de Torre Pacheco.
4: Ahora mismo estaremos utilizando un 20% o un 25% máximo la capacidad que tenemos de mezcla en el punto actual, cuando la bombeemos arriba hasta el canal, 100%.
5: Pero nosotros estábamos esperando esa conexión, ¿no?, en Torre Pacheco, y los agricultores también.
1: El Ministerio de Transición Ecológica confirma hasta 5 meses de parálisis en el Tajo Segura por obras de emergencia. Las graves averías en Guadalajara y Albacete obligan a cortar el canal y siembran incertidumbre sobre el agua para río.
3: La protesta vecinal paraliza de forma temporal la ampliación de la fábrica de la pólvora en la pedanía murciana de Jabalí Viejo. Los residentes exigen garantías de seguridad por la proximidad de un colegio. José Francisco Navarro, miembro de la plataforma.
6: Lo único que sabemos es que se quiere hacer en la parte norte. La parte norte tiene un colegio de 400 metros. Queremos saber si eso puede afectar, porque si cuando hay una explosión, que ha habido alguna, afecta al entorno de la vivienda.
1: Los trabajadores del transporte público vuelven este jueves a la huelga. El fracaso de la mediación obliga a fijar servicios mínimos del 60% en horas punta. Francisco Tomás Muñoz es presidente del Comité de Empresa de Monbus.
7: Todos los jueves, si no se llega a un acuerdo, se hará huelga y de 9 a 11, alternando un jueves en la comunidad y otro jueves en el Ayuntamiento de Murcia.
3: La paciente destroza el equipo informático de un médico de atención primaria en la pedanía murciana de Santa Cruz tras denegarle la baja. Yelena Besser, portavoz del Observatorio de las Agresiones contra Profesionales Sanitarios.
8: La paciente no aceptó que el médico le explicara que la nueva baja correspondía darla al INS y comenzó a gritar y a tirar todo lo que pudo de estantería de la consulta, el ordenador, el teléfono, vamos, arrasó con violencia con todo el material que se encontró.
1: Onda Regional y la Televisión Autonómica 7 Región de Murcia presentan su nueva temporada apostando por la información y la cobertura deportiva. Marta Ferrero es la responsable de programas de esta casa.
9: Sobre todo queremos reforzar los directos. Este año pasado hemos hecho 40 programas en exteriores, más 800 retransmisiones en directo deportivas. Y este año pues haremos incluso más y queremos, como digo, hacer mucho más directo de lo que estábamos haciendo.
3: Este jueves se reúne la comisión asesora para preparar una nueva subida del salario mínimo interprofesional. El objetivo de Yolanda Díaz es acelerar los plazos para que el aumento del salario mínimo se produzca antes de las elecciones.
1: La UCO ha aportado testimonios que apuntan a presuntos seguimientos y acoso a la jueza que instruyó el caso del hermano de Pedro Sánchez. La magistrada Beatriz Viedma declara hoy en la Audiencia Nacional como perjudicada en el caso de Leire Díez.
3: En el tercer aniversario de los ataques de Hamas que causaron la muerte de más de 1.200 ciudadanos israelíes, víctimas y familiares exigen explicaciones al primer ministro Netanyahu.
10: Yo considero que la justicia todavía no la tenemos.
3: Y vamos con los deportes. Gregorio León, buenos días.
11: Hola, muy buenos días. El Cartagena se llevó anoche el derbi con un gol marcado por Imanol Vaz en el minuto 98. Los albinegros ingresan en playoff y se ponen a un solo punto del Murcia en la clasificación. Casi 10.000 personas vieron el partido en el Cartagonova. El UCAM Murcia CB se estrenó en la Champions este año con victoria holgada ante el Varese, 85-58. Y Xavi Jiménez, entrenador del Yeclano, está contento con el rendimiento del equipo en el tramo inicial de la temporada.
3: Gabriel María Dolores está en el control, son las 7 menos 20.
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3: En pleno debate sobre el derecho de la vivienda con la convocatoria de una huelga general para el 11 de noviembre, hay que lamentar la muerte de Mari Carmen Abascal, la mujer de 87 años que encendió esa lucha contra los desahucios en España. Fallecía en el Hospital Gregorio Marañón en la tarde de ayer sin poder regresar a su casa del distrito madrileño de Retiro, que había tenido que abandonar en camilla después de 7 décadas residiendo en ella y después de haber alcanzado

0: alcanzado un acuerdo con la propiedad para poder volver durante 8 años pagando un alquiler de 500 euros mensuales. Decía cuando salía de su casa que aquella era su vida.
1: No lo he logrado, defender mi casa, pero sí he luchado para que los demás aprendan a luchar por la

0: afirmaba que siente su pérdida como propia. Añadía, un abrazo también a todos los que hoy sentimos esta pérdida como propia. Lo decía antes de concluir su mensaje con un descanse en paz. Palabras que respaldaba también el ministro de Política Territorial, Ángel Víctor Torres.
1: Lamentar su fallecimiento, el fallecimiento de una persona que tristemente se hizo célebre por el desahucio que finalmente no se pudo evitar, con una gran movilización ciudadana y también con las conciencias que creo que ha levantado su caso singular, que ha hecho que lógicamente se hayan tomado decisiones.
2: Coincidía esta noticia con la suspensión de un desahucio en Murcia, el de una mujer de 93 años enferma de Alzheimer en la pedanía murciana de Santa Cruz, previsto para el próximo 13 de octubre. Era el propio fondo de inversión, propietario de la vivienda, quien solicitaba al juzgado que paralizara el lanzamiento, una decisión que permitirá a la anciana permanecer por el momento en su domicilio. Destaca, sin embargo, Paco Morote, de la plataforma antidesahucios, que la paralización no es definitiva. Cree que la decisión es fruto de la aprobación de los reales decretos sobre vivienda del Gobierno.
3: El desahucio se ha suspendido del propio fondo y bueno, notamos que lo ha hecho pues motivado por el efecto del decreto antidesahucio que aprobó ayer el gobierno, y el fondo se ha reservado la posibilidad de poderlo reactivar cuando considere, y bueno, pues vamos a ver si a partir de ahora si podemos llegar a algún tipo de acuerdo.
2: Todo ello en el contexto, como decimos, de esa convocatoria de huelga general para el 11 de noviembre, convocada por los sindicatos, Comisiones Obreras y UGT. Desde hace 14 años no hacían una protesta de estas características. Han llamado a movilizarse, dicen, contra la avaricia inmobiliaria, un llamamiento que el sindicato de inquilinas ha pedido que sea masivo, según su portavoz, Alicia del Río.
4: Es una huelga que tiene que ser masiva y que todo lo que vamos a hacer los sindicatos para construirla es para que sea de base y popular. La huelga no pertenece a ningún sindicato. La huelga es del pueblo, es por y para el pueblo, y es lo que vamos a hacer los sindicatos, poner todo lo que esté en nuestra mano para construirlo.
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2: Seguimos con más asuntos de índole regional. La vigilancia y monitorización del Mar Menor se intensifica debido a las lluvias del pasado viernes, aunque los parámetros no son ahora mismo preocupantes. Hay que observar el comportamiento de la laguna durante los próximos días para conocer realmente los efectos de unas precipitaciones que han supuesto la entrada al mar de 2 hectómetros cúbicos de agua dulce, que se suman a un elevado nivel freático que sigue afectando a la laguna.
0: Las lluvias del pasado viernes cayeron principalmente en los Alcázares y aumentaron los caudales de varias ramblas, como la del Albujón. El consejero de Medio Ambiente, Juan María Vázquez, explicaba que aunque ninguno de los indicadores alcanza niveles preocupantes, tras este episodio sí se ha detectado una tendencia de aumento de la turbidez y una ligera subida de la clorofila.
6: No hay ningún indicador que en estos momentos preocupe, pero sí hay una tendencia se ha incrementado obviamente la turbidez, ha subido un poco los niveles de clorofila, no a niveles preocupantes, el oxígeno se mantiene, ha bajado un poquito, pero se mantiene dentro de unos niveles normales, por eso digo que sin generar ninguna alarma, porque no hay que alarmarse por los datos que tenemos, sí que nos obliga a incrementar la monitorización en los próximos días.
0: Una situación de normalidad a la que seguramente ayudarán las condiciones meteorológicas, ya que el fuerte viento de Leveche ayuda al movimiento de las aguas y evita los posibles episodios de estratificación, uno de los factores clave que favorece los episodios de anoxia. En cuanto al verano, el Mar Menor ha tenido esta estación valores dentro de la normalidad, a pesar de que la entrada de agua dulce se ha doblado este año hasta alcanzar los 11 hectómetros cúbicos.
2: Escuchábamos al consejero de Medio Ambiente, que anunciaba también la adjudicación de la obra para conectar las depuradoras de Torre Pacheco y los Alcázares. Es una actuación que va a permitir reducir, por un lado, los aportes de agua dulce al Mar Menor de ramblas como la del Albujón, pero también el aprovechamiento de esos caudales para el regadío.
0: Desde la comunidad de regantes aplauden esta iniciativa porque les va a permitir mezclar el agua de la depuradora de Torre Pacheco con la del trasvase, lo que va a rebajar la salinidad de la misma y la convierte en apta para su uso en regadío. Manuel Martínez, presidente de la comunidad de regantes del Campo de Cartagena.
7: Sí, ahí en Torre Pacheco están desaguando, achicando agua de los sótanos y de los garajes, y ha subido mucho la conductividad y no podemos utilizarla directamente. Esta actuación nos permite llevarla hasta la estación de bombeo que nosotros tenemos en la depuradora de los Alcázares, en la edad de los Alcázares, y desde ahí la subimos, la bombeamos hasta el canal principal y la mezclamos con el agua del trasvase y ya se puede utilizar.
0: Una noticia que también se recibía de muy buen grado. En el municipio pachequero, su alcalde Pedro Ángel Roca califica de muy positiva esta conexión, tanto para

0: a la localidad como para los agricultores, según explica, era algo que esperaban desde hace tiempo.
1: Claro, nosotros estábamos esperando esa conexión, vamos, en Torre Pacheco, y los agricultores también, porque al final, bueno, es poner agua a disposición de ellos con la necesidad que hace falta, claro, está claro, siempre con el aporte de del agua del trasvase, como es lógico, porque de por sí agua sola, aunque sea agua depurada, no puede regar directamente, ¿no?, el agricultor.
2: Hablando de riego, el presidente de la comunidad, Fernando López Miras, volvió a destacar el crecimiento de las exportaciones de la región durante su visita a Fruit Attraction, donde participan 123 empresas murcianas. En Madrid es el expositor más destacado de lo que supone la oferta de comercialización de productos hortofrutícolas que hace nuestro país a los países que tradicionalmente importan nuestros productos. Según el presidente de la comunidad, las ventas al exterior suben un 10% en lo que va de año, el triple que la media nacional. El aumento alcanza además de manera significativa un 34% de aumento de exportaciones al Reino Unido.
3: A trabajar con ellos con las buenas expectativas de crecimiento que tienen y también a trabajar con ellos para intentar, bueno, pues que esa espada de Damocles que tienen encima no caiga y que esa amenaza que tienen del cierre del trasvase Tajo Segura pues no se culmine, ¿no?
2: El delegado del Gobierno en la región, Francisco Lucas, acusa al PP de actuar, dice, con indecencia y responsabilidad por poner en duda el sistema de votación ante las próximas elecciones del 29 de noviembre, en referencia a las alusiones de la presidenta de la Comunidad de Madrid, Isabel Díaz Ayuso, sobre una posible alteración del voto por correo.
0: Y sobre la posibilidad de que la Secretaría de Estado de Digitalización, María González Veracruz, encabece las listas del PSOE murciano al Congreso, Francisco Lucas señalaba que es una posibilidad, aunque añadía que será el propio partido el que tome la decisión. Explica que la Ejecutiva Regional Socialista ya ha puesto en marcha el procedimiento y los plazos para la elaboración de las candidaturas.
4: Bueno, es una posibilidad. Las diferentes agrupaciones del Partido Socialista están realizando asamblea proponiendo diferentes candidatos y candidatas, y será el propio partido quien tome esa decisión. Poner en valor el proceso democrático del Partido Socialista, que elige de forma democrática a sus candidatos y candidatas, y por tanto en los próximos días sabremos quién es esa persona que lidera las listas tanto al Congreso de los Diputados como al Senado.
2: Abrimos capítulo de reivindicaciones laborales. El sector de las conservas vegetales, que da empleo a más de 10.000 trabajadores en la región, en unas 150 empresas, afronta este jueves la tercera jornada de huelga convocada a nivel nacional por Comisiones Obreras y UGT, que reclaman una mejora de las condiciones salariales y laborales y denuncian la falta de acuerdo con la patronal para renovar un convenio colectivo que lleva congelado muchos años. Este era el ambiente que recogíamos también a las puertas de la empresa Fruit Antec Natural, ubicada en Espinardo y perteneciente al grupo AM, donde protestaban algunos delegados y trabajadores de esta factoría.
0: Reclaman incrementos salariales de al menos el 5% para recuperar poder adquisitivo frente al 2,5% que ofrece la patronal, y denuncian que en la actualidad los salarios en el sector apenas llegan a los 1.000 euros, lo que sitúa a los empleados en una situación precaria. César Calvo es delegado de prevención de Fruit Antec.
5: Pero desde luego la gente no llega a final de mes y la situación pues es la que hay. De hecho, ahí aquí está la gente no está contenta. El salario está aproximadamente por los 1.000 euros. Estamos por debajo de lo permitido. Es verdad que estamos saliendo por 1.100 y pico porque hubo un acuerdo de una parada anterior de huelga que nos subieron 100 euros, pero quitando ese negocio, esa negociación que hubo, nos quedaríamos en 1.000 euros justo.
2: El transporte público vuelve a parar, recuérdenlo, para este jueves en la región, en su jornada de movilización establecida para este mes de octubre, que prevé huelgas también otros días del mes. Nuevos paros que afectan a los autobuses urbanos de Murcia y Cartagena y al tranvía, en principio. Los trabajadores del sector piden mejores retribuciones y un calendario anual de descansos.
0: Los conductores de autobús en la región denuncian poca predisposición de la patronal para llegar a un acuerdo. Por ello, mantienen su calendario de huelga todos los jueves de octubre. Estas irán precedidas de concentraciones semanales, alternando entre las puertas de la Consejería de Transporte y el Ayuntamiento de Murcia. Francisco Tomás Muñoz es presidente del Comité de Empresa de Monbus.
6: Todos los jueves, si no se llega a un acuerdo, se hará huelga, y de 9 a 11, empezando por el día 8, será Plaza Santoña, el 15 será en el Ayuntamiento de Murcia, 22 en Plaza Santoña y el día 29 en el Ayuntamiento de Murcia. Vamos alternando un jueves en la comunidad y otro jueves en el Ayuntamiento de Murcia.
0: Unas movilizaciones para las que se han establecido unos servicios mínimos del 60% en horas punta y del 40% para el resto del día.
2: Cae la carga de trabajo en Sabic Cartagena y el comité de empresa cree que el desenlace es inminente. Así se lo trasladaba ayer a la plantilla en una asamblea general. Los representantes sindicales dan dada la situación financiera de la compañía.
0: Desde que la comprarán los alemanes se llama Nextpoint y la fabricación de

0: plástico ha ido cayendo por falta de demanda. Cuando cerró el estrecho de Hormuz, aumentaron los pedidos de clientes que optaron por el producto europeo. Esta tendencia ha dado un vuelco a pesar de que la situación geopolítica es la misma. El presidente del Comité de SABIC, Pascual Sánchez, teme que esta crisis aboque en despidos y en un cierre cada vez más cercano.
1: Pero todo este proceso ha vuelto a decaer, la demanda ha caído. Aún con el estrecho de Hormuz, la misma situación, la demanda vuelve a caer y la carga de las plantas vuelven a estar bajas, y esto hace que los resultados financieros pues vayan empeorando. Con lo cual, por eso el comité sigue insistiendo en la más que clara posibilidad de la pérdida masiva de empleo en la planta de Cartagena.
2: Abrimos Página Cultural. Paco Martínez.
3: Muy buenos días en La Hora de la Cigarra. Recibimos ayer a Alfredo Zamora e Inma Rufete, de la compañía Doble K Teatro. Son los responsables de Gamberras, el espectáculo que reúne el mayor número de nominaciones de cara a la próxima gala de los premios Azahar de las Artes Escénicas. Entre las categorías en las que ha sido seleccionada se incluyen la de mejor producción, mejor espectáculo, pero también la de mejor actriz protagonista, al que opta a título póstumo la desaparecida Rocío Bernal. Nos decía Zamora que pidió permiso a su pareja para presentar esta candidatura. La huella que dejó, nos confesaba su compañera de reparto, Inma Rufete, está todavía muy presente.
4: Lo bueno es que yo tenía cuatro ángeles y uno se me ha ido, o se nos ha ido. Ahora tengo cinco. Tengo cinco ángeles. Y se pactó y pactaron entre ellas que cada función sería un recordatorio, un homenaje.
5: La anotamos junto porque, como la llevamos dentro, además siempre decimos, cuidado, acordaos que Rocío no... Porque Rocío era más experta que nosotras en teatro físico. Aquí no morcilléis, esto no. Aquí más recto, aquí más ritmo. Acordaos, no sé qué, tal, lo que decía Tom.
3: Vamos a cambiar radicalmente de asunto porque ayer se cumplían 3 años del inicio de la ofensiva con la que Israel ha abrasado el territorio de Palestina. Y precisamente ayer Pedro Alberto Cruz nos hablaba en el programa de la performance que el artista Santiago Sierra ha protagonizado muy recientemente. Una acción consistente en leer de manera ininterrumpida durante 7 días y 7 noches los nombres de los 70.000 palestinos asesinados por Israel desde su constitución como Estado independiente en 1948.
6: Comenzó el 22 de septiembre con la intención de leer ininterrumpidamente durante 24 horas y hasta que se acabara la lista todos los nombres de las personas asesinadas en Palestina por el Estado de Israel desde ese 14 de mayo de 1948. La performance duró 7 días, acabó el 28 de septiembre. Al final, las tragedias, las guerras, todo lo tratamos en cifras totales, ¿no? Claro, la tragedia y la hondura del drama la comienzas a conocer cuando vas unidad por unidad. Si te das cuenta que cada una de esas unidades, hasta llegar en este caso hasta 70.000, son vidas humanas y que cada vida humana es un absoluto.
3: Todavía un protagonista más que hemos dejado para el final porque queremos despedirnos escuchando no solo sus palabras, sino también su música. Vieito Romero es el fundador de la banda gallega de folk Luarna Lubre, que anda de gira celebrando su 40 aniversario y a la que vamos a poder escuchar mañana viernes en el Teatro Circo de Murcia. Nos dejó esta reflexión sobre el terreno que la música culta tiene todavía que recorrer en nuestro país para asumir sin complejos la herencia de nuestra tradición.
7: Debería de formar parte de la normalidad y yo creo que cada vez se está normalizando más toda esta cuestión, pero hay que sacudir una serie de complejos que por ejemplo en las islas británicas o en otros lugares de Europa hace años que ya lo hicieron, ¿no? Entonces yo creo que el camino está siendo el correcto, hay muchos ejemplos, no quisiera meter la pata y no me atrevo a decirte ahora nombres, pero en cualquier caso yo creo que sí se están haciendo cosas en este sentido y bienvenidas sean, porque yo creo que son propuestas muy interesantes.
3: Pues precisamente esto que suena y con lo que os dejamos es uno de los temas de su último trabajo, una de las cantigas de Santa María de Alfonso X,

0: que son un buen ejemplo, nos explicaba Vieito Romero, de cómo allá, por el siglo XIII, la corte supo hacer suyos los cantos populares.
1: Repasamos la prensa regional, muy centrada en qué, en sus imágenes principales. Bueno, pues en el derbi ayer, que se llevaba, por cierto, el Cartagena, y lo hacía en su casa, imponiéndose por 1-0 al Real Murcia. Un Murcia que baja los brazos, dice La Opinión de Murcia. Un gol de Imanol Vaz en el minuto 99 castiga en el derbi a un equipo grana que se conforma con el empate en el tramo final. Titular principal hoy en La Opinión: Trabajo impone 64 millones de euros en multas por fraude laboral. La inspección realiza en empresas de la región más de 34.000 actuaciones y detecta contratos irregulares, impagos y trabajadores sin dar de alta en la Seguridad Social. La Verdad, también en la edición de Murcia, dice: el Murcia se queda sin gasolina, es la imagen principal. Flacus falla y Dani Jiménez sostiene un equipo que acaba muriendo en la orilla. Y en la edición de Cartagena dice: un derbi de película, se queda en casa. La energía del FC decanta un partido resuelto por Imanol Vaz en el 97, desatando la locura en el estadio. Titular principal hoy que encontramos en La Verdad: las universidades públicas de la región activan un plan de choque contra el absentismo. UMO y UPCT ponen en marcha alertas tempranas con el fin de orientar a los estudiantes que abandonan e incentivan las prácticas presenciales. Ambos periódicos se hacen eco también de la muerte de Mari Carmen, símbolo de la lucha contra los desahucios. Son las 7.
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1: Seguimos repasando la actualidad en esta mañana de jueves, hoy 8 de octubre. Seguimos aquí en la Plaza Pública, en la Radio Autonómica. Lo hacemos también desde estos momentos y durante esta hora en compañía de los espectadores de la Televisión Autonómica de 7 Región de Murcia. La jornada trae más estabilidad que inestabilidad, aunque de ello, de esto último, también sigue hablando el pronóstico de la Agencia Estatal de Meteorología, sobre todo durante la tarde, la posibilidad de que pueda presentarse algún chubasco, alguna lluvia en algunos de los puntos de la geografía regional, con temperaturas parecidas a las de ayer, con esa tendencia a la baja en cuanto a las máximas que iremos experimentando de cara al fin de semana. Sobre todo, hombre, que tampoco va a ser como para el abrigo y la bufanda, cosas como, hay que tomarlas con cierta perspectiva de lo que estamos teniendo en cuanto a meteorología durante todos estos tiempos y estas últimas semanas. En el ámbito de la información hablamos de ese asunto que ayer venía a poner más tensión al momento político-social que está viviendo este país: la muerte de Mari Carmen a los 87 años, Mari Carmen Abad, esa mujer que era desahuciada de su vivienda en el distrito del Retiro de España, que ingresaba en el hospital Gregorio Marañón y que fallecía en la tarde de ayer de manera inesperada, dicen sus familiares. Esto, como decimos, ponía ese punto de inflexión de nuevo hacia el alza en la tensión que se viene viviendo estos días a consecuencia de la vivienda, de ese problema que insistentemente en los últimos tiempos ha sido el problema que más ha venido preocupando a los españoles, según los sondeos que viene haciendo regularmente el Centro de Investigaciones Sociológicas, el CIS. La tensión del gobierno, sindicatos, colectivos sociales de todo tipo frente a una oposición de Partido Popular, de Vox y de Junts, a la que acusan de oponerse a la posibilidad de que los colectivos más vulnerables puedan seguir accediendo a la vivienda o no puedan ser desahuciados, porque bueno, pues ahí está su postura de haber tumbado, dicen estos colectivos y el gobierno central, haber tumbado inicialmente esos reales decretos sobre la vivienda en el último pleno del Congreso de los Diputados antes de que el presidente del gobierno convocara las elecciones anticipadas al 29 de noviembre el pasado lunes. Bien, esos reales decretos, como saben, se aprobaban de nuevo con alguna pequeña modificación en el Consejo de Ministros del pasado martes y, de hecho, uno de ellos entra hoy en vigor. Hoy, 8 de octubre, entra en vigor el decreto sobre vivienda que tiene que ver con la protección y la prohibición de los desahucios a las personas que se declaran vulnerables. Es una de las medidas, digamos, más destacadas de este Real Decreto. Hay otro Real Decreto que no entra en vigor hoy, que lo hará el 15 de noviembre, si es que lo aprueba la Diputación Permanente del Congreso de los Diputados, que parece que no.

0: que es el que tiene que ver con esa prolongación o prórroga automática a voluntad del inquilino y no del arrendador de los contratos de alquiler una vez que estos terminen, si es que el inquilino ha ido pagando religiosamente sus mensualidades. Bien, ese Real Decreto no entra en vigor hoy. Y probablemente no lo hará, porque el Partido Nacionalista Vasco, que tiene un voto decisivo en esa comisión, Diputación Permanente del Congreso de los Diputados, ya ha anunciado que votará en contra y no habrá mayoría suficiente como para que, tal y como anuncia y anunciara ayer el Gobierno Central, el 15 de noviembre pudiera entrar en vigor este segundo decreto, como decimos. Todo ello, como decimos, también en un contexto de huelga general prevista, que tiene fecha ya para el 11 de noviembre, casualmente dos días antes de que comience la campaña electoral. Todo ello, como decimos, en un momento donde en el mercado inmobiliario hay más inseguridad jurídica que seguridad. La pregunta, quizás, saliendo de todo este ruido, llamémosle así, político, mediático, habría que hacérsela hoy al propietario de una vivienda que la acaba de adquirir o que la acaba de heredar y que se podría plantear alquilar su vivienda en las próximas semanas o en los próximos meses. Y la pregunta es, ¿sacaría usted ahora mismo al mercado del alquiler su vivienda? La respuesta la tienen ustedes. ¿Qué harían ustedes? ¿Sacarían esa vivienda al alquiler ahora mismo? El tiempo, Mari Carmen Ramírez.
1: Jornada de cielos poco nubosos con intervalos de nubes altas y nubosidad, evolución diurna en el interior. No se descartan, de hecho, algún chubasco ocasional por la tarde, más concentrados en puntos del noroeste. Ya entrada de la noche desaparece la nubosidad y la probabilidad de lluvias y arrancará un fin de semana con festivo incluido el próximo lunes, de cielos despejados, sin probabilidad de lluvias y temperaturas algo más otoñales, con una bajada destacada a partir de mañana, tanto en las máximas como en las mínimas, que se colocarán en torno a los 20-23 grados en el caso de las primeras, por debajo de los 15 en el caso de las mínimas. La semana comenzará con una subida generalizada en los termómetros y persistirán los cielos despejados. En concreto, hoy esperamos 29 grados de máxima en Cartagena, 24 en Caravaca, 26 en Lorca, 25 en Yecla y 28 en la ciudad de Murcia. Y a esta hora los termómetros marcan 21 grados en Cartagena, 18 en Murcia, 16 en Lorca, 13 en Yecla y 12 en Caravaca.
0: Repasamos la actualidad en titulares, lo hacemos con Silvia Mateo.
2: Gobierno central, izquierda política, sindicatos y organizaciones por la vivienda lamentan el fallecimiento de Mari Carmen Abascal, la mujer de 87 años cuyo desahucio desencadenó las protestas por el derecho a la vivienda en toda España.
3: No lo he logrado defender mi casa, pero sí he luchado para que los demás aprendan a luchar por la suya.
1: La patronal murciana rechaza la huelga general del 11 de noviembre por su impacto económico. Los sindicatos defienden que supone un coste para los trabajadores. Miguel López Abad, presidente de CROEM, y Víctor Romera, de Comisiones Obreras.
4: Si hay una huelga general, si los trabajadores no van a su empresa, pues al que le cuesta el dinero es al empresario.
5: Las huelgas las hacen los trabajadores y tienen un coste para los trabajadores, porque a los trabajadores que secundan la huelga se les descuenta ese día de salario.
2: Las lluvias en el campo de Cartagena disparan la turbidez y la clorofila en el mar menor. La entrada de 2 hectómetros cúbicos de agua dulce altera los parámetros de la laguna. Juan María Vázquez, consejero de Medio Ambiente.
6: Sí hay una tendencia incrementar, se ha incrementado obviamente la turbidez, ha subido un poco los niveles de clorofila.
1: Adjudicada por 3 millones de euros, la conexión de las depuradoras de Torre Pacheco y Los Alcázares, el proyecto frenará los vertidos al mar menor. Manuel Martínez, presidente de los regantes del campo de Cartagena, y Pedro Ángel Roca, alcalde de Torre Pacheco.
7: Ahora mismo estaremos utilizando un 20% o un 25% máximo la capacidad que tenemos de mezcla en el punto actual. Cuando la bombeemos arriba hasta el canal, 100%.
8: Bueno, nosotros estábamos esperando esa conexión, ¿no?, en Torre Pacheco, y los agricultores también.
2: El Ministerio de Transición Ecológica confirma hasta 5 meses de parálisis en el Tajo Segura por obras de emergencia. Las graves averías en Guadalajara y Albacete obligan a cortar el canal y siembran incertidumbre sobre el agua para riego.
1: La protesta vecinal paraliza de forma temporal la ampliación de la fábrica de pólvora en Jabalí Viejo. Los residentes exigen garantías de seguridad por la proximidad de un colegio. José Francisco Navarro es miembro de la plataforma vecinal.
9: Lo único que sabemos es que se queda en la parte norte. La parte norte tiene un colegio de 400 metros. Queremos saber si eso puede afectar, porque aquí cuando hay una explosión

0: que ha habido alguna, afecta al entorno de la vivienda.
1: Los trabajadores del transporte público vuelven este jueves a la huelga. El fracaso de la mediación obliga a fijar servicios mínimos del 60% en hora punta. Francisco Tomás Muñoz, presidente del Comité de Empresa de Monbus.
2: Todos los jueves, si no se llega a un acuerdo, se hará huelga y de 9 a 11, alternando un jueves en la comunidad y otro jueves en el Ayuntamiento de Murcia.
3: Una paciente destroza el equipo informático de un médico de atención primaria en la pedanía murciana de Santa Cruz tras denegársele la baja. Yelena Besser, portavoz del Observatorio de las Agresiones contra Profesionales Sanitarios.
4: La paciente no aceptó que el médico le explicara que la nueva baja correspondía darla al INS y comenzó a gritar y a tirar todo lo que pudo de estantería de la consulta, el ordenador, el teléfono, vamos, arrasó con violencia con todo el material que se encontró.
1: Onda Regional y la Televisión Autonómica 7 Región de Murcia presentan su nueva temporada apostando por la información y la cobertura deportiva. Marta Ferrero es la responsable de programas de esta emisora.
5: Sobre todo queremos reforzar los directos. Este año pasado hemos hecho 40 programas en exteriores, más 800 retransmisiones en directo deportivas, y este año pues haremos incluso más y queremos, como digo, hacer mucho más directo de lo que estábamos haciendo.
3: Este jueves se reúne la comisión asesora para preparar una nueva subida del salario mínimo interprofesional. El objetivo de Yolanda Díaz es acelerar los plazos para que el aumento del SMI se produzca antes de las elecciones.
1: La UCO ha aportado testimonios que apuntan a presuntos seguimientos y acoso a la jueza que instruyó el caso del hermano de Pedro Sánchez. La magistrada Beatriz Bienma declara hoy en la Audiencia Nacional como perjudicada en el caso de Leire Díez.
3: En el tercer aniversario de los ataques de Hamás que causaron la muerte de más de 1.200 ciudadanos israelíes, víctimas y familiares exigen explicaciones al primer ministro Benjamin Netanyahu.
6: Yo considero que la justicia todavía no la tenemos.
7: Gregorio León con la actualidad deportiva. Buenos días.
8: Hola, muy buenos días. El Cartagena se llevó anoche el derbi con un gol marcado por Imanol Vaz en el minuto 98. Los albinegros ingresan en playoff y se ponen a un solo punto del Murcia en la clasificación. Casi 10.000 personas vieron el partido en el Cartagonova. El UCAM Murcia CB se estrenó en la Champions este año con victoria holgada ante el Varese, 85-58. Y Xavi Jiménez, entrenador del Yeclano, está contento con el rendimiento del equipo en el tramo inicial de la temporada.
7: Gabriel María Dolores en el control, 7 y 11 minutos.
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7: Como les contábamos, en pleno debate sobre el derecho a la vivienda con la convocatoria de una huelga general para el 11 de noviembre, hay que lamentar la muerte de Mari Carmen Abascal, la mujer de 87 años que encendió esa lucha contra los desahucios en nuestro país. Fallecía en el Hospital Gregorio Marañón sin poder regresar a su casa del distrito madrileño de Retiro, aunque en los últimos días había alcanzado un acuerdo con la propiedad para volver con un contrato de 8 años pagando 500 euros mensuales. Abascal, desde el hospital, que había visto como 6 años antes una empresa había comprado su piso por un precio muy bajo para la zona, nunca había dejado de pagar el alquiler, eso sí, de renta antigua. En 2020 los propietarios le dijeron que debía dejar el apartamento porque el contrato ya había sido subrogado en dos ocasiones y Mari Carmen se encontraba en situación de ilegalidad. Hasta en 4 ocasiones intentaron desalojarla hasta la que lo consiguieron el pasado 23 de septiembre, como contaba Alicia del Río, portavoz del Sindicato de Inquilinas.
13: La especulación nos cuesta la vida. Y hoy el rentismo ha terminado de matar a nuestra compañera Mari Carmen. Su memoria sigue con nosotras, sigue presente en su lucha, sigue presente en el legado que nos ha dejado y será eterna en nuestro sindicato y en la historia de este país.
7: Desde la plataforma de afectados por la hipoteca de la región, Francisco Morote no duda de que el sufrimiento padecido por Mari Carmen ha influido en su fallecimiento.
14: Estoy convencido de que con todo el sufrimiento inútil y sádico que le infringieron en el momento del desahucio, han acelerado, le han acortado la vida a esta mujer. Esta mujer no estaba ni mucho menos para tener un fallecimiento, digamos, tan rápido.
7: Todo ello, como decimos, en el contexto de una convocatoria.

0: Irían de huelga el próximo 11 de noviembre por los sindicatos UGT y Comisiones Obreras. Desde hace 14 años no hacían una protesta de estas características. Llaman a movilizarse contra lo que consideran la avaricia inmobiliaria, un llamamiento que el sindicato de inquilinos ha pedido que sea masivo. Respecto a las reivindicaciones de esa huelga, piden contratos indefinidos, las bajadas drásticas del precio del alquiler de la vivienda, el fin de todos los desahucios o un impuesto a la riqueza para financiar un parque público de vivienda.
1: No ven adecuada esta convocatoria a partidos como el PP o gobiernos regionales como el de Murcia. Su presidente Fernando López Miras considera que el objetivo es el de influir en la campaña electoral.
2: Una huelga general apenas 48 horas antes de que empiece una campaña electoral va a afectar, y de hecho se convoca la huelga general para que incida en la campaña electoral. Y hay que quitarse las máscaras, y los sindicatos tienen que quitarse las máscaras.
1: El presidente de la patronal murciana, Miguel López Abad, respalda la postura nacional y critica que esa medida acabe afectando a los empresarios.
3: Al final, las huelgas van contra alguien, no sabemos contra quién. En este caso, si hay una huelga general, si los trabajadores no van a su empresa, pues al que le cuesta el dinero es al empresario. Entendemos que somos los menos culpables. Por lo tanto, pues bueno, esperemos que cuando se sepa convocatoria, cuando se sepa de qué manera, el por qué, contra quién, pues haremos más valoración.
1: Desde Comisiones Obreras aclaran que los empresarios tienen mucha responsabilidad en la crisis habitacional que ha provocado esta convocatoria. Señalan que el difícil acceso a la vivienda se debe al encarecimiento de sus precios, pero también a que las condiciones laborales no mejoran. Víctor Romera, secretario de Empleo del sindicato.
4: En Murcia, la mayoría de los meses lidera por la cola los incrementos salariales del país, sin tener en cuenta que hay un número muy importante de convenios colectivos que no se han revisado o que más de 150.000 personas trabajadoras en la región de Murcia están sometidas a sus condiciones económicas, están vinculadas al salario mínimo interprofesional.
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0: 7 y 16 minutos. La vigilancia y monitorización del mar menor se intensifica debido a las lluvias del pasado viernes, aunque los parámetros no son ahora mismo preocupantes. Hay que observar el comportamiento de la laguna durante los próximos días para conocer realmente los efectos de unas precipitaciones que han supuesto la entrada al mar de unos 2 hectómetros cúbicos de agua dulce, que se suman a un elevado nivel freático que sigue afectando la laguna. Reflexiones que hacía ayer el consejero de Medio Ambiente, Juan María Vázquez.
1: Una situación de normalidad a la que seguramente ayudarán las condiciones meteorológicas, ya que el fuerte viento de Leveche ayuda al movimiento de las aguas y evita los posibles episodios de estratificación, uno de los factores clave que favorece los episodios de anoxia. En cuanto al verano, el mar menor ha tenido este año valores dentro de la normalidad, a pesar de que la entrada de agua dulce se ha doblado en este 2026 hasta alcanzar los 11 hectómetros cúbicos.
6: Como consecuencia también de una entrada permanente de agua dulce al mar menor, pues se presentaba con unos niveles de salinidad aproximadamente un gramo litro por debajo del estándar. Aún así, el mar menor ha tenido una respuesta en todos los parámetros que identificamos dentro de los rangos.
0: Palabras del consejero de Medio Ambiente, que anunciaba también la adjudicación de la obra para conectar las depuradoras de Torre Pacheco y Los Alcázares. Una actuación que va a permitir, por un lado, reducir los aportes de agua dulce al mar menor de ramblas como la del Albujón y, por otro, elevar los caudales a disposición de los regantes del campo de Cartagena.
1: Actualmente el porcentaje de agua de la depuradora que se utiliza por los regantes ronda el 25%. Conectar ambas plantas de tratamiento permitiría ampliar su uso a un 100%, sin olvidar las ventajas de este proyecto sobre el ecosistema del mar menor, ya que el punto de vertido de la depuradora de Torre Pacheco desemboca en la rambla de El Albujón. Escuchamos a Manuel Martínez.
7: Ahora mismo estaremos utilizando un 20%, un 25% máximo, la capacidad que tenemos de mezcla en el punto actual, cuando la bombeemos arriba hasta el canal, 100%. O sea, sería un beneficio para nosotros y también un beneficio para el mar menor, porque saldría menos agua por la rambla del Albujón, que es donde tiene el punto de vertido la depuradora de Torre Pacheco.
0: Por cierto, que se confirma el margen de entre 4 y 5 meses de parálisis en el funcionamiento del Tajo Segura. Lo ha hecho el anuncio el Ministerio de Transición Ecológica, que ha declarado de emergencia las obras de reparación de 2 tramos del canal del acueducto seriamente dañados. Ya lo adelantó la Confederación del Tajo, obras que se alargarían por la envergadura de una rotura en Almonacid de Zorita, en Guadalajara, pero también en Liétor, en Albacete. Vamos con más asuntos. Si tienen que coger hoy el autobús, tengan la previsión de que hay

0: Hay huelga de los trabajadores del sector del transporte de viajeros por carretera aquí en la región. Afecta a los autobuses urbanos, interurbanos también, de Murcia y de Cartagena. Movilizaciones que tienen lugar hoy y que seguirán todos los jueves de este mes de octubre, según anunciaba Francisco Muñoz, presidente del Comité de Empresa de Monbus.
1: Unas movilizaciones para las que se han establecido unos servicios mínimos del 60% en horas punta y del 40% para el resto del día. Desde el Comité de Empresa señalan que no van a parar hasta que se tengan en cuenta sus reivindicaciones, que pasan por un calendario anual de descansos y desbloquear el IPC. Muñoz señala que han fechado reuniones todos los miércoles con la empresa, encuentros que por ahora caen en saco roto.
2: Es decir, la patronal desde luego está con una actitud intransigente desde nuestro punto de vista. Nosotros hoy nos han venido con una propuesta a 3 años sin garantizar el IPC. Nosotros, por intentar desbloquear el conflicto, le hemos hecho otra propuesta, y cuando se le ha trasladado nuestra propuesta directamente no han querido seguir ni negociando ni hacer una contrapropuesta.
0: Servicios mínimos 60% en horas punta, como son estas en las que nos encontramos, y el 40% en las denominadas horas valle. El comité de huelga, por otro lado, de los sindicatos médicos y también los de Andalucía y Euskadi han decidido, en el ámbito ya nacional, lo que afecta también a la región, aplazar los paros indefinidos previstos desde el próximo 28 de octubre. Debido a la convocatoria electoral, dicen, las organizaciones consideran que deben esperar al próximo gobierno para negociar. Virginia Izura es la presidenta del sindicato médico aquí en la región.
3: Este conflicto sigue abierto y vamos a seguir reivindicando todos nuestros objetivos, como son el estatuto propio, la mesa de negociación. Todo ello se está actualmente hablando con los distintos grupos parlamentarios y se seguirá negociando, intentando conseguirlos, con el gobierno que surja de las elecciones.
0: Abrimos el apartado de los sucesos. La Policía Nacional ha liberado a un hombre retenido durante varios días en una vivienda de Molina de Segura y ha detenido a 7 personas.
1: Según los investigadores, la víctima fue captada mediante engaño en un salón de juegos de Alguazas y trasladada por la fuerza. Durante el secuestro sufrió golpes, heridas de arma blanca y quemaduras. Los agentes vinculan los hechos con una supuesta deuda por tráfico de drogas. La operación ha permitido desarticular 2 puntos de venta de estupefacientes. Antonio Martín, portavoz de la Policía Nacional.
4: La intervención se inició el pasado 28 de septiembre cuando los agentes recibieron información de que una persona se encontraba retenida contra su voluntad. Agentes de la Policía Nacional se desplazaron inmediatamente hasta el domicilio y establecieron un dispositivo policial que permitió localizar y liberar a la víctima, que presentaba numerosas lesiones y quemaduras.
1: El considerado principal responsable ha ingresado en prisión provisional y la investigación sigue abierta.
0: La Guardia Civil ha desarticulado una red de hurtos en supermercados que actuaba en varias provincias de manera organizada, entre ellas aquí en Murcia. La operación se salda con 2 detenidos y 5 investigados. Los agentes han recuperado más de 10.000 productos valorados en más de 100.000 euros. Los componentes de la red sustraían los artículos de los supermercados y otra parte los distribuía. Seleccionaban productos pequeños y de precio elevado como cosméticos o también cuchillas de afeitar. El coronel jefe de la quinta zona de la Guardia Civil, Francisco Pulido, asegura que se dispone de los medios necesarios para el control e interceptación de pateras en el litoral de la región.
1: Pulido respondía así al ser preguntado por el comunicado difundido este martes por Jucil en el que la asociación denunciaba la falta de medios para luchar contra el narcotráfico. El coronel jefe sostiene que el mayor número de incidencias que tiene que atender la Guardia Civil está relacionada con la entrada irregular de inmigrantes.
5: Para hacer frente a estas amenazas que usted me comenta, sobre todo, como ya le digo, la de mayor incidencia, que es la entrada ilegal de inmigrantes, actualmente disponemos de los medios necesarios para poder llevar a cabo esa función de control e interceptación de las personas que tratan de entrar ilegalmente a través de nuestras costas.
1: Por su parte, el delegado del Gobierno en la región, Francisco Lucas, respaldaba las palabras del coronel jefe de la quinta zona y recordaba que hace 3 semanas se dieron a conocer los detalles de 2 importantes operaciones contra las mafias.
6: Hace 3 semanas, en la rueda de prensa, se puso de manifiesto esas 2 importantes operaciones combatiendo precisamente estas mafias y, por tanto, creo que, y entiendo que a algunos no os gusta o no les gusta la respuesta, pero hago mías íntegramente las declaraciones y las palabras que acaba de realizar el coronel jefe de la quinta zona de la Guardia Civil.
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0: Vamos con algunos apuntes de índole comarcal local. Vecinos de la pedanía murciana de Jabalí Viejo han paralizado momentáneamente las obras de ampliación de la fábrica de la pólvora de la localidad, que han cortado la única vía fuera de carretera que la conecta con su vecina Jabalí Nuevo. El municipio reclama información al consistorio sobre estos trabajos.

0: Los ciudadanos manifiestan que la zona de seguridad exterior de la planta armamentística bloquea completamente la única conexión que se podía hacer a pie con su colindante jabalí nuevo. José Francisco Navarro, expedáneo y miembro de la plataforma vecinal, denuncia que a pesar de haber solicitado los permisos de obra ante el Ayuntamiento de Murcia y la empresa, no han obtenido respuestas.
1: De momento no se han hecho para ampliar la zona de seguridad, sin contar con los vecinos. Ha sido un corte radical del camino de la Aljufía, que le llamamos, y que une las pedanías de jabalí nuevo y jabalí viejo para ir andando en bicicleta o en moto. Es la única vía fuera de carretera que unía estas vías.
2: La Mancomunidad de Servicios Sociales de la Comarca del Río Mula ha solicitado el ingreso económico de la financiación de la comunidad autónoma en materia de servicios sociales. Así lo ha reclamado el alcalde de Mula y presidente de la Mancomunidad de Servicios Sociales Río Mula, Juan Jesús Moreno, a la consejera Conchita Ruiz. Escuchamos al alcalde.
3: En el mes de octubre no hemos recibido el pago de la comunidad autónoma y estamos teniendo problemas ya en cuanto al pago de las nóminas. Los ayuntamientos ya hemos depositado todo el dinero a lo largo de todo el año y hemos ido llevando a cabo pues, los proyectos de programa y también los sueldos de las nóminas de los trabajadores. El compromiso de la consejera ha sido que en esta semana se iba a hacer algún pago importante a la mancomunidad.
2: Vox sospecha que el albergue de la playa de los Urrutias acoge a menores de la Fundación Antonio Moreno, subvencionada por la comunidad para atender a extranjeros no acompañados y que en su día tuteló el centro de Santa Cruz. Así lo denuncia el portavoz municipal en Cartagena de Vox, Gonzalo López.
4: Lo que en Punta Brava, la fundación que está operando ese recinto ha obtenido de la comunidad autónoma en estos últimos años más de 48 millones de euros en subvenciones y en contratos, porque cada una de esas plazas en la propia licitación nos aparece que tiene más de 4.500 euros al mes para las arcas.
2: El PSOE de Cartagena reclama renovar las instalaciones eléctricas de los colegios para poder climatizar las aulas. El concejal Pencho Soto denuncia que su deterioro impide instalar aire acondicionado y dice que solo en el nuevo colegio de La Aljorra está y se cuenta con climatización entre los 49 del municipio.
5: Los colegios de Cartagena no se pueden climatizar porque sus instalaciones eléctricas están obsoletas. Así de sencillo. El PP lleva años sin renovar las redes eléctricas de los colegios. Y ahora nos encontramos con algo más grave. Hay colegios en los que no se puede instalar los aire acondicionados, aunque los padres quieran pagarlo.
2: Y la fuerte tormenta que descargaba en la madrugada del miércoles en el noroeste y la Vega Alta se cebó de manera especial con el Cajitán y el Ardar. Estos parajes se localizan entre los términos de Cieza, Calasparra y Mula, donde cayó granizo.
0: El episodio afectaba a esta zona alrededor de las 7 de la mañana y se suma a las tormentas que se han venido produciendo durante este verano en este mismo lugar. Un agricultor con producción de secano del Cajitán es Olegario del Amor. Nos hablaba de la sorpresa de esta corta pero intensa tormenta.
6: Nos ha vuelto a sorprender una fuerte tormenta con muchísimo granizo que ha provocado grandes arrastres.
0: En Cejín, la intensidad de la nube fue verdaderamente inusitada, según comentaban desde la policía local del municipio a Onda Regional. Ha habido arrastres, pero los daños son escasos, a pesar de haberse registrado 20,8 litros por metro cuadrado en apenas 10 minutos. José Antonio Zafra es concejal de Seguridad de Cejín.
7: En principio, desperfectos no. Pues lógicamente, el tema de árboles, hojas, acumulación de hielo. Ha caído 20,8 litros por metro cuadrado en 10 minutos, es decir, que ha sido una tromba. Pero gracias a Dios, ni árboles caídos, ni ramalones rotos.
2: Jumilla pone fin a una de sus asignaturas pendientes con la rehabilitación integral del edificio del Pósito.
0: El edificio que guarda buena parte del patrimonio de la Semana Santa de Jumilla va a ser rehabilitado de forma integral. El objetivo es garantizar la seguridad y proteger las imágenes y los tronos que se encuentran en su interior. La alcaldesa Severa González asegura que hasta ahora han estado en una situación de verdadero peligro.
8: No ha pasado nada durante estos últimos años, sobre todo cuando hay épocas de lluvia, pues porque no ha pasado nada, pero que podía haber ocasionado de alguna forma todas las hermandades y cofradías que atesoraban aquí sus tronos y parte de su patrimonio podía haber sido haber ocasionado daños de incalculable valor.
2: Y los arqueólogos recuperan paso a paso el patio del crucero del Castillejo aquí en Murcia, al corazón del antiguo palacio de Inmardanís. Un equipo integrado por 23 profesionales trabaja de forma simultánea en tres zonas de este recinto fortificado en Monteagudo para restaurar sus estructuras históricas, como cuenta la alcaldesa de la ciudad, Rebeca Pérez.
9: Es ya no un proyecto estratégico de ciudad, yo creo que es un proyecto de región y de todo el territorio nacional por la implicación que tiene social, cultural e histórica.

0: Para la ciudad de Murcia, para todos los murcianos, pero también para los miles de visitantes que sin duda alguna algún día pasarán por aquí.
1: Vamos con el repaso de la prensa regional.
2: Sí. Comenzamos con la verdad que titula: las universidades públicas de la región activan un plan de choque contra el absentismo. La Universidad de Murcia y la Politécnica de Cartagena ponen en marcha alertas tempranas con el fin de orientar a los estudiantes que abandonan e incentivan las prácticas presenciales. Por otro lado, la verdad resalta en su portada que la conexión de dos depuradoras junto al Mar Menor reducirá el riesgo de vertidos de agua dulce. Del panorama nacional destaca la huelga general convocada por los sindicatos UGT y Comisiones Obreras el próximo 11 de noviembre y la muerte de Mari Carmen, que califica como símbolo de la lucha contra los desahucios y el detonante del adelanto electoral. La fotografía es para el partido de ayer en el Cartagonova, con victoria para el FC por 1-0. Muestra la imagen a los jugadores del Real Murcia abandonando el terreno de juego tras perder el derbi con un tanto de Imanol Vaz en el minuto 97. En la edición de Cartagena, la fotografía cambia, la verdad, también es para el derbi, pero en este caso la imagen es la de Imanol Vaz tras anotar el tanto que dejó los tres puntos en el Cartagonova. En cuanto a la información local, destaca: limpian de basura y enseres viejos la cárcel de San Antón a la espera de que sea rehabilitada. Y en cuanto a la opinión, la imagen de la portada igualmente es para el partido de ayer entre el FC Cartagena y el Real Murcia. Su información principal es en el terreno laboral, titula: trabajo impone 64 millones en multas por fraude laboral. La inspección realiza en empresas de la región más de 34.000 actuaciones y detecta contratos irregulares, impagos y trabajadores sin dar de alta en la Seguridad Social. Y también se puede leer en la opinión: muere antes de volver a su casa Mari Carmen, símbolo de la lucha por la vivienda, y paralizan el desahucio de la enferma de Alzheimer de 93 años previsto para este martes.
1: Hemos escuchado las señales horarias de las 7 y media de la mañana.
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1: Seguimos hablando de actualidad, de información, aquí en Onda Regional, en la radio autonómica, en la televisión autonómica, en 7, en región de Murcia, una televisión junto a Onda Regional, que por cierto ayer presentaba la nueva temporada, nuevos espacios también en la televisión autonómica, de la que a partir de las 8 de la mañana seguro que hablarán nuestros compañeros de la televisión en el momento en que aborden su informativo. Jornada hoy de jueves 8 de octubre con temperaturas parecidas a las de ayer, con un poquito de inestabilidad que podría presentarse también a lo largo de la tarde. Ahora vamos a repasar enseguida el pronóstico del tiempo, una jornada donde se seguirá hablando de un nombre, el de Mari Carmen Abascal, la mujer de 87 años que se convirtió en el icono de la lucha contra los desahucios, en el icono de la reivindicación de la necesidad de vivienda en este país, cuando era desahuciada a finales de septiembre de su domicilio en el Retiro, en el distrito de Retiro de la capital de España, y movilizaba al sindicato de inquilinas, la acampada frente a Sol, las movilizaciones en toda España en demanda del derecho a una vivienda digna. Un fallecimiento que viene a tensionar todavía más la situación que se vive en torno a este asunto entre el Gobierno central, los sindicatos, colectivos sociales de todo tipo por un lado, y por otro la oposición, Partido Popular, Vox y Junts, a los que se acusa de haber tumbado los decretos de vivienda en el pleno del pasado viernes del Congreso de los Diputados, que se convirtió en el último pleno como tal, una vez que el lunes el presidente del Gobierno, Pedro Sánchez, anunciaba la convocatoria de las elecciones anticipadas el 29 de noviembre, sin renunciar a que esos decretos volvieran, vía aprobación el martes del Consejo de Ministros, a ser aprobados como tales decretos. Uno de ellos entra en vigor hoy, este jueves 8 de octubre, tiene que ver con la protección frente a los desahucios, una de las medidas estrella que contempla este decreto, que entra en vigor, como decimos hoy, a la espera de que a finales de mes se convoque la Diputación Permanente del Congreso de los Diputados y se apruebe con los votos que se espera que van a ser favorables, mayoría frente a la oposición.

0: se cambia de alguna forma la composición del Pleno, del Congreso de los Diputados, ya no hay mayoría en esa diputación, si se suman los votos de Partido Popular, de Vox y de Junts, así que ese decreto salta adelante. Y el segundo decreto, el que tiene que ver con esa prórroga automática que deja la decisión en manos del inquilino de seguir en la vivienda frente al criterio que tenga el arrendador a la hora de renovar o no el contrato de alquiler, ese segundo decreto no entra en vigor hoy. Va a estar sometido al criterio de, para entrar en vigor, de lo que apruebe o no la Diputación Permanente del Congreso de los Diputados, que va a decir que no en este caso, porque el PNV ya ha anunciado que no votará a favor, no entrará en vigor, aunque el Gobierno decía ayer que, caso de aprobarse, entraría en vigor el próximo 15 de noviembre. Todo ello para atender un mercado del alquiler muy convulsionado estos días y estas semanas, a tenor de estas de esto que ha provocado mucha inseguridad jurídica en el sector, lo están diciendo las agencias inmobiliarias, y por otro lado, que de alguna forma viene a ser pues un parche en lo que puede ser una solución de la vivienda. Miren, en este país, según los estudios y las proyecciones que se hace, hay una demanda de 1.200.000 nuevos hogares. Es decir, hay 1.200.000 personas, llamémosle personas, llamémosle familias, que necesitan de una vivienda, o bien de alquiler o bien para comprarla. Y la realidad del mercado es que no hay más que una pírrica oferta para atender toda esa presión. La conclusión, que lo hacen y a la que llegan muchos expertos, es que mientras no se construya de forma masiva en este país vivienda asequible con el paraguas de una protección de las administraciones que impongan medidas para evitar que con esos pisos se acabe especulando, mientras todo esto no se haga, este problema de la vivienda no tiene solución. Pero claro, no va a tener solución ni el mes que viene, ni el año que viene, ni dentro de 2 años. Igual dentro de 4 o 5 años. Y mientras tanto, el pronóstico del tiempo, Mari Carmen Ramírez.
1: Jornada de cielos poco nubosos con intervalos de nubes altas y nubosidad, de evolución diurna en el interior, sin descartar algún chubasco ocasional por la tarde, sobre todo en puntos del noroeste. Ya entrada la noche desaparece esa nubosidad y la probabilidad de lluvias, y arranca un fin de semana, con festivo incluido el próximo lunes, de cielos despejados sin probabilidad de lluvias y temperaturas algo más otoñales, con una bajada destacada a partir de mañana, tanto en las máximas, que rondarán entre los 20 y los 23 grados, como en las mínimas, que se quedan por debajo de los 15. La semana comenzará con una subida generalizada en los termómetros y persistirán los cielos despejados. En concreto, hoy esperamos 29 grados de máxima en Cartagena, 24 en Caravaca, 26 en Lorca, 25 en Yecla y 28 en la ciudad de Murcia. Y a esta hora los termómetros marcan 21 grados en Cartagena, 18 en Murcia, 16 en Lorca, 13 en Yecla y 12 en Caravaca.
0: Con Silvia Mateo repasamos la actualidad en titulares.
2: Gobierno central, izquierda política, sindicatos y organizaciones por la vivienda lamentan el fallecimiento de Mari Carmen Abascal, la mujer de 87 años cuyo desahucio desencadenó las protestas por el derecho a la vivienda en toda España.
3: No lo he logrado defender mi casa, pero sí he luchado para que los demás aprendan a luchar por la suya.
1: La patronal murciana rechaza la huelga general del 11 de noviembre por su impacto económico. Los sindicatos defienden que supone un coste para los trabajadores. Miguel López Abad, presidente de CROEM, y Víctor Romera, de Comisiones Obreras.
4: Si hay una huelga general, si los trabajadores no van a su empresa, pues al que le cuesta el dinero es al empresario.
5: Las huelgas las hacen los trabajadores y tienen un coste para los trabajadores, porque a los trabajadores que secundan la huelga se les descuenta ese día el salario.
2: Las lluvias en el campo de Cartagena disparan la turbidez y la clorofila en el Mar Menor. La entrada de 2 hectómetros cúbicos de agua dulce altera los parámetros de la laguna. Juan María Vázquez, consejero de Medio Ambiente.
6: Sí hay una tendencia incrementar, se ha incrementado obviamente la turbidez, ha subido un poco los niveles de clorofila.
1: Adjudicada por 3 millones de euros la conexión de las depuradoras de Torre Pacheco y Los Alcázares, el proyecto frenará los vertidos al Mar Menor. Manuel Martínez, presidente de los regantes del campo de Cartagena, y Pedro Ángel Roca, alcalde de Torre Pacheco.
7: Ahora mismo estaremos utilizando un 20%, un 25% máximo, la capacidad que tenemos de mezcla en el punto actual, cuando la bombeemos arriba hasta el canal, 100%.
8: Nosotros estábamos esperando esa conexión, vamos, en Torre Pacheco, y los agricultores también.
2: El Ministerio de Transición Ecológica confirma hasta 5 meses de paralización.

0: En el Tajo Segura por obras de emergencia. Las graves averías en Guadalajara y Albacete obligan a cortar el canal y siembran incertidumbres sobre el agua para riego.
1: La protesta vecinal paraliza de forma temporal la ampliación de la fábrica de pólvora en Jabalí Viejo. Los residentes exigen garantías de seguridad por la proximidad de un colegio. José Francisco Navarro es miembro de la plataforma vecinal.
2: Lo único que sabemos es que se quiere hacer en la parte norte. La parte norte tiene un colegio de 400 metros. Queremos saber si eso puede afectar, porque si cuando hay una explosión, que ha habido alguna, afecta al entorno de la vivienda.
0: Los trabajadores del transporte público vuelven este jueves a la huelga. El fracaso de la mediación obliga a fijar servicios mínimos del 60% en hora punta. Francisco Tomás Muñoz, presidente del Comité de Empresa de Monbus.
3: Todos los jueves, si no se llega a un acuerdo, se hará huelga y de 9 a 11, alternando un jueves en la comunidad y otro jueves en el Ayuntamiento de Murcia.
1: Una paciente destroza el equipo informático de un médico de atención primaria en la pedanía murciana de Santa Cruz tras denegársele la baja. Jenena Besser, portavoz del Observatorio de las Agresiones contra Profesionales Sanitarios.
4: La paciente no aceptó que el médico le explicara que la nueva baja correspondía darla al INS y comenzó a gritar y a tirar todo lo que pudo de estantería de la consulta, el ordenador, el teléfono, vamos, arrasó con violencia con todo el material que se encontró.
0: Onda Regional y la Televisión Autonómica 7 Región de Murcia presentan su nueva temporada apostando por la información y la cobertura deportiva. Marta Ferrero es la responsable de programas de esta
5: emisora.
0: Sobre
5: todo queremos reforzar los directos. Este año pasado hemos hecho 40 programas en exteriores, más 800 retransmisiones en directo deportivas, y este año pues haremos incluso más y queremos, como digo, hacer mucho más directo de lo que estábamos haciendo.
1: Este jueves se reúne la comisión asesora para preparar una nueva subida del salario mínimo interprofesional. El objetivo de Yolanda Díaz es acelerar los plazos para que el aumento del SMI se produzca antes de las elecciones.
0: La UCO ha aportado testimonios que apuntan a presuntos seguimientos y acoso a la jueza que instruyó el caso del hermano de Pedro Sánchez. La magistrada Beatriz Viedma declara hoy en la Audiencia Nacional como perjudicada en el caso de Leire Díez.
1: En el tercer aniversario de los ataques de Hamas que causaron la muerte de más de 1.200 ciudadanos israelíes, víctimas y familiares exigen explicaciones al primer ministro Benjamin Netanyahu.
6: Yo considero que la justicia todavía no la tenemos.
7: Los deportes, Gregorio León, buenos días.
8: Hola, muy buenos días. El Cartagena se llevó anoche el derbi con un gol marcado por Imanol Vaz en el minuto 98. Los albinegros ingresan en playoff y se ponen a un solo punto del Murcia en la clasificación. Casi 10.000 personas vieron el partido en el Cartagonova. El UCAM Murcia CB se estrenó en la Champions este año con victoria holgada ante el Varese, 85-58. Y Xavi Jiménez, entrenador del Yeclano, está contento con el rendimiento del equipo en el tramo inicial de la temporada.
7: Son las 8 menos 20.
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7: Sigan pendientes de esa huelga de autobuses. Decimos, estamos en hora punta. Afecta al transporte de viajeros, tanto aquí en Murcia como en Cartagena. Y bueno, hay un 60% establecido de servicios mínimos. Tengan esa previsión. Tienen que salir de casa y coger el autobús urbano o interurbano estos días. O este jueves, más en concreto. Los paros van a ir sucediéndose cada jueves de este mes de octubre. En pleno debate sobre el derecho de la vivienda, como les venimos contando con la convocatoria de una huelga general para el 11 de noviembre, hay que lamentar la muerte ayer tarde de Mari Carmen Abascal, esa mujer de 87 años que encendió esta lucha contra los desahucios en España. Fallecía en el hospital Gregorio Marañón sin poder regresar a su casa, no pudo llegar a firmar ese contrato que le había ofrecido la propiedad para poder regresar a su vivienda en el Retiro durante 8 años más, pagando un alquiler del entorno de los 500 euros mensuales. Después de casi 7 décadas residiendo en ese domicilio, tuvo que abandonarlo en aquellas circunstancias a finales del mes de septiembre. Entonces este era su testimonio.
13: No lo he logrado defender mi casa, pero sí he luchado para que los demás aprendan a luchar por la suya. Mi casa ha sido mi vida y ahora tengo que dejarla atrás. pero eso no significa

0: que yo no vaya a seguir luchando.
1: Entre las primeras reacciones, la del presidente del Gobierno, Pedro Sánchez, que en la red social X expresaba su pésame a la familia y afirmaba que siente su pérdida como propia. Decía textualmente: un abrazo también a todos los que hoy sentimos esta pérdida como propia. Añadía antes de concluir el mensaje con un descansa en paz.

0: su caso singular que ha hecho que lógicamente se hayan tomado decisiones.
1: Coincidía esta noticia con la suspensión de un desahucio aquí en Murcia, el de una mujer de 93 años enferma de Alzheimer en la pedanía murciana de Santa Cruz, que, desahucio que estaba previsto para la semana que viene. Ha sido el propio fondo de inversión, el propietario de la vivienda, quien ha solicitado al juzgado que paralice este lanzamiento, una decisión que permitirá a la anciana permanecer por el momento en su domicilio. Destacaba, sin embargo, Paco Morote, de la plataforma de afectados por la hipoteca, que es una moratoria que se hace sin una fecha definitiva. Morote explicaba también que, dada la enfermedad que padece la mujer, no puede abandonar su hogar sin desorientarse. Los allegados piden que pueda permanecer en su casa por lo menos hasta que pueda conseguir una plaza en una residencia que ya tiene solicitada.
2: La mujer, la familia ha intentado, digamos, sacarla de casa para que se vaya acostumbrando, ¿no? Y bueno, sufre, una vez que sale de su hábitat natural, de su casa, pues sufre una desorientación total con motivo del Alzheimer que padece.
1: La mujer, que era la avalista de su hijo, que había comprado una vivienda a la que no pudo hacer frente, la entidad bancaria obviamente intentó recuperar ese aval que estaba, como decimos, respaldado por esta mujer. La vigilancia y monitorización del Mar Menor se intensifica debido a las lluvias del pasado viernes, aunque los parámetros no son ahora mismo preocupantes. Sí que se sigue muy de cerca el comportamiento de la laguna después de haber recibido unos 2 hectómetros cúbicos de agua dulce a consecuencia de las precipitaciones de los últimos días.
3: Las lluvias del pasado viernes cayeron principalmente en los Alcázares y aumentaron los caudales de varias ramblas, como la del Albujón. El consejero de Medio Ambiente, Juan María Vázquez, explicaba que, aunque ninguno de los indicadores alcanzaba niveles preocupantes, tras el episodio sí se ha detectado una tendencia de aumento de la turbidez y una ligera subida de la clorofila.
4: No hay ningún indicador que en estos momentos preocupe, pero sí hay una tendencia se ha incrementado obviamente la turbidez, ha subido un poco los niveles de clorofila, no a niveles preocupantes, el oxígeno se mantiene, ha bajado un poquito, pero se mantiene dentro de unos niveles normales. Por eso digo que, sin generar ninguna alarma, porque no hay que alarmarse por los datos que tenemos, sí que nos obliga a incrementar la monitorización en los próximos días.
1: Como les venimos contando, el transporte público vuelve a parar este jueves en la región en su jornada de movilizaciones establecidas para este mes de octubre, que prevén huelgas hoy, este jueves, y también los siguientes jueves, 15, 22 y 29. Nuevos paros que afectan a los autobuses urbanos de Murcia, de Cartagena, también en principio al tranvía. Los trabajadores del sector piden mejores retribuciones y un calendario anual de descansos.
3: Los conductores de autobús de la región denuncian poca predisposición de la patronal para llegar a un acuerdo, por ello mantienen su calendario de huelga todos los jueves de octubre. Estas irán precedidas de concentraciones semanales, alternando entre las puertas de la Consejería de Transporte y las del Ayuntamiento de Murcia. Francisco Tomás Muñoz es presidente del Comité de Empresa de Monbus.
5: Todos los jueves, si no se llega a un acuerdo, se hará huelga, y de 9 a 11, empezando por el día 8, será Plaza Santoña, el 15 será en el Ayuntamiento de Murcia, 22 en Plaza Santoña y el día 29 en el Ayuntamiento de Murcia. Vamos alternando un jueves en la comunidad y otro jueves en el Ayuntamiento de Murcia.
1: Quienes de momento suspenden las movilizaciones son los sindicatos médicos del país. Han decidido aplazar los paros indefinidos que habían anunciado a partir de finales de este mes, a la espera de poder negociar con el próximo gobierno que salga de las urnas. Lo apuntaba la presidenta del Sindicato Médico de la Región, Virginia Izura, que manda también un mensaje de tranquilidad a los pacientes aquí en la región de Murcia. Dice que la actividad médica solo podría verse alterada si surgiera algún conflicto en concreto cuyas competencias correspondieran a la administración regional.
6: Que esto supone que la actividad médica va a ser normal, que no va a haber actualmente, como he dicho, paros, a no ser que surja algún conflicto a nivel regional. Pero para eso estamos manteniendo una serie de conversaciones y manteniendo totalmente activas nuestras reivindicaciones en cuanto a que sean competencia del gobierno autonómico.
1: El gobierno regional pide al Ejecutivo Central celeridad para aprobar la planificación eléctrica 2025-2030.
3: El consejero de Medio Ambiente, Juan María Vázquez, recuerda que si la Diputación Permanente va a aprobar los decretos de vivienda, también puede hacer lo mismo con esta normativa que ahora mismo ha quedado en suspenso. Y prueba de ello es la reunión bilateral que iba a tener lugar entre Murcia y el Ministerio y que finalmente fue suspendida. Vázquez recuerda que sin planificación no se puede desarrollar el plan industrial ni tampoco se puede construir más vivienda.
4: pero

0: Del mismo modo que la Diputación Permanente sirve para aprobar reales decretos en leyes, y así lo va a hacer el Gobierno con los referidos a la vivienda, pues entendemos que también lo puede hacer con la planificación de las infraestructuras de transporte a nivel estatal. Lo que pedimos es celeridad. El plan industrial depende de que tengamos energía.
1: El Observatorio contra la Violencia Sanitarios denuncia un nuevo episodio violento, este en el consultorio de Santa Cruz, en Murcia. Según relata, una paciente arrojó al suelo el ordenador, el teléfono y otros objetos de la mesa del médico de atención primaria tras recibir una negativa por parte de este a tramitar su baja médica después de que se hubiera cumplido ya un año y el expediente pasara a la inspección médica. Los hechos ocurrieron el pasado 28 de septiembre. La misma mujer ya había insultado, por cierto, a este médico en abril.
2: Los profesionales de anuncian que el consultorio carece de medidas de seguridad y se sienten desprotegidos. Yelena Besser, portavoz del Observatorio de las Agresiones contra Profesionales Sanitarios de la región.
3: La agresión en concreto se debió a discrepancias en cuanto a una baja médica, que aprovecho para recordar que es un acto exclusivamente que corresponde al médico. La paciente no aceptó que el médico le explicara que la nueva baja correspondía darla al INS y comenzó a gritar y a tirar todo lo que pudo de estantería de la consulta, el ordenador, el teléfono, vamos, arrasó con violencia con todo el material que se encontró.
2: El Observatorio reclama a la Administración protección efectiva. El Colegio de Médicos y el Sindicato Médico convocan una concentración contra la violencia a sanitarios para este viernes 9 de octubre. Será a las 9 de la mañana ante el Centro de Salud de Llano de Brujas.
3: En cualquier caso, no vamos a tolerar la violencia hacia nuestros profesionales sanitarios. No se puede trabajar con miedo. El Observatorio de las Agresiones a Sanitarios va a hacer un seguimiento de todos ellos y estaremos pendientes de que se cumplan las nuevas sanciones por infracciones que, recuerdo, entraron en vigor en junio de este mismo año.
1: Les contamos también que vecinos de la pedanía murciana de Jabalí han paralizado momentáneamente las obras de ampliación de la fábrica de la pólvora de la localidad, que han cortado la única vía, estas obras fuera de carretera que la conecta con su vecina Jabalí Nuevo. El municipio reclama información al consistorio murciano sobre estos trabajos que denuncian se han hecho sin consultar con los vecinos de la localidad, tal como comenta José Francisco Navarro, ex pedáneo y miembro de la plataforma vecinal.
4: Cómo afecta la seguridad de la pedanía. Según nos comentan, lo único que sabemos es que se quiere hacer en la parte norte. La parte norte tiene un colegio de 400 metros. Queremos saber si eso puede afectar, porque aquí cuando hay una explosión, que ha habido algunas, afecta al entorno de la vivienda.
1: La Guardia Civil sigue investigando el atropello de 5 ciclistas por parte de un conductor en la pedanía murciana de Cañadas de San Pedro, ocurrido el pasado domingo. El detenido, que se encontraba disfrutando de un permiso penitenciario y que cumplía condena por un homicidio doloso cometido en 2013, ya se encuentra en prisión provisional.
2: El conductor arrolló a 5 mujeres que circulaban en bicicleta por una carretera. 2 resultaron heridas de gravedad y una tercera sufrió heridas leves. Tras el atropello, el hombre avanzó unos 200 metros y regresó al lugar, donde, según la Guardia Civil, intentó volver a arrollar a las ciclistas. Posteriormente huyó, abandonó el vehículo y continuó a pie hasta ser localizado y detenido en una zona de monte. El coronel jefe de la quinta zona de la Guardia Civil en Murcia, Francisco Pulido, explicaba que la Benemérita sigue recopilando evidencias que permitan reconstruir todo lo ocurrido.
5: Estamos todavía recopilando todas las evidencias y todas las muestras que nos puedan permitir reconstruir cómo se produjo y, sobre todo, las posibles, entiéndanlo ustedes, posibles delitos que pudiera haber cometido esta persona en el marco del atropello y que no facilite un poco ni que confirme ese tipo de información.
2: Pulido aprovechaba para hacer un llamamiento para extremar las medidas de precaución ante la vulnerabilidad de los ciclistas en la carretera.
1: Las personas con discapacidad intelectual que accedan a la administración pública contarán con un sistema de tutorías personalizadas para garantizar su éxito laboral. El Gobierno regional y el CERMI firman un convenio para que los nuevos funcionarios tengan un acompañamiento en esa adaptación, como explica la consejera de Economía y Hacienda, Marisa López Aragón.
6: Y ese acompañamiento individualizado va a ser con un tutor, que va a ser un empleado público de la administración regional, y en el caso que sea necesario, también CERMI nos va a apoyar con esa labor. Lo que queremos es que puedan desempeñar las personas con discapacidad intelectual que se incorporan a la Administración Regional, puedan desempeñar su trabajo de manera autónoma, de manera segura.
1: La séptima edición del CEO Congress, que se celebrará el próximo 18 de noviembre en el Auditorio y Centro de Congresos Víctor Villegas en Murcia, reunirá a más de un millar de profesionales, directivos de empresas, CEO y presidentes de las compañías de referencia en la región. Ayer se celebraba la presentación de esta próxima edición de un evento que organiza la patronal murciana y la empresa MB Comunicación, en el que van

0: a participar más de 2.200 asistentes. Luis Alberto Marines, el consejero de Empresa.
1: Ponemos el acento en cuál es el impacto que las grandes compañías tienen, en este caso, en la región de Murcia. No hablamos solamente de un impacto económico, sino hablamos de un impacto social, de un impacto de gobernanza, de hacer bien las cosas. De eso va este congreso que hoy se presenta.
0: Vamos con la actualidad deportiva. Chema Díaz, buenos días.
2: Buenos días. El Cartagena se llevó el derbi frente al Real Murcia anoche con un gol marcado por Imanol Vaz en el minuto 98. Un partido con alternativas para los dos equipos, pero que el Cartagena se llevó en los minutos de descuento en los que el Murcia se quedó sin gasolina y el FC mereció ganar. El entrenador de los albinegros, Íñigo Vélez, está emocionado por la respuesta del público. Casi 10.000 personas en el Cartagonova anoche.
3: Ha sido brutal, la verdad. Que yo, es verdad que mi primer derbi fue allí en Murcia y la verdad que lo notamos, pues porque al final la llegada no había muchos nuestros, pero bueno, algunos vimos y luego estuvieron allí en la parte alta de la grada, pero lo de hoy, la llegada al Cartagonova, la verdad que, pues porque no puedo jugar, pero te dan ganas de jugar, la verdad. Ha sido un subidón. Creo que la afición. Hemos hecho una gran segunda parte y yo creo que nos ha ayudado muchísimo también cuando no entraba esas ocasiones que teníamos y seguíamos apretando y la afición, siempre digo lo mismo, ¿no? El jugador se da cuenta en el campo. Cuando la afición le aplaude, le anima, el jugador saca fuerzas de donde no hay y bueno, así hemos acabado, ¿no? Marcando gol.
2: Triunfo merecido para el Cartagena, que pasó por encima del Real Murcia en los minutos finales. El técnico del equipo grana, Sergi Guilló, reconoció que el partido se le había hecho largo a su equipo.
4: Una primera parte muy muy buena, brillante, creo, de lo mejor que hemos hecho en la temporada. En la segunda parte ellos han ajustado alguna cosa, recibíamos antes en la primera parte mucho más fácil con Óscar, nos ha costado detectar que el balón había que llevarlo ahora al otro lado. Creo que se nos ha hecho largo el partido. Cuando hemos hecho los cambios queríamos justo lo contrario a lo que ha ocurrido, que era seguir presionando, seguir incomodando al Cartagena, que le costase sacar el balón de su campo. Y no ha ocurrido, ha dejado de ocurrir. Hemos estado más preocupados de lo de detrás que lo de delante y al final, pues en un córner, en una segunda acción, han hecho el gol.
2: Estaba muy feliz el presidente del Cartagena, Alejandro Arribas, por el entradón en el estadio y, por supuesto, por la victoria.
5: Sí, muy feliz, ¿no? Creo que justa victoria, grandísimo ambiente, casi todos nuestros y la verdad que es lo que queríamos, ¿no? Victoria y que se celebrase con todo, ¿no? Todos juntos.
6: Bueno, es que el equipo lo está haciendo muy bien, ¿no? Muchas veces, como el otro día, ¿no? En Zaragoza, ¿no? En el último partido fuera, no fuimos capaces de ganar, pero el equipo da buena imagen siempre, ¿no? Es un equipo que es muy difícil, ¿no? Que le ganen por más de un gol, siempre está ahí, siempre está con esa seña, ¿no?, del míster y la verdad que muy orgulloso.
2: Para el goleador Imanol Vaz fue una noche muy especial.
7: Pues sí, la verdad que mucha suerte, que muy contento por ayudar al equipo y si es con un gol y que sirva para la victoria, mejor imposible. Ah, increíble, la afición no ha fallado como nunca, nos ha apoyado en todo el partido y la verdad que hoy ha sido un día increíble para todos.
2: El Cartagena ingresa en playoff, se pone a un solo punto del Murcia en la clasificación. Los grana tienen 12 puntos, a 3 del líder que es el Zaragoza. Y en baloncesto, Lucán Murcia CB se estrenó en la Champions con victoria holgada ante el Varese 85-58. El partido se jugó en el Palacio de los Deportes ante 3.500 espectadores. Escuchamos a Sito Alonso valorando esta victoria holgada.
8: Bueno, yo, obviamente nosotros, cuando digo yo es nosotros, el cuerpo técnico, es que conocemos muy bien a Varese y es verdad que le faltan un par de jugadores de muchísimo nivel. También es verdad que lo he dicho en el vestuario y nosotros no tenemos a Howard ni a Su, ¿no?, que son dos jugadores, ni a Musa, son dos jugadores importantísimos para nuestra filosofía. Pero es que en Basketball Champions League el average es muy importante siempre.
2: El Varese italiano apenas opuso resistencia en el Palacio de los Deportes y Sito Alonso señaló que el grupo en el que está el UCAM es muy difícil y tienen que mantener la intensidad en todos los partidos.
8: No sé si pudisteis verlo, ¿no?, pero el Bamberg Peristeri, la competitividad que hubo en ese partido, los vaivenes del marcador, la intensidad que pusieron los dos equipos, es muy difícil este grupo y no podemos dejar escapar ninguna oportunidad de cuando nos sentimos cómodos a nivel defensivo mantener esa intensidad todo el rato, no solo para este partido, sino como aprendizaje de nuestra propia identidad. Nosotros cuando no somos muy agresivos somos bastante flojos como equipo, ¿no? Y cuando somos agresivos pues tenemos capacidad para competir contra cualquiera, creo yo.
2: y un minuto para repasar las

0: Portadas de la prensa deportiva. En el Marca, el protagonista es Mbappé, listo para el Bernabéu. Mbappé se entrenó ayer con el grupo y estará disponible ante el Villarreal. El atacante del Real Madrid se ha recuperado de la lesión de rodilla que sufrió con Francia. Queda la duda de saber cómo le recibirá la afición tras sus viajes a París y Suiza, dice el Marca. El AS trae una entrevista con Asencio. Mou es amable, humilde y gracioso. Asencio se sincera con AS. Le dije a Carvajal que espero no manchar el número 2. En la prensa catalana el protagonista es Leo Messi. El Sport titula El último tango de Messi. Leo jugó su último partido con Argentina en el Monumental ante Benín, marcó un gol y dio 2 asistencias antes de despedirse. Fue un orgullo muy grande y en el mundo deportivo Monumental, adiós.
1: Señores, horarios de las 8 de la mañana. Despedimos a los espectadores de la televisión autonómica. Seguimos en Onda Regional.
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1: Seguimos repasando actualidad en esta jornada de jueves, hoy 8 de octubre. Lo hacemos aquí en la Plaza Pública Noticias, una jornada que trae pocos cambios en cuanto al tiempo. Quizás pueda que se presente algo, un poquito de inestabilidad durante la tarde en algunos puntos de la geografía regional, pero vamos hacia una estabilidad que va a presidir el fin de semana. Eso sí, con las temperaturas algo más fresquitas en cuanto a las máximas que en el día de hoy en el que vamos a tener máximas muy parecidas a las de la jornada de ayer. Seguimos repasando la actualidad, una actualidad que viene polarizada, hay que decirlo así, por esa situación que se vive en torno a la vivienda. De un lado, el gobierno central, los sindicatos, los colectivos sociales de distintos ámbitos que siguen demandando una vivienda, un acceso a la vivienda en condiciones para los colectivos más vulnerables, y que se plasma en 2 reales decretos que aprobaba el pasado martes el Consejo de Ministros, después de que con alguna modificación precedente no hubieran salido adelante en el Pleno del Congreso de los Diputados del pasado viernes. A la espera de lo que diga la Diputación Permanente del Congreso de los Diputados, probablemente en una reunión a final de mes, lo que sí es cierto es que uno de esos decretos entra hoy en vigor, este jueves. Tiene que ver con una mayor protección de aquellas personas que se declaren vulnerables frente a los desahucios. El decreto que entra hoy en vigor, eso sí, compromete más a la administración, a las administraciones, a hacer frente a los impagos de esa persona que no paga al arrendador porque se ha declarado vulnerable y a la que las administraciones no le pueden dar una solución habitacional, se dice así, alternativa a lo que es la ocupación de esa vivienda. Veremos cómo se transforma todo esto y qué agilidad tienen las administraciones a la hora de cumplir ese decreto del que se han dotado para poder frente a los pagos, incluso a las costas, dicen, de los juicios cuando se plantee un caso de este tipo. Mayor blindaje para o frente a los desahucios de colectivos vulnerables es uno de los principales titulares que trae este Real Decreto que entra hoy en vigor, además de determinadas exigencias a lo que se conoce como coloquialmente los fondos buitre a la hora de realizar determinadas inversiones en vivienda para evitar que sean claramente esos movimientos o esas inversiones especulativas, y también esa prórroga, eso sí, hasta el año 2030 o hasta el año 2028, de manera automática, de los contratos que vayan a terminar, contratos de alquiler que vayan a terminar durante estas semanas o en los próximos meses. El inquilino tendrá la voluntad, en este caso, y tendrá la prerrogativa, no el arrendador, sino el inquilino, de mantener el contrato si es que está al corriente del pago durante los 2 siguientes años, si es que concluyera, por ejemplo, en este año de 2026. Hay un segundo decreto, como decimos, que tiene que ver con la voluntad de hacer prácticamente perenne esos contratos de alquiler que están contemplados en ese segundo decreto, como decimos, pero que parece que no saldrá adelante en la Diputación Permanente del Congreso de los Diputados, y tan es así que el Gobierno ha evitado que ese decreto entre en vigor

0: de manera paralela al que entra hoy y lo deja para el 15 de noviembre. Cuatro días antes, el 11 de noviembre, tendrá lugar esa convocatoria de huelga general que ya han fijado fecha. Los sindicatos Comisiones Obreras y UGT, otros sindicatos se desmarcan de esta convocatoria. CESIF, por ejemplo, o USO ya han anunciado que no van a secundar esta huelga convocada por UGT y Comisiones Obreras para demandar mayores salarios para poder acceder a una vivienda digna. Ese es el motivo de la convocatoria que los partidos de la oposición interpretan como que es una huelga, algo inédito en nuestro país, no contra el gobierno, que además parece que apoya y le parece muy bien que haya una huelga, sino contra la oposición. Como decimos, es inédito. La última huelga tuvo lugar, la última huelga general, hace 14 años. Pero la huelga de más éxito en este país, los que peinamos canas la recordamos, la que tuvo más éxito, la que arrolló en el conjunto nacional, tuvo lugar el 14 de diciembre, hace ya un tiempo, de 1988. Entonces los sindicatos la convocaron contra el gobierno de Felipe González. Se demanda, la situación económica se había deteriorado de manera alarmante, sobre todo para los trabajadores que habían perdido mucho poder adquisitivo y muchos puestos de trabajo se habían destruido entonces, en aquellos años, 1988. Se paralizó el país. Es la única vez que una huelga general en este país ha conseguido paralizarlo prácticamente por completo. Y en principio se dijo entonces, bueno, esto va a provocar la caída. El gobierno de Felipe González gobernaba con mayoría absoluta entonces, cuando todo un país le decía al gobierno que debía cambiar la situación económica del país, ¿no? Bueno, pues 10 meses después, en octubre de 1989, González adelanta las elecciones. Lo hizo 8 meses antes de lo que tocaba. ¿Ven algún paralelismo? Y yo no sé si para sorpresa de algunos, renovó la mayoría absoluta. Siguió gobernando con mayoría absoluta. Es verdad que se dejó 800.000 euros en aquellas elecciones el Partido Socialista, pero siguió gobernando con mayoría absoluta. No le dobló el brazo aquella huelga general masiva a entonces el gobierno de Felipe González, si es que lo que buscaba era una alternancia de gobierno. Bueno, si lo que ahora esta huelga general persigue, según dice la oposición, es doblegarle el brazo para que no llegue a gobernar, con motivos políticos, con el tema de la vivienda, pues no sabemos si lo conseguirá o no. Pero bueno, el precedente está ahí, pero en sentido contrario. Vamos a repasar el pronóstico del tiempo, Mari Carmen Ramírez.
1: Jornada de cielos poco nubosos con intervalos de nubes altas y nubosidad de evolución diurna en el interior, sin descartar algún chubasco ocasional por la tarde, sobre todo en puntos del noroeste, con alta probabilidad de lluvia, pero en todo caso sería una lluvia débil de carácter disperso. Ya entrada la noche, desaparece la nubosidad y la probabilidad de lluvias cae. Arrancará así un fin de semana, con festivo incluido, de cielos despejados, sin probabilidad de precipitaciones y temperaturas algo más otoñales, con una bajada destacada a partir de mañana, tanto en las máximas como en las mínimas, que se colocarán ya a partir del sábado y el domingo en torno a los 20-23 grados en el caso de las máximas y por debajo de los 15, rozando casi los 10 en el caso de las mínimas. La semana comenzará con una subida generalizada de los termómetros, no va a ser una subida brusca, va a ser más bien progresiva y persistirán los cielos despejados. En concreto, hoy esperamos 29 de máxima en Cartagena, 28 en la ciudad de Murcia, 26 en Lorca, 25 en Yecla y 24 en Caravaca. Ya a esta hora los termómetros marcan 21 grados en Cartagena, 18 en Murcia, 16 en Lorca, 13 en Yecla y 12 en Caravaca.
0: Repasamos la actualidad en titulares, José Silvio Mateo.
2: El Gobierno central, izquierda política, sindicatos y organizaciones por la vivienda lamentan el fallecimiento de Mari Carmen Abascal, la mujer de 87 años, cuyo desahucio desencadenó las protestas por el derecho a la vivienda en toda España.
3: No lo he logrado, defender mi casa, pero sí he luchado para que los demás aprendan a luchar por la suya.
1: La patronal murciana rechaza la huelga general del 11 de noviembre por su impacto económico y los sindicatos defienden que supone un coste para los trabajadores. Miguel López Abal, presidente de CROEM, y Víctor Romera, de Comisiones Obreras.
4: Si hay una huelga general, si los trabajadores no van a su empresa, pues al que le cuesta el dinero es al empresario.
5: Las huelgas las hacen los trabajadores y tienen un coste para los trabajadores, porque a los trabajadores que secundan la huelga se les descuenta ese día de salario.
2: Las lluvias en el campo de Cartagena disparan la turbidez y la clorofila en el Mar Menor. La entrada de 2 hectómetros cúbicos de agua dulce altera los parámetros de la laguna. Juan María Vázquez, consejero de Medio Ambiente.

0: Té.
1: Si hay una tendencia incrementar, se ha incrementado obviamente la turbidez, ha subido un poco los niveles de clorofila.
0: Adjudicada por 3 millones de euros la conexión de las depuradoras de Torre Pacheco y Los Alcázares, el proyecto frenará los vertidos al Mar Menor. Manuel Martínez, presidente de los regantes del campo de Cartagena, y Pedro Ángel Roca, alcalde de Torre Pacheco.
2: Ahora mismo estaremos utilizando un 20% o un 25% máximo la capacidad que tenemos de mezcla en el punto actual, cuando la bombeemos arriba hasta el canal 100%.
3: Bueno, nosotros estábamos esperando esa conexión, ¿no?, en Torre Pacheco, y los agricultores también.
0: El Ministerio de Transición Ecológica confirma hasta 5 meses de parálisis en el Tajo Segura por obras de emergencia. Las graves averías en Guadalajara y Albacete obligan a cortar el canal y siembran incertidumbres sobre el agua para riego. La protesta vecinal paraliza de forma temporal la ampliación de la fábrica de la pólvora en el Jabalí Viejo. Los residentes exigen garantías de seguridad por la proximidad de un colegio. José Francisco Navarro, miembro de la plataforma vecinal.
4: Lo único que sabemos es que se quiere hacer en la parte norte. La parte norte tiene un colegio de 400 metros. Queremos saber si eso puede afectar, porque si cuando hay una explosión, que ha habido alguna, afecta al entorno de la vivienda.
0: Los trabajadores del transporte público vuelven este jueves a la huelga. El fracaso de la mediación obliga a fijar servicios mínimos del 60% en horas punta. Francisco Tomás Muñoz, presidente del Comité de Empresa de Monbus.
5: Todos los jueves, si no se llega a un acuerdo, se hará huelga, y de 9 a 11, alternando un jueves en la comunidad y otro jueves en el Ayuntamiento de Murcia.
0: Una paciente destroza el equipo informático de un médico de atención primaria en la pedanía murciana de Santa Cruz tras denegársele la baja. Yelena Besser, portavoz del Observatorio de las Agresiones contra Profesionales Sanitarios.
6: La paciente no aceptó que el médico le explicara que la nueva baja correspondía darla al INS y comenzó a gritar y a tirar todo lo que pudo de estanterías de la consulta, el ordenador, el teléfono, vamos, arrasó con violencia con todo el material que se encontró.
0: Onda Regional y la Televisión Autonómica 7 Región de Murcia presentan su nueva temporada apostando por la información y la cobertura deportiva. Marta Ferrero es la responsable de programas de esta emisora.
7: Sobre todo queremos reforzar los directos. Este año pasado hemos hecho 40 programas en exteriores, más 800 retransmisiones en directo deportivas, y este año pues haremos incluso más, y queremos, como digo, hacer mucho más directo de lo que estábamos haciendo.
0: Este jueves se reúne la comisión asesora para preparar una nueva subida del salario mínimo interprofesional. El objetivo de Yolanda Díaz es acelerar los plazos para que el aumento del SMI se produzca antes de las elecciones. La UCO ha aportado testimonios que apuntan a presuntos seguimientos y acoso a la jueza que instruyó el caso del hermano de Pedro Sánchez. La magistrada Beatriz Viedma declara hoy en la Audiencia Nacional como perjudicada en el caso de Leire 10. Y en el tercer aniversario de los ataques de Hamas, que causaron la muerte de más de 1.200 ciudadanos israelíes, víctimas y familiares exigen explicaciones al primer ministro Benjamin Netanyahu.
8: Yo considero que la justicia todavía no la tenemos.
9: Titulares de la actualidad deportiva, Chema Díaz.
10: El Cartagena se llevó el derbi ante el Murcia con un gol marcado por Imanol Vaz en el minuto 98. Los albinegros ingresan en playoff y se ponen a un solo punto del Murcia en la clasificación. Casi 10.000 personas vieron el partido en el Cartagonova. El UCAM Murcia CB se estrenó en la Champions con victoria holgada ante el Varese italiano 85-58. Y Xavi Jiménez, entrenador del Yeclano Deportivo, está contento con el rendimiento del equipo en el tramo inicial de la temporada. Este fin de semana viaja para enfrentarse a Murcia ante el Real Murcia Imperial.
9: Son las 8 y 12 minutos.
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2: La jueza Beatriz Viedma, encargada de la investigación judicial en su día, David Sánchez, el hermano del presidente del Gobierno, declarará este jueves como perjudicada en el caso Leire 10, la causa en la que el magistrado de la Audiencia Nacional, Santiago Pedraz, investiga una presunta trama dirigida a desbaratar causas judiciales que afectan al Gobierno y al Partido Socialista.
3: La Unidad Central Operativa de la Guardia Civil ha aportado al caso Leire testimonios que apuntan a presuntos seguimientos y acoso a la jueza que investigó al hermano del presidente del Gobierno, a Beatriz Viedma, incluido uno que apunta a que un implicado en la presunta trama la habría llamado grano en el culo y dijo que había que eliminarla. La magistrada denunció haberse visto afectada por una supuesta campaña para desacreditarla pública y profesionalmente, perpetrada por la supuesta trama que habría liderado el exdirigente socialista Santos Cerdán y coordinado la exmilitante Leire Díez.
2: Yolanda Díaz, la ministra de Trabajo, prepara una nueva subida del salario mínimo interprofesional antes de las elecciones y para ello ha convocado a la comisión asesora en este jueves.
3: Fuentes del Ministerio de Trabajo explican que la intención es acelerar los plazos para poder dejar lista la subida y recuerdan que el Gobierno tiene plena potestad para elevar el SMI incluso en funciones. La ministra de Trabajo presidirá este jueves la primera reunión de la comisión asesora que elaborará el informe para fijar el SMI de 2027. El proceso coincide este año con las elecciones de cara a las generales del 29 de noviembre. El Gobierno aprobó para este año un aumento del 3,1% del salario mínimo interprofesional hasta los 1.221 euros brutos al mes en 14 pagas, lo que sería 17.094 euros brutos anuales. El secretario general de Comisiones Obreras, Unai Sordo, ya avanzó que el salario mínimo debería subir por encima del 5% en el año 2027.
2: Las formaciones políticas a la izquierda del Partido Socialista intentan organizarse de cara a las elecciones del 29 de noviembre. El último nombre que se ha conocido ha sido el de Ada Colau, ex alcaldesa de Barcelona, que según propone Más Madrid, debería encabezar la lista del Frente Amplio en Barcelona y optar a la presidencia del Gobierno. La ministra de Sanidad, por su parte, Mónica García, sería la número uno por la candidatura de Madrid.
3: El coordinador federal de Izquierda Unida, Antonio Maillo, que hoy inicia su precampaña aquí en Murcia, advierte de que los nombres de los candidatos de la coalición y los mecanismos de elección que deben formar parte de un acuerdo global, democrático y compartido.
4: Ofrecemos este espacio a toda organización política de la izquierda transformadora de nuestro país que quiera con nosotras y nosotros generar un bloque histórico que determina el futuro de España.
2: En principio, Sumar, otras formaciones e Izquierda Unida forman este frente amplio a la espera de la incógnita de si Podemos se integrará o no en esta alternativa al Partido Socialista. Otro foco de atención electoral se centra en las dudas generadas desde el Partido Popular. La primera en manifestarlas fue la presidenta madrileña Isabel Díaz Ayuso sobre el voto por correo. El líder del Partido Popular, Alberto Núñez Feijóo, anunciaba que propondrán a la Junta Electoral Central medidas adicionales para incrementar las garantías de ese derecho.
5: Señor presidente de Correos, primero, confío plenamente en los carteros de Correos. Segundo, confío plenamente en los empleados públicos de Correo. Tercero, no confío en los directivos de Correo.
3: No faltaban las respuestas. El ministro de Justicia, Félix Bolaños, ve en el PP una maniobra de distracción para no hablar de los asuntos que interesan al ciudadano, como son la vivienda.
6: Ahí no existe ningún problema, pero el PP está hablando de eso. ¿Para qué? Para que no se hable de programa, para que no se hable de lo que sí afecta a las personas. Entonces, ellos hablando del voto por correo y de patochadas varias, pero a otro perro con ese hueso. Nosotros vamos a hablar de vivienda, de pensiones, de becas, de salario.
3: Otro ministro, el de Cultura, Ernest Urtasun, ve al líder del PP, Alberto Núñez Feijóo, entregado al trumpismo puro y duro. Le recuerda que el sistema electoral español es considerado muy robusto.
7: Tenemos un sistema electoral extremadamente robusto y yo le exijo al señor Feijóo que deje de propagar bulos y que deje de atacar a nuestras instituciones. Ellos que tratan de traer al trumpismo a nuestro país no les vamos a dejar pasar.
3: Desde Compromís Sumar, Antonio Ibáñez recuerda el pasado de Núñez Feijóo al frente de Correos.
8: Si Feijóo tiene sospechas del voto por correo no puede ser candidato. Porque quizá nos está diciendo que cuando él dirigía Correos alguien trucaba las elecciones.
2: Rey Felipe VI defiende que en un momento en el que las amenazas y los riesgos están interconectados, cada vez que un Estado miembro es atacado o amenazado, también lo está haciendo la Unión Europea en su conjunto. El monarca quería concluir su visita de Estado a Finlandia junto a la reina Letizia, abundando en esa idea de que las amenazas afectan

0: a todo el territorio en clara referencia a lo ocurrido este verano y que está ocurriendo en Ceuta. No tenemos ninguna duda de que cualquier amenaza contra lo que se denomina la frontera sur sería respondida con igualdad en solidaridad, determinación y eficacia por todos los Estados miembros y que Finlandia también estará allí. También se conoció ayer que los reyes han invitado a representantes de la sociedad civil de Ceuta y Melilla a la tradicional recepción que cada 12 de octubre se lleva a cabo en el Palacio Real. El gesto, que no es habitual, se suma al viaje que los monarcas van a realizar a ambas ciudades autónomas los días 13 y 14 de este mes. En el día en que se cumplían 3 años desde los ataques de Hamas el 7 de octubre de 2023 que provocaron la muerte de más de 1.200 ciudadanos israelíes, las autoridades de la Franja de Gaza, controladas por el movimiento de resistencia islámica Hamas, cifran en 74.000 los palestinos muertos a causa de la ofensiva lanzada por Israel.
1: Este tiempo transcurrido no ha servido para acabar con las críticas hacia el primer ministro Benjamin Netanyahu por su actuación en la crisis. Piden explicaciones por lo sucedido ante los rumores sobre la posibilidad de que conociera de antemano lo que iba a suceder.
2: Ha habido mucha ayuda por parte del gobierno, por ahí no de la forma en la que todos los afectados por el 7 de octubre hubiésemos querido. Esto te estoy hablando desde la respuesta a nivel de asistencia psicológica, como también en decisiones políticas cuando fue la crisis de los secuestrados, que se hubiese necesitado que sea de otra manera. Yo considero que la justicia todavía no la tenemos.
0: La Organización Mundial de la Salud espera una respuesta formal de Rusia para esclarecer la muerte de una trabajadora de un laboratorio de la región de Irkutsk en Siberia tras sufrir una neumonía grave después de que las primeras informaciones apuntaran a un posible caso de peste neumónica y verificar un segundo caso de neumonía de una causa indeterminada. Así lo ha indicado el director general de la Organización Mundial de la Salud. Vamos a repasar la prensa nacional, que tiene un nombre, el de Mari Carmen Abascal.
3: Así es, en la portada del País, una fotografía de un primer plano de Mari Carmen tomado el 23 de septiembre, unas horas antes del desahucio. Titula el País: Mari Carmen muere desahuciada. La mujer fallece en el hospital 14 días después de ser expulsada de la casa en la que vivió 7 décadas. Cientos de personas acampadas en Sol marchan hacia el Congreso tras conocerse la noticia. Titula también el País: la muerte causa una conmoción social y política en toda España. Y el otro titular de la portada del País: la huelga general será en vísperas de la campaña. El paro se celebrará el 11 de noviembre tras un acuerdo de los sindicatos con los acampados. Y sobre asuntos electorales, Más Madrid propone a Colau como la candidata del Frente Amplio. En El Mundo, el principal titular está dedicado a Viedma, que aportará pruebas y datos contra la cloaca del PSOE. Es la jueza del hermano de Sánchez que va a comparecer hoy ante la audiencia. Dice El Mundo: va con mucho material y tiene el apoyo del informe de la UCO, que es demoledor de lo que quisieron hacerle. Ha preparado su intervención ante el juez Santiago Pedraza hasta el más mínimo detalle, según relatan sus allegados. Fotografía de portada para los acampados de Sol, participando ayer en una vigilia tras conocer el fallecimiento de Mari Carmen. Y sobre este asunto titula El Mundo: la izquierda convierte la muerte de Mari Carmen en un icono electoral. A sus 87 años pasó a ser un símbolo de la lucha por la vivienda tras su desahucio. También está colado en la portada del Mundo que logra vía libre para liderar el Frente Amplio y acercarse y acerca a Podemos a esta coalición. En La Vanguardia: muere Mari Carmen, símbolo de la lucha contra los desahucios, aunque el principal titular es que los sindicatos convocan la huelga general en el preámbulo de la campaña. En La Razón: el rechazo a los decretos de vivienda refuerza al Partido Popular, a Vox y Junts. No solo no les ha pasado factura, sino que les ha beneficiado, y el partido de Puigdemont se dispara hasta ser la cuarta fuerza política. Es un barómetro que se hace en La Razón, que titulan también que fallece Mari Carmen, la mujer que encendió las protestas por la vivienda en España. A veces es el único diario que no tiene a Mari Carmen en portada. Titula: el amigo de Sánchez gasta 2,4 millones en eventos, caterings y DJs. Carnicero convirtió la Casa de la Arquitectura en el centro de sus actividades de lobby, pagadas desde la Secretaría de Vivienda, que pasó de abonar 36.000 euros en 2024 a más de 1 millón al año. La fotografía para la jueza Viedma: la UCO confirma el intento de las cloacas del PSOE de eliminar a la juez del hermano del presidente. La Guardia Civil da credibilidad al testimonio de la

0: narco que recibió el encargo de atentar contra la magistrada Viedma. Y ya en el repaso a la prensa digital, en El Español, la muerte de Mari Carmen tensiona más el debate sobre la vivienda y los desahucios ante la huelga general y el 29N. En Público, Hasta siempre Mari Carmen, el rostro de la lucha por el derecho a la vivienda que despertó a todo un país. Y en El Confidencial, al margen del tema de Mari Carmen, Pedro Sánchez reúne a su núcleo de campaña en Ferraz para coordinarse con la patata caliente de Zapatero sobre la mesa. El presidente coloca a Montero al frente de la coordinación entre el partido y el Ejecutivo.
1: 8 y 24 de la mañana.
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1: Seguimos en la Plaza Pública Noticias esta mañana y vamos a hablar de uno de los aspectos que ponía en evidencia el último informe PISA, ese informe relacionado con la calidad educativa de nuestros escolares y que del cual el conjunto del país, también aquí en la región de Murcia, la verdad es que no salíamos nada bien parados. Y se hacían algunos subrayados en torno a las carencias de esa calidad educativa, en torno a uno de los aspectos fundamentales, que era la comprensión lectora. Y la comprensión lectora no solamente tiene que ver con el hecho de leer un texto o acercarse a un libro, sino también a la hora de entenderse, nos decía, determinados conceptos e incluso determinados problemas que se pueden plantear incluso en el ámbito, como digo, de las matemáticas. De las matemáticas vamos a hablar y lo vamos a hacer con el profesor titular del área de didáctica de las matemáticas de la Universidad de Zaragoza. Él es Pablo Beltrán y acaba de editar un libro que lleva como título Matemáticas para TAECO. Pablo Beltrán, buenos días.
6: Muy buenos días, ¿qué tal, Joaquín?
1: Buenos días. Vamos primero con el título del libro. ¿Quién es TAECO?
6: Ah, vale, pero si quieres luego hablamos también de PISA, claro, porque claro, me has dejado claro. Ahí pensando.
1: Sí, sí, por supuesto que sí que vamos a hablar de PISA, pero por desvelar quién es TAECO. Mira.
6: Sí, mira, pues TAECO, bueno, el primer capítulo se explica un poquito más, pero es la protagonista de una película de Estudio Ghibli que se titula Recuerdos del Ayer. Y es una de esas películas intimistas, no es La princesa Mononoke, El viaje de Chihiro, es una película intimista donde una mujer adulta que vive en la ciudad empieza a recordar cositas de pequeña, donde pasó la infancia, y hay un fragmento donde recuerda llegar a casa tras haber suspendido un examen de fracciones, fíjate. Y ella intentando comprender, la hermana ayudándole, no te compliques, haz este truco de aquí, dale la vuelta y como las multiplicaciones. Y bueno, pues luego empieza a comparar su vida con la de una amiga que se le daba bien las matemáticas y lo que es la vida, a ella le ha ido bien, yo soy aquí una desgraciada, ella se ha casado, tiene dos hijos, bueno, también la idea de lo que es irte bien pues da para una tutoría, Pero esta es la TAECO del libro.
1: Vale, que te he dejado pensando en el tema del informe PISA.
6: Sí. Sí, porque bueno, ya parece que la vorágine se ha calmado un poco, pero fue nada más al día siguiente, pues ya como si fuera esto una clasificación deportiva. Y hay que ir un poquito más allá de los rankings, porque si te vas al informe, pues son un montonazo de páginas y con muchos datos contextuales. Esos rankings vienen acompañados de un margen de incertidumbre, intervalos de confianza, porque no dejan de ser estimaciones estadísticas, ¿no? Ahí en la Comisión de Educación de la RESME, de la Real Sociedad de Matemáticos Españoles, pues hicimos el análisis y precisamente sí que te puedes fijar en algún aspecto, ¿no? Por ejemplo, la distribución del alumnado, que en España tengamos tan poquitos

0: en niveles altos y nos movamos sobre todo en niveles bajos. Pues eso dice mucho y no bueno. Pero empezar a compararte con otros países, que si es un declive tremendo, lo de que sea un declive, es que no se puede comparar directamente, porque ya las pruebas que se hacen de matemáticas, desde justo en la última se hizo un cambio donde el foco eran las matemáticas y pasaron a ser adaptativas, que es un cambio. Y ya digo, hombre, pues vale, voy a ver si hay una tendencia, vamos a analizarla y tal, pero tampoco es un fracaso así estrepitoso que haya que empezar a cambiar todo, porque se echa la culpa, yo qué sé, a las pantallas, por ejemplo, pero sí, te encuentras luego el contraejemplo enseguida. En Estonia, pues que no le ha ido mal, pues tienen ahí en su día a día las pantallas y una administración electrónica súper moderna y esto para cualquier cosa que se nos ocurra.
1: Te llevo a la reflexión del informe PISA, pero vamos a volver a hablar del sí, libro de las matemáticas. ¿Por qué son tan antipáticas las matemáticas? Así, en general.
0: Bueno, en general no son antipáticas. En general tienen mucho carácter de juego las matemáticas. Hay un autor, Bishop, que era matemático y hacía estudios de etnografía. Estuvo hasta en Papúa Nueva Guinea y tal. Entonces identificó varias actividades matemáticas que surgen en todas las culturas y una de ellas era precisamente el juego. Entonces, no es que las matemáticas sean antipáticas, sino nuestra experiencia con ellas, ¿no? Que es un poco lo que le pasa a Taiko en el libro. Pues que ella quiere comprender y lo que el menú del día a día en la escuela le invita a obedecer ciertas instrucciones, seguirlas sin llegar a entenderlas. Y pues eso va haciendo mella.
1: ¿Se puede interpretar entonces tu libro Matemáticas para Taiko como un manual, digamos, para hacer más agradable el aprendizaje de las matemáticas?
0: No tanto manual, sino yo diría pues invitar un poquito a la reflexión, ¿no? Está orientado para un público general, pues lo pueden coger papás, mamás, cualquier persona ajena a la docencia que esté interesada un poquito en esto de las matemáticas y su enseñanza. Por supuesto, pues también docentes de todas las etapas van a encontrar ahí ideas para clase, ¿no? Pero sobre todo es lo que decías, no es tanto un manual, sino me gustaría que pues de ahí surgiesen algunas reflexiones, que se diera un poco la vuelta también al papel de las matemáticas dentro de la escuela. Y se me ocurre que incluso pues lectores que estén ahora mismo en secundaria pues también podrían hacer una lectura interesante del libro.
1: Cuando pasamos del sumar, restar y multiplicar y dividir, ya empiezan las preguntas de quien se plantea, dice, ¿para qué sirven las matemáticas? ¿Para qué sirve una raíz cuadrada? ¿Para qué sirven las probabilidades o el cálculo de probabilidades o estas cosas, ¿no? O las ecuaciones. Entonces ya, claro, se lo preguntan muchos estudiantes, yo creo, ¿eh?
0: Es porque dejan de ser significativas en algún momento, ¿no? Está claro que hay unas matemáticas de la vida cotidiana, pero esas matemáticas de la vida cotidiana, bueno, luego depende la vida cotidiana de quién, porque no es lo mismo tu vida cotidiana que la mía o la de otra persona, ¿no? Pero más allá de esas matemáticas para manejarte en el día a día, pues hay otras que te permiten participar de la vida, vamos a decir, de la esfera política, ¿no? Desde un punto de vista ético, crítico, político, te permiten entender también muchas cosas que pasan en ese plano, a interpretar un gráfico estadístico. Ahora que se van a venir elecciones dentro de poco y nos van a inundar con gráficos estadísticos, pues ¿qué mensaje me están queriendo trasladar con este gráfico que seguramente esté manipulado, presentado de alguna manera para mandar un mensaje que no es exactamente el que tienen los datos detrás, ¿no? Entonces, ahí también hay matemáticas, pero luego también hay una apreciación cultural de las mismas, ya no solo por los guiños que aparecen en películas, El Mago de Oz, bueno, esto que en Recuerdos del Ayer tienes... En Ghibli algo les pasa con las matemáticas porque tienen algún otro guiño. En Los Simpsons salen, pero yo

0: El teorema de Pitágoras, por ejemplo, pues es una construcción cultural y tenemos derecho a disfrutar de él. Claro, disfrutar de él no implica aprendértelo como si fuera una cantinela, ¿no? Sino vivir un poquito de esa relación entre ellas que en definitiva es ese teorema. Bueno, pues al igual que se aprende del Quijote y su importancia cultural, pues lo mismo con este tipo de cosas. Y todo eso también son responder a la pregunta, ¿no?, de por qué aprender matemáticas.
1: Repasando los epígrafes de tu libro, Pablo, uno se encuentra con, bueno, pues algunas llamadas que son llamativas, valga la redundancia, ¿no? Dice, hablas en uno de los epígrafes de unas jugadoras de baloncesto. Dice, ¿eso qué tiene, sí, que ver, qué tiene que ver con las matemáticas?
0: Ah, pues, bueno, mucho. Seguro que si nombró la película Moneyball, donde está la protagonizaba Brad Pitt, pues ahí hablan de las matemáticas en el béisbol y cómo eligiendo los jugadores que no eran los más caros, pues que llegaron a construir un buen equipo. En el deporte hay muchísimas matemáticas y en particular estadística. Esto de las jugadoras de baloncesto, pues es una actividad de clase que para la que, bueno, tampoco es que sea una cosa súper original mía. Esto viene de una guía de unos materiales que se desarrollaron ahí cuando la LOGSE, las guías Praxis, ¿no? Entonces ahí salía como una tareilla alrededor de cómo a qué jugadora, bueno, era diferenciar cinco jugadoras de baloncesto, ¿no?, a partir del porcentaje de acierto en los últimos 10 partidos. Entonces yo lo que hice un poquito fue compartir por redes en su momento cómo sería la gestión que había llevado yo en clase con esa actividad, planteándolo como una pregunta, ¿no? ¿A qué jugadora sacarías? Pues si queda un minuto y vamos ganando de 2 puntos, o si vamos perdiendo de 8, pues no sacas a la misma jugadora. Los datos están preparados para que todas tengan la misma media, y porque si estuviera muy clara la cosa, pues sacas a la mejor y ya está. Pero si ya coinciden las medias, pues tienes que mirar otros aspectos que tienen que ver con la dispersión, ¿no? Y eso te permite aprender matemáticas a través de la resolución de problemas. Es decir, no te enseño yo, mira, pues la varianza se calcula sumando los datos al cuadrado y dividiendo entre... No. Vamos a resolver un problema, vamos a ver qué podemos poner de nuestra parte, y es en la resolución donde se va construyendo ese nuevo conocimiento, ¿no? Es un poquito la idea.
1: La idea que se va plasmando en este libro. Una última pregunta, Pablo. Si alguien está pensando en estudiar matemáticas, pero ya no estudiar matemáticas en el ámbito de las enseñanzas obligatorias, sino decir, bueno, quiero acercarme a una facultad de matemáticas, ¿qué futuro le espera?
0: Pues ahora mismo parece que muy bueno, ¿no? Porque las matemáticas son de las carreras de los grados más demandados. Y todo el auge este de las nuevas tecnologías, la inteligencia artificial, a ver a dónde nos lleva, pero yo creo que ahí las matemáticas tienen mucho que decir.
1: Pablo Beltrán, profesor titular del área de didáctica de las matemáticas de la Universidad de Zaragoza, autor del libro Matemáticas para Taeko. Gracias por desvelarnos un poco el espíritu de este libro, de este trabajo tuyo, y por hablar de eso, de las matemáticas aquí en Onda Regional. Buenos días.
0: Muchas gracias, buenos días.
1: Seguimos, repasamos el tiempo a estas horas. Maricarmen Ramírez.
2: Tenemos por delante una jornada de cielos poco nubosos con algún intervalo de nubes altas y nubosidad de evolución diurna. En el interior no se descarta algún chubasco ocasional por la tarde en puntos del noroeste, pero ya entrada la noche desaparece la nubosidad y también la probabilidad de lluvias. Ya arranca un fin de semana largo por el festivo del próximo lunes, que va a estar caracterizado por cielos despejados. No hay probabilidad de lluvias. Eso sí, las temperaturas bajan de forma algo acusada. Nos colocamos en valores cercanos a los 20-23 grados en las máximas, por debajo de los 15 en algunos puntos, también cercano a los 10 en las mínimas, pero la semana comenzará con una subida progresiva de temperaturas que nos llevará ya a valores pues a los que estamos habituados en los últimos días. Ya a mitad de semana persistirán esos sí los cielos despejados. Hoy esperamos 29 grados de máxima en Cartagena, 24 en Caravaca, 26 en Lorca, 25 en Yecla y 28 en la ciudad de Murcia. Ya a esta hora los termómetros marcan 20 grados en Cartagena, 18 en Murcia, 15 en Lorca, 12 en Yecla y 11 en Caravaca.
1: Gracias, Mari Carmen. Momento de acercarnos también a las noticias curiosas. Sonia Yam, buenos días.
2: ¿Qué tal? Buenos días. Esto lo leemos en El País.

0: Sabemos que las tortugas viven mucho tiempo, pero bueno, están estudiando a una que se llama Jonathan, que tiene nada más y nada menos que 194 años y que, según este artículo del País, esconde los secretos de la longevidad. Vive en la isla de Santa Elena, en el Atlántico. Es considerado el animal terrestre vivo más longevo del mundo, 194 años, y pese a ser ciego y tener achaques propios de su edad, dicen que goza de una salud extraordinaria. Un estudio publicado ahora ha descubierto que Jonathan posee una combinación única de variantes genéticas y marcas químicas en su ADN que explican cómo combate el envejecimiento y frena el deterioro del cuerpo. Lo que están haciendo ahora los investigadores es un poco, pues, estudiar a esta tortuga que puede ayudar para avanzar en el estudio, en este caso, del envejecimiento humano, aunque dicen los investigadores la prudencia está ahí porque, bueno, es complicado extrapolar descubrimientos entre especies distintas. No es lo mismo una tortuga que un ser humano. Y seguimos con animales, porque es el día, hay días para todo, y es el Día Internacional del Pulpo. El pulpo, ya sabes que también es un animal ahí.
1: Sí.
0: ¿Eh? Que es listico, está muy bueno, pero es muy listo.
1: Yo.
0: Ya tú estabas pensando ahí en el pimentón.
1: A la gallega. O a la brasa, como en Cartagena.
0: Claro, es que ahí hay un debate importante, ¿eh? Entre... Bueno, es la única criatura marina que se conoce hasta ahora con tres corazones. Uno que bombea sangre hacia
1: la plancha,
0: los órganos.
1: No, la brasa, la plancha, San Antón.
0: Había un apunte, ¿no? Aquí
1: es
0: de...
1: que vale. He desayunado a las 4:15 a.m.
0: Eso no son horas. Bueno, pues tres corazones, ¿eh? Uno que bombea sangre hacia los órganos de todo el cuerpo y los otros dos para bombear la sangre a sus extremidades. Se calcula que puede ser una de las especies más antiguas del planeta, ya que se encontraron vestigios de un pulpo que data de aproximadamente 296 millones de años y las hembras son capaces de reproducir hasta 100.000 huevos. Una cosa así... rápida.
1: Bien.
0: Son muy inteligentes, pueden utilizar rocas como escudos o proyectiles, pueden utilizar chorros de agua para manipular objetos. No vale utilizarlos para predecir resultados de partidos de fútbol, que eso lo hemos hecho en el Mundial de Sudáfrica, si mal no recuerdo, con el pulpo Paul, ¿verdad? ¿Os acordáis?
1: Sí, el pulpo,
0: ¿no? Vale, pues para eso no, ¿eh? Es otras cosas, ¿no? Es un maestro del disfraz, ¿eh? Capaz de imitar la apariencia y el movimiento de animales más peligrosos como peces león o serpientes marinas. Bueno, pues muy interesante el pulpo. También es el Día Internacional de la Dislexia, que os explico, es una dificultad específica del aprendizaje que afecta principalmente a la lectura y la escritura y que no está relacionada con la inteligencia. Las personas con dislexia pueden tener una capacidad intelectual normal o incluso superior a la media, pero su cerebro procesa de forma diferente determinados aspectos del lenguaje escrito. Uno de los mitos que tenemos instalados en nosotros es que consiste en confundir letras o leerlas al revés, y las dificultades pueden ser mucho más amplias, como problemas para relacionar rápidamente las letras con sus sonidos, leer con fluidez, reconocer palabras, mantener el ritmo de la lectura. Yo no sé si lo ves, pero en redes sociales hay infinidad de memes, pues eso, bromeando con los disléxicos. Sí, Marius Lecker, que es un Instagramer muy famoso, que es médico, tiene este.
2: Es un paro cardíaco. No hay que perder el tiempo. Desfibrilador y descarga.
3: Está en las historias. Aparta. Se nos va.
2: Es un paro cardíaco. No hay que perder el tiempo. Descargador y desfibra.
3: Está en la listosia. Atarfa.
2: Venosa. Es un pacto maníaco. No hay que beber el siento. Narrador y descarga. Y está en Anatolia.
0: Ya está. Se nos va. Ya no hay posibilidad de salvarlo porque no hemos salvado ni una letra de lo que se suele ver en redes, pero bueno, el lenguaje oral puede desarrollarse con normalidad, por lo que una persona puede expresarse perfectamente al hablar y tener dificultades importantes al leer o escribir. Vamos a terminar en este caso con una efeméride que yo creo, y lo estaba diciendo en la redacción, cuando escuchamos esta canción a todos, pues yo creo que se nos ponen la carne de gallina, ¿no? Es la última vez que Freddie Mercury se subió a un escenario. Fue en Barcelona, el 8 de octubre de 1988, antes de las Olimpiadas. Fue en el festival La Nit de Barcelona, celebrado en Montjuïc. y ante miles de personas apareció ya muy debilitado por la enfermedad y con graves problemas en uno de sus pies, que el maquillaje y el vestuario pues ayudaban a ocultar. Fue una noche simbólica que compartió con Montserrat Caballé. Ella ya sabía, habían hecho mucha amistad y ella ya sabía que

0: que Freddie Mercury estaba enfermo y bueno, pues él moría en el 91, en noviembre, apenas unos meses antes de los Juegos de Barcelona, y esta fue su última actuación, el 8 de octubre de 1988.
1: La canción de

0: La muerte de Mari Carmen va a ser el eje central del día, uno de ellos porque el deceso se produjo anoche y las declaraciones y movilizaciones se van a suceder durante la jornada. Hoy también la jueza Beatriz Viedma, que procesó al hermano de Pedro Sánchez, va a comparecer en la Audiencia Nacional para denunciar ante el juez maniobras en su contra de la presunta trama de la exmilitante del PSOE, Leire Díez. Nos ocuparemos de la huelga del transporte urbano e interurbano, que afecta con mayor incidencia a las grandes ciudades, a Murcia y Cartagena. Es jueves, se reúne el Consejo de Gobierno, la portavoz del Ejecutivo, Marisa López Aragón, comparecerá para informar de los asuntos tratados, y está en Murcia el coordinador federal de Izquierda Unida, Antonio Maillo, que va a tener varios encuentros con la prensa, también con organizaciones ecologistas y sociales, para conocer sus reivindicaciones y propuestas en defensa del Mar Menor. En clave laboral, la Federación de Industria de Comisiones convoca una concentración de las personas trabajadoras del sector de la conserva vegetal en la puerta de la patronal agrupal por el bloqueo del convenio. Y otro asunto industrial, en Cartagena se celebra la jornada Retos y Oportunidades para la Planificación del Sector Energético, el Plan Industrial de la Región de Murcia.
1: Gracias, Alicia. Vamos con las novedades que nos trae El Mirador hoy, 10 de la mañana. Alberto Soler, buenos días.
2: Hola, buenos días. Hoy tenemos una edición especial de Detrás del Mostrador que nos va a llevar durante toda la mañana a la población de Alcantarilla, donde se están terminando de ubicar nuestros compañeros Marta Ferrero y Alejo Lucas. Además, vamos con algunos contenidos del programa que tienen mucho que ver con lo visual y además contrastan entre sí. Les destaco dos. En nuestro habitual espacio de arquitectura han abierto, en colaboración con el Colegio de Arquitectos de la Región de Murcia, vamos a echar un vistazo a una exposición que se abre hoy, una exposición fotográfica que se llama Fixo, un proyecto firmado por Isabel Martínez y que nos impulsa a mirar hacia arriba y fijarnos en los edificios y retratarlos de esa manera, de abajo arriba. Y luego también mucho que ver con la vista, el Congreso Internacional Retina Murcia. Charlaremos con David Sánchez, presidente de la Asociación Retina Murcia, que nos va a avanzar los principales contenidos y algunos de los ponentes de destacados de este congreso. Eso además de estar pendientes de la actualidad y de lo que vaya surgiendo.
1: Gracias, Alberto. Vamos con las redes sociales, nuestra web orm.es, Susana Azparren.
3: ¿Qué tal? Buenos días. Con el fútbol como protagonista, el Cartagena se lleva el derbi y también el baloncesto en la parte deportiva. Ayer también hacía los deberes en su regreso a la Champions. Hablamos del fallecimiento de Mari Carmen, la mujer de 87 años desahuciada en Madrid. Las conexiones de las depuradoras de Torre Pacheco y de los Alcázares, que van a reducir los aportes al Mar Menor y van a mejorar el agua también para regadío, y la fecha de la huelga general el 11 de noviembre. Son los asuntos de nuestra portada, y también la huelga del transporte público durante toda la jornada de hoy jueves en la región de Murcia. En cuanto a las tendencias de la red social X de las últimas horas, pues hablan evidentemente de Mari Carmen, es uno de los hashtags, el Partido Socialista también es otro, Sánchez también es otro, Ada Colau como candidata del Frente Amplio también es otro de los hashtags a estas horas de la mañana. Hablan también de Messi en su despedida de la selección argentina, y en televisión la Isla de las Tentaciones.
1: Una pausa y la tertulia.
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2: Pues comenzamos la tertulia. Miguel López Morel, buenos días.
3: Muy buenos días.
2: Joaquín Ángel de Domingo.
4: Buenos
2: días. Gonzaga, buenos días.
5: Buenos días.
2: Juan Martín.
6: Muy buenos días.
2: Estábamos hablando de, bueno, qué supone, cómo calibráis este fallecimiento de Mari Carmen Abascal y qué supone dentro de ya una muy tensionada situación en el ámbito político de este país, con ese horizonte de las elecciones anticipadas.
5: Bueno, yo ayer me quedé bastante impactada, la verdad, porque, bueno, creo que ya hablamos con anterioridad de que cuando vimos salir a Mari Carmen de su casa, entendíamos y comentamos en esta tertulia que el desgaste de 7 años que Mari Carmen ha sufrido ha ido directamente proporcional también a un desgaste físico y en su salud. Que sinceramente no esperaba que fuera a tener un final tan dramático y tan terrible, justo cuando se estaba firmando o a punto de firmar
2: la vuelta a casa,
5: pues que tenga este triste final. Lo que sí me gustaría señalar, aunque iba a decir no valga de mucho, pero creo que sí. Ya en su momento Ana Orantes se convirtió en una mujer referente en cuestión de los malos tratos y de la violencia contra la mujer. También nos pasó lo mismo con el caso de La Manada. Y creo sinceramente que Mari Carmen va a ser un símbolo de lucha por la vivienda y sí que creo que es un antes y un después.
2: ¿Qué os parece? Reflexiones.
7: Bueno, a mí lo que me parece muy curioso es cómo se rentabiliza lo de Mari Carmen cuando dijo que la culpa la tenía Sánchez porque no se entera o no se quiere enterar. Y dando la vuelta de tal manera que ahora es un estandarte de toda la izquierda porque es culpa de la derecha el que no haya vivienda. De ahí va la huelga contra la oposición, ¿no? 8 años y no se arregla el tema de la vivienda y tiene que morir Mari Carmen para que esto se solucione. La verdad es que el tema es muy delicado. En Murcia se paralizó ayer o antes de ayer, un desahucio muy parecido. Yo os puedo garantizar que cuando se echa una persona de su casa se han dado 1000 oportunidades antes. Se ha tratado de llegar a un acuerdo, pero el juez, que como es derecho civil, como es justicia rogada, no tiene más remedio que seguir adelante mientras las partes vayan pidiéndote actuar. No es como el penal, que es de oficio. Entonces, si el fondo buitre o no buitre va pidiendo al juez unos pasos, no tiene más remedio que hacerlo. Y no es misión del juez el arreglar el tema, salvo una vulnerabilidad que tiene que ponerla en conocimiento de los órganos municipales.
2: Pero Juan, no, por compartir un poco.
8: Vamos
2: más.
8: A ver.
2: O Miguel, vamos a ver. Miguel, venga.
8: Vamos a ponerle cifras y luego pasamos al tema de Mari Carmen, que parto se lo hace de que es una cuestión desgraciada de que alguien muera. Muy por encima de su esperanza de edad, en este caso, pero alguien muera es una desgracia y desde luego tiene que estar relacionado, o al menos se ha podido acelerar con esta cuestión. Vamos a ver. El 90% de los tenedores de vivienda de alquiler en este país son particulares, no son fondos buitres. Es decir, de los 25.000 desahucios al año que hay en España, habría que calcular cuántos son de fondos buitres y cuántos no. Es decir, que aquí hemos buscado una cabeza de turco. Yo no apoyo en absoluto el libre albedrío de determinadas entidades que se dedican a estas cuestiones, pero vamos a decir las cosas de verdad. Y estoy totalmente de acuerdo contigo en el sentido de que esta mujer lleva 7 años en esa situación y el gobierno lleva 8 años en el gobierno. Y no ha hecho nada.
5: Son debates distintos.
8: Y yo lo que espero.
5: Reflexión sobre qué supone Mari Carmen.
8: Exactamente.
5: Y luego ya entramos.
8: Sí, lo mistificamos y lo convertimos en.
5: El gobierno no se ha enterado en estos 8 años
8: sí,
5: de qué va esto.
8: Pues yo.
5: Y
8: querría,
5: es evidente.
8: Yo querría sinceramente, que se legislara bien a consecuencia de esto. ¿Vale? Bendito sea la figura de Mari Carmen si sirve para mejorar la legislación y no empeorarla.
5: Claro.
8: Te recuerdo que con la manada se empeoró y se destrozó la legislación y se siguió con determinadas pautas que a mí me parecen un poquito discutibles. A mí, en este país la palabra violación de

0: apareció el código penal, se puso un apelativo con el que no estoy de acuerdo en absoluto,
1: hablaba,
0: y se mencionó y se generó
1: del impacto.
0: No, no, yo te estoy poniendo, yo te estoy
1: del impacto que supuso en la sociedad.
0: Y yo te estoy diciendo las consecuencias que tiene, las consecuencias que tiene. Vamos a intentar legislar bien. Vamos a intentar legislar bien.
1: Bueno, primero los vamos decretos, a llegar a unas elecciones. Los, vamos, y luego
0: el famoso
1: vamos a
0: decreto. El no, no, aquí tenemos un señor presidente de Gobierno que ya nos ha anunciado que va a meter de soslayo, en pleno proceso anunciado de elecciones, un decreto, y ahí hablo de legislar bien, que va a destrozar aún más el mercado laboral. Es decir, en los últimos 8 años hay varias estimaciones de que han podido salir entre 300 y 400.000 viviendas del mercado inmobiliario, por la dejación y por la mala legislación y mal diseño. Pero es que da la casualidad de que lo que se ha presentado hoy, y yo alucino, y perdóname que use una expresión tan juvenil, que algunas fuerzas políticas, como por ejemplo el PNV, vaya a aprobarlo mañana. Que ya, que en un momento dado, que en un momento dado, que en un momento dado, que en un momento dado, la demagogia de los que quieren recuperar la lucha de clase esté en esa línea, lo puedo entender, aunque no lo comparto desde luego. Pero no nos engañemos, las consecuencias de esto es una serie de medidas que van a fastidiar aún más, entre otras cosas, a los que están en Puerta del Sol. Y yo no entiendo esta pérdida de rumbo de país que tenemos en un momento dado. Si queremos reconstruir el mercado de la vivienda y queremos que los jóvenes tengan vivienda y que los alquileres sean mejor, la solución, señores, y es lenta, es construir más.
2: Yo lo que me
0: encorsetar el mercado.
1: Porque hay muchas, Mari Carmen.
2: Yo lo que quería decir que el gran problema para mí siempre, no solamente en este ámbito, sino en cualquier ámbito de la vida, es cuando tú tienes que solucionar algo que tiene un carácter crítico y estructural y lo haces desde la improvisación. Es decir, cuando hay una ausencia de planificación...
0: Totalmente de acuerdo.
2: Yo la lección, siempre que lo intento transmitir a mis jóvenes alumnos, siempre es la misma. El gran problema no lo tienes cuando tienes el problema o el conflicto, sino cuando no eres capaz de planificar la solución de ese conflicto y te da por improvisar. La improvisación es el gran enemigo, podríamos decir, de la solucionar problemas estructurales. Fíjate que tiene el problema ese, sin embargo, la improvisación es muy buena cuando estás ejecutando. Cuando tú ya has planificado y estás ejecutando algo, improvisar una solución que no habías contado porque ya lleva una planificación es bueno. Entonces hay que saber improvisar en qué momento del proyecto tienes que improvisar y en qué momento tienes que planificar.
3: Pero, Juan, hay otra cosa peor todavía, que es el hacer trampas. Lo que no se puede hacer es que si un parlamento te rechaza unos decretos, lo metes soslayo, por no decir fraude de ley, para un mini parlamento y aprobar lo que no te han aprobado.
1: ¿Tú crees que la comisión permanente lo va a aprobar?
3: No lo sé, pero
1: yo creo que no.
3: La misma intención.
2: El primero sí.
1: El que ha entrado hoy. Pero el otro no.
3: Es que no lo...
2: Da igual, sí. Yo estoy de acuerdo contigo. Lo único que pasa es que a mí todas estas cosas, cuando vemos, es que al final los que no hemos dotado de esos recursos hemos sido nosotros. A mí cuando alguien aparece y tensiona el sistema, lo que me hace ver hasta qué punto habíamos hecho bien el sistema. Porque si alguien me lo llega y me lo tensiona, me lo está poniendo en duda del diseño que hemos hecho.
1: Ya, pero...
2: Porque es el diseño que hemos aceptado todos para gobernarnos. Y me alegro que venga alguien en un momento determinado, te lo tensiones porque tú creías que ese sistema era garantista y te podía, y te estás dando cuenta que no.
1: No es el mercado...
2: solo una cosa, perdona, Belén. Que no, lo que has comentado antes de la señora esta de Murcia... Sí. Hay un detalle que yo creo que habla en favor de esta situación y del cambio de conciencia. Quien para el proceso es la propia empresa, que ha pausado...
3: Por eso decía yo de justicia rogada.
2: Claro, es la propia empresa la que ha pausado el desahucio de esta persona. Indiscutiblemente, yo creo que presionada por la situación social y por la conciencia social que ha despertado.
4: Una mujer de 93 años,
2: sí.
4: Que además era avalista
2: del
4: piso de su hijo, que no pudo hacer frente a los pagos. Que probablemente no era consciente cuando firmó el aval, no lo sé, pero probablemente...
2: Esa es otra de las cosas. Esa es otra de las cosas que también...
4: La responsabilidad es que tenía que hacer frente en caso de que su hijo no pagara la
1: hipoteca. Era un poco lo que decía antes, más allá de... el mercado voraz, de la necesidad de vivienda, de construcción, de dónde nos encontramos, de la campaña electoral, de todo lo que está sucediendo, de los gritos, del ruido. Yo aterrizo que hay muchas

0: Mari Carmen en esta situación? Lo relaciono directamente con la vejez, con ese abandono, con
1: la soledad no deseada.
0: Con ese mirar para otro lado. ¿Qué se puede hacer? ¿Qué se va a hacer? Es que no, porque a mí lo que ahora me corre un escalofrío por la nuca es que quizá hoy o anoche, todavía no, pero a partir de mañana y hasta que lleguemos al 29 de noviembre, y lo sabemos todos los que estamos en esta mesa, Mari Carmen va a ser un arma arrojadiza.
2: Totalmente.
0: Despiadada.
2: Totalmente.
0: Y es escalofriante.
2: Totalmente, porque hemos perdido el pudor.
0: Es lo que a mí más me cabrea, me apena y todo por el poder. O sea, aquí no, aquí ya, es que, ya no hablamos de nada más.
2: Pero es que el poder, a cualquier precio, y encima ahora, que es lo que más me molesta, levantándonos un debate de lucha de clases. Es decir, vamos
1: intentándolo,
2: a ver.
1: Intentándolo.
2: O sea, que nos van a meter en una huelga general.
1: Bueno, eso,
0: que no entiendo, también te digo.
2: No,
0: con unas cortes disueltas y en el momento en el que nos encontramos, no lo entiendo.
3: Hablamos de ese asunto.
2: ¿Cuál es la responsabilidad del gobierno y cuál es de la oposición?
3: Hablamos de ese asunto ahora. Hay dos reflexiones que os estaba escuchando. Por un lado, no sé, el tema de la vivienda, el problema que tiene es que se enfrenta al cortoplacismo de la visión de los políticos.
1: Correcto.
3: Es decir, una adecuada legislación de vivienda que comenzará a aplicarse hoy. Imagínate que coincide
0: recorrido.
3: Con el inicio de una legislatura, para cuando se plasma en una realidad han pasado más de 4 años. Es decir, el político que hoy apruebe una política de vivienda, sea la que sea, que fuera novedosa, de nueva construcción, de impulso de nuevas urbanizaciones, en fin, de lo que se quiera, no va a cortar ni va a dar las llaves de esa vivienda dentro de 4 años.
1: No,
3: y esto es un lastre. Y en segundo lugar, yo creo que la filosofía ahora mismo, es una opinión, la filosofía ahora mismo del momento en el que se encuentra el mercado del alquiler es que o favorecemos las condiciones a los propietarios, que parece que ahora se favorece más las condiciones de los inquilinos, o no habrá más vivienda de alquiler.
1: Te lo estaba comentando antes, fuera de
3: ¿qué
1: antena?
3: ¿Qué incentivos tiene ahora una persona para poner una vivienda
1: de alquiler? Pero fíjate el efecto que ha habido, Joaquín. Te lo estaba comentando antes de salir en antena. En el momento que se movieron todo este tema, inmobiliarias de aquí, de la región, recibieron llamadas por parte de personas que tenían sus casas puestas para que los pusieran en suspenso y no los ofrecieran sus casas en alquiler. Es decir, el efecto que ha habido es de retirada. Es decir, quien todavía tenía su casa puesta para alquilar, la ha retirado o la ha puesto en pausa. No digo que la haya retirado del mercado, pero la ha puesto en pausa. ¿Por qué? Porque no se encuentran garantías ahora mismo para poder poner un piso en alquiler. No la encuentras. Tú eres propietario y sobre todo porque se está poniendo una imagen y no se está hablando de la otra imagen, de la persona que sabiendo que ha estado como autónomo, ha hecho un esfuerzo por tener una vivienda para ponerla en alquiler para compensar la pensión tan baja que le ha quedado, ¿me entiendes? Y eso hay muchísimas personas que lo han utilizado como medio para subsistencia. Entonces no puedes estar jugando y especulando con los grandes tenedores, que eso habría que verlo y actuar de otra manera. Pero desde luego con el propietario de una vivienda para poder en el alquiler, yo creo que son dos discursos distintos.
3: Vamos a la huelga, ¿no? Que estabais hablando de la convocatoria es que
0: no la entiendo.
3: De huelga.
0: No la entiendo y no tiene ningún sentido. En este momento en el que nos encontramos en el país, con unas cortes disueltas a un año y medio, hay un mes y medio de elecciones, no tiene sentido. Es que no le veo.
1: El retrato que hace de los sindicatos, bueno, de los sindicatos, no, yo soy
2: no
1: una
2: todo,
1: persona,
2: solamente los dos mayoritarios.
1: Pero déjame que me exprese.
0: Pero
1: Miguel,
0: es sorprendente que se sumen.
1: Miguel. Ya es que yo soy de las personas que creo en el sindicalismo. Es decir, creo que si no estuviera, habría que inventarlo porque es una forma de compensar.
2: Y ha aportado mucho.
1: Y ha aportado mucho y sigue aportando en el sentido. Pero hay una forma de actuar de los sindicatos. Cuando se someten a la voluntad de determinados partidos políticos que están en el poder, que pierden su funcionalidad. ¿Entiendes? Es que viene su funcionalidad totalmente y aquí se han retratado públicamente los dos sindicatos.
0: Perdonadme que estoy pensando en voz alta, porque claro, una vez que se convocan elecciones y ahora esta huelga que puede tener ahí ese toque, vamos a decir,

0: muy ideológico barra político. ¿En qué estamos? O sea, yo creo que Pedro Sánchez ha tenido que disolver las Cortes porque es insostenible, menos mal. Que nos hemos dado cuenta de que ya no podía seguir así hasta el año que viene y que era ingobernable absolutamente. ¿Con esta huelga qué pretende? O sea, ¿quiere darle la vuelta a la tortilla de un tema que ha infravalorado durante 8 años como ha sido la vivienda en este país?
1: Quiere generar dos bloques. O conmigo o contra mí.
0: Manera,
1: o conmigo
0: yo creo, Miguel, que yo soy el representante. Los dos bloques ya están desde hace muchísimo tiempo.
1: Yo estoy totalmente en desacuerdo. Yo esa España de rojos y azules no me la creo. Porque España no está llena de rojos y azules. Hay muchas personas que no tienen ese concepto tan radical de la vida, de o somos obreros, clase y odiamos al empresario.
2: Pero Miguel, la dinámica política.
1: Ahí. Pero es que
2: la
1: no.
2: La dinámica política de estos últimos tiempos no está empujando.
1: Pero es que lo que nos estamos dejando llevar por ese tipo de discursos tan cutre.
0: No nos dejamos llevar. Radicalizado. Se ha radicalizado el debate.
1: Pues Europa
0: los dos
1: y España en particular
0: no están sabiendo y a la vez
1: opciones moderadas
0: los extremos están
1: totalmente
0: ganando de nuevo otra vez.
1: Totalmente. Es más,
0: es así.
1: El Partido Socialista ahora da la sensación de que pretende fagocitar a su partido a la extrema izquierda, cosa que me parece muy llamativo. Llamativo.
0: Yo estoy estos días un poco, todavía necesito aterrizar y seguir analizando todo lo que está pasando, pero creo que quiere volver al día de la marmota.
1: Sí, sí.
0: Ganar, no va a ganar, pero gobernar otra vez con todo
1: trayendo el guerracivilismo de toda la santa vida y que estamos...
0: El guerracivilismo ya está, te guste o no, Miguel.
1: Yo creo que en una época de este país no tan lejana lo teníamos bastante superado.
3: Sí.
1: Y a algunos les ha sido muy rentable recuperarlo.
3: Vale. Yo me refiero a lo que estábamos hablando con lo que dijo María Jesús Montero ayer.
0: ¿Ha vuelto a aparecer?
2: Líder de la oposición.
1: Sí, esa es la que dijo que era una huelga contra la oposición.
3: No puede ser que una persona que se dedique al ámbito político sea capaz de expresar eso en ese sentido. Es decir, te das cuenta de que esas neuronas tienen algún problema de conexión sináptica, porque no es posible que alguien lo pueda decir así. Y además tan abiertamente y tan convencida en ese sentido. A mí me parece de un extremismo ahora mismo la situación que roza la ridiculez y sobre todo por lo que supone una huelga general, lo que supone económicamente para el país y lo que supone también para los trabajadores.
2: Esta mañana pensaba que se puede decir que es una huelga general de carácter preventivo. Es decir, avisando, ¿no? Es decir,
3: avisando que te voy a calentar las calles. Avisando que te voy a calentar las calles.
1: Claro,
0: pero no creemos que ya las calles están suficientemente calientes.
3: No, durante 8
0: horas.
3: No, eso está guionizado.
1: Hay que llevarlo mucho más allá. Y en el tema de los medios, tremendo. Yo ahora mismo estoy viendo las pantallas aquí y alucino. Anoche, Mari Carmen le hicieron un especial de horas en su fallecimiento. Y ahora mismo es la única noticia que aparece en Televisión Española, que por cierto se le ha generado un corpúsculo privado supuestamente, que es La Séptima, si no me equivoco, que totalmente dirigida, va a estar dirigida evidentemente a defender una línea muy clara, y luego otras televisiones que se dedican a hacer todo lo contrario, a ver solo lo negativo del gobierno.
3: Claro.
1: Y estamos destruyendo las bases fundamentales del diálogo. Y estamos cambiando los términos, enemigos políticos frente a rivales políticos. A mí no me gustaba la expresión, yo jamás he considerado a nadie un enemigo en ámbito político.
3: Pero,
1: y ahora es la palabra en clave, es como una trinchera.
3: Pero
1: la rivalidad ha desaparecido del debate.
4: Lo triste de esas declaraciones de María Jesús Montero es que hay gente que se lo cree. Que eso es lo triste. Hay gente que ayer hablaba yo con una gran amiga mía, socialista de toda la vida, de su padre socialista y tal. Y va a votar a Sánchez, quiero decir. Pero si tú precisamente eres socialista, no puedes votar a Sánchez.
0: Vamos a ver, Joaquín, todos lo sabemos. Aquí, los afiliados, los bien entendido la palabra, por favor, grupi, es la gente más leal. Pase lo que pase, de forma incondicional, van a votar al Partido Socialista.
4: Vale,
0: también
4: pero
0: te digo,
4: no a Sánchez.
0: Bueno, sí, claro que a Sánchez. Sí, sí.
4: Que no se vaya. Sánchez no pueden votar al socialismo.
0: Lo van a seguir haciendo.
1: Lo van a seguir haciendo.
0: Porque esto es disciplina absoluta. A pies, juntillas,

0: y de ahí no se va a mover nadie.
1: ¿Qué pasará?
0: Es así, pero yo me pregunto, porque anoche lo comentaba por teléfono con un buen amigo, cada vez escucho a más personas como yo, absolutamente huérfanas, sin tener un partido al que votar y sin tener un proyecto en el que apoyarme o en el que decir, venga, vamos, aquí hay algo donde agarrarse, aquí hay proyecto, aquí hay personas y sobre todo piensan en nosotros. Pero es que no veo eso por ningún sitio. Y claro, la mayor parte de la gente va a votar tapándose la nariz ante el panorama que tenemos, que es desolador. Y yo de verdad creo que hay totalmente dos bloques diferenciadísimos. Por no hablar que me cabrea profundamente que el marco que está a la izquierda del Partido Socialista no sé qué demonios está haciendo a la hora de ahora ver a quién.
2: Se lo preguntaremos a Maillo hoy, que está aquí en Murcia.
0: Sí. No sé qué qué están haciendo. Y bueno, y los nombres que se están barajando es que ya me parece, si es que lo que quieren es cerrar la persiana definitivamente.
3: El mercado inmobiliario
0: es que
3: totalmente.
0: Esta gente está fuera de la realidad por completo.
3: Madre mía.
0: No lo entiendo, de verdad, no lo entiendo.
4: Sí, no, pero. Por el otro lado, si yo, el otro día las declaraciones de por parte de Vox referente al tema de las pensiones y generar una alarma sobre las pensiones, también es un patinazo de
2: dices, bueno, le faltó tiempo ahí al presidente del gobierno para agarrarse a
4: claro,
2: esas
4: pero sí que yo creo que
2: decir que el Vox y el PP se quieren cargar las pensiones.
4: Claro. Entonces me refiero que te estás dando cuenta, dices tú, ¿dónde estaba? Y antes por lo menos el país, en esos dos partidos constitucionalistas y de centro dentro de la esfera de lo que podríamos decir, como era el Partido Popular y como era el PSOE, pues podíamos construir un país, pero es que te estás dando cuenta que vamos en tiempos muy complicados, porque se nos espera, por la parte económica, se nos echan encima un periodo muy complicado en los próximos 4 años, ¿eh?
1: Y
4: muy complicado, a nivel económico.
1: Y recogiendo lo que decía Belén, en el largo plazo, a mí como historiador económico me gusta mirar muy para atrás y también proyectar. El drama de la gente mayor
0: es que
1: se va a hacer infinitamente peor en los próximos 20 años. Ya, no, muchísimo peor.
0: Los próximos 20
1: muchísimo
0: años
1: peor es... porque se va a terminar desmontando el sistema de pensiones porque es insostenible.
2: Uh-huh.
1: Y sobre todo porque los que pagan INI, los que vienen atrás, cobran muy poco. Tienen una productividad muy baja. Y el sistema va a haber 20 años porque va a ser lo que va a durar la burbuja esa de los baby boomers que tienen que desaparecer, nacidos en los años 60.
2: ¿Y quién va a cuidar de nosotros?
4: Pero,
2: porque entre 20 años alguien tendrá que cuidar de nosotros si es que hemos llegado
1: mucho y ser muy sano.
2: Con el tema volvemos a lo mismo, el cortoplacismo, las políticas sociales mirando a una presión de una población cada vez más envejecida en este país, sin ir más lejos.
1: Pero, es lo que tengo que decir, Joaquín, la mejor política social es que el país rule y que haya empresas que produzcan y que ganen bien y que los sueldos sean altos. Porque esos sueldos altos llevan a buenas imposiciones que permiten mantener un sistema social sanitario carísimo.
4: Pero a mí esta,
1: pero para eso necesitamos otro modelo de país.
2: Esta cuestión que plantea, solamente en esto, déjame que abra un pequeño paréntesis y te doy la palabra. En los próximos 2 años, creo, leía, se van a necesitar 300.000 personas en servicios asistenciales para cuidar de mayores.
1: ¿Y quién los paga?
2: ¿De dónde salen?
1: ¿De quién los paga?
2: ¿Quién los paga y de dónde salen? 300.000 personas para atender, conforme se exige y se piden, las residencias geriátricas, la atención al domicilio, es decir, la atención a las personas mayores. Van a hacer falta 300.000 profesionales y
0: todo
2: no los va a haber.
0: Eso no se tiene en cuenta, se arrumba y es invisible.
2: Nadie se lo plantea.
1: Tenemos fastidiado a los
0: nadie
1: jóvenes
0: se plantea
1: que están
0: esto.
1: Entrando en el mercado laboral y tenemos fastidiado a los mayores.
4: Yo,
0: no está profesionalizado, los cuidados, no dejo de insistirlo, Joaquín, y lo sabes, desde hace muchos años.
4: Totalmente.
0: Es así.
2: Ahora va a hacer más falta. Pero Juan, ¿qué ibas a decir?
4: No, que quería decir que a mí no me gusta mucho este concepto que con mucha facilidad, que es que los jóvenes que están trabajando ahora son los que te están pagando la pensión a ti. Todo porque estamos hablando de la caja de pensiones. Hay otra fórmula también en la cual no tendríamos que estar generando una caja de pensiones, que es meter el

0: tema de las pensiones dentro de los presupuestos generales del Estado.
1: Es otro... ¿Qué son los presupuestos generales del Estado? A mí se me ha olvidado ya. ¿Cuándo existía eso?
0: Me refiero...
1: Pero la macroeconomía va bien, no preocupar.
2: No va bien, mentira, ¿tampoco? Es mentira. No,
1: es que no va bien.
2: Mentira. No, la economía española ha crecido en base a su crecimiento demográfico. Bueno. La renta real de los españoles ha empeorado y solamente se ha igualado a la hace 20 años. Perdóname que lo diga, porque es una verdad estadística. Nos están engañando.
0: Bueno, el problema, sobre todo, también lo tenemos, no podemos negar de que estamos creciendo económicamente. Lo que el problema es que la inflación no está comiendo cualquier tipo de crecimiento.
2: Y la población y el crecimiento
0: claro,
2: poblacional.
0: Pero el crecimiento el poblacional y subido con la inflación, lo que no hace es que el nivel de vida ahora mismo sea inferior al que teníamos hace 4 años. O sea, es que ese es el problema. Pero de todas formas yo vuelvo a insistir un poco en este sentido, en el hecho de que se juega mucho con esto y además generando un debate muchas veces los jóvenes diciendo, pero ¿cómo puede ser que tú estés cobrando una pensión mayor que yo, que estoy trabajando y yo te estoy pagando el sueldo a ti? Esto es un debate muy de jóvenes, porque se venga en una situación que no pueden aspirar a comprar una casa, ni siquiera vivir de alquiler con los sueldos que están ganando, y piensan que están manteniendo las pensiones. Esto es un tema que habría que hablarlo en clave económica, no en clave social, desde mi punto de vista.
3: Y a todo esto, la ministra de Trabajo, que va a subir el salario mínimo interprofesional.
4: Claro. ¿No creéis que ahora se están poniendo las pilas de repente? O sea,
2: ¿la ha subido 4 veces?
4: No, pero esta última convocatoria de mesa de negociación de hoy me da la sensación que ahora de repente...
2: Pero si hay elecciones en noviembre.
4: Ya lo sé, pero que estamos espabilando
2: es todo
4: de repente,
2: al sol,
4: para todo.
2: Hombre, claro.
4: Pero es que esto no se hace ahora. Hablábamos de la improvisación de antes, ¿no?
0: Claro, si es que el problema está en que... Y mira que yo a Yolanda siempre la defendí en muchas cosas porque me cae muy simpática, pero...
4: Últimamente la nombramos todas las tertulias,
0: sí.
4: En tu honor.
0: Muchas gracias, Belén, muchas gracias. Pero hay que reconocer que todas estas medidas populistas y además es que ni causan el efecto que tienen que causar. No causan ni el efecto que quieren causar. Es como, yo qué sé, cuando te ves apretado y empiezas a hacer cosas por hacer, sin saber que cada acción en qué dirección está yendo.
3: Aquí caso la voluntad
0: del gobierno. Yo esto se lo explico muchas veces a los alumnos, pues, tirándole un montón de clavos en la mesa. Tiro un montón de clavos en la mesa. Le digo, mira, cualquier organización del mundo funciona de esto. Tiro los clavos y cada clavo se queda en una dirección. Y entonces digo, cada uno va a lo suyo intentando buscar la mejor dirección. O hay un imán, y entonces pongo el imán y los clavos se ponen todos en la misma dirección. Digo, o hay un imán, que es una estrategia común a medio y largo plazo, que coge todos los clavos y los pone en la misma dirección, o al final no se consigue nada.
4: Estoy viendo, no entiendo por qué ahora el debate es de quién es la culpa de la muerte de Mari Carmen.
2: Hombre, es una mujer de 87 años. La edad que murió mi papá, en paz descanse.
4: Ya, bueno,
2: o
4: sea, ¿cómo...?
2: Que estaba en un hospital.
4: Vuelvo a lo de... Pero bueno, insisto, o sea, yo sigo manteniendo que creo que la situación a la que se ha enfrentado durante los últimos 7 años, obviamente ha empeorado su salud. Pero es que ya la utilización y cómo vamos a retorcer...
2: Totalmente.
4: Esto a mí me incomoda muchísimo. O sea, creo que sí, que la tenemos que poner en el foco, que por supuesto va a ser un símbolo y que está bien que se reivindique y que la gente salga a la calle como en los primeros momentos de aquel 15M en el que podíamos estar todos, aunque luego se desvirtuara y pasara lo que pasara. Pero hubo unos 4 primeros días que era algo en el que la sociedad en su conjunto estaba harta de la clase política. Y ahora, de alguna manera, aunque un poco instrumentalizado, no lo voy a negar, creo que estamos un poco en esas. Que creo que Mari Carmen también nos pone a todos a hacer una reflexión interna, aunque sea breve, pero la hacemos. ¿De qué está pasando?
0: Pero yo, déjame un momento, Miguel. Es por meterla un cuña porque estaba esperando que terminara Belén de hablar. Yo tengo que agradecer al 15M, pero agradecérselo, la vacuna social que nos dio sobre esto. Porque cuando ves esto, a mí esto, si no hubiera...

0: hubiera pasado el 15M, a mí me hubiera movido. Pero después de la experiencia del 15M, todo esto es que me parece totalmente guionizado, me parece totalmente ya preparado y no me causa, es que no me mueve nada, no me mueve nada. Sin embargo, es verdad lo que tú dices, que en los primeros días, yo creo que casi todos los murcianos, todos los españoles en general, sentimos cierta sensibilidad. Y llevábamos comida y llevábamos... Que era algo que
1: yo estaba
0: que
1: en Madrid hacía. Y viviendo en aquellos momentos y muy cerquita además de la Puerta del Sol y de verdad era emocionante en todos los niveles. Es cierto que luego de aquellos polvos llegaron estos lodos, ¿no?
0: Por eso cuando los ves ahora...
1: Pero la nueva política a día de hoy bajó la persiana,
2: pero
1: no
2: bajó
1: existe.
2: La persiana, hay referentes y referentes. Perdóname, y no quiero focalizar en esta cuestión. A mí me enerva que nos olvidemos tan rápido de otras muertes. Por ejemplo, dos guardias civiles que no pueden disparar cuando se le echa encima una narcolancha,
1: no se pueden
2: defender y que tenemos un jeta de ministro del Interior que los tiene abandonados, como tiene abandonado Ceuta. Y esas cosas se olvidan muy rápido.
1: Sí,
2: para
1: mí,
2: esos también son mártires.
1: En otro sitio.
2: Claro, porque ahora mismo la puñetera actualidad o el mito político, el martirismo que ahora vamos a generar sobre este tema, está ahí. Pero ojo, que hay otras muertes.
1: Yo creo que sí, Miguel.
3: Desgraciadamente hay que hablar también de eso. En términos de rédito electoral, ¿quién va a sacar rédito electoral de la...
2: Hoy por hoy, de todo esto, Vox.
3: El tema de la vivienda y de...
2: De todo el elenco de problemas que hay ahora mismo, el partido político que está más fuerte, y voy a hacer una pequeña proyección de cara a las elecciones, va a hacer Vox.
0: Mientras no hable,
2: se queda calladito, es que le están nutriendo.
0: Mientras no hable.
2: Le están nutriendo. Pedro Sánchez sabe que va a perder las elecciones, está intentando quedarse lo más fuerte posible, pero como Pedro Sánchez se quede por debajo de los 80 diputados, ya veremos qué le pasará cuando ya no pueda colocar a tanta gente. Ya veremos qué pasa cuando pierda las pocas comunidades autónomas que le queden. Y esas comunidades autónomas se tengan que llenar de otros puestos a cubrir, por ejemplo, por gente de Vox y del PP cuando tengan que unirse en muchísimos casos. Porque hemos perdido la posibilidad de otras opciones. Y la culpa de eso, en un porcentaje extraordinariamente alto, la tiene Pedro Sánchez. Ha estado nutriendo totalmente a Abascal.
0: Claro.
1: Y está, pero es que no les hace
2: está
1: falta.
2: Comentando
0: eso es.
2: La supuesta lucha de clases,
1: su bola de nieve.
2: Está generando el engrandecimiento de un partido político con el que no comulgo en absoluto. Yo estoy tan huérfano, aunque sea en otra línea como
1: lo
2: tú.
1: ¿Cómo que en otra línea, Miguel?
2: Lo sé.
1: ¿No sabes la línea en la que estoy
2: yo? Cada vez que sale el tema,
1: pero vamos a ver que en otra línea. Igual estamos en la misma línea.
2: A veces se tiene hasta mofa cuando se habla de la otra acción potente que tuvo el país por el centro, que fue Ciudadanos, y que no tiene ninguna alternativa.
0: Y anticipando también, como dice, como estábamos hablando, a mí me preocupa que cada acontecimiento que va a pasar ahora va a estar movido hacia una orientación política para mover el voto en un sentido o en otro. La próxima visita de los Reyes a Ceuta...
3: Uh-huh. Es cierto, ¿a qué velocidad han desaparecido las acampadas en la playa Benítez, en la playa... ¿No? Han estado...
2: Pero sí, hace
3: dos meses y en cuestión de una semana... Qué casualidad que van los Reyes la semana que viene. Debe ser casualidad, ¿eh?
2: Hay que dejarlo aseado.
3: Sí.
1: Hay que dejarlo aseado, esa es la frase.
4: No sé. Pero con lo que decía Miguel, yo recuerdo que en mi época el bachiller y el universitario era comunista, o por lo menos era de izquierda.
0: Sí.
4: Y ahora es de Vox.
2: Ahora es de Vox.
1: Sí. Efectivamente.
4: Por algo será, ¿no?
3: ¿Pero eso lo percibes tú en las aulas?
1: Eso lo percibimos todos, Joaquín.
2: Cuando hablas con la gente joven,
3: porque él estaba muy en contacto todos los días con gente muy joven.
2: Sí, y luego alguno intenta sacar la cabeza. Hubo un movimiento que, por cierto, de mala manera, un grupo de ultraizquierda, además que luego vi que era un grupo sindical, un grupo estudiantil comunista y tal, que se dedicó a manchar todas las paradas de autobús del campus de Espinardo con pegamentos y tal, en la cual luego los obreros tuvieron que ir quitando. En definitiva, son una mega minoría estos grupos, y en algunos centros muy, muy particulares, en general la gente joven se siente abandonada. Se siente abandonado por la generación de los que estamos aquí sentados. Entienden
0: también
2: que nosotros hemos tenido la vida muy fácil. Ellos te lo dicen así. Habéis tenido la vida muy fácil, vuestra generación, los baby boomers, tenéis un buen retiro asegurado, todos tenéis casa. En cambio, mi generación ni va a tener casa, ni va a tener seguro, y además tiene un mercado laboral destruido.
0: Lo que pasa es que había una biografía personal

0: Eso, toda cultura, toda sociedad genera como una biografía cultural en la cual tú, siguiendo esa biografía, de alguna forma conseguías determinado grado de plenitud en tu vida. Y era que estudiabas, terminabas una carrera, te incorporabas al mundo laboral, te casabas, tenías hijos, mantenías un estatus. Esa biografía se ha fragmentado por todos los pedazos. De hecho, una inversión en el tiempo que también me invita a la reflexión, hace apenas 20 años en el mercado laboral, un señor que estaba 25 años en la empresa, era un señor que era un buen ciudadano, un buen profesional, etcétera, etcétera. Hoy es un señor que estaría muy cuestionado estar 25 años en la misma empresa. Es decir, no es porque solamente la necesidad de cambiar de empresa, sino porque se entiende que tú, si quieres seguir creciendo profesionalmente, tienes que ir cambiando de empresa, que es la realidad que se encuentran nuestros jóvenes. Que no solamente es por la necesidad de los contratos, lo que el propio crecimiento. Vamos a un mercado totalmente fragmentado, donde incluso el modelo social ese de que te casas o tienes hijos y formas familia, etcétera, etcétera, también se ha visto fragmentado. Pero esto además también tiene un beneficio social importante, porque muchas personas que no han querido seguir el itinerario biográfico puesto por la sociedad y han utilizado otros caminos, muchas veces han sentido o han percibido que la sociedad los valoraba como que habían fracasado en su proyección social.
1: Es que fíjate que el despido improcedente está muy barato en este país. En eso que Juan decía de la empresa, cuando una empresa va mal, no despiden al último que ha llegado, despiden al más antiguo. A pesar de que su sueldo es mayor y la indemnización es mayor. Pero a pesar de eso les compensa la indemnización a tener que pagar un sueldo mayor al nuevo que ha entrado. Es decir, que hay que partir, porque el despido en España es improcedente libremente. Tú llegas a un momento y le dices que te voy a largar, que tienes razón, que no tengo motivos, pero ahí te pago y te vas. Luego hay un despido libre, salvo que sea un despido nulo por cuestiones constitucionales. Y al ser tan barato, pues está pasando lo que es la empresa que tiene problemas, despide a los más antiguos, que son los que van a tener más problemas para luego trabajar.
2: Pero aquí, caso, volviendo a la huelga general, UGT y Comisiones Obreras se juegan mucho también en esa convocatoria, ¿no?
0: Pero ¿tú crees que pueden mejorar socialmente, pueden mejorar UGT y Comisiones la imagen que tenemos los ciudadanos de ellos? ¿Pueden mejorarla? ¿Durante 8 años tú has oído hablar de UGT o comisiones? Dime algo que hayan hecho en estos 8 años.
3: La Constitución les ha dado un poder de negociación necesario y deseable, pero se han convertido en un partido político realmente, una estructura de poder donde se van asentando cuestiones que yo no entiendo. Por ejemplo, la liberación sindical. Los liberados sindicales reciben nuestros trocitos de representatividad, es decir, las horas que tenemos supuestamente para el tema sindical, y se la roban y se convierten en auténticos profesionales.
0: Pero cuando le echaron a Yolanda Díaz para atrás la ley que estaba reformulando la rebaja de las horas semanales por trabajador, que era un motivo por el cual los sindicatos tenían que haber dado el paso adelante y defender a la ministra y defender su propuesta, ¿tú viste a alguno de esos sindicatos en la calle luchando por las horas semanales de trabajo que tenía la reducción en aquel momento?
1: Estaban en Ceuta defendiendo.
4: Yo creo que quieren medir el pulso electoral a través de esa huelga, de manera inicial, o que sea esa primera cata de haber cómo se respira.
0: Pues simbólicamente han elegido más días, porque el día de 11 de noviembre es el día de San Martín de Tours.
4: Vale, siempre se dice, ¿qué pasa ese día?
0: Y no, siempre se dice que cada cerdo tiene su San Martín.
3: Totalmente, exactamente.
0: Lo dejo ahí porque a veces...
3: Fíjate el lema que ha achacado Sumar, que es una invención de básicamente el señor Andy Díaz, que es una señora sindicalista. Trabajar menos, vivir mejor. ¿No le hubiese costado un poco... en lugar de trabajar menos, vivir mejor, trabajar mejor y vivir mejor?
4: Sí, te lo compro, Miguel.
3: ¿Qué mejora tan brutal?
0: Correcto.
3: Trabajar mejor, que a lo mejor supone trabajar menos.
0: Estoy
3: trabajar
0: contigo.
3: Mejor,
0: sí, no,
3: y vivir mejor.
0: Las palabras.
3: Pero trabajar menos, o sea, el objetivo es trabajar lo menos posible. Bueno, entiéndeme, yo soy una persona que dignifico mucho el trabajo. Me estoy riendo mucho porque voy a recordar una cosa que he contado aquí, pero hace ya mucho tiempo, y es que le preguntaron a Claudia Goldin, la Premio Nobel de Economía que teorizó la brecha de género, que qué le parecía el decreto.

0: Entonces, Yolanda Díaz son las 35 horas. Y Claudia Golding, catedrática de Harvard, no por casualidad, y premio Nobel, se echó para atrás y dijo, un icono del feminismo y tal y cual, que 35 horas, pues yo trabajo 72. Lo dijo así, le pareció sorprendente. O sea, ya no estamos hablando de la ética luterana, estamos hablando simplemente de la ética del trabajo. ¿No podríamos decir trabajar mejor?
1: Yo incluso menos? Podría mejorar esa frase, bueno, mejorarla no, porque la estás construyendo tú, pero yo diría producir mejor, vivir mejor, producir mejor.
0: Ser productivo porque
1: claro, es el problema que tenemos de productividad.
0: Es un título que ya está comprado, porque era un libro de Luis Garicano. Ser productivo para vivir mejor.
2: ¡Mía, ese señor!
0: Sí, ese señor. Hubiese sido un gran ministro de Economía de este país. Una oportunidad más perdida. Que, por cierto, fue el que diseñó los fondos Next Generation de la Unión Europea. Los diseñó él, y España los ha utilizado bien poco.
2: Parece hace mil vidas, ¿eh? Todo eso. Mira dónde estamos ahora.
0: Ha dejado de usar miles de millones el señor Cuerpo y el anterior ministro.
1: Pero el señor Cuerpo, que a mí me genera...
2: Yo lo salvo.
0: ¿Eh?
2: No sé, pues, cuerpo, yo lo salvo de la criba.
0: Que tú lo salvas, pero sí. ¿No podría decirle, darle unas clasecitas de economía a ella? El señor Cuerpo no podía dar unas clases de economía al señor presidente del gobierno, por ejemplo, sobre temas de vivienda y de arrendamiento. Hay un consenso absoluto entre el mundo de la economía que el encorsetar el mercado del arrendamiento sube precios. Hay un consenso absoluto. Muy pocos economistas te lo niegan.
1: A mí me gustaría...
3: Está comentando Pepe Álvarez en Antena 3 que la huelga general es contra todos los que se sienten interpelados.
2: La ambigüedad, a mí esta ambigüedad, ¿qué queréis que os diga? Es que ya han empezado, pues para mí ya ha empezado mal.
4: Y eso, debe ser.
2: Ya ha empezado
1: todo
2: mal.
1: El que interpela, todo el que interpela. El interpelado.
2: Efectivamente, ¿cómo iba a decir? ¿Cómo es el trabalenguas? A mí tampoco me sale.
1: Interpelador.
2: No sé, interpelador, pues.
0: Qué cutre. Qué cutre todo.
2: Está muy acertado hoy, me parece muy cool.
0: Gracias,
1: querida. Se presentaba en el juicio la jueza que se había sentido.
3: Buah, qué fuerte.
0: Aportando pruebas.
3: La que querían matar.
0: Hay que matarla, es un grano en el culo.
1: Hay que eliminarla.
3: Eliminarla, sí, pero que después ha aclarado que qué va a ser eso, sino matarlo, el mismo clan de narcotráfico. Yo, si todo esto es verdad y al final sale a la luz, es lo más grave que he visto en mi vida, ¿eh? Que un partido político o una cloaca de ese partido político sea verdad, que trata de contratar a unos sicarios prometiéndoles cosas irrealizables de Hacienda y tal, o realizables, ya no lo sé, para matar a una jueza.
0: Son terroristas, que no es la cloaca del Estado.
2: Creo que es una cloaca de Mortadelo y Filemón.
0: Una
2: cloaca muy bizarra.
0: Con despacho en
3: Ferraz. Pero un narcotraficante no sabe lo que puede hacerte.
0: Sí, con despacho en Ferraz. Eso es lo tremendo.
3: Claro, se dice que quien auspiciaba todo eso, habrá que demostrarlo, ¿no?
0: Y yo creo, España necesita un buen Partido Socialista.
1: Hombre,
0: convencido. Y el Partido Socialista necesita un buen Partido Conservador que plantee sus ideas. Y necesita un Partido Centro que no tiene.
1: Claro.
0: Y necesita...
2: Entonces necesitamos una regeneración política.
0: Sí.
2: Que estamos en el día de la marmota porque esto ya...
0: Hay que salir de...
2: ¿Qué año es el 15M? Que ya se me ha olvidado. Que yo a veces se me va. El 15 es 2015. ¿Volvemos a estar igual?
0: Los franceses lo tienen muy claro. Ellos montan una república cada cierto tiempo.
2: Claro, ¿Volvemos a estar igual? De verdad. Os lo pregunto. Creo que volvemos a estar igual.
1: A mí...
3: 2011. Ese me he liado yo.
1: Hay una cuestión que yo creo que además ya es por el aspecto de necesidad higiénica. Cada X tiempo habría que cambiar a nivel político. A mí me gustan mucho los países nórdicos en este sentido, en otras cosas no. Pero en esto la mentalidad de la ciudadanía la tiene en que el voto no está capturado por el corazón, sino por los intereses. Y eso es muy bueno porque...
2: ¿Hablas de alternancia política?
1: Hablo de la alternancia según los ciclos económicos, los ciclos sociales en los que se está viviendo. Sí. Entonces, eso...
2: Región de Murcia.
4: Bueno, en Dinamarca nadie ha tenido mayorías absolutas desde el año 1910, si no me equivoco.
1: Claro.

0: Siempre ha habido una
1: noticia positiva, que nos vamos.
2: Uy. O esotérica, por favor, yo te pido cosas.
3: Hay que salir de la realidad, hay que salir de la realidad.
4: Pues la verdad es que me has pillado. Vaya, porque he venido...
1: No has venido con una
2: últimamente
1: noticia.
2: Últimamente me tienes...
4: Estoy un poco... Sí, la verdad es que no... Estoy canalizando todas las energías para Halloween. Pero falta todavía un poquito para llegar allí.
1: Todavía
4: nos queda.
2: Tiene huérfanos de,
1: sí, es verdad,
2: de pócimas, conjuros y...
4: Conjunción
1: de astros,
2: hierbas,
1: no, nada, ¿no?
4: No, porque el cielo también... Sí,
2: piedras energéticas.
1: Está tranquilo, el cielo también.
4: El cielo está en un periodo de tránsito, no hay grandes configuraciones astrológicas importantes. Estamos en la luna de la cosecha. Y al final pues vamos a cosechar lo que cada uno...
1: Lo que nos merecemos.
2: Voy a callarme, es lo que iba a decir.
1: Pedro, Juan, Miguel, gracias. Joaquín Ángel, Beren, gracias por
3: compartir
1: de tu día este jueves hasta la semana que viene. Las últimas noticias, Mari Carmen Ramírez.
5: El Boletín Oficial del Estado ha publicado este jueves las subvenciones que recibirán las distintas formaciones que concurran en las elecciones del próximo 29 de noviembre. Entre otras ayudas, los partidos políticos recibirán 21.167,64 euros por cada escaño obtenido en el Congreso de los Diputados o en el Senado. Asimismo, el Ministerio de Hacienda también ha acordado otorgar a los partidos 0,81 euros por cada uno de los votos obtenidos por cada candidatura al Congreso, cuando uno de cuyos miembros al menos hubiera obtenido escaño de diputado. Del mismo modo, las formaciones obtendrán 0,32 euros por cada uno de los votos obtenidos por cada candidato que hubiera obtenido escaño de senador. Más asuntos, más Madrid, y el PSOE de Madrid plantearon anoche que el pleno de la Asamblea Regional de este jueves guardará un minuto de silencio en memoria de Mari Carmen Abascal, la mujer de 87 años desahuciada el pasado 23 de septiembre y que falleció ayer. Pero la propuesta no ha prosperado al no contar con el apoyo del Partido Popular, de modo que la izquierda ha decidido hacer su homenaje en el exterior del hemiciclo. Mientras, los ediles de Más Madrid y PSOE en el Ayuntamiento de la capital, en pie, han parado el pleno extraordinario de Cibeles con carteles de Mari Carmen en la mano y un minuto de silencio autoconvocado ante la ausencia de iniciativas formal por parte de la presidencia de este órgano. En la sesión dedicada a la aprobación de dos planes urbanísticos, la portavoz socialista Reyes Maroto tomaba la palabra para explicar que la izquierda iba a emplear su tiempo de intervención para secundar un minuto de silencio por la anciana fallecida ayer. Y más cosas, el histórico dirigente nacionalista gallego José Manuel Beiras Torrado, fundador de ANOVA tras su salida del BNG, ha muerto hoy a los 90 años. En los últimos tiempos todavía participaba en actos culturales y políticos como uno en Padrón en A Coruña en homenaje a José Luis Méndez Ferrín, o como publicó en el pregón del Apóstol este año a favor del pueblo palestino. La pasada primavera presentó un libro sobre la historia del PSG, partido que contribuyó a crear. Y un último asunto, la bolsa española ha abierto este viernes con una caída de cerca del 1% y el selectivo español, el IBEX 35, se sitúa por debajo de los 19.000 puntos en línea con el correctivo de la víspera y con el precio del barril de Brent que se coloca en los $103 por barril.
1: Gracias. Enseguida vamos a charlar con Pedro López Graña. Él es abogado y, entre otros cometidos que tiene en su bufete, es la defensa de familiares, de 10 familiares de las víctimas de la tragedia de Atalayas, de la cual se ha cumplido 3 años el pasado 1 de octubre. Vamos a hablar de ese asunto enseguida, después de esta pausa.
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0: Pedro López Graña, buenos días, bienvenido aquí a los estudios de Onda Regional.
1: Bueno, bienvenido y bueno, muchas gracias por esta bienvenida.
0: Hace unos días comparecía ante los medios de comunicación, lo hacía en compañía de familiares de la tragedia de Atalayas, que se cumplían 3 años, 1 de octubre del año 2023, sí, cuando 13 personas perdían la vida a consecuencia de ese incendio que afectaba a las discotecas Teatre y Fonda Milagros, provocando aquella tragedia. ¿Qué es lo que pedía? ¿Qué es lo que pedía hace 4 o 5 días? Sobre todo pedía, bueno, agilidad a la justicia.
1: Sí, lo que piden en realidad las víctimas. Nosotros somos la voz de las víctimas. Entonces, lo que piden las víctimas es que se aclare todo, que no se eternice y que se establezca realmente una sentencia justa y razonable. Cuando decimos que se aclare todo, porque realmente consideramos que hay todavía una pata coja dentro de la estructura del proceso, y es la posible responsabilidad del ayuntamiento. Decimos también que se aclare todo para que cada cual asuma o reciba las responsabilidades que les corresponden. Las víctimas realmente han sufrido una tragedia inimaginable. Primero, cada uno de ellos, y segundo, en conjunto. Las tragedias se multiplican o se agravan cuando hay tantas víctimas, además unos conocidos de otros, y lo que desean simplemente es intentar descansar. Yo creo que buscan el alivio que todos buscaríamos, y eso tiene que ser cuando se establezca una verdad real.
0: Me voy a hacer una pregunta, quizás, no sé si es adecuado o no, pero se la voy a hacer, porque la repercusión social que tuvo esta tragedia en el ámbito nacional, de 13 personas que perdían la vida, venía en el tiempo sucedida por una tragedia que ocurría en el barrio del Campanar, en Valencia, donde 10 personas perdían la vida, en este caso en un incendio de un edificio. La repercusión social y repercusión nacional e incluso política que tuvo aquel desgraciado accidente, si lo comparamos con la proyección de una tragedia como la de Atalayas, no fue la misma. Aquí fue, la repercusión fue inferior. ¿Quizás por el origen de las víctimas?
1: Bueno, yo lo he escuchado. Me gustaría pensar que no es así, pero es posible, es posible. Hay que tener en cuenta que no es lo mismo que hubieran sido, por ejemplo, jóvenes de familias reconocidas y tradicionales de la ciudad, pues a que fueron personas que venían de fuera, de origen extranjero, la mayoría, y eso es posible que haya condicionado. Que haya condicionado el interés por sacar a la luz esa verdad que piden las víctimas, y lo que nos llama la atención es que desde el principio todo el mundo tenía claro que el ayuntamiento tenía alguna responsabilidad, porque el propio ayuntamiento acordó una orden de cierre, y esa orden de cierre tardó 1 año y medio en ejecutarse, que no se llegó a ejecutar, y vino la tragedia. Por tanto, hay quien tiene, y de una manera bastante razonable, la idea de que el origen de las víctimas ha podido influir negativamente en el avance y la resolución del asunto.
0: Sin embargo, la juez, en la instrucción del caso, deja fuera, en un momento procesal, al ayuntamiento,
1: sí,
0: ¿no?
1: Sí.
0: Y ahí ustedes se oponen.
1: Nosotros nos opusimos, y lo que ocurre es que ahora mismo estamos en un debate jurídico sobre si está definitivamente fuera el ayuntamiento, en el sentido de que, por un lado, se están enjuiciando en este proceso los 13 homicidios imprudentes, pero por otro lado nosotros presentamos de forma paralela una querella contra funcionarios o posibles responsables del ayuntamiento por prevaricación administrativa. Es decir, en cuanto al homicidio imprudente, la audiencia ha fijado que no podemos acusar al ayuntamiento ni a los funcionarios del ayuntamiento, pero todavía está pendiente de resolverse si se puede continuar con el proceso.

0: eso por prevaricación, que eso implicaría una responsabilidad subsidiaria del ayuntamiento.
1: ¿De quién depende esa decisión?
0: ¿Y
1: quién
0: bueno, ahora mismo la juez tiene sobre la mesa la querella y está pendiente precisamente de recurso y de que la audiencia se pronuncie sobre esa otra cuestión.

0: inmediatamente, bueno, tenemos experiencias en otros asuntos, en otras cuestiones o en otros casos concretos, inmediatamente se suspende la actividad, se cancela y hemos vivido en primera persona con clientes esto. Pero en este caso no solo no se hizo, sino que se retrasó mucho y pensamos que eso es un elemento que permite pensar, permite intuir que efectivamente alguna dejación desconocemos ahora mismo, como es natural, ni por parte de quién, ni qué alcance tuvo esa dejación, pero alguna dejación hubo, y esa dejación provocó la tragedia, o por lo menos permitió que se provocara ese terrible acontecimiento.
1: ¿Y esta cuestión está retrasando el conjunto de la tramitación del proceso, del procedimiento?
0: Bueno, ha supuesto un retraso porque tardó meses en que la audiencia se pronunciara sobre esta cuestión. Ahora ya se ha dictado lo que se llama el auto de apertura del juicio oral. Las acusaciones y el fiscal, todos hemos formulado nuestros escritos de acusación y está pendiente que las defensas presenten sus escritos de defensa. Es cierto que hay todavía algunas cuestiones, algunos flecos procedimentales que retrasan todavía un poco el procedimiento. Pero afortunadamente lo que podríamos decir que la fase de instrucción se ha terminado y que entramos ya en la fase de enjuiciamiento. Significa que en breve la audiencia tendría ya que pronunciarse sobre fijar una fecha y celebrar el juicio.
1: Hay 7 personas encausadas, el responsable de Teatre, de Fonda Milagros, mejor dicho, responsable de Fonda Milagros, de tres empleados o responsables de Teatre, el organizador de la fiesta también, sí, el responsable de la máquina de fuego y el ingeniero que hizo la participación en su día de la nave.
0: Y la partición y el proyecto.
1: El proyecto de participación. Y se ha fijado una fianza de 8 millones de euros.
0: Sí.
1: ¿Esa fianza ha llegado ya o no llega a los familiares?
0: A fecha de hoy, ninguno de los familiares de las víctimas, ninguna de las víctimas, ha recibido ni un solo céntimo absolutamente de nada. Esa es una queja también, porque 3 años, además en personas que en general tienen unas condiciones económicas muy modestas, algunas verdaderamente precarias, pues es un gravamen, un castigo añadido el que no hayan percibido ninguna compensación económica. Es cierto que su verdadera preocupación, y lo digo con toda sinceridad, es el cerrar una página, pero cerrarla de forma completa y razonable. Decidir o que se decida quiénes han sido los responsables. Pero indudablemente la cuestión de las indemnizaciones es algo que no se puede obviar y que también tienen derecho.
1: Pero no se materializarán hasta que no termine el juicio y se fijen las indemnizaciones.
0: Hay más de una cuestión. Primero, porque las compañías aseguradoras dicen que tienen limitada su responsabilidad porque el contrato lo hicieron con cantidades modestas. Y luego también el hecho de la multitud o la enorme cantidad de perjudicados que hay que intentar decidir cómo se reparten esas indemnizaciones, porque seguramente no habrá para todos, ni mucho menos.
1: Ustedes piden más, imagino, ¿no?
0: Más
1: compensaciones para
0: los familiares de las
1: víctimas.
0: Nosotros solicitamos todas las compensaciones o indemnizaciones que la ley nos permite. Y hasta el momento, como digo, no han recibido nada, ninguno de las víctimas. Tampoco parece que se vaya a poder cubrir todas las indemnizaciones. Y esa es la situación, la foto fija a fecha de hoy.
1: ¿En qué medida las condenas pueden resarcir de alguna forma a los familiares? Se llegan a pedir, en algunos casos, hasta 8 años de encarcelamiento.
0: Sí,
1: ¿no?
0: En general, la condena no compensa, no quita el daño, pero los familiares lo que buscan es un reconocimiento, una justicia. No buscan que se condene a cualquiera ni por cualquier motivo, buscan que haya una condena para aquel que haya sido realmente responsable de la muerte de sus familiares. Y la compensación es imposible. Simplemente ellos consideran que la sentencia debe ser el resultado final de su esfuerzo en que se desarrolle un proceso que haga memoria a las víctimas.
1: Alegarán las defensas, que es lo que se está esperando, ¿no? Como comentaba usted, presentarán los escritos oportunos de defensa de sus patrocinados. ¿Hay discrepancias muy notables entre la Fiscalía y, en este caso, las acusaciones particulares?

0: particulares en lo que es la petición de penas, de compensaciones?
1: Hay algunas, pero la verdad es que muy pocas variaciones. En algún caso sí hay alguna variación respecto de la petición de indemnizaciones, pero en relación a las peticiones de condena, sinceramente ahora mismo no tengo delante el expediente, los datos, pero yo creo que las condenas son bastante aproximadas entre la fiscalía y las acusaciones de nuestros clientes.
0: ¿Qué recorrido le espera Pedro López Graña a este procedimiento? Es decir, ¿cuándo se podrá llegar a una sentencia firme? Porque, bueno, primero está el emplazamiento del juicio, pero como usted bien sabe, luego están los recursos,
1: claro,
0: y todo lo demás, ¿no?
1: Este proceso, como todos los que tienen muchos implicados, supone en sí mismo una complejidad por esa multitud de personas, de afectados, de profesionales. Y además en este caso también hay realmente pues una complejidad por el propio hecho. Se produjeron numerosas posibles irregularidades y eso aporta también dificultad de interpretación y de decisión. Y en cuanto al recorrido, yo reconozco que no tenemos un gran optimismo en cuanto a que sea breve. Yo creo que bastantes meses por delante. Y luego, como dice usted muy bien, es posible y es previsible que haya recursos. Es decir, no sabemos cuándo las víctimas van a ver cubierta ese alivio de que se termine esta parte triste de su vida.
0: ¿El juicio es en la Audiencia Provincial?
1: En principio sería en la Audiencia Provincial.
0: Un órgano que está emplazando ahora mismo juicios por la vía de lo penal a 2 años vista.
1: Sí, sí, sí. Es decir que si todo se desarrolla conforme a esos plazos, estaríamos hablando de bastante tiempo.
0: Lo cual nos encontraríamos con que una sentencia pudiera contemplar la dilación indebida.
1: Sí, sí. Se llamaría, desde el punto de vista jurídico, una posible atenuante de dilaciones indebidas, que significa que cuando hay un retraso exagerado en un procedimiento, el acusado, los acusados tienen como cierto derecho a que se les reduzca su condena.
0: ¿Es uno de los casos más complicados de Pedro López Graña?
1: Bueno, este es uno de los casos, no creo que sea de los más complicados, pero sí uno de los más tristes, porque nosotros, bueno, yo por lo menos no soy capaz de acostumbrarme al dolor de la gente y entonces a mí personalmente debo decir con toda honestidad que me afecta y nosotros no nos enfrentamos al asunto con papeles nada más. Hay profesionales que sí, bueno, otros intervinientes pueden hacerlo, pero nosotros nos encontramos con las víctimas, con las personas, con el sufrimiento y eso realmente, insisto, a mí por lo menos me afecta y no digo que sea el más complicado, pero sí es un asunto especialmente doloroso.
0: Veremos a ver cuál es la evolución de este procedimiento. Le recuerdo a usted, defendiendo también aparte de las víctimas de aquel accidente de autobús, entonces recordará...
1: Sí, el autobús de Bullas.
0: Las que volvían de Bullas.
1: Y creo recordar que hubo 14 víctimas.
0: Con 14 víctimas.
1: Y muchísimos, casi todos los ocupantes, unos con más o menos afectación, pero algunos lesionados muy graves, de una gran envergadura.
0: ¿Se resolvió todo aquello?
1: Bueno, aquí, aquello, claro, hace ya bastante tiempo.
0: Estamos hablando de hace años.
1: No recuerdo exactamente, pero hace bastantes años. En principio, aquello sí se terminó y allí había una aseguradora que yo creo que cubrió las responsabilidades. Y recientemente hemos tenido otro asunto tristísimo, de un accidente en la autovía donde un camionero, arrasó con alrededor de 9 vehículos y murieron 5 personas, 4 de la misma familia. Nosotros hemos representado a la familia y estamos también a punto, se ha dictado sentencia en segunda instancia y estamos ahora precisamente en ese otro asunto también absolutamente desgarrador.
0: Hay una parte condenatoria de lo que son los actores, los protagonistas de esos sucesos, y luego está, en estos casos, el papel de las aseguradoras, que responden con o tienen que responder a las posibles indemnizaciones en concepto de las responsabilidades civiles subsidiarias, sí, ¿no? De estos. Sí. Es muy difícil esas negociaciones con las aseguradoras, pero usted que está acostumbrado a...
1: Bueno, esa es una parte muy importante de nuestro trabajo. Las aseguradoras son empresas

0: empresas con ánimo de lucro significa que su objetivo es ganar y tratar de perder muy poco y ganar mucho. Y en ese sentido, por lo general, siempre tenemos una verdadera batalla con todas las posibles indemnizaciones. Es muy difícil que sea pacífica la reclamación de la víctima y la respuesta de la aseguradora. Realmente, todos los días, una gran parte de nuestro trabajo está basada en esas discusiones, negociaciones con las aseguradoras, y cuando no hay la posibilidad de acuerdo, pues entonces tenemos que presentar las correspondientes demandas. Pero el caballo de batalla de muchos, por no decir de la inmensa mayoría de los procesos por accidentes o por
1: ese tipo de desgracias, de siniestros,
0: es contra las aseguradoras.
1: Con lo cual, bueno, hablaba usted de acuerdos. Esa nueva fórmula que se ha impuesto para que lleva como las medidas alternativas de solución de controversias,
0: sí.
1: Esa figura nueva a la que ustedes tienen que ahora ya de manera obligada someterse, ¿está funcionando o no en su ámbito? Me refiero.
0: Bueno, yo creo sinceramente que esas medidas fueron diseñadas por alguien que no tenía conocimiento práctico de la realidad jurídica y del día a día de los problemas de los ciudadanos. Desde mi punto de vista, los abogados siempre hemos hecho esa tarea previa de intentos de negociación, pero ahora se ha instaurado de un modo formal, pero con unos requisitos,
1: unos periodos, unos plazos.
0: Sí, ¿no? Pero además con unas características en ocasiones un poco demenciales. Y lo que ha hecho, o mejor, yo creo que lo que se pretendía era realmente retrasar un poco los procesos, y efectivamente se han retrasado los procesos porque te obligaban o te han obligado a través de una norma a hacer todo un procedimiento previo. Es como un proceso previo al verdadero proceso definitivo. Y eso ha retrasado mucho la resolución de los asuntos. Pero a continuación van acumulándose. Y a continuación, de nuevo, volverá a haber un retraso descomunal. Y el retraso ya se ha anticipado.
1: Es como darle una patada al balón para adelante, pero que luego sí, el balón se queda ahí.
0: Sí, o sea, sí.
1: Vuelve, ¿no?
0: Y desde mi punto de vista, una medida absolutamente reprochable. Yo la eliminaría. Y yo creo que muchos juristas también.
1: ¿Los tribunales de instancia funcionan?
0: Pues esa es otra cuestión. Habrá opiniones para todos los gustos, pero desde mi punto de vista, la constitución de los tribunales de instancia, esa modificación que ha habido, lo que ha hecho ha sido diluir la responsabilidad, y nadie sabe quién es responsable de quién, ni de nada. Cuando llegábamos antes a un juzgado, sabíamos a qué persona nos teníamos que dirigir. Sabíamos qué juez o qué funcionario llevaba el asunto y qué magistrado tenía que decidir. Ahora mismo va todo como a un saco y cada día le toca a un funcionario. Y hoy dicta una resolución un funcionario, pero mañana dicta una resolución otro funcionario. Y realmente la responsabilidad se diluye. Yo no sé si se ha hecho también pensando en eso, en eliminar o en evitar la responsabilidad por parte de la administración pública, o bien, vuelvo a decir, desde mi punto de vista, desgraciadamente, yo creo que muchísimas de las leyes que se están aprobando en los últimos tiempos, yo digo que las están haciendo adolescentes que no han trabajado nunca, y no lo digo como un insulto, lo digo como una triste realidad. Los juristas estamos encontrando regulaciones que no entendemos ni quién, ni por qué, ni cómo han podido aprobarse.
1: Pedro López Graña, como siempre un placer tenerle aquí en los estudios de Onda Regional y compartir reflexiones no solamente sobre ese caso de la tragedia de Atalaya, sino también sobre algunos asuntos que están sobre la actualidad en la Administración de Justicia.
0: Muchas gracias.
1: Ha sido un placer. Gracias. Las noticias con Alicia Parra, boletín de las 10. Nosotros volvemos con más actualidad mañana a las 6:30.

0: Saludos, muy buenos días. El transporte público vuelve a parar este jueves en la región en su jornada de movilizaciones establecidas para este mes de octubre, que prevé huelga los días 15, 22 y 29, además de esta jornada de día 8. Nuevos paros que afectan a los autobuses urbanos de Murcia, de Cartagena y al tranvía. Los trabajadores del sector piden mejores retribuciones y un calendario anual de descansos. Los conductores de autobús en la región denuncian poca predisposición de la patronal para llegar a un acuerdo. Por ello mantienen su calendario de huelga todos los jueves de este mes de octubre. Irán precedidas de concentraciones cada semana, alternando entre las puertas de la Consejería de Transporte y el Ayuntamiento de Murcia. Francisco Tomás Muñoz es el presidente del Comité de Empresa de la empresa Monbus.
1: Todos los jueves, si no se llega a un acuerdo, se hará huelga y de 9 a 11... empezando por el día 8 será Plaza Santoña, el 15 será en el Ayuntamiento de Murcia, 22 en Plaza Santoña y el día 29 en el Ayuntamiento de Murcia. Vamos alternando un jueves en la comunidad y otro jueves en el Ayuntamiento de Murcia.
0: Pues hoy en Cartagena el Ayuntamiento ha decretado un 60% de servicios mínimos hasta las 9 de la mañana, después entre la 1 de la tarde y las 3 y en el último tramo desde las 7 a las 9 de la noche, ese 60% de servicios mínimos. El resto del día las líneas funcionan al 40%. La queja de los conductores en esta jornada es que no pueden librar, como está estipulado, y piden a Alsa que contrate más personal para rotar en los turnos. La huelga, como decimos, se va a repetir cada jueves de este mes de octubre. Y los autobuses urbanos de Murcia suspenden. Las mayores quejas se centran en la falta de puntualidad, de frecuencia de paso e información en las paradas. Los usuarios también consideran que la flota de vehículos está obsoleta y no son accesibles. La Asociación de Consumidores y Usuarios Consumur ha dado a conocer los resultados de su reciente encuesta de satisfacción del transporte urbano en autobús en Murcia. Los datos extraídos reflejan un nivel de satisfacción general muy bajo por parte de los ciudadanos, quienes exigen mejoras urgentes en la calidad del servicio de autobuses. Y la Consejería de Medio Ambiente ha anunciado la adjudicación de la obra para conectar las depuradoras de Torre Pacheco y Los Alcázares, una actuación que va a permitir reducir los aportes de agua dulce al Mar Menor de ramblas como la del Albujón, aunque también va a ayudar a aprovechar para el regadío un recurso que actualmente encuentra dificultades para su reutilización por la elevada salinidad del agua que se trata en la planta de Torre Pacheco. Es un proyecto que tiene una inversión de 3 millones de euros financiados por la comunidad autónoma y por los fondos FEDER. Desde la comunidad de regantes aplauden esta iniciativa porque les va a permitir mezclar el agua de la depuradora de Torre Pacheco con la del trasvase, lo que va a rebajar la salinidad de la misma y la convierte en apta para su uso en regadío. Manuel Martínez es el presidente de la comunidad de regantes del campo de Cartagena.
2: Ahí en Torre Pacheco están desaguando, achicando agua de los sótanos y de los garajes, y ha subido mucho la conductividad y no podemos utilizarla directamente. Esta actuación nos permite llevarla hasta la estación de bombeo que nosotros tenemos en la depuradora de Los Alcázares, en la edad de Los Alcázares, y desde ahí la subimos, la bombeamos hasta el canal principal y la mezclamos con el agua del trasvase y ya se puede utilizar.
0: Y en pleno debate sobre el derecho a la vivienda con la convocatoria de una huelga general para el 11 de noviembre, hay que lamentar la muerte de Mari Carmen Abascal, la mujer de 87 años que encendió esta lucha contra los desahucios en España. Fallecía anoche en el hospital Gregorio Marañón, sin poder regresar a su casa del distrito madrileño del Retiro, que tuvo que abandonar en camilla después de 7 décadas residiendo en ella. Era su vida.
3: No lo he logrado, defender mi casa, pero sí he luchado para que los demás aprendan a luchar por la suya. Mi casa ha sido mi vida y ahora tengo que dejarla atrás. Pero eso no significa que yo no vaya a seguir luchando.
0: Palabras de Mari Carmen Abascal desde el hospital, que había visto como 6 años antes una empresa compró su piso por un precio muy bajo para la zona, con una pensión de 1.400 euros. Nunca dejó de pagar el alquiler de renta antigua y las facturas. En 2020 los propietarios le dijeron que debía dejar el apartamento porque el contrato ya había sido subrogado en 2 ocasiones. Hasta en 4 ocasiones intentaron desalojarla hasta que lo consiguieron ese 23 de septiembre. Alicia del Río, portavoz del sindicato de inquilinas.
4: La especulación nos cuesta la vida y hoy el rentismo ha terminado de matar a nuestra compañera Mari Carmen. Su memoria sigue con nosotras, sigue presente en su lucha, sigue presente en el legado que nos ha dejado.

0: será eterna en nuestro sindicato y en la historia de este país.
1: Y los ediles de Más Madrid del Partido Socialista en pie han parado el pleno extraordinario que se celebra hoy en el Ayuntamiento de Madrid con carteles de Mari Carmen en la mano y un minuto de silencio autoconvocado ante la ausencia de iniciativa formal por parte de la presidencia de este órgano. Y la exalcaldesa de Barcelona, Ada Colau, ha dicho en Televisión Española hoy que el gobierno socialista podía haber tomado medidas hace tiempo.
2: Pero a mí me preocupa más que partidos que se llaman de izquierda, como es el Partido Socialista, lleve años, no meses, no, años poniendo excusas para no aprobar estas medidas, porque estas medidas no se han propuesto ahora, llevan años proponiéndose, como por ejemplo la regulación de los alquileres.
1: Un último apunte, la jueza Beatriz Viedma, encargada de la investigación judicial a David Sánchez, el hermano del presidente Pedro Sánchez, va a declarar hoy como perjudicada en el caso de Leire Díez, la causa en la que el magistrado de la Audiencia Nacional, Santiago Pedraz, investiga una presunta trama dirigida a desbaratar causas judiciales que afectan al gobierno y también al Partido Socialista. Lo dejamos así, volvemos con más noticias a las 11 en punto, no se vayan, que ahora comienza El Mirador y siempre tienen la web orm.es.
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0: Muy buenos días, señoras y señores, y bienvenidos al Mirador en la sintonía de Onda Regional en esta jornada de jueves 8 de octubre. Muy buenos días, Raquel González.
1: Buenos días, Alberto, ¿qué tal?
0: Pues bien, estamos aquí parte del equipo y solo parte del equipo porque nos completamos acudiendo a nuestro destino y a nuestra estancia del día, que es el municipio de Alcantarilla, donde estamos detrás del mostrador. Así que vamos a saludar también a nuestra compañera Marta Ferrero y a nuestro compañero Alejo Lucas. Buenos días.
1: Buenos días.
2: Hola, hola.
3: Hola, muy buenas.
2: Buenos días. Aquí como probando. ¿Nos escucháis bien, Alberto?
0: ¿Sí? Alto y claro. Bueno, más que alto y claro. Con nitidez, con riqueza de sonido, con profundidad, en fin.
1: Con dulzura.
0: Sí, ¿por qué no?
2: Estupendo.
0: Podríamos
3: seguir. La dulzura lo decís por mí, ¿verdad?
1: No, por Marta.
3: Vaya, hombre. Gracias, Raquel, gracias.
1: ¿Qué es broma, hombre?
2: Bueno.
3: Claro, claro.
2: Bueno, estamos aquí en la Plaza Adolfo Suárez de Alcantarilla, justo delante del Bar Mayday, que nos ha dejado las mesas y las sillas con muchísima
3: siempre
2: amabilidad.
3: Siempre gracias a la hostelería.
2: Exactamente. Y estamos haciendo este programa hoy con la Cámara de Comercio de Murcia y con la Asociación de Comerciantes de Alcantarilla, que tiene nada menos que 190 socios. O sea que hay muchísimo tejido empresarial implicado en sacar adelante cada día pues todos estos pequeños comercios, cafeterías, restaurantes, de todo. Hoy nos vamos a dedicar sobre todo a los comerciantes. Y ya tenemos enseguida por aquí sentados a los dos primeros, así que Alberto, si te parece, arrancamos, contamos un poquito de qué va el programa y ya está, y volvemos a conectar con vosotros.
0: Vamos a ello, una curiosidad. Hemos dicho Bar Mayday.
2: Sí, sí, eso me ha parecido ver, que se llama Mayday, bueno, ya sabes. Bien, estas cosas.
3: Sí, sí, así es.
2: Estas cosas son así, bien. Un nombre
3: hemos lanzado un mensaje de auxilio y nos han auxiliado.
2: Efectivamente.
0: Bien, estamos ahí y ya tenemos la certeza de que si tenemos alguna contingencia tenemos el mensaje de socorro ya,
2: exactamente.
0: ya dispuesto. Pero bueno,
1: lo enviamos a Alcantarilla.
0: Exactamente, no va a ser necesario. Enseguida volvemos con vosotros porque si tenemos que contarles a los oyentes de qué va la mañana, ¿de qué va la mañana, Raquel?
1: Bueno, pues como cada jueves tendremos en nuestra sección Consumo Gusto al nutricionista y presidente del Colegio de Nutricionistas de la Región, Luis Hidalgo. Hoy hablaremos de la alimentación en el envejecimiento, el gusto cada vez más por los sabores dulces y los ultraprocesados. ¿A qué se debe? Además, a partir de las 12:30 en nuestra sección La Biblioteca desde Tu Sofá con Tony Díaz desde San Javier. Conoceremos el programa y como cada jueves toca la sección de Conexión Europa, esta vez para hablar de agricultura regenerativa, pero hoy a partir de la 1:30 de la tarde también hay un aperitivo interesante, bueno, a partir de la 1 no, mentira, a partir de las 12, pero lo contaremos a partir de la 1:30, Alberto, hay algo muy llamativo, muy murciano. Uh-huh. ¿Viva qué?
0: Viva Suecia.
1: Viva Murcia.
0: Bueno, pues

Sí, estaremos atentos a eso. Un par de contenidos más que les destaco. Tiene que ver con una exposición que se pone en marcha hoy en el Colegio de Arquitectos de Murcia, una exposición fotográfica fixo que mira la arquitectura desde un punto de vista muy concreto. Luego lo desvelaremos. Y también echaremos un vistazo al 5º Congreso Internacional Retina Murcia, que se celebra hoy y mañana. Así que esos poco más o menos son algunos de los contenidos destacados o destacables del programa. Vamos a escuchar música.

Todo el mundo cumpleaños y Bruno Mars también. Tiene 41 tacos ya, Bruno Mars, ¿eh? Y esto que estamos escuchando es de 2010, Just the Way You Are, algo así como Tal y Como Eres, que podríamos traducir en malgache. Les vamos a dejar un rato con Bruno, que en 2010 estaba en todo lo suyo y sigue en todo lo suyo, y enseguida

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2: Un espacio que nos lleva hoy a pasar buena parte de nuestra mañana detrás del mostrador en Alcantarilla. Alejo Lucas, Marta Ferrero y, como no, Alex Abeza, que si no, no sería posible ni escucharnos. Adelante, compañeros.
3: Efectivamente, muchísimas gracias, Alberto. Pues buenos tenemos días. Ya aquí con nosotros a dos de esos comerciantes que vamos a ir conociendo a lo largo de la mañana. En este caso es Mariví López Rubio, de Taca Taca. Mariví, buenos días.
4: Buenos días.
3: Y tenemos también a Mario Crespo, que lo que tiene es una ecotienda que se llama Barriga Verde. Mario, buenos días.
5: Buenos días.
3: Además,
5: buenos
3: Mario, días. Mario fue compañero periodista, aquí lo conocemos y nos da muchas garantías de que nos lo va a contar todo estupendamente. Bueno, Mario, para empezar, llevas más de una década, ¿no?, al frente de Barriga Verde.
5: Sí, son ya 13 años.
3: ¿Dónde está exactamente dentro de la alcantarilla?
5: Está en una calle que se llama San Sebastián, que está pegadito a la plaza de San Pedro, detrás del ayuntamiento.
3: Bueno, ¿y qué aspecto tiene? ¿Cómo describirías la tienda?
6: Verde,
3: ¿tiene
6: verdad?
3: Escaparate donde ya se ven los productos?
5: Bueno, es una tienda incluso un poco singular.

0: porque tiene un gran portón y hace como, está como dentro, tiene como un soportal de entrada. Uh-huh. Y luego, pues bueno, es una tienda pequeña, bastante comprimida, pero bueno, cuidada y con un aspecto pues recogido, alegre a la vez.
1: Y ecológico, ¿no?
0: Y ecológico todo lo que podemos.
1: Todo lo que podáis. Bueno, ¿qué tipo de productos podemos encontrar en Barriga Verde, Mario?
0: Bueno, pues por un lado está todo lo que es la familia de alimentación, que está pues prácticamente todos los apartados, ¿no? Yo qué sé, pues pastas, zumos, mieles sobre todo. Hacemos mucho hincapié en la miel de apicultor. Tenemos mieles, tenemos 30 variedades de miel de 3 apicultores de la región. Mm. Bueno, uno es de Yeste, pero lo consideraremos cerquita, medio cerquita. Murciano. Y bueno, y cualquier tipo de productos, pues yo qué sé, las bebidas vegetales, los chocolates, las semillas, se utilizan mucho, bueno, todo tipo de bases vegetales, también algunos productos frescos, como yo qué sé, los quesos veganos, los embutidos vegetales, ¿no? Salchichas o hamburguesas vegetales o demás, y bueno, y luego aparte de lo que es alimentación también tenemos herboristería, pues complementos de alimentación y demás, extractos, infusiones, productos herbales, y también tenemos algo de cosmética, tenemos un básico bastante interesante de cosmética ecológica y natural. Uh-huh. Y también de productos de comercio justo.
1: Claro, todo eso tiene que costar trabajo encontrar a los proveedores, ¿no? Proveedores que te convenzan, en los que confíes, ¿no?
0: Bueno, sí, no es que sea... O sea, lo más difícil es manejarlos, porque, claro, son muchos proveedores para una tienda tan pequeña, ¿no? Mm. Entonces es algo muy laborioso, hay que aquilatar mucho los pedidos, ese gran abanico de proveedores y demás, ¿no? Pero es que si quieres tener un surtido mínimo, tienes que ir a una paleta más amplia de...
1: Claro.
0: Una paleta más amplia de suministradores, ¿no? Por ejemplo, la miel, pues no tengo uno, tengo 3 apicultores que nos sirven, y además cada uno tiene su particularidad, ¿no? Hace un tipo de miel o un tipo de envase, o unos además hacen, yo qué sé, pues, própolis, polen y... bueno, lo hacen las abejas, que lo fabrican.
1: Bueno, pero el apicultor tiene mucho que ver también.
0: Los apicultores lo favorecen, lo recolectan y lo envasan. Y entonces sí, es mi tienda, para que os hagáis una idea, tiene 30 metros cuadrados y hay 1000 referencias diferentes dentro.
1: Madre mía, qué locura.
0: Entonces, pues conseguís 1000 referencias de productos diferentes, más luego, y bueno, y una parte importante de las ventas son ventas por encargo, es decir, que no están allí, pero se buscan, porque todo el mundo bio, ecológico y demás es tan sumamente amplio. Ahí mi proveedor principal en su web tiene 180.000 productos diferentes, ¿no?
2: Madre mía.
0: Entonces, claro, no se puede tener todo, tienes que apostar por una selección básica y a partir de ahí pues también trabajar mucho con los catálogos, los encargos, con los stocks de los proveedores. O sea que es bastante laborioso, en ese aspecto manejar ese tipo de estocaje de productos
1: es
0: bastante complicado.
2: Y, por ejemplo, ¿cómo ha ido cambiando la clientela? ¿Cómo fue la acogida? ¿Cómo ha ido evolucionando hasta ser experta en esos productos que os demandan en la ecotienda?
0: Bueno, yo al principio sí, cuando abrí, notaba una clientela que era como más específica, más habitual. Es decir, los que eran la primera ola de vegetarianos y los pioneros del consumo ecológico. En definitiva, era un público mucho más específico, más concienciado, más conocedor. Entonces, conforme ha ido avanzando el tiempo, sí he notado que se ha abierto bastante ese arco y hay muchas personas que se acercan que son consumidores, y sobre todo, que es también una idea que es importante cuando se habla del consumo ecológico. No se trata de pasar de comer, de ser un consumidor convencional a ser un consumidor ecológico de la noche a la mañana, y ni la alimentación es tan sumamente diferente ni nada. Es decir, conocer el mundo bio, lo mejor yo siempre aconsejo es decir, ir poco a poco. Tú te vas a la tienda, echas un vistazo y entonces pues encuentras zumos. Los zumos todos los conocemos. ¿Cuál es la diferencia? Pues bueno, porque no llevan azúcar, que en fin, que son zumos de mucha más calidad, también tienen otro precio, pero son zumos al fin y al cabo, las pastas iguales, o sea, hay muchos productos que son

0: similares a, a los convencionales, pero que bueno, pues no tienen pesticidas, se producen en cultivos ecológicos certificados, con una serie de prácticas agrícolas y otras que no, y demás, y entonces pues la alimentación realmente es una de las dos cosas que tira para atrás un poco a los consumidores convencionales. Es decir, es que es tan diferente, no, ni todo es vegetariano, ni todo es decir, hay de todo, hay una enorme variedad en el mundo ecológico, y luego no le interesa a todo el mundo. Pero yo aconsejo acercarse a una tienda ecológica, ir probando cosas, introduciéndose poco a poco, y él mismo irá notando la diferencia. No hace falta cambiar de religión de la noche a la mañana. Y luego el segundo mito que hay en torno a la alimentación ecológica es el precio, que es más caro, que tal. Bien, yo diría que no es más caro, tiene un precio más elevado.
1: Es más justo, quizás.
0: Exactamente, es un precio más elevado que la alimentación convencional, pero es que, claro, la relación calidad-precio es más barato. Uh-huh. Entonces, por ejemplo, yo vendo pan ecológico, ¿no? Traemos de una panadería por encargo una vez a la semana que viene, que es pan de este de masa madre, que además dura 10 días, blandito, tal. Entonces, claro, una hogaza de pan, 5,15 euros. Claro, qué caro, qué tal, pero vamos a ver, la hogaza de pan lleva 1,100 kilos y la barra que tú compras, que vale 250 gramos, ya te cuesta 1,20. Es decir, al precio, al peso, vale ya lo mismo el pan ecológico de calidad no sé qué, que esa barra industrial, que el primer componente es el aire, el segundo el agua, el tercero los aditivos, y ya por último está una mezcla de superharina refinada. Uh-huh. Y vale lo mismo el pan uno que otro. Entonces, y luego pues sí hay productos que sí que son más caros. La miel, pues claro, el tarro de miel es más caro de un apicultor, que pero claro, es miel natural, que no está pasteurizada, que no le añaden azúcar. Bueno, es que a la miel ya es que no le añaden azúcar, le añaden siropes, que son todavía más baratos y demás, ¿no? Es decir, es una miel que no tiene ni punto de comparación con la miel de los supermercados, ¿no?
1: Muy bien. Pues vamos a hablar de otro asunto completamente distinto, que es la ropa infantil, que es lo que tiene...
2: No, sin antes dime. Contar que han pasado unas señoras, nos han saludado, han dicho que siempre tenían la radio puesta.
1: Ah, muy bien.
2: Menos ahora, que van a tomar café.
1: Bueno, nada, pues que nos tengan de fondo.
2: Imaginamos por la orientación que nos llevan por esta plaza, perdón.
1: Pues Maribí López Rubio, ya digo que ella tiene este comercio Tacataca, que ya solamente el nombre ya evoca pues toda la parte infantil. ¿Desde cuánto tiempo, Maribí? ¿Cuánto tiempo estás con la tienda?
3: Pues precisamente este mes, el martes pasado, 30 años.
1: ¡Madre mía, 30 años! Pensaba que me ibas a decir 10, 15, 30.
3: 30 años, desde el 96.
1: ¿Y la montaste tú o es una cosa que has
3: heredado? Bueno, la montaron mis padres, pero enseguida cogí yo la rienda y estoy allí 27 años.
1: 27. Se llama Tacataca, pero ¿vende solo ropa o tiene también? Lo digo porque Tacataca a mí me
3: gusta. Es que empezamos con puericultura.
1: Ajá.
3: Teníamos un comercio que era un local un poco más grande y entonces sí, luego cambié la ubicación por centrarme un poco más en el pueblo. Uh-huh. Y la tienda es más pequeña, le quitamos metros y entonces ya la puericultura no cabía.
1: Entonces ahora mismo es ropa.
3: Ropa.
1: Sí. ¿Dónde estáis exactamente?
3: Está muy cerquita del ayuntamiento, muy cerca de la tienda de Mario, enfrente de la plaza de Abastos, cerca tengo bancos, bueno, está... En la calle Mayor.
1: Vale. ¿Y, sí. ¿Y desde qué edad hasta qué edad vistes a los
3: sobre
1: niños
3: todo
1: de la cantarilla?
3: De recién nacido, sobre todo especializada en recién nacido y en vestir, en el bautizo, en las arras, en...
1: Vale.
3: Para evento.
1: Ceremonia y eventos, ¿no?
3: Sí,
1: que se dice.
3: Sí.
1: Madre mía, qué guapos tienen que ir los niños.
3: Pues
1: después
3: sí.
1: De...
3: sí que van guapos.
2: Las niñas.
1: Y las niñas después sí, de ir,
3: sí,
1: de ir a tu
3: sí, tienda, porque además, ¿no? Están todos los complementos, la calceta, menos calzado.
1: Ajá.
3: Pues la calceta, el complemento del cabello, tirantes, pajaritas, o sea, todo lo que le quieras sumar a ese trajecito que puede quedar precioso.
2: Y seguro que también para sesiones de fotos de estudio
3: también,
2: nacidos,
3: sobre todo
2: ¿no?
3: Las de...
2: ¿Piden cosas?
3: Sí.
1: ¿En comunión te metes también o
3: no,
1: eso ya no? Es que
3: no.
1: Eso ya es muy específico.
2: Eso ya es otro
1: ¿no?
2: negociado, son
1: yo,
2: más
1: yo,
2: grandes.
1: Yo para preguntar,
2: Claro.
3: Sobre todo por metro, ¿eh? Porque la tienda tiene 55 metros, que no es pequeña, pero necesita mucho espacio para tener ese tipo de ropa.
1: Claro. Bueno, y en estos 30 años, ¿cómo dirías que ha cambiado el tema de la de la ropa
3: Madre
1: infantil?
3: Mía, muchísimo. Ha ¿Sí? cambiado muchísimo. Sí.
1: Cuéntanos, ¿qué evolución has visto?
3: No sé, bueno, es que como se ha llevado todo, no sé. Ahora volvemos otra vez a lo de hace 30 años. Ahora se lleva otra vez un montón los cuadros de escoceses o el granate, que ha estado mucho...

0: temporadas sin usarse o eran todo colores pasteles. Ahora los tonos tierra se llevan muchísimo. Las mamás quieren todo en color arena, color topo, color...
1: Sí, eso que se dice de las mamás beige, ¿no?
0: Muy naturales, sí, colores muy naturales, sí. Uh-huh.
1: Eso es lo que más tenéis. Bueno, y también es verdad que hemos pasado temporadas en las que a los niños se les vestía un poco casi como de adolescente o de adulto, sí. Y ahora estamos volviendo otra vez a querer ser a un niño clásico,
0: infantil,
1: ¿no?
0: Sí, sí, sí.
2: La
0: calceta, es lo propio. Además dura muy poco, quiero decir, el vestir a un niño así en sus primeros 2 años es cuando puedes ponerle ese tipo de ropa, luego ya él solo te va a demandar que le pongas el vaquero.
2: Claro, y al moverse también, la erosión con las de las prendas será otra, pero de pequeño, de niño...
0: Claro, es que hay que vestirlo así.
2: Es esa horquilla de tiempo, ¿no?
0: Dulce, es una etapa muy, muy dulce, muy bonita, y hay que vestirlo, en mi opinión, ¿eh?
2: Sí, claro, sí.
0: Que luego hay de todo. Hay quien quiere
2: que
0: con 3 meses ponerle el chándal y... Uh-huh. Pero bueno, que...
1: ¿Hasta qué edad? Perdona, que no sé si me lo has
0: dicho. Hasta la talla 8 años.
1: Hasta la talla 8, o sea, tú de verdad son niños.
0: Sí, 8 años.
1: Vale, vale.
2: Bueno, es un nicho muy especializado.
0: Sí.
2: Referencia también en el municipio, imaginamos, la tienda.
0: Yo creo que sí. Uh-huh. Bueno, 30 años da...
2: Da para mucho. En este caso la evolución, más allá de las modas, ha sido de la propia empresa familiar, más que de lo que es vestir a los niños. Ya nos has contado que has ido cambiando de escenario, de ubicación física y especializándote. ¿Por qué, por ejemplo, en el momento del cambio te especializaste en la moda y no, por ejemplo, en la poricultura?
0: Porque hay otros comercios que tienen ropa muy comercial y que no puede...
2: ofrecer lo mismo. Claro.
0: No, porque ellos tienen mucha variedad, mucha demanda y mucha venta por internet. Y entonces, pues, al final te tienes que especializar en algo que sea más exclusivo. Claro.
2: Pero entendemos que esa fue una decisión puramente empresarial, de pensarlo, de estudiarlo y de decidir apuesto por este camino.
0: Claro, y también un poco, pues, ver lo que la gente quiere. Uh-huh. Te busca por algo y por la camiseta básica blanca, pues no. Hay otros sitios donde a lo mejor la pueden encontrar muchísimo más económica que tú la puedas ofrecer, porque tampoco mis proveedores, o yo me he centrado en que mis proveedores sean de otra calidad o de otro estilo, ¿no?
1: ¿Quién va más a verte, las madres o las abuelas?
0: Pues mira, ahora me hace mucha ilusión que estoy vendiendo o estoy recibiendo a padres que nacieron
2: claro, a los que ya vestiste de pequeño y ahora son papás.
0: Y vienen y me lo dicen. Madre mía, me acuerdo cuando venía con mi madre o venía con mi abuela y ahora mira, a vestir a su bebé o a su hijo y eso me hace muchísima ilusión.
1: Pero irán también, abuelas también irán para regalos,
0: sí,
1: y eso
0: sí,
1: también,
0: sí,
1: ¿no?
0: Sí, sí, sí. Para el regalito las que más. La abuela, la vecina, la tía, un poco... más mayores, sí.
2: La de alcantarillero y alcantarilleras que habrán sido vestidos en tacataca.
0: Pues ya ves, claro.
2: Se podía llenar la plaza de estos dos usuarios.
0: Sí, sí, sí. Y luego, y de pedanías también, ¿eh?
1: Ah,
0: viene mucha
1: de
0: gente de La Añora, de La Puebla, de Barquero, de muchos pueblos, de Jabalí.
1: Claro, sí, que ahí no habrá tiendas.
2: Vuestra clientela, por tanto, funciona mucho en el boca a boca.
0: Sí, sí, sí. Ahora lo de las redes sociales también.
2: También.
0: También hace su...
1: Bueno, y hemos cambiado de tamaño, lo digo, porque antes tú ibas y decías, quiero un traje de recién nacido. Y de pronto ahora los recién nacidos nacen ya casi con 5 kilos.
0: ¿No?
1: Entonces hemos cambiado al revés, menos.
0: Sí. Vale, antes nacían con 4 kilos, ahora lo normal es 2,5.
1: ¿Ve? Es que sabía yo que allí había cambio.
0: Sí, sí.
1: Y a la hora de vestirlos en el primer año de vida, es verdad que ahí tienen que basarse mucho en tu sabiduría, ¿no? En decir, o sea, llega una abuela.
0: Se dejan, sí.
1: Claro, dice,
0: sí.
1: ¿Qué le compro? Porque van a hacer ahora y si le compro para verano o para invierno,
0: sí, sí,
1: ¿no?
0: Sí, sí.
1: ¿Y ¿cómo les asesoras? A ver.
0: Hombre, por supuesto, ¿cuándo van a hacer?
1: Claro.
0: Pues noviembre. Uh-huh. Primero, final de noviembre, cambia mucho.
1: Sí. Aquí en Murcia, además, que tarda en venir el invierno.
0: Entonces, pues, le aconseja algo finito, que no sea muy, muy con mucha lana, porque no hace frío, claro. Que luego vayas poniendo capas, pues un arrullo, un chal, algo por encima, una mantita fina, que vayas poniendo capas, pero que tampoco lo abrigues de primera. Un bebé no es como tú.
1: Que no sube.
2: Y la calidad de los tejidos será fundamental precisamente por la sensibilidad especial que tienen los recién nacidos.
0: Sí, sí, sí, sí. Siempre busco 100% algodón, bambula, tejido muy suave y con calidad. Sí.
1: ¿Y cuánto body necesita un bebé cuando...?
0: Yo aconsejo 6.
1: 6 por lo menos.
2: Mira, tiene una cifra.
1: Claro,
2: pensada.
1: Claro. Porque una de las cosas que harán mucho es preparar la típica canastilla.
0: La canastilla.
1: ¿No? Venga,
0: sí,
1: ¿qué
0: sí,
1: se pone en una canastilla?
0: Además, preparo también las cestitas estas que también se
1: regalan
0: con el nombre personalizadas.
1: Ay, qué bonito.
0: Sí, eso
1: venga,
0: me gusta
1: ¿qué
0: mucho
1: tiene que
0: prepararlo.
1: ¿Qué tiene que llevar una canastilla?
0: Pues patuco, gasas, bodys, pijamas, por lo menos 3.

0: un par de trajecitos de estos monos de...
1: Cuando vas a enseñar al bebé.
0: Cuando vas al pediatra, cuando vas... Uh-huh.
1: Y ya depende de lo que quiera cada uno, ¿no?
0: Ya un arrullo, un chal, una mantita, uh-huh. No sé, lo que según también lo que te falte.
1: Claro.
0: Que me han regalado, es que me han traído, es que me han dejado. Eso claro. También.
1: Eso también hay que tenerlo en cuenta. ¿Y se siguen utilizando faldones para los recién nacidos? Eso ya ha pasado, ¿no?
0: Sí.
1: De moda.
0: Sí, muy poco, muy poco. A mí me encantan, ¿eh?
1: Sí.
0: Pero no, no, muy poquito.
1: Claro, es que yo creo que que la madre más joven les cuesta trabajo, digo, porque yo me acuerdo que mi madre me regalaba faldón y yo decía, ¿y ahora qué hago yo con cómo se pone esto, cómo se plancha, cómo tal? Luego es verdad que el crío abulta más, ¿no? Y se ve y se ve muy guapo.
0: Son muy lucidos.
1: Son muy lucidos, pero es complicado. O sea, que faldones se ha pasado un poquito de moda. Sí. ¿Y de bautizos sí vendes también?
0: Sí, de bautizos sí. Uh-huh. Sí, de bautizo todo. La chaqueta, el pelele, el dos piezas, el vestido combinado con diferentes colores... Luego tengo un proveedor que enseguida me sirve, que hay que pedir algo, alguna talla. También se lleva mucho en las bodas o en los eventos, vestir a muchos niños iguales. Entonces, claro. Pues, me gusta de todo eso. Tengo un proveedor que me lo sirve muy rápido y muy bien. Y...
2: ¿En qué tipo de eventos se gusta de vestir a todos los niños iguales?
0: Casi todo en las bodas.
1: En las bodas.
0: Sí, la boda. Civiles o católicas, pero casi todo en las bodas.
1: Y ahora los bautizos los niños suelen ser más grandes también, ¿no?
0: Sí, bueno, está volviendo, estoy notando otra vez que lo bautizo con 3 meses, que lo bautizo con 6 meses. Estoy notando que vuelve el bautizo más pequeño, pero sí que es verdad que han habido épocas de con un año, año y medio, 2 años, y se han bautizado más mayores, andando.
1: Claro. Pero, muy bien.
0: Bien.
1: Bueno, o sea que no nos tenemos que preocupar todavía por la natalidad en la alcantarilla. ¿Va la cosa bien?
0: Va la cosa bien. Vale. Va la cosa bien. Sí.
1: Eso está muy bien. Bueno, y vosotros pertenecéis a la Asociación de Comerciantes de Alcantarilla y además, por lo que habéis dicho, sois casi vecinos, entonces.
3: Sí. Sí, de comercio sí. Somos.
1: Sois casi vecinos.
3: Estamos muy cerquitas.
0: Bueno, de comercio y yo vivo allí.
2: Y de
0: comercio
2: también. Es lo que tiene estar detrás del mostrador.
1: Que casi pasáis allí todo el día, ¿no?
3: Sí, bueno, allí. Yo vivo encima de mi tienda, o sea que...
2: Anda.
1: Sí, sí, o sea que sois vecinos del todo. ¿Y qué horario tenéis? ¿Os permite tener un poquito de conciliación o el que tiene un pequeño comercio se despide de la conciliación?
0: Es muy complicado.
1: Sí, ¿no?
3: Es difícil. Bueno, los que estamos ya más mayorcitos lo que necesitamos conciliar ya es con los nietos, ¿no? Uh-huh. Pero sí, estás atado todo el día, son 8 horas de apertura al público, más siempre hay alguna más, entre que abre...
2: El público no ve las tareas de dentro.
3: Cierra la caja, todo eso, ordenas, en fin, son muchas horas al día, entonces, pues, lo que sea, tienes que salir a hacer una gestión y es un quebradero de cabeza, ¿no? Uh-huh. Así que, entonces, es un negocio que te ata mucho porque, claro, al cliente pues, le da mucha rabia llegar y encontrar con que la puerta está cerrada o un cartel de vuelvo en 5 minutos, ¿no? Entonces, eso hay que hacerlo lo mínimo imprescindible y entonces, pues, es complicado, pues hay un horario que cumplir y vendas o no vendas, o vendas más o vendas menos, pero tienes que estar ahí permanentemente.
1: ¿Estás solo entonces, no, Mario, en la tienda?
3: Yo sí, bueno, mi mujer me ayuda, básicamente cuando tengo que salir y
2: un trámite, recado
3: y demás, pues entonces sí, se queda ella, pero principalmente estoy yo.
1: ¿Y tú, Mariví?
0: Sí, estoy sola, sí, ahora mismo estoy sola.
1: Al frente del peligro. Bueno, ¿y cuál es tu temporada alta?
0: Primavera,
1: más que ahora, ¿no? Porque ahora también hay bodas en octubre y
0: sí,
1: eso.
0: Sí, sí, ahora también hay, pero sobre todo primavera, la época de comuniones, hay muchas más bodas que ahora.
1: Ajá. O sea, que de marzo a junio no se puede hablar con Mariví, no hablamos...
0: Bueno,
1: casi.
0: Sí se puede.
2: Bueno, pero está ocupada, está muy ocupada.
0: Pero estoy más ocupada.
1: Es que no podemos contar contigo para una marcha, vamos.
0: Sí, la primavera salva mucho, sí.
1: Ajá, es la época fuerte. Y en tu caso supongo que será más cuestión de las horas del día, más
3: sí,
1: que
3: sí, está más repartido por el año. Más que temporadas altas, hay temporada baja.
1: Claro.
3: ¿No? Como son las vacaciones, sobre todo, lo parten mucho porque la gente viaja, cambia los hábitos de todo, de alimentación y entonces pues las vacaciones son bastante, se notan bastante, ¿no? Uh-huh. Y luego por horas del día, pues bueno, va un poco, no sé, si hay días que parece que la gente es más matinal, pero otras veces...
1: Sorprenden las tardes.
3: Exactamente, sorprenden las tardes. Uh-huh. Y entonces, bueno, tienes que estar preparado para...
1: Para todo.
3: Para, claro, es que, o sea, levantar la persiana todos los días... sin saber quién va a entrar, qué te va a plantear, qué te va a pedir, si vas a saber

0: siquiera responderle, ¿no? Es decir, porque vienen con, yo busco una planta que se llama no sé cómo, pero lo quiero en extracto de tal concentración, de tal mar. Entonces, claro, dar respuesta a eso es difícil, ¿no? Es decir, ¿lo tengo o no lo tengo? Lo primero, ¿conozco o no conozco esa planta o ese extracto o ese producto? ¿Lo tengo o no lo tengo ahí en esta marca? ¿No? ¿Lo puedo buscar por internet a ver si lo tiene un proveedor, tal? Y tú solo tienes que hacer, porque claro, el cliente no puede estar media hora esperando a que...
1: Claro.
0: Entonces, es un reto, ¿no? Es decir, abrir y decir, bueno, a ver qué me llega, a ver qué pasa.
2: Al igual que también, Mariby, imaginamos el stock de, la, de las prendas que puedes tener, almacenar, las modas o tendencias que pueden variar.
1: Sí, sí, sí.
2: Es una responsabilidad también.
1: Sí, a veces hay colecciones que a mí me encantan y luego no gustan tanto al público.
3: Uh-huh. Claro.
1: Entonces, pues hay que andar un poco con tiento y eso. Mm. Jugar con el que el proveedor te pueda servir al después, porque sí. No sabes...
3: Sin hacer una inversión muy, muy claro, fuerte al principio,
1: claro.
3: ¿No?
1: Claro, porque comprar sí. Un poco de todo, pero sin abastecer muchísimo y luego ir sobre la marcha.
3: Claro.
1: Ir es lo más seguro. Uh-huh. A veces pinchas y otras veces pues triunfas.
2: Aciertas, claro.
3: Bueno, hemos oído como Mariby decía que fueron sus padres los que empezaron sí. Con la tienda. En el caso de Mario, ¿cómo se te ocurrió que fuera Barriga Verde, una ecotienda, lo que montaras?
0: Bueno, yo antes tuve otra vida profesional. Yo durante 23 años trabajé en el diario La Opinión y llegó un momento que, bueno, pues decidí dar un giro a mi vida. Y bueno, pues lo que se me ocurrió fue la ecotienda, primero porque era una idea que me gustaba y luego segundo que yo siempre he tenido mucha inclinación por todo el mundo naturalista, ecologista y demás. Entonces, bueno, eso no me hacía conocedor del mundo de la alimentación natural, pero todo me sonaba bastante, todo me quedaba bastante cerca y bueno, pensé que podría ser una buena idea. De todas maneras, aún así en el periodismo, pues seguí. Tengo un periódico digital aquí que edito de aquí de Alcantarilla.
2: Servicio, servicio. Pues,
0: exactamente, para matar a gusanillo. Y bueno, y también doy clases en la Universidad de Periodismo.
2: Uh-huh. Y como estaba sentado al lado de los de deporte, saben que a los murcianistas le llaman Barriga Verde.
0: Sí, sí, pero no va por ahí. No, no, me lo dicen mucho. No va de Barriga Verde a Ladroque.
3: Sí.
0: Pero sí, Barriga Verde, pues resume un poco el concepto. El concepto de nuestra frase, ¿no? Que es alimentación y vida ecológica.
2: Es que nosotros somos más recolectores de raíces, de semillas y de frutos que cazadores de mamut. Bueno, vieron mamut en esta plaza, el primero en correr sí sería yo.
3: Sí, seguro, seguro. Bueno, Mariby, estamos terminando ya, los proveedores, imagino que intentas pues tener varios, ¿no? De diferentes marcas
1: y lo que sobre todo intento es que sean confección española.
3: Uh-huh.
1: Que lo he conseguido.
3: Vale.
1: Lo he conseguido. Son todos de incluso cercano.
3: Uh-huh.
1: Alicante, Albacete, Almería, Murcia y Madrid. Y confección española.
3: Muy bien, pues está claro que los dos comercios local. Tenéis eso en común, ¿no? Apostar porque sea una cosa justa, uh-huh. Que sea cercana y que sepáis que en fin, que se hacen las cosas con garantía. Pues Mariby López Rubio de Tacataca, ese comercio de ropa infantil de Alcantarilla y Barriga Verde, la ecotienda con Mario Crespo. Encantados de conoceros a los dos.
1: Igualmente.
3: Y bueno, pues eso, que vayan muchos clientes a veros, que es lo
1: gracias.
3: Bueno.
1: Sí.
0: Gracias. Muchas gracias.
3: Muchas gracias. Alberto, cuando quieras.
4: Pues aquí estamos, gracias compañeros. Nos volvemos a ver dentro de un ratillo, pero entre tanto tenemos más que contarles a los oyentes.
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4: Una de las primeras tareas que nos proponemos cada mañana es ejercer la solidaridad donando sangre, así que vamos a averiguar dónde podemos hacerlo hoy en colaboración con el Centro Regional de Hemodonación. Su responsable de comunicación es la enfermera Toñi Gómez. Buenos días, Toñi.
6: Hola, buenos días, ¿qué tal? Jueves 8 de octubre y ya tenemos nuestros dos centros abiertos para acudir a donar sangre. En Murcia tenemos, como siempre, 12 horas ininterrumpidas hasta las 8 y media de la tarde junto al Hospital Reina Sofía. Cartagena, tercera planta del ambulatorio del Rosel, y hoy jueves hasta las 2 de la tarde. Ya tenemos la primera unidad móvil del día, que está ubicada en el Centro de Formación Profesional

0: Davante Medac, junto a la Plaza de Toros. Vamos a estar hasta las 2 de la tarde, campaña dirigida pues a todo el personal docente, alumnos y cualquier persona que quiera entrar al centro a donar sangre. Y esta tarde viajaremos al consultorio médico de Campos del Río de 5 de la tarde a 9 de la noche y al centro de salud del Palmar de 5 de la tarde a 9 de la noche. Así que muy sencillito, si disponemos de 15 minutos, tenemos entre 18 y 65 años, pesamos más de 50 kilos y estamos bien de salud, acudimos a donar sangre. ¡Feliz jueves!
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9: Es la sintonía de Consumo Gusto, un espacio que cada semana compartimos con el Colegio de Nutricionistas de la Región de Murcia. Y estamos al habla con su presidente, con Luis Hidalgo. Muy buenos días, Luis.
10: Buenos días, Alberto. Qué alegría escucharte. ¿Qué tal?
9: Así, ¿no? Yo como me escucho todos los días a mí mismo, pues no me supone novedad, pero yo me imagino que sí, hombre. Hacía tiempo que no nos saludábamos en antena y la verdad es que es un placer hablar contigo de cualquier cosa, pero especialmente de nutrición. Te escuchaba yo la semana pasada hablar de envejecimiento y nutrición y me parecía interesante prolongar unos minutos más, una semana más, el contenido relacionado con el envejecimiento por una vertiente que tiene el cumplir años que a mí me parece asombrosa y que sin embargo pues descubrí hace algún tiempo gracias precisamente a Luis Hidalgo, y es que en efecto conforme nos vamos haciendo mayores nos va gustando cada vez más lo dulce, y es algo que además se pega de torta con nuestras necesidades nutricionales que se van, digamos, adelgazando, o deberían irse adelgazando. Es decir, que deberíamos necesitar menos energía a lo largo del día, que deberíamos a lo mejor moderar nuestra alimentación y también moderar esa ingesta de azúcares, y sin embargo el sabor dulce nos atrae pues como si fuéramos abejas o como si fuéramos moscas atraídas por la miel. Entonces me gustaría reflexionar en voz alta, Luis, al respecto, y claro, conectar eso de la alimentación, del envejecimiento, los sabores dulces y los ultraprocesados, ahora que en lontananza viene el 1 de noviembre con el arrope y calabazate, o la Navidad, no digamos, que ya está presente en los supermercados con turrones y otras, vale, y otras viandas. Así que, ¿cómo podríamos reflexionar al respecto, Luis?
10: Pues mira, hay un nexo bastante, bastante potente, y es que cuando comemos alimentos que son o tremendamente dulces o estos ultraprocesados, nuestro cuerpo genera cierto tipo de sustancias que hace que te sientas bien, ¿no? Se obtiene pues ese placer inmediato, te encuentras bien y se obtiene lo mismo haciendo una dinámica pues de ejercicio físico, llevando unas pautas muy controladas, ¿no? Cuando uno hace ejercicio genera el mismo tipo de sustancias. En muchísimas ocasiones, las personas más

mayores disminuyen esa actividad física. Que también, fíjate tú, es contraproducente, ¿no? Por el riesgo de fragilidad y caída, lo que se recomienda son distintos tipos de ejercicio físico para evitar eso, ¿no? Pero sí que es cierto que muchas personas pues disminuyen esa actividad física. Cuando comen algo que es dulce, pues ¿qué pasa? Que hacemos que nos

0: me voy a encontrar turrones al lado de la fruta y la verdura, que es donde están, ¿sabes? Como parece que están diseñados estratégicamente para que lo ponga ahí. Pues una persona que no haga ejercicio físico pasa por allí y ve los turrones, pues dice, pues igual voy a probarlos ya, que todavía no se han acabado en muchos sitios los helados, pero vamos a empezar a comer turrón. Claro, es lo que tú dices, pues estamos metiéndole de golpe al cuerpo, que no estoy diciendo y no quiero hacer defensa de no consumir este tipo de productos. Obviamente, yo sabéis que defendemos siempre esa parte, ¿no? Ese consumo en ocasiones especiales, si el cuerpo nos lo permite, de cierto tipo de alimentos, como pueden ser los dulces navideños. Pues lo que pasa es que se llaman dulces navideños por una sencilla razón, porque se comen en Navidad, no ahora que estamos en octubre. Alargamos la Navidad y de hecho ya te encuentras, ya te empiezas a ver pues estos dulces también de Halloween, ¿no? Ya se convierte todo, está todo envuelto, ¿no? En estos colores llamativos, claro. Entonces tú pasas por ahí y dices, pues voy a probarlo. Claro, tú te coges un polvorón, que encima no cuesta trabajo masticarlo. Tragarlo puede ser que cueste un poco más, pero masticarlo no cuesta mucho trabajo, es fácil de comer. Y cuando te lo comes te sienta bien, pero claro, si no nos esperamos a la fecha adecuada y empezamos ya con los polvorones, con los bombones, con los turrones, pues cuando lleguen Navidades posiblemente nos haya pasado un poquito de factura, y es lo que tenemos que intentar llevar cuidado, tanto personas mayores como jóvenes, en intentar darle a la fecha pues los dulces que tienen, ¿no? Y estos ultraprocesados, pues si se consumen alguna noche puntual, pues que sea en las fechas que son adecuadas.
1: Claro, esa es la idea. La verdad es que a propósito de lo dulce, a propósito de este gusto por lo dulce y de esa satisfacción que da ingerir algo dulce, se me ocurre también hablar de edulcorantes, que últimamente también están muy en boga. Y hace unos cuantos días leía un artículo que me puso los pelos como escarpias en el Confidencial a propósito de el xilitol. El xilitol, que es de abedul, que es un endulzante, el jarabe de arce, que se tenía por alternativo al azúcar, y que además incluso para personas con diabetes tenía menos incidencia, y que sin embargo hay algunos estudios que lo relacionan con los trombos. Y en esto siempre estamos con la misma, Luis, porque hay estudios, no sé si hay estudios para todos los gustos o hay estudios que de repente salen y que te preocupan mucho y que luego quedan en agua de borrajas. No sé cómo veis los nutricionistas este tipo de sustancias, este tipo de edulcorantes y este tipo de noticias.
0: Pues mira, un edulcorante, para poner en contexto rapidito a la audiencia, tenemos varios tipos, ¿no? El edulcorante artificial serían sacarina, aspartamo, etc. Lo que tú estás citando, sorbitol, manitol, xilitol, que serían los azúcares alcoholes, y luego el azúcar añadido, que le pondríamos pues el azúcar de mesa, y luego ya con sus 1.500 nombres que pueda llegar a tener. A ver, en el momento en el que tú alteras un producto potenciando ese sabor dulce, allí nos detecta un poco una pequeña alarma. Primero, por percepción de las papilas gustativas. Porque si tú... te voy a poner el ejemplo más básico. Nunca comas anchoa si estás haciendo una paella. Porque cuando la pruebes de sal, pues te va a decir tú, esto está soso, y te va a poner a echarle sal, y va a aparecer luego la salina de San Pedro en lugar de una paella. Entonces, claro, pues aquí pasa lo mismo. El uso y el abuso de este tipo de sustancias, donde empieza tocando lo primero, una de las primeras barreras, empieza tocando las papilas gustativas, disminuyendo así la percepción y el sabor de otros muchos alimentos que pueden despertarnos, ¿no? Todo eso, o esa verdura que pueda tener un sabor característico, y lo vamos a ir perdiendo. Entonces, claro, cuando se habla del uso de edulcorantes, nosotros somos no reticentes del todo, pero sí tenemos que intentar controlar el nivel de la ingesta. Y luego pasa lo que tú estás diciendo, los estudios. Lo que pasa es que los estudios tenemos que saber interpretarlos, porque en muchas ocasiones hay que tener en cuenta la población diana, hay que tener en cuenta la incidencia que se ha tenido, el plazo que se ha tenido. Yo ahí donde llamo más la atención quizás sería a los medios de comunicación, que en muchas ocasiones una noticia que les pueda llegar a vender, pues ya sabes con lo que pasó con las carnes rojas, cuando se decía que tenían riesgo cancerígeno, o cuando hay que explicarlo todo siempre desde un contexto más global y no centrarse solo en lo que pueda llamar la atención de la noticia. No obstante, también digo que si se está haciendo estudios y te han dicho

0: hecho algo, pues por lo menos si nos despierta esa señal de alarma, pues no está mal. Y tened en cuenta que un edulcorante se use pues para darle un puntito, no para que sepa como si estuviera metido dentro de una máquina de algodón de azúcar.
1: Correcto, esa es la historia que sobre la que estamos girando. Al fin y al cabo estamos girando sobre el gusto que nos da comer dulces en general. Y también estamos reflexionando en voz alta sobre cómo combatirlo, entre comillas. La moderación es una de las maneras más claras, pero claro, para eso hay que tener cierta fuerza de voluntad. Entonces, ¿cómo distraemos, cómo nos distraemos para no estar tan pendientes del azúcar? ¿Qué arsenal de medidas podríamos tener en nuestra despensa nutricional para decir, vamos a tomar este tipo de alimento que a lo mejor hace que tengamos menos dependencia de esos sabores? ¿Es posible eso?
0: Pues mira, tened en cuenta que en muchas ocasiones, de hecho, elaboramos mentalmente sustitutos, mira, en consulta me pasa mucho, no me dice la gente, ¿puedo cambiar un yogur por una fruta? Y yo digo, si es que no hay alimento que se parezca menos un lácteo a una fruta, dices que como está dulce. Y ahí es donde tenemos, donde nosotros, claro, ahí es donde, claro, como me lo tomo de postre, pues es lo mismo, ¿no? Claro, y ahí es donde nosotros tenemos que empezar a armarnos. Nosotros tenemos que empezar a cubrir nuestras necesidades de fruta diaria que nos van a dar ese azúcar simple. Usando, como digo, las frutas de temporada en una maduración óptima, si están buenísimas. Y ese sabor dulce va a hacer también que liberes tus sustancias y que te encuentres bien. No te va a atrofiar el paladar, porque no va a atrofiar nuestro paladar. Y la alternativa es más saludable. Usar la propia fruta como endulzante, ¿no? Yo hago, por ejemplo, un bizcocho y en lugar de meterle 3 cucharas de azúcar, le meto 3 o 4 dátiles, y no, que no estoy diciendo 40 dátiles, y 3 o 4 dátiles, ya le estoy endulzando y ya le estoy dando un puntito distinto. O incluso machacándole un plátano maduro, ya le estás dando otro punto distinto sin elevar tanto pues esta apetencia o esta dependencia que tendríamos por ese sabor dulce. En 8 semanas, que son 2 meses de nuestra vida que nos acostumbramos a disminuir la cantidad de sal, de azúcar, nuestro paladar se va a acostumbrar y os va a llamar muchísimo la atención cuando lleva esas 8 o 12 semanas limitando. Cuando luego pruebas algo, te parece incluso empachoso. Eso se lo puedes comentar simplemente a alguien que, fíjate, lo más simple del mundo, que pase de beber Coca-Cola convencional a una Coca-Cola sin azúcar. Cuando luego pasan esas 8 semanas, ya dicen que la otra Coca-Cola les parece empachosa. Entonces, claro, y pasa con todo pasa igual que con los dulces, galletas y demás. Si nosotros nos acostumbramos a una repostería extremadamente golosa, pues va a estar siempre pidiendo esa repostería golosa. Pero si nos acostumbramos a controlar un poquito, veréis que en muy poco tiempo se ha acostumbrado nuestro organismo y le estamos metiendo pues una alimentación muchísimo más saludable.
1: Uh-huh. Y seguimos a vueltas con el envejecimiento. Quiero decir, aparte del gusto por lo dulce, ¿qué otra característica hay de nuestro organismo en cuanto a nutrición que cambia drásticamente cuando somos muy mayores? ¿Qué otra cosa hay que tener en cuenta para decir, ojo con esto?
0: Pues mira, es cierto que a la hora de diseñar o de hacer o de cocinar, sobre todo si esa persona está sola, se le vuelve un poco más monótono y decide pues ir eliminando grupos de alimentos o grupos de procesados de alimentos con el fin de facilitar la gastronomía en su casa. Hasta ahí, pues lógico, podemos intentar adaptar. Pero también tenemos que intentar buscar estrategias para que nuestra alimentación siga siendo equilibrada, porque puede ser que tengamos algún déficit de fibra porque no estamos comiendo la fruta y la verdura suficiente. También tenemos que tener controladísima la hidratación porque se disminuye mucho la ingesta de líquidos y en esas edades tenemos que tener muy controlado la cantidad de agua que o otros líquidos que se ingieren al día. Es simplemente, en estos casos, prestar la atención que necesita, escuchar un poco a tu cuerpo y darle lo que necesita, más que lo que te apetezca. Entonces, por ejemplo, pues cuando diseñamos los distintos menús, nos organizamos un poquito la compra en casa. Organizamos nuestro menú en base a hacer legumbres un par de días, cocinamos buenas cantidades y lo que no, pues al tupper y al congelador. Le ponemos la fechita y al congelador. E incluso podemos mirar y decir, anda, mira, pues si tengo lentejas esta semana, tengo un potaje, tengo un asado en el horno, que lo congelé, me puedo apañar media semana. Invertimos
2: un tiempo.

0: tiempo que de mediodía o de media mañana entera cocinando, y luego tenemos para varias veces. Y con eso pues va a facilitar muchísimo nuestra tarea y va a hacer incluso que la cocina sea mucho más cómoda. Y mucho más equilibrado, obviamente.
1: Bueno, hay que combatir ese gusto por lo dulce con mesura, con tranquilidad, no dejarse llevar por estos reclamos comerciales al fin y al cabo que tenemos cuando estamos haciendo la compra justo al lado de fruta y verdura, que es lo más saludable. Tenemos los amenazantes turrones, hay que disfrutar de ellos, pero con moderación y tiempo al tiempo. Cada cosa en su fecha, también es verdad que no da demasiado gusto estar en verano y con el sudor en la frente y tomar ya pues los dulces típicos de Navidad cuando hace un poco más de fresquito. Queríamos darle vueltas a la cabeza en torno a todo eso, en torno a que seamos conscientes de que lo dulce nos va a gustar más conforme vamos cogiendo años, pero eso no significa que necesitemos más dulce. El dulce que necesitamos sigue siendo el mismo o incluso menos. Y todo esto lo averiguamos poquito a poquito gracias a Luis Hidalgo, semana tras semana. Luis, muchas gracias.
0: Gracias a vosotros, cuidaros mucho, un abrazo.
1: Un abrazo. Estamos ya pendientes de la información, estos son las noticias de las 11, sí, y después de las noticias de las 11 volveremos. Hablaremos de arquitectura, también de astronomía y regresaremos a Alcantarilla, detrás del mostrador, recuerden. Pero antes las noticias.

0: Son las 11 de la mañana.
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0: Hola, ¿qué tal? Muy buenos días. El transporte público vuelve a parar este jueves en la región en una nueva jornada de movilizaciones establecidas para este mes de octubre, que prevé días de huelga el 8, el 15, el 22 y el 29. Los trabajadores se han concentrado frente a la Consejería de Fomento aquí en Murcia y está nuestro compañero Javi Ramírez. Buenos días.
2: ¿Qué tal? Buenos días. Sí, nueva jornada de huelga en el servicio de transporte urbano en la región. Recordamos, afecta a las líneas de autobús de Murcia y Cartagena y también al tranvía de Murcia. La situación parece enquistada después de que ayer, por enésima ocasión, sindicatos y patronal fracasaran en su intento de llegar a un acuerdo en la negociación de un nuevo convenio colectivo. Hasta ahora la principal reivindicación

0: de los trabajadores era que las empresas se comprometieran a crear un calendario de trabajo con el que pudieran conocer de antemano qué días les tocaría trabajar y qué días podrían librar. La patronal alegaba que un calendario con ese nivel de concreción era muy complicado y abogaba por que esa cuestión se resolviera en el seno de cada empresa. Ayer los trabajadores cedieron y accedieron a sacar esa demanda de la negociación para el nuevo convenio. Sin embargo, los trabajadores se encontraron con que la patronal, que ya había aceptado las pretensiones económicas de la parte social, echaba marcha atrás y les ofrecía un convenio a 3 años sin garantizarles la subida del IPC, a lo que los trabajadores se negaron. Francisco Tomás Muñoz, presidente del Comité de Empresa de Monbus, habla de actitud chulesca. Lo escuchamos.
1: Y nos sorprendió mucho que la patronal dijo que no, que era o su propuesta o nada, o no íbamos de ahí, que no querían seguir negociando. Y nos sorprendió mucho y nos hemos visto con mucha intención de desbloquear este conflicto. Hemos puesto todo de nuestra parte. El problema era el calendario, e incluso quitando el calendario, pues no estuvieron dispuestos a seguir negociando. Entendemos que es una actitud, no sé, chulesca de la patronal.
0: De momento, hoy en Murcia, los servicios mínimos establecidos garantizan un 60% de frecuencias en horas punta y un 40% el resto de la jornada. La mayoría de usuarios no se han visto demasiado afectados.
2: Hombre, claro, voy a la flota y yo siempre lo cojo aquí, pero yo creía que no estaba la huelga. Entonces yo, si tenía que estar allí para quedarme con mi nieta en su casa enseguida, pues no me voy a poder quedar. Voy a llegar más tarde, porque mi hija se tiene que ir a trabajar y me tengo que quedar con la cría allí.
3: No, en principio no he tenido problema. Ahora es pues coger el tranvía y luego a la hora de volver a casa, pues ver si me viene bien o no.
0: Los trabajadores tienen convocados jornadas de huelga todos los jueves de este mes y no descartan más medidas si no se llega a un acuerdo.
4: Gracias, Javi Ramírez, por esa información. El consejero de Medio Ambiente, Juan María Vázquez, participa en Cartagena en una jornada sobre retos y oportunidades para la planificación del sector energético. En ese foro se ha referido a la necesidad de que el Gobierno central no paralice el plan industrial, de tal modo que las empresas de la ciudad puedan tener toda la energía que necesitan.
5: Cuando el Gobierno de España está dispuesto a que la Diputación Permanente apruebe reales decretos leyes, como los de vivienda, entiendo que del mismo modo una necesidad tan importante para todas las comunidades autónomas como es la planificación energética, pues también la...
4: Pues bajo el lema "nos lo tomamos a pecho", la Asociación Española contra el Cáncer de Murcia celebra hoy una jornada informativa para sensibilizar sobre el cáncer de mama, primera causa de muerte en España. Cada año se diagnostican 38.000 cánceres de este tipo en nuestro país, unos 2.000 en la región. La buena noticia es que cuando los cribados detectan rápidamente la enfermedad, el porcentaje de curación se eleva al 99% de los casos. Eduardo González, presidente de la Asociación Española contra el Cáncer en Murcia, celebra que el plan de salud de la región incluya la ampliación del cribado de cáncer de mama hasta los 45 años y asegura que estarán vigilantes para que se cumpla.
6: Es una satisfacción ver que el plan de salud de la región de Murcia incluye esta disminución de edad para el cribado de cáncer de mama, que es fundamental porque, como ya tenemos datos, cada vez el cáncer de mama obedece a edades inferiores a los 50 años. Por lo tanto, creo que es un paso importante y desde la asociación pues estaremos vigilantes para que ese cumplimiento que dice el plan de salud de la región de Murcia se haga realidad.
4: Y la Policía Nacional ha detenido en Murcia a un hombre acusado de agredir a la misma persona a la que habría intentado robar el día anterior. Según el relato de la víctima, el agresor le reprochó que lo hubiera denunciado y le clavó un objeto punzante en la mejilla. Lo detalla Antonio Martín, portavoz de la policía.
7: Al salir del centro hospitalario se encontró con esta misma persona, quien le recriminó la denuncia presentada por los hechos descritos y le clavó un objeto punzante en la mejilla derecha y corriendo tras él con la intención de seguir agrediéndole.
4: Les contamos también que la defensa de David Sánchez, hermano del presidente del Gobierno, Pedro Sánchez, ha presentado hoy un recurso de apelación a la sentencia que le condenó a 9 años de inhabilitación por un delito de prevaricación administrativa por su contratación en la Diputación de Badajoz, en el que considera que hubo una investigación prospectiva contra él. Y siguen las reacciones sobre la muerte de Mari Carmen. La ministra de Inclusión, Seguridad Social y Migraciones, portavoz del Gobierno, Elma Saiz, dice que el Gobierno trabaja para que no vuelva a pasar algo así.
8: Mari Carmen merecía pasar los últimos días en su casa. Quien paga el alquiler religiosamente no puede ser injustamente desahuciado, desahuciada en este caso. Y lo que hace el Gobierno es trabajar.

0: actuar para que eso no pueda volver a producirse.
1: Lo dejamos así, más noticias a las 12, siempre la tienen en la web rm.es y ahora sigue El Mirador.
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0: Bueno, pues bienvenidos a esta segunda hora del programa de El Mirador. Ya saben ustedes que hoy tenemos una edición muy especial, que estamos detrás del mostrador y que eso nos lleva de cuando en cuando a Alcantarilla, donde volveremos dentro de un rato, pero al mismo tiempo tenemos espacios habituales que ustedes están familiarizados con ellos y que, digo yo, que los esperan cada semana, como es el caso de Arquitectura en Abierto. Ya saben que es un espacio que llega en colaboración con el Colegio de Arquitectos de la Región de Murcia y que hoy nos trae un contenido que está palpitante, y digo palpitante porque está que se abre, está a punto de abrirse dentro de unas horas, una exposición de la que hablamos. Les presento a nuestras invitadas, o mejor dicho, le presento a la primera de nuestras invitadas. Ella va a ser también de maestra de ceremonias y nos va a presentar a nuestra segunda invitada. Así que saludo a Flora Cánovas, que es vocal del Colegio de Arquitectos de la Región de Murcia. Muy buenos días, bienvenida.
1: Muy buenos días, muchas gracias.
0: Estamos muy agradecidos nosotros porque nos concedáis el privilegio de anticipar una exposición que se abre esta tarde, y a partir de aquí cuéntanos, Flora, y preséntanos a nuestra invitada.
1: Sí. Pues la exposición se inaugura esta tarde en el Colegio de Arquitectos a las 7 de la tarde, entrada libre hasta completar aforo, en un espacio muy especial, el espacio 365. Y ella es una artista, una fotógrafa, se llama Isabel Martínez, y ahora os contará el proyecto en detalle. Pero para nosotros lo más importante y muy interesante es tener en el mes de la arquitectura la visión de un artista sobre la arquitectura que nos rodea, y además una arquitectura muy cotidiana. Entonces ella nos enseña que no hace falta buscar edificios extraordinarios para obtener imágenes extraordinarias.
0: Pues saludamos y le damos la bienvenida, como no, a Isabel Martínez. Muy buenos días, bienvenida, Isabel.
2: Buenos días, muchas gracias Flora por tus palabras. La verdad que es emocionante todo lo que está ocurriendo. Inauguro por primera vez en mi ciudad. Como decía Flora, bueno, no soy arquitecta, pero desde hace años pues tengo el proyecto Upwards, que la traducción es mirar hacia arriba. Uh-huh. Todo el rato ha sido expuesto, por así decirlo, subido a redes sociales, en la cuenta que tengo, que es Upwards, y es la primera vez que adquiere cuerpo, que va a adquirir un espacio. De una manera muy generosa desde el COAMU pues me han ofrecido poder llevarlo a elevarlo a forma, ¿no? Y bueno, pues es la primera vez que Upwards va a estar expuesto, y bueno, esto es un proyecto que

0: que empieza hace unos años, porque me di cuenta que soy de Murcia, me di cuenta que todos los días que transitaba mi ciudad no había día que yo no hiciera una foto o me embelesara con un edificio o con, de repente, pues cómo le daba la sombra o cómo proyectaba sobre otro edificio. Y bueno, pues empecé a subir estas fotografías a esta cuenta y bueno, pues ha sido un proceso largo, muy interesante, nada pretencioso, porque como decía Flora, yo no soy arquitecta, pero no hace falta ser algo para admirarlo. Y es verdad que Murcia tiene una arquitectura muy concreta, muy especial. Tenemos los edificios pues más emblemáticos, más reconocidos, pero yo creo que si algo tiene AdWords, o sea, si algo tiene mi mirada, es justamente ver belleza donde a lo mejor no todo el mundo la ve, ¿no? Porque la belleza es muy subjetiva y entonces AdWords tiene eso, ¿no? Detenerse en edificios que transitamos a diario, en los barrios, la zona donde habitamos, y de repente pues darle otra visión y otra reinterpretación. Y si algo ha pasado con esto, y me interesa mucho también, es que la gente cuando veía las fotos me decía, parece que me suena lo que es, pero no llego a... Y yo dije, wow, pues fantástico, porque en un momento donde la sociedad va tan rápida, donde parece que no hay invitación al reposo, que de repente nos paremos, y encima en lo digital, que nos podamos, en lo digital me refiero porque se subía hasta ahora a redes, que nos podamos parar y ver, ostras, ¿esto qué es? Esto, ¿no? En esa búsqueda me parece súper interesante. Así que muy agradecida por todo lo que está ocurriendo, muy emocionada. Y porque, bueno, pues, por ejemplo, el hecho de estar aquí para mí es como que está pasando, ¿no? Y además, de una forma muy rápida, he pasado a, antes te comentaba, ¿no?, a que nadie supiera quién había detrás del proyecto, porque creía que no era necesario. ¿Qué más da? O sea, si a mí me gusta este libro, si a mí me gusta esta película, si a mí me gusta de repente esta foto, esta escultura, me da igual quién esté detrás, ¿no? Desde mi punto de vista, no es necesario saber siempre quién hay detrás. Y hasta ahora no se ha sabido quién había detrás de AdWords, si era un hombre, si era una mujer, qué edad, porque daba igual. Pero bueno, ahora al tener este espacio, el COAMO en la sala, en el espacio 365, pues era el momento, ¿no?, de decir, bueno, pues mira, hola, me presento al mundo, soy Isabel Martínez y es la persona que ha llevado estos años el proyecto. Espero que no cambie. Tengo cierto miedo a que ahora cambie porque se sepa quién hay detrás. Espero que no, porque voy a seguir haciendo lo mismo, que es admirar mi ciudad porque soy una enamorada de Murcia.
1: Por cierto, que hay una curiosidad que quiero satisfacer. AdWords, como cuentas en redes sociales, van a estar todavía. Es decir, que el hecho de que la exposición tome forma no significa que lo otro desaparezca.
0: Nada.
1: ¿Y se puede seguir por dónde? Buscando por AdWords.
0: Por AdWords, sí, @AdWords. Creo que eran 4 guiones bajos y por ahí me podéis seguir. ¿Cómo se borran los orígenes, ¿no? Es como, y además también ahora que parece que hay que borrar todo lo de atrás para empezar de nuevo, no, AdWords es mi cuenta, es donde yo he empezado, donde yo he crecido, donde he evolucionado, porque a raíz de esta exposición también me he dado cuenta, en la exposición que vais a poder ver desde esta tarde a partir de las 7, es una exposición que recoge aproximadamente 50 fotos y he tenido que hacer una selección de casi 300. Entonces me he dado cuenta del volumen de fotografía que llevo haciendo estos años y de la evolución. Yo empecé en blanco y negro manteniendo las nubes, los elementos que de repente aparecían en el cielo, y he llegado hasta ahora que elimino todos los elementos del cielo, lo vacío y le aplico color. Entonces, AdWords empezó en blanco y negro y ahora mantengo a veces el blanco y negro, pero sobre todo el color, que es lo que más llama la atención. Uh-huh. Así que AdWords va a seguir en Instagram y ahora pues un poquito, un paso, y lo llevamos a un espacio.
1: ¿Hasta cuándo podremos ver la exposición? Porque la vamos a abrir hoy, pero es conveniente que la gente lo sepa.
2: Aproximadamente un mes. No recuerdo la fecha de clausura ahora mismo, pero sí, un mes ahí con nosotros. Sí, y a mí me parece muy interesante el encuadre que hacéis saber. O sea, me parece fundamental. Es una mirada, verdad, que muy arquitectónica, pero porque ella al final no coge un edificio entero. O sea, coge fragmentos. Entonces, esa mirada que ella tiene y luego la aplicación radical del color, su perspectiva, trabaja, ¿no? La arquitectura.

0: lectura desde otra, desde otro punto de vista, aparte de que ella mira hacia arriba. Y ve cosas que muchos no vemos.
1: Claro, hay varios conceptos que estamos manejando aquí que son la más de interesantes, porque hemos hablado de la visión de la arquitectura que tiene un artista, pero también me interesa a mí hablar de la visión de la fotografía que tienen los arquitectos, porque los arquitectos también han de fotografiar en su rutina diaria, pues para tomar medidas, para hacerse una idea de cómo es un espacio o para incluso documentar si es que vamos a rehabilitar o reformar una casa. ¿Cuál es? Ya has insinuado algo cuando has dicho que te llamaba la atención el encuadre, ¿no? La manera de elegir qué parte de un edificio, qué parte de una realidad es la que queremos reflejar. Pero ¿cómo os relacionáis los arquitectos con la fotografía?
0: Claro, yo creo que hay como una triada muy interesante, que es la arquitectura, la fotografía y el arte, ¿no? Entonces, para nosotros la arquitectura, o sea, perdón, la fotografía es una manera que tenemos de contar nuestras obras. Y de hecho, en el colegio va a haber una exposición próximamente de David Frutos y se podrá hacer como un recorrido muy extenso. Nosotros intentamos contar nuestra obra a través de esa herramienta, pero Isabel le da una vuelta de tuerca. Entonces ella es ahí un híbrido, pero que a los arquitectos no, o sea, nos interesa mucho, porque ella muchas veces al mirar al cielo es casi un encuentro entre edificios que se tocan y la importancia del cielo. Nosotros muchas veces necesitamos exteriores, pero también interiores, detalles, pues eso, cómo solventamos problemas, pero su mirada es, pues va más allá, más allá.
1: Y hablando de miradas, mirar hacia arriba, que esto es una tontuna lo que voy a decir, no es una tontuna mía, pero, recuerdo que cuando tuve oportunidad de llegar a Manhattan en su momento, me dije a mí mismo, la diferencia entre los turistas, o sea, yo y los manhateños, quiero decir, los de allí, es que los únicos que miramos hacia arriba somos los turistas, porque somos los únicos que nos quedamos extrañados y maravillados de lo que hay arriba. Y sin embargo, algo de eso hay, Isabel, al mirar como turista o como extraño, como ajeno a lo que hay, al mirar hacia arriba en la ciudad que uno patea todos los días.
2: Sí, yo lo digo siempre, pues generalmente voy sola por la ciudad, pero cuando me acompaña digo, soy una turista de mi propia ciudad. Siempre me he definido así, porque es que no hay día que yo no me pare. No, he llegado tarde al trabajo, hoy porque ya no me daba más, pero probablemente hubiera podido llegar tarde porque siempre hay algo. Y en el texto, un fragmento del texto, porque bueno, también quiero decir que he tenido mucha suerte en esta exposición y bueno, luego si tengo oportunidad lo rescataré. El texto de Sala, la hoja de Sala de la exposición que podréis encontrar, lo ha realizado Alfonso García Villalba, que es un escritor murciano que ha publicado varios libros. En un texto previo que yo le paso de lo que es para mí a Bosch, es un poco el cuando tú te paras y alzas la mirada, el cuerpo cambia. Vamos hacia abajo, llevamos el móvil, vamos rápido, ¿no? El cuerpo se encorva, pero de repente cuando tú levantas la mirada, miras hacia arriba, el cuerpo cambia, los hombros se van para atrás, ¿no? Entonces también, ¿qué implica el mirar para hacia arriba? Implica muchas cosas, ¿no? Entonces, esto también podría ser, ya si nos metemos una crítica un poco social, ¿no? De decir, ¿hacia dónde estamos mirando? Todo el rato el asfalto, todo el rato el adoquín, arriba hay un mundo increíble. Y también es cierto que cualquier persona tiene su propio upwards. Cómo contemplamos las ciudades, cómo contemplamos. Todas las personas lo tenemos, ¿no? O sea, yo tengo la mía, que es esta, la que ofrezco y la que de hoy se va a exponer en el Coamud, pero todas las personas lo tenemos. Y es cierto que este proyecto también me ha traído un poco el reconocerme con otra gente y decir, pues a mí me pasa esto también, pues yo me detengo en esto. Y de hecho muchas veces me escribían, ¿te has fijado en este sitio de tal? Y yo digo, no, pero voy ahí ahora mismo y me fijo. Eso también es un encuentro que antes hablaban, ¿no? También, Flora, de qué es la fotografía para los arquitectos. Pues es un encuentro de muchas cosas, ¿no? Entonces, mirar hacia arriba. Podría haberle puesto mirar hacia arriba, pero yo me vine arriba y puse a Bosch. Oye, ¿por qué no? Sí, sí.
1: Algo de cacharreo también. ¿Cómo se hacen estas fotografías? ¿Con un móvil, vale? ¿O vamos a algo más sofisticado, lo que lleves encima?
2: A ver, es

0: cierto que hay días que yo me propongo salir con una cámara reflex y hoy voy a fotografiar, pero es que las mejores fotos siempre ocurren desde lo espontáneo, desde la casualidad. Entonces, pues bueno, a veces también tiro mucho de un móvil que me permita también fotografiar. Y luego, lo casualmente lo hablaba, que coincidía hace unas semanas con David Frutos, que es este fotógrafo que fotografía arquitectura. Y le comentaba, no hay foto mala, sino mal editada a veces, ¿no? Porque la fotografía de Upwork está, no es que esté editada, yo lo que digo es que esté intervenida, ¿no? Como de repente pues tengo una obra y la intervengo o algo, esté intervenida realmente. Entonces, si pudiéramos hacer el símil de la foto que hago y en lo que se convierte, que nunca sé lo que se va a convertir, porque eso es, no lo sé, o sea, yo, es un juego para mí. Yo creo que Upwork tiene mucho de juego, porque hago esta foto, me ha interesado, pero la voy a transformar en qué, no lo sé cuál va a ser el resultado. Entonces, también eso es el proyecto. Así que
1: decías antes que no querías que se quedase en el tintero, ¿sí? Que luego lo retomarías cuando has hablado de la hoja de sala. Y,
0: sí,
1: y,
0: sí, sí.
1: Que no queremos que se quede en el tintero.
0: No,
1: que
0: muchas
1: lo,
0: gracias.
1: Lo que tenía, lo que tenía en la cabeza.
0: Pues, tengo la suerte de estar rodeada de gente que se dedica al arte y me ha ayudado muchísimo, me ha acompañado muchísimo. Entonces, cuando se piensa en la exposición, pues pienso en hacer una, lo que se conoce como una hoja de sala, un texto, ¿no? Que generalmente pues explica un poco la exposición del artista o la visión. Y yo pues me tiré a la piscina. Esto debe ser por novata. Debe ser, y dije, bueno, Alfonso García Villalba en casa lo leemos, mi pareja es un gran aficionado a su escritura, y a través de él yo empiezo a leerlo, y le mando un mensaje, y le digo, Alfonso, voy a exponer y me encantaría que me hicieras, que pudiera acompañarme haciendo el texto. Yo me tiré a la piscina con dos dedos de agua. Y mi sorpresa fue que aceptó y me ha acompañado también en este proyecto. Yo le dije, las premisas que le di fueron, haz lo que quieras. A mí no me interesa que describas qué es Upwork, me interesa hacia dónde te lleva a ti. Y ha hecho un texto inédito fantástico que lo podréis tener desde esta tarde en el Coamud. Y bueno, pues ha sido otro de los regalos que me ha dado esta exposición, además de conocer a gente fantástica, como es el caso de Flora, María José Climent, la vicedecana, bueno, Lola, que me ha acompañado todos estos días. Y sí, sí, pues, ¿sabes lo que siento un poco? Está saliendo todo tan bien, que me recuerda, esto lo comentaba, que me da la sensación de que es como las actrices nobles estas que le dan un Goya y que luego ya todo sale bien, fantástico, su primer tal, y luego ya no las llaman. Pues estoy un poco en esa, porque no me creo todo lo que está pasando. Mi primera exposición en el Coamud, con un texto de Alfonso García Villalba, una exposición que creo que ha quedado muy bien, dentro de la dificultad del espacio, porque recordemos que el espacio es en lo que era la antigua tienda Eupalinos. Y es un espacio complejo porque no estaba diseñado para albergar ninguna exposición, pero yo creo que es un lugar maravilloso. Entonces, no puedo pedir nada más. Y encima, pues estando esta mañana aquí con vosotros, esto es un regalo y un lujo que estoy intentando disfrutarlo, porque luego las cosas a veces es como, ¿y por qué no hice? ¿Y por qué no tal? Así que muy agradecida, muy agradecida.
1: La cita es a las 7 de la tarde en el propio Colegio de Arquitectos. Ahí arranca una exposición que va a estar con nosotros un mes, Upwork. Hemos podido hablar con su autora, con Isabel Martínez, también con Flora Cánovas, que es vocal del Colegio de Arquitectos. A las dos os agradezco mucho el ratillo y seguimos en contacto. Gracias.
0: Muchísimas gracias.
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3: Astronomía, que es nuestra cita semanal con el divulgador Fernando Ortuño, para hablar de este tipo de temas y para anticiparles el contenido del espacio de hoy, que es, yo me voy a venir arriba y voy a decir, esto de la colonización de Marte está chupado, lo podemos hacer cuando queramos, enseguida vamos a colonizar Marte. Bueno, ya se encarga de dar las explicaciones Fernando Ortuño. Fernando, buenos días.
4: Muy buenos días. Pues parece que está chupado, sí, porque por lo menos si te dijera que en el suelo de nuestro jardín habita pues un ser microscópico, es capaz de viajar al planeta rojo, aguantar las temperaturas que hay allí y ponerse a fabricar su propio calor cuando la noche marciana 70 bajo cero aprieta, pues te podría parecer un argumento de ciencia ficción de Hollywood, pero es que es una realidad científica que han constatado precisamente en laboratorios de aquí de España. Es una historia que nos viene de una investigación que han hecho en el Centro de Astrobiología de España, en Madrid, y en una cámara que simula todas, absolutamente todas las condiciones que nos encontramos en la superficie del planeta Marte. ¿Qué te parece la aventura que ha sufrido esta bacteria sin ni siquiera salir directamente a Marte, que se llama Bacillus subtilis? Y aunque eso no es un nombre muy técnico, pues es una vieja conocida, ya te digo, de la biología terrestre, porque vive en los cultivos, en los sedimentos de nuestro entorno.
3: Uh-huh. El fin del experimento era demostrar que podía hacerse o tiene alguna utilidad a futuro, pensando en pues no sé, desde una terraformación hasta cualquier idea que se nos vaya a la cabeza detrás de ella.
4: Pues fíjate, es que aunque vemos nosotros las fotos del planeta Marte y vemos una superficie que se parece tanto a la de la Tierra, vemos esos atardeceres y esas montañas que nos recuerdan a cualquier sitio que pudiéramos ver a nuestro alrededor, Marte es absolutamente distinto. Mira, por empezar, la atmósfera. La atmósfera es una milésima parte de la terrestre. Es decir, aunque veamos esa atmósfera, somos capaces de verla. La vemos porque tiene mucho polvo, pero es el equivalente a si estuviéramos a unos 30 kilómetros de altura. Es decir, si ya cuando estamos a unos 11, 12, ya vemos que vamos en un avión y vemos que el suelo ya está oscuro, pues imagínate lo que ocurre ahí. Luego, no tiene oxígeno, tiene absolutamente dióxido de carbono. Tiene un nivel de radiación absolutamente bestial. ¿Por qué? Porque no existe la capa de ozono. Aunque la Tierra está más cerca del Sol que Marte, pues resulta que tenemos esa fantástica capa de ozono que nos protege de los rayos ultravioleta más peligrosos, los rayos ultravioleta B y C. Marte no la tiene. Por tanto, le está pegando literalmente un leñazo de radiación sobre la superficie. Y para colmo, si dijéramos, bueno, pero es que ya sabemos que es que la superficie se ha encontrado incluso trazas de agua, se han encontrado tal. Mira, sobre todo hay un suelo tremendamente seco y está formado por unas sales súper, súper agresivas llamadas percloratos. Es como si pudiéramos decir que es una especie de lejía en polvo, es decir, destruye, esteriliza absolutamente todo. Entonces, si nos ponemos a hacer cuenta de todo esto, alguien diría, bueno, rayos ultravioleta, ¿esto es lo que se usa para desinfectar en los quirófanos? Sí, efectivamente, rayos ultravioleta. Tenemos casi el suelo lleno absolutamente de una sustancia que parecería como lejía en polvo. También, absolutamente. O sea, Marte, ahí donde lo vemos, es algo absolutamente esterilizante. Absolutamente casi todo lo que se ha puesto a prueba en simulaciones del planeta Marte resulta que en poquito tiempo pues se enfriaba y acababa siendo

0: absolutamente estéril. Es decir, veíamos que esas bacterias no lo estaban soportando. Sin embargo, esta bacteria que la tenemos aquí, que la podemos encontrar absolutamente en cualquier sitio, este Bacillus subtilis, resulta que ha tenido su propia actividad biológica, ha cambiado sus condiciones metabólicas para adaptarse a la vida en el planeta Marte. Para empezar, como no hay oxígeno, pues ha empezado a usar una serie de actividades que estaban haciendo pues antiguamente las protobacterias que existían antes de que tuviéramos oxígeno en la atmósfera. Ha empezado a generar su propia actividad metabólica de una manera diferente a como lo hace en la superficie de nuestro planeta, y la ha empezado a hacer adaptado al planeta Marte. Y bueno, pues básicamente lo que ha empezado es a comportarse, te diría, cuando he visto el proceso, es parecido a como hace una levadura cuando prepara la masa del pan o cuando se elabora pues una cerveza de estas artesanales, ahora está tanto que nos gusta ahora meternos a hacer cositas artesanales, hacer pan o hacer cerveza como hicimos en la pandemia. Pues básicamente un producto muy, muy parecido. Así que sabemos ahora mismo que esta bacteria sería capaz de, con sus genes, con sus formas en las que está funcionando, vivir y sobrevivir en el planeta Marte y aguantar todas esas horribles condiciones en las que nos lo estamos encontrando. Así que, pues mira, ni tan mal, porque sabemos ya que podemos encontrar una resistencia para ir trabajando, adaptar que probablemente pues plantas vayan usando esos genes que tiene este Bacillus y lo vayan incorporando a lo que sería pues los genes adaptados para poder vivir en el planeta Marte. Y por qué no, pues soñar con esa terraformación, fíjate, simplemente por una cámara que simula las condiciones que nos encontramos en este planeta.
1: Una reflexión que quería que hiciéramos en voz alta, Fernando. ¿Esto pone mucho en valor, poco o regular la capacidad de nuestros científicos? Porque también digo yo que podríamos sentirnos un poquito orgullosos, ¿no?, de haber sido capaces de llevar a cabo este experimento.
0: Absolutamente. El Centro de Astrobiología debe ser un orgullo para nosotros, porque es un laboratorio español que está trabajando en colaboración con la NASA, que conoce muy bien cómo es la simulación de las condiciones de astrobiología en muchísimos planetas. Es un centro puntero en todo el mundo, pero es que además ha mandado instrumentos casi, te podría decir, en casi todas las sondas marcianas que hay ahora mismo, que conoce mejor que ningún centro del mundo probablemente cómo son las condiciones atmosféricas, las condiciones de radiación, las condiciones del suelo del planeta Marte. Y si encima tenemos ese laboratorio que es capaz de simular por completo cuáles las condiciones y encontrar que por fin encontramos una bacteria que es capaz de soportar esas condiciones del planeta Marte, oye, pues hay que ponerlo en valor. Son de estas noticias que quizá pasan un poquito desapercibidas, pero que merece la pena que nos detengamos en el trabajo tan silencioso pero tan importante que hacen los científicos españoles y la ciencia en España para seguir avanzando y conseguir pues no solamente cultivos que puedan sobrevivir en el planeta Marte, es que son cultivos que probablemente tengan unas condiciones que vayan a aguantar mejor pues en suelos aquí en la Tierra, que sean suelos muy peligrosos, suelos que estén con una contaminación química elevada y demás, y conseguir, porque al final de todas estas investigaciones siempre se acaban sacando derivadas, pues cultivos más resistentes, cultivos que aguanten mejor el frío, que aguanten mejor la radiación, los cambios climáticos. En definitiva, es ciencia que va a servir para conquistar el espacio, pero también para hacer mejor la vida en la Tierra. Yo creo que es una reflexión importante.
1: Y tanto que lo es. Fernando, muchas gracias una semana más por hacernos posible que nos asomemos al universo, a nuestro sistema solar, y que también nos miremos, por qué no, un poquito el ombligo. Gracias, Fernando, y hasta la semana que viene.
0: Hasta la semana que viene. Un placer.
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3: Bueno, pues detrás del mostrador volvemos a situarnos en Alcantarilla. Recuerden que es nuestra ubicación esta mañana, así que volvemos a conectar Alexa Mesa Mediante con Marta Ferrero, con Alejo Lucas. Adelante, compañeros.
4: Hola, buenas. Pues buenos días. Seguimos aquí en la Plaza Adolfo Suárez de Alcantarilla y vamos a conocer a dos comercios nuevos, en este caso, bueno, lo de nuevo, entre comillas, nuevo para nosotros. Están aquí con nosotros Antonio Soler de Milar Alcantarilla, él se dedica al comercio electrónico. Antonio, buenos días.
5: Hola, buenos días.
4: A todo lo que tiene que ver con electrodomésticos, y María Jesús Navarro de Cáñamo Moda, que es moda de mujer. María Jesús, buenos días.
6: Hola, buenos días.
4: Venga, ¿por dónde empezamos, María Jesús? Venga, que te veo además con mucha experiencia en redes sociales. Leer mucho, vamos, estamos, mucha experiencia contando cosas.
5: Estábamos viendo la cuenta de Cáñamo Moda, Cáñamo Moda en Instagram, y cómo pues también acercas a la clientela las prendas que tenéis en vuestro stock.
6: Exactamente, hacemos vídeos.
5: Y de modelo.
6: Y bueno, también de modelo, de tallita grande, pero bueno, sí que lo intentamos.
4: Bueno, lo primero, ¿dónde está Cáñamo Moda? ¿Dónde os encontramos en la Alcantarilla?
6: Pues Cáñamo Moda está en la avenida Martínez Campos, número 13, de Alcantarilla, como aquí estamos.
4: Uh-huh. Bueno, ¿y cómo identificamos la tienda? ¿Tiene un escaparate grande, pequeño, rótulo? Cuéntanos un poco cómo es.
6: La tienda tiene 50 metros solamente, pero tiene unos grandes escaparates que cuando entras te sorprende. Y lo que sí tenemos es un gran almacén en el cual tenemos muchísimo producto de casi todo. No trabajamos especialmente esa ceremonia de allegada ni de invitada de la hermana, de la novia, ni la madrina, que mucha gente nos demanda, pero no es nuestro punto de venta. Uh-huh. Y pues el resto, pues vestir a una mujer moderna día a día y la ropa de calidad, casi todo producto nacional y bueno, pues de calidad, que no pasa de moda, sobre todo son calidades.
4: Lo que se dice armario, de fondo de armario, ¿no? Que te sirve, aunque tenga tendencia, pero te va a durar.
6: Pero no fondo para dejarlo en el fondo como tal, no. Nosotros tenemos lo que sale a la calle día a día.
4: Sí, yo me refería a eso, que son cosas que sabes que te van a durar. ¿Qué veríamos ahora mismo en tu escaparate? Porque a mí me preocupa el tema del calor con el pequeño comercio. Yo ahora mismo a veces veo en escaparates ya hasta abrigos. Dices tú, madre mía, es que esto no me lo puedo probar. ¿Cómo lo tenéis vosotros en Cáñamo Moda?
6: Nosotros lo tenemos ahora mismo un poco fresco todavía. Tenemos un conjuntito, de hecho, sin manga, que sí que vale para un pequeño evento que puedas tener, y otro conjuntito en manga corta, lo tenemos fresco. Sí que es cierto que cuando cambia la temporada para nosotros, que no se fabrica solo para Murcia, se fabrica para toda España a nivel nacional, si tú no tienes una prenda de abrigo en la tienda que te rellene y que te arme, pues la tienda parece que está el producto de verano. Sí que es cierto que ahora mismo lo que trabajamos muchísimo es la camisería, vendemos muchísima camisa de manga larga, mucho pantalón de género de entretiempo, se empieza a vender mucho el jean en esta época, que ya puedes empezar a llevarlo, y luego unas texturas y unos tejidos que aquí, hasta que llega enero, que es cuando realmente hace frío, lo puedes utilizar, y ya no son las texturas de verano como pueden ser los linos y ese tipo de materia, o los puntos de seda, que eso pues es realmente producto de verano.
4: Es que espera, que en esta época parece que vamos medio disfrazados, no sabemos muy bien qué ponernos ninguno, ¿eh?
6: La camisa es lo mejor que se puede poner uno por la mañana. Una camisita que le vuelven las mangas y es ideal.
4: Muy bien. Alejo.
5: Pues, por ejemplo, la especialidad es para mujer.
6: Sí.
5: Y dentro de esa especialidad, por ejemplo, ¿cómo te inspiras para las nuevas temporadas?
6: Pues mira, nosotros vemos las colecciones con un año de anticipación. O sea, nosotros no vamos a los almacenes tipo mayoristas ni nada de eso. Entonces yo las colecciones las veo con un año de antelación. Sí que es cierto que cuando veo una colección,

0: elijo el producto. Tengo la clientela al llevar tantos años muy fija y muy fiel, sé lo que demandan, elijo el producto que a mí me gusta y dentro de unos precios que creo que pueden ser vendibles también para... a la clientela que yo tengo. Y, por supuesto, como son tantas colecciones las que veo, me voy grabando lo que tengo para no repetir productos, que no sería el mismo, pero sí que sería similar. Entonces tengo, por ejemplo, gente que se dedica a lo que es el pantalón y son pantaloneros a tope.
1: Que sienta bien el patrón, que sabes que...
0: Y llevan todas las tendencias de pantalón. Y, bueno, todos sabemos que ahora mismo el pantalón, el camal de la pata es anchito. Pero es entendible que personas pequeñas... que un pantalón de pata ancha tampoco lo pueden llevar. Entonces también tengo pantalón con la patita más estrecha con el fin de que esa mujer pueda comprarse un pantalón en cuanto a colorido actual y en cuanto a género de dibujo actual, pero no con esa cantidad de pata que ese cuerpo no lo puede dominar tampoco.
1: Me encanta cuando usa vocabulario propio, el camal de la pata. Me ha gustado.
2: Claro.
1: Eso, hacía mucho que no veía yo esa
2: expresión. Y el detalle, persona pequeña.
1: Claro, claro.
0: Sí, sí, es que hay personas que son más bien pequeñas, entonces...
1: No se van a ver
0: No
1: bien.
0: Puede llevar esa pata... Claro. Es inviable que el que pueda llevar ese tipo de
2: pantalón.
0: Pero a tenor
2: de lo que nos decías, tienes una clientela muy fiel y ya los conoces y sabes lo que le puede encajar y lo que le puede gustar.
0: Y me sé lo que tienen mis clientas en el armario.
2: Eso hombre, también. Si se las has vendido.
1: Mejor que ellas.
0: Algunas
1: que ellas.
0: Vienen buscando algo y le digo, eso no te lo lleves en ese color, que ya el año pasado te vendí uno de ese color.
1: Qué bueno.
2: Y no te lo has visto puesto.
0: ¿Cómo te puedes acordar de lo que tienes de lo que tengo en el armario? Digo, pues sí, sí que me acuerdo.
2: Eso es
0: sí.
2: El hábito que se genera detrás del mostrador, ¿no?
0: Claro. Exactamente.
2: Conocer.
0: Luego, otro de los detalles importantes que tenemos es que normalmente en tienda tenemos 4 prendas iguales como mucho. Hay que llevar mucho cuidado. Cuando vendes un estampado, ¿a quién se lo vendes?
2: No vaya a ser que vaya a coincidir.
0: Con la vecina de al lado y ahora mismo, por ejemplo, que tenemos mucha clientela de las pedanías de alrededor, son próximamente las fiestas de Fuente Librilla y, claro, el vecindario es pequeño.
1: Claro.
0: Baja mucha gente a comprar, no le puedes vender la misma prenda tampoco.
1: No vaya a ser que en el día grande vaya ahí vestida igual que la
0: ese
1: vecina.
0: Tipo de cosas lo llevamos muy en cuenta en el comercio pequeño.
1: Bueno, no te hemos preguntado por qué se llama Cáñamo Moda.
0: Pues el nombre lo eligió mi hermana. Es una fibra natural que existe, el cáñamo, y bueno... Ella que es la que siempre se ha dedicado, porque este es el segundo comercio que tengo, yo empecé en otro local y es la que se ha dedicado al tema del decorado y es la que hace el tema de los escaparates y eso.
1: Cáñamo.
0: Decidió y dije, pues lo que tú decides.
1: Una cosa sonora. Muy bien, y lleváis además más de 30 años, por lo que has dicho,
0: sí,
1: ¿no?
0: Sí, yo abrí en el año 90 mi primera tienda, que se llamaba Lilian, estaba ubicada más cerca del ayuntamiento. Y a los 17 años, pues lo que pasaba con el tema de los alquileres igualmente, pues tuve que cambiar de local y me cambié de local y cambié de zona.
1: Ajá.
0: No era precisamente lo que más me gustaba a mí, porque yo era de la zona de abajo, pero bueno, empecé y estuve 2 años con las dos tiendas al mismo tiempo hasta que finalizó aquel contrato y la verdad que estoy contenta del cambio que hice.
1: Yo diría que ha cuajado, como
0: sí,
1: se dice.
0: Sí, sí, ha cuajado.
2: Pero para eso hace falta precisamente iniciarse como emprendedora, dar el paso. Y
0: es difícil.
2: Todo ese bagaje luego ayuda para que a que Cáñamo cuaje y tenga esa clientela fiel.
0: Sí. Uh-huh. Yo tengo clientas que tienen... Las tenía mi madre anteriormente porque mi madre tuvo un comercio también. Y también lo tuvo 30 años, una mujer muy conocida aquí en Alcantarilla. Y bueno, yo me crié detrás del mostrador de mi madre.
1: O sea,
0: salíamos a las 5 de la tarde del colegio, entonces nos íbamos a la trastienda y siempre ayudábamos a hacer cosas. Y bueno, hay clientas que yo las conocía con 8 o 9 meses, que eran clientas de mi madre, que ahora son clientas mías.
2: Uh-huh.
0: O sea, les vendo todo lo que necesitan, si es un pantalón vaquero, si es una camisa, si es una camiseta, lo que sea, siempre pasan por la tienda.
1: Por la tienda para verte.
0: Sí.
1: Uh-huh. Bueno, vamos a hablar de electrodomésticos, luego volvemos con María Jesús. Milad Alcantarilla tiene una historia también que yo creo que todos los que somos oyentes de radio tenemos la promo de Alejo, ¿no? ¿Cómo era aquello, Antonio?
3: Así es, la frase era Alejo, tira su aparato viejo.
1: Exactamente.
3: Ha llegado Alejo,
1: que cuando ha llegado Alejo, pues claro, es que es lo que hay.
2: Pero yo lo he escuchado muchísimo, me lo han seguido diciendo mucho tiempo, Alejo Televisión de Alcantarilla.
1: Bueno, sí. Empezasteis como taller de reparación, pero se ha ido evolucionando porque lleva como 70 años o así.
3: Así es, a mediados de los años 60, Alejo García Ruiz fue quien empezó reparando televisores y transistores y ese inicio, que en un principio era tan humilde, pues ha acabado a día de hoy en una empresa con más de 60 años de historia y siendo pues un icono en la zona, tanto

0: a nivel comercial en electrodomésticos como de propio conocimiento para todos los vecinos y localidades cercanas.
1: Bueno, no me rompas el corazón, dime que seguís vendiendo transistores.
0: Sí, a día de hoy aún seguimos vendiendo transistores, si no, como el primer día.
1: Y me imagino que también altavoces inteligentes, en fin, eso ya ha cambiado un poquillo, ¿no?
0: Sí, no, tenemos prácticamente...

0: ¿Y qué marcas? ¿Tenéis algunas seleccionadas? ¿Alguna marca propia? ¿Cómo funciona?
1: Sí, en este caso contamos con las primeras marcas del mercado en todas las líneas de producto. En este caso, pues en televisión LG y Samsung, por ejemplo. En electrodomésticos de integración, pues Bosch, Balay, Siemens. También tenemos pues todo en telefonía móvil, también Samsung, también Apple. O sea, trabajamos con las mejores marcas del mercado en cada una de las líneas que uh-huh. tenemos.
0: ¿Cuántos años llevas tú, Antonio, en la tienda?
1: Yo llevo concretamente 15 años.
0: 15 años ya. E incluso en estos 15 años se ha notado muchísimo cambio, seguro, ¿no?
1: Por supuesto. O sea, aparte de que, bueno, todos estos cambios que hemos tenido para todos con la pandemia, con crisis inmobiliarias, en fin, todo esto ha hecho que la manera de encajar el negocio cambie completamente, ¿eh? En las líneas de producto también. A día de hoy, algo que se valora muchísimo, por ejemplo, la eficiencia energética en todos los productos.
0: Por ejemplo, lavadoras y ese tipo
1: correcto,
0: de cosas.
1: Correcto, ¿no? Lavadoras, frigoríficos, aire acondicionado. Ahora mismo,
2: el consumo sea bajo, ¿no?
1: Efectivamente, el cliente le da muchísima prioridad a que sean electrodomésticos que tengan un consumo energético bajísimo para de esta manera tener una factura de la luz, lógicamente, mucho más aceptable.
0: Claro, y luego las teles cada vez más grandes.
1: Sí, sí, sí, eso por supuesto.
2: Y planas.
1: O sea, nosotros hemos servido televisores de 85 pulgadas en salones de...
2: Eso iba a decir para locales, ¿no?
1: No, 15, 20 metros cuadrados en una casa. Increíble, increíble. Una pared del salón, vaya, para que nos entendamos. Pero bueno, es cierto que esto también nos ayuda a nosotros a que cada vez, pues, lógicamente, pues, tengamos una tienda mucho más vistosa, ¿no? Mucho más atractiva y bueno, pues, de momento vamos muy bien, no funciona bien.
2: Y comercializáis también telefonía, forma parte de ese todo tecnológico en el que hoy en día estamos montados.
1: Así es, sí, tenemos, como decía antes, pues, telefonía móvil, pues, Apple y Samsung, que digamos que son las dos marcas líderes y, de hecho, somos la única tienda dentro de una localidad en Murcia que trabaja con Apple directamente, ¿eh? Y esto es algo que, lógicamente, pues, da mucho caché no solo a la tienda, sino que además pues es un recurso para todos los clientes de Alcantarilla que no tienen que desplazarse hasta Murcia o hasta alguna capital para poder comprar ese tipo de producto.
0: Incluso vendrá gente de otras localidades porque a lo mejor le pilla más cómodo, ¿no? Alcantarilla también.
1: Sin duda, sin duda. Esto es algo que cada vez también hemos notado mucho más, que nuestro radio de influencia es mucho mayor, ¿eh? Ya precisamente en la misma capital cada vez tenemos más clientes.
0: No hemos dicho dónde estáis, perdona. ¿En Alcantarilla dónde estáis?
1: En la avenida Reyes Católicos número 3. Uh-huh.
0: Que sois más o menos vecinos de Cáñamo, ¿no?
1: Sí, sí, sí, estamos a 40 metros, ¿no?
0: Vecinos,
1: más o menos.
0: Entre vecinos. Pues, ¿instaláis las cosas también?
1: También. En este caso ofrecemos la instalación de prácticamente todos los electrodomésticos de una vivienda. Campana, aire acondicionado, hornos, encimeras, televisiones, todo tipo de producto que requiera de instalación lo realiza nuestro servicio.
0: El aire acondicionado yo creo que ha sufrido un cambio importantísimo. Quiero decir que yo recuerdo cuando yo era pequeña el aire acondicionado era un lujo, que tenían unos cuantos solamente en el salón y en los últimos años es que se ha convertido en una necesidad.
1: Sí, así es. De hecho, bueno, nosotros después de estas últimas olas de calor que hemos sufrido en estos años pasados, hemos notado lógicamente cómo ha habido un incremento increíble, sobre todo en Split, y debido también al aumento de vivienda de alquiler, también es cierto que mucha gente ya compra aparatos de aire acondicionado portátiles, precisamente porque no tiene la posibilidad de realizar la instalación en pared, y esto también se ha disparado, ¿eh? O sea, es increíble, tanto en una línea como en otra, cada vez ha habido una mayor demanda año tras año. Ya no se ha convertido en un artículo de lujo, como me comentabas, sino en este caso un artículo de primera necesidad.
0: Tenéis mucha cola, lo digo porque habrá gente, o sea, yo sé que hay mucha gente durante el verano que dice, se me ha roto el aire, pero es que ni llamo, porque es que no me van a hacer caso, no van a venir, porque tiene que haber una cola tremenda.
2: Claro,
0: ¿cómo vais vosotros?
1: Sí, es cierto que nosotros intentamos siempre dar el mayor servicio, el servicio más rápido posible dentro de las circunstancias, ¿no? Porque al final esa demanda tan alta pues produce que sea muy complicado dar un servicio rápido, pero en cualquier caso siempre tenemos dos o tres instaladores para que de esta manera podamos tener un ritmo de trabajo rápido. Eso sí, también hemos notado que de un tiempo a esta parte la mayoría de clientes suele ser más previsora y ya no se esperan hasta el último momento para hacer la compra. Antiguamente, cuando la primera noche que sudabas ¿vale? Era la que ibas al día siguiente a comprar el aparato de aire acondicionado. Actualmente ya no es así. Actualmente, normalmente se suele adelantar mayo, abril, mayo, ya se empiezan a realizar muchas más instalaciones de las que se hacían estos últimos años.
2: Ajá. Comentaba Antonio al principio que nacisteis de un taller de reparación de televisiones, pero ahora las reparaciones son bastante menos, aunque la tendencia

0: en Europa nos informabas, va a ser a que haya un aumento del periodo de reparabilidad, creo que habías dicho.
1: Efectivamente, sí.
0: Cuéntanos, por favor.
1: Sí, porque se da la circunstancia de que actualmente pues la mayoría de productos pues son partidas, que digamos que tienen una vida útil mucho más limitada respecto a lo que había anteriormente, y esto pues produce que cuando un cliente se le rompe un producto y quiere reparar, no, sea muy difícil reparar, ya que o el importe es muy alto, o en este caso ni siquiera tiene la posibilidad de poder hacerlo, ya que no hay ni piezas ni componentes para poder hacerlo. Entonces, lo más probable es que desde la Unión Europea pues se obligue a las marcas a que den un periodo de reparabilidad para que el cliente tenga esta posibilidad y no tenga que hacer una nueva inversión en otro producto nuevo.
2: Claro, bueno, ¿y qué asesoramiento suelen pedir? O sea, ¿qué suele preguntaros la gente sobre cualquier tipo de electrodoméstico? ¿O se tienen más dudas cuando uno tiene que comprar una lavadora que una tele? ¿Qué suele suscitar más dudas?
1: Bueno, es cierto que el avance tecnológico se nota en todos los tipos de productos. Tanto una lavadora es mucho más electrónica y digital de lo que era anteriormente, y lógicamente pues requiere de una explicación mucho mayor por nuestra parte, tanto en ese producto, pero bueno, en las televisiones ya es otro nivel, porque las televisiones ya
2: son... Hay que hacer un máster, ¿no?, para saber...
1: Prácticamente, porque son ordenadores. Ya. O sea, ya tienen conexión Wi-Fi, conexión Bluetooth, en este caso ya cada una lleva un sistema operativo distinto, y el mismo cliente que compra una LG para el salón y una Samsung para la habitación, pues no tiene nada que ver una con la otra. Y es cierto que tenemos que aconsejar, ¿sabes?, y especificar muy bien cómo se utiliza cada una para que este cliente tenga la mayor facilidad posible en el uso de su día a día.
2: Que seguimos sin leernos el manual de instrucciones.
0: Y la inversión es grande para pensárselo y dejarse aconsejar por los que conocen el mercado.
1: Efectivamente, yo creo que precisamente uno de nuestros grandes valores, tanto con Cáñamo como nosotros, en este caso, pues es la cercanía que tenemos con el cliente, y que para ellos somos... Es su familia también, ¿no? E intentamos aconsejarle pues como si fuera un familiar nuestro y ayudarles en todo lo posible. Y eso pues yo creo que es un valor que ni una plataforma online ni ningún otro tipo de comercio grande puede dar como nosotros.
2: Bueno, María Jesús, ¿qué colores vamos a ver este otoño?
0: ¿Qué temporada se nos viene?
2: Otoño-invierno.
0: Cuéntanos.
3: Marrón a tope. A pesar de que la gente no tiene ganas, no favorece, pero habrá que usar brocha, porque está súper a tope. Se puede combinar con celeste, se puede combinar con amarillo, se puede combinar con el rosa, con el azul marino, como quieras. El marrón es el fuerte fuerte, junto con el granate, que favorece un poquito más.
2: Que el granate he visto también. Sí. Y camuflajes y cosas, print también
3: sí,
2: he visto.
3: Sí, hay algo de print, pero sobre todo el print que se lleva este año es más la tendencia al Bambi, al estampado Bambi o a la vaca. El print como serpiente, como leopardo que conocemos de otras temporadas, está un poco en decadencia. Vale. Se va a seguir llevando porque hay gente fiel a los print, pero como de moda está el estampado Bambi y la vaca.
2: El Bambi no sé cuál es.
3: Pues como Bambi es un color camel con unos, claro, con una especie de lunarcitos, pero... como unos lunares pequeños.
2: Visualizado.
0: Pues, Antonio y yo no hemos atinado nada, creo. Hablaban de moda de mujer, vamos, muy clásico.
1: Sí, nosotros somos Bambi. Muy...
2: ¿Y accesorios vendéis o solamente?
3: Sí, sí, lo que es complemento, vendemos bolsos, cinturones y algo de bisutería, pero poquita cosa.
2: Para completar
3: también y armonizar un poco lo que son los escaparates o los looks que le ponemos a la gente, pero vamos, que lo fuerte es el
0: es que un buen complemento
3: la ropa
0: redondea,
3: claro,
0: como por ejemplo,
3: claro,
0: un postre la guinda.
3: Es que armoniza, pasa igual que con el zapato. Nosotros tenemos unos zapatos de prueba que no vendemos zapatería, pero sí que es cierto que cuando pones un vestido, pones un pantalón, le pones el zapato, porque a lo mejor vas todavía con la sandalia o vas con una deportiva, te subes en el zapatico de tacón y ya... se ve de otra manera.
2: Claro, entonces para que se puedan mirar, ¿no?
3: Efectivamente, sí.
2: Estupendo. Pues ya está, yo ya tengo claro la ropa del color que tengo que llevar, que el aire acondicionado...
0: mejor con tiempo,
2: casi,
0: lo pedimos.
2: Mejor lo pedimos ya. Ventiladores también, ahora hay ventiladores, locura, de techo, de que hacen ruido, que no hacen
0: y
2: ruido.
0: Y la gente que va con la calle con...
1: Bueno, con wifi, compatible con...
2: ¿Con wifi?
1: Con wifi, claro, directamente desde el móvil, lo pones en funcionamiento, se activa y...
2: Espérate.
1: Cuando llegas a casa ya está fresquito o directamente ya tienes tu ventilador en funcionamiento.
2: Y puedes hablar con el ventilador. No. Pues solamente puedes hablar con el altavoz.
1: Ese es el siguiente nivel ya.
2: Oye, las neveras, también hay neveras de estas con pantalla.
1: Por supuesto, tal, ¿sí? Donde puedes directamente incluso que te preparen la lista de la compra. Saben lo que tienes dentro del frigorífico.
2: Ah, como María Jesús sabe lo que tiene en sus
3: armarios.
2: Pues sí, igual.
1: Pero, algo similar, casi, pero robotizado.
0: Casi prefiero que mi nevera no hable mejor.
1: No sé si esa conversación nos interesa.
0: No sé si le interesa a los oyentes, Antonio.
2: Bueno, pues Milar Alcantarilla y María Jesús de Cáñamo Moda, muchísimas gracias a los dos y hemos aprendido un montón, ¿eh?, de esta conversación, igual que supongo que

0: vuestros clientes cuando vayan, pues también salen sabiendo más claro lo que quieren y cómo se usa. En el caso de combinar ropa de María Jesús y en el caso de cómo funciona sin necesidad de leerse el manual de instrucciones. Pues seguimos aquí en la Plaza Adolfo Suárez de Alcantarilla, porque aún tenemos que hablar.
1: Ha salido el sol, ha subido un poquito las temperaturas.
0: Pero escucha, que la Asociación de Comerciantes nos ha puesto hasta carpa. O sea, no
1: lo he dicho para que lo comentaras y agradeciéramos a la Asociación de Comerciantes de Alcantarilla, la carpa y todo lo que nos ha facilitado.
0: Estamos en la gloria, Alberto. Espero que vosotros también estéis bien allí en el estudio.
2: Pues nosotros estamos aquí bien en el... Yo todavía estoy reflexionando sobre una frase que os he oído decir, ese eslogan comercial que había antaño de Alejo, o ha llegado Alejo, tiene el aparato viejo.
1: Ha llegado Alejo.
2: Y el caso es que me siento con las maletas en la puerta. En fin, no sé si darme por aludido. Vamos al boletín y hablamos.
1: Venga.
0: Hasta luego.

0: Son las 12, es mediodía.
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0: Hola, ¿qué tal? Muy buenas tardes. El Partido Socialista de la región denuncia a Fernando López Miras ante la Junta Electoral Central. Le acusa de utilizar el Palacio de San Esteban para hacer un mitin del Partido Popular tras el anuncio del adelanto electoral. Los socialistas piden que se le abra un expediente sancionador y se retire el vídeo de la web de la comunidad y de las redes sociales. La portavoz socialista Isabel Gadea sostiene que el presidente regional utilizó medios públicos para atacar al gobierno de España. Reclama que la Junta Electoral determine si vulneró la neutralidad institucional.
2: Hemos solicitado que se abra un expediente a López Miras por vulnerar nuevamente la ley electoral y que se retire ese vídeo de la web y de las redes de la comunidad autónoma. Y esto no es la primera vez que pasa.
0: Y los familiares de las 13 personas que murieron en el incendio de las discotecas de Atalayas en Murcia siguen sin recibir ninguna indemnización 3 años después de la tragedia. El abogado de varias de las familias, Pedro López Graña, reclama que el proceso judicial avance con agilidad y que se determine si hubo también responsabilidad municipal. López Graña recuerda que la instrucción ya ha terminado y que el procedimiento ha entrado en fase de enjuiciamiento con 7 personas encausada. Sin embargo, queda pendiente resolver la querella presentada contra funcionarios o posibles responsables del Ayuntamiento de Murcia por una presunta prevaricación.

0: administrativa, una cuestión que podría determinar una responsabilidad subsidiaria del consistorio.
1: La audiencia ha fijado que no podemos acusar al ayuntamiento ni a los funcionarios del ayuntamiento, pero todavía está pendiente de resolverse si se puede continuar con el proceso por prevaricación, que eso implicaría una responsabilidad subsidiaria del ayuntamiento.
0: Protesta laboral a esta hora en la calle. La Federación de Industria de Comisiones Obreras ha convocado una concentración para los trabajadores del sector de la conserva vegetal. Se movilizan frente a la puerta de la patronal agrupal en la calle Villaleal de Murcia. Su protesta trata de denunciar el bloqueo en la negociación colectiva. Por cierto, asiste a esta concentración el coordinador federal de Izquierda Unida, Antonio Maillo, que hoy visita la región. Y los autobuses urbanos de Murcia suspenden en la encuesta de satisfacción de consumo. Los usuarios critican los retrasos, la escasa frecuencia y la falta de información en las paradas. También denuncian vehículos antiguos y problemas de accesibilidad. Las esperas empeoran los fines de semana y los días festivos. Belén Rodríguez, directora del área de comunicación de Consumur.
2: Entre los resultados más críticos, el estudio revela que la inmensa mayoría valora muy negativamente la puntualidad, la frecuencia de paso de las líneas y la falta de información en las paradas, ¿no?
0: Aviso amarillo por lluvias de hasta 15 litros por metro cuadrado a la hora en el Valle del Guadalentín, Lorca y Águilas. Comenzará a las 10 de la noche y estará activo hasta las 8 de la mañana. La Agencia Estatal de Meteorología añade que esos chubascos son más probables sobre el mar, pero no se descarta que puedan afectar a zonas del litoral. Y el Ayuntamiento de Molina de Segura reforzará los medios materiales de la Policía Local con 5 nuevos vehículos para los agentes. El contrato supera los 360.000 euros. El consistorio comprará un furgón y 4 monovolúmenes. Tiene más información Claudio Caballero.
3: La medida se enmarca en el esfuerzo que está llevando a cabo el Ayuntamiento de Molina de Segura de la plantilla de la Policía Local, con la incorporación de nuevos agentes y ahora la renovación y ampliación de los medios disponibles para su trabajo diario. El alcalde de Molina de Segura, José Ángel Alfonso, ha defendido que el incremento de efectivos debe ir acompañado de mejores herramientas para garantizar una atención más eficaz a los vecinos. Lo escuchamos.
4: Estamos incrementando el número de agentes de la plantilla de la Policía Local de Molina, pero eso no serviría de nada si no va acompañado de una mejora de las herramientas que ponemos a su disposición. Por eso hemos aprobado un contrato con un importe de más de 360.000 euros para adquirir un furgón y 4 coches monovolumen precisamente para nuestros efectivos policiales.
3: Los nuevos vehículos se incorporarán a la flota de la Policía Local de Molina de Segura para mejorar su capacidad operativa y facilitar el trabajo de los agentes en sus servicios de seguridad y atención ciudadana.
0: Novedades en la crónica nacional con la Fiscalía Anticorrupción, que cree que hay indicios para investigar al Partido Socialista por presuntos delitos de cohecho y tráfico de influencias en el caso Leire, si bien considera prematura la imputación que pide el Partido Popular al estimar que antes debe declarar el exsecretario de organización Santos Terdán. Anticorrupción presentó ayer por la tarde el informe que le solicitó el juez de la Audiencia Nacional, Santiago Pedraz, respecto a la petición del Partido Popular de imputar al PSOE en la causa en la que se investigan presuntas maniobras para boicotear causas judiciales que afectaban al Partido Socialista y al Gobierno. Y el Ministerio de Trabajo y Economía Social ha convocado la reunión de la Comisión Asesora del Salario Mínimo Interprofesional para este jueves, con el objetivo de cerrar la subida prevista para el año 27 antes de las elecciones generales del 29 de noviembre. El secretario general de UGT, Pepe Álvarez, considera muy oportuna esta iniciativa.
5: Absolutamente acertada, que hay que llevar adelante y que hay que hacer esa revisión, que ha de ser una revisión no solo que piense en el año 27, sino que resuelva la pérdida de poder adquisitivo que ha representado el aumento solo del 3% con una inflación del 5%. Por tanto, me parece adecuado.
0: Y un agente de la Policía Nacional de 38 años, natural del municipio de Araal, en Sevilla, ha muerto en un accidente tras ser arrollado por su coche patrulla durante un acto de servicio en Alicante. El policía quedó atrapado entre el vehículo y un volardo y finalmente falleció como consecuencia de ese accidente. Volvemos a la una con más noticias. 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

0: hablamos ahora de un evento que se ha convertido en, bueno, pues en afín, digamos, al programa, porque cada año, en cada nueva edición, estamos ahí para contar pormenores de lo que ocurre. En este caso, en el 5º Congreso Internacional Retina Murcia. Es la 9ª edición, luego vamos a explicar esto, pero vamos a hablar de un evento en el que se va a hablar de diagnóstico genético, de cada vez más ensayos clínicos que hay en marcha y también de inteligencia artificial, en este caso aplicada, por ejemplo, a la accesibilidad. Diversos temas que se abordan en este 5º Congreso Internacional Retina Murcia. Se hace de forma presencial en el Hospital Morales Meseguer de Murcia, pero también se puede seguir online. Y para tratar en detalle pues algunos de los temas, también para conocer algunos de los invitados que acuden al Congreso, estamos al hablar con el presidente de la Asociación Retina Murcia, buen amigo de este programa, David Sánchez. Muy buenos días y muchas gracias por estar con nosotros.
1: Hola, buenos días, Alberto.
0: Bueno, pues estamos ante el 5º Congreso Internacional, pero la 9ª edición. Empecemos por ahí, empecemos por explicarle a los oyentes esta diferencia numérica.
1: Sí, es fácil. Cuando te oía en la introducción lo pensaba, pero es fácil. El Congreso en realidad es su 9ª edición, ya son 9 años de este Congreso, que nació en el año 2018, aunque es verdad que el carácter de internacional lo adopta en el año 2022. Entonces, por eso es la 5ª edición del Congreso Internacional, ¿no? Entonces, pues bueno, esa es la explicación, pero en realidad son ya 9 años con la de este año 2026 que llevamos haciendo este Congreso.
0: Bueno, pues es una dilatada experiencia organizando congresos. Vaya, es una dilatada experiencia, o es un conjunto de ratos hablando de algo que tiene mucha importancia. He dicho o he enunciado también algunos de los aspectos que se van a tratar en este congreso, pero durante la primera jornada va a haber pues una ponencia magistral en la que nos vamos a centrar siquiera unos minutos, porque ¿quién es Nicolás Cuenca Navarro? Catedrático de Biología Celular y doctor en Medicina y Cirugía por la Universidad de Alicante, y por qué su importancia como invitado.
1: Pues mira, te puedo decir muchísimas cosas, ¿no? Pero la primera que te voy a decir también es porque es amigo. A Nicolás Cuenca en la Asociación Retina Murcia lo conocemos desde hace muchísimos años, y de hecho, si te tuviera que decir, y al hilo y uniéndolo un poco con la actualidad reciente de por ejemplo el Nobel de física o de medicina, que hace poco se ha hecho público y que se otorgará este año, en relación al papel de la luz en las células y a la optogenética, pues Nicolás Cuenca Navarro fue la primera persona que me habló de la optogenética. Es una aproximación terapéutica a las enfermedades raras de la retina, como las que tenemos nosotros, que bueno, puede ser una vía o una futura solución para personas que perdemos la visión a consecuencia de la muerte de unas células, y que son los fotorreceptores, y que esta optogenética lo que viene es a otorgarle a otras células de la retina la capacidad que tenían las que se han muerto, ¿no?, para poder devolver la visión. Pues Nicolás fue la primera persona, ¿no?, que me habló de esta aproximación y de esa posible vía de curación y de trabajo en el campo de las distrofias de retina, ¿no? Uh-huh. Tiene una amplia y dilatada carrera profesional, siempre vinculada a la investigación básica en este campo, en el campo de la retina, a la docencia en la Universidad de Alicante. Y creo no equivocarme, una eminencia, ¿no?, dentro de este campo en nuestro país. Y es todo un lujo contar con él y que nos dé una ponencia magistral en la mañana de hoy. Estamos contentísimos, así que por ahí fantástico.
0: Hemos hablado de proliferación de ensayos clínicos en marcha. ¿Hay ensayos prometedores? ¿Son particularmente prometedores? ¿Algunos son prometedores en general?
1: Sí. Bueno, Alberto, mira, las distrofias hereditarias de retina, que tú ya las conoces y mucho, son todas un conjunto de enfermedades raras que afectan a la retina. Las enfermedades raras tienen una baja prevalencia, afectan a 5 o menos de 5 de cada 10.000 habitantes. Depende de cada una de ellas, pues hay algunas que son más raras o menos frecuentes o menos, ¿no? La particularidad que tiene

0: que tienen las distrofias de retina es que se ubican en un órgano del cuerpo, en el ojo, que es accesible, muy accesible, y en el que afortunadamente, pues en la actualidad existen más de 60 ensayos clínicos en humanos activos en el mundo, algo que no es para nada habitual en el campo de las enfermedades raras, y que nos lo contaban en este mismo verano en Estados Unidos, en un congreso mundial sobre retina al que asistíamos, pues nos hablaban de esos 60, más de 60 ensayos clínicos en marcha, ¿no? Eso es, son muy buenas noticias. Es verdad que desde el año 2018, en el que se aprobó en Europa por la EMA el único tratamiento que hasta la fecha existe para una distrofia de retina, para un gen concreto de los más de 300 que existen, pues desde entonces hasta aquí, en estos ocho años, no ha habido ninguna otra aprobación de ninguna terapia, ningún fármaco, nada, para ninguna distrofia de retina, ¿no? Uh-huh. Pero esos más de 60 ensayos en la actualidad pues nos hacen ser optimistas. Al final de ese congreso que yo mencionaba en Estados Unidos, hablaba con algunos investigadores a nivel mundial y nos contaban que los próximos 12-24 meses, seguro que dos, incluso hasta a lo mejor tres, terapias podrían aparecer en el mercado, ¿no? Bueno, eso es importantísimo, es casi te diría en el ámbito de las enfermedades raras un privilegio, pero bueno, todavía hay que investigar muchísimo, hay que seguir promocionando la investigación, es fundamental, y en nuestro caso, en el caso de Retina Murcia, también ahí seguimos en eso, aunque en estos congresos pues tratamos de hablar de esto, de ensayos clínicos, de diagnóstico genético, como también hoy en el congreso, y luego pues de otras muchas cosas, ¿no?, que afectan a la vida de las personas que conviven con una de estas enfermedades y que van perdiendo la visión.
1: Había también un aspecto que he subrayado en el propio enunciado de la difusión de materiales, de temáticas que habéis compartido con los medios de comunicación, que es muy llamativo, porque la inteligencia artificial, que tan presente está en todos los discursos de nuestra vida, pues también tercia, por ejemplo, en materia de accesibilidad, y esa puede ser una beta importante, ¿no?
0: Bueno, es que la inteligencia artificial, Alberto, hoy en día está en todo, porque en el congreso se habla de diagnóstico genético, ahí también está la inteligencia artificial, se habla de investigación y de ensayos clínicos, está la IA también ahí. Se habla, como tú dices, de accesibilidad o de calidad de vida para las personas, evidentemente está la IA ahí. Hoy en día creo que lo abarca todo, ¿no? Y en materia de accesibilidad, pues por ejemplo, para personas que ya hemos perdido la visión, que no vemos, es que desde la descripción de una fotografía con el más mínimo detalle hasta, bueno, pues...
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1: Pues también tercia, por ejemplo, en materia de accesibilidad, y esa puede ser una beta importante, sí. ¿No?
0: Bueno, es que la inteligencia artificial, Alberto, hoy en día está en todo, porque en el congreso se habla de diagnóstico genético, ahí también está la inteligencia artificial, se habla de investigación y de ensayos clínicos, está la IA también ahí. Se habla, como tú dices, de accesibilidad o de calidad de vida para las personas, evidentemente está la IA ahí. Hoy en día creo que lo abarca todo, ¿no? Y en materia de accesibilidad, pues por ejemplo, para personas que ya hemos perdido la visión, que no vemos, es que desde la descripción de una fotografía con el más mínimo detalle hasta, indicarte cuestiones vía por el habla y además con instrucciones, con no sé, es que son innumerables las aplicaciones y las funcionalidades que la IA nos está proporcionando, ¿no? Yo no hace mucho comentaba con algún amigo... es que no sé, la época en la que estamos viviendo, las personas que tenemos una discapacidad visual o ceguera, pues tenemos un montón de herramientas, ¿no? Y muchas de ellas basadas en la inteligencia artificial que nos ayudan en nuestro día a día. No quiero imaginarme cómo era de complicado y de difícil

0: Pues no hace mucho, a lo mejor te diría en los años 90, ¿no? Que no existían todo este tipo de cuestiones, que Internet era algo que comenzaba a nacer y que ni siquiera era muchas veces accesible. Bueno, hoy en día es que uf, la vida ha cambiado muy deprisa y muchísimo, ¿no? Y obviamente la inteligencia artificial está presente en todo, en todo.
1: Bueno, este quinto Congreso Internacional Retina Murcia, novena edición, quinto Congreso, se desarrolla, como hemos dicho, en el Morales Meseguer de forma presencial. También es posible asistir online. Y a eso quería referirme para ir terminando la conversación, David. ¿Qué expectación habéis cosechado en esta edición del Congreso? Porque eso también es una curva que va hacia arriba.
0: Sí, la verdad que sí. Una muy buena aceptación a nivel presencial. El Salón de Actos del Morales del Hospital Universitario Morales Meseguer, al que un año más debemos darle las gracias por cedernos el espacio, se va a llenar. Lo tenemos lleno. Y en cuanto a las inscripciones online, pues muchísima gente y además de muchos países también, no solo de aquí de España, sino también de Latinoamérica, de Colombia, de Costa Rica, de Panamá, de Argentina, de diferentes países, ¿no? Entonces estamos, pues en ese sentido, muy contentos porque el Congreso se posiciona como referente, porque la gente está esperando cada año que llegue el Congreso y bueno, porque el hecho, pues, de variar cada año tanto las temáticas y de hablar de muchas cosas diferentes, que incluso este año va a haber hasta una charla, ¿no?, en cuanto a la discapacidad visual y la sexualidad, por ejemplo. O sea, pues bueno, creo que toda la junta directiva, todo el equipo técnico de la asociación se vuelca en la organización de este congreso y al final, bueno, pues creo que los temas son de interés y ahí está el resultado.
1: Pues seguiremos atentos. Ya saben que durante la jornada de hoy y mañana se desarrolla este quinto Congreso Internacional Retina Murcia. Ha sido un placer, como siempre, charlar con el presidente de la Asociación Retina Murcia, David Sánchez, y seguimos atentos a lo que tengáis que contarnos. Gracias y buen día.
0: Buen día.
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1: Bueno, y a caballo entre una cosa y otra, antes justo de volver a situarnos detrás del mostrador en Alcantarilla y de saludar de nuevo a nuestros compañeros Marta Ferrero y Alejo Lucas, antes de todo eso, otro saludo para María José Martínez Garcerán y para la revista del corazón, la prensa del corazón, la revista por excelencia que es el Hola. María José, muy buenas tardes.
8: Buenas tardes, pues mira, estoy dentro de la piscina.
1: Anda, eso está bien.
8: Bueno, la piscina mía, que es una piscina de estas pequeñas.
1: Bueno,
8: porque hace un piscina, día maravilloso. Hace un día maravilloso para estar en la piscina.
1: Bien.
8: Así que...
1: Bueno, pues así me sirve de excusa para no entretenerte mucho y que sigas disfrutando de ese baño.
8: No,
1: que...
8: si tengo toda la mañana, no te preocupes.
1: Ya, pero nosotros no, que tenemos urgencias. Cuéntanos cosas.
8: Vale, pues mira, esta semana Edola nos trae una exclusiva que es...

0: es que Lilia Voss, o sea, la hija de Lilia Voss, Andrea, que fue la que tuvo con Miki Molina, la hija que tuvo, luego se casó con un señor arquitecto que tenía gemelos y le lo denunció por malos tratos. Bueno, el caso es que ahora ella está embarazada. Y entonces, pues, es un buen momento para hacer una exclusiva, ¿no? Que ya sabe que los bebés comen mucho hoy en día y hay que comprarle muchas cosas.
1: Sí.
0: Así que lo mejor ha sido eso. Y luego también comparte con la reina Leticia, que los ha dejado a todos alucinados, en Francia con un traje que es de Carolina Herrera. Hay que recordar que Carolina Herrera es una marca que, al igual que Paco Rabanne, pertenecen a la familia Puig, los de los perfumes. O sea, que es una española. No es suya, se la ha prestado la casa Puig para esta ocasión. Y bueno, es un traje precioso. Y luego lleva la famosa diadema esta, que es la que a ella más le gusta, que esta diadema se había perdido y se la encontró el gobierno de Franco y se la regalaron a doña Sofía cuando se casó. Y bueno, pues una de las que más le gusta a doña Leticia y por lo tanto, pues, se la ha puesto. Y mira, en cuanto al casoplón, nos hemos ido a lo que es un palacio. Pero un palacio... Palacio. La majestuosa residencia de la princesa Yesina Doria Pamphili, que está en Roma, en la Vía del Corso, y que tiene 5 pisos, pero es un castillaco, es un palacio como de toda la vida. Eso sí, lleno. Por supuesto, hay una galería que se puede visitar, que es un museo, y ahí hay obras de Caravaggio, Tiziano, Rafael. Hombre, como todos estos palacios grandes, pues tienen algunas habitaciones con muebles, algunos mejores y otros peores, algunos que poseen antiguos no son bonitos, hay algunos francamente feos, pero luego tiene un cuarto de baño que es como medio apartamento, como medio piso nuestro, que tiene una piscina de mármol redonda enorme, donde ahí se pueden meter pues tanta gente como en mi piscina, y luego pues está decorada con todo tipo de pinturas, bueno... Maravilla. Entonces, esta señora era una chica huérfana que estaba en un orfelinato de Londres y la adoptó una princesa. Mira tú por dónde. Pues ahora ella sigue esto de la familia.
1: Sí, sí, no, la verdad es que es una historia, que es una historia muy dickensiana la que acabas de traer a colación, y la verdad es que da gusto que la cuentes, y además es un palacio que tiene un museo dentro, además de una piscina en el baño, y que encima está a pie de calle en Roma para poder salir a hacer compras, ¿no?
0: Totalmente, vamos, te vas ahí yo no me acuerdo cómo se llama esa calle, la Galería Víctor Manuel, eso no es ahí en Roma. Bueno, hay una calle en Roma que es donde están todas las marcas de lujo, pues te sales y está por allí cerca.
1: Válgame.
0: Y bueno, y como nota curiosa, porque sé que tenéis poco tiempo, ¿te acuerdas de Elena, cómo se llamaba? La que hacía aquel programa sobre sexualidad, Elena
1: Ochoa.
0: Elena Ochoa, bueno, Elena Ochoa, sabes que se casó con Norman Foster,
1: sí,
0: el gran arquitecto, y ella ahora mismo es Lady Foster. Pues han estado en Barcelona y lleva unas gafas muy curiosas que son redondas, pero que media gafa tapa la frente.
1: ¿Dónde?
0: No sé exactamente qué quiere decir con eso, pero bueno, eso en cuanto a curiosidades.
1: Vale.
0: Y bueno, si no tenemos ya más tiempo...
1: La última maldad. La última maldad, digo.
0: No, la última maldad, bueno, que parece ser que lo de los toros que le ha devuelto Kiko Rivera a su hermano, pues estaban allí pudriéndose en Cantora, pero que ellos lo que quieren son los trajes de matar y todas esas cosas. Y eso todavía no se lo ha dado. Así que las cosas siguen igual.
1: Sí, y además hay que ponerle a esto un continuará, que seguramente será sabroso, digo, bueno, el continuará.
0: Tú sabes la cantidad de programas que hay que llenar, sí,
1: claro,
0: sí.
1: Es como lo de las exclusivas y los bebés. María José, que mucha envidia me das, y como te tengo envidia y soy rencoroso, te despido, así que...
0: Pues no, vale.
1: Muchas gracias, María José.
0: Yo en cambio, como te quiero mucho, te digo adiós.
1: ¡Mua! Hasta luego.
0: Hasta luego, chao.
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0: que siempre.
1: Y sí, es que el tiempo apremia, tenemos que volver a Alcantarilla. Ya saben que nos hemos situado allí detrás del mostrador. Alex Abenza está en la técnica y Marta Ferrero y Alejo Lucas, pues ofreciéndonos entrevistas y contenido. Adelante, compañeros.
2: Muchas gracias, Alberto. Pues aquí seguimos en la Plaza Adolfo Suárez, que no sé si hemos dicho esta mañana lo de que el fin de semana ha habido un homenaje a la bandera, que la tenemos
3: está
2: aquí.
3: Está todo lleno de la señora nacional.
2: Sí, señor. Bueno, pues aquí en la Plaza Adolfo Suárez tenemos ya otros dos comerciantes sentados con nosotros. Paqui Marín es de Euro Alcantarilla, ellos se dedican al comercio de electrodomésticos. Buenos días.
4: Buenos días.
3: Buenas.
2: Encantados de tenerte por aquí. Y Mariano Cano, que es el que regenta un comercio con el mismo nombre, Mariano Cano, de Moda de Caballero y de Mujer. Mariano, buenos días.
5: Hola, buenos días.
3: Lo he tenido que rescatar de tres señores que lo han parado, claro, es que, a preguntarle.
2: Es que es lo que tiene estar en un pequeño comercio o en un comercio...
3: Detrás de un mostrador que cuando sales de él todo el mundo...
4: Conoce a los clientes, por supuesto, y te saluda.
2: Venga, pues empezamos por Paqui, que lleva aquí con nosotros un ratillo. Paqui, ¿dónde está Euro Alcantarilla? ¿Dónde os encontramos?
4: Pues aquí estamos en la calle Mayor, en número 136, aquí enfrente justo de la Plaza Adolfo Suárez.
2: O sea, que has tenido que andar poquito para venir
4: sí,
2: aquí.
4: Sí, sí, poquito, poquito.
2: Bueno, ¿y cuántos sois? Porque muchas veces el pequeño comercio es casi, casi unipersonal y cuando uno viene a hacer una entrevista tiene que cerrar la tienda. En tu caso creo que lo has cubierto, ¿no?
4: Sí, sí. Yo estoy sola en la tienda. Bueno, mi marido es el que ha estado también conmigo, pero él se dedica más a hacer el reparto, instalaciones, todo eso. Ajá. Entonces he tenido que recurrir a él para poder venir aquí, claro.
2: Muy bien. ¿Cómo se llama?
4: Tomás.
2: Bueno, te voy a hacer
3: saludamos
2: decir Tomás.
3: A Tomás.
2: Exactamente. Saludamos a Tomás, que estará al frente de la tienda. Bueno, ¿qué tipo de electrodomésticos? ¿Qué vendéis exactamente?
4: A ver, nosotros vendemos pues desde la lavadora, toda la gama blanca, electrodomésticos, todo el electrodoméstico grande, PAE, temporada, como puede ser calefacción, ventilación, aire acondicionado, por supuesto, y gama marrón, como puede ser pues altavoces, televisores. Tocamos toda la rama del electrodoméstico.
2: Mira, no sabía que se llamaba gama blanca y gama marrón.
4: Sí.
2: ¿A qué ve lo que aprendemos con vosotros?
4: Y el PAE, el pequeño
2: electrodoméstico. El pequeño electrodoméstico, eso sí más o menos me lo sabía, pero el otro no. Sí. Bueno, y en el caso de una cocina, por ejemplo, uh-huh. ¿Qué se suele poner ahora en una cocina? ¿Qué suelen pedir las familias pues, que empiezan o el que se independiza?
4: Ahora, pues bueno, se pone pues el electrodoméstico tipo de siempre, el frigo, la lavadora, todo. Ahora se lleva mucho el integrado. Sobre todo las campanas de integración es lo que se está demandando mucho.
2: Que no se vea que es
4: que una... Que no se vea y todo el frigorífico también integrado, lavavajillas. La verdad es que la gama integración se está vendiendo cada vez más porque las cocinas pues quedan muy bonitas.
2: Pero entonces tienes que poner también los muebles de cocina, ¿o no?
4: No, nosotros no. Eso ya lo pone el carpintero. Nosotros vendemos el electrodoméstico. El carpintero lo adapta a la cocina según la tenga.
2: Fíjate lo que aprendemos.
3: Pero hablamos de casas nuevas que entran a vivir o quien quiere reformar su cocina entera, ¿le presupuestáis todos los electrodomésticos?
4: Nosotros, yo hago mucho presupuesto de gente que viene, oye, que voy a cambiar algún electrodoméstico. Y entonces pues yo le pregunto, le sondeo un poco para ver qué necesita o qué hasta cuánto llega su presupuesto. Entonces pues más o menos le veo lo que quiere y lo que no quiere y entonces yo le genero un presupuesto acomodándose siempre al bolsillo del cliente y bueno y ofreciéndole otras cosas que él pueda pues ver lo que más le interese.
3: Y disculpa, y el espacio de la cocina también, ¿no? Entonces tienes que tenerlo en cuenta.
4: Hombre, por supuesto. Yo siempre digo...
3: Sé que damos unos electrodomésticos superiores y no entren luego.
4: No, lo que yo aconsejo es que antes de montar una cocina nueva, pues que se tenga en cuenta que el electrodoméstico es primordial antes que la cocina. Que sepa lo que quiere poner para que el carpintero se le adapte a la cocina, a los muebles que vaya a ponerle.
3: Y luego Tomás que vaya a montar.
4: Hombre, Tomás va y se lo monta todo y se lo explica. Y si algo no entiende, me llama a mí y yo se lo explico por teléfono lo que necesite.
2: Claro, porque decías que una cosa que os diferencia mucho es el tema de la posventa, ¿no?
4: Posventa,
2: sí. De que vendéis y seguís dando cariño luego.
4: Sí, sí, sí, sí, sí. Nosotros vendemos y el cliente, oye, que esto no lo entiendo, tal. Pues yo incluso por vídeo o por lo que sea le explico y si no, si se le rompe algo que está en garantía o lo que sea, yo me hago cargo de avisar al servicio técnico para que vayan a vérselo todo. Uh-huh. Lo gestionamos todo.
2: Bueno, desde hace unos años para acá, por ejemplo, si uno va a montar un cuarto de baño, muchas veces ya prescinde del bidé.

0: Lo digo porque a lo mejor ahora no nos hacemos una idea, pero las cocinas son un poco distintas. ¿De qué suele prescindir a alguien o qué suele pedirte que antes no se pidiera? El microondas, por ejemplo, se ha convertido en un imprescindible.
1: Sí, sí, eso sí. Pero vamos, que todo vale. Sigue estando. Ahora ahí se está poniendo también la cocina, la inducción con campana integrada. Ajá. Para gente que pone la isla y no pone la chimenea, la típica campana, entonces la pone integrada. Vale. Cuando ponen isla y todo eso. Van cambiando un poco.
0: Hombre, para tener una isla hay que tener una cocina grande, ¿no?
1: Bueno.
0: Es la envidia de todo el mundo,
1: sí,
0: poder tener
1: sí,
0: una isla.
1: Sí, la verdad que sí.
0: Y quedan chulas, ¿no? Sí, las ponéis
1: muy bonita.
0: Ahí,
1: sí,
0: estupenda.
1: Sí, sí. Muy bonita.
0: ¿Y el frigorífico son más pequeños por aquello de que las familias son más pequeñas o no?
1: No, el frigorífico incluso lo demandan grande. Aunque sea una pareja de dos, o sea que el frigorífico lo quieren grande para almacenar comida.
0: Claro, es que al final tienes que ir menos de compras.
1: Sí, sí,
0: una cosa
1: sí.
0: Por la otra, ¿no? Es la comodidad. Bueno, vamos a hablar un poco de moda y enseguida volvemos. Vale. También con Paqui. Mariano, ¿cuántos Marianos Canos ha habido antes de que tú llegaras?
2: Del que hoy nos acompaña. Bueno, pues ha habido mi padre, que se llama Mariano, también, y bueno, también está mi hijo, que se llama Mariano.
0: Vale.
2: Así es que somos tres Marianos Canos en la casa.
3: Muy
2: entonces,
3: bien.
2: Muchas veces cuando llama a alguien, pues tenemos que decir, ¿cuál quieres? ¿Cuál quieres de los
0: bueno,
2: tres?
0: Pero tu hijo todavía no está en edad de
2: no,
0: estar
2: va,
0: ahí
2: no.
0: En la tienda,
2: está
0: ¿no?
2: Estudiando y a lo suyo, como dicen.
3: Muy bien. ¿Y cómo nace Mariano Cano la tienda de moda? Imaginamos que su padre dio el paso para montarla, ¿y por qué moda?
2: Bueno, pues no fue mi padre, fue mi abuelo, José Cano Marín, que antes la tienda se llamaba así, José Cano Marín, que alrededor del año 50, entre el 50 y 54 más o menos, antes tenía una tienda con su hermano Ángel y montó la tienda enfrente del ayuntamiento, creo que era el número 54, justo con la calle Cura, ¿vale? Y ahí montó la primera tienda él con sus dos hijos, uh-huh. Mi padre Mariano y mi tío Pepe. Y entonces a partir de ahí pues empezó la primera generación, se puede decir.
0: ¿Dónde estáis ahora?
2: Ahora estamos en calle Mayor 49, un poquito más arriba, antes de llegar al casino, uh-huh. ¿Vale? Como para la gente que conoce un poco Alcantarilla. Y ahí estamos desde el año 70-71.
0: O sea, que también bueno. Lleváis un montón. ¿Cómo es vuestra tienda y vuestro escaparate? O sea, ¿quiere decir es una tienda que enseguida se ve o hay que fijarse un poquito? ¿Cómo es?
2: No, yo creo que se ve bastante, ¿vale? Casi todo, yo creo que prácticamente toda Alcantarilla nos conoce. Primero por los años que llevamos, primero por la trayectoria que llevamos siempre de ropa, no hemos cambiado mucho, ¿vale? Siempre ha sido ropa caballero, ropa señora, alguna vez tuvimos algo de niño, pero poquito y ya está, y hemos estado en ese sector.
0: Uh-huh. Bueno, ¿y ahora mismo qué veríamos en el escaparate? ¿Qué tenéis?
2: Bueno, pues ahora mismo tendríamos, con este calor que tenemos y que creemos que estamos en otoño, ¿vale? Porque tendríamos algo ya de fino, como lo llamamos nosotros, que es algo de ropa un poquito ya de pretemporada, ¿vale? Que empezamos a poner algo que empiece por las noches que refrescan un poquito, una chaquetilla, pues un pantaloncito un poquito más con más cuerpo, camisa de manga larga, un suéter fino de algodón, de ese tipo.
3: Y siendo vendedor de ropa de caballero, siendo hijo de tendero que también la vendía, uno no puede bajar a llevar la basura de cualquier manera, siempre tiene que ir de punto en blanco, ¿no?
0: Ni a por el pan, como se dice, ¿no?
3: Sí, por el pan, por ejemplo.
2: Sí, sí, la verdad es que siempre tienes la ropa que llevas es tu representación, claro. Es tu mayor publicidad. Me pasa muchas veces porque yo soy ciclista y entonces cuando me pongo mi mayor no voy vestido con un traje.
3: Ya me lo he imaginado porque... de traje, pajarita, además. Te he imaginado un pajarita encima de la bicicleta.
2: Entonces cuando me monto en la bicicleta me dicen, no te conozco la bicicleta. Y yo, bueno.
0: Es que hay que estar preparado para todo.
3: A la prueba nos remitimos que hemos tenido que ir a rescatarlo de una mesa de señores que le estaban saludando.
0: Sí. Todo el mundo pregunta, ¿sí?
3: ¿Cómo ha variado la ropa de caballero en todo este tiempo?
2: Bastante, bastante. Ha variado mucho. Antes la gente quería... Para empezar, los cortes van cambiando. Hay alguno que me dice, tengo una chaqueta de hace... Los cortes van cambiando, los tejidos también varían un poquito. Y ahora lo que quiere la gente es un poquito una moda casual, como se suele decir, que es que puedas aprovechar. Que te puedas poner para un evento que no sea muy representativo, te puedas poner una ropa y después, por ejemplo, para un lunes, para un martes, para un viernes que te vas a tomar una cervecita por aquí... Para los bares de Alcantarilla, pues te puedas poner esa ropa también.
3: ¿Y complementos, por ejemplo, también tenéis en Mariano Cano?
2: Algún tipo, muy pocos complementos, la verdad. Hombre, tocamos el tema del calcetín, el vestir entero, ¿vale? Pero tipo guantes, pues con la climatología que tenemos tampoco tocamos mucho, tampoco sombreros, tampoco ya no tocamos, aunque ayer me lo pidió un caballero.

0: pero vale, pero ese tono lo tocamos mucho.
1: Y ya no se lleva tan estrechita la ropa, ¿o sí? De no, caballero, me refiero.
0: Exacto, empieza a cambiar. Yo no sé si todo el mundo me dice, siempre cambian los cortes, siempre tal. Y ahora ya la ropa ya no se lleva tan estrecha, ya se lleva mucho más cómoda, tejidos elásticos, tanto en pantalones como en camisas, se mete mucho el elastano, y entonces para que la gente vaya más cómoda y además le dan un poquito más de margen de talla.
2: Uh-huh. Y preguntamos lo que preguntábamos antes también a María Jesús en Cáñamo, que era moda de mujer. ¿Qué tendencia tienen ahora para estar informados por la parte que me toca?
0: De caballero vienen mucho los tonos beige, arena, marroncito, que hacía mucho tiempo que no venían, ¿vale? Y esos son los tonos primordiales. Uh-huh. A mí me dan un poquito de miedo porque no todos los tonos le pueden ir a la misma persona. Y a veces que la persona está acostumbrada a unos colores y no se quiere salir mucho de ellos.
1: Muchos llegan y dicen, yo quiero el traje oscuro y el traje oscuro y el traje
0: exacto,
1: oscuro.
0: Exacto.
2: O pasará también, como nos pasa con Paqui, que tiene que aconsejar, mire usted, a mí que esta ropa no le pega bien o le pega más esta otra, ¿no?
0: Exacto, sí. Además, la semana pasada me llegó un chico que se iba a casar y me dijo, quiero un traje negro y una corbata negra. Y
1: digo, uf, y parece que te va de luto, y, muchacho.
2: Si se va a casar, va de luto.
1: Muchacho,
2: va de luto.
1: No, bueno.
2: Ahí lo he dicho en voz alta.
1: Sí, lo has dicho.
0: Como tenía la novia al lado, pues le dije yo, bueno, ¿y por qué no cambia un poquito? Te pones un poquito más de color, un poco más de alegría, ¿no? Y dice, ah, vale, pues sí, ya, tal.
2: Le convencí,
0: se dejó aconsejar y ya está. Le pusimos tal y después le puse delante del espejo y digo, ¿te ves mejor? Y dice, sí. Y digo, bueno, pues ya está, mejor que vaya así, que vayas de luto.
1: Pero yo creo que ahora los caballeros, los señores, estáis más animados a algún color más, a algún complemento más, a un poquito más de atrevimiento, ¿no? El caballero antes era muy aburrido, era sota caballo rey y no lo sacabas de ahí.
2: Yo no sé en qué consulado belga habrás estado, pero los caballeros nunca hemos sido aburridos.
1: Un poco.
2: Clásicos.
0: Lo que pasa, sí, eso yo creo que tiene razón. Antes, además, me acuerdo de mi abuelo que me decía, antes no tenía tantas camisas de tantos colores, tenía la blanquita, la azul, poco más, no había más. Y ahora te vienen, oye, quiero la raya, quiero este puntito, quiero que este tejido tenga esta estructura, que el tejido sea elástico para moverme yo.
1: Entendéis más, ya no va con la mujer y con la madre a todas partes, ¿no?
0: Ahora, eso el mito ese de a mí me da lo mismo, yo me pongo cualquier cosa.
1: Lo que me compre mi madre, lo que me compre mi mujer.
2: Y luego hay que hacerse la foto y subirle al perfil de redes sociales y ya uno se lo piensa un poquito.
0: Exacto, sí.
1: Bueno, ¿y qué proveedores, qué marcas, dónde buscas las tendencias?
2: La inspiración.
0: Yo siempre sigo la idea que ha tenido siempre mi padre, que es de la ropa que sea de aquí, de España, uh-huh. ¿Vale? Aunque vienen cosas de fuera, que están muy bien y ya está. Pero siempre mi padre ha intentado que ese sea nuestra seña de identidad, que la ropa española, que aquí ya que hacemos ropa muy buena, hacemos un aceite muy bueno, un vino muy bueno, pues la ropa también la hacemos muy bien. Y entonces ese siempre ha sido pues, buscar proveedores que la construcción de la ropa desde el principio hasta el final sea de aquí, de España.
1: Muy bien, pues Mariano Cano, que ya hemos dicho, ¿sois vecinos también vosotros? Porque los otros comerciantes que hemos tenido eran más o menos vecinas.
3: No, tú no. Estás abajo y yo estoy aquí. Exacto. En el medio.
1: Vosotros estáis más separados. Bueno, pues ya sabemos que si uno quiere vestir bien, hemos hablado sobre todo de moda de caballero, pero tenéis también de
0: señora.
1: Sí, algo de
0: señora, sí.
1: Y en el caso de Paqui, pues electrodomésticos de cualquier tipo, pequeño, grande, lo que haga falta.
3: Nada, ventilación, calefacción, todo.
1: Muy bien.
2: Pues, y una buena plancha para poner la ropa,
3: hombre,
2: en condiciones.
3: Eso es muy plancha, importante. Plancha vertical, lo que necesite.
1: Madre mía, pues Paqui Marín de Euro Alcantarilla y Mariano Cano de Mariano Cano, muchísimas gracias por venir a vernos aquí al programa de Detrás del Mostrador en el Mirador de Onda Regional.
3: Muchas
1: ya
3: gracias.
1: Sabemos dónde os tenemos para cuando tengamos dudas. Muchísimas
3: muy bien,
1: gracias.
3: Muchas gracias.
1: Hasta ahora.
3: Adiós.
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6: Y una semana más toca mirar a Europa en la sección Conexión Europa con nuestra embajadora del programa Erasmus, entre otras responsabilidades, Teresa Ayebuz, y con Antonio Soler, presidente de Nueva Cultura por el Clima. ¿Qué tal? Muy buenas a ambos.
7: ¿Qué tal? Buenos días.
8: Buenos días.
6: Bueno, ¿hoy qué toca?
7: Pues tenemos el placer de recibir en Conexión Europa que a un amigo de Conexión Europa, como es Antonio Soler Valcárcel, que es el presidente de la Asociación Nueva Cultura por el Clima y también es vicepresidente de la Solar, puesto que el nombre de la Solar ha venido en más de una ocasión, dos entidades con una marca europea tremenda. Y hoy Antonio viene a contarnos la participación de Nueva Cultura por el Clima en un proyecto maravilloso que es Feast o Soil Tribes, ¿no?
8: Sí,
7: ahora del programa Horizonte Europa, que recordamos a los oyentes que es el programa marco de investigación, desarrollo e innovación de la Comisión Europea para el periodo 2021-2027. Un programa muy complejo, con unas tremendas implicaciones, donde hay muchos socios, muchas implicaciones, también mayor financiación que otros, uh-huh. Y que merece mucho la pena contar en clave ciudadana que las tripas de estos Horizonte Europa tan interesantes, uh-huh. Y sobre agricultura, además, sí, que tanto nos importa en la región.
8: Sobre agricultura regenerativa en este caso.
7: Sí. Así que cuéntanos qué es esto de Soil Feast.
8: Para ubicar un poquito a los oyentes, Nueva Cultura por el Clima es una asociación aquí que nació en la región de Murcia, es una asociación pequeñita, está formada por 6 profesionales, uh-huh. Y lo que hacemos es coger temas relacionados con cambio climático y trabajarlos en profundidad. Y en este caso, pues el año pasado presentamos una solicitud para poder participar en Horizon Europa, que se llama Soil Tribes, sería Tribus del Suelo, y en esa convocatoria pues hemos recibido una ayuda durante un año para poder trabajar, dar a conocer qué es la agricultura regenerativa. Y en ese sentido pues estamos desarrollando 3 acciones principalmente. El objetivo principal del proyecto es doble, es dar a conocer a la gente en general, a la sociedad en general, la importancia del cuidado del suelo, uh-huh. Y poner en marcha un foro por la agricultura regenerativa donde juntar a los principales actores que tenemos en la región, de modo que desarrollemos lo que llamamos la gobernanza. Uh-huh. Que haya un núcleo común de comunicación con la sociedad, de puesta en marcha de recursos, y el objetivo último final sería ver si a partir del año que viene podemos poner con el foro, con las conclusiones de ese foro, un plan de acción trianual para impulsar a gran escala la agricultura regenerativa en la región de Murcia.
7: Si acaso no hubieras dicho claves europeas como gobernanza, medio ambiente, es que está además en la línea del famoso Pacto Verde Europeo, que cualquier proyecto, sea de lo que sea, ha de estar alineado, al menos durante este periodo de la Comisión, y además el binomio, o sea, el cambio climático,
8: claro.
7: con el que tanto tenemos que hacer todos, y es colaborativo lo que propones,
8: sí,
7: evidentemente.
8: Sí, sin duda, yo creo que cada verano que pasa se disipan, si alguien tiene dudas, disipan lo que está. Todavía hay gente que duda, sí, esto es natural, no es natural, pero lo que nadie duda es lo que está pasando. Los veranos se están volviendo insoportables, nuestros ecosistemas están sufriendo enormemente, y el suelo es uno de los grandes elementos que podemos poner en marcha positivamente para no solamente no seguir dejando escapar carbono de los suelos, sino incluso recuperar carbono que está en la atmósfera. Y esto es algo tan sencillo como volver a recuperar todos los microorganismos que hay en el suelo y que de modo natural están fijando carbono. Y ese carbono cumple un montón de papeles, no es solamente un tema de cambio climático.

0: biodiversidad tremenda, muy preocupados, por ejemplo, por el declive de los insectos, que juegan un papel tremendo en lo que es la producción de alimentos. En fin, yo suelo decir, el suelo es todo. Y si hay algo que ahora mismo tenemos a mano, nunca mejor dicho, y que podemos cuidar y podemos convertirlo en un aliado, es manejar bien el suelo y recuperar esa fertilidad que por prácticas que desde hace ya 40, 50 años se llegaron como la modernidad. Esas prácticas hoy sabemos que están provocando unos efectos que tenemos que intentar corregir. La agricultura regenerativa se trata no solamente de producir alimentos sanos, sino de regenerar el suelo y poner en marcha todos esos servicios ecosistémicos que nos puede prestar.
1: Porque antiguamente sí que se dejaban periodos para que descansase.
0: Efectivamente, no miente quien dice que los huertanos de antes eran los mayores ecologistas, porque realmente la forma
2: sin saberlo.
0: De vida, sin saberlo, efectivamente, ¿no? Cualquier persona que viviera antes de los 50, 60 vivía con un uso excelente de los recursos, no había desperdicios, el desperdicio iba para el marrano, para producir luego proteína de alta calidad, ¿no? Y la gestión del suelo era mucho mejor. ¿Por qué? Porque los agricultores sabían que la fertilidad era la clave para que luego tuvieran cosechas, y la fertilidad provenía, pues sobre todo, del uso de los restos orgánicos del ganado. Entonces lo que tenemos es recuperar con nuevas técnicas y con nuevo conocimiento esa misma filosofía del residuo cero. En la naturaleza no existe la basura, no existe el residuo. Hagamos lo mismo, transformemos, por ejemplo, los residuos orgánicos, que todavía en Murcia me da pena que no haya una separación en origen de los residuos, cuando muchos municipios de España, municipios pequeños, ya lo están haciendo, ¿no? Cada materia orgánica que desperdiciamos es una oportunidad perdida para hacer que el suelo trabaje a nuestro favor.
1: ¿Y cuánto tiempo tendría que pasar entre un cultivo y otro? Es decir, ¿cuánto tiempo sería el idóneo para que esa tierra descansase?
0: Bueno, en el pasado había el clásico ciclo de 3 años, con el cual había un año de descanso, pero no tenemos necesidad de volver a tener un año descansando. Ahora mismo, por ejemplo, tenemos abonos verdes, que son plantas, sobre todo leguminosas, la alfalfa, por ejemplo, la más conocida. Las leguminosas tienen un aliado maravilloso, que son las bacterias que se unen a sus raíces y que capturan el nitrógeno del aire y lo ponen a disposición de las plantas, ¿no? Entonces no tenemos por qué parar la producción, podemos perfectamente mantener un ciclo de producción, simplemente es utilizar con inteligencia. Si tenemos un cultivo muy exigente, pues a continuación tendremos que poner un cultivo regenerador, ¿no? Pero hoy en día, lo más interesante, se puede dar de comer al mundo con agricultura regenerativa. Y la gente, bueno, es que eso produce menos. Bueno, vamos a tener seguro una bajada de producción en los 2 primeros años. Un agricultor que está en convencional y que pasa a regenerativo tardará un par de años en que el cultivo se adapte y que empiece a producir. Pero cuando empieza a producir, no solamente es que puede producir más, es que sus costes van a descender un 80%.
1: Y de mayor calidad también.
0: Y de mucha mayor calidad nutricional. Entonces, no es un problema de competitividad, es un problema de cómo apoyamos al agricultor para que en esos 2 años que necesita una ayuda económica para poder superar ese periodo de reconversión, cómo podemos ayudarlo. Y yo lo tengo clarísimo, esto no es una subvención. Bueno, tendrá que ser una subvención, pero esto es una inversión. La sociedad invierte en cuidar los suelos y no es nada indigno. De hecho, creo que lo que tenemos que potenciar es ayudar a esos agricultores que quieren dar el paso a que quiten su incertidumbre económica, junto con muchas otras cosas, mejorar la formación, mejorar los canales de comercialización. Pero si hay un futuro agrícola para esta región, y agricultores muy convencionales ya me lo dicen, si hay un futuro pasa por la agricultura regenerativa, porque el propio agricultor siente cómo la tierra llega un momento en que, por mucho nitrógeno, fósforo, potasio que le metas, hay un momento en que la tierra tiene que ser fértil.
1: Y todavía, Antonio, quizás exista un desconocimiento, incertidumbre y miedo, y por eso hablabas de que queréis poner en marcha ese foro, ¿no?, para crear gobernanza y concienciar.
0: Efectivamente, hay incertidumbre. El sector primario, y es muy lógico, es muy conservador. Ya depende de muchas cosas de las que no tienes control, el tiempo, los fenómenos de granizo, como para encima estar jugando con algo que es de lo que vas a comer. Por eso tenemos que establecer una estructura de apoyo a nivel financiero y también a nivel técnico. El foro, que es una de las partes que estamos desarrollando en el proyecto del Soil Feast, la fiesta del suelo, digamos, el proyecto, lo que está viendo es que hay una serie de lagunas que tenemos que completar, y es la cadena de transmisión de conocimientos desde donde se genera a nivel de investigación hacia donde se practica, que es a nivel del agricultor. Y esto pasa no solamente por la formación, sino sobre todo por tener un conjunto de fincas piloto donde el agricultor pueda ir, pueda hablar con otro agricultor, pueda sentir

0: decir qué errores tuvo, qué aciertos tuvo y que pueda ir avanzando con una sensación de que está pisando un sendero que no es él el primero, sino que ya está transitado por otros como él.
1: Y a propósito de las actividades que estáis realizando en el marco de Solid Fist, estos días ha sido noticia, está siendo noticia la grabación de documentales.
0: Sí.
1: Cuéntanos.
0: Sí, efectivamente. Bueno, esta es una parte que ha sido, a mí personalmente ha sido tremendamente enriquecedora, que
1: muy chula.
0: Es empezar a hablar con la gente que está ahí, pues efectivamente, los que se han equivocado, los que han errado y los que han perseverado y que al final les está yendo bien, ¿no? El objetivo del proyecto, por un lado, hemos comentado lo del foro, pero el gran objetivo del proyecto es dar a conocer a la sociedad, y aquí os agradezco, me habéis invitado porque forma parte del núcleo del proyecto, dar a conocer a la sociedad la importancia del suelo. Y lo hemos hecho grabando 8 documentales con mucha calidad, con una productora, con Soilfi, con una productora murciana, Twin Freaks, ahora me sale, que son muy buenos, ¿no? Y hemos grabado en 8 sitios diferentes. Hemos estado en el campo de Cartagena en 3 explotaciones, hemos estado en los arrozales de Carasparra, hemos estado en la zona de Bullas, el Dimonares en la zona de Orihuela, cultivos de granado en Elche, y hemos recogido los testimonios de esas personas, ¿no? Y lo que tenemos son gente que son felices. Ahora mismo con su agricultura, gente que estaba dependiendo de unos insumos, fertilizantes, pesticidas, con unos precios luego bajísimos, y dice, mira, ahora mismo venderé mejor o peor, pero estoy gastando muchísimo menos dinero y soy feliz. Porque
1: eso no tiene precio.
0: Eso no tiene, porque he recuperado la sensación de que yo estoy llevando la explotación hacia donde yo quiero y no hacia donde me manda un mercado sobre el cual no tengo mucha capacidad. Entonces, esos 8 documentales, el otro día presentamos un resumen de los 8, están ya subidos al canal de YouTube de Nueva Cultura por el Clima, pueden ver los 8 documentales, duran 8 minutos cada uno, no son especialmente largos y creo que son muy bonitos, muy bonitos. No porque esté yo allí presentando, sino la calidad técnica, la música.
1: Merece la pena echarles más que un vistazo, desde luego.
0: ¿No? Y también hemos aprovechado para grabar un banco de sonidos, sonidos que se oye cuando estás en una tierra fértil y que se oye cuando estás en una tierra que es invernaderos, por ejemplo, ¿no? Porque este material, aparte de divulgar, va a ir junto con otro conjunto de experiencias a 3 fines de semana, que empezamos el primero el fin de semana que viene, es el 10, iremos a La Junquera, una finca extraordinaria que hay un poquito más allá de Caravaca, que llevan ya 10 años practicando agricultura regenerativa en un montonazo de hectáreas. Tendremos el siguiente fin de semana, estaremos en la SECIT, en la Semana de la Ciencia y Tecnología, y en la primera semana de noviembre estaremos en Los Alcázares, como sitio clave donde mucha gente se está moviendo para solucionar el problema del Mar Menor, ¿no? Entonces, en estas ferias del suelo, les hemos llamado suelo vivo, están pensadas para que las familias, para que los escolares puedan venir, puedan tocar, puedan oler, puedan escuchar y puedan tener una experiencia sensorial que les acerque a entender que el suelo no es algo yermo, es algo vivo y que cuidarlo es beneficioso para todos nosotros.
2: Y Antonio, sobre todo, dejar claro que los agricultores no forman parte del problema, sino de la solución.
0: Es así, totalmente. Desgraciadamente, hay que diferenciar entre agricultores y agroindustria. Esto es fundamental. La gente tiene que... Aquí esto nunca es un mensaje contra los agricultores, son nuestros aliados. El problema es la agroindustria, que transforma un campo de cultivo en una fábrica de tornillos. Y donde todo se mide en con qué velocidad saco las lechugas, si las saco con el tamaño que me piden las cadenas de distribución, y a ver si puedo sacar 6 cultivos en un año en vez de 5, pues mejor que mejor. Esa misma agricultura intensiva en la que ahora mismo se ha desplazado del campo de Cartagena a zonas del noroeste, a zonas del altiplano, y tenemos que decirlo, están contaminando nuestros acuíferos. No es ese el modelo, es comida para hoy, pero es hambre para mañana. Y al final, cuando esas empresas vean que aquí hemos perdido la fertilidad, o como pasa con el Mar Menor, que ya no pueden campar a sus anchas, pues irán a otro sitio. Y al final lo que hacen es irse y dejarnos los acuíferos contaminados, y eso es lo peor que puede ocurrir. Nuestras grandes fuentes de agua no son los pantanos, son los acuíferos. Hay muchísima más agua en acuíferos de lo que podemos tener en pantanos. Y cuidarlos, es que esa es la caja fuerte que tenemos, porque vendrá el nuevo ciclo de sequía. Siempre ha habido sequías en el Mediterráneo, no nos engañemos, no es una cuestión de cambio climático. El cambio climático acelera los procesos, pero al final, cada 3-4 años, pues tendremos ciclos de sequía, y ahí esos acuíferos es fundamental guardarlos como oro en paño, porque son el reservorio del que podremos seguir.
2: El botiquín.
0: El botiquín de emergencia, efectivamente, ¿no? Y desgraciadamente, pues esa agricultura tan intensiva no valora, no pone en valor el cuidado de esos servicios ecosistémicos que son nuestros acuíferos.
2: Pues muy bien, Teresa Ayepuz. Yo creo que ha quedado todo muy bien.
1: Sí, sí, es un placer escuchar a Antonio. Aparte de darte las gracias.

0: Desde luego, como sé que con la solar también estás metido en proyectos europeos muy interesantes, abro los micros de Conexión Europa para que vengas por aquí y compartas ese un live y no sé qué otro, no sé si dentro de Horizonte, o un Erasmus y un live.
1: Sí,
0: entonces eso hay que contarlo.
1: Un live precioso que además junta producción fotovoltaica de proximidad, producir energía para el pueblo, en este caso para Bullas, junto con una instalación fotovoltaica que va a mejorar la agricultura regenerativa en cultivos de almendros. Lo hacemos con el IMIDA, os daré más detalles, pero
0: sí, claro.
1: Esta es una de las claves un poco también, cómo juntar energía, bajar los precios de la luz, beneficio para el agricultor, beneficio para el suelo, intentando conseguir la cuadratura del círculo. En fin, este es el camino.
0: Muy bien.
2: Muy bien, pues a Antonio Soler, presidente de la Asociación Nueva Cultura por el Clima, y Teresa Ayepuz, embajadora del programa Erasmus, entre otras muchas cosas. Muchísimas gracias por acompañarnos en este espacio de Conexión Europa de Onda Regional.
0: Hasta la próxima semana.
1: Muchas gracias, hasta la próxima.

0: Es la 1:00 p.m.
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0: Hola, muy buenas tardes. El delegado del Gobierno, Francisco Lucas, afirma que el sistema ha fallado en el caso de Mari Carmen y recuerda que decretos como los aprobados el martes en Consejo de Ministros lo que persiguen precisamente es salvar vidas. Vidas como la de Josefa, una mujer de 93 años, enferma de Alzheimer, cuyo desahucio se paralizó este pasado miércoles en Murcia.
2: Y gracias a esos decretos aprobados por el Gobierno de España se ha paralizado un desahucio que afecta a una vecina de Murcia, a Josefa, con 93 años y enferma de Alzheimer. Por tanto, estos decretos salvan vidas. Y la ciudadanía lo tiene que saber. El Partido Popular de López Miras, el propio presidente López Miras, ha dicho que el objetivo del 29 de noviembre es derogar estos decretos.
0: Bien, también se ha referido a la muerte de Mari Carmen y a lo que ha supuesto para desatar este movimiento social que demanda soluciones al mercado de la vivienda el coordinador federal de Izquierda Unida, Antonio Maillo, que hoy está en la región.
3: Que no haya más Mari Carmenes, que ha perdido la vida en el sufrimiento que ha tenido en estos últimos años, en el sufrimiento de estas últimas semanas, porque una persona con 87 años lo que necesita es descansar, tener seguridad y tranquilidad. Y Mari Carmen no la ha tenido porque ha habido una pandilla de buitres carroñeros que no han tenido ningún escrúpulo en utilizar todos los resortes para echarla de su casa, aun a costa de su salud y posteriormente de su muerte.
0: Nueva jornada de huelga en el servicio del transporte urbano regional. La huelga afecta a las líneas de autobús de Murcia y Cartagena y al tranvía de Murcia. Los servicios mínimos establecidos para hoy son del 60% en horas punta y del 40% para el resto de la jornada. La huelga se mantendrá al menos todos los jueves de este mes de octubre, aunque los trabajadores avisan de que no darán un paso atrás. Tratan de negociar, pero se les hace imposible. Francisco Tomás Muñoz, presidente del Comité de Empresa de Monbus, habla de la actitud chulesca de la patronal.
4: Y nos sorprendió mucho que la patronal dijo que no, que era o su propuesta o nada, o no íbamos de ahí, que no querían seguir negociando. Y en

0: Hemos visto con mucha intención de desbloquear este conflicto, hemos puesto todo de nuestra parte. El problema era el calendario, e incluso quitando el calendario, pues no estuvieron dispuestos a seguir negociando. Entendemos que es una actitud, no sé, chulesca de la patronal.
1: Y hoy el Consejo de Gobierno ha aprobado una subvención de 1,5 millones de euros para el transporte interurbano en autobús. Las ayudas se van a repartir entre las empresas concesionarias de 8 líneas estratégicas que conectan 15 municipios de la comunidad. La portavoz del Gobierno regional, Marisa López Aragón, ha señalado que el Consejo de Gobierno ha aprobado esa medida para compensar el déficit de explotación de estas rutas y garantizar la continuidad de un servicio público esencial para la movilidad ciudadana.
2: Detrás de una cifra presupuestaria hay, por tanto, algo muy concreto, y es garantizar un servicio público esencial y evitar que vivir en un municipio o desplazarse entre comarcas suponga tener menos oportunidades.
1: Sucesos. La Policía Nacional baraja el suicidio como causa más probable de la muerte de un hombre de 60 años cuyo cadáver fue hallado este miércoles con un cuchillo clavado en el pecho en plena calle en el barrio de la Viña de Lorca. Y por otra parte, la Guardia Civil investiga a dos vecinos de Mula por un presunto delito de abandono animal. Sus dos perros fueron rescatados del jardín de una vivienda en Campos del Río. Presentaban extrema delgadez y heridas. Según los vecinos, los propietarios llevaban un mes y medio sin acudir a la casa. Lo contaba la portavoz de la Guardia Civil, Montserrat Alameda.
3: El Seprona continuó con la investigación hasta identificar a los dos propietarios de los perros que han sido localizados en Mula e investigados como presuntos autores de delito contra los animales por abandono animal.
1: La magistrada Beatriz Viedma, que instruyó el caso del hermano de Pedro Sánchez, ha relatado hoy al juez la angustia que sintió al percibir que ella y sus hijas estaban siendo vigiladas, si bien ha indicado que desconoce si tras esos seguimientos estaba la exmilitante socialista Leire Díez, al tiempo que ha negado conocer a nadie del Partido Socialista. Viedma ha declarado en la Audiencia Nacional como perjudicada en la causa contra Leire Díez y otros exdirigentes del PSOE, como Santos Cerdán, por presuntas maniobras para torpedear investigaciones judiciales que pudiesen afectar al partido o al gobierno. Esta magistrada ha contado al juez que varios abogados le comunicaron que alguien que se hacía pasar por su hermano o su secretario iba al colegio de sus hijas cuando ella no tiene ni un hermano ni un secretario. Y la presidenta madrileña Isabel Díaz Ayuso se ha referido a Más Madrid y al Partido Socialista como políticos buitre después de que ambos partidos le hayan echado en cara el fallecimiento de Mari Carmen Abascal y ha subrayado que la anciana fallecida el miércoles fue desahuciada por una ley socialista aplicada por el gobierno de Pedro Sánchez. Se ha referido, ha hecho esas declaraciones después de escuchar a Mar Espinar del Partido Socialista y a Manuela Bergerot de Más Madrid.
4: Mira, el drama de la vivienda tiene rostros. Ayer se nos fue uno. Pero el de la rapiña de los buitres también tiene rostro. El suyo, señora Ayuso.
5: Lo último que hizo mientras ella vivía fue reírse de ella, reírse de Mari Carmen y decir que cuándo podía dejar de pagar el alquiler. Usted, la del ático, levante la cabeza y tenga un poco de dignidad de pedir perdón y de decir algo.
6: ¿Hay fondos buitre? Mi gobierno no contrata con ninguno, y menos para vivienda social, y luego hay políticos buitres, ustedes.
1: Al menos 33 personas han muerto y otra veintena más ha resultado herida como consecuencia de un ataque del ejército ruso en la ciudad ucraniana de Kramatorsk, la mayoría de ellos después de que el impacto alcanzara a dos autobuses. 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

0: mascarilla, la ha pasado Adolfo Suárez. Alex Abenza está en la técnica para que todo suene de maravilla, y haciendo que también todo suene de maravilla están Marta Ferrero y Alejo Lucas. Adelante, buenas tardes.
1: Por lo menos lo intentamos, por lo menos lo intentamos. Estamos aquí en la Plaza Adolfo Suárez, como decías, de Alcantarilla, y ahora tenemos a Juan Castillo, que es presidente de la Asociación de Comerciantes de Alcantarilla, y a Joaquín Cantón, que es el concejal de Comercio. Buenos días a los dos.
2: Buenos días.
3: Muy buenas.
1: Casi buenas tardes, hora del aperitivo, lo que uno quiera, porque la verdad es que estamos aquí además al solecito, muy a gusto en Alcantarilla. Y lo que primero que nos han dicho es que había que hablar de la ruta de la tapa, porque está casi a punto de empezar.
3: Y porque es la hora, Marta.
1: Y porque es la hora de la tapa, para que no de envidia. ¿Quién habla de la ruta de la tapa? A ver,
4: pues,
1: Juan.
4: Si queréis, empiezo yo un poquito.
1: Venga.
4: Nosotros la rebautizamos como Saborea Alcantarilla, uh-huh, hace 6 años. De hecho, esta será la 6ª edición, si Dios quiere. Y lo que hacemos es lo que hace un buen mediterráneo, un buen murciano, y es celebrar con los amigos, con la familia, salir a la calle, tomarse un refresco, tomarse una cervecita y tomarse lo mejor de nuestra gastronomía. Este año, si no recuerdo mal, van a ser 29 opciones, uh-huh, de las cuales serán 5 elixires, o sea, cócteles de toda la vida, que le llamamos elixir, y luego el resto serán tapas, excepto una que es una tapa dulce. Todo el territorio, podemos pasearnos, podemos hacer esos mítines, uh-huh, y a un precio muy asequible. Este año la tapa con su bebida serán 4 euritos,
1: pues
4: el
1: sí,
4: elixir es un poquito más, 5, uh-huh, por la elaboración, etcétera. Pero invita a eso, pues a cualquier... pues a esta hora precisamente,
1: sí,
4: coger,
1: sí,
4: y decir, bueno, vamos a hacernos 4 o 5 sitios, lo hacemos. Y además tenemos un seguimiento tradicional, que es el rutero en papel de toda la vida,
3: sí,
4: pero también la aplicación de Alcantarillas.
3: Para votar, para opinar.
4: Correcto.
3: ¿Y los ganadores, por ejemplo?
4: Los ganadores tenemos los hosteleros, que le damos un premio al mejor elixir y a la mejor tapa.
1: Uh-huh.
4: Y que eso va por votación popular, evidentemente. Y luego, por supuesto, la gente que participa también opta a premios. Tenemos un suculento premio, y yo me río porque ojalá que me toque a mí, que peso mucho.
3: ¿Qué es?
4: Que es tu peso en cerveza Alhambra.
3: Madre mía.
4: Me toca a mí, me llevo 100 litros de cerveza. Y luego tenemos otro, el que más vota, digamos, si completa el rutero, y si hay un empate, pues se hace un sorteo.
1: Mm.
4: Esa persona recibirá 100 euritos y su altura en productos Coca-Cola.
1: Ajá.
4: Bueno, altura, que también está bien.
1: La fecha
4: también.
1: La hemos dicho, por cierto, ¿cuándo empezáis y cuándo acabáis?
4: La fecha empezamos el 16.
1: Y la semana que viene ya.
4: Sí, ya, los 3 semanitas hasta el día 8.
1: 3 semanitas. O sea,
4: sí,
1: que
4: sí, además, yo creo que hacen el esfuerzo casi todos los compañeros en tenerla todos los días. Algunos que por logística o por lo que sea, o porque el producto les sea más difícil, pues a lo mejor la hacen viernes, sábado y domingo, pero casi todos lo tienen todo el día.
1: Todos los días. Bueno, pues sí, ya sabemos que está este Saborea Alcantarilla.
4: ¿Me permites un detalle?
1: Sí.
4: Porque además este año vamos a volver a hacerlo, que el año pasado fue un triunfo, y es que la gente que está disfrutando le hace una fotito artística a tu compañera, a tu amigo, entre todos.
1: Con la tapa.
4: Sí.
1: Vale.
4: Y la suben a la aplicación. Y la gente vota. Y la foto más votada se llevará 200 euritos.
1: Oye, mira. Está
3: el
1: bien.
3: Premio para todo, para la foto, para el cliente y para el comerciante.
1: Bueno, hablábamos antes de que es la Asociación de Comerciantes. Esta mañana estamos con la Cámara de Comercio y hemos hablado sobre todo con comerciantes, pero es verdad que tenéis hostelería, que tenéis a un montón de gente implicada en la asociación.
4: Sí, nosotros hace... Bueno, yo creo que fue prácticamente en pandemia, que fue cuando empezó la Junta actual. No sé si fue al año siguiente, cuando nos dimos cuenta de que aquí empujaba todo el mundo. Y no solamente estaban los comercios, sino que estaba la hostelería, estábamos los servicios. Yo, de hecho, soy un servicio. Y tenemos pegado, hermanados, con el polígono, tenemos también la industria. Entonces se nos ocurrió hacer pues una cosa que llamaba Alcantarilla Suma.
1: Ajá.
4: Se lo presentamos al entonces alcalde Joaquín Buendía. Nos dijo, eso tiene nombre de partido político. Digo, bueno, da igual. El que suma, el que quiera sumar, bienvenido es. Aquí no categorizamos. Y entre todos empujar y hacer Alcantarilla grande.
1: Y sois un montón, ¿eh?
4: Sí. Somos 200 o por ahí, arriba, abajo. Siempre sube uno, baja otro.
3: Alcantarilla grande también tiene nombre de partido.
1: Alcantarilla grande, bueno, sí.
4: Bueno, pero...
3: Grande otra vez.
4: Grande de nuevo.
1: Bueno, eso es una ventaja también para quien está en la administración, el tener un interlocutor, ¿no?, concejal. El poder saber, bueno, dirigirse a una persona que representa a tantísima gente.
5: Sí, además tenemos una colaboración muy estrecha. Siempre que programamos alguna actividad contamos con ellos, hacemos intercambio de ideas y nos quedamos pues, con lo que pensamos que puede ser mejor, tanto para los comerciantes como para los clientes que puedan ir a los negocios. Y es que pensamos de que no se puede caminar si no hay una unión y un intercambio productivo entre las dos partes.
3: Y que redunda para todos, que haya actividad comercial, que los vecinos y clientes tengan opciones de elegir.

0: genera riqueza y genera movimiento.
1: Por supuesto, es que los comerciantes son la alegría de nuestra ciudad.
2: Claro, es lo que le da vida.
0: ¿Cuántas veces nos han dicho los comerciantes a los que venimos conversando toda esta mañana que vienen de otras pedanías y localidades cercanas? Viene y el que viene y compra ya, pues ya de paso toma algo de refrigerio y se lleva una cosa con la otra.
1: No, es que Alcantarilla no es solo lo que es el pueblo de Alcantarilla. Es que Alcantarilla tenemos un potencial de unos 200.000 clientes entre los habitantes de Alcantarilla y las poblaciones de alrededor. Uh-huh. Entonces, somos un pueblo que comercialmente tiene posibilidades y que tenemos que tener fuerza para poder hacer frente a eso.
2: A mí me ha llamado la atención la cantidad de comerciantes con los que hemos hablado esta mañana que tienen sus tiendas 30 años, 50 años, 60 años. Eso no pasa en todas partes, ¿eh?
1: Precisamente en el pleno del mes de julio hemos llevado a pleno una moción en la que les vamos a hacer un distintivo de comercio histórico a los comercios que han cumplido 50 años. Porque tienen más de 50 años.
2: Y tenéis muchos candidatos.
1: Entonces, sí, nos hemos sorprendido porque hay bastantes. Uh-huh. Y entonces vamos a crear una placa para ponerlo en la puerta para que nuestros ciudadanos y los visitantes que vengan de fuera, cuando pasen por ese comercio, sepan que ese comercio es un comercio histórico.
2: Hombre, que es una muestra de resiliencia, a ver si lo dijera yo bien, y de capacidad de adaptación, porque es que ha cambiado muchísimo el comercio desde hace 50 años hasta ahora.
1: No, y de traspaso generacional.
2: También.
1: Que eso no es fácil. Mm. O sea, ese negocio que creó el abuelo, que después lo cogió el hijo y que ahora lo llevan los nietos, ese proceso es un proceso que tiene mucho mérito. Claro. Porque se han tenido que ir adaptando a los tiempos, se han tenido que ir adaptando a las dificultades, ha habido épocas mejores, épocas peores, y no olvidemos también de que hay comercios que le han quitado mucha hambre a la gente, ¿eh? O sea, que aquí hay históricamente, en los años difíciles, ha habido gente que iba a los comercios, se llevaba sus productos sin pagar, iba pagando poco a poco. Toda esa historia de los comercios está ahí y tenemos que conocer.
2: Se convertían en financiadores,
1: sí,
2: ¿no?
1: Sí,
2: los
1: claro.
2: Pobres.
0: Tienen también por ser comercios de proximidad que conocen a sus clientes,
1: claro,
0: que
1: claro.
0: Saben, oye, es que fulanito pues necesita dos días más para pagar. Eso es lo que tiene esa cercanía. Pero no solo los comercios en Alcantarilla cumplen años, también la asociación, y por eso vais a celebrarlo, ¿no?
3: Correcto. No tenemos la prueba documental, pero sí tenemos la suerte de que uno de los miembros de la Junta, que es Alejo, su padre, Alejo también.
0: Qué gran nombre.
3: Qué gran nombre, ¿verdad?
0: Claro.
3: Es todos los Alejos, sois grandes, grandes,
2: sí,
3: de nuevo.
2: Sí, sí, sí.
0: Algunos más que otros.
3: Pues Alejo padre, como lo distinguimos aquí, el año pasado fue exactamente, se cumplieron 50 años de esa primera unión. De hecho, tenemos un sobre que emitieron, en el que se juntaron, pues como ahora exactamente, no hemos inventado nada. Comerciantes, empresarios, todo el que quería sumar, en definitiva. De hecho, hace de un par de años, creo, hicimos una revisión de estatutos por darle un toque de modernidad y por un flequillo, y me acuerdo que invitamos al acto de firma simbólicamente a Alejo padre, a Mariano Cano, creo que ha estado aquí, pues a su padre, y dijimos, llevan 37 años los estatutos y hemos modificado
0: nada.
3: Dos comas.
0: Claro.
3: O sea, qué bien se hacían las cosas aquí. Entonces, oficialmente la asociación no tiene 50 años, pero el hecho de asociarse los comercios para trabajar juntos, sí tiene 50. Y eso hay que celebrarlo.
0: Ah, pues a cada nuevo socio de la asociación hay que ponerle la carta, esa carta de naturaleza, y que la jure como si fuera la Constitución. ¿No?
3: Claro. Que la bese.
0: Que la monta otro sarao y a celebrarlo.
3: Totalmente. Y vamos a hacer una gala, por supuesto.
2: Bueno, ¿y esa gala en qué va a consistir? ¿Y sobre todo, quién
0: el día
2: puede
0: 25,
2: ir?
0: ¿Quién creo,
2: puede ir a la gala?
0: ¿No?
3: Pues vamos a ver. Nosotros hemos abierto. A que vengan los comercios asociados y que vengan con quien quiera. Puede ser con su madre, con su padre, con su marido, con su mujer, con su hijo, con un amigo. Es un día de orgullo, es un día de decir, estamos aquí, seguimos aquí. Y es algo que nos venían demandando. Insisto que cuando nosotros entramos, nos pilló pandemia. Y entonces, yo me acuerdo que mi cara salía alguna vez en redes sociales, y cuando nos desencerraron, la gente me saludaba y decía, yo no sé quién es, no veía con mascarilla, ¿no? Y llevamos 6 años demandando, oye, antiguamente nos juntábamos, uno traía la tortilla, el otro traía el no sé qué, el otro traía el no sé cuánto, y hacíamos hermanamiento, hacíamos familia. Y eso es algo que nos llevan diciendo positivamente todos los años, muchachos, vamos a juntarnos.
2: Que no vale un grupo de WhatsApp, que hay
3: correcto.
2: Que hay que verse, ¿no?
3: Y entonces vamos a ver las caras aquí en los salones El Atardecer, que siempre que lo llamamos está Miguel Ángel allí al quite con nosotros, y vamos a hacer, pero lo vamos a hacer bonito. De hecho, en la invitación hemos puesto con una vestimenta acorde.
2: Ah, bueno.
3: O sea, no
2: bien,
3: nos vamos a poner Pamela ni.
2: Oye, ya hemos visto que aquí hay mucha gente que
0: nos faltará
2: de moda, ¿eh?
0: Dónde ir a comprar.
3: Es correcto. Sí, sí, sí. Ropa, no, aquí tenemos una, unos comercios de moda.

0: espectaculares. Y, pero vamos a ir guapos. Uh-huh. Y vamos a hacer una serie de speech, poquito para no aburrir. Y vamos a hacer algún reconocimiento que otro, cosa que no pienso desvelar.
1: Vale, muy vale. Bien.
0: Y lo que sí voy a desvelar es que la comida, la buena música en directo de nuestro amigo Filiu y la diversión y el recuerdo están garantizados.
1: Vale, vale, pues eso es garantía, ¿eh? Filiu es muy amigo de Onda Regional también y siempre nos lo pasamos muy bien cuando viene. Bueno, y Joaquín, ¿en esa gala participáis de alguna manera? ¿Asistiréis como invitados?
2: No, nosotros asistimos como invitados, totalmente organizada por la Asociación de Comerciantes.
1: Uh-huh. Pero sí que estáis colaborando en otras campañas porque sí. Nos habéis hablado de unos cheques. ¿Eso cómo va a funcionar? ¿Y cuándo? Sí. ¿Y cuándo?
3: ¿Y cuánto?
2: Sí, a partir de... En esa gala, precisamente, uh-huh. Se va a presentar las dos campañas que tenemos ya preparadas, que es una... Vamos a dar 10.000 euros en cheques regalos de 20 euros, 500 cheques uh-huh. de compra para incentivar el comercio en nuestro pueblo.
1: Vale.
2: Y después, posteriormente, se va a hacer una feria de comercio en Navidad, que el año pasado se hizo una primera prueba que le hicimos en la calle Mayor y resultó todo un éxito. Y vamos a apoyar también esa feria con 5.000 euros en cheques de compra, también para incentivar el consumo en esa feria.
1: ¿Cómo funciona el tema de la feria?
2: Nosotros, cuando en el 2023, cuando entramos el equipo de gobierno nuevo, en colaboración con la Asociación de Comerciantes, creamos una aplicación que es Alcantarilla Sumo, uh-huh. en la cual vamos metiendo información, ellos van haciendo sus campañas y la vamos utilizando como un poco el faro del comercio en Alcantarilla. Entonces, a través de esa aplicación, cualquier ciudadano se puede bajar su cheque regalo, su cheque de compra, va al comercio y entonces con un QR, el comerciante le pasa el QR y se descarga ese código, o sea, ese cheque, y entonces puede gastar esos 20 euros o más.
1: Nosotros pensamos, que más.
2: Claro, nosotros pensamos que eso puede tener un impacto en torno a 30.000, 40.000 euros en nuestros comerciantes.
1: Bueno, pero hay que decirle a la gente que en cuanto empiece el plazo, lo haga, porque
2: sí, por supuesto.
1: Tiene un límite, ¿no?
2: Sí, sí.
1: No va a haber 20 euros para todo el mundo.
2: No, nosotros queremos que eso sea rápido, con el fin de pensar el año que viene en hacer otro.
1: Claro, claro. Bueno, y la feria decía que es en la calle Mayor, y,
2: sí.
1: y quién, ¿es que cada comercio pone ahí su caseta? O cómo...
2: Sí, eso también lo organiza la Asociación de Comerciantes, nosotros colaboramos con ellos, y ellos, sus asociados o no asociados, uh-huh. cualquier comercio se inscribe en la feria y pone su stand para vender sus productos.
1: Vale, y se trata de darle más visibilidad de cara a la Navidad, ¿no?
2: Claro, es un poco un día de fiesta, donde ellos sacan un poco su imagen a la calle, uh-huh. e incluso hacen... pues posibles promociones futuras que con sus clientes, le dan también sus cheques, hay algunos que dan cheques descuentos, o sea, la verdad que se hace muy bien.
1: Bueno, y tiene mucho mérito los comerciantes porque algunos para venir a la entrevista han tenido que buscarse un sustituto, o sea, que para estar ahí en la feria y estar en su comercio, Juan, eso supone
3: que
1: también
3: duplicarse.
1: Lío, sí, ¿no?
0: Sí, totalmente. Yo quería hacer dos cositas muy rápidas. Una, matizar lo que ha dicho Joaquín, porque en Alcantarilla, gracias a Dios, nos encanta participar en todo. Uh-huh. Llega la Semana Santa, se corta la calle Mayor. Llega la carrera de no sé quién, ciclista, los
1: y, también.
0: Y se corta. Y nosotros siempre estábamos con la boquita pequeña. Madre mía, nos encantaría cortar la calle Mayor.
3: Y hacer algo.
0: Y el año pasado lo pedimos con la boca pequeña. ¿Cuál fue nuestra sorpresa? Y Joaquín no lo va a decir, pero yo sí. Que nuestra alcaldesa Paqui Terol y nuestro concejal Joaquín Cantón, no, cuando vieron la feria dijeron, ¿os habéis quedado cortos? Pedid más calle. Y nosotros nos caían unos lagrimones.
1: Te falta calle.
0: Claro, y este año pretendemos, pues eso, animar a la gente. Os tengo que decir que el año pasado fuimos un poco más cautos y pusimos solamente 3.000 euros en la calle. El ayuntamiento nos incitó a ello y teníamos a las 8 de la mañana, había una fila allí de gente. Mm. Eran cheques de 30 euros y las 100 personas largas estaban.
1: Ya.
0: O sea que este año, cuando sea, y porque hay que consumirlo ese día.
1: Ajá.
0: Entonces, claro, los comercios este año, con la experiencia del año pasado, ya está, tienes que venir, me lo perdí, lo dijisteis poco. No lo dijimos bastante, pero no, es un domingo. Y ya el segundo matiz, y lo digo muy rápido, los comercios son unos campeones. ¿Quién en su sano juicio quiere ser comerciante?
1: Ya, tiene mucho.
0: Abres una persiana, un día tonto, caen cuatro gotas y estás solo toda la mañana,
1: sí.
0: Cierras la persiana, llegas a tu casa y te dice tu pareja, ¿qué tal? Y dices, no ha entrado nadie. Y por la tarde vas y levantas la persiana. Y entra uno y le sonríes. O sea, eso no lo ponemos en valor. Y como has dicho antes, nos conocen mejor que nosotros mismos. Y te llama y dice, oye, Juan, que acaba de llegarme este pantalón que es de los que a ti te gustan y tal. Dices tú, jolín.

0: Flipas, ¿no? Te sientes un poco así y dices, tú me conoces mejor que yo, pero es así.
1: Claro, y es verdad que eso, que por ejemplo ahora que hace calor, pues a lo mejor a las 5 de la tarde no aparece nadie y de pronto cuando ya piensas que vas a cerrar a las 8 aparecen 40, ¿no? Eso también pasa mucho en los comercios, que tienen que estar ahí hasta el final. Bueno, ¿qué cosas se nos olvidó? Hemos dicho que en la gala de comercio era el 25,
2: sí,
1: y allí se van a anunciar las otras ferias o tienen fecha ya.
0: Sí, no, las vamos a anunciar ahí porque queremos que...
1: Pero no solo adelanta Onda Regional ya que estamos aquí.
0: Próximamente en sus pantallas. No, la feria la solemos hacer a principios de diciembre,
1: vale,
0: o finales de noviembre. Hay que hacerlo, es un domingo, no queremos... En Alcantarilla, como he comentado, hacemos tantas cosas y el ayuntamiento hace tantas cosas que dice esto, yo no quiero pisar. Me acuerdo
1: contraprogramar.
0: Que claro, ahora mismo viene la Burger Week, viene Octubre Joven. Entonces, no, voy a hacer este domingo, no. Por eso el ayuntamiento y la asociación, que estamos muy, muy, muy hermanados, uh-huh, y preguntamos. Oye, esto, y dice, no, mejor este. Y el otro día tuvimos una reunión precisamente con Joaquín y barajamos tres posibles domingos para la feria y estamos ahí
2: ultimando.
1: Nos han puesto elecciones, con lo cual hay que...
0: Bueno, nosotros las elecciones también, porque
1: hay que tenerlo en cuenta también, sí.
0: Sí, pues al hilo de que salen a votar, luego vienen a comprar.
2: Y qué mejor el sábado que reflexionar comprando algo.
1: Efectivamente, hombre, también hombre. Es la idea. Bueno, pues Juan Castillo, presidente de la Asociación de Comerciantes. Joaquín Cantón es concejal de comercio. No sé si quiere añadir algo más el concejal que nos hayamos dejado en el tintero.
3: Sí, bueno, quería decir que Alcantarilla es el único, uno de los pocos pueblos que tiene un censo actualizado del comercio que tenemos en nuestro pueblo. Uh-huh. Ahora mismo estamos en torno a 900 comercios y este año hemos tenido 46 altas nuevas.
1: Wow.
3: O sea que es un dato bastante positivo.
1: Muchos valientes que levantan la persiana. No,
3: sí, sí, estamos contentísimos con ellos. Uh-huh. Y también a lo largo del año hacemos cursos de formación para los comerciantes. Hemos hecho cursos para a la hora de confeccionar sus escaparates. Les hemos hecho un curso que pusimos programa Gestiona, que es un poco para que tengan bases para poder gestionar más eficientemente sus comercios. Hemos hecho campañas en los colegios, junto con la Dirección General de Comercio, con los chicos de infantil, los críos, uh-huh, de infantil, y donde hicieron un grupo, los pasearon por los comercios, como lo hicieron a sus comerciantes. Los comerciantes se portaron de cine porque incluso prepararon regalicos para ellos. Fue una experiencia muy, muy bonita. Y que, bueno, vamos a seguir en eso, apoyando y ayudando al comercio todo lo que esté en nuestra mano.
1: Muy bien, pues muchísimas gracias a los dos. Nos queda por conocer a otros dos comerciantes que van a venir enseguida por aquí, por la Plaza Adolfo Suárez. Joaquín y Juan, muchas gracias y que salga todo muy bien. La gala de comercio, las ferias y todo lo que tenéis por delante.
0: Dime, cinco
1: Juan,
0: segundos. Venga. Has dicho antes la palabra resiliencia. Búscala, sí, en el diccionario, verás que pone sinónimo de comerciante.
1: De Alcantarilla, a lo mejor también, ¿no? Venga, muchísimas gracias.
0: Gracias a vosotros.
2: A vosotros siempre.
1: Seguimos allí en Murcia.
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7: Gusta el antes y el después de los grandes acontecimientos deportivos, por eso está aquí hoy José Antonio Vera, porque todavía estamos masticando lo que ocurría ayer en el clásico entre el Cartagena y el Murcia. Buenas tardes, José Antonio.
8: Hola, Alberto, y por si alguien no lo sabe todavía, anoche ganó el Cartagena 1-0 al Real Murcia. además de forma merecida, hay que decirlo así. El Cartagena fue mejor, sobre todo en la última media hora de encuentro, apretó más que el Real Murcia, que terminó defendiéndose mucho, y el Cartagena ganó 1-0 y se ha metido en zona de playoff, donde ya estaba el Real Murcia, quien por cierto pues perdió la oportunidad de anoche de haberse colocado co-líder o líder si hubiese ganado, pero el Cartagena, como decimos, fue mejor. Vamos a escuchar a los entrenadores, al presidente del Cartagena y también a aquellos que llevan

0: dieron voz a nuestra retransmisión, Jorge Velázquez y a Fermín Noain, para que nos hablen de los detalles de por qué el Cartagena ganó anoche el partido, también el hecho social de que fueran 10.000 personas al campo y de que prácticamente todos fueran de Cartagena por ese boicot de la Federación de Peñas del Real Murcia. Pero esto sigue, este fin de semana los dos equipos vuelven a jugar, al igual que el Águilas, así que el deporte continúa. Anoche tuvimos el derbi, el gran derbi. También tuvimos el estreno de LUCAM en la Champions de baloncesto.
1: Claro, claro.
0: Con un marcador capicúa. Las cosas que tienen los números. 85 para el LUCAM, 58 para Varese. Una paliza en toda regla, 27 puntos. Nos gustan. Más que si hubiese sido un 76-67 o al revés, ¿no? O sea, una paliza, una victoria amplia del equipo de LUCAM frente al que decían que podía ser su gran rival para intentar ser primero de grupo. Hablando de baloncesto, hoy, esta noche, juega el Jairis, el Ozone Global Jairis, en Alcantarilla frente a Ferrol. A partir de las 9. Va a ser el primer partido oficial de la temporada como local. Tuvo la Supercopa, donde lo hizo muy mal el equipo de Canut, y la primera jornada la perdió el Leganés el pasado fin de semana. Así que las chicas de Alcantarilla tienen una buena oportunidad para reencontrarse con su gente y sobre todo pues para darle ya esta primera victoria de la temporada. Además, vamos a escuchar en Región Deportiva lo que ha dicho Adrián Hernández, el técnico del Águila, de cara al fin de semana, y también las palabras de Alcaraz en la previa del Master 1000 de Shanghái, porque después de ganar el torneo ATP 500 de Tokio el pasado martes, pues iba a decir fin de semana, estamos acostumbrados ya con la jerga. El martes, pues ahora ya arranca en Shanghái. ¿Cuándo juega Alcaraz? El sábado, en la madrugada del viernes al sábado, o sábado por la mañana. ¿Contra quién? Contra el argentino Juan Manuel Cerúndolo, que le ha ganado esta mañana al colombiano Nicolás Mejías. Bueno, es un buen rival para arrancar, para un Carlos Alcaraz que nunca ha pasado de cuartos de final en este torneo. Cierto es que Alcaraz siempre llegaba fundido y reventado a este tramo de temporada. Este año, como ha estado parado a la fuerza casi 5 meses, pues ahora está fresco como una rosa. Como una lechuga, también se puede decir, ¿no? Ya que estamos con el fruit attraction. Pues eso, que ha llegado muy bien y con ganas de conseguir llevarse este Master 1000. Y también vamos a escuchar la reacción de los pilotos al nuevo sistema de competición que va a haber el año que viene en MotoGP. Vamos a escuchar a Acosta y a Aldeguer. Más tiempo encima de la moto con tensión, más opciones de lesión, también más emoción, también más posibilidades de que si el viernes te sale mal te puedas enganchar. Esto es como todo. Siempre cuando se coloca una norma nueva, hay gente que le gusta más, gente que le gusta menos, te vendrá mejor, te vendrá peor, y hay gustos para todos los colores. Después de todo esto y mucho más, si conseguimos comprimirlo y alguna voz más, en media hora, de 2:30 a 3 de la tarde, en Región Deportiva.
2: Seguro que sí. Y en cuanto a lo de las motos, pues ya sabemos que el propietario de todo el cotarro es Liberty Media, y Liberty Media lo que quiere es espectáculo y cash. Así que,
0: claro, igual que con la Fórmula 1.
2: Claro. Va todo a ese. Y ojalá y que no pase como en la Fórmula 1, que un problema de software deja a los espectadores colgados hora y media mirando una pantalla sin saber qué había pasado, como en el último Gran Premio. Pero eso.
0: Toquemos madera.
2: Eso es.
0: Bueno, y a las 2:30, todos han escuchado el deporte y que sigan aquí en la radio.
2: Venga.
0: Hasta ahora, adiós.
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0: La biblioteca desde tu sofá es el momento en el que tenemos un poquito de reposo en el programa para sentarnos un rato a leer. Y claro, en esa tesitura nos preguntamos, ¿pero qué leemos? Claro, acuden en nuestro socorro desde la red de bibliotecas de la región de Murcia y en este caso desde San Javier, la biblioteca de San Javier, o al menos una de ellas. Ahora nos explicará de cuál. Tony Díaz, buenos días.
1: Buenos días.
0: Bueno, pues desde la biblioteca de San Javier, ¿cuál exactamente?
1: Estamos en la de... Hablo desde la de San Javier. Uh-huh. En San Javier, otra en La Manga, otra en Santiago de la Ribera y dos puntos de intercambio de libros en Roda y en El Mirador.
0: Vale, pues estamos ubicados en la biblioteca de San Javier. ¿Y con qué recomendación hoy para los oyentes del Mirador?
1: Bien, vamos a ver.

0: Tenemos dos novelas hoy de inmersión temprana. Eso significa que son novelas de estas que en las dos primeras líneas te metes dentro. Uh-huh. Sin más descripciones, sin demasiados giros argumentales o adjetivos, van al grano. Son dos novelas que van al grano y que funcionan. Son de inmersión temprana. Es como si te metieras en agua fría y enseguida notaras ese bajón de temperatura. Estas son estas dos novelas maravillosas, son como imanes, te pegas a ellas y las dos están escritas por mujeres. ¿Te las digo? ¿Te cuento claro, más o menos?
1: Claro que sí, hombre, ya estoy deseando esa inmersión.
0: Bien, la primera de ellas es, nos encontramos con una novela divertida, para reír, para pasar el rato con un tono erótico. Erótico no, bueno, erótico será también, alguno tiene, con un tono irónico iba a decir. Uh-huh. Es la primera que recomendamos, es Las jefas, de Esther García Llobet. Es una comedia feroz, es adictiva, y es algo surrealista, estrambótica, pasa en un resort de la Costa Blanca, en donde hay como una selva ahí, que han hecho aposta para crear un espacio para gente rica, ociosa, y hay sobre todo tres personajes, las hermanas Gran y Petit Navarro, que son dos chavalas jóvenes con mucho dinero que están en ese resort para ricos, pasando el tiempo con una indolencia casi hiriente, y la relación con el primo, que es el chico para todo que hay en el hotel y que bueno, sirve para alicatar una pared o para llevarte un cóctel a la habitación, en fin. Y es esa relación entre las personas que están en el hotel, el primo, el que trabaja ahí en el hotel, y todo eso envuelto con un thriller en donde hay un crimen, en fin, y pasan un montón de cosas. Es una novela sórdida que te engancha y pasas un buen rato, es muy divertido.
1: Uh-huh. Vaya, pues la propuesta parece la más de interesante. Yo no voy, no sé si hablamos de una intervención inmersiva, la de Tony Díaz hoy, pero casi, porque estamos con ganas de leer Las jefas, de Esther García Llobet. ¿Cuál es la otra recomendación que compartimos hoy con los oyentes?
0: Vale, la otra es de peso, es inmersiva, pero es de peso. En esta sí que te congelas, es agua literaria fría. Es una novela de Eva Baltasar, para quien no... Es Peces la que vamos a recomendar, Peces de Eva Baltasar. Para quien no conozca esta autora, que empezó siendo poeta y después rompió con una trilogía, la trilogía de los cuerpos salvajes, que es Permafrost, Boulder y Mamut, rompió con una literatura suya, o sea, tiene un estilo propio. Quien la conoce, a Eva Baltasar, lee tres párrafos de un texto y sabe si es suyo o no. Tanta identidad tiene. Es una escritora que a mí personalmente me parece buenísima. De hecho, se llevó con esta novela que voy a recomendar, Peces, la medalla de oro al mérito de las Bellas Artes en 2024. Digo que son novelas intensas porque... Si antes he dicho que la novela de Esther García, Las jefas, no tenía mucho envoltorio, no tenía mucha descripción ni muchos giros, esta, la de Eva Baltasar, Peces, no tiene ninguno, va al grano. Es como subirte en una flecha que tira un arquero y aderezas una historia. En este caso, una historia pasional bestial entre dos mujeres. Está condensado en la novela sensaciones, experiencias. Aquí sí que hay mucho erotismo y trata sobre la ruptura emocional esta que ocurre de pronto, que yo creo que nos ha pasado a todos y los que tenemos unos años más veces, que son los desenamoramientos, ¿no? Cómo uno se desengancha de una pareja. Uh-huh. Y en fin, es súper intensa y cuando la lees te quedas respirando y has vivido una experiencia que en la vida real no es recomendable.
1: Vaya, pues dos recomendaciones, en este caso sí que hablamos de algo recomendable, dos recomendaciones que nos van a hacer divertirnos mucho y probablemente también removernos algo inquietos en el sofá, pero de eso también se trata cuando claro, abordamos los universos que nos ofrecen los diferentes libros. Tony, pues ha sido un placer compartir unos minutos contigo y ofrecerles a los oyentes estas dos recomendaciones, Las jefas, de Esther García Llobet, y Peces, de Eva Baltasar. Muchas gracias y buen día.
0: Muy bien, buenos días.
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0: paso a ello.
1: Bueno, pues vamos ahora con otro contenido. Enrique Soler nos va a contar detalles a continuación sobre una de las consecuencias más relevantes del encuentro de ciudades teresianas celebrado en Salamanca, y es que Caravaca va a acoger en marzo la entrega de los terceros premios Huellas de Teresa. Así pues, adelante, Enrique, buen día.
2: Muy buenas, ¿qué tal? Se trata de uno de los reconocimientos impulsados por la Red de Ciudades Teresianas de España para poner en valor iniciativas y personas vinculadas a la difusión del legado de Santa Teresa de Jesús. Así se ha recordado durante la Asamblea General de la Red de Ciudades Teresianas, celebrada en Salamanca, en la que ha participado el alcalde de la ciudad, José Francisco García, junto a alcaldes y representantes municipales de las 14 ciudades que integran esta red. Escuchamos al alcalde de la ciudad.
3: Veníamos con un objetivo que era que los premios, la tercera edición de los premios que otorga esta agrupación de ciudades, Huellas de Teresa, fuese en Caravaca, ¿no? Además, ha sido premios muy importantes, que lo ha recibido desde Concha Velasco en la primera edición hasta, bueno, en esta edición no los podemos desvelar, pero ya les digo que van a ser, tres galardones muy importantes, y la intención, como digo, era llevarlos a Caravaca, ¿no? Será en marzo en Caravaca, en la iglesia de San José, esa entrega de galardones. Son tres las especialidades. Se le denomina el premio, el galardón Pluma, el galardón Paloma. Bueno, pues se otorgan a diferentes personajes o personalidades de altísimo nivel, del mundo de las letras, del mundo de la cultura, o a entidades, ¿no? Y como digo, no podemos desvelarlo en este momento, se hará en las próximas semanas, pero será en el mes de marzo en Caravaca de la Cruz, donde estamos acostumbrados también a organizar eventos, a recibir a gente, y lo haremos pues con todo el cariño, ¿no? Así que encantado de pertenecer a esta red, en la que la suerte pues es tener esas huellas, ¿no?, de personajes tan importantes como lo fueron Santa Teresa y San Juan de la Cruz. Aquí además uno, bueno, pues las similitudes, ¿no?, que puedan tener las ciudades, ¿no? Visitábamos pues lugares como el de los jesuitas, ¿no?, que dentro de, bueno, pues de los parecidos con Caravaca, aquí la suerte es que nunca se abandonó, y es la verdad pues espectacular. Luego la presencia de la universidad, ¿no?, cómo se respira el conocimiento, el lugar donde nacieron también los derechos humanos. Bueno, pues es una ciudad absolutamente espectacular, de la que, bueno, pues estamos orgullosos también de ser socios suyos en esta red.
2: Durante la asamblea también se ha hecho balance del trabajo desarrollado por la red durante el último año y se han abordado diferentes proyectos para los próximos meses, entre ellos la continuidad del curso de formación para guías turísticos, la cátedra Huellas de Teresa, el proyecto Los Senderos del Alma, los tótem itinerantes, así como Mi Familia Viajera y distintas iniciativas culturales y de divulgación.
3: Principalmente en la difusión de las huellas, pero claro, al final lo que estas redes nos permiten también promocionar nuestro patrimonio, nuestra cultura, el turismo asociado a ello, y eso pues nos lo permite, ¿no?, esta red, que, como te digo, principalmente se dedica a promocionar, a divulgar, a sacar brillo, ¿no?, a un legado pues tan inmenso como es el de Santa Teresa de Jesús en todos los aspectos, ¿no?, en el religioso, en el reformista, en el propiamente de mujer, en por supuesto en el literario, bueno, pues en tantos aspectos, uno de los personajes no solamente de relevancia nacional, sino de relevancia mundial.
2: En esta línea, el regidor caravaqueño ha hecho referencia a las décimas jornadas teresianas y sanjuanistas de Caravaca, que durante los meses de octubre y noviembre reúnen distintas propuestas culturales y actividades vinculada a Santa Teresa de Jesús y San Juan de la Cruz, así como una nueva jornada de puertas abiertas en la iglesia de San José para este fin de semana.

0: y todavía podemos permitirnos un lujo más en este programa, que la verdad es que ha atesorado lujos a lo largo de toda la mañana. Bueno, este lujo es muy especial porque hablamos de Viva Suecia, o mejor dicho, lo va a hacer nuestra compañera Susana Esparren. Susana, buenas tardes.
1: ¿Qué tal? Muy buenas tardes. Pues Viva Suecia, que ha presentado lo que va a ser el concierto de sus vidas, de nuestras vidas, así lo han titulado, a ese evento que va a tener lugar.

0: lugar el próximo sábado 17 de octubre en el Espacio Norte de Murcia a partir de las 9 de la noche. Como hace un año que iniciaron esta gira que se llama Hecho en tiempos de paz, pues un año después estrenaron esa gira en Madrid, vienen aquí a la ciudad de Murcia para hacer un concierto delante de más de 20.000 personas, no solo de la región de Murcia, sino de buena parte de la geografía española y también incluso de fuera de nuestro país, según nos han comentado. Lo han presentado esta mañana en un local en el centro de Murcia, porque además esta gira viene acompañada, gracias al patrocinio de Estrella de Levante y del Pozo, de una serie de actividades paralelas o introductorias o anteriores a lo que va a ser ese concierto, mejor dicho, como van a ser pues una serie de conferencias en torno a la actualidad de la música y también degustaciones también de los productos, tanto de una empresa como de la otra, todo esto que se desarrollará esos días previos antes de este gran concierto en Espacio Norte de Murcia, al que el cantante del grupo, Rafa Bal, se va a enfrentar así.
1: Quizá que yo siempre soy el más cagado para estas cosas, en plan, vamos a tocar la yesería, no lo vamos a vender, va a ser imposible, tal y cual. Yo siempre soy muy cagado para estas cosas. Y no sé, es una cosa que todavía a día de hoy escapa a mi entendimiento, pero que un año antes haya 25.000 entradas vendidas en tu ciudad, o sea, ahí se juntan un montón de cosas que hacen primero que nos caguemos encima de la responsabilidad y del miedo, y luego que estemos eternamente agradecidos. O sea, nosotros, es el concierto más grande nuestro, porque en festivales sí que hemos tocado para más gente en ocasiones, es el festival más grande, o sea, el concierto más grande nuestro que hemos hecho jamás. Y hostia, se vendió hace un año. No sé, espero que no llegara fónico, que nadie se rompa nada y que todo salga bien.
0: Están presionados, pero presionados positivamente, como decían, porque eso, vender más de 20.000 entradas un año antes y además venderla en muy poco tiempo, la verdad es que te da un poquito de apuro. Bueno, él ha sido mucho más literal en eso del apuro, sí. Rafa Bal. Bueno, evidentemente es el concierto más grande que van a dar dentro de esta gira y va a haber sorpresas. No nos han desvelado cuál, pero sí que nos han hecho una recomendación. Lo hacía al menos uno de los integrantes del grupo, Alberto Cantúa.
2: Con tiempo al concierto, o sea, que la gente llegue con tiempo al concierto, porque va a haber cositas y que se disfrute, va a ser horas para disfrutar.
3: Acampada, ocupáis espacio, ¿no?
2: Que vaya la gente, que haga
0: pues esa es la recomendación, que no vayamos a las 9 ni a las 8 de la tarde, que vayamos antes, porque va a haber cositas, como decía Alberto Cantúa, antes de lo que va a ser esa actuación, por la que van a pasar, por cierto, en ese escenario llano de los 4 miembros de Viva Sucia, van a ser 12 artistas, otros más, que no, evidentemente no han querido desvelar, así que va a ser un evento, bueno, pues eso, el concierto de nuestras vidas, como así lo ha llamado este grupo, el 17 de octubre en Espacio Norte, al lado de la Condomina, del Enrique Roca, y de la nueva Condomina.
4: La Condomina para los cartizos, y además yo creo que ya está la maquinaria puesta en marcha, que se ve desde la autovía, el escenario que está montado.
0: Sí, lo ve el escenario, se ve de espaldas, evidentemente,
4: pues claro.
0: Para no desvelar, pero sí, bueno, que bueno, pues eso, esa presentación de este gran evento para este grupo murciano, que lleva ya, nos han dicho que este próximo mes de diciembre, 13 años en los escenarios.
4: Vaya, pues un lujo más en el programa. Gracias, Susana.
0: Muy bien.
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4: Y otro lujo más, poder volvernos a poner detrás del mostrador con nuestros compañeros Marta Ferrero, Alejo Lucas, con la mediación de Alex Abenz. Adelante.
6: Aquí estamos con dos comerciantes más, en este caso dos mujeres. Regina Bravo, buenos días, Regina.
7: Buenos días.
6: Nos han dicho de Santiberi Herbolario, pero por lo que nos estás contando, Herbolario se queda corto. ¿Qué tienes ahí en la tienda, Regina?
7: Pues de todo, y si no lo tengo, te lo busco.
6: Muy bien, me gusta la actitud.
7: Lo que yo he pretendido tener, y por eso ha sido la ampliación que te contaba antes, que hace un año me he trasladado a un local más grande, es un cuidado integral de toda la familia y del hogar. Desde productos de limpieza naturales, libres de tóxicos, tal, cosmética, toda la que te puedas imaginar, maquillaje, tratamientos faciales, corporales, todo. Alimentación, por supuesto, y productos frescos también por encargo y complementación, según para quién, pues no es lo mismo un niño que un adulto.

0: una mujer que un hombre, en fin, pues todo. Para toda la familia y desde la A a la Z.
1: Bueno, y nos decías además que le prestas mucha atención a las personas que tienen alergia, intolerancia, ¿no?
0: Sí, claro, claro.
1: Ahí encuentran...
0: Y
1: de

0: complicado, imposible. Y Lola Cánovas tiene una ferretería que se llama Ferretería Básica y que ha cerrado antes para venir aquí a la entrevista. Lo digo por si hay gente que se esté acercando que lo sepa, que es que no se puede.
1: Está aquí en la radio con nosotros.
0: No se puede dividir, no puede estar en dos sitios a la vez. Lola, cuéntanos, ¿cómo es tu ferretería?
2: Pues una ferretería pequeñita, pero tenemos pues un poquito de todo, como el nombre indica, básico, pues todo lo básico en fontanería, en electricidad, tocamos mucho homenaje, hacemos copias de llaves, tenemos servicio de zapatero, afilado de cuchillos, en fin, todo.
0: Lo que haga falta.
2: Todo lo que haga falta, y como dice Regina, si no lo tenés, si no lo tengo, te lo traigo.
0: Pero, oye, ¿cómo se puede manejar tanta referencia? Porque mira que la ferretería yo creo que es de los sitios donde más referencias puede haber, ¿no?
2: Sí, la verdad.
0: ¿Cómo decides qué es lo básico? Porque claro,
2: hay cosas que se van cambiando porque funcionan mejor y otras menos, pero la verdad es que en el tema de los programas siempre tenemos problemas por eso, porque tenemos tantas referencias y luego en la misma referencia de varios proveedores ya te cambia y entonces es un poco locura, pero ahí lo voy llevando.
0: Ha cambiado mucho la cosa, nos decían antes compañeros vuestros que venden electrodomésticos que ya a la gente le da más pereza reparar, pero sí que hay quien se sabe hacer sus cosas y acude a las ferreterías, ¿no?
2: Sí, hay muchos muy mañosos en casa. Que se hacen su bricolaje, hay muchas mujeres, igual que ahora hay muchos hombres que vienen y compran menaje y se compran sus paelleros para hacer de comer y todas, porque tenemos un amplio surtido de menaje, hay muchas mujeres que vienen y se llevan su descargador de la cisterna y todo ya. Con los vídeos y tutoriales de YouTube, mi Regina, que eso es una máquina.
1: Le
2: eso
1: ha hecho
2: viene.
1: El gesto en plan de no te olvides
2: sí,
1: de mí.
2: Sí, sí, porque ella viene, necesito una rueda para no sé qué, de no sé cuánto, el otro.
0: Y vamos,
2: y ella
0: problema.
2: En casa de ella loca. Es la bricolaje. O sea que sí.
0: Le he dicho antes Regina, no me ha corregido Regina.
3: Sí, no, da igual.
0: Da igual.
3: Acepto los dos. Regina, como mi abuela.
0: Bueno, Regina, ya está. Que digo que la que me ha hecho gracia porque antes me han dejado los bolsos y el de Lola pesa como si llevara un martillo. Que llevas algo ahí, ¿no?
2: Pues puedo llevar.
1: El martillo de
2: Destornilladores llevo seguro. Alguna navajilla de las que entran legalmente
1: escucha la Guardia Civil, que no se enfade.
2: Nada,
1: es legalmente.
2: O sea, que llevamos de todo. Llevo a donde voy y siempre soy la que le piden de todo. Las medicinas, los otros. Sí.
0: O sea, que si uno dice, ¿lo llevará Lola en el bolso?
2: Sí. El otro día estábamos en una boda y tenían que cortar unas bridas. Digo, yo llevo.
0: Para no me lo puedo creer.
2: Unas tijeras pequeñas llevo de todo, así que pesa tanto.
0: Bueno, ¿qué es el básico? ¿Qué tendría que tener uno en su casa? Igual que cuando tiene un botiquín, sabe que tiene que tener dos o tres cosas. ¿Qué es lo básico que tiene que tener una pareja que empieza, alguien que se independiza en su casa?
2: Pues si es lo básico de herramienta, pues el típico martillo, las bridas porque siempre hacen falta, algún juego de llave Allen, ahora Thor porque se ha metido mucho la importación y nosotros nuestra llave es la llave Allen, pero ahora tenemos Thor. Y algún jueguecito así, alguna llave fija, ajustable y poco más.
0: Y ya está.
2: Sí, porque después si no... Pues
1: para
2: viene.
1: Cualquier duda, bajas y hablas con Lola.
2: Claro, efectivamente. Yo claro. Doy, aparte doy soluciones.
0: Escucháis,
2: si la gente tiene problemas, viene como
1: Lourdes. Oye, tengo esto roto, ¿qué me recomiendas,
2: claro,
1: Lola?
2: Claro, algunos me llaman Lourdes.
0: Ah, porque
2: tengo
0: el milagro.
2: Tengo cliente que
0: milagro.
2: Me dice, Lourdes, que tú me lo solucionas todo.
0: Pero escucha, y hay mucha gente que llega y te dice lo de, quiero el chisme ese que sirve para eso, que ¿no?
2: O dame un tornillo así, y cuando se lo saca así, dice, no, eso es muy grande. Y yo digo, si me ponen los dedos, seguro que lo meto justico.
0: La verdad es que, ¿qué paciencia tenés que tener?
2: Sí, sí, yo tengo mucha. O sea, que si no tuviera paciencia no podría estar...
0: Lo mejor es que te traigan la foto, que te traigan, ¿no? Que te
2: sí, hoy en día la verdad que la foto ayuda bastante. Lo que pasa es que una foto de un tornillo...
0: Ya.
2: Sé qué tornillo, la medida no la puedo saber.
0: Claro.
2: Pues me mandan fotos, incluso sábado y domingo, porque la verdad que el móvil lo tiene todo el mundo. Tornillos de estos tendrás, digo, pues...
0: Yo qué sé.
2: De la misma forma puede ser, la medida no te lo aseguro.
0: ¿Dónde está la ferretería? Que no me acuerdo si lo has
2: dicho. Nosotros estamos en la avenida Santa Ana, junto a la oficina del Paro y el INEM. Estamos enfrente del supermercado Mampe.
0: ¿Y sois pequeños pero apañados? Porque si tienes
2: sí, yo tengo 77 metros, pero es la ferretería de Pinipón. tengo estanterías de arriba abajo y los tengo todos súper controlados.
0: Uy, que hay que saber dónde está cada cosa, además.
2: Algunas veces no la encuentro ni yo.
0: No, para eso no te ayuda de inteligencia artificial ni de
2: nada,
0: robots.
2: Nada. Algunas veces reestructura porque ordena algo y luego dices, madre mía, si lo tuve hace y ya no sabes dónde lo tienes.
3: Ahí es donde queda claro quién ha jugado al Tetris de pequeño.
0: Sí. Claro, que lo
2: bueno, yo hago puzzle, yo
3: porque
2: hago puzzle, puzzle.
3: Ella es muy de puzzle y yo he jugado muchísimas horas al Tetris. Y eso sirve.
0: Encaja todo.
3: Totalmente.
0: Bueno, decías, por ejemplo, que en el caso de Regina, que vendes, por ejemplo, productos para limpiar que no son tóxicos. Todo
3: correcto.
0: Eso también lo puede comprar uno a gran

0: granel o va por botes?
1: De momento a granel no, porque tampoco me lo ha solicitado la clientela. Son más de llevarse por, pues eso, por dosis, botellitas de litro, de 2 litros, pastillas de jabón para diluirlas tú, jabón en escamas, en fin, percarbonato en botes grandes.
0: Estamos más concienciados ahora con eso.
1: Gracias a Dios. Por otra parte, porque tenemos un planeta que hay que cuidar, lo que tenemos uno. Y un medio ambiente, y nosotros, y los animales que nos rodean, y luego la cantidad de problemas de salud que nos evitaríamos dejando de usar ciertas cosas en cuanto a, pues eso, productos para la lavadora, para la limpieza de la casa, para cosmética, geles, champús, etcétera, pues ahorraría muchos problemas de piel, de alergia, en fin, muchísimo.
0: Hay un trabajo muy difícil que hacéis vosotros, que es buscar proveedores muy especializados, sí. y que os traigan, no sé si probáis antes, que al final tienes que traer cosas que tú digas, yo
1: que
0: garantizo esto, ¿no?
1: Claro, que funcionan, que sabes cómo responden, qué tiempo, por ejemplo, qué tiempo tienes que poner en la lavadora con este producto, qué tipo de manchas quita, la ropa blanca la lava bien o no, qué tienes que añadir, todo ese tipo de cosas. Luego yo se las aconsejo también a los clientes, evidentemente. Entonces, ese asesoramiento, como dice Lola, eso en el comercio local es donde lo tenemos.
2: Claro. Y luego, lo decías de pasada, la cosmética de base ecológica o en productos naturales, que está en auge y que se demanda cada vez más.
1: También, efectivamente, y además muchísimas marcas, tanto en limpieza como en cosmética y cuidado personal, muchísimas marcas españolas buenísimas.
0: Qué bien.
1: Sí, sí, de aquí de la región, varias, y de España, un montón. No hay que ir a cruzar ninguna frontera para encontrar productos buenísimos, súper eficaces. Sí,
2: pero,
1: sí,
2: claro. Pero eso es un caos de marcas que desconocemos, los que pisamos la calle normalmente, y de aquí estáis, pues, vosotros los comerciantes, que tenéis que tener esos proveedores,
0: pues,
2: conocidos.
0: Te viene
1: a Santiberia Alcantarilla y yo te explico lo que tú quieras.
2: Yo lo que quiero sobre todo es resaltarme los pómulos.
1: Tengo unos contornos divinos, sí, de la muerte, sí, sí, sí. Correctores, lo que tú quieras.
2: Correctores tengo yo uno en el Word.
0: Bueno, y en el caso de los suplementos, que ahora están tan de moda, tienes también de todo, en plan magnesio.
1: Sí. Vitaminas, minerales, aminoácidos. Hay una línea muy grande también para deportistas, cosas específicas para niños según la edad y según el problema, que también tienen que tener su sección. Cosas para la menopausia y la perimenopausia, que también está muy de moda, también a Dios gracias que se habla de estas cosas.
0: Menopausia ha habido siempre, pero correcto, se nos había olvidado.
1: Pero no se hablaba. Y bueno, pues para todo tipo de problema, para incluso si hay algún tipo de patología base, si la persona toma alguna medicación, todo eso se tiene en cuenta y se adapta el complemento a la persona en cuestión.
0: Claro, y en el caso de Lola, los proveedores también son muy importantes, porque un tornillo tiene que durar y un camo tiene que aguantarte el cuadro, ¿no?
3: Sí, sobre todo también es que de un proveedor a otro puede variar mucho el precio. Y unos céntimos que sea más caro, más los IVA y los impuestos que pagamos, al final se encarece mucho el producto.
0: Entonces tienes que ver que de verdad funcione lo que compras.
3: Y luego
0: compras, ¿no?
3: yo intento que el 90% de lo que tengo es marca española.
2: Has comentado también, Lola, que hacíais llaves y zapatería.
3: Sí, tenemos servicio de zapatería. El pueblo
2: para reparar.
3: Sí, se quedó sin zapatero y entonces vino un zapatero de Molina de Segura y 2 días a la semana recoge el calzado.
0: O sea, que haces
3: de
0: punto de encuentro.
3: Sí,
0: un
3: hago
0: poco,
3: de,
0: ¿no?,
3: punto de encuentro y de punto de paquetería. Yo tengo puntos de todo.
0: Madre mía.
3: De todos los puntos.
0: ¿Estás sola?
3: Estoy sola, ¿eh?
0: ¿Estás sola?
3: Estoy sola. Solo de vez en cuando viene mi marido, pero a tomarse un café y a sacar.
2: Ay, si es que no aportamos nada.
3: No. Entonces, nada. Le dejo una lista con lo que hay en lo alto que yo no puedo.
0: Ah.
3: Para que cuando venga, entonces coge la tacha y se va.
2: ¿Pero lo hace bien, por lo menos?
3: Vamos a dejarlo en que lo hace.
0: No lo queremos dejar mal.
1: Pobretico.
0: Se nos acaba el tiempo. No sé si queréis añadir alguna cosa más, que eso se va a quedar en el tintero.
3: Cuesten por el comercio cercano,
0: muy bien,
1: local, que del que viven muchas familias, muchas personas y del que se pagan muchos impuestos, que disfrutamos luego todo.
3: Y sobre todo, una de las cosas que yo me gusta decir es que el comercio local también ilumina las calles.
1: También.
3: Si empezamos a bajar persianas y cerrar comercio, el Amazon no ilumina la calle.
1: Ninguna.
3: Ni limpia la baldosa, ni tiene bonito, ni pone
0: Halloween,
3: ni Navidad, ni nada de eso. Entonces, el comercio, si se empiezan a cerrar los comercios, las calles se van a quedar muy tristes.
0: Venga, pues con eso terminamos, con ese mensaje. Sí. Y tenemos que mencionar a Merche Romero, la
3: Merche
0: persona. O sea, se ha ido, pero que conste que la he
2: mencionado. No para, está de un lado para otro.
0: Que nos ha estado ayudando.
3: Es un rapaz. pudín.
0: Toda la mañana
1: es una máquina
0: para organizar.

0: esto y para que pudiéramos estar aquí cómodamente, así que se lo agradecemos. Alejandro Abeza, que ha estado en la parte técnica, Alejo Lucas.
1: Gracias.
0: Y en el estudio, pues supongo que más gente, ¿no, Alberto?
2: Pues en el estudio, Marta Ferrero, que no está en el estudio, y en el estudio estoy yo, y luego también estoy yo. Bueno, sí, Domingo Filiu, que se ha
1: repartido Raquel también, hombre.
2: Raquel, exactamente, Raquel González. En el control se han repartido las tareas Ángel Valera y Domingo Filiu. Y poco más que apuntar, que todavía tenemos un mensaje que compartí con los oyentes y que muchas gracias, compañeros, que mañana más. Hasta luego.
0: Venga, hasta mañana.
1: Venga.
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0: Son las 2 de la tarde.
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0: ¿Qué tal? Muy buenas tardes. Noticias en Onda Regional. Noticias de este jueves 8 de octubre. Quedan 52 días para las elecciones generales. Hoy está en la región Antonio Maíllo. Antonio Maíllo es el coordinador federal de Izquierda Unida. Ahora les contamos qué ha dicho y qué ha hecho en Murcia. En Madrid está Fernando López Miras. Ha asistido a la Junta Directiva del Partido Popular.
3: No, no es que yo lo crea, es que es más que evidente que están utilizando el dolor, el sufrimiento y la muerte de una persona como un arma política y electoral a las puertas de una campaña electoral.
0: Son, diría que, inabarcables en las referencias hoy a la muerte ayer de Mari Carmen, la mujer de 87 años cuyo desalojo en Madrid encendió las protestas por el derecho a la vivienda y acampadas como la de Sol. Este jueves ha entrado en vigor el decreto que suspende hasta finales de 2030 los desahucios de personas vulnerables en viviendas de fondos buitre. Las administraciones deberán ofrecer una vivienda alternativa o asumir la deuda del alquiler para evitar el desalojo. La norma también incluye préstamos sin intereses de hasta 50.000 euros para comprar la primera vivienda. El decreto está pendiente de convalidación en la Diputación Permanente. Hoy ha habido Consejo de Gobierno en el Palacio de San Esteban. La comunidad destinará más de 1,5 millones de euros a mantener 8 rutas de autobús interurbano. Las ayudas compensarán el déficit de las empresas concesionarias para garantizar la continuidad del servicio.
4: Las ayudas van dirigidas a diferentes rutas entre los municipios de toda la región, como por ejemplo Águilas, Lorca, Mazarrón, Yecla, Jumilla, Los Alcázares, La Unión, Calasparra, Caravaca de la Cruz, Moratalla, Cieza y Abarán.
0: Hoy ha vuelto en la región la huelga de autobuses urbanos e interurbanos y del tranvía de Murcia. Sigue sin haber acuerdo entre patronal y sindicatos. Los paros se repetirán el 15, 22 y 29 de octubre. Los servicios mínimos serán del 60% en horas punta y del 40% el resto del día. Más cosas, el Tribunal Europeo de Derechos Humanos declara inadmisible la demanda presentada en nombre del Mar Menor contra España. La reclamación cuestionaba su exclusión como acusación particular en una investigación por contaminación agrícola. De otro lado, la vacunación contra la gripe está abierta a las personas de 60 años en la región, aunque cada centro de salud avanza según las dosis disponibles y la demanda. Nos dicen desde la consejería que se prioriza mayores de 70 años, embarazadas, personas de riesgo, sanitarios y niños

0: de 6 meses a 11 años. Los de 60 años pueden pedir cita por teléfono o presencialmente en su centro de salud. Y en cuanto al tiempo, hoy no se va a llegar a 30 grados en la región. Se va a ir nublando el día y puede que haya chubascos ocasionales al final de la jornada. Vamos con todo, que es mucho. Hasta las 2:30 les invitamos a escuchar este informativo. De la realización técnica se encarga José Javier Baca. 2:03.
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0: De visita hoy en Murcia, el coordinador federal de Izquierda Unida, Antonio Maillo, ha señalado con dureza a los especuladores y a quienes los protegen como responsables de la muerte de Mari Carmen.
7: Que no haya más Mari Carmenes, que ha perdido la vida en el sufrimiento que ha tenido en estos últimos años, en el sufrimiento de estas últimas semanas, porque una persona con 87 años lo que necesita es descansar, tener seguridad y tranquilidad. Y Mari Carmen no la ha tenido porque ha habido una pandilla de buitres carroñeros que no han tenido ningún escrúpulo en utilizar todos los resortes para echarla de su casa, aun a costa de su salud y posteriormente de su muerte.
0: De otro lado, María Marín califica de asesinato la muerte de Mari Carmen y responsabiliza a los fondos buitre, los especuladores y los partidos por sus políticas de vivienda. Leticia García.
8: La diputada autonómica de Podemos reclama al Gobierno central que apruebe íntegramente las medidas que exige el sindicato de inquilinas. También pide a López Miras limitar los alquileres, impedir desahucios sin alternativa y expropiar viviendas a fondos buitre.
9: Las derechas, por supuesto, pero también, y hay que decirlo, lamentablemente, el Partido Socialista, que no ha hecho nada en el gobierno por solucionar este gravísimo problema, como denunció la propia Mari Carmen, que en paz descanse.
0: El delegado del gobierno y líder regional del PSOE, Francisco Lucas, afirma que el sistema ha fallado en el caso de Mari Carmen y recuerda que decretos, como los aprobados el martes en Consejo de Ministros, lo que persiguen precisamente es salvar vidas, vidas como la de Josefa, una mujer de 93 años, enferma de Alzheimer, cuyo desahucio se paralizó este pasado miércoles ayer en Murcia.
10: Que gracias a esos decretos aprobados por el Gobierno de España se ha paralizado un desahucio que afecta a una vecina de Murcia, a Josefa, con 93 años y enferma de Alzheimer. Por tanto, estos decretos salvan vidas. Y la ciudadanía lo tiene que saber. El Partido Popular de López Miras, el propio presidente López Miras, ha dicho que el objetivo del 29 de noviembre es derogar estos decretos.
0: Fernando López Miras observa una utilización de la muerte de Mari Carmen como un arma política y electoral, aunque no señala ningún responsable concreto. El presidente del PP de la región de Murcia ha trasladado su pésame a la familia de la mujer fallecida ayer.
11: No es que yo lo crea, es que es más que evidente que están utilizando el dolor, el sufrimiento y la muerte de una persona como un arma política y electoral a las puertas de una campaña electoral. Así que yo, ante la muerte de cualquier persona, hoy de Mari Carmen, lo único que tengo que decir y que quiero decir es dar el pésame a sus familiares, a sus seres queridos, y desear que descanse en paz.
0: Minutos antes de asistir en Madrid a la Junta Directiva Nacional del Partido Popular, López Miras ha arremetido contra el PSOE por las presuntas maniobras de Leire Díez contra la jueza que investiga al hermano de Pedro Sánchez.
11: Lo que hemos visto es que, enviada por el Partido Socialista, la fontanera Leire, en otra causa paralela, lo que dijo a un clan de narcotraficantes es que había que eliminar a la jueza que estaba investigando al hermano del presidente del gobierno, de Pedro Sánchez. Lo que yo creo y lo que es más que evidente es que el Partido Socialista se parece mucho más a una banda de mafiosos que a un partido político.
0: Y por este tema se le ha preguntado al delegado del Gobierno, Sonia Llán, buenas
12: tardes. Sí, se le ha preguntado por ese informe de la UCO en el que se aportan al caso Leire testimonios que apuntan a presuntos seguimientos y acoso a la jueza que investigó al hermano del presidente del Gobierno, Beatriz Diezma, incluso uno que apunta que un implicado en la presunta trama la llamó grano en el culo y dijo que había que eliminarla. Lucas expresa en ese sentido que se trata de una investigación en curso y reitera su respeto a la justicia.
10: Bueno, como siempre digo, la investigación está en curso, por tanto, máximo respeto a la justicia.

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1: 2:07, nueva jornada. Huelga en el servicio de transporte urbano regional. La huelga afecta a las líneas de autobús de Murcia y Cartagena y al tranvía de Murcia. Los servicios mínimos establecidos para hoy son del 60% en horas punta y del 40% el resto de la jornada. La huelga se mantendrá al menos todos los jueves de este mes, aunque los trabajadores avisan de que no darán un paso atrás.
2: La situación parece enquistada después de que ayer por enésima ocasión sindicatos y patronal fracasaran en su intención de llegar a un acuerdo para la renovación del convenio colectivo del sector. Hasta ahora, la principal reivindicación de los trabajadores era que las empresas se comprometieran a crear un calendario de trabajo con el que pudieran conocer con antelación qué días les toca trabajar y qué días no, para poder conciliar vida laboral y familiar. La patronal alegaba que un calendario con ese nivel de concreción era muy complicado encajarlo en un convenio y abogaba porque esa cuestión se resolviera en el seno de cada empresa. Ayer, los trabajadores cedieron y sacaron esa demanda en la negociación. Sin embargo, se encontraron con que la patronal, que ya había aceptado las pretensiones económicas de los trabajadores, se echaba entonces atrás y les ofrecía una propuesta a 3 años sin garantizarles las subidas del IPC, a lo que los trabajadores se negaban. Francisco Tomás Muñoz es el presidente del Comité de Empresa de Monbus.
3: Y nos sorprendió mucho que la patronal dijo que no, que era o su propuesta o nada, o no íbamos de ahí, que no querían seguir negociando. Y nos hemos visto con mucha intención de desbloquear este conflicto. Hemos puesto todo de nuestra parte. El problema era el calendario, e incluso quitando el calendario, pues no estuvieron dispuestos a seguir negociando. Entendemos que es una actitud, chulesca de la patronal.
1: Los autobuses urbanos de Murcia suspenden en la encuesta de satisfacción de Consumur. Los usuarios critican los retrasos, la escasa frecuencia y la falta de información en las paradas. También denuncian vehículos antiguos y problemas de accesibilidad. Las esperas empeoran los fines de semana y festivos. Belén Rodríguez, directora del área de comunicación de Consumur.
4: Entre los resultados más críticos, el estudio revela que la inmensa mayoría valora muy negativamente la puntualidad, la frecuencia de paso de las líneas y la falta de información en las paradas, ¿no?
1: El Consejo de Gobierno ha aprobado una subvención de 1,5 millones de euros para el transporte interurbano en autobús. Las ayudas se repartirán entre las empresas concesionarias de 8 líneas estratégicas que conectan 15 municipios de la región.
5: La portavoz del Gobierno regional, Marisa López Aragón, ha señalado en la rueda de prensa posterior al Consejo de Gobierno que el objetivo es compensar el déficit de explotación de estas rutas y garantizar la continuidad de un servicio público esencial para la movilidad ciudadana.
6: Detrás de una cifra presupuestaria hay, por tanto, algo muy concreto, y es garantizar un servicio público esencial y evitar que vivir en un municipio o desplazarse entre comarcas suponga tener menos oportunidades.
1: Comisiones Obreras y UGT amenazan con una huelga indefinida en el sector de las conservas vegetales si la patronal no desbloquea la negociación del convenio colectivo que afecta a más de 30.000 trabajadores en España, cerca de 10.000 en la región de Murcia. Los sindicatos se han concentrado hoy a las puertas de la sede de la patronal Agrupal, en Murcia, coincidiendo con la tercera y última jornada de huelga convocada para exigir mejoras salariales y laborales en un sector que consideran precario y altamente feminizado.
2: Los sindicatos ven insuficiente la propuesta de las empresas, que mantienen sobre la mesa una subida salarial del 2,5% frente a una inflación que se sitúa en el 4,9. El responsable estatal de Comisiones Obreras en el sector de la conserva vegetal, Vicente Canet, cuestiona la postura de la patronal en un momento en el que afirma las empresas han aumentado notablemente su rentabilidad.
7: Prácticamente se han duplicado el margen de beneficios neto y las exportaciones no paran de subir y el sector va bien, no solo la economía del país, sino el sector. Por lo tanto, es momento de redistribuir, que las empresas ganen dinero, evidentemente, pero redistribuir sobre a sus plantillas, que son los que hacen posible que la empresa funcione y vaya bien.
2: Los sindicatos ponen el acento en la situación de las mujeres trabajadoras, que representan cerca del 50% de las plantillas. Denuncian una brecha salarial del 17% y una importante concentración de mujeres en los grupos de cotización más bajos, con salarios muy poco por encima del mínimo interprofesional. Pedro Peñas, de UGT, advierte de que si la patronal no negocia, irán a una huelga indefinida.
8: Vamos a dar un paso para adelante y posiblemente vayamos también valorando una huelga indefinida en este sector. Lo que no podemos tolerar es el pasotismo, la falta de voluntad que tiene la patronal a día de hoy para poder sacar este convenio adelante. Recordemos que afecta a cerca de 10.000 personas en esta región

0: 150 empresas.
1: La protesta a las puertas de la sede de Agrupal ha estado marcada también por un incidente cuando un vecino de un inmueble próximo arrojaba agua sobre los manifestantes y también sobre los periodistas que estábamos allí cubriendo la movilización.
2: Nada, no hay día tranquilo. Hemos hablado también, Sonia, con Agrupal.
3: Sí, Agrupal se muestra dispuesta a seguir negociando y ve lícita una subida salarial en el sector de las conservas vegetales, siempre que se garantice la viabilidad de las empresas. El presidente de la patronal, Juan Antonio López Abadía, asegura que los sindicatos deben ser conscientes de los momentos de incertidumbre que están atravesando las empresas, con una subida disparada de los costes energéticos y una bajada de las exportaciones por los aranceles impuestos desde Estados Unidos.
4: Una subida de costes energéticos disparados, está decayendo el nivel de exportaciones por aranceles que están viniendo desde Estados Unidos, y nos movemos en un momento de incertidumbre en el que yo creo que hay que plantear una subida salarial, evidente, acorde a los trabajadores, pero que garantice también el futuro de las empresas.
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2: 2:14. El Tribunal Europeo de Derechos Humanos ha declarado inadmisible la demanda presentada por el Mar Menor contra España. El pequeño mar reclamaba por su exclusión como acusación particular de una causa por contaminación agrícola. El tribunal considera que no puede ser reconocido como víctima de una vulneración del derecho de acceso a la justicia en este caso.
1: La asociación Alianza Mar Menor había intentado intervenir en representación de la laguna del litoral. La Audiencia Provincial de Murcia lo rechazó por falta de legitimación y porque aún no se había constituido su comité de representantes. El Tribunal Europeo concluye que esa decisión no fue arbitraria ni manifiestamente irrazonable.
2: Las máquinas vuelven a trabajar en la descontaminación de una parcela municipal de Los Mateos, en Cartagena, destinada a vivienda. El Gobierno municipal garantiza que se han tomado medidas para proteger a los operarios del fibrocemento y descarta, citando a Salud Pública, que los trabajos sean origen del plomo detectado en varias analíticas infantiles.
3: No obstante, el concejal de Vivienda, Pablo Braqueay, se compromete a seguir en contacto con las familias porque la consejería va a completar un estudio de mayor alcance. Así se determinará si la afectación se circunscribe al área de la obra, si responde a un origen doméstico o procede de otro foco.
6: Que aunque no se haya establecido una relación directa entre la parcela y los casos detectados de plomo en sangre, para nosotros es muy importante terminar la limpieza y hacerlo con todas las garantías. Todo el proceso de limpieza se ha ido alargando porque la aparición de restos de fibrocemento obligó a hacer un plan nuevo, con otros protocolos e incluso cambiando la maquinaria.
2: Salud asegura que no le consta que haya problemas con el abastecimiento de vacunas contra la gripe. La consejera Isabel Ayala explica que es posible que se haya dado alguna incidencia puntual en un centro de salud determinado, pero aclara que la previsión de compra de vacunas se hizo con mucho tiempo de antelación.
7: No nos consta problemas de abastecimiento. De hecho, se hizo una previsión de compras con mucho tiempo desde el mes de febrero de este año para tener disponibilidad de vacunas y puede ser que fuera un momento puntual, una incidencia puntual en ese centro de salud.
2: Un joven de cada 7 tiene problemas de salud mental y lo peor de todo es que cada vez se dan en edades más tempranas. El próximo sábado se celebra el Día Mundial de la Salud Mental y aunque las administraciones cada vez ponen más recursos, siguen siendo insuficientes para poder abordar un problema que se ha convertido en la principal causa mundial de discapacidad.
3: Como cada año y con motivo del Día Mundial, la Federación de Salud Mental ha realizado el acto institucional de lectura del manifiesto en la Plaza del Cardenal Belluga. Entre las declaraciones de los responsables políticos, Tamara, de 28 años, buscaba los micrófonos de los medios para contarnos qué.
8: Me ayudaron mucho porque me intenté quitar la vida y entonces pues ellos me ayudaron a todo y me apoyan mucho y los quiero mucho y fueron mi salvación en el momento más duro de mi vida.
3: Miguel Ángel Navarro también tiene 28 años, con 15 empezó a consumir drogas y eso desencadenó en una enfermedad mental grave.
9: Sí, pues yo empecé con problemas de salud mental muy joven, a los 15, 16 años, por el consumo derivado de tóxicos y acabé muy mal. Me degeneró una enfermedad bastante grande. Ahora estoy en un piso tutelado, en un centro de día, no tengo casi medicación y me ha mejorado mucho el diagnóstico.
3: Miguel está mucho mejor, en sus ojos se ve la ilusión de lo que más desea ahora mismo, recuperar su tutela y encontrar trabajo. Hacer match con tu salud mental es el lema de este año y lo que nos quiere enseñar es eso precisamente, que conectemos con

0: con nosotros, con nuestro interior. Mensaje que persiguen pueda calar sobre todo entre la población más joven, porque, ojo a este dato, un joven de cada 7 tiene problemas de salud mental y aparecen antes de los 18 años en el 75% de los casos. Pilar Morales, presidenta de la Federación de Salud Mental.
1: Los problemas graves, estamos hablando de enfermedad mental grave, se dispara, se aparece antes de los 18 años en el 75% de los casos. Eso quiere decir que es en plena juventud, es en nuestros chicos de los institutos donde se está naciendo el germen y está saliendo ese germen.
2: Las familias murcianas suelen acompañar a los enfermos de paliativos para que pasen los últimos días en casa, en contra de la tendencia general. Los mayores expertos sanitarios en el campo de los cuidados, 700 de todo el mundo, analizan en Cartagena los desafíos clínicos y sociales para este tipo de pacientes.
3: 2 de cada 3 personas que murieron el año pasado en España necesitaron paliativos al final de sus días tras sufrir un cáncer, un fallo orgánico o por una enfermedad degenerativa. Este escenario se analiza en el Congreso Internacional del Batel, donde el especialista Alberto Alonso reclama una formación equivalente al MIR en cuidados paliativos y sopesar si es mejor vivir más tiempo o con calidad.
4: De esas 470.000, 3 de cada 4 de ellas, es decir, alrededor de 340.000, si lo quieren datos, necesitarían esa perspectiva paliativa. La adaptación del sistema sanitario, bueno, pues está tardando bastante más. Y en un momento determinado tenemos que elegir entre prolongar la supervivencia con menos calidad de vida o mejorar la calidad de vida a costa de quitar a veces algún año en la vida.
3: La región de Murcia sobresale en la estadística de pacientes que pueden quedarse hasta el final de sus días en su hogar, con la familia. Según la coordinadora del Congreso, Ana Navarro, este cuidado casero de paliativos contrasta con la media nacional porque el 70% fallece en hospitales o residencias. Navarro demanda más asesoramiento para los familiares que optan por hacerse cargo de sus enfermos.
5: Aquí en Murcia, por ejemplo, tenemos la suerte de tener una población muy cuidadora todavía. También las circunstancias demográficas lo permiten y hacen que los equipos que trabajamos en domicilio pues tengamos una cifra de mortalidad en domicilio elevada, pero que den soporte a esas familias que a veces soportan situaciones que de verdad que deberían tener apoyo fuera del domicilio.
2: La Asociación Española contra el Cáncer en la región asegura que estará vigilante para que se cumpla el anuncio de ampliación del programa de cribado de cáncer de mama hasta los 45 años y pide mejorar la atención a las pacientes en las zonas rurales. El próximo 19 de octubre es el Día Mundial contra el Cáncer de Mama y esta asociación ha celebrado una jornada de sensibilización junto a pacientes y profesionales para abordar no solo los avances en el diagnóstico y en el tratamiento de la enfermedad, sino también sus consecuencias físicas y emocionales.
0: El cáncer de mama es la primera causa de muerte en España. Cada año se diagnostican 38.000 casos en nuestro país, unos 2.000 en la región de Murcia. La buena noticia es que la detección temprana a través de los cribados permite alcanzar tasas de supervivencia que rozan el 99% de los casos. Eduardo González, presidente de la Asociación contra el Cáncer en Murcia, celebra que el plan de salud de la región incluya la ampliación del cribado hasta los 45 años ante la aparición de casos en mujeres cada vez más jóvenes.
6: Una satisfacción ver que el plan de salud de la región de Murcia incluye esta disminución de edad para el cribado de cáncer de mama, que es fundamental porque, como ya tenemos datos, cada vez el cáncer de mama obedece a edades inferiores a los 50 años. Por lo tanto, creo que es un paso importante y desde la asociación pues estaremos vigilantes para que ese cumplimiento que dice el plan de salud de la región de Murcia se haga realidad.
0: Mujeres como Alba del Campo González, paciente de cáncer de mama, profesora de yoga oncológico y creadora de contenido, ha relatado su experiencia con un diagnóstico en estadio avanzado, aunque sin metástasis, y las dificultades que atravesó durante la quimioterapia con muchos efectos secundarios. Alba considera que a veces las redes presentan a las pacientes desde una perspectiva excesivamente heroica y positiva, dejando en segundo plano el sufrimiento, el miedo y las dificultades cotidianas.
7: Creo que esto no nos ayuda a que la gente entienda lo que vivimos. Decidí hacerlo para mostrar un poco de cada cara de la enfermedad, la parte pues en la que estás bien, que puedes seguir con tu vida, pero también la parte en la que se dificulta, que surgen muchas dificultades y que todos podamos entender un poco mejor y saber acompañar mejor.
2: Seguimos en directo, son las 2 y 22 minutos. Vox pide en la Asamblea Regional dar prioridad a los españoles en el acceso a vivienda social protegida y ayudas públicas. Su portavoz, Rubén Martínez Alpañez, propone eliminar los impuestos para comprar la vivienda habitual y reducir las trabas a la construcción para aumentar la oferta.

0: El gobierno te va a regalar una vivienda. Eso es lo que te van a decir ahora los socialistas y los del Partido Popular en la próxima campaña electoral. Pero todos sabemos que es mentira. En 8 años, Pedro Sánchez no ha hecho absolutamente nada por fomentar el mercado de la vivienda y el acceso a la vivienda.
1: La estrategia de confluencia del Frente Amplio en el ámbito nacional se quiere extrapolar de cara a las elecciones autonómicas y municipales. Eso dice el coordinador federal de Izquierda Unida. La formación ha aprovechado la visita de Maillo hoy y mañana en la región para presentar a Liliana Mellado como candidata a la alcaldía de Murcia.
2: Dice Antonio Maillo que están dispuestos a contar con todos aquellos que quieran sumar esfuerzos para mejorar las condiciones de vida de los trabajadores con independencia de su lugar de residencia. Porque lo que vale para el Estado vale también para la región de Murcia y sus municipios.
3: Esa es la aspiración de Frente Amplio, esa es la aspiración de Izquierda Unida de bloque. Nosotros consideramos que la unión hace la fuerza, nunca mejor dicho, y sobre todo la hace en favor de las clases trabajadoras, y la misma estrategia que vamos a llevar en las generales se está llevando, de hecho se está llevando, en la región de Murcia y para el Parlamento de la región de Murcia y para la Asamblea de la región de Murcia y para los ayuntamientos de las ciudades de la región.
2: La candidata de Izquierda Unida a la alcaldía de Murcia, Liliana Mellado, denuncia que el consistorio lleva mucho tiempo trabajando a medio gas. Hay que solucionar el problema de acceso a la vivienda, pero también el del transporte o la limpieza.
4: Una empresa municipal de transporte público de limpieza viaria con una protección también de las trabajadoras de ayuda a domicilio, que las pobres están abandonadísimas y que el ayuntamiento tampoco les hace caso y que tienen que en una hora trabajar, conducir, limpiar y hacer, como yo digo, casi el pino puente.
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1: 2:25, tiempo para la actualidad nacional e internacional. La selecciona y resume Alicia Parra. Buenas tardes.
7: Hola, ¿qué tal? Buenas tardes. La muerte de Mari Carmen Abascal, símbolo del movimiento ciudadano para reclamar solución a la crisis de la vivienda, ha sido el eje central de buena parte en las declaraciones del día. Hasta siempre Mari Carmen es el nombre que el sindicato de inquilinas ha elegido para la marcha que se va a celebrar esta tarde a partir de las 8 desde la Puerta del Sol hasta la casa en la que vivía Mari Carmen Abascal. Su muerte ha llegado al ámbito político con enfrentamientos. Ha habido momentos de tensión en el Pleno de la Asamblea de Madrid, donde el PSOE y Más Madrid han pedido un minuto de silencio en memoria de Mari Carmen, pero la presidenta Díaz Ayuso no les ha dejado. Así que las portavoces de PSOE, Mar Espinar, y la de Más Madrid, Manuela Bergerot, se lo han reprochado a Ayuso y ella les ha contestado insultándolas.
8: Mire, el drama de la vivienda tiene rostros. Ayer se nos fue uno. Pero el de la rapiña de los buitres también tiene rostro, el suyo, señora Ayuso.
9: Lo último que hizo mientras ella vivía fue reírse de ella, reírse de Mari Carmen y decir que cuándo podía dejar de pagar el alquiler. Usted, la del ático, levante la cabeza y tenga un poco de dignidad de pedir perdón y de decir algo.
10: ¿Hay fondos buitre? Mi gobierno no contrata con ninguno, y menos para vivienda social, y luego hay políticos buitres, ustedes.
7: Una escena que se ha repetido muy parecida en el caso del Ayuntamiento de la capital, donde también había pleno con enfrentamiento entre Reyes Maroto, el Partido Socialista, y el alcalde Martínez Almeida, a cuenta de ese minuto de silencio.
11: Me avergüenzo porque hoy toda España y todo Madrid está llorando a Mari Carmen y ustedes tienen aquí las caras largas y se niegan a hacer un minuto de silencio. Así que mi grupo municipal, por honrar la memoria de Mari Carmen, vamos a hacer un minuto de silencio.
12: Son ustedes tan miserables, desprecian tanto la memoria de Mari Carmen, humillan tanto la memoria de Mari Carmen, que han hecho un minuto de silencio que ha durado 40 segundos.
7: En el Senado, más de lo mismo, pero con buenas formas. El PSOE ha pedido en la Diputación Permanente del Senado un minuto de silencio para Mari Carmen y el presidente de la Cámara Alta, Pedro Royán, se lo ha denegado por no existir precedentes, si bien ha mostrado su solidaridad con la familia. Unirse desde el Senado al pésame colectivo de la sociedad era lo que reclamaba el portavoz socialista, Juan Espadas, al que le contestaba Royán.
13: Creo que permanecer, de espaldas a lo que es hoy sin duda un asunto que ocupa la opinión pública y publicada, pues no sería lógico ni entendible.
14: No tenemos precedentes, además yo he hecho la consulta a la letrada mayor, en cualquier caso por supuesto que solidarizarnos.

0: Con la figura de la señora Abascal, que lamentablemente ha fallecido.
1: Los populares han celebrado Junta Directiva Nacional. Alberto Núñez Feijóo ha dicho en ese foro que el gobierno de Sánchez ha permitido más de 270.000 desahucios en 8 años y ahora quiere que la vivienda centre su campaña electoral.
2: Hemos visto desahucios uno tras otro, más de 277.000 en 8 años, 97 desahucios diarios, señor Sánchez, 97 desahucios diarios durante sus años de gobierno, lo hemos visto. Y ahora... Después de todo esto, su campaña pretende girar sobre la vivienda. Los que han creado el problema dicen que van a arreglarlo.
1: El defensor del pueblo, Ángel Gabilondo, también considera que ante las próximas elecciones hay que exigir a los partidos políticos que expliquen claras alternativas para abordar la situación de la vivienda y no esperar a que la cosa se ponga fea para encontrar una solución.
3: Se tenga en cuenta también la situación posible de vulnerabilidad del propietario, que no sea un gran tenedor. Hay que también buscar una compensación económica al propio propietario. Y estas cosas están en el debate de qué es lo que corresponde hacer. Pero lo que no corresponde hacer en modo alguno nunca es poner en la calle a una persona en situación de vulnerabilidad explícita.
1: Otro tema del día, la Fiscalía Anticorrupción cree que hay indicios para investigar al PSOE por presuntos delitos de cohecho y tráfico de influencias en el caso Leire, si bien considera prematura la imputación que pide el Partido Popular al estimar que antes debe declarar el exsecretario de organización Santos Cerdán. Y la magistrada Beatriz Viedma, que instruyó el caso del hermano de Pedro Sánchez, ha relatado al juez la angustia que sintió al percibir que ella y sus hijas estaban siendo vigiladas, si bien ha indicado que desconoce si tras ese seguimiento estaba la exmilitante socialista Leire Díaz, al tiempo que ha negado conocer a nadie del Partido Socialista. El último apunte para Ann Carson, que es la nueva Premio Nobel de Literatura, la canadiense.
4: Gracias, Alicia. Son las 2 y 30 minutos. La información general vuelve a las 3 con Javier Ramírez. Recuerden que ORM.es está siempre disponible. Ahora llega el deporte con José Antonio Vera.
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0: Muy buenas tardes, aquí arranca la primera edición de Región Deportiva de este jueves, día 8 de octubre, con José Javier Baca en el control técnico. Les saluda José Antonio Vera. Y hay que hablar de la resaca, de lo que fue anoche una jornada muy intensa, donde destaca sobre todo ese gran derbi de fútbol de la región de Murcia, uno de los que tenemos este año en Primera Federación, en el que el Cartagena ganó, y con merecimiento, al Real Murcia por 1-0. Fue una gran fiesta, sobre todo para la afición del Cartagena. Fue un partido muy igualado, pero que al final se lo terminó llevando el que le puso más ganas. Y ese no fue otro que el Fútbol Club Cartagena. Enseguida analizamos todo con Jorge Velázquez, con Fermín Noain, con voces de protagonistas. También vamos a hablar de lo que fue la victoria anoche de Lucam sobre Varese por 85-58. Hoy tenemos baloncesto. Juega el Jairis. Será a las 9 en el Fausto Vicente frente a Ferrol. Después de las 2 derrotas ante Leganés, una en Supercopa y una en Liga, toca ir ya sumando puntos en el casillero de victorias para las chicas de Bernat Canut. Como decimos, a las 9 de la noche, partido frente al Baxi Ferrol. En tenis, ya sabemos que Carlos Alcaraz se va a enfrentar a Juan Manuel Cerúndolo, el argentino número 55 del ranking mundial, en el día del sábado. Todavía nos falta por conocer la hora. También vamos a escuchar las reacciones de Pedro Acosta y Fermín Aldeguer al nuevo sistema de MotoGP para el año que viene. También sabremos qué ha dicho Adrián Hernández en la previa del partido del Águilas frente al Huesca de este sábado, e intentaremos también sacar tiempo para escuchar a Antonio Navarro, el guardameta internacional del conjunto de El Pozo Murcia. Por cierto, la enhorabuena, tanto ya en su día a Jumilla como ahora a la Escuela de Fútbol de Pablo Roberto, por los dos acceder de la fase previa a primera ronda del nuevo formato de la Copa de Su Majestad el Rey, que da derecho a estar en la Copa de España de Fútbol Sala. ¡Arrancamos!
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3: El derbi se lo quedó el Cartagena, con suspense al final, creo que con merecimiento también, con casi 10.000 espectadores en la grada, prácticamente todos, un 99% y pico de aficionados del Cartagena, como ya se esperaba, en un partido que, bueno, tuvo emoción y que contamos con todo lujo de detalles aquí en Onda Regional de Murcia. Cantó el gol Jorge Velázquez. Hola Jorge, buenas tardes.
4: Hola Vera, muy buenas.
3: Y también estuvo en la retransmisión nuestro jefe, Fermín Hain. Hola Fermín, muy buenas.
5: Hola, buenas.
3: Era lógico, Jorge, que el gol lo terminases cantando tú porque el Cartagena fue mejor y apretó más.
4: Sí, fíjate que justo antes de ese último arreón pasó un bache el Cartagena que daba la impresión de que se había quedado sin gasolina, pero todo lo contrario, al final consiguió embotellar al Real Murcia, la entrada de Richarty y sobre todo de Nacho le dio mucho oxígeno, cambió el partido la entrada del lateral, además jugando como extremo pero apareciendo por todo el frente de ataque. Fue para mí una clave clara del partido, ese cambio que llevó a cabo Íñigo Vélez, y encontró el premio al gol con el remate acrobático de Imanol Vázquez. Antes quizá pudo marcar Marcos Moreno, también tuvo ocasiones, luego lo comentaremos, el Real Murcia, pero lo cierto es que acabó mejor el Cartagena, seguramente fue un pelín más ambicioso y se llevó los tres puntos, muy importantes porque le mete en la parte alta de la tabla, porque además es ganar el derbi y porque deja una serie de consecuencias positivas que luego iremos comentando.
3: Fermín, ¿fue más embotellamiento de Cartagena o fue más que el Murcia se fue metiendo atrás poco a poco y eso también le dio vida al Cartagena? ¿Qué le pasó al Murcia?
5: Las dos cosas, creo que efectivamente es, en parte es achacable al Murcia, pero por otro lado tampoco hay que restarle mérito a que el Cartagena cambiara el signo del encuentro en ese tramo final, en el tiempo de prolongación, porque hasta el 90, en ese tramo anterior, lo calculo 15-20 minutos antes, el Murcia estaba controlando bastante bien la situación, sobre todo desde el punto de vista defensivo. Es verdad que no estaba teniendo demasiadas oportunidades, pero sí al menos conseguía tener el balón y que el Cartagena no le creara peligro. Y a partir de ahí, cualquiera puede dar sus razones, ¿no? Yo creo que se notó el cansancio. Habrá quien piense que el equipo se acomodó un poco también, que en un momento dado dio por bueno el empate y eso le llevó casi de forma inconsciente a meterse atrás y se equivocó. El Cartagena vio ese problema, como decía Jorge antes, metió a Nacho, creo que fue clave para desordenar el entramado defensivo del Murcia, y a partir de ahí en ese tramo final el Cartagena fue bastante mejor y efectivamente mereció el gol.
3: Conclusiones de todo esto, efectos, consecuencias, Jorge, el Cartagena se mete en playoff. Y ve de cerca, sí. Y ve de cerca incluso los primeros puestos.
4: Sí, pero además de eso, creo que ya se parece mucho a ese equipo del año pasado que prácticamente no encajaba goles. Piensa que aún no ha recibido más de un gol en ningún partido. O sea, recibió uno en Algeciras, uno ante el Zaragoza, uno ante el Águilas. Ayer volvió a dejar la portería a cero. Además, en casa, 7 de 9 y jugando a muy buen nivel. Ayer no con la brillantez del día del Nastic o del Águila por momentos, pero sí un partido serio que se acaba llevando. Y luego también la noticia positiva para Íñigo Vélez de ver que la plantilla es más amplia de lo que cabría imaginar. Por ejemplo, Marco Moreno debutó como titular ayer e hizo un buen partido. Adrián Corral también cumplió de sobra. No jugó Rubén Serrano, entró Luca Lor y estuvo a un nivel altísimo, así que quizá tiene 15, 16, 17 jugadores que puede ir intercambiando de manera constante sin que se resienta el equipo. Son, creo, algunas de las consecuencias positivas del derbi de ayer, más allá, por supuesto, de los tres puntos y de lo que supone ganarle al Real Murcia.
3: Vamos a escuchar lo que decía Íñigo Vélez después del encuentro.
6: Ha sido brutal, la verdad. Que yo, es verdad que mi primer derbi fue allí en Murcia y la verdad que lo notábamos, pues porque al final la llegada no había muchos nuestros, pero bueno, algunos vimos y luego estuvieron allí en la parte alta de la grada, pero lo de hoy, la llegada al Cartagonova, la verdad que
7: pues porque no puedo jugar, pero te dan ganas de jugar, la verdad. Ha sido

0: un subidón. Creo que la afición, hemos hecho una gran segunda parte y yo creo que nos ha ayudado muchísimo también cuando no entraba esas ocasiones que teníamos y seguíamos apretando. Y la afición, siempre digo lo mismo, ¿no? El jugador se da cuenta en el campo. Cuando la afición le aplaude, le anima, el jugador saca fuerzas de donde no hay y bueno, así hemos acabado, ¿no? Marcando gol.
1: Hablando de plantilla larga, Fermín, cuando el mejor jugador de tu equipo es el portero, Dani Jiménez, que bueno, volvió a demostrar que sin duda parece ser, o de momento está siendo el mejor portero de la categoría, mala cosa, ¿no? Además, salió con un equipo prácticamente de gala o de lo que venía utilizando últimamente. No hay excusas, lo dijo también Guilló. Y consecuencias para el Murcia, que podía haberse puesto líder anoche y todavía tiene que colocarse líder en un par de semanas. Es que tiene que seguir a lo suyo, ¿no?
2: Sí, sí, está claro. Vamos a ver cuál es la reacción del equipo ahora, que está la principal incógnita. Es verdad que tú has perdido un partido que tiene una carga emocional importante, el derbi, pero la receta ahora es clara, que es no bajar la cabeza y ganar el siguiente partido. Si eres capaz de recomponerte, vamos a ver la personalidad, el carácter que tiene el equipo. Yo creo, no creo que sea como para tirar ahora el carro por el pedregal tampoco porque has perdido un partido, es verdad. Que tienes que mejorar, que seguramente el equipo no es tan fiable como podíamos imaginar hace dos, tres semanas. Ya han metido la pata, digamos, tres veces, ¿no? Atlético Madrileño, Copa Federación contra el Navalcarnero y ahora contra el Cartagena. Los tres partidos, por cierto, que no sé si es una pauta o no, habrá que verlo en las próximas semanas, son fuera de casa. El equipo en casa es fiable y fuera da la sensación de ser más blando, que le falta algo más de agresividad en algunos momentos, incluso con desajustes defensivos. Y luego es verdad que los cambios no le funcionaron a Guilló. Creo que hay que pedirle más a jugadores como Chema Núñez, como Bustos, que entraron en la segunda parte. Quizá Álvaro Jiménez haya quien lo meta en el mismo saco, pero Álvaro Jiménez hay que recordar que había tenido molestias en días anteriores, que no sé si le penalizaron un poco, por ejemplo, el partido contra el Nastic no había jugado nada. Hay quien apunta a Meca, me parece un poco ventajista ahora Meca, que solo jugó unos minutos ayer, que yo creo que el día de la Copa Federación contra el Navalcarnero no lo hizo mal. En fin, yo creo que sí hay jugadores que tienen que tener más peso, con más experiencia, los que hay que exigirles más. Eso sí, Chema, Bustos, pero creo que Meca yo no lo metería por lo menos en el mismo saco. Y el caso es que el equipo pues tiene que ponerse las pilas, sobre todo fuera de casa.
1: Seri Guilló, en rueda de prensa.
3: Que una primera parte muy muy buena, brillante, creo, de lo mejor que hemos hecho en la temporada. En la segunda parte ellos han ajustado alguna cosa, recibíamos antes en la primera parte mucho más fácil con Óscar, nos ha costado detectar que el balón había que llevarlo ahora al otro lado. Creo que se nos ha hecho largo el partido, cuando hemos hecho los cambios queríamos justo lo contrario a lo que ha ocurrido, que era seguir presionando, seguir incomodando al Cartagena, que le costase sacar el balón de su campo. Y no ha ocurrido, ha dejado de ocurrir. Hemos estado más preocupados de lo de detrás que lo de delante. Y al final, pues en un córner, en una segunda acción, han hecho el gol.
1: Y en lo social, Jorge, bueno, fiesta por todo lo alto al terminar el partido, casi 10.000 espectadores. Pero bueno, a mí me sigue faltando pues la gente del Murcia. Y luego una cosa, el pique también que se ha llevado a redes sociales de ambos clubes, que arrancó con los carteles, ¿no? Los carteles previos, y que Cartagena anoche se sacó toda su artillería, porque sacó tres. Yo pensaba, esperaba uno, pero es que sacó tres. Sacó el en alusión al Murcia con el tema del miedo con el marcador, sacó el de la factura con el precio, que me pareció que yo sé sí que me lo esperaba más, y luego también sacó otro más de la mascota con el tema de la marinera, ¿no? O sea, estaban desatados anoche.
4: Estaban desatados, sí. Fue una noche de mucha alegría también dentro del club. Piensa que esta semana se han recibido muchos palos por el tema de las entradas y también había cierta ganas ahí de celebrar. También fueron atrevidos, porque el videomarcador del partido, como luego se pudo ver, era una entrada, la parte blanca del escudo del Cartagena, la parte roja del escudo del Real Murcia, salió bien, pero si llegan a perder, hubiera sido bastante llamativo también. Sí, y efectivamente, pues se echó en falta la parte de murcianista, fueron 9.444 espectadores, apenas 100 del lado grana. Pero bueno, ya hemos contado por qué, cada uno tendrá su opinión. Yo creo que todo se podría haber resuelto de una forma mucho mejor. Y fíjate que ayer, por ejemplo, el gran Alberto Lozano, que el seguidor más fiel del Murcia, subió una foto en el estadio y había gente que le criticaba y le llamaba Esquirol. O sea que creo que en general hemos enloquecido todos un poco con este tema.
1: Y mucha afición del Cartagena incluso diciendo que los pocos que fueron del Murcia al menos no abandonaron a su equipo. Cada uno utilizó la foto como le venía claro. Un poquito en gana. El que estaba muy contento, obviamente, era también

0: Alejandro Arribas.
1: Sí, muy feliz, ¿no? Creo que justa victoria, grandísimo ambiente, casi todos nuestros, y la verdad que es lo que queríamos, ¿no? Victoria y que se celebrase con todo, ¿no? Todos juntos. Bueno, es que el equipo lo está haciendo muy bien, ¿no? Muchas veces, como el otro día, ¿no? En Zaragoza, ¿no? El último partido fuera, no fuimos capaces de ganar, pero el equipo da buena imagen siempre, ¿no? Es un equipo que es muy difícil, ¿no? Que le ganen por más de un gol, siempre está ahí, siempre está con esa seña, ¿no? Del míster, y la verdad que muy orgulloso.
0: Pues compañeros, que esto sigue. Así que este fin de semana iremos contando lo que ocurra con el Real Murcia y con el Cartagena en la voz de Fermín Noain y de Jorge Velázquez. Fermín, muchas gracias, un abrazo.
2: Gracias.
0: Jorge, un abrazo fuerte también para ti.
3: Un abrazo, chao.
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0: No solo tuvimos derbi de fútbol anoche, también tuvimos el arranque, una temporada más, hacía dos años que no lo disfrutábamos, de Lucán Murcia en Champions. ¿Qué gran arranque? ¿De qué manera? Con un marcador capicúa. UCAM 85, Varese 58. Decían que era el coco del grupo. Así que una victoria y sobre todo el tema de la veras, que puede ser vital de cara a ese objetivo de ser primero y de paso evitar el play-in tan molesto en el mes de enero cuando haya que entrar en la segunda fase. Partido que nos contaron Olga Lorente y Fernando Vera. Hola Fernando, buenas tardes.
5: Hola, buenas tardes José Antonio. Yo creo que conviene despejar la duda pronto. El coco es el UCAM. Y no el Varese. Otra cosa es la historia
0: para el UCAM. El coco para el UCAM, me refería. Sí, sí.
5: Ya, pero ¿sabes lo que pasa? Que en esta carrera en la que nadie quiere asumir su responsabilidad como favorito, pues es que todo el mundo anda escurriendo el bulto. Y el mejor equipo de este grupo es el UCAM. Y ayer lo demostró. Pero vamos. Es que simplemente era una precisión.
0: El partido se rompió más pronto, relativamente pronto, ¿no? Segundo cuarto o así.
5: Bueno, y costó, ¿sabes? Porque en el primer cuarto no hubo acierto, no había acierto por parte de ninguno de los dos equipos y resultó complicado hincarle el diente al partido, ¿no? Finalmente el equipo lo consiguió, terminó teniendo el nivel que se necesita para poder jugar ese partido, ese tipo de partido, y le costó un poco al equipo, pero de pronto empezó a correr, y cuando el equipo empezó a correr es que es muy difícil sujetar a este equipo, hasta por cualquier equipo de la Liga Española, por mucho presupuesto que tenga. Mira lo que le pasó al Barcelona el otro día, ¿no? El equipo consiguió dominar el rebote, encontró sus códigos y terminó llevándose un partido con relativa facilidad.
0: Además hubo, entiendo, tiempo para todos, ¿no?
5: Sí, hombre, hubo algún jugador que jugó más de 20 minutos, Cache creo que jugó 25 minutos porque Musa no estaba y el entrenador decidió preservar un poquito más a Jan-Marc Pansa, que da la impresión de que se está empezando a colocar por delante de Kate en la preferencia del entrenador y no me parece muy habitual que la liga vaya a pasar que el rumano juegue más que el jugador francés, pero ambos estuvieron a buen nivel, ambos encontraron buenas sensaciones, Kate terminó incluso con números sobresalientes, con rebotes por encima de los 10 que capturaba en el día de ayer, poniendo tapones, dando mucha energía, y bueno, jugó Rubén López de la Torre, jugó Steinberg, jugó gente que juega menos. Bueno, lo que pasa es que no se pudieron hacer las rotaciones que el entrenador hubiera querido, en el sentido de que, bueno, la lesión de Howard San Ross está forzando la entrada de Kaiser, al que solo usó el entrenador durante 5 minutos, porque lo sacó de principio, pero luego no vio la manera de volver a meterlo, le falta un poquito más al jugador norteamericano, pero lo importante es que el equipo ganó y que transmitió una sensación de enorme solvencia.
0: Cito Alonso, que hablaba así de la victoria ante Varese.
6: Bueno, yo, obviamente nosotros, cuando digo yo es nosotros, el cuerpo técnico, es que conocemos muy bien a Varese y es verdad que le faltan un par de jugadores de muchísimo nivel. También es verdad que lo he dicho en el vestuario y nosotros no tenemos a Howard ni a Su, ¿no? Que son dos jugadores, ni a Musa, son centros jugadores importantísimos para nuestra filosofía. Pero es que en Basketball Champions League el average es muy importante siempre.
0: Pues el equipo que se coloca primero de grupo y esto además, esto no descansa, Fernando.
5: Es que no para, ¿no? La competición no te deja. Pasamos mucho tiempo en el periodo de entreguerras, entre liga y liga, o incluso en el verano, pero el baloncesto, una vez que empieza, parece que lleva persiguiéndoles una manada de tigres hambrientos, ¿no? El baloncesto no para y, sobre todo, no te deja mucho tiempo ni para lamerte las heridas cuando pierde, ni para celebrar demasiado cuando gana, porque ya le ganamos al Barça, pero después le hemos ganado a Varese y ya estamos pensando en el partido de Tenerife y ya el partido del Barça nos suena a lejísimo, ¿no? Y solo han pasado 4 días desde que se jugara ese partido. Lo mejor es que no se lesionó nadie, que Sullivan parece que solamente es una cuestión de precaución lo que le hizo descansar, que Musa

está bien, que Kaiser va cogiendo el ritmo y que el equipo físicamente se va encontrando cada vez mejor. Y bueno, yo creo que tiene que pelear abiertamente por intentar ganar el partido contra Tenerife, La Laguna, y colocarse con un 2-1 en la clasificación. Un encuentro que será mucho más difícil que es el que se jugaba en el día de ayer en el Palacio ante algo más de 3.000 aficionados. La semana que viene.

0: escapar ninguna oportunidad, que cuando nos sentimos cómodos a nivel defensivo, mantener esa intensidad todo el rato, no solo para este partido, sino como aprendizaje de nuestra propia identidad. Nosotros, cuando no somos muy agresivos, somos bastante flojos como equipo, ¿no? Y cuando somos agresivos, pues tenemos capacidad para competir contra cualquiera, creo yo.
1: Somos flojos como equipo cuando no somos agresivos. Lo ha dejado bien claro. Sí, bueno, Alonso, es que por si alguien todavía tiene alguna duda.
2: Yo lo tengo claro. El equipo no tiene muchísima calidad para sacar partido lento de 5 contra 5 en el que se te decida el partido exclusivamente por talento a 100%, ¿no? Es verdad que en ese sentido, si el equipo se pone a correr y a defender duro, es un equipo muy salvaje, y en ese sentido el equipo es completamente sobresaliente. Igual que dudo que Aquilate, esa calidad, le pueda ganar a muchos equipos, en cambio veo a poquísimos siendo capaces de igualar o superar el nivel físico al que es capaz de defender, de atacar, de jugar el UCAN, y en eso estoy 100% de acuerdo con el entrenador. Además, me parece muy bien que se haya construido una identidad en torno a esa manera de jugar.
1: Desde luego. Abrazo fuerte, Fernando.
2: Gracias, José Antonio.
1: Y esta noche baloncesto a las 9 en el Fausto Vicente Alcantarilla juega el Jairis frente a Baxi Ferrol, y Bernat Canut, pese a las dos derrotas ante Leganés, ve bien a sus jugadoras.
3: Las jugadoras siguen haciendo mucho trabajo también voluntario, previo y post entreno, con mucha cantidad de tiro en horas extras. Entonces todo esto pues nos da las pistas, ¿no?, de que el equipo está enchufado, con ganas, sabiendo de que estamos haciendo cosas bien y hay cosas que hay que mejorar, pero estamos en el camino. Creo que nos hemos encontrado dos veces pues la misma piedra, aunque distinta.
1: Que fue Leganés y que le pasó por encima, sobre todo en la Supercopa. En Liga fue distinto. Hoy, Ferrol, ¿cómo ve al rival, Bernat Canut?
3: El juego de Ferrol es una estructura muy, muy, muy clara, muy marcada, muy identitaria de Lino, ¿no?, que siempre pues ficha muy bien para jugar ese tipo de juego. Tiene jugadoras nacionales que le ayudan, la dirección de Castedo ahora pues lo está haciendo muy bien, y después las extranjeras que incorpora siempre son jugadoras.
1: Esta noche a las 9, suerte para el Ozono Global Jairis. Jugará también Carlos Alcaraz, no esta noche ni mañana, quizá en la madrugada del viernes al sábado, pero ya más metido en el sábado por la mañana, por aquello del cambio de horario con Shanghái. Debuta en segunda ronda del Master 1000 de Shanghái frente al argentino Juan Manuel Cerundo, lo que ha ganado esta mañana en dos sets, 6-4 y 6-4, a Nicolás Mejía. Al colombiano Cerúndolo, Juan Manuel, que son dos hermanos, por cierto, es el número 55 del ranking mundial. Y Carlos Alcaraz decía esto en la previa, en la rueda de prensa previa al Master 1000 de Shanghái, donde, por cierto, su hito está en un cuarto de final.
4: Que ahora mismo me siento muy bien, ¿no? Físicamente la verdad que me siento bien, mentalmente me siento fresco, con muchas ganas de afrontar esta gira, de afrontar este torneo. Estoy entrenando muy bien. Veremos a ver. Es un torneo que, como tú has dicho, cuartos de final, mi mejor resultado, es una parte del año donde me ha costado siempre jugar a mi mejor tenis. Ahora mismo pues vamos a intentar aprovechar que bueno, a gran parte de la temporada me la he perdido. He estado casa recuperando, y ahora pues con muchas ganas de estar viajando, de estar por el circuito y a darlo todo. Vamos a intentar empezar de buena manera. Rivales que bueno, son de bastante ritmo de fondo, diría yo. Con Juanma sí que he jugado varias veces, con Nico no he jugado nunca, lo he visto algunas veces. Un partido chulo, un comienzo de torneo que va a estar bastante interesante, y como he dicho, vamos a intentar prepararlo de la mejor manera posible para darnos oportunidades.
1: Suerte para Alcaraz, suerte también en Indonesia para Fermín Aldeguer, que por cierto es el actual ganador del año pasado en Mandalika, en Indonesia, en la carrera de MotoGP, y también para Pedro Acosta. Los dos se han pronunciado sobre la nueva reglamentación para el año que viene. A ver si no me lío. La jornada cambia. En vez de tener un entrenamiento libre y luego el practice, como era los viernes, ahora habrá un entrenamiento libre y luego habrá una especie de clasificación para la carrera de sprint del sábado. Y antes de la carrera de sprint del sábado, habrá clasificatorias para la carrera principal del domingo. Por tanto, todas las jornadas tendrán pruebas que serán mucho más determinantes, más intensidad. Dicen que menos vueltas. Se elimina también el warm-up de los domingos por la mañana, aunque habrá mucho tiempo de hablar de esto con más calma.
5: Si ya está siendo difícil que alguien no se lesione, durante un año tan largo va a ser todavía más complicado.
6: Te da una oportunidad a un mal viernes que no te joda la carrera del domingo, que

0: donde realmente dan los puntos, pero el riesgo es mayor.
1: Esto comentaban Pedro Acosta y Fermín Aldeguer. Vamos a volver al fútbol. El Águilas juega el sábado y recibe al Huesca. Esta mañana ha hablado en las últimas horas Adrián Hernández. Ha estado muy pendiente de lo que ha comentado Jaime Zaragoza. Jaime, buenas tardes.
2: Hola, José Antonio, buenas tardes. El técnico del Águilas Fútbol Club, Adrián Hernández, ha comparecido en rueda de prensa en la previa del partido del próximo sábado a las 4:30 de la tarde en el Centenario El Rubial, en donde va a recibir a la Sociedad Deportiva Huesca, un equipo del que ha dicho que se está adaptando poco a poco a la categoría.
3: Un equipo con muy buenos jugadores, que evidentemente se tienen que adaptar a la categoría, porque es una categoría difícil, muy difícil, donde muchas veces no evalúa la dificultad que tiene porque venga de una categoría superior, pero ellos la verdad que han ido de menos a más, poco a poco se están adaptando y tienen jugadores diferenciales, qué duda cabe.
2: Una categoría, la Primera Federación, que la ha calificado como muy complicada, por lo que quiere a su equipo con entidad.
3: Ahora jugamos contra un equipo que acaba de descender de Segunda División A, del fútbol profesional, la semana pasada contra uno que hacía dos o uno y medio. Bueno, pues es lo que es la Primera Ref, es muy compleja, muy difícil y ante todos los rivales nos van a costar mucho. Lo que pasa es que nosotros pues tenemos que, como ya dije el sábado, tenemos que tener nuestra identidad y no perderla, que es lo que nos hará sumar de tres, de uno o no sumar, pero ser mucho más competitivos de lo que demostramos esos 25 minutos el sábado.
2: Adrián Hernández ha reconocido que a su equipo le falta continuidad en el juego.
3: Ahora mismo al equipo le falta un poquito de... Estamos haciendo las cosas muy bien en unos momentos del partido y unas cosas muy mal en otros momentos del partido. Entonces yo creo que tenemos que ser más estables, no tener esas fluctuaciones que tenemos y ser un poco más estables, ¿no? Más continuo. A lo mejor no dar un 9 en un momento determinado y no dar un 0, sino mantenernos en el 7, es lo que ahora mismo le falta, esa estabilidad al equipo. Creo que está siendo el gran déficit y en ocasiones pues también producido por algunas veces por una pequeña fragilidad defensiva y con castigos que yo creo que de muchas veces no son justos.
2: El técnico de Churra ha relatado algunas de las medidas que anunció que iba a tomar tras la goleada en el Cartagonova.
3: Las medidas, pues cambiar dinámicas de trabajo, tomar ajustes tácticos que tenemos que hacer, llevar el grupo. Yo soy una persona que le gusta llevar el grupo, que lo más importante es el grupo, pero también hay momentos donde después de que yo te dé oportunidades y tenga esa confianza que el míster te da, la confianza no... Es que el míster no me da confianza, no, el míster está deseando darte confianza. La confianza no se compra en eBay, ni en Amazon, ni en el Corte Inglés. La confianza se tiene que traducir en rendimiento y resultado. Entonces, a partir de ahí, pues, habrá momentos donde también, aparte de esos momentos de partido que a mí me gustan, pues como siempre digo, esos 18 jugadores, pues poco a poco se va haciendo un garbillao y la meritocracia entra en escena.
2: Sobre la alternancia a la portería, ha afirmado que tanto Iván Martínez como Salcedo son porteros que aportan algo diferente uno del otro.
3: Eso muchas veces son jugadores más de campo, son mitos que se van desmitificando, son mitos que se van un poco borrando, de que el portero no se puede. Al final yo creo que sí se puede, pero evidentemente esto va de rendimiento y resultado. Yo creo que son porteros muy diferentes. Evidentemente Iván no está como el Iván que yo sé que de lo que es, no está a ese nivel, pero el otro día pues queríamos un portero que en el juego aéreo y tomara muchas decisiones, al final no lo conseguimos, pero que tomara muchas decisiones, que fuera muy dominante en área por el perfil de partido que imaginábamos que no íbamos a encontrar. Y bueno, yo creo que tenemos dos buenos porteros y ya se irá viendo semana a semana. Esto no va de mirar mucho más allá, semana a semana y a partir de ahí, que la confianza que nosotros les damos, que ellos nos la devuelvan.
2: Adrián Hernández se da 10 jornadas para evaluar al equipo.
3: Aquí lo que queremos en estas 10 primeras jornadas, como bien comentamos, es ver qué tenemos y ver hasta dónde llegamos. Porque los amistosos, yo he tenido jugadores que los jueves y los amistosos eran los mejores. Los jueves, los amistosos eran los mejores cuando todo iba de cara. Hay que verlos cuando las cosas van mal. Vamos a acordar, el año pasado hubo momentos donde tuvimos, y el equipo cuando las cosas iban mal, es cuando yo creo que mejor respondió. Aunque no hiciera su mejor partido, pero donde más competitivo fue. Eso es lo que estamos poco a poco creando y lo que buscamos con esto. Pero la meritocracia siempre nos tiene que acompañar y ahora es verdad que estamos en un proceso de evaluación inicial, aunque siempre sin perder la competitividad.
2: De todos los jugadores que la pasada jornada estaban lesionados, para el próximo

0: sábado los puede recuperar a todos. Recordamos que Mario Abenza, Yasser Serpeta, Héctor Martínez y Alex Rehuerta se perdieron la cita del Cartagonova. Quien no va a estar el próximo sábado va a ser el ariete Cris Martínez, quien continúa lesionado. Hasta luego, José Antonio, buenas tardes.
1: Gracias, Jaime. Fútbol Sala, hoy ha hablado Antonio Navarro, el portero del Pozo, que este fin de semana se enfrenta a Manzanares.
2: Sí, la verdad que muy especial, ¿no? Yo trato a Manzanares como si fuese mi segunda casa, siempre lo he dicho, que ellos me acogieron y me dieron la oportunidad de jugar en Primera División y gracias a ellos hoy por hoy estoy aquí, ¿no? Y creo que va a ser un partido muy especial de ver a antiguos compañeros y, bueno, aunque en la pista yo voy a luchar por lo mío, igual que ellos lo harán por lo suyo. Bueno, al final creo que es un equipo muy trabajado, ¿no? Yo vengo de allí y sé lo que se trabaja y creo que es lo que te digo, han hecho un buen bloque, siguen manteniendo el bloque también de otros años y bueno, creo que llevan un buen equipo y estos dos últimos partidos, como se ha visto, tienen un juego alegre, un juego vistoso y tienen jugadores que tienen gol, ¿no? Al final yo creo que va a ser un partido muy difícil y que nosotros vamos a tener que darlo todos los 40 minutos haciendo nuestro trabajo para poder sacar los 3 puntos.
1: Llegamos al tramo final. Esta noche, ya saben, juega el Jairis a partir de las 9 y antes a las 8 y media arrancará la segunda edición de Región Deportiva con Fernando Vera, el Vera Bueno a la cabeza. 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Para la información general, @ormurcia, y si lo quieren de viva voz, te llega por aquí Javier Ramírez con el resumen de lo que ocurre en la región, en España y en el mundo. Hasta luego, adiós.
3: Son las 3.
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5: ¿Qué tal? Buenas tardes. La actualidad de la jornada ha estado hoy muy marcada por el fallecimiento en la tarde de ayer de Mari Carmen, la señora octogenaria que fue desahuciada de su casa y que provocó un estallido social que ha acabado con una convocatoria de elecciones. El delegado del Gobierno en Murcia, Francisco Lucas, afirma que el sistema ha fallado en su caso y recuerda que decretos como los aprobados el martes en Consejo de Ministros lo que persiguen precisamente es salvar vidas. Vidas como la de Josefa, una mujer de 93 años, enferma de Alzheimer, cuyo desahucio se paralizó este pasado miércoles en Murcia.
6: Que gracias a esos decretos aprobados por el Gobierno de España se ha paralizado un desahucio que afecta a una vecina de Murcia, a Josefa, con 93 años y enferma de Alzheimer. Por tanto, estos decretos salvan vidas. Y la ciudadanía lo tiene que saber. El Partido Popular de López Miras, el propio presidente López Miras, ha dicho que el objetivo del 29 de noviembre es derogar estos decretos.
5: De visita hoy en Murcia, el coordinador federal de Izquierda Unida, Antonio Maillo, ha señalado con dureza a los especuladores y a quienes los protegen como responsables de la muerte de Mari Carmen.
7: Que no haya más Mari Carmenes, que ha perdido la vida en el sufrimiento que ha tenido en estos últimos años, en el sufrimiento de estas últimas semanas, porque una persona con 87 años lo que necesita es descansar, tener seguridad y tranquilidad. Y Mari Carmen no la ha tenido porque ha habido una pandilla de buitres carroñeros que no han tenido ningún escrúpulo en utilizar todos los resortes para echarla de su casa, aun a costa de su salud y posteriormente de su muerte.
5: Fernando López Miras observa una utilización de la muerte de Mari Carmen como un arma política y electoral, aunque no señala a ningún responsable concreto. El presidente del PP de la región ha trasladado su pésame a la familia de la mujer.
8: No, no es que yo lo crea, es que es más que evidente que están utilizando el dolor, el sufrimiento y la muerte de una persona como un arma política y electoral a las puertas de una campaña electoral. Así que yo, ante la muerte de cualquier persona, hoy de Mari Carmen, lo único que tengo que decir y que quiero decir es dar el pésame a sus familiares, a sus seres queridos y desear que descanse en paz.
5: También estamos hoy muy pendientes de una nueva jornada de huelga en el transporte público regional. La situación parece enquistada después de que ayer, por enésima ocasión, sindicatos y patronal fracasaran en su intento de llegar a un acuerdo para la renovación del convenio colectivo del sector. Hasta ahora, la principal reivindicación de los trabajadores era que las empresas se comprometieran a crear un calendario de trabajo con el que pudieran conocer con antelación qué días les tocaba trabajar y qué días no para poder conciliar vida laboral y familiar. Ayer los trabajadores cedieron y sacaron esa demanda de la negociación. Sin embargo, se encontraron con que la patronal, que ya había aceptado las pretensiones económicas de los trabajadores, se echaba atrás y les ofrecía una propuesta a 3 años sin garantizarles las subidas del IPC, a lo que los trabajadores se negaron. Francisco Tomás Muñoz, presidente del Comité de Empresa de Monbus, habla de actitud chulesca de la patronal.
9: Y nos sorprendió mucho que la patronal dijo que no, que era o su propuesta o nada, o no íbamos de ahí. Que no querían seguir negociando y nos hemos visto con mucha intención de desbloquear este conflicto, hemos puesto todo de nuestra parte, el problema era el calendario e incluso quitando el calendario, pues no estuvieron dispuestos a seguir negociando. entendemos.

0: que es una actitud, no sé, chulesca de la patronal.
1: Más asuntos. El PSOE de la región ha denunciado a Fernando López Miras ante la Junta Electoral Central. Le acusa de utilizar el Palacio de San Esteban para hacer un mitin del PP tras el anuncio del adelanto electoral. Los socialistas piden que se le abra un expediente sancionador y se retire el vídeo de la web de la comunidad y de las redes sociales. La portavoz socialista Isabel Gadea sostiene que el presidente regional utilizó medios públicos para atacar al gobierno de España. Reclama que la Junta Electoral determine si vulneró la neutralidad institucional.
2: Hemos solicitado que se abra un expediente a López Miras por vulnerar nuevamente la ley electoral y que se retire ese vídeo de la web y de las redes de la comunidad autónoma. Y esto no es la primera vez que pasa.
1: Desde el Partido Popular de la región responden y a través de su portavoz, Miriam Guardiola, acusan a Pedro Sánchez de utilizar la Moncloa para hacer campaña al anunciar las elecciones. Guardiola afirma que Francisco Lucas debería denunciar a Sánchez. También acusa al dirigente socialista de intentar embarrar la campaña para ocultar unas malas perspectivas electorales que, según la portavoz popular, reflejan las encuestas. Y les contamos también que un joven de cada 7 tiene problemas de salud mental y lo peor de todo es que cada vez se dan en edades más tempranas. El próximo sábado se celebra el Día Mundial de la Salud Mental y aunque las administraciones cada vez ponen más recursos, siguen siendo insuficientes para poder abordar un problema que se ha convertido en la principal causa mundial de discapacidad. Como cada año y con motivo del Día Mundial de la Federación de Salud Mental, ha realizado el acto institucional de lectura del manifiesto en la Plaza del Cardenal Belluga. Entre las declaraciones de los responsables políticos, Tamara, de 28 años, buscaba los micrófonos de los medios para contarnos esto.
3: Me ayudaron mucho porque me intenté quitar la vida y entonces pues ellos me ayudaron a todo y me apoyan mucho y los quiero mucho y fueron mi salvación en el momento más duro de mi vida.
1: Y el Ministerio de Trabajo y Economía Social ha convocado la reunión de la Comisión Asesora del Salario Mínimo Interprofesional para este jueves con el objetivo de cerrar la subida para 2027 antes de las elecciones generales del próximo 29 de noviembre. El secretario general de UGT, Pepe Álvarez, cree que es muy oportuno iniciar ese proceso.
4: Absolutamente acertada, que hay que llevar adelante y que hay que hacer esa revisión, que ha de ser una revisión no solo que piense en el año 27, sino que resuelva la pérdida de poder adquisitivo que ha representado el aumento solo del 3% con una inflación del 5%. Por tanto, me parece adecuado.
1: Pues hasta aquí las noticias, ya volvemos en una hora. Entre tanto, ya saben que pueden seguir informados a través de nuestra web orm.es.
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12: Muy buenas tardes, hoy la hora de la cigarra viene en conserva. Eso ya lo saben, significa que lo que viene a continuación son fragmentos de las charlas que hemos mantenido con algunos de los invitados que nos han visitado en estas últimas semanas. Así que

0: Como siempre les digo, a continuación, Conservas La Cigarra les presenta La Hora en Lata.
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0: Y vamos a empezar por alguien que tiene la peculiaridad de ser uno y trino. Hablamos con Agustín Martínez, Antonio Mercero y Jorge Díaz, o sea, con Carmen Mola, de su último libro, Los Huérfanos.

0: Bueno, pues hemos tirado de los tópicos, de un poquito de sonido irlandés, para hablar de Los Huérfanos, de Carmen Mola, con los tres integrantes de Carmen Mola. Esto tiene su trampa, porque en realidad es música irlandesa hecha por un grupo polaco, que es una cosa muy peculiar y que le pasa mucho a la música irlandesa, que de repente hay gente de todo el mundo haciendo música irlandesa. Voy a saludarlo por orden de autoridad. Don Jorge Díaz, muy buenas tardes.
1: Hola, ¿qué hay? Buenas tardes. ¿Qué
0: Antonio tal Mercero, buenas tardes.
2: Buenas tardes, ¿cómo estás?
0: Y Agustín Martínez, que por si alguien no lo sabe, es mi hermanico pequeño. Agustín, buenas tardes.
3: Buenas tardes, me gusta que me dejes para el final en orden de autoridad, porque esto es realmente así.
0: Esto es lo... Vamos a ver, es que esto funciona así, las prioridades son prioridades. A mí esto de hacer una entrevista a mi hermano siempre me parece raro, cuando encima tengo que hacerle una entrevista a mi hermano pequeño y a sus amigotes, esto ya empieza a resultar absolutamente surrealista. En fin, bueno, sois Carmen Mola, tenéis nuevo libro y eso significa... casi inevitablemente a lo largo de los últimos años, que sois uno de esos grandes fenómenos editoriales, que se multiplica vuestra presencia en medios, que en estos días nos estáis apareciendo hasta en la sopa y que queda mucho por delante, porque hay mucho que contar de esta nueva novela, que es un punto de inflexión, diría yo, en la obra de Carmen Mola, estos huérfanos que acaban de salir al mercado, que ya están disponibles en todas las librerías y en todos los formatos posibles. Ponednos un poco en antecedentes. Jorge, por ejemplo, cuéntanos un poco de qué va esto de Los Huérfanos, que yo es un libro que ya he leído en parte, y esto de en parte es una cosa deliberada, porque me da mucho miedo meter la pata y contar spoiler de un libro que está construido a base de eso, de sorprender permanentemente al lector.
1: Bien, pues a ver, te agradecemos así que no hagas spoiler, porque hay veces que se dicen unas cosas que dices, bueno, ¿y ya qué le queda al lector? Dejad, calla ya. A ver, los huérfanos, pues es una novela sobre la familia, es un culebrón con tres familias y que la característica de esta familia es que se dedican al crimen organizado. Entonces son los huérfanos, que son los que dan título a esta novela y los que han inspirado la música que nos has puesto al principio, la música irlandesa. Son tres personas que se criaron en un orfanato irlandés, en un orfanato en Belfast, que pasaron allí las de Caín. Y eso les ha llevado a tener unas características, ¿no? A ser muy violentos, a ser gente muy vengativa, y entonces hay un momento en su vida que dicen, mira, el dinero donde está es en Marbella, vámonos a Marbella. Y entonces tenemos que estos salvajes, la pregunta es qué estarán dispuestos a hacer en Marbella. Y en Marbella se encuentran con otra de las familias, los Pastor, y con el personaje que lleva todo el crimen organizado en la Costa del Sol, que es la representante de una tríada china, que es la hermana May, y que nos parece un personaje fascinante. Y bueno, pues allí se van juntando todos y vamos viendo esa especie de coworking del crimen en el que se ha convertido la Costa del Sol.
0: Supongo, Antonio Mercero, que esto de ambientar la historia en Marbella no es casual. Todos hemos oído hablar de la presencia de representantes del crimen organizado.

0: llamarlo de una manera elegante, en ese entorno de la Costa del Sol, o fuisteis a presentar la novela a Marbella. ¿Cómo ha caído la historia en la localidad? ¿Cómo os han recibido?
1: Bueno, de momento no nos han tirado piedras ni nada, supongo que porque el libro aún no lo han leído, pero bueno, de momento yo creo que a la gente le gusta que aparezca retratado su lugar, su pueblo, su ciudad, aunque sea para sacar un pozo de cadáveres. Esto nos ha pasado con pueblitos en los que hemos ambientado alguna escena terrible de nuestras novelas anteriores de Elena Blanco. Y ahora, pues bueno, le toca el turno a Marbella. Bueno, es la ciudad perfecta para esta historia. Como queríamos poner el punto de vista por primera vez en nuestra obra en los villanos, porque estábamos un poquito cansados de Elena Blanco, ¿no? Que era un equipo policial, ¿no? El que llevaba la narración, investigación policial. Y estábamos cansados de eso, entonces hemos girado un poquito la mesa, vamos a poner por delante de la acción a los villanos. Para hacer eso puedes hacer una novela intimista y psicológica, de thriller psicológico al estilo Patricia Highsmith, a la que adoramos, por cierto, y que hace esto de colocar al villano dentro del relato y en el punto de vista del relato. Pero lo hemos hecho un poco más a lo grande. Marbella nos parecía un buen lugar. Todo lo que está pasando en Marbella, la verdad es que es alucinante. Se ha convertido en la ONU del crimen organizado. Hay como más de 100 nacionalidades. Está atomizado ahí el mundo del narcotráfico y de los negocios ilegales, hasta extremos increíbles que atascan los juzgados por falta de traductores, porque a veces hay que encontrar traductores de lenguas que ni siquiera se sabía que existían. O sea, estamos hablando de algo muy gordo, ¿no? Lo que sucede allí es muy interesante para un escritor y para la gente de allí, pues verse en el centro, como escenario, su ciudad como escenario de un relato sobre clanes mafiosos y familias organizadas, pues no sé qué tal les sentará, pero desde luego todos ellos son muy conscientes de que eso existe. Se han acostumbrado a una convivencia más o menos armónica bajo la creencia y la realidad tal vez de que se matan entre ellos, aunque últimamente hay algún tiroteo en lugares públicos que puede sobresaltar a la población, y aunque la policía y la Guardia Civil tienen el temor de que haya una escalada de la violencia allí porque se está produciendo lentamente, escalada en el sentido de que empiecen a matarse no solo entre ellos, sino también algún juez o algún policía, como está pasando en otros lugares de Europa. Entonces, lo que está pasando ahí yo creo que es muy interesante, muy preocupante a nivel policial y a nivel social también, y nosotros enseñamos esa Marbella de contrastes, naturalmente. Creo que ejerce un contraste bonito el lugar turístico, soleado, súper lujoso, con esos oropeles de los yates, de los cochazos y todo eso, en un lugar donde cohabitan tantos criminales muy, muy buscados por la Europol y por la DEA y por policías de todo el mundo. Creo que es el escenario perfecto para una novela de Carmen Mola.
0: Una novela de Carmen Mola, decís antes, le habéis dado la vuelta a la mesa, habéis puesto a los villanos por delante, los malos son personajes absolutamente deliciosos desde el punto de vista literario. Probablemente uno tiene más que escarbar en un malvado que en un bueno, porque el bueno está limitado por su objetivo, por su papel de bueno dentro de la novela, y el malo puede ser todo lo malo que quiera e incluso acabar siendo bueno.
2: Sí. Es esto como, bueno, cuando te pones a pensar en historias que te han gustado, o sea, pienso desde los superhéroes hasta las películas de crimen organizado, ¿no? El personaje como de Tony Soprano, por ejemplo, es un personaje fascinante, y por lo que estás diciendo, ¿no? Por este rollo de no tiene límites, en realidad es un personaje que puede hacer lo que le dé la gana. Y eso es muy, no sé, creo que genera una atracción en el lector y en el espectador como muy, muy chula, ¿no? Yo qué sé, pienso también en el silencio de los corderos, ¿no? Todo el mundo se acuerda de Aníbal Lecter y Jodie Foster, pues sí, estaba por ahí, pero el personaje que molaba era el otro. Y entonces nos apetecía como darle la vuelta a eso. Llevábamos ya 5 novelas con Elena Blanco, 5 novelas del lado de la policía, aunque nuestros policías tampoco es que fueran santos, pero estábamos como en el lado correcto de la sociedad, y ahora nos hemos puesto en el otro lado, ¿no? Y ponerte a explorar a estos personajes que en realidad no son malos absolutos, ni Alberto Pastor, ni la hermana May, ni siquiera los huérfanos son demonios absolutos, sino que son gente que habita como una zona ahí entre el bien y el mal, que quizás si su vida hubiera sido de otra forma, si se hubieran dado otras circunstancias en el camino, no estarían donde están, pero que ahora mismo están jugando con un lenguaje de violencia y en un entorno bueno, en el que uno cree que nunca podría, al que nunca podría llegar, pero que la realidad te dice lo contrario.

0: ¿no? La realidad te dice que prácticamente cualquiera podría terminar jugando como juegan nuestros personajes.
1: Habéis girado muchas cosas en esta historia, en esta primera historia post-Elena Blanco, pero hay un par de factores que a mí me parece que vuelven a aparecer y que son habituales en vuestra obra. Un par de factores que podría resumirse en aquello que se gritaba en los barcos a punto de hundirse. Las mujeres y los niños primero. Y aquí vuelve a haber una mujer, en este caso una fiscal, Laura Pastor, que hace un poco de conductora, de hilo, que nos va guiando por el laberinto, y vuelven a aparecer los niños, la infancia y los traumas de esa infancia y de la adolescencia como elementos básicos en la construcción de los personajes.
2: Sí, lo de las mujeres es, claro, nos hemos inspirado mucho en las películas y en las series de la mafia, porque a los tres nos apasionan, ¿no? Y si te fijas en estas películas, en estas series, siempre está el personaje masculino central, ¿no? Don Corleone, Tony Soprano, el que sea, ¿no? Y nunca hay mujer, o sea, las mujeres son la abuela, la mamá, tal, en esa sociedad italiana, italoamericana, con cierto machismo, ¿no? Y entonces nosotros hemos querido no solo poner a mujeres en el protagonismo, igual que hicimos con Elena Blanco, ¿no? No solo queríamos poner mujeres en el protagonismo, sino que no queríamos que fueran simplemente hombres con nombre de mujer. O sea, no queríamos que fuera un mafioso al que le ponemos un nombre femenino, ¿no? Y decimos que lleva falda. No, queríamos que se comportaran de una manera distinta. Entonces, que suponemos que es algo que se está dando en la vida real, ¿no? Las mujeres van conquistando terreno continuamente y hacen las cosas de una manera distinta a la de los hombres. Entonces nosotros hemos creado a las dos, tanto Laura Pastor, que es la verdadera protagonista de la novela. Laura Pastor es la que hace el recorrido más importante. Ella, con 20 años, con 18 años, tiene un acontecimiento muy importante en su vida, a través del cual descubre que su padre es un monstruo, ese hombre con el que ella siempre ha tenido una conexión muy especial. Es un monstruo, es una persona que se dedica al crimen organizado y no es el padre bondadoso y cariñoso que ella conocía. Entonces construye su vida en función de su padre. Se marcha de Marbella, se va a Madrid, allí se convierte como en la némesis del padre, o sea, donde el padre es un narcoabogado, ella es fiscal. Donde el padre se dedica al crimen, ella se dedica a combatir el crimen. Las circunstancias, porque la obligación de todo escritor es ponerle las peores circunstancias posibles a su protagonista, entonces las circunstancias hacen que acusen a su madre de un crimen que ya está convencida de que no ha cometido y que tenga que volver a Marbella, volverse a encontrar con su padre y darse cuenta de que esa construcción que ha hecho de sí misma en oposición al padre es falsa. O sea, ella está mucho más cercana a su padre de lo que ella misma pensaba y de lo que ella misma quería. Y en todo ese recorrido está la novela. Y después está la hermana May, que es la que para nosotros es una familia, aunque sea una sola persona, porque es igual que los huérfanos son una familia de elección, los pastores son una familia de sangre, la hermana May es la representante de una tradición secular que viene hace 500 años, que son las triadas chinas, y entonces ella es lo que se llama la cabeza de dragón, y ella es la cabeza de dragón de una de esas familias. Y la hermana May, pues es un personaje que es muy distinto, no tiene ese exhibicionismo que le daríamos a un hombre que está al cargo de la mafia, ¿no? Ella es una señora con su rebequita, su falda gris, con su vida. Ella recibe a la gente en un bazar de estos de todo a 100 o todo a un euro, donde trabaja con sus gatos que suben y bajan el brazo, y allí recibe, y allí es la que manda en todo, pero claro, lo hace de una manera muy distinta, no es esa figura patriarcal, no, es otra cosa, y es un personaje además que nosotros pensamos que a la gente le va a encantar. A ver qué tal nos sale.
1: Bueno, ¿cómo está saliendo? De momento, ¿qué feedback estáis recibiendo? Prácticamente estáis al inicio de la gira de presentación.

0: Cuando uno llega a este punto, ya no es nuevo, ni muchísimo menos. Yo recuerdo cuando Carmen Mola empezó a presentar sus libros, no había presentaciones, porque Carmen Mola no existía físicamente. Con lo cual todo circulaba en el boca a oreja. Ahora el fenómeno es justo el contrario. Ahora sois, digamos, los grandes representantes, junto a otro par de escritores que pueda haber en este país, de lo que es una novedad editorial, lo que tiene de negocio este asunto, este oficio, a la hora de presentar, vender, estar presentes. Planeta, en ese sentido, os da un enorme respaldo. ¿Y qué tal está yendo ese contacto, esos primeros contactos con los lectores, con vuestros lectores, además?
1: Bueno, sí, llevamos hoy, creo que se cumple una semana de vida de este libro en la calle, y el feedback que estamos recibiendo de momento es muy positivo. A la gente le está gustando la novela, no están echando de menos, parece ser, al menos no nos llega en ese sentido ninguna crítica o ningún reproche, a Elena Blanco, que era un personaje muy potente. Esta es la novela 1 después de Elena Blanco, y ponemos sobre la mesa un personaje que tiene algunas similitudes, que es de Laura Pastor, en el sentido de mujer empoderada, mujer brava, mujer que, bueno, que lleva el relato en primera persona, mujer traumada también. Y hay que ver si le echan de menos a Elena Blanco, si nos aceptan esta nueva propuesta. De momento estamos contentos con el primer feedback, pero es pronto. Una novela, para que se sostenga, tiene que aguantar varios meses, en concreto la nuestra, que, como tú bien has dicho, representa el concepto de novedad editorial. Tiene un poco más o menos garantizado el arranque bueno, porque la promoción y el respaldo de Planeta es muy, muy potente, y porque hay una expectación en los lectores que ya tenemos reclutados para la causa. Entonces, que arranque bien es algo con lo que contamos. Lo que ya veremos es qué tal funciona el boca a oreja, y si esto se sostiene, pues no sé, hasta Navidades y más allá de Navidades, todo eso, si se va manteniendo un poco el interés hacia esta novela, ¿no? Esperemos que sí. Nosotros estamos confiados, nos gusta mucho la novela que hemos puesto en el mundo, y nos lo hemos pasado muy bien. Creemos que está llena de sorpresas, trepidante, y sobre todo de emociones, que eso es lo que siempre decimos, ¿no? Que los conflictos emocionales de la novela, creemos que es lo más adictivo para el lector, lo que más fideliza al lector, a los lectores, y creo que esta novela lo tiene, y yo creo que lo tiene en un grado superior a las de Elena Blanco. Creo que aquí hemos dado un paso más, en el mundo conflicto emocional, y estoy seguro de que eso es lo que engancha al lector, mucho más allá de la violencia o de los giros.
0: Y el elemento básico, iba yo a decir, es probablemente no, seguro, el ritmo. Y el ritmo, eso sí que está garantizado en ese tramo de la novela que yo he podido leer. El ritmo es perfectamente reconocible. Esa manera de contar, de manera que los capítulos no son excesivamente largos, las acciones se simultanean, se suceden unas a otras, hay siempre un pequeño giro en la parte final de un capítulo que te deja con ganas de seguir. Es adictivo en ese sentido, y es una fórmula que tenéis bien enseñada, bien entrenada, y que yo creo que aquí, digamos, practicáis de una manera absolutamente ortodoxa, siguiendo vuestras propias reglas, pero de una manera casi cartesiana.
2: Sí, venimos con el manual del guionista instalado en la cabeza, creo yo. Y entonces, cuando nos ponemos a construir historias, estamos siempre como, bueno, con la idea en la cabeza de que el lector está al otro lado, que hay que tenerlo agarrado de la pechera, que no se vaya en ningún momento, ir generándole continuamente preguntas, ¿no? Y abriendo como tramas y abriendo como posibilidades, sospechosos, en fin, un montón de juegos que hay dentro de la novela. Yo creo que esa es una de las virtudes del thriller y de la novela de la novela negra, ¿no? Que es una especie de juego que se pacta entre el escritor y el lector, y hace que el lector se meta mucho en la historia, porque prácticamente sin darse cuenta está lanzando teorías, está participando del proceso, ¿no? Y entonces este ritmo es importante para nosotros. Yo creo que además Los huérfanos suponía un reto, porque es nuestra novela más coral, sin duda. Hay un montón de personajes, hay un montonazo de historias ahí dentro de esa novela, y ir contándola, ir guiando al lector por ese universo sin que se pierda, sin que sepa ubicarse, que localiza a los huérfanos, a la hermana May y a la,

0: y a la familia Pastor con todos sus miembros, pues tiene su dificultad, ¿no? Y todo ese proceso lo trabajamos un montón antes de ponernos a escribir propiamente dicha la novela, cómo la estructuramos, cómo hacemos viajar la información de unos personajes a otros para que el lector siempre sepa dónde está y siempre tenga una pregunta en la cabeza. Esto siempre es muy importante, ¿no? Que el lector tenga una pregunta en la cabeza, que es lo que le lleva a leer el siguiente capítulo, a ver si la encuentra en el siguiente capítulo, ¿no? Y entonces así va enganchando una pregunta con otra hasta llegar al final, ¿no? Que es lo que quieres, ¿no? Y debajo de toda esa capa, o sea, de todo ese movimiento de cliffhangers, de giros y todo eso que tiene la novela, pues vas construyendo unos personajes que en realidad son lo que te sostiene la novela. O sea, al final yo creo que incluso saber, pesa más saber qué le va a pasar a Laura Pastor, acompañar al personaje porque te gusta, porque estás, bueno, sientes empatía por él, creo que pesa más que llegar a la resolución de quién es el malo o quién ha hecho esto o lo otro, ¿no? Y entonces tienes que trabajar el ritmo, pero al final lo estás trabajando en las dos capas, tanto en la trama como en los personajes. Y luego estaba pensando una cosa, porque antes les preguntaba a Jorge la continuidad de temas, ¿no? Uh-huh. Esto de los niños y las mujeres.
1: Las mujeres y los niños primero.
0: Esto es. Y digo, claro, no. Tú sabes la infancia trágica que tenemos tú y yo, y entonces yo creo que por aquí viene.
1: Claro, estamos marcados, evidentemente.
0: El dolor de la infancia que se plasma en nuestras novelas.
1: Sí, sí, yo creo que esto es fundamental. En fin, esta entrevista es un homenaje a nuestra madre, que ahora cuando la escuche nos llamará a los dos para echarnos la bronca, respectivamente por distintos motivos. Pero esto funciona habitualmente así.
2: Tener en cuenta que los demás no tenemos infancias lorquinas si no hemos podido reflejar esto en exactitud.
1: Oye, una última pregunta. Una curiosidad. Lo decía hace un momento Agustín, vosotros tenéis al guionista en la cabeza, pero a estas alturas os consideráis mejores escritores de lo que erais al principio. Guionistas muy buenos sois los tres, pero literariamente, ¿creéis que habéis crecido con la evolución de Carmen Mola, que Carmen Mola se ha ido haciendo literariamente más compleja?
2: Bueno, espero que sí, espero que hayamos aprendido algo, porque el año que viene hacemos 10 años desde que empezamos a trabajar en Carmen Mola. Si en estos 10 años no hemos evolucionado, pues difícil lo tenemos para mantenernos en este mundo. Bueno, yo creo que Carmen Mola ha ido evolucionando un poco a la novela más social. Al principio era una novela más de el psicópata que mata de una forma alambicada. Ahora son cosas que sacamos del periódico. Y bueno, en ese sentido yo creo que sí hemos evolucionado. Después, si somos mejores o no, eso lo tiene que decir el público, no nosotros, porque quedaríamos muy vanidosos, ¿no?
1: Bueno, pues os voy a ahorrar lo de la vanidad. A mí me parece que habéis crecido y creo que que esta novela está mejor escrita desde el punto de vista literario. Es algo más rica que otros títulos anteriores, lo cual no deja de ser un halago y un complemento a esa historia que está tan bien estructurada y que, como antes decíais, engancha al lector desde el principio. Bueno, no os entretengo más, que tenéis un montón de compromisos pendientes, que hay que vender el libro en un montón de sitios. Andáis por Barcelona, ¿verdad?
3: Sí, ahora estamos en Barcelona y enseguida tiraremos para Zaragoza y así vamos. Bueno, pues vamos dando tumbos por España, pero pues sí, como mercaderes con ambulantes con su mercancía.
1: Sois el baúl de la Piquer en este momento.
3: más o menos, sí.
1: Bueno, ha sido un placer este ratito de charla, que os vaya muy bien y ya sabéis dónde estamos. A ver cuándo venís por Murcia, no sé si tenéis fechas ya para aparecer por aquí.
0: Pues lo que pasa con esto es que Antonio y Jorge no quieren pisar Murcia. O sea, yo lo intento, claro, era de eso. Verdad. O sea, yo continuamente hago propuestas, pero no, esto es falso. De hecho, vamos a ir no a Murcia capital, pero sí que tenemos un par de fechas guardadas. Vamos a ir a Moratalla y vamos a ir a Molina de Segura. En los dos sitios vamos a hacer presentaciones. Ahora no me acuerdo de las fechas. Una es en octubre, otra en noviembre. Apareceremos por ahí.
1: Bueno, pues estupendo. Por aquí nos veremos. A ver si tenemos ocasión de tomarnos una cerveza y ya charlamos fuera de micrófono del resto de historias. Jorge, Perfecto. Antonio, Agu, un abrazo.

0: Para los tres, muchos besos y que os lo paséis muy bien, que esta parte del curro también tiene que ser divertida.
1: Eso es, muchas gracias. Un abrazo fuerte.
0: Un abrazo.
2: Un beso.

0: La segunda parte del programa de hoy es también coral. Vamos a recuperar la visita que hicimos en el Auditorio Víctor Villegas al trompetista Pacho Flores, y acompañado por el cuatrista Pingüino, estuvo varios días trabajando con los miembros de la Orquesta de Jóvenes de la Región bajo la dirección de Manuel Hernández Silva. Hemos hecho lo que hemos repetido ya en alguna otra ocasión, que venirnos al auditorio regional y aprovechar un descanso de los ensayos para charlar con los protagonistas. Los protagonistas hoy son muchos, y además por distintos motivos, todos perfectamente justificables y cualificados. Uno, el fundamental, a mí me parece que es la Orquesta de Jóvenes de la Región de Murcia. Ese es el gran protagonista de esta semana. Y con nosotros está una de sus integrantes, Carmen. Muy buenas tardes.
1: Buenas tardes.
0: Dejadme que presente al resto. El otro gran protagonista, sin duda, es la estrella invitada, Pacho Flores, trompetista de altísimo nivel, diría yo. Pacho, muy buenas tardes.
2: Muy buenas tardes, gracias.
0: Con él, cuatrista, Pingüino. Pingüino es su nombre auténtico.
2: No, Pingüino porque como yo ningüino. Pero mi nombre es Jesús González Brito.
0: Perfecto. Supongo que no te importa que te llamemos Pingüino a estas alturas ya.
2: No. Es un mote cariñoso.
0: Y al frente de todo esto, el director del invento, que es el profesor Manuel Hernández Silva, viejo amigo ya de la hora de la cigarra. Don Manuel, muy buenas tardes.
3: Muchísimas gracias, un placer estar aquí, Paco.
0: Bueno, vamos a empezar hablando un poco del programa del concierto. Por empezar, por alguna parte, un programa exclusivamente integrado por piezas de compositores sudamericanos, argentinos, cubanos, mexicanos, es lo que hay en este programa, con una pieza muy especial, que es una pieza que une la historia personal de Manuel Hernández Silva y de Pacho Flores, porque fuisteis vosotros los que estrenasteis en España este concierto venezolano de Paquito de Rivera.
3: Sí, bueno, imagínense, nosotros estamos unidos con Pacho. Pacho y yo estamos unidos desde la época de Pacho en la Orquesta del Sistema, de donde él viene. En Venezuela, yo tuve el honor de dirigir esa orquesta durante 5 años. Allí le conocí cuando él era un joven de 16 años. Yo dirigí su primer Haydn. Y a partir de ahí, pues cuando Pacho ya da el salto al mundo, cuando gana el primer premio del Maurice André, mantuvimos ya una unión artística que ya perdura hasta, yo espero que hasta el final de nuestra, y al menos de la mía, de mi carrera como músico. Y sí, dirigir este concierto la primera vez fue increíble, porque además hemos descubierto un músico como Paquito de Rivera, que ya lo conocíamos, pero un orquestador, un compositor, como le dijo Pacho una vez, le digo, Paquito, tu concierto es, tú eres un Shostakovich cubano, le dijo Pacho una vez a Paquito.
0: Ha mencionado una cosa Manuel Hernández Silva que creo que viene muy al caso, tratándose de un concierto con la Orquesta de Jóvenes de la Región de Murcia, y es que Pacho Flores viene del sistema, viene de las Orquestas de Jóvenes de Venezuela, de ese milagro cultural que fueron o que son las orquestas. Esto es un poco cerrar el círculo, devolver el proceso.
2: Sí, retribuir todo lo que he recibido en ese sentido. Ayer le comentaba al maestro que estamos, o sea, como me siento, con ensayos dobles, con doble jornada intensa, exactamente cuando hacíamos las jornadas para nuestras giras, que veníamos a Europa o íbamos a Estados Unidos, y eran jornadas bien, bien fuertes. Y bueno, los chicos están respondiendo fenomenal. Claro, no tengo en mi recuerdo estar allí, sentadito, recibiendo esa mentoría de todos nuestros maestros, porque no

0: solamente mi maestro era mi maestro de trompeta, es que el de cello, William Molina, Jesús Hernández en el violín y en la trompa, Fernando Ruiz, nos juntábamos en la misma mesa con todos ellos y cada uno tenía algo que te aportaba y que me dejó en la vida, entre ellos Manuel, porque ha sido para mí mi gran mentor, en muchos sentidos, un mentor que me dio el ánimo para, tú tienes ese talento para seguir, o sea, no dudes, Pacho, es lo primero que me dijo. Y después, ya mayores que nos hemos encontrado y nos hemos unido en un proyecto en común, pues también muchas veces nos divertimos mucho. Manuel siempre revisa mis arreglos, revisa mis composiciones, porque él tiene esa gran facilidad de hacer revisiones críticas. Y para mí, bueno, es un aprendizaje constante estar con el maestro. Siempre lo digo. Sí.
1: Lo que es una suerte, es cierto que la orquesta, tanto la de jóvenes como la sinfónica de la región, suelen tener mucha suerte con, digamos, los solistas invitados. Suele ser gente que se implica mucho en el proceso, pero tener a un solista de la talla de Pacho una semana entera currando con los chavales, esto ya no es suerte, esto es casi un milagro.
2: Sí, absolutamente, sobre todo porque, bueno, yo aprovecho este espacio para agradecerle a Pacho públicamente, porque es como tú muy bien has dicho, un acto muy generoso. Pacho tiene una agenda que mete miedo. Pacho tiene muy poco tiempo incluso para estar en su casa, cosa que, bueno, voy a revelar casi una intimidad. Él sufre mucho con eso, porque imagínate estar todo el tiempo dando vueltas en Estados Unidos, en Asia, por toda Europa, y con nosotros siempre ha sido muy generoso, y por la amistad que tenemos, él a nosotros siempre nos ha guardado un espacio, algo que no hace con todo el mundo. Entonces, para nosotros, yo siento, para mí particularmente, como director musical de la institución y artístico, yo siento que es un privilegio poder tener una artista como Pacho y que nos regale su tiempo con tanta generosidad, y eso pues por supuesto yo creo que podemos estar muy contentos, tanto con él como muchos otros artistas que están respondiendo también con una gran implicación para entregarse a quienes, pues a estos jóvenes como Carmen, que nos acompaña aquí esta mañana también.
1: Pues le pregunto directamente a Carmen, ¿qué es lo que más se aprende de trabajar con un solista del nivel de Pacho? ¿Es una cuestión técnica, es una cuestión espiritual? Esto que decía antes Pacho de no dudes.
3: Bueno, pues tu maestro como él se aprende desde la disciplina hasta el nivel técnico y también lo personal, porque cuando su manera de dirigirse a nosotros, pues ahí también podemos aprender nosotros, pues ese nivel global que debe tener un músico.
1: Y el salto es muy grande, el escalón que tenéis por delante, ¿lo veis muy alto?
3: Bueno, sí, ¿no? Yo ahora mismo sí que lo veo un poco alto, pero bueno, pues para eso estamos aquí también, para aprender y para proyectar un poco nuestro futuro.
1: Bueno, volvamos al asunto del concierto, del programa que habéis elegido. Lo comentábamos al inicio fuera de micrófono. Es muy interesante, un programa íntegramente formado por piezas de compositores sudamericanos. Y bueno, sudamericanos y norteamericanos, porque hay también mexicanos en este caso. Pero reflexionaba yo sobre lo que está aportando la música tradicional a la música clásica, el aire nuevo que está llegando desde los países de América. ¿Son los grandes renovadores, los compositores americanos del panorama de la música clásica?
0: Bueno, ahí me gustaría un poquito que nuestro compañero Pingüino nos colabore con esta respuesta, y la respuesta es sí. Son grandes renovadores. Ahora, precisamente su presencia en este programa, lo que aporta es esa identidad que no podemos perder como hispanoamericanos que somos nosotros, ¿no? Y esa es el gran regalo, ¿no? La gran herencia que tenemos. Yo creo que en nuestro repertorio no se destacaba en un abono. Siempre por alguna razón se veían, sí, como festivos y tal, pero no estaban dentro de ese enmarque de ponerlo en papel de regalo dentro de un abono. Y eso es totalmente injusto, porque muchas composiciones de compositores armenios,

0: rusos beben de la fuente nacionalista y por eso hoy en día son obras que son universales, porque ellos partieron, el mismo Beethoven parte realmente de la esencia, de lo que escuchaban, de lo que tenían, y por eso se convirtieron en universales. Si uno parte, si yo pienso, voy a hacer una composición que sea universal, ¿sabes qué puede pasar? Que se va a quedar en algo provincial, seguramente. Y por eso su presencia le da universalidad al proyecto con este instrumento, con la guitarrica, que es el cuatro venezolano.
1: El cuatro venezolano, que como otros sonidos son, digamos, los que enganchan esa tradición con esta nueva composición. Esto de la música culta, de la música elevada, de la música high class, sí. Esto como se ve, porque al final es música.
2: Bueno, es que el cuatro venezolano es nieto de la guitarra renacentista europea, española, ¿no? O sea, también en la época del Andalus se formaron muchos instrumentos, los laúdes, ¿no? Los udes. Y la guitarra renacentista, pues el cuatro viene de ahí, con una afinación modificada. Y bueno, después está el tema de cómo se ha hecho el instrumento acompañante de todo un país, ¿no? Con una diversidad cultural, con tanto mestizaje como Venezuela. Entonces el cuatro ha ido como ganándose un lugar dentro de lo que es la música clásica, la música culta. Pues también hay que decir porque han apostado gente como el maestro Flores y el maestro Hernández, por ejemplo, con su obra Cantos y Revueltas, mandar a hacer un concierto donde tú sabes que va a haber un cuatro a Paquito de Rivera, esa puerta también se la abre el solista o el compositor o el director, ¿no? Porque si no el cuatro seguiría siendo como anecdótico. Entonces digamos que también en Latinoamérica se ha desarrollado eso, en Colombia yo veo que pasa, en Costa Rica, en Brasil, con sus instrumentos autóctonos, ¿no? Instrumentos más, sobre todo que tengan más relación con Iberoamérica, por lo que la riqueza que ya trae detrás del instrumento de hace siglos.
1: Uno tiene, estaba pensando en la guitarra de órdenes murcianas, que también están íntimamente imbricadas con la tradición barroca y renacentista, sí, sí. Y que, en fin, son un instrumento también magnífico. Alguien debería pensar alguna vez en escribir composiciones para guitarras de órdenes.
2: Simpatía alguna, ¿no? Pero el maestro Yepes es el gran experto. Bueno, en esta ocasión nosotros también traemos una guitarra de siete cuerdas que aporta ese grave, esa quinta más grave, y que le da otra coloratura a la música, ¿no? Porque es un instrumento netamente español que digamos, no se perdió, pero se fue del lado del reino de Portugal y nosotros la estamos recobrando desde hace unas cuantas décadas, porque esa guitarra de siete cuerdas también es compartida, ¿no?, con Portugal. No solamente es brasilera, como dicen ahora, ¿no? Entonces, una guitarra que era nuestra y que se quedó del lado de Portugal y aquí la van a tener en este escenario el jueves.
1: Todas esas sonoridades. Yo tengo la sensación de que le dan a la música mucha más piel, efectivamente. Y además, incluso aquí se reconoce esa cercanía con la tradición, digamos, la autenticidad de la música. En un momento en el que tal vez la composición, nosotros que somos tan eurocentristas, tal vez la composición ha entrado mucho en una dinámica demasiado intelectual, demasiado analítica, demasiado experimental, pero ha perdido tal vez suelo, punto de apoyo.
0: Empezando por el sonido de las orquestas.
3: Lo que tú acabas de decir, Paco, es que yo estaba por aplaudirte, porque verdaderamente es que uno de los grandes problemas nuestros es precisamente ese eurocentrismo que llevamos aquí desde el 19, diría yo. Incluso cuando uno habla, fíjate, la perspectiva, por ejemplo, de lo que ha sido España en el 18, que nos han negado muchísimas cosas, hasta la monodia, ¿no? Que eso sea el arte de acompañar a alguien que canta con una guitarra. Los italianos dicen que son ellos, de la escuela fiorentina. Digo, no, pues si en el Quijote ya se hablaba de que una mora bailaba con acompañamiento de laúdos. ¿Usted de qué me está hablando? O la presencia española en la música de Mozart. Mozart escribió fandangos y escribió jotas, por ejemplo, en las bodas de Fígaro. que es de en Sevilla. Entonces, claro, ese exceso de eurocentrismo, por eso te decía que yo que estaba por aplaudirte, porque no, o sea, que tú mismo lo has respondido, no se puede explicar.

Mejor, hay que abrir la música. Nosotros somos la ventana al mundo y tenemos que librarnos, y lo voy a decir así sin complejos, precisamente de ese complejo que tenemos, como si que tenemos que estarle pidiendo perdón al mundo por haber descubierto América, que somos españoles, que teníamos, era el reino más poderoso, que la moneda se acuñaba.

0: España no le robó a nadie. Somos un pueblo, somos un solo pueblo y una sola cultura. Le duela a quien le duela, somos españoles de Allende. Y eso es una cultura y una idea de ser que debemos recuperar sin ningún tipo de complejo. Y eso, y parte es ese eurocentrismo, porque claro, no conviene pues que España sea tan poderosa desde el punto de vista cultural. No le conviene a mucha gente, entre ellos a los ingleses y a los franceses, pero nosotros somos muy, muy poderosos y en la música está el reflejo. Ese mestizaje en la música, el 6x8, es la prueba viva de lo que nosotros somos como pueblo. Ese mestizaje, ese 3x4 contra, ese 3 contra 2, a nosotros nos define, creo yo, como pueblo y como un solo pueblo.
1: Creo que le he tocado algún resorte al maestro Hernández Silva, porque ha saltado con una vehemencia que no suele ser habitual. Es un hombre muy comedido, pero...
0: Es que sabe que porque a nosotros, sobre todo, a nosotros tres, lo hemos conversado, nos duele mucho esa que cuando se celebra... nosotros celebramos, por ejemplo, ahora que estamos pronto a él, el 12 de octubre, nos sentimos orgullosos de ese mestizaje y a mí me encantaría que España entera, sin complejos, sin plegarse con tanta sumisión a cualquier ideología, da igual, se celebrase con la misma alegría con la que nosotros celebramos desde que estamos en el colegio en Venezuela, el día de nuestro mestizaje, el día de un encuentro precioso, un encuentro maravilloso, el día que yo me encontré contigo, Paco. Eso hay que celebrarlo.
1: Dejadme que vuelva a la música y a cómo esto que estamos hablando le llega al público. Aquí nos quejamos mucho. No hay una tradición de música clásica. Al público le cuesta entrar en la música clásica. Tal vez porque estamos utilizando una música clásica como imagen, como digamos que como referencia, que está más separada de nuestra propia tradición y de nuestra propia raíz como pueblo, de lo que puede estar esta música que vosotros traéis ahora.
2: Claro, es que el programar es un arte, ¿no? No es una cosa que se aprende en 2 días. El programar es un arte y muchas veces el apostar al caballo sotarrey, lo que funciona o lo que se sabe que puede ser un hit, un éxito, un palo, pues se apuesta, no se apuesta, se programa porque por el miedo de que el público pueda conocer. Me parece un poco egoísta que el público no pueda conocer eso. Hay una cosa importante, Paco, que quiero mencionar, por lo menos los dos conciertos de trompeta, el de Márquez y el de Paquito de Rivera, se han convertido en ya grandes clásicos, ¿no? Para que sepas, este jueves es la vez número 91 que voy a tocar el concierto de Arturo Márquez desde el año 2019 que fue interpretado por primera vez. Eso es una hazaña. Que un concierto de trompeta de hace poco tiempo con una pandemia en el medio ya esté considerado parte del repertorio y estas obras también como el concierto de Paquito. Por ejemplo, me da mucho orgullo mencionar que en el Conservatorio de Ginebra metieron mi obra Cantos y Revueltas para concierto de grado. Una niña suiza se graduó con el concierto de Haydn y con Cantos y Revueltas, porque lo que aporta a nivel de técnico de las trompetas es increíble. Y había un chico venezolano allí que tocaba violín y también tocaba cuatro, y el muchacho se aprendió su papel en el cuatro muy bien. Y lo tocó con su orquesta de cuerdas en Ginebra, porque le correspondía. Eso es bonito vivirlo, ¿no? Vivirlo. Y eso, ya con eso yo estoy pagado.
3: Como decía el maestro Hernández, que es como que se ha perdido ese, digamos, ese complejo. Pero además es que los músicos en Iberoamérica, porque yo acabo de grabar un disco en música de cámara muy delicado y eran compositores todos latinoamericanos, se han tomado... sus composiciones con su género y con su ritmo, mezclado con la academia, con todo lo clásico, se lo han tomado. tomado más en serio que su propia carrera. Eso era lo que comentaban, ¿eh? O sea, yo como compositor ahora soy mucho más estricto para poder hacer una fusión de todo lo que

0: por lo menos me pide lo mínimo una orquesta sinfónica, yo tengo que sacarle todo el provecho a toda esta coloratura, a todos estos metales, a todas estas maderas, a todas estas cuerdas, a estas percusiones. Y los músicos están muy preocupados por eso, por dejar el listón muy, muy en alto en Iberoamérica.
1: Y luego hay otro factor que, y con esto termino, que me llama mucho la atención. Y es que estamos hablando, salvo Ginestera, de autores vivos. Que esto es una cosa que, esto es como, yo tengo un amigo al que le gusta mucho el blues y él dice que él solo oye música de negros muertos. Es lo que hay. En la música clásica hasta hace poco pasaba exactamente lo mismo, solo se escuchaba música de autores muertos y además muertos y enterrados hace algunos varios siglos. Sin embargo, estamos escuchando composiciones de gente que sigue viva, que sigue produciendo, que sigue trabajando, gente relativamente joven, no solo los que están hoy en el programa. Estoy pensando, por ejemplo, en Gabriela Ortiz, que el año pasado en los Grammy arrasó.
2: Se impone, Paco, por lo que tú apuntabas hace un par de minutos, por la validez universal que también apuntalaba Pacho. ¿Por qué se impone hoy en día el Gabriel Ortiz? Porque su música gusta, porque si no es imposible. Entonces, como decía un amigo mío, que decía, caramba, dicen que los chinos tienen la ópera china es preciosa. Dice, sí, pero no la conoce nadie. Al que conocen en Pekín es a Verdi. Y entonces, claro, se impone lo universal. El maestro Paquito de Rivera, este concierto venezolano, ¿por qué se ha impuesto? ¿Por qué se ha impuesto el maestro Arturo Márquez? Porque el público lo acepta, el público lo aplaude, lo aclama y lo reclama. Entonces, eso es maravilloso. Nosotros estamos trabajando en la música de Pacho, la música de Gabriel Ortiz, la música del maestro Paquito de Rivera, el maestro Daniel Freiberg, que además, adelanto aquí, nuestra orquesta le ha hecho un encargo para que nos escriba una sinfonía, el maestro Roberto Sierra, que la orquesta de Murcia participó en un coencargo. Gracias a Pacho pudimos participar y aquí se estrenó el concierto Salseando del maestro Roberto Sierra, que es alumno de Ligeti y que está hoy en día considerado uno de los más grandes compositores vivos del momento. Entonces, claro, yo creo que eso es maravilloso. Y fíjate que es nuestra música verdaderamente, ¿no? Es nuestra música, por lo de que decía antes, porque ahí no, los compositores decidieron no renunciar a la fuente. Aquí, por ejemplo, recordemos, después de Falla y Turina, algunos compositores rehuían a eso, pero no vayan a decir que somos, yo qué sé, estamos componiendo, haciendo música de carácter nacionalista, ¿no? Un término horroroso, por cierto, cuando se refiere uno a la música, pero de música, digamos, que bebe de la fuente de lo popular. Entonces se fueron hacia la escuela de Viena. Se fueron a la escuela de Viena y desafortunadamente no es música que se programe mucho en el mundo, que nos, no, porque nos, no está siendo reclamada. Es una reflexión profunda que yo creo que deberíamos hacer también todos los programadores.
0: Maestro, la invitación, digamos, que está, vamos, tangible, que es, por ejemplo, quien sigue a Pacho y tiene su música, dice, a ver, pero ¿con qué trompeta está tocando este señor? ¿Cuántas trompetas toca en este concierto? ¿Cuántas en el concierto? ¿Tú podrías hablar más de eso? Más
3: Sí,
0: de eso.
3: es una cantidad de colores y de tonalidades. El concierto de Arturo Márquez lo tocó con cuatro trompetas y el de Paquito con cinco trompetas, ¿no? Y que tengo que
1: Buscando siempre el punto exacto.
3: Exacto, sí. Y merece la pena. Nada más una nota merece un cambio de una trompeta, porque si esa nota es un castillo de colores, con armonía en su totalidad, ya eso merece la pena, traerla y poder ofrecerla.
1: Bueno, nos podríamos quedar hablando aquí ad eternum, pero va a ser que no. Muchísimas gracias a Carmen, que ya se ha tenido que marchar, al maestro Hernández Silva, a Pacho Flores y a Pingüino. Muchísimas gracias a todos por este ratito.
3: Gracias. Gracias, Paco.
2: Paco, gracias.
1: Pues con la trompeta de Pacho Flores interpretando este concierto de otoño de Arturo Márquez, echamos el cierre por hoy.

0: Son las 4.
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0: Buenas tardes. La muerte de Mari Carmen Abascal, símbolo del movimiento ciudadano para reclamar solución a la crisis de la vivienda, ha sido el eje central de buena parte de las declaraciones de hoy. Su muerte ha llegado al ámbito político con enfrentamientos. Ha habido momentos de tensión en el plano de la Asamblea de Madrid, donde tanto PSOE como Más Madrid ha querido hacer un minuto de silencio en memoria de Mari Carmen, pero la presidenta Díaz Ayuso no les ha dejado. Las portavoces de PSOE, Mar Espinar y de Más Madrid, Manuel Bergerot, se lo han reprochado a Ayuso, quien les ha contestado.
2: Mire, el drama de la vivienda tiene rostros. Ayer se nos fue uno. Pero el de la rapiña de los buitres también tiene rostro. El suyo, señora Ayuso.
3: Lo último que hizo mientras ella vivía fue reírse de ella, reírse de Mari Carmen y decir que cuándo podía dejar de pagar el alquiler. Usted, la del ático, levante la cabeza y tenga un poco de dignidad de pedir perdón y de decir algo.
4: ¿Hay fondos buitre? Mi gobierno no contrata con ninguno, y menos para vivienda social, y luego hay políticos buitres, ustedes.
0: Donde sí se guardará un minuto de silencio será la Diputación Permanente del Congreso, que se reunirá el viernes 16 para debatir la convalidación de dos decretos. Lo hará en memoria de Mari Carmen, fallecida a los 87 años y cuyo caso provocó el estallido social que ha desembocado en una convocatoria de elecciones. Por cierto, la estrategia de confluencia del Frente Amplio en el ámbito nacional se quiere extrapolar de cara a las elecciones autonómicas y municipales, dice el coordinador federal de Izquierda Unida, que la formación ha aprovechado la visita de Maillo hoy y mañana a la región para presentar a Liliana Mellado como candidata a la alcaldía de Murcia. Dice Maillo que están dispuestos a contar con todos aquellos que quieran sumar esfuerzos para mejorar las condiciones de vida de los trabajadores con independencia de su lugar de residencia, porque lo que vale para el Estado vale también para la región de Murcia y sus municipios.
5: Esa es la aspiración de Frente Amplio, esa es la aspiración de Izquierda Unida de bloque. Nosotros consideramos que la unión hace la fuerza, nunca mejor dicho, y sobre todo la hace en favor de las clases trabajadoras, y la misma estrategia que vamos a llevar en la general se está llevando, de hecho se está llevando, en la región de Murcia y para el Parlamento de la región de Murcia y para la Asamblea de la región de Murcia y para los ayuntamientos de las ciudades de la región.
0: Lo habrán notado, nueva jornada de huelga en el servicio de transporte urbano regional. La huelga afecta a las líneas de autobús de Murcia y Cartagena y al tranvía de Murcia. Los servicios mínimos establecidos para hoy son del 60% en hora punta y del 40% el resto de la jornada. La huelga se mantendrá al menos todos los jueves de este mes, aunque los trabajadores avisan de que no darán un paso atrás. Esta mañana la mayoría de los usuarios no se han visto afectados.
6: No, es verdad que sí, es verdad que he visto más autobuses y tal por la calle, porque siempre, o sea, se suelen ver y tal, pero no, en principio no me ha afectado nada.
7: No, en principio no he tenido problema, ahora es pues coger el tranvía y luego a la hora de volver a casa, pues ver si me viene bien o no.
8: Hombre, claro, voy a la flota y yo siempre lo cojo aquí, pero yo creía que no estaba la huelga, entonces yo si tenía que estar allí para quedarme con mi nieta en su casa enseguida, pues no me voy a poder quedar. Voy a llegar más tarde, porque mi hija se tiene que ir a trabajar y me tengo que quedar con la cría.
0: Y seguimos sobre transporte, porque el Consejo de Gobierno aprueba la subvención de 1,5 millones de euros para el transporte interurbano en autobús. Las ayudas se repartirán entre las empresas concesionarias de 8 líneas estratégicas que conectan 15 municipios de la comunidad. La portavoz del Gobierno regional, Marisa López Aragón, ha señalado en la rueda de prensa posterior

0: exterior al Consejo de Gobierno que el objetivo es compensar el déficit de explotación de estas rutas y garantizar la continuidad de un servicio público esencial para la movilidad ciudadana.
1: Detrás de una cifra presupuestaria hay, por tanto, algo muy concreto y es garantizar un servicio público esencial y evitar que vivir en un municipio o desplazarse entre comarcas suponga tener menos oportunidades.
0: Y un apunte en el ámbito sanitario. La Asociación Española contra el Cáncer en la región de Murcia asegura que estará vigilante para que se cumpla el anuncio de ampliación del programa de cribado de cáncer de mama hasta los 45 años y pide mejorar la atención de los pacientes en las zonas rurales. El cáncer de mama es la primera causa de muerte en España. Cada año se diagnostican 38.000 casos en nuestro país y unos 2.000 en la región de Murcia. La buena noticia es que la detección temprana a través de los cribados permite alcanzar tasas de supervivencia que rozan el 99% de los casos. Eduardo González es presidente de la Asociación contra el Cáncer de Murcia.
2: Es una satisfacción ver que el plan de salud de la región de Murcia incluye esta disminución de edad para el cribado de cáncer de mama, que es fundamental porque, como ya tenemos datos, cada vez el cáncer de mama obedece a edades inferiores a los 50 años. Por lo tanto, creo que es un paso importante y desde la asociación pues estaremos vigilantes para que ese cumplimiento que dice el Plan de Salud de la Región de Murcia se haga realidad.
0: Este ha sido el repaso a la actualidad. Más noticias a las 5. Les dejamos con Músicas en la Memoria con Adolfo Fernández.
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Hola, ¿qué tal? Un saludo cordial. Muy buenas tardes, bienvenidos. Aquí andamos como cada día en esta propuesta musical. Músicas en la memoria es un periplo donde buscamos los acontecimientos que nos pueden guiar con la música por estas derivas verdaderamente singulares. Cada día es una sorpresa, una melodía. Hoy les anticipo, tendremos un invitado en la segunda hora. Por sus gustos musicales lo conoceréis, en concreto será el archivero, historiador Rafael Fresneda Collado. Hemos conseguido que saliera de esas catatumbas del saber para aquí a la luz de la calle describir un poco la vida de este hombre entregado pues a estas labores tan importantes, ¿no? El conocimiento y su preservación. ¿Qué gustos musicales tiene? Pues esto es lo que vamos a descubrir esta tarde. Pero antes quisiéramos reconocer pues una efeméride del día que nos ha llamado la atención, que creemos puede ser interesante pues para su conocimiento, para su apoyo y respaldo a esas personas que lo sufren. Es el trastorno del neurodesarrollo y origen neurológico, que es la dislexia, un trastorno que, como digo, pues afecta al aprendizaje de la lectura, la escritura y al procesamiento fonológico. Felizmente ahora pues hay infinidad de herramientas para superarlo y no está el estigma que en otros tiempos pues arrastraban las personas disléxicas. Hoy es incluso motivo de orgullo identificarse como persona disléxica, porque no es la inteligencia lo que se ve afectada, ya que personas disléxicas con una gran capacidad intelectual normal o superior están a la orden del día, y hay pues nombres reconocidísimos que tienen este trastorno. Así que vamos hoy a descubrirlos en la parte musical, porque muchos de ellos también pertenecen a este grupo de artistas, de cantantes, a los que vamos a recurrir para amenizar hoy una selección musical de disléxicos.

La gran Cher, que pasó una buena parte de su infancia pensando que era una mala estudiante, que le costaba pues escribir, leer, seguir el ritmo de sus compañeros, y nadie supo explicarle entonces por qué sucedía esto. En esa época, además, la dislexia era una gran desconocida en las aulas y, además, ya hemos comentado, una especie de estigma. Esta canción que suena, o que ha sonado, If I Call Track Back Time, es un tema del 89 y habla de arrepentimiento, deseo imposible de retroceder en el tiempo para corregir los errores. Quizá pues Cher pensaba en esta historia, en esta niña, le hubiera gustado volver atrás y explicarle, bueno, pues que no era un problema de inteligencia, que lo que tenía pues era que necesitaba una estrategia distinta, y esto es lo que ahora pues nos lleva a comentar, a cuestionar en algún momento si precisamente los disléxicos, que tienen esa mayor capacidad en algunos casos, no es tanto una carencia sino como un superpoder, ¿no? Porque ahí está a la vista, como decimos, grandes biografías que corresponden precisamente con personas sobresalientes, muy brillantes. Bueno, pues ahí está Cher con esta canción. Por cierto, que esta canción la grabó además en el acorazado estadounidense US Missouri y provocó un auténtico escándalo por el atrevido vestuario que llevaba en aquella ocasión. Está el gran Germán Bravo en la realización, el Chema Pujante encargado de la seguridad y vigilancia absoluta, y el Sebastián Ramallos, el Rey Moro, que hace el alarde como en fin, gran desfilante que ha sido y que todavía puede seguir siéndolo. ¿Y ahora qué viene? Pues otra canción que nos va a llamar mucho la atención porque, en fin, nos acerca, como digo, pues a un señor que no canta, pero ha hecho cantar y el corazón acelerar en muchas de sus películas, el gran Steven Spielberg.

Bueno, pues ha adelantado Talia, que tenía muchas ganas de cantarnos y dejarnos desde esta noche con Maluma, una cantante, la cantante mexicana, que además también públicamente pues se ha confesado esa dislexia, las dificultades que tuvo especialmente al trabajar con textos y guiones. Es un caso muy interesante porque esta artista, que ha desarrollado una carrera internacional cantando, actuando, presentando, bueno, pese a que la lectura y la escritura se le resistían y suponía para ella un esfuerzo adicional. Señal de que este trastorno no impide aprender idiomas, memorizar canciones, desarrollar esa extraordinaria capacidad de comunicación. Italia, como decimos, es un buen ejemplo de ello. Esta canción la publicó en 2016 con el colombiano Maluma. Bueno, ahora sí, ahora llega Steven Spielberg, una de sus grandes películas que tuvo pues su banda sonora correspondiente con el gran John Williams, La lista Schindler.

Mereció la pena. John Williams, esta es la música extraordinaria que además se realza con la presencia del virtuoso violinista Isaac en este icónico violín del tema principal de esta película, La lista de Schindler de 1993, que compone John Williams, el bueno pues de Williams, que había hecho La guerra de las galaxias y Indiana Jones y tantísimas películas y Tiburón, pues en fin, todavía se cree un aprendiz. Y le dice a Spielberg, después de ver la película, absolutamente conmovido con el montaje, que para esta película necesitaba a un músico mejor que él, a lo que Spielberg le respondió que todos los grandes compositores ya habían muerto. Bueno, es fantástico el comentario y también pues la banda sonora de esta tremenda película. Y sobre lo de Spielberg, pues como comentábamos, una dislexia que además va a reconocer de forma tardía. Tenía en la infancia pues todo tipo de problemas. Desde los 2 años notaba que le costaba ese aprendizaje de leer, que tuvo grandes momentos de frustración, retraso escolar, burlas, tenía que leer en voz alta frente a la clase. Le costaba mucho el lenguaje escrito, y así que su mente parece que desarrolla este enfoque radicalmente visual, un pensamiento visual que parece podría potenciar la dislexia, y que en esas imágenes y movimiento pues de la cámara le convierten en absolutamente en un genio, en una superestrella, como decimos, del séptimo arte, su forma principal de comunicar historias, impulsando esta carrera como director, ya digo, en el ámbito meteórico. Esto es el gran talento de Steven Spielberg, que descubrió la dislexia cuando tenía 60 años.

Bueno, un portento. Ruth Lorenzo, nuestra paisana, que está ahí en todo lo alto con esa categoría, esa calidad vocal, esa fuerza que bueno, pues también padecía este trastorno de la dislexia. Digo padecía, aunque es una es un trastorno que difícilmente se revierte por completo, pero se aprende a convivir con él y a superarlo, y en su caso pues también desde pequeña pues tenía esta dificultad con el texto escrito, y esto pues es lo que la lleva a desarrollar el oído, un oído musical extraordinario, que es además muy útil no solo para cantar sino también para aprender idiomas. El inglés lo aprendió de forma fonética, apoyándose en los sonidos y la pronunciación, mucho más que la lectura convencional. De hecho, cuando tiene que leer el prompter, esta famosa pantallita teleprompter donde aparecen los textos que se leen en la televisión, pues tenía verdaderos quebraderos de cabeza, ¿no? A veces le hacía bastante complicado. Ella ya estas cuestiones pues las ha visto y las ha comentado de forma pues abierta, sin ningún tipo de rubor, como decimos, porque además ese carácter de artista sobresaliente, pues una mujer de gran empatía, de gran humanidad, y bueno, pues ese punto honesto de admitir este tipo de cosas es lo que nos hace todavía pues abrazar mucho más la figura de Ruth Lorenzo, que con esta canción Dancing in the Dark pues se presentó en 2014 en Eurovisión, en Copenhague, representaba a España, ¿no? No consiguió una plaza, en fin, como hubiéramos querido, que es la primera, pero quedó décima, siendo una de las mejores clasificaciones españolas en aquellos años. Pese a todo, decimos que la canción nos deja un mensaje fantástico que seguiremos todos cuando termine la tormenta, empezaremos a bailar.

Bueno, pues la gran cara de Simon con este tema, recordando pues también este factor de la dislexia, George Bain, una historia que en su caso tiene pues doble problema, porque para leer y escribir también afectaba la tartamudez. Pues este es un asunto que bueno, llamativo, porque la madre le sugiere, después de comprobar que las palabras salen sin dificultad cuando cantaba, pues que incluso utilizara en frases cotidianas esta forma de expresión, ¿no? Como pasa en las películas de los musicales, ¿no? Que de pronto, sin venir a cuento, pues se pone a cantar el protagonista. Esto lo hacía para superar este problema de comunicación, la tartamudez. Y en lo que se refiere, pues, a la dislexia, pues también ha aparecido esta cuestión que ella ha confesado de manera pública, porque además ese es un asunto que le afectaba también a uno de sus hijos, uno con la relación con James Taylor, que también ha declarado tiene dislexia. Las entrevistas en las que ha tenido oportunidad de explicar esto, como decimos, no se ha ocultado, al contrario, pues ha aconsejado y ha puesto como ejemplo esa forma de superarlo para hacer más asequible la lectura, utilizando el lenguaje a través del ritmo y las canciones, ¿no? Esta es un librico, una propia historia personal que, como decimos, saca Carly Simon para conocimiento de todos los que tengan o hayan podido apreciar en algún ser cercano este trastorno de la dislexia que hoy estamos recordando, que estamos hoy aquí apuntalando en esta jornada con nuestras músicas en la memoria.

Ahí está Watching the Wheel, este tema de John Lennon de 1980, en el que podemos nuevamente pues presentar a la opinión pública a este zagalico que de joven pues fue todo menos un alumno ejemplar. Tenía grandes dificultades con la ortografía, escribía palabras de manera peculiar, es característico de los disléxicos alterar el orden de las consonantes y utilizar mayúsculas en medio de la palabra, y en fin, esta forma peculiar del disléxico que los profesores advirtieron. Estaban verdaderamente desesperados con este muchacho, que parecía mucho más interesado en dibujar, en hacer bromas, en componer versos disparatados, que en lo que importaba en ese momento, que era estudiar. Se le ha atribuido dislexia en numerosas biografías, aunque bueno, pues este diagnóstico clínico confirmado no se ha presentado como tal. Lo que sí sabemos es que estas dificultades nunca le impidieron desarrollar una relación extraordinaria con el lenguaje. Y basta recordar los juegos de palabras en sus libros y por supuesto las letras que escribió con los Beatles. En el 75 decidió apartarse de la industria musical para dedicarse a criar a su hijo Sam. Con 5 años después regresó con el álbum Double Fantasy, del que se ha extraído esta canción maravillosa, que como decimos fue la última canción que escuchamos en vida de John Lennon.

Pues están los Rolling Stones con este fantástico tema Ruby Tuesday de 1967, una ocasión magnífica pues para comprobar el virtuosismo de Brian Jones, que tocaba la flauta dulce y que era pues disléxico. Esto es una cuestión que, aunque no disponemos del diagnóstico, porque esto es una cuestión que difícilmente pues se podía acreditar en aquellos años, lo que sí están claros es los síntomas que quedan perfectamente documentados y que corresponden perfectamente con el trastorno. La característica de Brian Jones, con esa facilidad para tocar el instrumento que se le ocurriera, pues es una cosa fabulosa, ¿no? Que podía pasar de la guitarra al sitar, la armónica, la marimba, como hemos escuchado antes, la flauta, y dando esos sonidos verdaderamente originales al grupo de Rolling Stone. Con esta característica, como decimos, pues parece que el señor Brian Jones pues no andaba con muchos problemas por la vida, ¿no? Podíamos contar. La canción está dedicada pues a una señora que aparece y desaparece, que tiene pues esa libertad para no dejarse atrapar, retener, ¿no? Desaparece sin pedir permiso, y esto pues se ve que aquí Richard le fastidia de alguna manera, ¿no? Porque era de alguna forma pues la chica en la que pensaba cuando esta canción se compuso, y fue, por cierto, uno de los éxitos importantes y más singulares. Aparecía en la cara B de Let's Spend the Night Together del año 1967.

Jarabe de Palo y este Dicen, un tema de 2003 con el gran Pau Donés, el alma de esta formación, que bueno, pues nos dejó huérfanos con sus canciones verdaderamente directas al corazón, a pesar de no tener pues un lenguaje muy revesado, era un lenguaje coloquial, sencillo, cotidiano, ¿no? Esta forma de hablar de asuntos más complicados de lo que aparentaban. Y esto es curioso porque también estamos hablando de otra persona que tuvo dificultades con la lectura y la escritura, asociados a la dislexia, y que pese a ello pues no fue vice para que se enfrentara, como decimos, a uno de los grandes zenith de la composición de canciones. Esto, pues, de lo que dicen los demás, las opiniones ajenas, los juicios que recibimos de esa costumbre tan humana, ¿no?, de pretender saber cómo deben vivir los demás o de poner etiquetas, que es lo que estamos haciendo aquí también de manera indebida. Pero bueno, su evocación, como decimos aquí, por este trastorno de la dislexia, es en todo caso laudatorio, y hoy lo que queremos es precisamente dar visibilidad al trastorno para que sea admitido y sea pues también objeto de un mayor tratamiento, de estudio, de aprendizaje más adecuado, ¿no?, para estas personas que lo padecen. Pau Donés pues falleció en junio de 2020 con 53 años... después de convivir más de 5 años con un cáncer. Y durante todo ese tiempo mantuvo, como decimos, el tipo, hizo esa manera tan suya de hablar de la vida sin demasiados adornos.

Don't Look Back in Anger, esta es la gran canción de Oasis, esta formación de Manchester, los hermanos Liam y Noel Gallagher, que ya sabemos pues tienen estas peleas continuas en escena. Esta pues es una curiosa contradicción, ¿no? Porque la canción es no mires atrás, no seas rencoroso, no mires con ira, y esto es lo que precisamente hace continuamente con su hermanico. Hablo de Noel, que es el que nos interesa en este caso por ser la persona que tuvo pues estos problemas que él mismo declaró públicamente, ¿no? De dificultades para escribir, sobre todo casi de caligrafía, porque dice que escribía muchas canciones y después no era capaz de descifrar lo que había puesto en el papel, ¿no? Estas cuestiones pues las contaba con un sentido del humor como era en el característico, y bueno, pues esta realidad pues tampoco fue inconveniente para convertirlo en uno de los grandes compositores del rock británico en aquella década de los 90. Las canciones que, por cierto, cantaba generalmente el hermano, no aquí en esta ocasión, que es Noel el que canta, y con un guiño además que hace a John Lennon al introducir en esa canción pues un piano que recuerda deliberadamente el Imagine de John Lennon, su gran ídolo.

0: Son las 5 de la tarde.
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0: Saludos, buenas tardes. La Confederación de Sindicatos de Inquilinas, en coordinación con los principales sindicatos laborales, han llamado a todos los trabajadores a guardar mañana a mediodía un minuto de silencio, lo que no ha sido posible en la Diputación Permanente del Senado, ni en el Ayuntamiento o la Asamblea de Madrid por el rechazo del PP, en recuerdo de Mari Carmen en todos los centros de trabajo y de estudio de España. Valeria Racu es una de sus portavoces y ha explicado que la lucha de esta mujer de 87 años, desahuciada de su casa el 23 de septiembre, no se va a pagar con su fallecimiento. Su legado, dice, demuestra que hay un consenso de mayoría sobre la necesidad de acabar con el rentismo, que es, considera, una lacra para la sociedad. Esta muerte ha vuelto a mostrar las diferencias en este asunto entre los distintos partidos políticos. Cargos del PP han lamentado el fallecimiento de Mari Carmen Abascal, convertida en símbolo de la lucha por la vivienda digna, y han pedido no instrumentalizar su muerte como señuelo electoral ante un gobierno, dicen, que no movió un dedo por ella en vida. Así lo ha asegurado el líder del PP, Alberto Núñez Feijóo.
2: Hemos visto desahucios uno tras otro, más de 277.000 en 8 años, 97 desahucios diarios, señor Sánchez, 97 desahucios diarios durante sus años de gobierno, lo hemos visto. Y ahora... Después de todo esto, su campaña pretende girar sobre la vivienda. Los que han creado el problema dicen que van a arreglarlo.
0: El delegado del Gobierno en Murcia, Francisco Lucas, afirma que el sistema ha fallado en el caso de Mari Carmen. Recuerda que decretos como los aprobados el martes en Consejo de Ministros lo que persiguen es precisamente salvar vidas. Vidas como la de Josefa, una mujer de 93 años enferma de Alzheimer, cuyo desahucio se paralizaba ayer en Murcia.
3: Que gracias a esos decretos aprobados por el Gobierno de España se ha paralizado un desahucio que afecta a una vecina de Murcia, a Josefa, con 93 años y enferma de Alzheimer. Por tanto, estos decretos salvan vidas y la ciudadanía lo tiene que saber. El Partido Popular de López Miras, el propio presidente López Miras, ha dicho que el objetivo del 29 de noviembre es derogar estos decretos.
0: De visita hoy en Murcia y esta tarde estará también aquí en Onda Regional el coordinador federal de Izquierda Unida, Antonio Maillo, ha señalado con dureza a los especuladores y a quienes los protegen como responsables de la muerte de Mari Carmen.
4: Que no haya más Mari Carmenes, que ha perdido la vida en el sufrimiento que ha tenido en estos últimos años, en el sufrimiento de estas últimas semanas, porque una persona con 87 años lo que necesita es descansar, tener seguridad y tranquilidad. Y Mari Carmen no la ha tenido porque ha habido una pandilla de buitres carroñeros que no han tenido ningún escrúpulo en utilizar todos los resortes para echarla de su casa, aun a costa de su salud y posteriormente de su muerte.
0: Dejamos este asunto para hablar de la jornada de movilizaciones en la región. Por una parte está la huelga en el servicio de transporte urbano que afecta a las líneas de autobús de Murcia y Cartagena, así como al tranvía en la capital. Los servicios mínimos son del 60% en horas punta y del 40% en el resto de la jornada. Los sindicatos convocantes se quejan del bloqueo de la patronal en la renovación del convenio colectivo, que quieren incluya un calendario de trabajo de forma que puedan conocer con antelación los días que deben trabajar para poder conciliar la vida laboral y familiar. Francisco Tomás Muñoz es presidente del Comité de Empresa de Monbus.
5: Y nos sorprendió mucho que la patronal dijo que no, que era o su propuesta o nada, o no íbamos de ahí, que no querían seguir negociando. Y nos hemos visto con mucha intención de desbloquear este conflicto, hemos puesto todo de nuestra parte, el problema era el calendario, e incluso quitando el calendario, pues no estuvieron dispuestos a seguir negociando. Entendemos que es una actitud, chulesca de la patronal.
0: Comisiones Obreras y UGT amenazan con una huelga indefinida en el sector de las conservas si la patronal no desbloquea la negociación del convenio colectivo que afecta a unos 10.000 trabajadores en la región. Los sindicatos se concentraban a las puertas de Agrupal en Murcia, coincidiendo con la tercera y última jornada de huelga. Ven insuficiente la propuesta de las empresas, que mantienen sobre la mesa una subida salarial del 2,5% frente a una inflación que se sitúa ya en el 4,9%. El responsable estatal de Comisiones Obreras en el sector de la conserva vegetal es Vicente Canet.
6: Prácticamente se han duplicado el margen de beneficios neto y las exportaciones no paran de subir y el sector va bien, no solo la economía del país, sino el sector. Por lo tanto, es momento de redistribuir, que las empresas ganen dinero, evidentemente, pero redistribuir sobre a sus plantillas, que son los que hacen posible que la empresa funcione y vaya bien.
0: El presidente de Agrupal, Juan Antonio.

0: López Abadía asegura que está dispuesto a seguir negociando.
1: Una subida de costes energéticos disparados, está decayendo el nivel de exportaciones por aranceles que están viniendo de Estados Unidos, y nos movemos en un momento de incertidumbre en el que yo creo que hay que plantear una subida salarial, evidente, acorde a los trabajadores, pero que garantice también el futuro de las empresas.
0: Y una cuestión más, un joven de cada 7 tiene problemas de salud mental y lo peor de todo es que cada vez se dan en edades más tempranas. El próximo sábado se celebra el Día Mundial de la Salud Mental y aunque las administraciones cada vez ponen más recursos, siguen siendo insuficientes para poder abordar un problema que se ha convertido en la principal causa mundial de discapacidad. Tamara, de 28 años, ha buscado hoy los micrófonos de los medios para contarnos esto.
2: Me ayudaron mucho porque me intenté quitar la vida. Y entonces pues ellos me ayudaron a todo y me apoyan mucho y los quiero mucho y fueron mi salvación en el momento más duro de mi vida.
0: Apoyo es lo que piden para superar esos problemas de salud mental. Es todo por el momento, terminamos. Más noticias en Onda Regional a las 6, estamos también a su disposición en nuestra página web orm.es.
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Pues aquí entramos en nuestro tiempo de músicas en la memoria con nuestro invitado. Por sus gustos musicales lo conocerán, Rafael Fresneda Collado, historiador, archivero y referente imprescindible de la conservación documental de la región de Murcia. Una versión moderna de aquel erudito, discreto y estudioso que tras dirigir el archivo regional de la región no busca el protagonismo personal, sino dejar que sea su obra, la defensa firme del archivo como memoria viva, la que hable por él, manteniendo encendida la llama del rigor y la devoción por el saber local. En un tiempo donde los algoritmos y la digitalización masiva redefinen el acceso a las fuentes históricas, la mirada experta de Rafael Fresneda sigue siendo el puente imprescindible que garantiza que la tecnología respete el rigor, proteja el patrimonio documental y convierta la información en auténtica memoria viva.

Hoy, atendiendo nuestra invitación, sale a la luz del día, para dejar atrás las catacumbas de los registros que frecuenta, auténticos centros del saber, que, como aquellos monjes benedictinos amanuenses, famosos por su estricta dedicación a la conservación de las letras y el estudio, entonará el lema de Ora et Labora, reza y trabajo. Gran parte de las órdenes monásticas occidentales que rezaban en aquellas canciones no conocían el vinilo ni el Spotify. Él sí.

0: Bueno, pues bienvenido, Rafael, ¿qué tal estás?
1: Muchas gracias, bien hallado. Muy bien, estupendamente jubilado, afortunadamente jubilado, bien jubilado, pero no ocioso. Estoy todavía haciendo cosas que me gustan, sí, en el ámbito de la cultura, que es mi campo, y muy bien, estupendamente.
0: Ocioso además sería un pecado para un monje benedictino.
1: Sí, y casi mortal. Así que no estoy ocioso.
0: Usted se ve como esos personajes en el Nombre de la Rosa, por ejemplo, ¿eh? Se imagina usted con esos tratados ahí, manteniendo el celo de algunos textos que no los toque nadie.
1: A veces no se me hacen tan antiguos las imágenes del monje benedictino y tal, porque sí que nosotros estamos acostumbrados a la lectura, consulta, estudio de documentos medievales. Así que en edificios ya más modernos, no en claustros de edificios medievales, en edificios modernos. Después hablaremos del edificio, si te parece, del archivo regional. Y desde luego, pero sí con documentos de aquella época.
0: Ya, lo que sí veo es que tiene usted buena visión, por lo menos no le veo con gafas, algo que lleve usted lentillas, o se haya operado.
1: No, ninguna de las dos cosas, ni lentillas ni gafas. Pero para verte, te tengo a suficiente distancia y te veo muy bien.
0: Y yo a usted, me alegro mucho de contar con esta participación, porque suele ser, en fin, un espacio vetado para la cultura con mayúscula, porque este tipo de personaje, no sé, de alguna manera extiende en los medios de comunicación, ¿no? No he leído ni una entrevista suya, ni he visto una cosa que sea, digamos, de carácter general, ¿no? De descubrirle a usted en su salsa.
1: Han sido algunas entrevistas, pero no muchas, pocas. Los archivos no es algo que sea trascendente para la sociedad. Yo creo que sí es importante, pero la política lo ocupa todo y la cultura siempre ha sido la hermana pobre de todos los presupuestos públicos y de las cosas públicas, ¿no? Pero han sido pocas, pero no por eso he dejado de hacer, creo que lo que debería de haber hecho. Y, en fin, mi trabajo lo he cumplido con rigor y profesionalidad.
0: Fantástico. Bueno, ahí están sonando los pequeñiques, que es el tema que nos ha escogido por parte de sus padres, ¿no? El tiempo vuela.
1: Sí, los pequeñiques actuaron en Vistabella, que es el barrio en el que yo pasé mi infancia y juventud. Actuaron, como digo, en 1964, después de que los primeros años de las de lo que eran las fiestas patronales se oyera la música de coros y danzas, la música de la canción española tradicional y la música de habaneras, ¿no? Así que fue como un toque de modernidad. Que era lo que era el barrio. El barrio se terminó de construir en el año 60 y en el año 64 allí residían hasta mil y pico de familias numerosas, prácticamente todas ellas, que tenían eran jóvenes y tenían franjas de edades.
0: No me voy a contar su tratado sobre Vistabella, que ya sé que usted tiene este conocimiento sobre el tema y me va a sacar aquí efectivamente esa documentación. Vamos a centrarnos a los hechos, señoría,
1: los hechos.
0: Que escuchemos esta canción que ahora nos trae Renato Carasone, que también pues es otro artista, no sé si actuó alguna vez en Vistabella, pero
1: no, ese no.
0: Pero este desde luego los corazones los partía.

0: Bueno, esta canción me recuerda a mi paso por el Instituto Alfonso X el Sabio. Allí me integré en el coro del instituto que dirigía el padre Azorín y que nos llevaba a todos los niños pues muy bien. El coro del instituto tenía fama, ¿eh? Mi padre quiso que yo me integrara en él, así lo hice y me sirvió para educar el oído musicalmente. Siempre me ha gustado a partir de entonces la música. Nosotros cantábamos desde el principio a varias voces, porque los niños más pequeños eran las voces blancas, las voces más finas, y los que estaban ya en sexto de bachiller, pues claro, eran las voces graves. Así que el oído se va educando en ese coro. El instituto entonces estaba en el Colegio de Teólogos, que es el lugar que ocupa ahora mismo el Instituto Cascales. Allí estudié los dos primeros años y el instituto aquel era un instituto que drenaba todos los alumnos, no solamente de la región de Murcia, era el único de la ciudad de Murcia entonces, y tenían que venir a examinarse todos los de la región y también los de las provincias limítrofes a finales del siglo XIX.
1: Estoy observando que entre los monjes y los teólogos usted quedó muy cerca de ser cura.
0: No, nunca se me ha pasado por la cabeza, a pesar de que tener en la familia gentes que aprecio mucho, como mi primo, el franciscano Francisco Martínez Fresneda. Y lo quiero mucho y es un intelectual magnífico, maravilloso. Y bueno, ese instituto quería decir que fue el tercero creado en España. Es decir, que era un centro docente de mucho, mucho nivel, ¿no? En el año 66 se trasladó el instituto ya al barrio de Santa María, de Vistalegre. Y allí cursé los demás cursos de bachiller. Entonces el bachiller era fuerte, eran 6 años. El bachiller elemental eran 4 años y una reválida que te examinaban de los 4 años que habías pasado, habías estudiado. Y 2, si la aprobabas, pasabas, si querías, al bachiller superior para estudiar 2 años más, 5.º y 6.º, y hacer otra reválida de todo el bachillerato. Entonces te daban el título de bachiller y pasabas a primero al PREU, que existió antes de que yo llegara, y luego al COU. Yo hice el primer COU, que fue Curso de Orientación Universitaria, es un acrónimo. Y tuve la suerte de ser del primer curso de COU, porque no tuve que hacer ningún examen de ingreso, como ahora hacen los
1: la selectividad, los chicos, ¿no?
0: La selectividad, que es muy fuerte.
1: Usted fíjese que ha escuchado este programa y conoce cuál es el patrón, la selección de canciones, a qué obedece. Usted está entrando ya en su etapa educativa desde la primera canción como si no hubiera un mañana. O sea, es que no ha tenido usted infancia, no conocemos nada de lo que sus padres escuchaban,
0: es que venía...
1: no sabemos la televisión, si la veía o no la veía, si tuvo usted guateque, no, directamente se pone usted a estudiar el PREU, y no, o sea, es una cosa...
0: Me he preparado para hablarte de mi infancia en Vistabella, en el colegio, en los juegos en la calle, pero claro, eso se dilata un poco y no quiero hablar de mi libro. Pero sí que Vistabella, y voy a hacer aquí una vuelta atrás, si me permites. Se llenó de matrimonios jóvenes con familias numerosas. Esas familias numerosas tenían niños en franjas de edad muy similares, de tal manera que los de la misma edad íbamos al colegio a estudiar y después del colegio jugábamos en la Plaza de los Patos todos otra vez juntos, de manera que quienes hemos vivido en Vistabella hemos sentido una amistad tan estrecha que ha perdurado en el tiempo. Y ahora todavía nos vemos por la calle, nos damos un abrazo y tal. En el libro del que no voy a hablar, a la presentación del libro del que no voy a hablar,

0: asistieron más de 200 personas solo porque era un libro de Vistabella. Vistabella tiene una identidad muy marcada.
1: Sí. Eso también tendrá que ver con el carácter que, en su caso, pues está a la vista, que es, en fin, cercano, de trato afable.
0: Jugábamos en la calle, teníamos muchos amigos y toda mi vida no he tenido nunca problema de relación social. Y en cuanto al instituto, pues era un lugar donde efectivamente canción de la Picolísima Serenata la cantábamos en el coro donde yo estuve los 7 años. Durante los 7 años estuvimos cantando esa canción, que no era con la letra del original italiano, era una letra distinta, pero sí la cantábamos también además a 6 voces.

0: canción famosa de Los Bravos, de los años 60, me lleva a mi juventud, a los 17, 18 años, 16, y era la época de las pandillas y la época de los guateques. Yo la pandilla que recuerdo es la pandilla, sobre todo, de la playa. Mis padres con nosotros veraneábamos en Lopagán. Allí había una especie de discoteca al aire libre que se llamaba Palmira, el Palmira. Y era un sitio que durante las tardes se iba a tomar un refresco y por las noches se bailaba. Y bueno, pues los que teníamos 16, 17, 18 años no teníamos muchas veces dinero para ir todos los días a Palmira. De manera que sustituíamos esa especie de discoteca al aire libre por las noches que nos bajábamos a la playa con una o varias guitarras a cantar nosotros, ¿no? ¿Y qué cantábamos? Pues las canciones de la época, ¿no? Esta era una de ellas, el Black and Black. Era la época dorada, la edad de oro de la música española. Si empezamos a hacer el repaso de todos los conjuntos músico-vocales, que así se decía, ¿te acuerdas, Adolfo? Mm. Conjuntos músico-vocales, los Brincos, Fórmula Quinta, los Mustang, y bueno, y solistas de la categoría Nino Bravo, en fin, toda una serie de Camilo Sesto, La Murciana también, Basiel, en fin, muchísimos solistas y conjuntos músico-vocales que todavía se siguen oyendo uh-huh. el día de hoy. A mí esta parte ya me pilló también en los últimos años del bachiller, y allí me metí, porque he sido una persona inquieta, en un grupo de teatro que era dirigido por el subdirector del TEU, que era José Antonio Aliaga, trabajaba con César Oliva, y posiblemente quisieron que en el instituto, en los últimos cursos, se creara una cantera de posibles actores que después nutrieran al TEU de la universidad. Y bueno, también me metí en una revista que se llamaba Brisas Alfonsinas, que estaba hecha por los alumnos del instituto, y dirigida, lógicamente, por el profesor de Lengua y Literatura, que en aquel momento era Joaquín Hernández Serna. Esos recuerdos me traen esta música moderna de Los Bravos y alguna de ellas más.
1: Uh-huh. Música moderna, pero Brisas Alfonsinas, a saber, esa revista que...
0: Brisas Alfonsinas se creó en el año 57, y era era muy variada. Había entrevistas a alumnos, a profesores, había artículos sobre teatro, había incluso chistes, una revista de chistes. Fue muy, muy, sí, entre bueno, los alumnos fue muy famoso.
1: Entonces, tomas en la nota de hombre formal a 7.5 como mínimo, ya no sé si irá subiendo o bajando, que sería lo correcto, para que le pongamos a usted un poquito una pátina de hombre más, en fin, a los dos temas, que estemos jugando todo, porque usted, por ejemplo, a la curva de Los Paganos ahí no ha estado, en El Varadero, por ejemplo.
0: No, yo creo que es posterior. Sí. En la época de los años 60, al principio, bueno, 60 y muchos, los años 60 y muchos, ya que me pillaría a mí allí, yo no recuerdo el

0: pues está en el viento, esa década de los 70, filosofía y letras, Universidad de Murcia, y Franco todavía vivito y coleando, ¿no?
1: Vivito y coleando todavía por poco tiempo, porque yo ingresé en la universidad en el año 72-73. Era una universidad de tres facultades solo, la Facultad de Filosofía y Letras, la Facultad de Química y la de Derecho. Y acababa de nacer la de Medicina, que se instaló, lo recuerdas quizá tú también, detrás del hospital, entonces se llamaba
0: provincial,
1: Hospital
0: Provincial. Militar, ¿no?
1: Eso es, Hospital Provincial de San Juan de Dios. Hasta que se creó ya el campus de Espinardo y ya se fue para allá. Pero era una universidad muy pequeña y tenía unas estructuras y unos planes de estudio obsoletos. Fíjate que yo tenía en primero de carrera las asignaturas de religión y política obligatorias. Venían los profesores y nos decían, estudiad en lo que tengáis que estudiar de otras asignaturas porque no vamos a dar esta asignatura, está en los planes de estudios, pero no la vamos a dar. Y a mí me ocurrió una anécdota también al irme a presentar en mi matrícula, a formalizar mi matrícula en secretaría, el primer año, que me exigían dos fotografías de carné. Y yo llegué con mis fotografías de carné hechas el mes de septiembre en mangas de camisa, se las di. Aquella persona las vio, me las devolvió con cierto desprecio y me dijo, ¿usted cree que estas son fotos de un universitario? Me debió ver cara de sorpresa, porque acto seguido me dijo, hágaselas con chaqueta y corbata, que tuve que pedir, porque no tenía chaqueta y corbata. Así que era una universidad todavía muy anclada en el pasado y tal. Y después las reformas le vino muy bien, las reformas de tipo social, político y tal, ¿no?
0: Ah, pero Rafael Ferreira, ¿de qué pie cojeaba? En lo político me refiero.
1: Nunca he estado metido en partido político alguno. Yo he tenido, creo, que criterio propio. Me enseñó un profesor del instituto, que era de griego, era un magnífico profesor, uno de los profesores buenos que yo recuerdo, de verdad. Se llamaba don Julio Cruz Gámez, profesor de griego. Este hombre me dijo, no leáis nunca un solo periódico.
0: Oye.
1: Mirad, estamos hablando de los años 60. Nada más que existían aquí periódicos de una misma línea. Pero eso a mí se me quedó. Hay que escuchar todo, ver todo y leer todo. Y desde ese punto de vista entiendo a todos, pero tengo opinión propia. No tengo la opinión de todos, tengo la mía. Pero sí que me gusta escuchar a todos, leer y leer todo. O sea que no he militado.
0: No fue Franco el que dijo, no se meta usted en política.
1: Sí, pues yo le he hecho caso. Y propuestas he tenido, ¿eh? Pero no. Para algún cargo público menor, pero no.
0: Sí, pero todos esos momentos previos que se producen, en fin, incluso posteriores a la muerte de Franco, ese movimiento convulso que Murcia tiene, ¿no?
1: Había un...
0: ¿Eso cómo le pilla usted? ¿Dónde está? ¿Qué hace? ¿Pasa
1: bueno,
0: de puntillas? ¿Cómo?
1: Sí, no me metía yo en la... Había muchas manifestaciones y huelgas. Huelgas y manifestaciones. Las huelgas no tenía más remedio que hacerlas porque no había clases. Y las manifestaciones, eso de correr delante de los grises o detrás de los grises, tampoco me ha parecido... No era un tema que a mí me haya... pero sí veía la necesidad de transformar la universidad, de hacerla más amplia, como hizo después Francisco Sabater.

0: era el rector, que llegó en el año 78, creo recordar, y cambiar cosas de la sociedad que era necesario, ¿no? Así que el periodo era convulso, era muy, muy problemático. La muerte de Franco en los inicios de los años 70, ocurrió en el año 75, en mitad de del decenio, y con posterioridad siguió la época convulsa porque, bueno, pues la Constitución también trajo sus propios adversarios. En fin, era una época que había que pasar y la pasamos bien. La transición fue una época que yo recuerdo con agrado, con mucho agrado.
1: Bueno, está claro que no era la política lo que le gustaba, eran estas cosas.

0: Pues aquí está la tuna, es la tuna del distrito de Murcia, en la que, por cierto, Rafael pues fue un destacado vocalista, pero no es en el que canta. Lo que pasa es que hemos de achacar a que no tenemos un archivo como el que él ha montado en el archivo regional, que tenemos algunas veces pues esto manga por hombro, los formatos, sabe usted que no siempre, en fin, conseguimos domesticarlos, y no hemos encontrado la grabación en la que usted cantaba. ¿Cómo era la canción?
1: Ronda de las Estrellas.
0: Ronda de las Estrellas, que aparece en un LP, que esto sí. Ya pues no tenemos ni tocadiscos para reproducirlo, porque fíjese usted si es difícil, ¿no?
1: Yo en la tuna ingresé de casualidad. Iba más bien destinado a lo que yo había conocido en el instituto y era el coro, con lo cual yo quería ingresar en la coral universitaria. Y también en el TEU, también me atraían esos dos escenarios nuevos, ¿no? Pero un compañero de clase de primero de carrera, que estaba en la tuna de distrito, me dijo, vente conmigo que vas a venir a la tuna. Y yo le hice caso. Y bueno, pues nos vamos a pasar muy bien, tocamos música, lo de la música ya me gustó, y me metí en la tuna. En la tuna, la tuna es una escuela de vida. Porque hay jerarquía y en toda la vida tenemos jerarquía y al mismo tiempo compañerismo, mucho compañerismo, ¿no? Y de manera que yo creo que ahí aprendí, junto con el coro del instituto, que las cosas se tienen que hacer en equipo. Los equipos siempre son los que triunfan, lo mejor. Uno no puede hacer todo solo, ¿no? Y entonces, el ver que algo sonaba de forma equilibrada en el coro del instituto y algo sonaba de forma equilibrada en la tuna porque todos aportaban una parte, eso yo lo aprendí para siempre. Y en todos los sitios donde he estado he intentado crear equipos que lleven al éxito en algún proyecto.
0: Para aprender jerarquía de mí se puede hacer la mili, lo digo porque sí, sí.
1: No la hice, me libré.
0: ¿No?
1: Quizá por eso yo la jerarquía la tengo como ya, un sentido ya, ya, positivo.
0: Ya. La tengo confundido los galones con las cintas de mi capa. Una palabra, ¿no?
1: Y yo me metí en la tuna y grabé dos discos, que fue lo que me ha dejado de recuerdo muy, muy bueno, era la tuna. Y son dos discos con una anécdota muy especial. Te voy a contar la primera, si te parece, porque tiene gracia. La tuna de medicina, nosotros teníamos dos rivales. La tuna del distrito éramos nosotros, que eran los componentes eran de todas las facultades. Y luego estaba la tuna de medicina con el alumno de medicina y la tuna de derecho con alumnos de derecho. Eran nuestros rivales.
0: La ¿Químicas tuna... no tenía?
1: ¿Perdón?
0: ¿Químicas no tenía tuna?
1: ¿Qué beca?
0: Químicas.
1: Químicas no tenía tuna. Nos decían que nosotros éramos los de químicas porque llevábamos la banda, la beca, azul. Pero no tenía químicas, éramos de todas las facultades. Y la tuna de medicina organizó una rifa

0: para sacar dinero. Y vendió papeletas. Vendió papeletas que tenían que, el premio tenía que coincidir el número de la papeleta con el número de los ciegos del día de la rifa. Y le vendieron una al jefe de distrito, que era Enrique Martínez Miracle. Enrique Martínez Miracle se la pagó y se la guardó. Y no hizo caso de ella. De manera que cuando se encontró después a uno de la tuna de medicina, le preguntó, oye, ¿qué fue de aquello? Y dice, pues hemos tenido suerte porque todavía no ha aparecido el ganador. Y eso le hizo recordar que él había guardado una papeleta que era la que tocó, la 008, que se rifaba 1.000 litros de gasolina. La gasolina estaba a 20 pesetas, es decir, se rifaban 20.000 pesetas. Como la tuna tiene mucha sorda, mucha mala idea.
1: Lo batió por Martini.
0: Mala idea. La tuna de medicina quiso pagar aquella deuda con 1.000 botellas llenas de litros de gasolina. Afortunadamente creo que no encontraron 1.000 botellas vacías y al final los convencieron.
1: Pero eso porque era de la tuna rival.
0: Era de la tuna rival, éramos
1: si
0: rivales.
1: Si hubiera sido claro, a lo mejor uno claro. De la calle normal y corriente, le llenan el tanque y ya está.
0: Seguramente. Ah, era de la tuna
1: mala
0: rival.
1: Idea, ¿no? Qué mala idea.
0: Y entonces, al final, nos pagaron las 20.000 pesetas. Y con esas 20.000 pesetas y unos pocos ahorros que tenía la tuna entonces, nos fuimos a grabar un disco a Madrid. Contratamos un microbús. Hicimos Noche en Madrid y al día siguiente en los estudios Rexon grabamos un single que se decía que era un sencillo, un disco sencillo, pequeño, de dos caras y de 4 canciones. Por cada cara...
1: Un EP.
0: ¿Un?
1: EP. Se llama. 4 canciones, un standard play, es un
0: eso es, single. Eso es. Y el segundo disco, eso fue el año 75. El segundo disco nos enteramos de que Columbia, la Casa Columbia... discográfica, iba a venir a Murcia a grabar a diferentes... Era el año 78 ya, entonces empezaban a crearse las regiones. Y yo creo que Columbia fue por todas las regiones tratando de grabar música de esos lugares, ¿no? Y Martínez Miracle, Enrique, volvió a llamar a Columbia, llamó a Columbia y les propuso que nosotros grabáramos el disco y aceptaron. Y grabamos el disco en el Teatro Romea, con la siguiente anécdota. Nos citaron a las 9 de la mañana para grabar el disco. Tenían todo montado ya, toda la microfonía y todos los equipos. Pero nosotros, de 20 y tantos años, nos habíamos ido la noche antes a celebrarlo, de Duna y de Ronda. De manera que llegamos allí... durmiendo muy poco, ¿no? Aquellas voces no estaban afinadas ni salían nada y tal, de manera que Enrique mandó a un nuevo a comprar un par de botellas de coñac que nos tomamos allí convenientemente y sonó como Los Ángeles.
1: Pues mira,
0: media hora después estaba todo afinado, estaba todo perfecto y quedó en la Casa Columbia muy satisfecha con nuestra grabación.
1: Este es el formalico Rafael, que nos está acompañando hoy en las canciones de su vida, en este programa Músicas en la Memoria.

ya sí me tengo que poner formal. Hemos llegado a la etapa de trabajo. De manera que se ha acabado la diversión, se ha acabado la música, se ha acabado la tuna, se ha acabado los coros y se ha acabado todo eso. Y entonces entro a trabajar en este periodo también de la transición 1980, recuerdo que el director del archivo de la Diputación, Francisco de Lara, creó un equipo de 4 licenciados en

0: historia para trabajar en la organización de archivos municipales. Esto tuvo bastante intuición Paco Lara, fue mi antecesor, después también en el archivo de la comunidad, ¿no? Porque en aquella época se buscaba la seña de identidad. Era una época en la que la gente la configuración del estado de las autonomías hizo que la gente buscara la seña de identidad de los territorios, ¿no? Y las señas de identidad de los territorios están en la documentación de los municipios, está en la historia. Y la ilusión por aquella nueva configuración del Estado en autonomías, pues venía lastrada porque el estado de las de los archivos municipales, que los municipios eran las administraciones más cercanas al ciudadano, era calamitoso. Solo tres archivos, dos diría yo, estaban en 1980 atendidos por personal técnico. El de Murcia, que lo llevaba Torrefontel, por el catedrático de Historia Medieval, y el de Lorca, Juan Guirao, que era una persona cronista y tal, y culto. Inmediatamente después se ocupó el de Cartagena, pero el resto estaba por hacer. De manera que Paco Lara creó este equipo que se llamaba Servicio de Coordinación de Archivos, y ahí me pasé 4 años yendo por todos los archivos de la región, organizándolos. Recuerdo perfectamente el primero de los archivos al que fue Fortuna, que tenía una carta a Puebla de 1628 que independizaba el municipio de Fortuna, se hacía independiente con ese documento, 1628. Totana fue también otro archivo que yo pasé mucho tiempo y supe que Aledo y Totana fueron la misma villa. Aledo era la villa original, la villa matriz, el pueblo, y cuando se pacificó el territorio después de la Reconquista, los vecinos de Aledo empezaron a bajarse hacia cerca de los medios de producción, a la tierra. Se fueron bajando hasta quedar casi despoblada Aledo y Totana muy poblada, de manera que entonces los concejos, los acuerdos concejiles y tal, se tomaban en Totana. Y al final fue una lucha entre los dos municipios y se crearon dos. Y el de Mazarrón también tiene una historia bonita, porque Mazarrón pertenecía a Lorca hasta el siglo XVI y se independizó en 1572 por un privilegio de villazgo que le dio Felipe II, precioso, un documento precioso, miniado, en pergamino. Y desafortunadamente lo robaron, pues no lo sé, finales de los años 80 o por ahí. Y bueno, pues esos fueron mis inicios en el trabajo archivístico. Considerábamos nosotros que estábamos poniendo los cimientos de la profesión de archivero.
1: Y tanto, y además dando a las comunidades cierto lustre, porque ahora esos datos que aportan ese valor, esa singularidad, ese componente genuino que nos puede distinguir frente a otras comunidades, es cuando da gusto pues poder invocarlo, ¿no? Es decir, no solamente cuando de dónde venimos, sino qué cosas hacíamos y cómo éramos, ¿no?
0: Fuimos pioneros en España, ¿eh? Ese trabajo de los municipios desde las diputaciones antes de crearse la comunidad autónoma fue pionero en España y copiado. Además no acabó ahí, porque publicábamos los inventarios. Ideamos una colección de publicaciones que se llamaba Archivos Murcianos, que ahí publicamos los inventarios de todos los archivos municipales que íbamos haciendo y alguno del Archivo Histórico Provincial también, publicamos algún volumen. Así que no quedó solo en el... sino que ya queríamos difundir toda la información que íbamos generando para que fuera conocida por todo aquel que quisiera.

0: con Curro Piñano, el conde Olino, que le gusta algo de flamenquito.
1: Me trae el recuerdo del archivo regional ya. En el año 2005 se inaugura el archivo regional y nos entregan, es un convenio de la comunidad autónoma y el Estado, para que las dos instituciones, la del Estado y la de la comunidad autónoma, no tengan cada uno que hacer su archivo, se acordó que se reunieran los dos en un solo edificio, un poco más grande, para que entrara la documentación tanto del Estado como la de la comunidad autónoma. Somos comunidad uniprovincial y eso fue un acierto. Así que el Estado construyó el edificio, un imponente edificio de 9.000 metros cuadrados, que tiene todas las instalaciones técnicas para desarrollar la función que tiene el archivo, y la comunidad autónoma tenía que equiparlo. Así que me correspondió equipar todo ese edificio, que tenía un muelle de carga y descarga para la llegada de la documentación masiva que íbamos a recibir de todas las consejerías a partir de ese momento. Tenía unos depósitos de fondos con capacidad para almacenar documentos de hasta 43.000 metros lineales de estanterías.
0: Oh,
1: 43 kilómetros.
0: Porque el saber ocupa, ¿eh?
1: El saber ocupa. Fíjate, yo cuando alguien me dice, ¿y cómo la comunidad no hace otra cosa con esto y tal? La comunidad o el Estado o cualquier institución, ¿no? Vamos a ver, lo que identifica a la administración de una empresa normal es que las empresas...
0: El papeleo.
1: Claro, las empresas fabrican para vender normalmente, ¿no? Una empresa que fabrica coches los vende, no necesita y tal. Pero es que en la administración, la documentación que genera, los expedientes administrativos son la garantía de nuestros derechos y también de nuestras obligaciones. Ahí, en el archivo, lo que se conserva es la fe pública. Es decir, los protocolos notariales, por ejemplo, se conservan allí. Y tú puedes decir que tienes una casa que es propia, no porque tú lo digas, sino porque tienes una escritura de propiedad de la casa que así lo testimonia, porque si no, no tendrías nada. La vida está llena de jalones, que cuando te casas tienes un documento y cuando te divorcias tienes también otro. Y cuando incluso cuando vas a un aeropuerto presentas un documento nacional de identidad, un documento que testifica, o sea, que es testimonio de que eres tú. Porque si no, tú me dices a mí que te llamas Adolfo, yo me lo creo. Pero en el aeropuerto no te conocen y ahí necesitan que tú presentes tu identidad, ¿no? Es decir, desde que nacemos hasta morimos, hasta que morimos, no, yo suelo decir que todos nacemos y morimos en un archivo, porque el primer documento que tenemos es la partida de nacimiento y el último la partida de defunción. Y entre uno y otro, toda la vida está llena de documentos y hay que guardarlos. Y hay que guardarlos.
0: Le encanta la pulería, ya lo ven ustedes eso. La bueno, castañuela.
1: Entonces,
0: Rafael Freneda.
1: Si me permites, te digo algo más, si me cabe decir algo más, que estaba todo el edificio muy bien estructurado para cumplir con su función y he puesto el flamenco porque allí había una cafetería también. Y la cafetería, en ese archivo, había que darle una función cultural. A mí no me gustaba que se quedara la cafetería para tomar un café exclusivamente, ¿no? Entonces ideamos hacer un ciclo, varios ciclos, que al final se quedó el flamenco solo, ¿no? Pero varios ciclos. Y siempre venía pues Curro Piñana, pero ya actúa también otras personalidades como Martirio, la de Jarcha, precisamente, hizo una intervención allí preciosa, preciosa. Por cierto, tiene unos ojos verdes maravillosos y siempre se fotografía con las gafas esas típicas suyas. Y yo le dije, pero ¿cómo es posible que no dejes ver tus ojos tan bonitos, ¿no? Bueno, y...
0: Me está quedando muerto.
1: Sí.
0: Vamos a otras cosas, porque efectivamente los testimonios no son necesariamente todas en formato texto, papel, sino también... bueno, el sonido es un elemento también de creación y los músicos usan también partitura, también necesitan su legado. Aquí está el gran Manuel Díaz Cano.

0: Este es un maravilloso nocturno cubano que interpreta Gaijin Mayo y que alguna historia tendrá que contar don Rafael sobre el famoso guitarrista. ¿Sí? Guitarrista y compositor.
1: Sí, sí. Porque yo tuve la suerte

que yo quise saber dónde estaba la documentación de tipo musical. Y una vez, hablando con Salvador Martínez, me dijo, los tienen los músicos en sus casas. Los músicos no componen en el conservatorio, componen en su casa y se quedan las partituras. Pero si me consigues que yo esté un año aquí contigo, yo voy a verlos y conseguimos partituras. Estuvo un año entero con nosotros y consiguió muchísimas partituras de muchísimos compositores que hoy el Archivo Regional es uno de los que más partituras musicales conserva en toda España, ¿no? Y de ahí quisimos hacer un ciclo, que lo celebrábamos en el Salón de Actos, de música española y sobre todo de música murciana, de compositores murcianos. Y es por eso por lo que he querido rescatar mi memoria, me lleva a los compositores murcianos cuando me acuerdo de que suena alguna música de ellos, ¿no? Y Díaz Cano, pues esta composición, por supuesto, sonó allí también.

0: David aparece.
1: Ahí está la violetera de José Padilla en la voz de la Sarietísima.
2: Hicimos un ciclo también de cine de verano en la terraza de la cafetería que organizábamos con la Filmoteca Regional, que nos cedió una pantalla de 4x4 metros cuadrados y un proyector. La Biblioteca Regional nos prestaba los vídeos de las películas y poníamos películas para no competir con las salas normales, ¿no? Películas de los años 60, 70, La vida de Brian, El Guateque, etc., ¿no? Pero también hacíamos cine mudo con música en directo. Y esta fue una de las músicas en directo que se tocaron con la canción Luces de la Ciudad, de Charles Chaplin, que tiene como banda sonora La Violetera.
1: Ajá.
2: No le puso Charles Chaplin a José Padilla en los créditos. Y entonces Tony LeBlanc, que vio la película, se lo dijo al maestro Padilla. El maestro Padilla pleiteó y consiguió que Charles Chaplin, a partir de entonces, pusiera su nombre. Esa es una anécdota que me contó Salvador Martínez, y es cierta, ¿eh?
1: Bueno, está contando Rafael Fresneda su experiencia, sus vivencias, que son en este caso compartidas a través de esa responsabilidad que obtuvo en el Archivo Regional de la Región de Murcia, pero su proyección llega hasta nuestros días porque usted todavía es un archivero en activo, ¿no? Está ahora en el Casino de Murcia, ¿no?
2: Sí, sí. Bueno, yo cuando me jubilé, en el año 19, me quería estar en una institución como esa. El Casino de Murcia es un edificio prodigioso.
1: ¿Juega usted al billar o algo de eso? O no?
2: ¿Perdón?
1: ¿Se juega al billar?
2: ¿Se juega al billar?
1: Usted digo.
2: No. No, no, yo sigo en mi ámbito de la cultura y tal. Y
1: quise, hombre sabio, distraído, ¿verdad?
2: Quise colaborar con el mantenimiento, con mis cuotas, en el mantenimiento de un edificio de tanta historia y tan fantástico como ese.
1: Se lo pone en la pecera y es un show, ¿verdad? Verlo allí.
2: No suelo ir mucho
1: un elemento
2: allí.
1: Vivo.
2: Pero sí que le digo que a los 2 o 3 años de estar allí, Juan Mejías, que es el presidente, me dijo que el casino cumplía 175 años y quiso que yo colaborara con ellos para organizar una exposición, que quedó muy bien. El 175 años lo celebramos estupendamente allí en el casino.
1: Uh-huh. ¿Que incluye alguna actuación de ballet?
2: No, pero esa ha sido otra exposición posterior. En la del 175 aniversario, lo que encontramos son para aquella, y expusimos también unas partituras preciosas que conserva el casino y que están ilustradas por los mejores ilustradores que ha tenido España e incluso algunos extranjeros, ¿no? Son partituras que tienen una carpetilla que envuelve a la partitura y que tienen unos diseños espectaculares, de manera que esa exposición, mostramos esas partituras, mostramos los libros que tiene la biblioteca inglesa y mostramos lo que normalmente no se ve, no es el patrimonio arquitectónico, sino el

0: el patrimonio mueble y esa exposición en la que le montamos.
1: Fantástico. Bueno, pues ya ven ustedes que vamos de lo particular a lo general con este gusto por ese espacio recóndito del saber, que no es necesariamente un espacio privativo, porque ya vemos que se abre a la sociedad y se presenta pues, un sinfín de actividades, lo que da ese componente vivo que hemos apreciado en la actividad, en el día a día, del hacer de Rafael Fresneda Collado, nuestro historiador archivero al que hoy estamos evocando aquí con sus canciones y con estos suspiros de España, que es una de las cosas que también ha incluido aquí en sus gustos personales. ¿Qué es usted
0: más
1: por
0: que,
1: patrio? ¿Cómo es esto?
0: En este caso, más que gustos personales, son partituras que conserva el casino. El casino conserva una más de 300 partituras de los finales del siglo XIX y principios del XX, que tienen, como digo, esas ilustraciones de tipo modernista y art déco, y que compusieron compositores de la talla de Muñoz Pedrera, que fue profesor del Conservatorio de Murcia, y de otros muchos. La partitura esta que va a sonar ahora es una partitura de Antonio Álvarez, que fue el que compuso Suspiros de España, y está dedicada al Ayuntamiento de Cartagena. Este es un compositor jienense, pero vivió mucho tiempo en Cartagena. Las autoridades cartageneras quisieron que le dedicara una música a Cartagena, y él hizo esta marcha tipo pasodoble que se inspiró en un dulce almendrado, que es el suspiro, y en una cafetería que hay en Cartagena que se llamaba Cafetería España. De manera que Suspiros de España se refiere a los suspiros almendrados de Cartagena y a la Cafetería España en Cartagena.

0: Maravilloso suspiro de España, suspiros cartageneros. Y en este debate que hemos tenido aquí sobre estas cosas tan viejunas, nos hemos dejado atrás la IA, nos hemos dejado lo digital, los nuevos formatos, los soportes. ¿Para qué queremos un formato antiguo si lo tenemos todo metido en la máquina? Todo eso es lo que tenía que ver con todo un archivero, ¿no? ¿No le parece?
1: Las novedades tecnológicas siempre le han venido bien a los archivos antiguos. Le sienta bien. Nosotros hemos pasado por la primero por la microfilmación de fondos, después ahora estamos en la digitalización y será bienvenida seguramente también la inteligencia artificial. A mí me inquieta lo que dicen los que conocen verdaderamente del asunto, que puede hacer daño a la humanidad. Yo soy optimista y no creo, porque siempre hemos salido de todos los atolladeros donde no hemos metido, ¿no? Pero esa incertidumbre todavía la tengo yo también. Sí.
0: Bueno, la certeza que sobre un documento fiable, fidedigno, que es la fuente que consultaban los expertos en esos archivos, y la información que te pueda dar una pantalla procedente supuestamente de ese mismo archivo, es una cuestión que ya es la fe lo que interviene, porque quien te dice si en ese camino alguien no lo ha podido manipular o extraer, ¿no?
1: Normalmente no.
0: Normalmente no, dice
1: no,
0: usted.
1: No, porque, vamos a ver, muchos de los documentos antiguos son manuscritos. Son manuscritos.
0: Sí, pero lo que sale en la pantalla no es manuscrito. Es una
1: lo que sale en la pantalla no es manuscrito.
0: A eso me refiero.
1: Pero la ventaja que tiene la digitalización es que una persona en Japón puede estar consultando un documento a la misma vez que otra en Norteamérica, y es el mismo documento, y lo ve a través de una página web que sirve a las dos partes, que están en horarios distintos y al mismo tiempo utilizándolo, ¿no? Entonces, la difusión es exponencial. La digitalización es tremendamente valiosa para la difusión cultural.
0: Me encanta, ¿no? Ese entusiasmo por la tecnología que este viejo monje benedictino pues nos ha traído hoy al programa, Rafael. Pues me ha sido un gusto. Muchas gracias.
1: Un placer. Muchas gracias.
2: Son las 6:00 p.m.
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2: Saludos, buenas tardes. El coordinador federal de Izquierda Unida, Antonio Maillo, ha iniciado la precampaña electoral.

0: aquí en la región. Ha hablado de la estrategia de confluencia del Frente Amplio en el ámbito nacional que quiere extrapolar a las autonomías y los municipios. Dice que están dispuestos a contar con todos aquellos que quieran sumar esfuerzos para mejorar las condiciones de vida de los trabajadores con independencia de su lugar de residencia.
1: Esa es la aspiración de Frente Amplio, esa es la aspiración de Izquierda Unida de Bloque. Nosotros consideramos que la unión hace la fuerza, nunca mejor dicho, y sobre todo la hace en favor de las clases trabajadoras, y la misma estrategia que vamos a llevar en la general se está llevando, de hecho se está llevando, en la región de Murcia y para el Parlamento de la región de Murcia y para la Asamblea de la región de Murcia y para los ayuntamientos de las ciudades de la región.
0: Antonio Maillo, que estará en directo aquí en Onda Regional a partir de las 7 de la tarde. Y siguiendo con cuestiones políticas, el PSOE de la región ha denunciado a Fernando López Miras, el presidente, ante la Junta Electoral Central. Le acusa de utilizar el Palacio de San Esteban para hacer un mitin del PP tras el anuncio del adelanto electoral. Los socialistas piden que se le abra un expediente sancionador y se retire el vídeo de la web de la comunidad y de las redes sociales. Isabel Gadea, portavoz.
2: Hemos solicitado que se abra un expediente a López Miras por vulnerar nuevamente la ley electoral y que se retire ese vídeo de la web y de las redes de la comunidad autónoma. Y esto no es la primera vez que pasa.
0: El Gobierno regional califica la denuncia del PSOE de incoherente y de maniobra para tapar los resultados de los socialistas. La portavoz del Ejecutivo murciano, Marisa López Aragón, sostiene que el PSOE busca desviar la atención de sus malos resultados electorales en la comunidad.
3: Choca mucho y nos llama mucho la atención que haga esa denuncia cuando precisamente el presidente Sánchez aprovechara el anuncio de una convocatoria de elecciones para alentar a movilizarse contra la derecha.
0: España sigue sin disponer de una red suficientemente estructurada y cohesionada que garantice el acceso de los ciudadanos a los cuidados paliativos a quienes lo necesitan, a pesar de contar con 435 equipos específicos y al menos 4.000 profesionales en ese ámbito. En la región, la Consejería de Salud trabaja para incorporar esa especialidad en todos los niveles asistenciales del sistema sanitario y dotar al modelo de más recursos y prestaciones. El caso es que Murcia sobresale en la estadística de pacientes que pueden quedarse hasta el final de sus días en el hogar, con la familia. Según la coordinadora del Congreso que se celebra en Cartagena sobre esta modalidad, Ana Navarro, este cuidado casero de paliativos contrasta con la media nacional porque el 70% fallece en hospitales o residencias. Ahora bien, demanda más asesoramiento para los familiares que optan por hacerse cargo de sus enfermos.
4: Aquí en Murcia, por ejemplo, tenemos la suerte de tener una población muy cuidadora todavía. También las circunstancias demográficas lo permiten y hacen que los equipos que trabajamos en domicilio pues tengamos una cifra de mortalidad en domicilio elevada, pero que den soporte a esas familias que a veces soportan situaciones que de verdad que deberían tener apoyo fuera del domicilio.
0: La Asociación Española contra el Cáncer en la región asegura que estará vigilante para que se cumpla el anuncio de ampliación del programa de cribado de cáncer de mama hasta los 45 años y pide mejorar la atención a las pacientes en las zonas rurales. El 19 de octubre es el Día Mundial contra el Cáncer de Mama y esta asociación ha celebrado una jornada de sensibilización junto a pacientes y profesionales para abordar no solo los avances en el diagnóstico y el tratamiento de la enfermedad, sino también sus consecuencias físicas y emocionales. Lo ha dicho Eduardo González, que es el presidente de la asociación.
5: Es una satisfacción ver que el plan de salud de la región de Murcia incluye esta disminución de edad para el cribado de cáncer de mama, que es fundamental porque, como ya tenemos datos, cada vez el cáncer de mama obedece a edades inferiores a los 50 años. Por lo tanto, creo que es un paso importante y desde la asociación pues estaremos vigilantes para que ese cumplimiento que dice el plan de salud de la región de Murcia se haga realidad.
0: Y en el ámbito internacional, la Fiscalía de Estados Unidos ha imputado al presidente de Venezuela, Nicolás Maduro, y a su esposa, Cilia Flores, por delitos de tortura contra personas detenidas, incluyendo ciudadanos estadounidenses dentro de un sistema de represión. Dicen que recurría a la violencia contra la oposición política, la detención arbitraria y la tortura de personas arrestadas. En el escrito de acusación, la Fiscalía del Distrito Sur de Nueva York señala a Maduro y a su esposa al frente de una estructura de poder violenta empleada para afianzarse en el poder y que recurría a prácticas de tortura. Ambos desarrollaron y facilitaron, según la Fiscalía, estos sistemas para acumular ilícitamente enormes riquezas y poder, recompensando a sus aliados con fondos obtenidos ilegalmente y aterrorizando a sus supuestos opositores mediante persecución y violencia. Es todo por el momento. Nosotros nos despedimos. Volvemos con más noticias en Onda Regional a las 7 de la tarde. Entre tanto, pueden consultar nuestra web orm.es.
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Buenas tardes, son las 6:06. Estamos en Tarde Abierta, están en Tarde Abierta, una sesión más de nuestras tardes donde mucho tenemos que contar. En un día que, sin lugar a dudas, uno de los sonidos del día nos lo dejó la tarde de ayer. Este es el sonido. Forma parte del minuto de silencio que se guardaba desde ayer por la tarde en diferentes plazas de nuestro país, especialmente en la Puerta del Sol, también en las calles cercanas al Congreso, con este eslogan: ni un desahucio más. La vivienda copando la agenda mediática, la agenda pública y también el interés de vivienda. Vamos a hablar enseguida también de derechos laborales y de este momento, de nuestro momento. Enseguida nos visita Teresa Fuentes, secretaria general de Comisiones Obreras en la región de Murcia. Y mucho más que tenemos que contar a partir de ya.

0: 6:08, estamos escuchando October y con este octubre empezamos un octubre que cada día nos deja un titular diferente, nos cambia el titular, el desayuno y la mirada respecto al día, pero hoy va a ser bastante complicado porque aunque la actualidad es vertiginosa y especialmente en esta semana, desde ayer, desde la noticia de la muerte, el fallecimiento de Mari Carmen, algo ha cambiado. Algo ha cambiado con respecto a la mirada acerca del derecho a la vivienda. Nos acompaña Teresa Fuentes, secretaria general de Comisiones Obreras en la región de Murcia. Buenas tardes.
1: Hola, buenas tardes, Lucía.
0: Y sí, empiezo por ahí, porque aunque ya vayamos a hablar enseguida y a charlar acerca de derechos laborales y situación laboral y con ese horizonte de huelga general, quería empezar por ahí. ¿Qué significa? ¿Te puedo tutear?
1: Sí, por favor.
0: ¿Qué significa para ti el nombre Mari Carmen?
1: Bueno, pues yo creo que el nombre Mari Carmen ahora mismo lo primero que me provoca es muchísima pena por todo lo acontecido, por cómo se ha desarrollado todo. Me parece que es de una crueldad enorme todo lo que ha pasado en torno a la vida que ha llevado Mari Carmen. Durante muchos años ha estado luchando por el derecho a techo, por el derecho a su vivienda. Y muchísima crueldad porque creo que es un claro ejemplo de cómo el sistema capitalista es totalmente despiadado con las personas vulnerables y que todo vale por una cuestión puramente económica. Pero también tengo que decir que a mí, María,

0: Carmen, una de las cosas que me provoca y que me siento como muy orgullosa de haber conocido su lucha y su causa es la palabra dignidad. Creo que Mari Carmen es un gran ejemplo de la palabra dignidad, de lo que es la lucha por mantener tus derechos, por ese derecho que es el derecho a la vivienda, que lo ha demostrado. Y creo también que empatía, solidaridad, no sé, me evoca muchísimas cosas el nombre Mari Carmen, y también la empatía y la solidaridad de la gente ahora, pero también el otro día estuve leyendo sobre su historia durante mucho tiempo, cómo lo ha apoyado el sindicato de inquilinas y cómo estaban de destrozadas, y eso me parece algo que los tiempos que corren es de valorar, de admirar y sobre todo un ejemplo para esta sociedad que cada vez, pues, desafortunadamente está más polarizada. Y creo que Mari Carmen nos ha dejado un legado que tenemos que continuar y que no tengo ninguna duda que así va a ser.
1: Has mencionado sindicato de inquilinas. El sindicato de inquilinas se forma tras una historia también relacionada con el activismo en favor del derecho a la vivienda, V de Vivienda, plataforma de afectados por las hipotecas. Casi a la par, el sindicato de inquilinas nace especialmente en las ciudades, en los barrios, con respecto al alquiler, no tanto a la propiedad, y eso es lo que diferencia a otros movimientos. Y además nace precisamente como un sindicato asambleario, pero como un sindicato. Un sindicato cuya voluntad y objetivo ha, no sé si ha hecho que les acompañéis, ha abanderado como punta de lanza una lucha que al final o en el camino hemos visto que logra llevar al país a una huelga general o a concitar también con los sindicatos esa huelga general. Desde Comisiones Obreras, ¿se podía haber estado antes esa huelga general o haber planteado desde un sindicato de clase? Históricamente las huelgas generales se plantean en nuestro país desde los sindicatos de clase antes de que lo hubiera hecho un sindicato minoritario, no de clase, como puede ser el sindicato de inquilinas. ¿No tienes la sensación de que de alguna manera ha pasado por delante?
0: Bueno, yo creo, a ver, el tema de organizar una huelga general es complicado. Quiero decir, estamos hablando de que se paralice el país. Eso evidentemente tiene que venir de una demanda social, que yo creo que había motivos suficientes para que hubiera habido una huelga general, pero lo cierto es que en este caso la demanda social lo ha pedido porque ha habido una fractura social en la calle que se ha visto canalizada por esa gota que ha colmado el vaso del desahucio en Mari Carmen, y donde pues la ciudadanía en general pedía que hubiera una huelga general, y por supuesto en ningún momento podíamos dudar ni dudamos que ahí teníamos que estar. ¿Por qué no antes? Pues yo te voy a decir lo que pienso. Este gobierno que hemos tenido con la ministra de Trabajo al frente, con Yolanda Díaz, ha sido uno de los ministerios, de los ministerios de Trabajo que más ha hecho por la clase trabajadora. Quiero decir, estamos hablando que en los últimos años se ha incrementado un 66% el salario mínimo interprofesional. Estamos hablando que hubo una reforma laboral para mejorar las condiciones de las personas trabajadoras y, bueno, modificar la ley, la reforma del 2012 de Mariano Rajoy, donde empeoraba las condiciones de trabajo de la clase trabajadora. Entonces han habido muchas medidas, otras no han salido, pero se han llevado a la Cámara, como por ejemplo la reducción a 37 horas y media. Entonces es cierto que ha sido un ministerio que no ha escuchado muchísimo a los sindicatos, y que es cierto que todas esas mejoras sociales que han mejorado la vida de la gente no han sido suficientes por la realidad a la que nos enfrentamos, donde hay una inflación altísima debido primero a la guerra de Ucrania, después a la guerra que está habiendo en Oriente Medio y todo lo que está trayendo consigo en esa inflación que está disparatada y todo lo que está pasando. Pero la realidad es que estamos en un momento donde hay más trabajo que nunca, menos paro que nunca. Pero es cierto que la clase trabajadora, pues evidentemente, lo está pasando mal, y creemos que es un buen momento, sobre todo porque la sociedad lo ha demandado, y eso es la mayor garantía de que esta huelga general va a salir bien.
1: ¿Consideras que este momento era el momento adecuado, que antes no? ¿Que la demanda social se ha cristalizado ahora?
0: Sí, yo creo que, a ver, convocar una huelga general de 24 horas es algo muy complejo, quiero decir, y esto lo sabemos las personas que estamos al frente de organizaciones, y lo digo con toda la humildad del mundo, pero hacer una huelga general y organizarla es complicadísimo, porque hay que hacer mucha pedagogía, hay que explicar muy bien a la gente, hay que visitar muchísimos centros de trabajo. Somos el sindicato más grande, tanto a nivel regional como a nivel estatal, y conlleva muchísimo trabajo y muchísima preparación y organización. Por lo cual, a mí me parece que es buen momento, pero sobre todo, yo insisto, es el momento que la sociedad lo ha demandado. y lo ha demandado.

0: dado, por esa gota que ha colmado el vaso, donde la sociedad se ha echado a la calle y ha estado capitalizado en este caso con el sindicato de inquilinas. Pero bueno, evidentemente una huelga general no sale si no se suman los sindicatos mayoritarios a esa huelga.
1: Lo conocíamos en la noticia también esta semana, ¿no? De forma apresurada, cada día un titular diferente. De esta huelga general, como de otras, pero en especial de esta, claro, nos cae prácticamente pues horas antes de la campaña, 24 horas antes de la campaña electoral. Esto ha hecho que se pueda analizar dentro de este marco. Y ahí me gustaría también preguntártelo, ¿no? La fecha elegida, el 11 de noviembre, tan cercano al inicio de la campaña, ¿puede interpretarse como una huelga que va a tener unos tintes electoralistas?
0: Bueno, yo creo que aquí están intentando instrumentalizar la huelga general todas las partes. Pero yo creo aquí unos se están echando a otros diciendo que si es una huelga contra la oposición, que si es una huelga contra el gobierno. Vamos a ver, aquí no hay una huelga contra nadie, hay una huelga a favor de la clase trabajadora. Y esto es algo importante que creo que hay que resaltar. Y creo que el debate no está contra quién se hace, sino creo que pivota sobre todo con ese reparto de la riqueza. Y para eso le hemos dado este componente laboral, porque es imprescindible, porque hay una parte, esta huelga va a ser una huelga y no va a ser una huelga laboral al uso, es una huelga sociolaboral, donde parte de unas demandas sociales, pero también parte de unas demandas laborales, que son las que evidentemente vamos a capitanear nosotros, lo que son los sindicatos de clase. ¿Por qué? Porque entendemos que el derecho a la vivienda lo atraviesa todo, es decir, atraviesa los salarios, porque la gente no puede acceder a esta vivienda. ¿Por qué? Pues porque hay una inflación terrible, porque los precios de la vivienda y del alquiler pues son insostenibles, porque el precio de la compra está totalmente desorbitado, en fin, el precio del gasoil, absolutamente todo. Y me gusta poner un ejemplo, y que sobre todo porque tiene que ver con la región de Murcia. En los últimos 5 años el precio de la vivienda ha subido un 30%, el precio de los alimentos ha subido un 31% y los salarios apenas han subido un 14%. Por lo cual yo creo que esa es una clara radiografía de que es cierto que se tiene que solucionar el problema de la vivienda, porque es algo cruel y porque además es un derecho constitucional, pero también es cierto que tienen que incrementarse los salarios, por lo cual aquí hay muchos responsables de la situación que estamos viviendo ahora mismo, de una situación prácticamente, en muchos casos, de pobreza laboral. Entonces, aquí hay una responsabilidad que depende de diversas administraciones, porque, como todos sabemos, tiene que ver con el gobierno central, pero también tiene que ver con las comunidades autónomas. Pero tampoco se nos puede olvidar que hay una responsabilidad por parte de, en este caso, de las patronales, donde ahora mismo estamos en un momento donde hay récord histórico en beneficios empresariales que no se están trasladando a la clase trabajadora y donde hay muchísima resistencia en las mesas de negociación de convenios para incrementar los salarios. Por lo cual, evidentemente esta huelga pues tiene diferentes protagonistas.
1: Tiene muchas aristas, ¿no? Nos dices que es una huelga con un carácter sociolaboral. Hablando de salarios, se ha fechado, o al menos la ministra de Trabajo, Yolanda Díaz, ha fechado el día 1 de noviembre, entre esos días, para la subida del salario mínimo, más luego una reunión con los agentes sociales donde están los sindicatos. ¿Sabes algo de esto?
0: Bueno, sé lo que sabemos todas, porque evidentemente es algo que está ahí, es un compromiso de la ministra de Trabajo antes de irse del gobierno, y creo que es muy importante. Creo que es muy importante porque efectivamente estamos en una situación donde muchas personas trabajadoras tienen una situación de pobreza laboral, que además está prácticamente cronificada, pese a que durante muchísimos años se ha ido incrementando el salario mínimo interprofesional. Imagínate, ahora mismo estamos en 1.221 euros al mes por 14 pagas, pero es que partimos de 736 euros mensuales por 14 pagas. Y sin embargo, la gente no llega a fin de mes. Entonces, no sabemos exactamente el cómo se va a configurar todo, cómo se va a desarrollar, pero sí que tenemos confianza en que se produzca ese incremento del salario mínimo interprofesional, pero también queremos que se reduzca la jornada a 37 horas y media para que la gente pueda disfrutar un poco más de su tiempo libre y, por supuesto, que es muy importante conciliar que creo muchas veces se nos olvida. Pero bueno, en fin, ciertas reformas que le vamos a pedir. También hay un punto clave en esta que le hemos demandado.

0: durante mucho tiempo, que es el tema de la compensación y la absorción de los pluses. Eso significa que está pasando en algunos sectores donde por un lado se incrementa el salario, pero por otro lado se compensa con pluses que van en la nómina y que se están compensando, por lo cual a los trabajadores y trabajadoras se les queda la nómina exactamente igual y no ven ese incremento salarial en nómina. Entonces, pues esperamos que sea así.
1: Una petición que haréis desde el 1, 2, bueno, unos festivos, 2, 3, hasta el 11, bueno, 14 de noviembre.
0: Yo creo que eso
1: la horquilla que hay.
0: Yo creo que eso ya está hablado. Quiero decir, yo tengo...
1: ¿Crees que está hablado?
0: Creo que, te diría casi con certeza, que eso está más que acordado.
1: Ajá.
0: Es cierto que la última vez que en la mesa del diálogo social se llegara un acuerdo entre los agentes sociales, que en este caso era COE, UGT y Comisiones Obreras, fue en el año 2020, donde se llegó a un acuerdo para el incremento del salario mínimo interprofesional. Después de esa fecha, COE ha bloqueado cualquier tipo de negociación y no se ha querido sumar. Y me resulta curioso, porque es cierto, y ahí están los datos, de esos beneficios empresariales en récord histórico, y sin embargo se niegan a incrementar el salario de las personas trabajadoras. Por lo cual, yo tengo mucha confianza en que antes de que se disuelva el gobierno, pues se consigan mejoras que hacen muchísima falta.
1: Uh-huh. Voy a dar un salto a lo regional, ¿vale? Porque, y luego volvemos también a la política nacional, porque además nos atañe a todos y a todas, ¿no? Pero hay un mapa, precisamente, que tiene que ver, bueno, pues con la situación realizada por la Inspección de Trabajo. Son datos que tenemos a nivel nacional. Es verdad que se pueden desglosar también datos regionales, donde, bueno, pues conocemos las infracciones que se puedan haber cometido, sanciones, las diferentes infracciones por falta de alta en la Seguridad Social. Es un mapa del empleo y de la calidad del empleo. ¿Tienes los datos desglosados ya de la región de Murcia? ¿Algunos de ellos?
0: A ver, una de las cosas que tenemos en la región de Murcia es que estamos en
1: la memoria de la inspección.
0: Bueno, tenemos algunos índices que están por encima de la media nacional. Uno de ellos es la economía sumergida. O sea, la economía sumergida está por encima de la media nacional. También tenemos el índice de pobreza por encima de la media nacional. Y, sin embargo, en una cuestión de salarios, tenemos los terceros salarios más bajos de todo el Estado. Y luego tenemos sectores que, por la particularidad de cómo se mueve el mercado laboral en la región de Murcia, pues son sectores donde hay pues mucha fraude en la contratación. ¿Por qué? Porque el sector de la hostelería, el sector agroalimentario, son sectores muy importantes en la región y, sin embargo, son sectores donde hay muchísima pues fraude en la contratación y, por otro lado, mucho fraude en el control horario. Me refiero en concreto, por ejemplo, al tema de la hostelería, donde pues se realizan muchísimas horas extras, son horas extras que luego no se pagan. Me refiero, por ejemplo, al sector agroalimentario, donde hay mucha gente que está trabajando pues sin dar de alta. Afortunadamente, con la regularización extraordinaria, entendemos que esa se va a dar de alta a la gente que estaba trabajando en una situación administrativa irregular y vamos a estar muy pendientes desde Comisiones Obreras que así sea y que se produzcan esas contrataciones. Pero lo que es cierto que en la región de Murcia tenemos que ver qué es lo que está pasando en esos sectores, que todos y todas lo sabemos, y los primeros, la Inspección de Trabajo, sobre todo para que aflore ese fraude laboral y, evidentemente, va a mejorar muchísimo la economía, porque aflorando ese fraude, pues evidentemente se va a meter más dinero en las arcas del Estado.
1: Es una aproximación cualitativa también al fondo, haciendo un ranking que nos has hecho, Teresa. ¿Tiene rostro estos datos? ¿Este rostro de vulnerabilidad y de economía sumergida tiene rostro?
0: Bueno, yo sí, claro que creo que tiene rostro. Hay un rostro que es transversal prácticamente en todo y ahora voy a la pobreza laboral. Tiene rostro de mujer y tiene rostro de persona migrante. El rostro de mujer es por esa parcialidad que hay en los contratos y esa temporalidad que siguen pues bueno, soportando más las mujeres por el tema de los cuidados y de la conciliación y cómo les penaliza el ser madres. Y luego el tema de la inmigración, pues bueno, yo creo que hay una realidad que es evidente. En el sector transporte se siguen necesitando personas y son personas porque todos tienen un denominador común en esos sectores de precariedad laboral y son sectores pues donde los trabajos son muy duros. La hostelería es dura, ¿por qué? Pues porque estamos hablando cerca del salario mínimo interprofesional y aquí quiero decir algo. Es curioso que es muy importante la hostelería en nuestra región, por el perfil que tiene de turismo nuestra región, y sin embargo, lo que estamos viendo es que cuando se sientan como

0: ahora están sentados en la mesa de negociación del convenio, pues una vez más se sientan a quitar derechos y no a incrementar salarios. Luego, por otro lado, el sector agroalimentario, tenemos 3 convenios paralizados en el sector agroalimentario de empresas muy grandes del sector agroalimentario de esta región que están teniendo muchísimos beneficios y, sin embargo, se sientan a intentar, pues bueno, regular un poquito más el mercado laboral.
1: ¿Desregular?
0: Sí, cuando empiezan con el tema, pues bueno, de las horas, en fin. Entonces nosotros lo que pedimos evidentemente es que se sienten, pero también a mejorar la vida de la clase trabajadora. Y luego el sector de los cuidados, pues es un sector también que es femenino y también de mujeres migrantes.
1: La huelga general prevista para el día 11 de noviembre es una huelga general de todos los trabajadores y trabajadoras en nuestro país. Me gustaría que hablaras de ella en la región de Murcia, previsiones y también desde un prisma. Y es, esta huelga general, ¿va a ser un examen también para los sindicatos? ¿Y esta huelga general puede haber coacciones? ¿Cuánta gente va a ir a la huelga general? Ahora mismo estábamos hablando de un montón de trabajadores y trabajadoras que ni siquiera se reflejan en los datos por la economía sumergida. Es una huelga general sociolaboral. Uh-huh. Es una huelga general diferente, por lo tanto el comportamiento, tanto la asistencia como la presión para no asistencia, porque puede haberla, ¿crees que puede ser diferente? ¿Y te pone examen a ti también?
0: Bueno, a ver, yo creo que va a ser una huelga diferente, primero por ese componente social que hay, luego, por otro lado, porque estamos en un momento donde las redes sociales van a hacer un papel y donde ya han empezado las redes sociales con sus grandes corporaciones detrás, y me estoy refiriendo a sectores de la sociedad que no tienen ningún interés en que la huelga salga adelante, y normalmente son las grandes corporaciones que tienen intereses y que son los que tienen más dinero, que normalmente va de la mano. Entonces, pues son los que controlan los algoritmos para que luego las cosas que les salga a la gente en los móviles, que más les salga, pues que sea que si los sindicatos son unos come gamba, que si son unos vendidos, que si esto no sirve para nada, que si se le hace la huelga no sé qué, no sé cuantitos. Entonces, quiero decir, ahí entramos en una nueva arista, se abre un nuevo frente que va a ser muy diferente a, por ejemplo, a la última huelga que tuvimos con la reforma de Mariano Rajoy del año 2012. Pero yo sí que creo, y es algo donde Comisiones Obreras, y esta mañana lo hemos estado hablando en el Consejo Regional que hemos tenido, que hay algo que está por encima de cualquier cosa, que es el cara a cara, el mano a mano, el hablar con la gente. Y en eso tengo que decir que somos un sindicato, el mayor sindicato de la región, y tenemos pues más de 3.000 delegados y delegadas en la región que evidentemente pues están preparados y preparadas pues para hablar con sus compañeros. Por supuesto, yo voy a ser la primera que voy a estar, y ya lo he comunicado hoy, que en cualquier asamblea que me necesiten, tanto mi equipo, la ejecutiva regional, como yo misma, pues vamos a ir a dar asamblea y vamos a contarle a la gente los motivos de hacer huelga. Y los motivos, yo de verdad insisto, no van contra nadie, van a favor de la clase trabajadora y de mejorar sus condiciones económicas, salariales y sobre todo una cuestión de justicia social, de ese reparto de la riqueza, porque la riqueza está, ahora hay que repartirla bien.
1: ¿Es una huelga al gobierno? Quiero decir, si hablamos de reparto de riqueza, de mejorar los salarios, de mejorar la situación, ahora mismo tenemos un gobierno. ¿Es una huelga al gobierno?
0: No, yo insisto, no, para nada. Vamos a ver, aquí hay una cosa que está clara, quiero decir. Hay un reparto, tiene que haber un reparto de la riqueza más justo. Uh-huh. Evidentemente, aquí hay diversas, en este caso, pues gobierno, hay patronales, hay sectores empresariales, que evidentemente son los que reparten esa riqueza de una manera u otra, ya sea a través de las mesas de negociación de convenio, pero también en la calidad de los servicios públicos. Y, por supuesto, ahí están los distintos gobiernos. Yo tengo que recordar que todo este estallido social también se produce por el desahucio de Mari Carmen, pero también se produce porque se presentan 2 reales decretos, que en este caso, para impedir que se acabaran por fin ya los desahucios, que es de las cosas más injustas que hay en esta sociedad, y también para reducir los precios de la vivienda, etcétera, y el alquiler. Pero tengo que decir que hay, en concreto, 3 partidos, fue los que tumbaron esas 2 reformas laborales, que además eran unas reformas laborales que iban a mínimos, ni siquiera llevaban medidas estructurales para que esto se prolongara en el tiempo. Entonces, quiero decir, yo creo que aquí no hay que quitarle valor a nada, y creo, pero insisto, yo me niego a entrar en ese debate de si va contra alguien, porque en ese momento la gente, con la polarización que hay, deja de

0: pensar en ella, porque va a ser una huelga muy emocional desde la
1: ayer,
0: parte.
1: Y desde ayer.
0: Claro, y sobre todo desde ayer, todavía más. A mí lo que me parece magnífico, que lo que ha pasado con lo de Mari Carmen, es que se ha cambiado el foco. O sea, había ciertos partidos políticos que tenían un discurso y habían puesto el foco en las personas migrantes, y no lo vendían como el mal de la sociedad, mientras que la gente no tenía dinero para hacer la compra y no llegaba a fin de mes. Y sin embargo se estaba culpabilizando y focalizando contra las personas migrantes. Y además, desde el puro autoritarismo y además confrontando unas personas con otras y además contra las personas más vulnerables, lo que ha hecho Mari Carmen, lo que ha hecho ella, porque además tengo que decir y bueno, ha sido ese detonante, ha sido girar el foco totalmente. Y el foco se ha girado hacia los problemas reales de la gente. Y los problemas reales de la gente es que la media de emancipación en este país es ya casi de 30 años, donde la gente no se puede permitir tener un piso sola, tiene que compartir habitación, donde tenemos unos datos de pobreza que asustan. En concreto, la pobreza infantil en la región de Murcia está 11 puntos por encima de la media nacional. Estamos hablando de un 44%, pero estamos hablando también que las familias monomarentales, que prácticamente 7 de cada 10 mujeres que viven solas con peques están en una situación de pobreza, y esa es la realidad que hay, y eso sí es el problema. Y nosotras vamos a una huelga precisamente para, evidentemente, intentar pues que esto cambie y que la gente trabaje, pero que trabaje con dignidad, que tenga trabajo y salario digno que le permitan vivir. Y quien quiera hacer un uso utilitarista de la huelga general, que lo haga. Desde luego, desde Comisiones Obreras estamos en lo importante, que es que esto es una gran oportunidad para mejorar la vida de la gente, para mejorar la vida de la clase trabajadora, y ahí vamos a estar. Y no vamos a entrar en debates estériles, que además están totalmente malintencionados para debilitarnos. Y yo lo que le digo a la gente es que si tiene alguna duda, que se pase por Comisiones Obreras, que vamos a estar.
1: Mañana también vais a estar en otro sitio, Comisiones Obreras y UGT, los sindicatos. Mm. Habéis realizado una llamada a las 12 del mediodía. Un minuto de silencio, si no me equivoco, ¿no?
0: Sí, efectivamente. Mañana vamos a hacer un minuto de silencio en memoria de Mari Carmen. Creemos que es muy importante mostrar este dolor que tiene muchísima gente y donde se visualice pues todas las Mari Carmen que desafortunadamente han tenido una situación muy dolorosa cuando han tenido que dejar su vivienda, donde muchas personas se han quedado en situación de calle, donde además otra de las cosas que ocurre que me parece de lo más cruel es el tema del suicidio, donde muchas personas se han suicidado por no tener poder tener acceso a la vivienda y esa situación de incertidumbre que te provoca quedarte sin vivienda. Y creo que es muy importante que eso se visualice, y mañana en todos los centros de trabajo a las 12 de la mañana vamos a hacer un minuto de silencio.
1: Y la última cuestión, es inevitable preguntarte por la situación política. Y eso se lo pregunto a Teresa Fuentes, evidentemente también, ahora mismo, bueno, eres la secretaria general de Comisiones Obreras. Has hablado de Yolanda Díaz de forma muy, muy tangencial en esta entrevista. Deja un hueco. ¿Te preocupa ese hueco? Además, ella la conoces personalmente. Uh-huh. ¿Te preocupa ese hueco que deja?
0: Bueno, me preocupa que no sepamos escuchar a la sociedad. Quiero decir, la sociedad está demandando que haya una unión de esa izquierda, que se queda a la izquierda del Partido Socialista y donde está Sumar. Yo creo que tienen, si no me equivoco, menos de 24 horas para llegar a ese acuerdo, y creo que, bueno, que van a tener la... No tengo ninguna duda de que la persona que elijan va a ser la mejor para capitanear ese espacio, y ojalá todas las fuerzas progresistas estén unidas en ese nuevo partido. Y que bueno, que consigamos, evidentemente, pues yo qué voy a decir, pues mantener el gobierno progresista, por supuesto, pero no por nada, porque creo que lo que nos estamos jugando es muchísimo en unas elecciones generales. Evidentemente estamos hablando de medidas sociales que posiblemente, si hubiera habido otra configuración de la Cámara en momento determinado, pues tendríamos ya unas 37 horas y media y hubieran salido pues ciertas reformas que hubieran mejorado la vida de la gente.
1: Hubo un tiempo en que se habló de Unai Sordo como candidato. Él mismo, pues, en una entrevista en Televisión Española, dijo que no era, pero que sí había estado. Bueno, pues aterrizando un poco ese marco en Murcia, en la región, también tiene que abanderar a alguien.

0: Bien, Frente Amplio. No sé si, Teresa Fuentes está ahí también.
1: Me encanta que me hagas un no hay sordo, que eso lo llevan haciendo varias veces.
0: Sí, ¿no?
1: Bueno, pues yo voy a ser muy clara. Yo estoy feliz. Me parece que dirigir el sindicato ya me parece apasionante. Creo que se puede cambiar mucho la vida de la gente al frente de una organización sindical que es tan valiosa como es Comisiones Obreras. Y yo pues me siento muy orgullosa de estar aquí y no tengo intención de dejar esto. Lo siento por la gente que tenía ganas de que dejara Comisiones Obreras, pero esto acaba de empezar.
0: Teresa Fuentes, muchas gracias. Creo muchas que gracias. Esto acaba de empezar, es una buena manera de finalizar una entrevista.
1: Muchísimas gracias, Lucía.
0: Gracias. Seguimos.
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0: Abierta, suena el piano, las teclas que pulsa Alberto Requena y la sintonía de la Academia de Gastronomía. Le escuchamos, además, siempre que hablamos con él en nuestra sección de todas las semanas, decimos que nos merendamos. Y es muy curioso porque hoy el conocimiento de los alimentos y sus composiciones, químicas y su historia, no solamente nos va a llevar a un alimento que nos vale para merendar, sino que también nos vale para comer. Pero es que incluso de este alimento tenemos una fantástica bebida. Pero es que incluso nos da suerte una vez casados. O eso dicen. Esto último es difícil de corroborar. Buenas tardes, Alberto.
6: Muy buenas tardes, querida Lucía.
0: Me ha faltado otra acepción, que además no me gusta nada y espero que se deseche pronto el vocabulario. Es algo que se nos pega en la vida.
6: Efectivamente. Pero el arroz.
0: Me he quedado con la parte más dulce, quizá, ¿no? Esta última me parece muy trágica. Y además muy desechable esto de se te pega el arroz, hombre.
6: Así es.
0: Que no, si somos, pasa, no somos paelleras.
6: Todo se indica que hay que tener un sentido fino del equilibrio. Y a Lucía, hay alimentos que llevan el nombre del lugar donde se produce. Garbanzos de Zamora o alubias de la Granja. Pero hay otros en los que el territorio parece que entra literalmente dentro del alimento. Y ese es el caso del arroz de Calasparra. Fíjate, cuando pensamos en arroz, solemos imaginar extensas llanuras inundadas, ahí con el agua llegando casi a la rodilla, deltas, marismas, terrenos próximos al nivel del mar. Pero sin embargo, en el noroeste de nuestra región hay algo muy distinto y son arrozales situados entre montañas, en unas terrazas escalonadas y regados por agua tanto del Segura como del Mundo. Y ahí surge nuestra historia hoy, porque

0: tienes de distinto? ¿Qué hay de diferente en el arroz de Calasparra? Uh-huh. ¿Es solamente una cuestión de prestigio? ¿Es una variedad especial? ¿Tiene que ver mucho el agua, la altura, el clima? ¿O realmente ocurre algo dentro del grano que hace que se comporte de manera distinta? Y vamos a argumentar al final que todo esto tiene que ver. Todo tiene que ver. Efectivamente, para empezar, la singularidad es que es un arroz de montaña.
1: De montaña, ¿eh? Sí,
0: el,
1: es verdad.
0: El Coto Rocero está en la zona de Calasparra y Moratalla, es decir, ahí en una zona limítrofe de Murcia, de Gin, de Albacete, desde los, por supuesto, los ríos Segura y Mundo. Estamos hablando de que estamos a 300, entre 350 y 500 metros de altitud. Y eso es lo diferencia notablemente de las del resto de las zonas arroceras de España, que están situadas en deltas y en albuferas, etcétera. Uh-huh. Y la altura importa, importa mucho. Importa porque cambia la temperatura. Importa porque influye en la humedad ambiental. Importa porque modifica la velocidad con la que se desarrolla la planta. Y sobre todo importa porque el arroz madura lentamente. Fíjate que el ciclo se puede prolongar aproximadamente un 30% más, nada menos, que el resto de otros arroces. Y en agricultura es bien sabido que más rápido no significa necesariamente mejor, ¿eh? Porque a veces lo que ocurre es todo lo contrario. Y por otro lado, el agua que se utiliza, que es la gran segunda característica, uh-huh. El agua no está quieta. Cuando tenemos la imagen del arrozal que referíamos hace un momento, lo que pensamos es un agua inmóvil. Pero en Calasparra esto no es así. Las parcelas están organizadas en terrazas y entra el agua desde unas acequias, atraviesa las parcelas y continúa circulando más abajo para regresar al sistema fluvial. Uh-huh. Algo parecido a lo que pasa con toda la cuenca del Segura. Es decir, que el arroz no crece en agua acumulada, sino en agua que se renueva constantemente. Y por tanto aquí los que tenemos auténticamente un paisaje agrícola que es una máquina hidráulica. Una máquina hidráulica que, por tanto, tenemos que hablar de la ingeniería del agua. Las aguas de los ríos Segura y Mundo son frescas en esta parte del río y eso implica que cuando tenemos agua fresca y noches más frescas, pues que la planta desarrolla el ciclo más lentamente. Y esto retrasa la maduración del grano. Y justamente esta lentitud es la que tiene incidencia gastronómica. Un arroz relativamente más seco puede ser precisamente un arroz capaz de absorber más líquido uh-huh. cuando lo cocinamos.
1: Claro.
0: Ya vamos desvelando algunas de las paradojas.
1: Por su composición, sí.
0: Claro.
1: Bueno, yo te quería preguntar también qué lo hace más redondo. Supongo que será la especie, ¿no?
0: A la, esa es la variedad.
1: A la variedad, vale.
0: Esa es la variedad. Pero esa variedad, el tamaño, la forma, todo eso conjurado nos lleva a que no absorbe solamente agua. Porque lo que tiene es capacidad, ¿para qué? Para absorber caldo. Y dentro del caldo es donde hemos introducido la carne, las verduras o el pescado, el azafrán, la añora, todo eso. Y todos estos compuestos son los que vamos a extraer del líquido hacia el grano. De manera que el grano es un pequeño vehículo de sabor, un auténtico vehículo de sabor. Por otra parte, hay dos variedades y vamos a nuestros oyentes a que sepan distinguirla y la importancia que tiene. Hay dos variedades, no una sola. En la denominación de origen están protegidas el Valilla Sollana y el Bomba. Normalmente se habla del Bomba, pero hay dos. El Valilla Sollana aumenta durante la cocción aproximadamente un 70%, tanto en la longitud como el grosor. Y puede absorber, los datos del Consejo Regulador lo ponen de manifiesto, hasta 3.5 partes de caldo por cada parte.

0: 7 de arroz, 3.5. El balilla, en cambio, el bomba, uh-huh, puede aumentar el doble, no un 70%, sino 100%, y llegar a absorber hasta 4.5 de caldo por una de arroz. Por lo tanto, eso explica por qué estos arroces son tan apreciados, porque tienen una gran capacidad para admitir mucho sabor. ¿Y qué ocurre dentro del grano de arroz? Imaginariamente, tomemos un grano de arroz crudo. Nos parece compacto, nos, uh-huh, parece duro, nos parece seco, pero en su interior, hay una especie de reserva energética que está almacenada en forma de almidón. Y ese almidón está constituido por dos tipos de moléculas, la amilosa y la amilopectina. Y ambas son glucosa, pero organizadas de otra manera. Entonces, la proporción entre ambas y la organización de esos granos son los que deciden cómo se comporta el arroz cuando se cocina. Es decir, estamos de alguna manera asistiendo, cuando tratamos el arroz, a un proceso químico en el que calentamos el arroz en presencia de agua y sucede algo extraordinario, porque el agua empieza a entrar en el grano. Los granos de almidón empiezan a absorberlo. Y al aumentar la temperatura, estos se reordenan, se hinchan, algunas moléculas se movilizan, y lo que antes era duro e incomestible, pues ahora es tierno. Uh-huh. Ese proceso es lo que se llama gelatinización del almidón. Es decir, que agua y temperatura suficiente son el verdadero corazón de la cocción del arroz. ¿Y por qué absorber caldo es tan importante? Pues porque gastronómicamente lo queremos conseguir algo que aparentemente es contradictorio.
1: ¿El qué?
0: Por un lado, queremos que el grano absorba líquido, pero no queremos que desaparezca como grano. Uh-huh. Queremos que incorpore el sabor, pero queremos poder distinguirlo grano a grano al morder.
1: Y que no quede mucho caldo tampoco.
0: Claro, queremos que esté cocinado, pero no que se convierta en una pasta. Uh-huh. Aquí viene lo que referías tú, que hablamos del famoso punto del arroz. El punto es un equilibrio. El del exterior ha recibido suficiente hidratación. El interior deja de estar duro. El almidón, hemos dicho, que se ha transformado. Pero la estructura del grano se conserva. Y esa es una de las virtudes fundamentales del arroz de Calasparra: su resistencia al empastado. Esto no quiere decir que no sea imposible pasarlo. Naturalmente podemos estropear cualquier arroz si lo sometemos demasiado tiempo a una cocción. Pero sí que significa que dispone de un margen culinario muy interesante para absorber el líquido conservando la textura. Uh-huh. Esto se la da la variedad, y esto se la da la forma de cultivar, y esto se la da las condiciones, que son singulares y no coinciden con el resto de los cultivos del país. Y el arroz no sabe solamente arroz. El arroz es probablemente uno de los alimentos que demuestra mejor que el ingrediente principal de un plato no siempre aporta el sabor más intenso. El arroz convierte un líquido lleno de sabores en un alimento sólido que podemos llevarnos a la cabeza. ¿Recuerda cuando hablábamos de la esferificación del vino?
1: Sí, sí.
0: Que es una manera de convertirlo en sólido. Y desde este punto de vista podemos decir que cocinar el arroz es conseguir de alguna forma que el caldo entre dentro del grano. Esa es la virtud. Y Calasparra, pues, viene esto ofreciéndolo, como es bien sabido, en el año 1928 ya registró la marca Arroces de Calasparra. Uh-huh. La denominación, aunque es del 82, pero ahora cumple 40 años, como has citado al comienzo de la sección de hoy, y son 40 años ya protegiendo el nombre. Y protegiendo un nombre que tiene algo especialmente bonito en este producto, porque es que el paisaje también va dentro del saco de arroz.
1: Siempre.
0: Cuando compramos arroz de Calasparra, no compramos solo almidón y proteína, etcétera. Estamos comprando el paisaje, las terrazas.

0: hasta las acequias, las montañas.
1: Sí, y el trabajo, los ríos, nos lleva también ahí, el trabajo de la gente.
0: El trabajo de la gente, el calendario agrícola. Y esto nos recuerda que la gastronomía y el paisaje no son mundos separados. Muchas veces el paisaje existe precisamente porque durante siglos

0: una propuesta de merienda.
1: Sí, lo estaba deseando.
0: No sea la paella al caldero, pero que sea de arroz.
1: Bueno,
0: está mira, bien. Lo que te voy a proponer, a
1: ver, venga, dime,
0: es comernos a Calasparra en pequeños bocados.
1: No sé qué le parecerá esto a los calasparreños, si lo decimos así.
0: A ver, venga. Un crujiente de arroz de Calasparra.
1: Sí.
0: Un crujiente, y para ello tenemos que cocer el... Aquí sí que nos interesa pasar, ¿no? Para poderlo convertir en una... Escocerlo, es decir, en lugar de los 20 minutos famosos que se recomiendan, pasarlo para poder producir una pasta que después debemos secar. El secar consiste en que lo metamos al horno, pero a 90-100 grados, uh-huh, para quitarle el agua, y eso pues, nos va a tardar de las superficies estas, las tortas que podemos hacer, nos puede tardar más de una hora en que se vaya el agua. Y después lo podemos freír ya, o en el horno, meterlo a 180-200 grados. Con eso haríamos la base. Y la base la adornamos con una crema de queso de cabra, murciano, por supuesto, y un chorrito de miel, por ejemplo.
1: Bueno, sí,
0: podemos,
1: sí,
0: hacer,
1: sí, sí,
0: unas mini tortitas, o vamos a decir así, unas almendras tostadas y arroz inflado. Que esto, picamos las almendras y los granos de arroz, le ponemos un poquito de romero, un poquito de sal y un poquito de pimentón dulce, y eso acompaña muy bien una bebida y no es pesado. Y por supuesto, no podemos tomar de postre un arroz con leche, con canela, con piel de limón y con almendra tostada. Y si lo deseamos, una pequeña laminita crujiente de arroz al que hemos referido antes, de manera que hacemos como unas galletitas de arroz y almendra, pequeñitas y un poco dulces. Y de esta manera vemos que el arroz se transforma bien en harina, entra en la repostería. Y viviendas, como siempre, un agua fresquita con hierbabuena, una infusión de limón y romero, por ejemplo, para el que prefiera algo caliente, obviamente café o una infusión. De manera que la secuencia sí está equilibrada. Hacemos crujiente, cremoso, vegetal, salado,
1: bueno,
0: especial,
1: sí,
0: dulce. Es decir, de la rosal a la merienda. En 7 bocados, Calasparra.
1: Sí. Pues sí, esto habrá sido mucho más alentador a nuestros oyentes ahí en la comarca noroeste, en Calasparra. No quería acabar esta merienda hablando también de la importancia del cuidado del territorio para conseguir una exquisita denominación de origen y cómo va unido la sostenibilidad del entorno, el conocimiento, también las artes tradicionales con las nuevas tecnologías y técnicas agrícolas y sobre todo con el cuidado. Me gusta mucho hablar de cuidado cuando hablamos también de agricultura. Muchísimas, sí, gracias. Qué exquisita merienda hoy, Alberto.
0: Buena semana.
1: Buena semana, adiós.
0: Saludos.
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Estamos escuchando el último disco de Arde Bogotá y nos vamos a ir enseguida hasta las 7 de la tarde, tiempo de información con nuestros compañeros de la redacción, con Teresa Blanco. Después vamos a volver a las 7. Hoy es un día intenso como estos días últimos en la región de Murcia. Ha estado esta mañana, le hemos escuchado en las noticias, el coordinador general de Izquierda Unida en nuestro país, Antonio Maillo, que nos va a conceder una entrevista a partir de las 7 de la tarde en su estancia ahora mismo en Yecla. Y ahí vamos a poder charlar con él acerca de la actualidad también de toda esta tarde, la actualidad política y social. Eso será dentro de unos instantes. Luego también tendremos nuestros viajes transhumantes y mucho, mucho más que contarles.

0: Son las 7 de la tarde.
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0: Saludos, buenas tardes. La ministra de Trabajo, Yolanda Díaz, pide al comité de expertos que tengan listo para final de este mes o el arranque de noviembre su propuesta de subida de salario mínimo interprofesional para 2027 y que esa propuesta garantice que no se pierda poder adquisitivo. En este punto ha recordado que el IPC se ha disparado al 4,9%. Tras la reunión de hoy ha hablado del mandato de cumplir con que ese incremento garantice que no se pierda poder de compra, aunque no ha querido dar porcentajes.
2: Pero creo que todo el mundo tiene que hacer un esfuerzo compartido. Esto es lo que me gustaría, más de lo digo honestamente. No puedo decir la cuantía, ya me gustaría, no puedo. El plazo tiene que terminar.

0: El 31 de octubre o en el Puente de Todos los Santos. Esto es el plazo que les hemos dado.
1: El secretario general de UGT, Pepe Álvarez, considera muy oportuno el inicio de este proceso.
2: Absolutamente acertada, que hay que llevar adelante y que hay que hacer esa revisión, que ha de ser una revisión no solo que piense en el año 27, sino que resuelva la pérdida de poder adquisitivo que ha representado el aumento solo del 3% con una inflación del 5%. Por tanto, me parece adecuado.
1: La intención del Ministerio de Trabajo es acelerar los plazos para poder dejar lista la subida cuanto antes. Recuerdan que el Gobierno tiene plena potestad para elevar el SMI, incluso en funciones. El último barómetro monográfico del CIS señala que más del 91% de los encuestados cree que en este momento las administraciones deberían construir más viviendas públicas en España y un 76% que el Estado tendría que intervenir en el mercado para garantizar el acceso a ese derecho. La gran mayoría de los consultados, casi el 94%, afirma que prefiere vivir en una casa en propiedad y el 87% que la situación de la vivienda en España les preocupa mucho bastante. Valeria Racu, del Sindicato de Inquilinas, considera que los decretos aprobados por el Gobierno son positivos, pero afirma hay que adoptar medidas estructurales y no provisionales.
3: Pero aquí lo que necesitamos ya es una cuestión estructural. No hay ningún parche, ningún real decreto que vaya a cambiar esto de la manera en la que necesitamos que cambie. Necesitamos un cambio radical de paradigma de vivienda en este país y la mayoría social lo sostiene.
1: Los datos se conocen un día después de la muerte de Mari Carmen Abascal, 3 semanas después de ser desahuciada de la casa en la que había residido los últimos 70 años.
4: He cogido en casa la vela a propósito antes de salir a trabajar.
5: Me he venido atravesando todo Madrid y he venido. Eso tiene mucho mérito lo de esta señora.
6: Que al final su sufrimiento, su lucha, su ejemplo despertó muchas conciencias.
1: Homenaje a Mari Carmen Abascal ante la vivienda de la que fue desahuciada. El mismo día en que el Ayuntamiento de Cartagena anuncia la vuelta de las máquinas a una parcela de Los Mateos para proceder a su descontaminación, el concejal de Vivienda, Pablo Braqueais, ha anunciado que la Dirección General de Salud Pública está monitorizando a 7 menores que presentan concentraciones entre 3 y 6 veces superiores al nivel de referencia establecido por la Organización Mundial de la Salud, con la intención de identificar la fuente de exposición y adoptar medidas para reducirla y eliminarla. Como medida preventiva, la comunidad autónoma instó al consistorio a retirar de forma urgente los terrenos contaminados por plomo junto a los que viven esos menores que tienen entre 3 y 13 años.
7: Que aunque no se haya establecido una relación directa entre la parcela y los casos detectados de plomo en sangre, para nosotros es muy importante terminar la limpieza y hacerlo con todas las garantías. Todo el proceso de limpieza se ha ido alargando porque la aparición de restos de fibrocemento obligó a hacer un plan nuevo, con otros protocolos e incluso cambiando la maquinaria.
1: Seguimos en Cartagena, donde decaen negocios industriales por la saturación eléctrica en escombreras y el suelo sin desarrollar en el polígono de Los Camachos. Son 2 de los retos del Plan Industrial de la Región, que se ha abordado en la Universidad Internacional Menéndez Pelayo. Hasta allí se desplazaba el consejero de Medio Ambiente, Juan María Vázquez, recordando que la planificación eléctrica depende del Gobierno central y afecta a todas las comunidades. En el caso de Murcia se necesitan 1,6 gigavatios para implantar empresas o desarrollar viviendas.
8: También el Valle de Escombreras es uno de los puntos saturados energéticamente. Valle de Escombreras no puede crecer si no crece la capacidad de transporte de la energía. Y para eso necesita la nueva subestación que hay programada y las nuevas infraestructuras que puedan dar respuesta a las necesidades energéticas que tiene el Valle de Escombreras. Bueno, tanto como que hay 1.6 gigavatios en proyectos parados, porque no se le puede dar respuesta energética.
1: Una última cuestión. El ministro de Política Territorial, Ángel Víctor Torres, ha informado de que 11.026 migrantes han regresado a Marruecos o han sido expulsados desde agosto, aunque ha reconocido que siguen en Ceuta personas que entraron irregularmente durante la crisis del 30 y 31 de julio. Están dispersas por montes, viviendas y distintas barriadas de la ciudad. Ha destacado que se trata de la semana con mayor número de retornos desde el comienzo de los operativos y que no están ocultando datos.
9: No estamos engañando a nadie, porque lo que estamos diciendo con claridad es que la mayoría de los inmigrantes que pasaron el 30 y el 31 de julio a Ceuta desde Marruecos son marroquíes y no tienen derecho a la protección internacional. Si se bajan de la guagua, van al CATE y en el CATE se les explica que se les va a incoar el expediente, un gran número desea, lo que hace es regresar, porque no quieren tener, como digo, ese antecedente policial, ¿no?
1: Es todo por el momento. Volvemos a las 8 en el resumen informativo de Onda Regional. 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

0: 7:06, seguimos en Tarde Abierta y en este momento vamos a centrar nuestra mirada al plano de lo político. Lo político en este momento pues está marcando también nuestra agenda de medios y sobre todo con la convocatoria de elecciones adelantadas esta semana para el día 29 de noviembre. También los hechos sociales que están sucediendo a lo largo de estos días, desde la convocatoria de huelga general hasta el fallecimiento de Mari Carmen, cómo atraviesan también la esfera política íntimamente unido a nuestro día a día. Y esto lo digo porque vamos en este momento a charlar con Antonio Maíllo, el coordinador general de Izquierda Unida en nuestro país. Está en la región de Murcia, esta mañana ha dado una rueda de prensa, he tenido un contacto con los medios en la sede regional y ahora mismo está en Yecla, en la Casa de la Cultura, donde en breve mantendrá también un encuentro pues, con simpatizantes, afiliados con medios de comunicación y ha ofrecido una entrevista y ha ofrecido un parte de su tiempo de esta tarde, pues para charlar con nosotros, con la radio pública. En esa Casa de la Cultura se encuentra la compañera Patricia Jiménez, está junto a él. Patricia, buenas tardes.
1: Muy buenas tardes, Lucía. Sí, y sospecho por el movimiento que he sentido al llegar a esta Casa Municipal de Cultura cuando falta todavía una hora para el inicio del acto, sospecho que se nos va a quedar pequeña esta Casa Municipal de Cultura, que decir que este acto estaba ya programado, que era el interés de Izquierda Unida Verdes Yecla hablar de la vivienda por el alto precio de los alquileres, que en los últimos 2-3 años ha aumentado entre un 50-100%, decir que es unas cifras difíciles de calcular por la falta de alquileres que hay en el municipio y que en la venta de la vivienda ha aumentado en los últimos 4 años más del 60%. Es decir, que Yecla, al igual que el resto del país, no es ajena al problema de la vivienda. Antonio Maíllo, muy buenas.
2: Buenas tardes. Encantado de estar aquí.
1: Y en la vivienda se va a poner el foco.
2: Efectivamente. Nosotros teníamos previsto, además, a través de Izquierda Unida Verdes en Yecla, una reflexión colectiva sobre la vivienda en la demostración de dos cosas. Una, que es el gran problema social que tenemos en nuestro país, porque de alguna forma las rentas de la vivienda oscurecen y neutralizan las mejoras salariales que tienen los trabajadores y trabajadoras. Y en segundo lugar, porque ha habido un basta ya que inicia una nueva época para afrontar lo que no se ha afrontado durante mucho tiempo, que es un cambio en la visión de una política de vivienda que tiene que convertirse en un derecho ejerciente y no un negocio. Los datos son absolutamente demoledores. La subida y la angustia familiares que se generan cuando se acaba un contrato y el miedo de que se te suba el 50 o hasta el 100% el alquiler es la incapacidad que tienen muchas familias de sostener ese tipo de subida. Y en segundo lugar, una estrategia especulativa que sobre todo en las zonas más tensionadas pues hacen que los precios se disparen y que el acceso a la vivienda sea absolutamente inaccesible. El desahucio cruel, falta de humanidad, como todos los desahucios de Mari Carmen Abascal, ha sacudido a toda la sociedad. Y además de una manera transversal, que ningún partido, tampoco los de derecha, pierdan de vista que también entre sus votantes hay gente que está muy indignada con la vivienda. Esa movilización ha sido la que nos ha permitido aprobar unos reales decretos que van a garantizar la renovación de los alquileres hasta 2028, la renovación automática de los alquileres con carácter indefinido, la prohibición de desahucios hasta 2030 o prohibir que fondos buitres compren bloques de pisos que no son para vivir, sino para hacer negocio y para acumular. Y yo creo que ese salto solamente lo podemos entender si es el inicio de lo que podemos llamar en Izquierda Unida un cambio de rasante en la política de vivienda. La política de vivienda desde 1980 en España se ha invertido por las administraciones públicas 200.000 millones de euros, pero 160.000 millones han sido en desgravaciones fiscales. No ha sido para una planificación pública de la vivienda, para garantizar suficiencia de parque público, sino que se ha ido en desgravaciones fiscales. El nuevo modelo de vivienda tiene que ser poner topes en los precios de alquiler, garantizar una

0: vivienda digna y asequible. Y, por supuesto, un gran debate que tenemos pendiente y que queda pendiente, que es qué hacer con los pisos turísticos. En estos momentos hay en España 341.000 pisos turísticos legales. No sabemos, llega seguramente al 500.000 ilegales. Y, evidentemente, cada piso turístico es la eliminación de una oferta para el alquiler en aquellas ciudades donde hay más tensión. Por tanto, la vivienda es el núcleo. Es el, digamos que tenemos que celebrar que en las elecciones el debate sobre vivienda sea determinante. ¿Sabéis por qué? Porque así parece y así se va a dar que por fin el debate político y el debate social es coincidente.
1: Antonio Maillo, buenas tardes. Bienvenido a la Radio Pública, también desde los estudios centrales, desde Murcia, un estudio que también conoce porque en alguna ocasión ha pasado por aquí.
0: Efectivamente. Encantada. Y yo también.
1: Estas medidas que usted está planteando, evidentemente se pueden plantear desde la iniciativa social, ¿no? Desde los sindicatos, desde colectivos, pero estamos hablando de política pública y de gestión de lo público. Y esto me lleva a un lugar donde ahora mismo se están haciendo muchos rompecabezas, ¿no? Donde ustedes también forman parte de Frente Amplio. Desde ahí se hacen las propuestas políticas que pueden florecer o no, pero claro, ¿qué está pasando ahora mismo con Frente Amplio? ¿Qué está pasando ahora mismo a las 7 y 12 minutos? ¿Qué sabe usted?
0: Pues sé que estoy convencido que vamos a estar a la altura de la responsabilidad histórica que se nos pide. El ejemplo de la movilización de vivienda es un ejercicio de llamada a que esa unidad se justifica porque hay elementos programáticos mínimos para ejercerla. Hay propuestas, sobre todo, de soluciones de vivienda que existen y que, fíjese, hace unos cuantos meses nos decían que era imposible lo que ahora ha sido posible. Gracias a Mari Carmen, que además le ha costado la vida este sufrimiento permanente en estos últimos años, en la que una persona con 87 años lo que merece es tener una tranquilidad y seguridad en sus últimos años de vida y por desgracia no los ha tenido, ¿no? Y el Frente Amplio es una respuesta a esa petición y ese anhelo social. Por eso yo estoy convencido, desde Izquierda Unida lo tenemos claro, siempre lo hemos tenido claro, somos una organización seria y responsable que ofrece y que plantea esa necesidad de Frente Amplio que, como su propio nombre indica, invita a muchos tipos de organizaciones a ser eficaces en el próximo ciclo político. En España creo que va a haber una disputa sobre quién va a gobernar. Y nosotros solamente podremos hacerlo y determinarlo si vamos unidos. ¿Y sabe por qué? Porque si usted analiza los gobiernos de estos últimos años, ha sido el elemento determinante de una política diferente nuestra presencia en él. De no haber estado nosotros, aquí no hay reforma laboral, ni reconocimiento del Estado palestino, ni paralización de la subida de gasto militar o de reales decretos que llegan más lejos como nunca antes. Y que conste que hace falta dar más paso. Por tanto, en ese sentido de utilidad para quienes estamos, que es para la clase trabajadora que nos necesita, es para la que tenemos que vincularlo. ¿Y qué estamos? Pues estamos en un debate que, aunque parezca ahora muy dramático o muy apasionado, es normal porque el plazo de constitución acaba el viernes que viene, es decir, que vamos a tener una semana pues debatiendo y configurando cómo va a quedar, y después ya eso, como usted sabe, ahora en comunicación todo pasa a pantalla y de pronto lo que centraba el debate nuclear de un país pues pasa a otro y así pasará. Yo confío en que se llegue a la solución más satisfactoria.
1: Claro, pero esto es en la organización y la creación y configuración de las personas que van a abanderar, ¿no? Que tiene mucho que ver también con los puestos de salida, esto es la interna de los partidos, pero mientras esto sucede no conocemos exactamente en qué van a consistir las medidas, algunos los conocemos, otros que sí, otros que no. ¿Tiene usted la sensación de que se está perdiendo tiempo?
0: No, al contrario, mire, tenemos claro cuál es nuestra función. Primero, seguir desarrollando una política de vivienda que combine la construcción de vivienda a precios asequibles desde la intervención pública, pero también la intervención del mercado, es decir, del mercado de la vivienda, es decir, que haya zonas tensionadas donde haya un tope en los precios de alquiler y, por tanto, no puedan estar sometidos al mejor postor. Primer elemento de urgencia, afrontar la reversión de lo que son pisos turísticos para viviendas familiares y, por tanto, estimular para que los propietarios sientan que es más rentable alquilarle a una familia de manera permanente, que no utilizarlo como un negocio que elimina la posibilidad de oferta al derecho a la vivienda. Y tenemos muy claro que nosotros somos el proyecto que define

0: tiende la mejora de las condiciones salariales de los trabajadores, que tienen una visión directa, que es los salarios, la mejora de los salarios, la subida del salario mínimo, que tenemos que seguir avanzando en él, e indirecta, que es la mejora de los servicios, es decir, la educación para nuestros hijos, la sanidad para cuando necesitemos ser curados de una enfermedad, o la dependencia cuando así lo estime, pues el devenir de nuestra vida, ¿no? Esa aportación se suma a la garantía pública de las pensiones. Y creo que adquiere de nuevo mucha importancia este debate, porque ante una sociedad envejecida tenemos que dar certidumbre a los mayores de que van a vivir una etapa, una última etapa de su vida, con garantía de no empobrecimiento. Vox, ya sabéis que han anunciado que hay que bajar las pensiones y se tienen que privatizar. Evidentemente eso está creando una gran alarma, pero también una advertencia de lo que nos jugamos. Y nosotros creo que, con toda la pasión con la que nos caracteriza todo el diálogo entre organizaciones, sí somos gente, y la gente lo sabe, valiente a la hora de afrontar reformas que, si no es por nosotros, el Partido Socialista no va a hacer. Y eso lo sabe todo el mundo. Y creo que en ese sentido celebramos que hay un acuerdo programático para este país. Un acuerdo además de profundización democrática, de llegada a reformas de la judicatura y de los servicios de información, de las fuerzas de seguridad del Estado, hacia una profundización en clave de cultura democrática. Y nosotros lo tenemos claro. Después eso se tiene que pergeñar, como usted bien ha dicho, en candidatos, que llegará después de la configuración del Frente Amplio en clave de coalición y qué organizaciones lo forman, y alguien que lo simbolice. Pero Izquierda Unida es una organización que le da mucha importancia a lo político, es decir, al para qué. Y yo le voy a decir una cosa que estoy diciendo siempre. A mí, cualquier candidata o candidato que elijamos va a ser el mejor o la mejor. No le quepa la menor duda, que va a ser la más acertada en la elección. Pero relativizando también la importancia, no desdeñándola, porque el candidato o la candidata tiene un poder simbólico de lo que representa, pero sin lugar a dudas sintiendo que eso es también el resultado de un proyecto que se llama que la esperanza vence al miedo. Hay mucha gente con miedo y nosotros lo que queremos es construir una sociedad con esperanza y futuro.
1: Precisamente por eso también es muy importante que ese candidato o candidata sea primero capaz de transmitir
2: esa pasión
1: y esa tranquilidad también. Y es importante, ¿no?, que tenga esa capacidad comunicativa, podemos decir.
0: Yo estoy de acuerdo, es decir, que la persona que elijamos candidata o candidato a la presidencia, pero además los cientos de candidatos que vamos a elegir por todas las provincias, debe ser gente con ambición colectiva, es decir, con pasión por lo que se cree, con capacidad y de lucha para conseguir y tener conquistas sociales y derechos. Y yo creo que abrimos una ventana de oportunidad con la huelga general del 11 de noviembre, con una reflexión sobre un asunto crucial que es la vivienda, como lo fue en otra ocasión, acordaros, de la huelga en torno a la lucha feminista. Es decir, las huelgas generales se hacen para conquistar derechos que no tienes o para impedir que se pierdan los conquistados. Y yo creo que desde esa reflexión tenemos un escenario formidable y un contexto muy positivo para que la izquierda revierta lo que dicen las encuestas hoy.
3: Antonio, yo quería hacer una pregunta, quizá también más en el territorio, y tiene mucho que ver con la formación a la que representa. Si hablamos de la izquierda histórica o la izquierda a la izquierda de la izquierda, desde el punto de vista histórico, pues nos vamos a Izquierda Unida, ¿no?, y sus diferentes referentes, que también han sido referentes políticos, ¿no?, como Julio Anguita, Gerardo Iglesias, Paco Frutos, Llamazares, usted, Garzón. Una fuerte implementación en los territorios, ¿no? Por ejemplo, viene de Andalucía, va a Yecla y encuentra que en una población de Murcia pues hay una fuerte implementación territorial, ¿no? Esto cambió un poco con la llegada de Podemos y las confluencias, pero sigue resistiendo en esa implantación municipal. Claro, y es donde yo quería llegar. ¿Cuál es la fuerza de Izquierda Unida en convergencia ahora con el Frente Amplio en los municipios?
0: Efectivamente, como usted dice, nosotros llevamos 40 años de existencia y nos ha permitido resistir la implantación territorial que tenemos. Es decir, en territorio, en Murcia además, muy importante, porque en momentos de agitación, como los que se han producido en estos últimos años en la política en España, ese arraigo territorial que nos ha caracterizado, ese sostenimiento de redes locales, de representación municipal, de estar al tajo y al pie de obra de los problemas que afectan a la gente en sus municipios.

0: municipios son la red sobre la que sostenemos nuestro proyecto. Y es el patrimonio, un patrimonio inmejorable y un patrimonio único que ofrecemos a este frente amplio. Nosotros tenemos una gran solidez en el ámbito local y municipal. El grupo en Yecla lo demuestra con su trabajo mucho más allá de lo que su representación tiene en protagonismo político, y eso hay que agradecerlo en ese trabajo permanente, diario, muy pegado a la tierra. Y ese patrimonio lo vamos a ofrecer tanto en las elecciones municipales del mayo próximo como en las propias autonómicas para la Asamblea Regional. Izquierda Unida de los Verdes de la Región de Murcia es una organización que ha resistido cuando han llegado otras organizaciones con más implantación, pero que igual que vinieron, se fueron. Y nosotros creemos que ese sostén de politización desde la militancia, desde el compromiso con el territorio, de gente muy honrada que se deja en la piel por su pueblo, está el patrimonio extraordinario de Izquierda Unida que puede ofrecer a este Frente Amplio y que tiene una gran credibilidad en muchos sectores de la sociedad murciana. Y ahí tenemos una esperanza de que, primero, de que hoy hemos presentado a la candidata de Izquierda Unida para la ciudad de Murcia, ofrecemos una candidata extraordinaria como es Liliana, con ganas de hacer, que conoce como la palma de su mano la ciudad, y aquí en Yecla, que tenemos un tipo jovencísimo que no se despeina por luchar por todas las reivindicaciones, tanto las que corresponden al ayuntamiento como las reivindicaciones sociales, como son la necesidad de personal médico del hospital, ¿no? Y creo que en ese sentido nosotros como Izquierda Unida ofrecemos ese patrimonio que es el único que nos permite mantenernos en una red de territorio que hace que cuando vengan maldadas nosotros aguantamos, y así se ha demostrado.
1: Bueno, habla de Alberto Martínez, que lleva ya 8 años como concejal de Izquierda Unida y coordinador de Izquierda Unida. Quiero hablar también de sensaciones. Lleva todo el día en la región de Murcia. ¿Qué es lo que ha percibido en esta región? Y también un poco haciendo alusión, bueno, pues sobre cómo está respondiendo la calle, me refiero. Se ha hablado de esta generación de cristal que ahí están en las acampadas. Se ha hablado también de esa juventud que parece ser calaba más el discurso de la ultraderecha. Sin embargo, bueno, pues estamos viendo ahora otras reacciones.
0: Sí, mira, yo soy profesor de un instituto público de secundaria y siempre me he negado a cuando mis amigos, gente que no trabaja con los jóvenes, me advertían de que los jóvenes se habían hecho de derechas, todo, y yo me negaba porque no era verdad, porque yo he visto en los centros educativos gente de todo tipo y gente con muchas inquietudes. Y ahora lo demuestra la lucha por la vivienda, la acampada, el activismo, es decir, hay jóvenes que han salido a la calle por la falta de horizonte de vida, pero también porque ellos tienen una visión de las cosas que no tiene nada que ver con esa especie de caricatura, ¿no?, o etiqueta de que los jóvenes se han derechizado, ¿no? Hay una disputa en los sectores juveniles, como lo hay en el resto de la población. Y bueno, el caso de Alberto, un chico joven que está comprometido con la izquierda de manera permanente, ¿no?, y en Yecla. Y yo creo que también eso refleja que hay una esperanza de unos jóvenes que van a tomar el relevo, que también van a tomar el relevo de las propias organizaciones políticas, y es una magnífica noticia, porque es sangre nueva, actualización de los retos que quedan por construir la sociedad, fuerza y energía, vocación de cambio y de transformaciones, y creo que ahora mismo se ha construido una esperanza en torno a gente joven que quiere un mejor país, quiere una vida mejor, y la política además lo que tiene que aspirar es a un, como decía la Constitución de Cádiz de 1812, a un vivir con felicidad.
2: Nos está haciendo una entrevista muy emocional o emotiva, ¿no? No sabría cómo calificarla, pero muy esperanzadora. Sí, sí.
0: Sí, porque es necesario, fíjate.
2: Menos decepción, menos gris, menos dura, ¿no? Incluso con un lenguaje mucho más, no sé, más sugerente. No es el tono que suele utilizarse en política, independientemente del partido. Ahora mismo son tonos mucho más rigurosos, muy profundos, duros y tendentes también al golpe. ¿no? Dialécticamente hablando.
0: Sí, sí, yo totalmente, totalmente. Y yo creo que, bueno, soy filólogo, tengo mucho cuidado con el lenguaje.
2: Sí, sí.
0: Y el lenguaje, vosotros que también lo cuidáis y lo ejercéis como periodistas,
2: decir pues es hacer.
0: Que no es inocente.
2: Sí,
0: no es inocente, ¿no? Por eso las palabras son importantes. A mí me estremecía mucho, lo hablábamos antes, cuando murieron 150 personas en el cruce de frontera en Ceuta, me estremecía que no se hablaba de ellos.

0: 150 personas que son jóvenes con esperanza, cuyos padres han perdido a sus hijos, de hijos que han perdido a sus padres, de gente desconocida que su familia no sabe ni dónde está. 150 dramas de los que no se hablaba. Había desaparecido del foro público, del debate público. A mí me estremece en cuanto a los valores morales de una sociedad que no puede despreciar la pérdida de la vida como si fuera algo anecdótico. Es lo central. O, por ejemplo, la pérdida, o sea, la muerte de Mari Carmen es una muerte dolorosa porque es una muerte que estoy convencido que se ha producido por el sufrimiento continuado de esta señora con respecto al sitio donde ha vivido 71 años de su vida. Y que con la vulnerabilidad de una mujer de 87 años sentir que iba a perder el espacio donde ha vivido toda su vida. Nosotros, yo me imagino ahora que me dicen que cuando vuelva a mi casa no puedo entrar en ella, y soy mucho más joven que Mari Carmen, pero me daría una absoluta sensación de vulnerabilidad formidable. Y creo que hay que reivindicar el sentido humanitario porque, y ya con esto termino, al hilo de la reflexión tan interesante que ha hecho, mira, hay que reivindicar la compasión, la empatía, el sentir, el estar con la gente que sufre y ver cómo sienten ellos. Porque si perdemos eso, y creo que se está deshumanizando mucho a la gente que más sufre, a los migrantes, a las personas mayores, a los sectores vulnerables, estamos perdiendo las coordenadas morales de la propia sociedad.
1: Como filólogo que es, hoy ha dicho en Murcia abandonar el fulanismo. La raíz del término, y sabiendo que usted es filólogo, no es nada inocente.
0: No, porque fulano es un individuo. Ajá. En la antigüedad era.
1: Aunque
0: un individuo,
1: tenga un término peyorativo ahora, pero.
0: No, exactamente, pero no.
2: Fulano
0: o
2: mengano.
0: Exactamente, fulano o mengano. Y bueno, ya hablaremos otro día de cómo el machismo de la lengua hace que, por ejemplo, haya palabras que en femenino tienen connotaciones negativas que no tienen la palabra zorro o atrás, ¿no?
2: Fulano y fulana.
1: Bueno, el fulanismo, ¿no?, en política. Venga, le quitamos lo peyorativo.
0: Que aludía mucho, sí, Julio Anguita, que hablaba mucho de él. Yo lo recuerdo porque creo que es muy importante abandonar que la política gire en torno a los egos o las individualidades. La política tiene un gran proyecto de ambición colectiva, que decía un gran político italiano que se llamaba Enrico Berlinguer, la ambición colectiva, ¿no? Comune. Y yo creo que esa ambición colectiva es la que nos caracteriza en Izquierda Unida, y por eso creo que no es tan importante entrar en un baile de nombres cuando lo importante es decirle a la gente que nos escucha para qué nos unimos y qué vamos a hacer al día siguiente si tenemos posibilidad de gobierno. Vamos a hacer la línea que tenemos, que si nos dan más fuerza, podremos hacer más reales decretos valientes. Nos hace falta, a un proyecto como el Frente Amplio, que haya movilización en la calle, y la hay, que haya votos en las urnas, y los va a haber, y a eso aspiramos, y que haya valentía en las instituciones, que nosotros la vamos a tener, y la gente lo sabe. Y yo creo que en ese sentido, el anteponer el valor colectivo al valor individual, creo que es muy importante también para no generar expectativas frustradas. Yo creo que cuando se concentra en demasía las expectativas sobre una persona, ninguna persona, tenemos que ser así de humilde, ninguna persona puede satisfacer todas las aspiraciones colectivas que se ciernan en ella. Y por tanto, cuando tú elevas mucho las expectativas en una persona, es mayor el grado de posterior frustración que se pueda producir en ella.
2: Estoy pensando también en las personas que van a votar por primera vez y que dicen, estoy hecho un lío.
0: Además que es normal que lo sean. Yo doy en segundo de bachillerato, son los niños y niñas que cumplen los 18 años en el curso, y entonces ellos, pues digamos que tienen una especie de despertar en el debate político, y hay que reconocer que el debate político actual, que es muy agitado, muy, muy sacudido, muy polarizado en las redes sociales, pues invita a que, lejos de otros periodos donde la idea estaba muy clara, ahora hay como mucha confusión. Y esa confusión se genera en dificultades para comprender y aprehender cuáles son las definiciones de cada proyecto político, ¿no? Claro, ¿qué ocurre? Que cuando el debate político se antepone sobre lo emocional, pero en sentido más, digamos, polarizante, con mensaje de odio, de desprecio al que discrepa, etc., pues es más difícil hacerte una idea, ¿no? Y ahí es verdad, y ahí reconozco un poco esas dificultades, que los jóvenes normalmente se sienten siempre muy impactados por mensajes que tienen punch, que tienen gancho, mensajes muy, muy contundentes, muy breves, y eso dificulta un poco la reflexión más colectiva, más profunda. Y ahí tenemos un reto de invitar a los jóvenes a que se vayan más allá de un titular de Twitter, ¿no?
1: Antonio Maillo, desde 1986 en política, ¿no?
0: ¿Yo?
1: Sí. O antes, incluso. No,

0: Bueno, en política está uno toda la vida como
1: 40 años en
0: ciudadano.
1: Izquierda Unida, ¿no?
0: Eso es, 40 años como militante. Lo que pasa es que yo he sido sobre todo.
1: Partido Comunista empezó.
0: Sí, y, no, no, no, yo empecé en Izquierda Unida.
1: En Izquierda Unida.
0: Pero yo he sido sobre todo profesor de instituto. El otro día cumplí, fíjese, 36 años en la docencia. Es decir, o sea, llevo 36 años en la escuela pública. Era lo que me he dedicado sobre todo. He sido muchos años
1: Sí.
0: director de instituto. He ejercido labores de gestión directiva en la administración pública relacionada con la educación y he estado en estancias en el extranjero sobre temas educativos. Es decir, mi pasión y mi trabajo a lo que he dedicado enormes energía, y sobre todo porque se siente uno socialmente muy útil para los jóvenes, con esa cara de expectativa que tienen siempre, para las familias que sienten que una institución educativa que les responde satisface sus demandas. Para mí ha sido muy emocionante dedicarme a todo. Y siempre he militado, ¿no? Siempre he acompañado, pero siempre desde mi trabajo. No he querido ser un profesional de la política, para nada. Lo he rechazado, no, no me gusta la política tiene que tener una función, uno está en su trabajo, le toca tener una responsabilidad, después vuelve a su trabajo, que es lo que he hecho. Estuve unos años, 6 años de coordinador andaluz, después volví al instituto y ahora me sacaron otra vez para estar de coordinador federal, que llevo 2 años y volveré de nuevo. O sea
1: Pero volverá
0: que yo creo que es
1: usted.
0: muy importante.
1: Si es
0: Sí.
1: que le quería preguntar eso, porque claro, están ahí las elecciones que se han adelantado, se dibujan diferentes escenarios y ha dicho, volveré a eso, pero volverá después de las elecciones, seguirá
0: Sí, no,
1: después.
0: no, yo no, yo no me presento en las elecciones
1: No,
0: generales. Yo lo que
1: ya, es
0: quiero
1: decir,
0: es
1: cuando pase este
0: contribuir.
1: periodo, sí.
0: Bueno, ya se verá,
1: Ya se
0: pero
1: verá.
0: uno tiene que tener un sentimiento de servicio, un espíritu de servicio, estar aquí cuando lo considere la organización y cuando considere que tu tiempo ha cambiado, pues a su casa y no pasa nada, ¿no? Yo creo que normalizar eso es muy importante, porque eso da garantía en la gente de que, bueno, damos lo mejor durante un periodo de tiempo y después vuelves al sitio donde quieres desarrollar tu labor profesional. Y en ese sentido, yo estoy aquí para cumplir el mandato. Todavía me quedan 2 años para
1: Sí.
0: cumplir el mandato de coordinador federal y cuando llegue la hora, pues cuando lleguemos a ese río, cruzaremos ese puente.
2: ¿Y no cree que eso debería no solamente de ser una decisión, sino que debería de ser,
0: Sí, estoy de
2: me
0: acuerdo.
2: refiero para que no suceda pues
1: Una norma,
2: lo
1: ¿no?
2: que está sucediendo en muchos casos?
0: Efectivamente, yo creo que hay que estimular esa sensación de compromiso temporal en la política, también de facilitar a gente que cuando no está en puestos públicos pues tiene más dificultades después de volver al trabajo y hay que atender determinadas situaciones, pero creo que es muy importante que la gente normal que está en su labor, en su tienda, en su despacho de abogado, en su radio, y no quiero señalar a nadie, en cualquier momento pues pueda dar el salto de compromiso político. Y después la incorporación de gente joven, que hay que facilitarle también que después tengan salidas laborales. Y creo que, es decir, cuando la política y la gente que está en política se parece a la vida y está formada por gente normal, pues digamos que se abordan los temas que más preocupan también a la propia gente de la que viene, ¿no?
1: Por ir cerrando, que además sé que pronto tendremos ahí a, bueno, en Yecla tendréis ahí también a, bueno, pues diferentes compañeros de prensa, también en contacto con afiliados, simpatizantes o ciudadanía que quiera ir a charlar un poco, o incluso amantes de la filología, que esto es maravilloso, poder hablar de filología
0: Ojalá.
1: en la radio, ¿eh?
0: Venga, claro que sí.
1: No he podido evitar, así como cierre, y también quería compartirlo con Patricia y con nuestros oyentes, en toda la entrevista, que usted es un líder nacional, no he escuchado ni un solo ataque a los líderes políticos, incluso a los líderes políticos que están en las antípodas de usted. No le he escuchado en ningún momento una metáfora de estas que suelen utilizarse encapsuladas, buscando un tuit. No le he escuchado ninguna analogía que pueda suscitar daño en el otro. ¿Cómo ha hecho para no hacer una entrevista al uso, o no utilizar un lenguaje al uso del que
0: Bueno, porque
1: solemos
0: yo
1: estar
0: reivindico
1: acostumbrados?
0: la buena política y sobre todo, ¿sabes lo que me pasa? O por lo menos yo
1: ¿Qué te
0: siento
1: pasa?
0: así, que respeto la inteligencia de la gente que nos escucha. Y como respeto la inteligencia de la gente que nos escucha, no, seguro que están escuchándonos con atención en cuanto a que coincidan o discrepen, sienten que hay unas propuestas limpias y también que la forma de uno hablar o la forma de proponer también está dando información sobre qué modelo de sociedad queremos. Yo quiero una sociedad donde no pueda haber falta de encuentros ni de diálogo entre la gente, por mucho que discrepemos, que los vecinos puedan hablarse a pesar que se discrepe y no cerremos puertas ni levantemos muros. Y creo que cuando uno defiende un modelo

0: de convivencia, de respeto mutuo, pues tiene también que ejercerlo en la práctica, en su modo de hacer política.
1: Qué bonito el término vecino, ¿eh? Y qué colectivo. Patricia, por mi parte, ya está.
2: Bueno, pues aquí ahora le espera muchas personas que ahora mismo estamos en esta Casa Municipal de Cultura vacía, pero detrás de esas puertas hay gente que van a esperar para entrar, que no solamente estará Antonio Maillo, que también está el coordinador de Izquierda Unida desde Yecla, que además está la ahora ya decimos candidata.
3: Penélope Luna.
2: Y también les va a acompañar
0: José Luis Álvarez Castellano, que es nuestro diputado en la Asamblea Regional de Murcia, en Cartagena.
2: Y aparte de eso, sí, bueno, pues eso, que muchísimas gracias por estos minutos.
0: Ha sido un placer, porque ha sido una entrevista con un formato que nos permite reflexionar. Uh-huh. Yo creo que necesitamos reflexionar más allá de los golpes y dientes, que bueno, que a veces el registro político lo hace, pero que también yo creo que se agradece también otros niveles de reflexión que nos relajen, nos hagan sentirnos bien y le hagan sentir bien a los oyentes.
1: Muchas gracias.
2: Lo ha dicho todo esto tan relajado, escuchando con tanta atención, he estado todo el rato, hemos estado de pie. Muchísimas
0: está bien
2: gracias.
0: Y además de pie porque...
1: Qué espartana esta entrevista.
0: No nos vamos a resignar, no nos vamos a resignar.
1: Una entrevista espartana y reflexiva. Muchas gracias. Sí. Buena tarde, adiós.
0: Buenas tardes y muchas gracias a vosotros.
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0: Las 7:39 minutos, y es que tenemos que irnos de Transhumancia. ¿Eran ustedes de Transhumancia en la radio? Pues sí, nos vamos de Transhumancia, reivindicando los territorios y cómo se nutre uno de diferentes lugares por pues, cómo va pasando. Y tenemos la suerte de tener una fotoperiodista, periodista y también amante de la literatura, que ha transitado muchos y muchos territorios, pero no queremos solamente que nos cuente qué ha hecho, un relato, sino cómo se ha nutrido de ellos, pues que nos ayude en la radio a nutrirnos también. Y claro, en esos territorios pues hay música, palabras, detalles. Rocío Periago, buenas tardes.
1: Hola, buenas tardes.
0: Bienvenida. Pues queremos transitar y acompañarte en la Transhumancia. ¿Dónde nos llevas hoy?
1: Pues hoy vamos a ver dinosaurios y algo de pájaros.
0: Anda.
1: Pero bueno, primero vamos a movernos un poco con la transhumancia de la canción.
0: Venga.

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0: Atravesamos desiertos, glaciares, continentes, el mundo entero de extremo a extremo. 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Cargamos con nuestras guerras, nuestras canciones de cuna, nuestro rumbo hecho de versos, de migraciones, de hambrunas. 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
0: 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Escuchamos la
2: Rocío, ¿dónde nos llevas con Jorge Drexler? Siempre miramos al río. Con este movimiento.
3: A ver, me hacía gracia la canción porque era como con un mensaje. Las canciones de Jorge Drexler tienen una letra muy de las de que te dejan pensando. Y a raíz de esta canción me acordé de una noticia que leí hace unas semanas de que habían encontrado por Teruel los huesos de un dinosaurio, los restos de un, bueno, lo que quedase de ese dinosaurio, y que era un Diplodocus. Y la novedad era que era el único Diplodocus que había aparecido, ¿no?, en Europa, porque todos los restos estaban en Estados Unidos, en el continente americano, ¿no? Y que eso era una prueba más de que, bueno, cuando todos los continentes hace miles o millones de años, ya no lo sé, pero que estaban todos juntos, bueno, pues los Diplodocus se paseaban de un lado a otro y no. Uh-huh. Y uno pues se quedó aquí. Otros se fueron para el continente americano, pero uno pasó por aquí, por Teruel. Y bueno, no sé, me quedé pensando en esa. Iba como saltando de un pensamiento a otro, y en esa época en la que no había ni continentes, ni países, ni fronteras, ni leyes, ni nada. Y no, y la paradoja de decir
2: claro,
3: que ibas a ver ese bicho que iba a ser tan curioso encontrárselo aquí. Uh-huh. Y me acordé que yo una vez vi un dinosaurio vivo, descubrí lo que era un Malawisaurus, que okay, no tenía ni idea.
2: ¿Malawisaurus? A ver.
3: Un Malawisaurus.
2: ¿Y
3: eso es que es? Pues parecido al Diplodocus. Eso es un dinosaurio que encontraron hace unos años en Malawi. Malawi es un país africano así pequeñito que no está siempre en la lista de los de la lista más baja de índice de desarrollo. Tiene el lago Malawi, que eso es precioso, y una fuente de biodiversidad. Eso dará para otro día. Pero poco más. Y allí resulta que tienen un dinosaurio. Y yo venía por el...

0: Bueno, iba moviéndome por el país, entré por el norte, en transporte público, no tenía ni idea. Yo llegué allí de repente, paré en un pueblo
1: Sí.
0: y veo Museo del Dinosaurio, Malawisaurus.
1: Del
0: Y fue
1: dinosaurio
0: como, mira,
1: tienen uno allí, este.
0: tienen uno allí, uno parecido a este.
1: Sí. ¿Y
0: Y me llamó tanto la
1: entonces?
0: atención que pensé, dije, mira, un enterval en Estados Unidos con Jurassic
1: Sí.
0: Park y todo eso, que los tienen como el único sitio del mundo, y también hay uno parecido, no es un Diplodocus, pero por el estilo.
1: Ajá.
0: Allí en Malawi.
1: En Malawi. Y
0: Así
1: entonces
0: que
1: dijiste, esta gente recorría, ¿no? La Pangea.
0: la Pangea. Esta
1: Claro.
0: gente se movía o estos bichos se movían y
1: Sí.
0: mira ahora dónde van apareciendo cada uno.
1: Bueno, ¿y cómo los vas encontrando
0: Y
1: también tú y tu cámara de fotos y tus viajes?
0: sí, yo parece que los voy buscando sin buscarlos, pero me llamó mucho la atención porque, oye, le habían hecho un museo, la gente iba allí en un sitio que si no vas por algo no vas allí. Y de repente un museo para el dinosaurio, y el museo estaba bastante chulo y tenía, bueno, subía, te lo iba explicando y de repente decías, ¿qué cantidad de cosas hay de las que no tengo ni idea que voy descubriendo? Y me pareció muy curioso y me gustó,
1: Oye,
0: porque era lo que
1: Rocío,
0: menos me imaginaba encontrar
1: ¿y
0: allí.
1: cómo es un malaguisaurio?
0: Pues era un bicho muy grande, muy grande.
1: Vale.
0: Herbívoro, que eso me tranquilizó porque
1: Bueno, estaba muerto tiempo.
0: estaba muerto, pero bueno, así con el cuello muy largo, pues como
1: Sí.
0: los diplodocus, yo
1: Sí.
0: mi conocimiento de dinosaurios es de Parque Jurásico y poco más.
1: Sí.
0: Pero este que era de los que tenían así el cuello alto, largo, con la cola muy larga y que comía, eran herbívoros, comían verde. Digo, bueno.
1: Y todo esto en Malawi.
0: Y todo eso en Malawi. Y me gustó y me llamó mucho la atención. Y dije, mira, y ahora han aparecido en Teruel otro bichejo de esto.
1: Vamos que...
0: Y leí al otro día también en una noticia que, igual, yo voy como hilando temas, pero es porque se me iba saltando de una idea a otra y me acordé que había leído una noticia ahora, a finales de, después del verano, en septiembre, que las migraciones de los pájaros, que por aquí, por la región de Murcia, pasaban casi 100.000 pájaros, porque esto era como la vía, la autopista de, vamos, la franja que ellos elegían para pasar volando, ¿no? Migraciones del norte hacia el sur para pasar el invierno en zona más cálida. Que incluso muchos se quedaban aquí ya porque con la temperatura que hacía el invierno aquí a lo mejor no necesitaban cruzar el estrecho. Y me llamó la atención también que decían que las cigüeñas, que son un pájaro como que tenemos muy asociado a Europa, a la cultura de Occidente, ¿no? Los bebés los traen las cigüeñas. Pues por aquí, eso es lo que cuenta la tradición, ¿no? Como que se asocia mucho ese pájaro a Europa, porque es verdad que los veranos hay muchísimos, en el norte de España y en muchísimas ciudades europeas hay cigüeñas, pero es que todas estas pasaban por aquí volando. ¿Y dónde se van? A Ceuta, a Melilla, a todo el norte de, bueno, todo el norte y el sur de Marruecos, porque en Marrakech también hay un montón, en Rabat, en Meknès, que hay colonias y colonias de centenares de cigüeñas, incluso más al sur, y allí son también como aves súper simbólicas. Y no, y me quedaba pensando, pues eso, digo, mira, un dinosaurio aquí y allí, que según donde te lo encuentres, le pones un nombre u otro. La cigüeña que te la encuentras aquí y es como, ay, me encanta este pájaro, lo asocio aquí. Pero es que a kilómetros más para abajo el pájaro se mueve y allí también la reivindican como propia y la tienen como símbolo propio, ¿no? Y bueno, pues me quedé pensando en esas paradojas
1: Que
0: de las
1: pensamos,
0: barreras que construimos. Y a los animales, ese road trip que se hacen de ida y vuelta para el sur y para el norte, que eran muchos kilómetros, y 100.000 pájaros es que son muchos pájaros.
1: muchos,
0: No,
1: sí.
0: no eran 100.000, eran 90 y tantos mil, pero son muchos pájaros, ¿eh? Y ahí nadie les decía nada, todos para abajo.
1: A veces también pensamos que solo nos ocurren cosas sí que son autóctonas nuestras cuando realmente están en movimiento, ¿no? Como la canción de Drexler que decías. Pensamos que somos solamente de un sitio, que esto es lo auténtico, lo único, cuando venimos de un montón de lugares, ¿no?
0: Claro, y para, pues no sé, para...

0: Ese señor de Meknes que está allí viendo cigüeñas toda su vida, para él es lo más normal del mundo. No...
1: Y son sus cigüeñas. La sociedad... no claro. Son compartidas, ¿no?
0: Son sus cigüeñas que aquí. Todos los inviernos vienen allí.
1: Sí, sí. Estamos en movimiento, en puro movimiento siempre, ¿no?
0: En puro movimiento. Y para terminar.

0: si puede buscarla en internet, es Black Mozart, se llama esta versión. La hace un chico que se llama John Batiste, acabado en E, americano, que me da un buen rollo tremendo ese músico, me encanta. Y lo bonito de aquí no es que hace una versión de Mozart, que hay millones, sino que es el vídeo, es un chico negro y en el vídeo se ven a dos chicas bailando, a dos niños jugando, y me encanta porque es como romper con toda la idea que podemos tener de la música clásica y de Mozart. No es Mozart barroco, pelucas empolvadas y la corte austríaca, no, es en un prado verde o en un parque, niños jugando, dos chicas bailando, que podían estar bailando perfectamente cualquier música que podemos, ¿no? Como un sonido más africano. No, y es Mozart.
1: Vale, pues.
0: Y me daba muy buen rollo escucharlo.
1: Pues nos quedamos con ella, con Mozart desde cualquier lugar, con los dinosaurios también de cualquier lugar y las cigüeñas, hoy en movimiento. Muchas gracias, transhumante Rocío Periago.
0: Un abrazo.

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3: Y vamos a seguir paseando. Si estamos hablando de transhumancia, nos vamos a llegar ahora a un lugar muy reflexivo donde nos gustaría estar esta tarde, que además nos va a hablar nuestro compañero José Luis Piñero de experiencias. José Luis, buenas tardes.
4: Buenas tardes, Lucía. Vamos a hablar de Sierra Espuña, de los proyectos que están llevando a cabo y sobre todo uno que es bastante interesante. Tengo conmigo a Paquín Bernón, que es técnico de la Mancomunidad de Servicios Turísticos de Sierra Espuña. Paqui, hablamos de un proyecto de gastroexperiencias que incluso has estado en Navarra, en Pamplona, hace unos días, para explicarlo y también para recoger pues información de ello. Háblanos.
5: Sí, efectivamente, José Luis, este proyecto europeo, como tú has comentado antes, pretende conectar el producto local a la cadena de consumo del turista. Además, que sirva como protección de nuestro territorio, como protección de nuestra gente, de nuestra cultura, y poner en valor todo eso es lo que pretende el proyecto Inspire. Esa conexión entre el producto local, que al final el turista, el visitante que viene, realmente es lo que quiere conocer. Y por otro lado, pues bueno, uno de los valores más importantes que tiene el territorio es su patrimonio. Su patrimonio que tiene que ver con el sector primario y con el paisaje. Por lo tanto, pues bueno, las pasadas semanas en Pamplona lo pusimos encima de la mesa como nuevos productos para el año que viene, y la verdad que a nivel europeo, pues bueno, tiene mucho, mucho atractivo, porque van buscando precisamente esto, que un turismo que respete el entorno en donde se efectúa y que ponga en valor las tradiciones y, en este caso, la gastronomía y el producto local.
4: ¿Qué productos son, por ejemplo, los que podemos ofrecer desde los 6 municipios que pertenecemos a la Mancomunidad de Sierra Espuña, que es Librilla, Alhama, Totana, Aledo, Pliego y Mula?
5: Pues sí, efectivamente, José Luis, este proyecto lo que nos está poniendo encima de la mesa es la búsqueda de esos productos que son reseña de nuestra identidad, que además de un valor potencial como un producto local de primer orden, pues también tiene esa parte cultural y que conecta con nuestro territorio. Entonces, pues bueno, es verdad que ese agromapping estamos terminando de ejecutarlo, y se pondrá encima de la mesa en las próximas convocatorias de esas mesas que vamos a realizar para poner

0: encima de la mesa todo ese estudio que nos ha dado. Entonces, pues bueno, entre todos, poner en valor los productos que realmente son seña de identidad de cada, en este caso, microdestino. Porque, por ejemplo, en Mula tenemos el almendro, ese paisaje de secano, pero que también está muy conectado con Pliego, también está muy conectado con, por ejemplo, Librilla y la zona del limón, también está conectado con Totana y esa cultura que tienen de los huertos de Totana. Alhama también está muy conectado con la parte de lo que es huerta. Entonces, pues bueno, ese secano, esa variedad es la que vamos a poner encima de la mesa. Y, pues bueno, por un lado lo que queremos es que el productor nos diga cómo se cultiva, cuál es la cultura que hay detrás, que se ha pasado generación en generación, para ponerlo en valor y contar ese relato que en muchas ocasiones no está contado. Y por otro lado también poner encima de la mesa en los restaurantes, principales restaurantes del territorio, pues ese producto local.
1: O sea que además puede servir para relanzar a pequeñas y medianas empresas que tienen su producto. Supongamos, por ejemplo, miel, o supongamos el romero, o supongamos cualquier otro producto, y que puedan venderlo con esa marca de Sierra Espuña.
0: Sí, efectivamente. Además de la parte gastronómica, pues bueno, también, como te he comentado, acercar el producto local de todas las maneras posibles al turista, y en este caso, pues a través de la venta de ese producto, como la miel, también tenemos el aceite, la almendra, pues bueno, ese tipo de productos que hay que poner en valor y que hay que acercar al turista, pero no solo al turista, sino también al local, porque hay muchas veces que, pues bueno, está muy distanciado la compra de producto local, de producto del territorio, con los propios ciudadanos del territorio. Entonces también queremos que sirva para concienciarnos sobre la importancia del consumo del producto local, porque al final estás poniendo en valor a tu vecino de al lado, estás poniendo en valor ese patrimonio paisajístico. Entonces, pues bueno, todo ese tipo de cosas es lo que queremos, estamos impulsando desde Proyecto Inspire.
1: Pues Paqui, que sigáis con esos proyectos que son tan interesantes, que nos dan a conocer fuera de la región de Murcia a nivel nacional y a nivel internacional. Muchas gracias, Paqui.
0: Muchas gracias, José Luis. Y nada, espero que en los próximos resultados volvamos a hablar del tema de la agroexperiencia.
1: Gracias. Y esto es todo desde Mula.
2: Pues muchas gracias también por estas gastroexperiencias. Y con esto vamos a finalizar nuestra edición de hoy de Tarde Abierta. Les dejamos ahora con toda la información con Sergio Gómez. Hasta mañana.

0: Son las 8 de la tarde.
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0: Es una imagen la de las paradas de bus, una conversación y un disgusto que se repite y que ya empieza a ser recurrente en Murcia y en Cartagena.
2: Yo si tenía que estar allí para quedarme con mi nieta en su casa enseguida, pues no me voy a poder quedar.
3: Si es verdad que he visto más autobuses y tal por la calle, pues coger el tranvía y luego a la hora de volver a casa, pues ver si me viene bien o no.
0: La huelga en el transporte público de la región, con afección a autobuses urbanos de Murcia y Cartagena, también al tranvía, amenaza con prolongarse todos los jueves de octubre. Sindicatos y patronal volvieron a fracasar en su intento de desbloquear el convenio colectivo y pese a que los trabajadores retiraron su principal reivindicación para facilitar el acuerdo, la negociación volvió a quedar encallada.
4: Todavía queda una parcela que está contaminada, que no está caracterizada el suelo, y que hoy, bueno, pues han tomado pruebas y hasta que no se sepa qué es lo que hay ahí, nosotros decimos que hay amianto, hay plomo, hay de todo, entonces pues tenemos que esperar.
0: Es Fulgencio Sánchez, miembro de la Plataforma de Suelos Contaminados, hablando de la reanudación de los trabajos de limpieza y tratamiento de residuos en Los Mateos, en Cartagena. El mate...

0: Rials va a ser trasladado a un centro de transferencia a la espera de unos análisis que determinarán si contienen amianto o metales pesados. La reanudación se produce además en un contexto de preocupación en las familias del barrio por la detección de niveles elevados de plomo en varios menores, aunque Salud Pública asegura que por el momento no existe una relación causal confirmada. Y dos de cada tres intervenciones de salvamento marítimo de Cruz Roja en la región hasta septiembre de este año se han hecho para remolcar embarcaciones a la deriva o averiadas, 24 búsquedas de personas y náufragos y 6 rescates, algunos de ellos en operativos también a personas migrantes. María José Vera es directora autonómica de emergencias de Cruz Roja.
1: De tabla que sale y que llega mal tiempo y que no puede volver y hay que ir a apoyarla para llegar a la costa, hace un velero o cualquier otro, es para toda la familia, pues en el barco hay un problema, pues una vía de agua o...
0: Trabajadores sin dar de alta, contratos temporales sin causa, falsos autónomos, jornadas que superan las horas pactadas e impagos salariales son algunas de las irregularidades detectadas por la Inspección de Trabajo en la región de Murcia durante el año pasado. La memoria deja más de 6.000 infracciones y más de 30 millones de euros en sanciones. Miguel Lajarín es secretario de Comunicación de UGT en la región.
2: Que en una región como Murcia, que faltan muchísimos inspectores de trabajo, haya cada año más de 6.000 multas, más de 6.000 expedientes sancionadores a nuestras empresas, deja claro que, pues, que en esta región hay muchos problemas y que hay muchas injusticias y que las empresas no están a la altura.
0: A la espera de que confirmen desde el Partido Popular el aplazamiento del Congreso Regional previsto para el 14 de noviembre y que podría aplazarse por la convocatoria electoral, al otro lado, Izquierda Unida quiere trasladar a la región de Murcia su estrategia de confluencia del Frente Amplio de cara a las próximas elecciones autonómicas. Antonio Maillo ha visitado hoy la región y ha presentado a la candidata a la alcaldía de Murcia.
3: La gente lo que quiere es, no le interesa tanto saber quién encabeza qué, que quien encabece va a ser la mejor persona, sin lugar a duda, no me cabe la menor duda. Y los nombres que se hablan, todos son estupendos. Pero lo importante es el para qué vamos en el Frente Amplio.
0: Las movilizaciones por la vivienda se han activado con el fallecimiento de Mari Carmen, Teresa Blanco.
4: Hola, buenas tardes. Pues un día después de su muerte, Mari Carmen Abascal, el símbolo de la lucha por una vivienda digna, se ha convertido en un arma arrojadiza entre los partidos políticos. El PP ha rechazado guardar un minuto de silencio en su memoria, alegando un intento del PSOE de instrumentalizar este fallecimiento con fines electoralistas. Lo decía el líder del PP, Alberto Núñez Feijóo.
5: Todo esto ha sucedido durante sus 8 años de gobierno, con sus políticas y sus decisiones, y os digo, no va a colar.
4: Empatía le pedía el ministro Óscar López.
6: Y, hombre, yo no sé lo que considera el señor Feijóo manipulación, pero no hacer ni minutos de silencio.
4: El sindicato de inquilinas, que hasta ahora homenajea a Mari Carmen con marchas y concentraciones por todo el país, reclama medidas estructurales para el problema de la vivienda que al 87% de los consultados por el CIS les preocupa mucho o bastante. Y ha muerto José Manuel Beirás, referente histórico del nacionalismo gallego, uno de los fundadores del Partido Socialista en Galicia y de lo que sería el Bloque Nacionalista Galego.
0: Y hoy, día posterior al derbi, día de análisis, Fernando Vera.
7: Sí, día para que el murcianismo se lama las heridas y la gente del Cartagena que saque pecho, ¿no? Y de ese asunto nos vamos a ocupar en el comienzo de nuestro programa. Aparte de ese asunto, algo sobre lo que estamos pasando casi de puntilla, en poco caso se le está haciendo. Hay un murciano, Máximo Quire, que puede ser campeón del mundo este próximo fin de semana en Malasia. Solamente depende de que gane la carrera. Vamos a hablar con Juan Carlos Martínez y los cambios que vienen a futuro, sobre todo en la categoría MotoGP. Y se ha pronunciado tanto Acosta como Fermín Aldegra. Y partido de baloncesto, juega el equipo femenino, el equipo de la zona global, Jairi, partido de liga contra Baxi Ferrol. Ahí estaremos también para contar lo que pasa en ese partido en un día en el que hemos aplazado nuestra tertulia de baloncesto de los miércoles, la hemos trasladado al jueves. Hablaremos mucho de baloncesto en el día de hoy.
0: Será en un rato. Las temperaturas parece que empiezan a suavizarse un poco, el aire se nota más otoñal que días atrás. La lluvia hace acto de presencia de forma intermitente esta semana. A partir de las 10 de esta noche, el Valle del Guadalentín mantiene un aviso amarillo de AEMED activo por lluvias. Hasta las 8 de la mañana se esperan precipitaciones acumuladas en una hora de hasta 15 litros por metro cuadrado, lluvias más probables en el mar, pero pueden alcanzar zonas del litoral. 8 y 5 de la tarde, en la técnica, Paco Valera.
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0: Nueva jornada de huelga en el transporte urbano de la región, que afecta a las líneas de autobús de Murcia, Cartagena y también al tranvía de la capital. Los servicios mínimos son hoy del 60% en las horas punta y del 40% el resto de la jornada. Los paros van a continuar al menos todos los jueves de este mes, mientras los sindicatos y patronal sigan sin alcanzar un acuerdo para renovar el convenio colectivo. La negociación

0: La negociación volvió a fracasar ayer después de que los trabajadores aceptaran retirar su principal reivindicación, disponer de un calendario laboral que les permitiera conocer con antelación sus días de trabajo para facilitar la conciliación. Sin embargo, cuando los sindicatos cedieron en este punto, las empresas modificaron su propuesta económica y plantearon un convenio a 3 años sin garantizar la actualización de los salarios conforme al IPC, una propuesta que rechazaban los trabajadores. Daniela Muelas.
1: El presidente del Comité de Empresa de Monbus, Francisco Tomás Muñoz, acusa a la patronal de mantener una actitud que dificulta el acuerdo. Los trabajadores aseguran que mantendrán las movilizaciones mientras no haya avance en la negociación, por lo que el conflicto amenaza con prolongarse durante las próximas semanas.
2: Y nos sorprendió mucho que la patronal dijo que no, que era o su propuesta o nada, o no íbamos de ahí, que no querían seguir negociando. Y nos hemos visto con mucha intención de desbloquear este conflicto, hemos puesto todo de nuestra parte. El problema era el calendario, e incluso quitando el calendario, pues no estuvieron dispuestos a seguir negociando. Entendemos que es una actitud, chulesca de la patronal.
1: Hoy los servicios mínimos establecidos en Murcia garantizan un 60% de frecuencias en horas puntas y un 40% el resto de horarios. Esta mañana la mayoría de usuarios no se han visto afectados.
3: No, es verdad que sí, es verdad que he visto más autobuses y tal por la calle, porque siempre, se suelen ver y tal, pero no, en principio no me ha afectado nada.
4: No, en principio no he tenido problema, ahora es pues coger el tranvía y luego a la hora de volver a casa, pues ver si me viene bien o no.
5: Hombre, claro, voy a la flota y yo siempre lo cojo aquí, pero yo creía que no estaba la huelga, entonces yo si tenía que estar allí para quedarme con mi nieta en su casa enseguida, pues no me voy a poder quedar. Voy a llegar más tarde, porque mi hija se tiene que ir a trabajar y me tengo que quedar con la cría.
1: Por ahora hay convocadas jornada de huelga todos los jueves de este mes, pero desde el Comité de Empresa no descartan más movilizaciones.
0: Precisamente los autobuses urbanos de Murcia suspenden en la encuesta de satisfacción de la Asociación de Consumidores de Consumur. Los usuarios critican los retrasos, la escasa frecuencia y la falta de información en las paradas.
1: También denuncian vehículos antiguos y problemas de accesibilidad. Las esperas empeoran los fines de semana y festivos. Belén Rodríguez es directora del área de comunicación de Consumur.
6: Entre los resultados más críticos, el estudio revela que la inmensa mayoría valora muy negativamente la puntualidad, la frecuencia de paso de las líneas y la falta de información en las paradas, ¿no?
1: La asociación reclama al ayuntamiento más conexiones entre barrios y pedanías, horarios más amplios y la recuperación del servicio nocturno de Monbus. Pide renovar la flota, permitir el pago con tarjeta e informar de las llegadas en tiempo real. Considera estas mejoras necesarias para reducir el uso del coche.
0: Para lo que llega más financiación es para el refuerzo de las líneas interurbanas, que son las que conectan 15 municipios a través de 8 líneas diferentes. El Consejo de Gobierno ha aprobado una subvención de 1,5 millones de euros que se repartirán las empresas concesionarias.
1: La portavoz del Gobierno regional, Marisa López Aragón, ha señalado que el objetivo es compensar el déficit de explotación de estas rutas y garantizar la continuidad de un servicio público esencial para la movilidad ciudadana.
7: Detrás de una cifra presupuestaria hay, por tanto, algo muy concreto y es garantizar un servicio público esencial y evitar que vivir en un municipio o desplazarse entre comarcas suponga tener menos oportunidades.
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0: La Inspección de Trabajo y Seguridad Social detectó durante el año pasado un total de 6.309 infracciones laborales en la región de Murcia que supusieron 30,3 millones de euros en sanciones. Entre las irregularidades más frecuentes se encuentra la presencia de trabajadores sin dar de alta en la Seguridad Social. En concreto, se detectaron más de 1.700 casos, lo que equivale a más de 8 millones de euros en multas.
1: Son datos que forman parte de la memoria del pasado año que destaca 1.716 casos de infracciones relacionadas con trabajadores sin alta en la Seguridad Social, así como empleados extranjeros sin autorización de trabajo, que generaron alrededor de 6 millones y medio de euros en sanciones. Desde Comisiones Obreras señalan que sectores como la hostelería o el agroalimentario son los más afectados por estas acciones fraudulentas. Teresa Fuentes es secretaria general en la región de Murcia.
9: Que el sector de la hostelería, el sector agroalimentario, son sectores muy importantes en la región y, sin embargo, son sectores donde hay muchísima fraude en la contratación y, por otro lado, mucho fraude en el control horario. Tenemos que ver qué es lo que está pasando en esos sectores, que todos y todas lo sabemos, y los primeros, la inspección de trabajo, sobre todo para que aflore ese fraude laboral y, evidentemente, va a mejorar muchísimo la economía.

0: Estos datos se enmarcan en una situación en la que la economía sumergida representa el 17,4% del PIB regional, lo que supone aproximadamente 6.900 millones de euros. Desde UGT señalan que hacen falta más medios en inspección de trabajo para luchar contra estas irregularidades. Miguel Lajarín, secretario de Comunicación del sindicato en la región, señala a las empresas como principales culpables.
1: Que en una región como Murcia, que faltan muchísimos inspectores de trabajo, haya cada año más de 6.000 multas, más de 6.000 expedientes sancionadores a nuestras empresas, deja claro que, pues, que en esta región hay muchos problemas y que hay mucha injusticia y que las empresas no están a la altura.
2: Ambos sindicatos amenazan con una huelga indefinida en el sector de las conservas vegetales si la patronal no desbloquea la negociación del convenio colectivo, que afecta a más de 30.000 trabajadores en España, cerca de unos 10.000 en la región de Murcia. Los sindicatos se concentraban ayer a las puertas de la sede de la patronal Agrupal en Murcia, coincidiendo con la tercera y última jornada de huelga convocada para exigir mejoras salariales y laborales en un sector que dicen es precario y altamente feminizado.
0: Los sindicatos ven insuficiente la propuesta de las empresas que mantienen sobre la mesa una subida salarial del 2,5% frente a una inflación que se sitúa en el 4,9%. El responsable estatal de Comisiones Obreras en el sector de la conserva vegetal, Vicente Canet, cuestiona la postura de la patronal en un momento en el que afirma que las empresas han aumentado notablemente su rentabilidad.
3: Prácticamente se han duplicado el margen de beneficios neto y las exportaciones no paran de subir. Y el sector va bien, no solo la economía del país, sino el sector. Por lo tanto, es momento de redistribuir. Que las empresas ganen dinero, evidentemente, pero redistribuir sobre a sus plantillas, que son los que hacen posible que la empresa funcione y vaya bien.
0: Los sindicatos ponen el acento en la situación de las mujeres trabajadoras, que representan cerca del 50% de las plantillas. Denuncian una brecha salarial del 17% y una importante concentración de mujeres en los grupos de cotización más bajos, con salarios muy poco por encima del mínimo interprofesional. Pedro Peñas, de UGT, advierte de que si la patronal no negocia, irán a una huelga indefinida.
4: Vamos a dar un paso para adelante y posiblemente vayamos también valorando una huelga indefinida en este sector. Lo que no podemos tolerar es el pasotismo, la falta de voluntad que tiene la patronal a día de hoy para poder sacar este convenio adelante. Recordemos que afecta a cerca de 10.000 personas en esta región y a 150 empresas.
2: Bueno, pues esa protesta a las puertas de la sede de Agrupal, la patronal de empresas de alimentación, ha estado marcada también por un incidente cuando un vecino de un inmueble próximo ha arrojado agua sobre los manifestantes y los periodistas que se encontraban cubriendo la movilización.
0: Agrupal se muestra dispuesta a seguir negociando y ve lícita una subida salarial en el sector de las conservas vegetales siempre que se garantice la viabilidad de las empresas. El presidente de la patronal, Juan Antonio López Abadía, asegura que los sindicatos deben ser conscientes de los momentos de incertidumbre que están atravesando las empresas, con una subida disparada de los costes energéticos y una bajada de las exportaciones por los aranceles impuestos desde Estados Unidos.
5: Una subida de costes energéticos disparados, está decayendo el nivel de exportaciones por aranceles que están viniendo desde Estados Unidos, y nos movemos en un momento de incertidumbre en el que yo creo que hay que plantear una subida salarial, evidente, acorde a los trabajadores, pero que garantice también el futuro de las empresas.
0: López Abadía recuerda que la negociación del convenio del sector a nivel nacional tiene una dificultad añadida, y es que hay que reformar todas las categorías profesionales, que son 35. El presidente de Agrupal reprocha a los sindicatos que las propuestas de la patronal no han llegado a ser prácticamente escuchadas, pero se muestra dispuesta a seguir negociando ante la amenaza de huelga indefinida.
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2: Las máquinas vuelven a trabajar en la descontaminación de una parcela municipal de Los Mateos, en Cartagena, destinada a vivienda. El gobierno local garantiza que se han tomado medidas para proteger a los operarios del fibrocemento y descarta, citando a Salud Pública, que los trabajos sean origen del plomo detectado en varias analíticas de menores de la localidad.
0: No obstante, el concejal de vivienda, Pablo Barqueais, que se compromete a seguir en contacto con las familias porque la consejería va a completar un estudio de mayor alcance. Así se determinará si la afectación se circunscribe al área de la obra, si responde a un origen doméstico o procede de otro foco.
7: Que aunque no se haya establecido una relación directa entre la parcela y los casos detectados de plomo en sangre, para nosotros es muy importante terminar la limpieza y hacerlo con todas las garantías. Todo el proceso de limpieza se ha ido alargando porque la aparición

0: de restos de fibrocemento obligó a hacer un plan nuevo, con otros protocolos e incluso cambiando la maquinaria.
1: Los operarios que retoman la descontaminación cuentan ahora con equipos de protección y el objetivo, según el ayuntamiento, es acabar en noviembre. Ahora se han centrado en la parte superior y en dos días se enviarán los residuos al vertedero de Fuente Álamo. En la parte superior se realizarán pruebas de laboratorios para comprobar si hay fibrocemento.
2: Los vecinos de Los Mateos aplauden que se retomen estas tareas de descontaminación en la parcela afectada con altos niveles de metales pesados. Saltó la alarma entre los habitantes cuando varios niños presentaron altos niveles de plomo en sangre. Los trabajos en esa parcela, que en un inicio estaba destinada a construir vivienda pública, habían estado paralizados 8 meses.
1: El problema con esta parcela reside en que este proceso de descontaminación, que en un principio iba a durar 6 semanas, acabó por paralizarse por problemas de seguridad laboral. Esto alargó la convivencia de los habitantes con altos niveles de contaminación durante 8 meses. Los vecinos relatan que saltó la alarma cuando varios niños presentaron niveles de plomo en sangre muy por encima de lo que establece la Organización Mundial de la Salud. Fulgencio Sánchez, de la Plataforma de Suelos Contaminados.
3: Hemos conseguido que eso se retire. No quiere decir que se haya quitado la contaminación que tenemos allí. Saltó a la alarma cuando fueron a hacerse analítica los niños por los problemas que tenían y vieron que estaban por encima de los niveles de referencia permitidos por la Organización Mundial de la Salud y que llevan una gran cantidad de plomo en sangre.
1: Son varios los problemas de salud derivados del contacto con estos metales pesados. José Matías Peña, edafólogo, señala problemas renales y óseos, así como afecciones cognitivas, unas consecuencias que se agravan si hablamos de niños en edades tempranas que están en pleno desarrollo.
4: Vienen afectando desde el desarrollo neurocognitivo hasta problemas renales, problemas en los huesos, óseos, etcétera, ¿no? Entonces, claro.
1: Desde Salud llevan el seguimiento clínico de estos menores y señalan que los niveles de plomo en el organismo de los mismos están disminuyendo. Aunque no identifican una conclusión clara respecto al origen, la causa puede estar motivada por diversas cuestiones, apuntan desde el organismo, como el uso de determinados utensilios de cocinas, tuberías, entre otros.
2: Y 2 informes desfavorables de la comunidad autónoma, en concreto de Medio Ambiente, respaldan la posición del Ayuntamiento de Murcia sobre la planta de biometano en las cercanías de la pedanía del Niño de Mula, José Luis Piñero.
5: El Ayuntamiento de Mula y vecinos del Niño de Mula valoran positivamente los 2 informes desfavorables emitidos por la Dirección General de Ordenación del Territorio y Arquitectura de la Comunidad Autónoma en relación con la instalación de una planta de tratamiento de residuos orgánicos para la producción de biometano en los parajes de La Cañada y Cañada 2. Juan Jesús Moreno, alcalde de Mula.
6: Pues se tira para atrás una producción de biometano. Yo creo que, insisto, el sentido común se ha aplicado y la Comunidad Autónoma pues ha hecho lo que le ha pedido el Ayuntamiento. Y es que esto no se declare favorable para esta construcción.
5: Los informes corresponden a 2 expedientes de autorización excepcional vinculados al proyecto de implantación de la planta. Antonio Sánchez, presidente de la Junta Vecinal del Niño.
7: Estamos muy contentos de la decisión que no podía ser de otra manera tomar la comunidad autónoma. El interés social de estas actividades, cuando no quería la gente de la pedanía de Mula, no quería el Ayuntamiento de Mula. Por tanto, muy contentos. Y pensamos que la comunidad autónoma ha sido consecuente.
5: En ambos casos, la comunidad autónoma considera que no queda suficientemente justificada la necesidad de ubicar la actuación en suelo no urbanizable ni las razones de excepcionalidad o la existencia de un interés público específico que justifique los emplazamientos propuestos.
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9: Me ayudaron mucho. Porque me intenté quitar la vida y entonces pues ellos me ayudaron a todo y me apoyan mucho y los quiero mucho y fueron mi salvación en el momento más duro de mi vida.
2: Es Tamara, una joven de 28 años que buscaba los micrófonos de los medios de comunicación esta mañana para contar su historia. Un joven de cada 7 tiene problemas de salud y lo peor de todo es que cada vez se dan en edades más tempranas. El próximo sábado se celebra el Día Mundial de la Salud Mental y aunque las administraciones cada vez ponen más recursos, siguen siendo insuficientes para poder abordar un problema que se ha convertido en la principal causa mundial de discapacidad.
1: Como cada año y con motivo del Día Mundial, la Federación de Salud Mental ha realizado realizado el acto institucional de lectura del manifiesto en la plaza del Cardenal Belluga. Miguel

0: Ángel Navarro también tiene 28 años, con 15 empezó a consumir drogas y eso desencadenó en una enfermedad mental grave.
1: Sí, pues yo empecé con problemas de salud mental muy joven, a los 15-16 años, por el consumo derivado de tóxicos, y acabé muy mal. Me degeneró una enfermedad bastante grande. Ahora estoy en un piso tutelado, en un centro de día, no tengo casi medicación y me ha mejorado mucho el diagnóstico.
0: Miguel está mucho mejor. En sus ojos se ve la ilusión de lo que más desea ahora mismo, recuperar su tutela y encontrar trabajo. Hacer match con tu salud mental es el lema de este año y lo que nos quiere enseñar es eso, precisamente, que conectemos con nosotros, con nuestro interior. Mensaje que persiguen pueda calar, sobre todo entre la población más joven, porque a ojo a este dato, un joven de cada 7 tiene problemas de salud mental y aparece antes de los 18 años en el 75% de los casos. Pilar Morales es presidenta de la Federación de Salud Mental.
2: Los problemas graves, estamos hablando de enfermedad mental grave, se dispara, se aparece antes de los 18 años en el 75% de los casos. Eso quiere decir que es en plena juventud, es en nuestros chicos de los institutos donde se está naciendo el germen y está saliendo ese germen.
3: Las familias murcianas suelen ser la compañía más próxima y fiel a los enfermos de paliativos para que pasen los últimos días en casa. Algo que está en contra de la tendencia generalizada si tenemos en cuenta que 7 de cada 10 fallece en hospitales o residencias. Los mayores expertos sanitarios en el campo de los cuidados, 700 de todo el mundo, analizan en Cartagena los desafíos clínicos y sociales para este tipo de pacientes.
0: 2 de cada 3 personas que murieron el año pasado en España necesitaron paliativos al final de sus días tras sufrir un cáncer, un fallo orgánico o por una enfermedad degenerativa. Este escenario se analiza en el Congreso Internacional del Batel, donde el especialista Alberto Alonso reclama una formación equivalente al MIR en cuidados paliativos y sopesar si es mejor vivir más tiempo o con calidad.
4: De esas 470.000, 3 de cada 4 de ellas, es decir, alrededor de 340.000, si lo quieren datos, necesitarían esa perspectiva paliativa. La adaptación del sistema sanitario, bueno, pues está tardando bastante más. Y en un momento determinado tenemos que elegir entre prolongar la supervivencia con menos calidad de vida o mejorar la calidad de vida a costa de quitar a veces algún año en la vida.
3: La región de Murcia sobresale en la estadística de pacientes que pueden quedarse hasta el final de sus días en el hogar con la familia. Según la coordinadora del Congreso, Ana Navarro, este cuidado casero de paliativos contrasta con la media nacional porque el 70% fallece en hospitales o residencias. Navarro demanda más asesoramiento para los familiares que optan por hacerse cargo de los enfermos.
5: Aquí en Murcia, por ejemplo, tenemos la suerte de tener una población muy cuidadora todavía. También las circunstancias demográficas lo permiten y hacen que los equipos que trabajamos en domicilio pues tengamos una cifra de mortalidad en domicilio elevada, pero que den soporte a esas familias que a veces soportan situaciones que de verdad que deberían tener apoyo fuera del domicilio.
3: En lo que va de año, Cruz Roja ha realizado 268 servicios de salvamento marítimo. Entre las diversas actuaciones destacan salvamento que corresponde al 66% de la actividad sin pasar por alto los remolques de embarcaciones perdidas o a la deriva.
0: Los meses estivales siempre son los que más demandan este servicio de Cruz Roja. Este 2026 ha llevado a cabo gracias a la colaboración de 272 voluntarios. Estos se movilizan desde una de las 7 ubicaciones que Cruz Roja tiene a lo largo del litoral murciano. El aviso llega desde Capitanía Marítima o el 112 y suelen equivaler a algún salvamento de bañistas que se han extraviado en tabla de surf o familias de vacaciones en barco que se ha agotado el combustible. María José Vera es directora del área de socorro y emergencia de Cruz Roja en la región.
6: Van directamente desde la tabla que sale y que él llega mal tiempo y que no puede volver y hay que ir a apoyarla para llegar a la costa, hasta un velero o para toda la familia, pues en el barco hay un problema, pues una vía de agua o cualquier otro, y tenemos que hacer ese apoyo.
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3: La vivienda, otra vez en el foco del protagonismo de la actualidad nacional. Teresa Blanco.
7: Una multitudinaria marcha entre la acampada de la Puerta del Sol y la vivienda de Mari Carmen Abascal, la mujer de 87 años que fallecía ayer en el hospital, tres semanas después.

0: después de su desahucio, es el último acto de homenaje a su legado, la defensa de una vivienda digna, un acto que se está repitiendo por ciudades de toda la geografía nacional.
1: He cogido en casa la vela a propósito antes de salir a trabajar.
2: He venido atravesando todo Madrid y he venido... Eso tiene mucho mérito lo de esta señora.
0: Vecinos que están homenajeando a Mari Carmen. El asunto es que esta muerte se ha convertido en arma arrojadiza entre partidos. El PP ha evitado con sus mayorías que se guardara un minuto de silencio en el Senado o en los plenos del Ayuntamiento y la Asamblea de Madrid. Lo defendía el presidente de esa formación, Alberto Núñez Feijóo.
3: No vamos a permitir el intento de manipulación emocional a los españoles. Todo esto ha sucedido durante sus 8 años de gobierno con sus políticas y sus decisiones y os digo, no va a colar. No va a colar.
0: El ministro para la Transformación Digital, Óscar López, acusa a Núñez Feijóo de engordar a la ultraderecha y le pide empatía ante la muerte de Mari Carmen.
4: Hoy es un día para la empatía, es un día para hacerse cargo de todo ese dolor que hay y, hombre, yo no sé lo que considera el señor Feijóo manipulación, pero no hacer ni minutos de silencio.
0: En Murcia, el coordinador federal de Izquierda Unida, Antonio Maillo, arremetía contra los especuladores y quienes les protegen.
5: Que no haya más Mari Carmenes, que ha perdido la vida en el sufrimiento que ha tenido en estos últimos años, en el sufrimiento de estas últimas semanas, porque una persona con 87 años lo que necesita es descansar, tener seguridad y tranquilidad. Y Mari Carmen no la ha tenido porque ha habido una pandilla de buitres carroñeros.
0: Al margen de este debate político están los datos, como los que ofrece el último barómetro monográfico del Centro de Investigaciones Sociológicas. Demuestra unas pinceladas. Más del 91% de los encuestados cree que en este momento las administraciones deberían construir más vivienda pública en España y un 76% que el Estado tendría que intervenir en el mercado para garantizar el acceso a ese derecho. Mientras los partidos se preparan para el 29 de noviembre, el portavoz de Esquerra Republicana en el Congreso, Gabriel Rufián, dice en X que quiere ser el candidato de Esquerra, pero ha insistido en que quiere ir acompañado de otras fuerzas de izquierda y antifascistas, porque esto solos no se gana. Así que, dice, seguimos a la espera de una decisión final. Y hoy ha muerto José Manuel Beirás, referente histórico del nacionalismo galego. Fue fundador del Partido Socialista en Galicia y de lo que sería el Bloque Nacionalista.
6: La mayor parte de la gente no sabe quién son, porque son bastante diferentes en la miña índole personal de como parezo ser, ¿no? En parte responsabilidad de miña, porque cuando me dirijo a...
0: Declaraciones de Beirás a la televisión galega. Cuestiones que van a tener relevancia de cara a las elecciones generales. Por ejemplo, Ceuta. El ministro de Política Territorial, Ángel Víctor Torres, ha ofrecido datos. 11.026 migrantes han regresado a Marruecos o han sido expulsados y la mayoría lo han hecho de forma voluntaria.
7: No estamos engañando a nadie porque lo que estamos diciendo con claridad es que la mayoría de los inmigrantes que pasaron el 30 y el 31 de julio a Ceuta desde Marruecos son marroquíes y no tienen derecho a la protección internacional si se bajan de la UE.
0: La Fiscalía de Estados Unidos ha imputado al presidente de Venezuela, Nicolás Maduro, y su esposa Cilia Flores por delitos de tortura contra personas detenidas, incluyendo ciudadanos estadounidenses, con el interés de beneficiarse económicamente. Y el Ministerio del Interior francés estima en que al menos 500 personas han sido detenidas y 48 agentes de policía han resultado heridos en las movilizaciones estudiantiles de este joven que ha sacado, de este jueves, queremos decir, que ha sacado a la calle a 80.000 jóvenes.
8: La realidad es que tienen miedo de nosotros, pero no nos toman en serio.
9: No toma en serio la revuelta. Está intentando hacer callar a los jóvenes y piensan que son incapaces de pensar a causa de la edad porque son demasiado jóvenes.
10: 8:30 de la tarde, hora del deporte. Tenemos aquí ya a Fernando Vera preparado para acercarles toda la actualidad deportiva. Hasta luego, gracias.

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0: de deporte aquí en esta misma sintonía, en la de Onda Regional de Murcia. 24 horas después de que se jugara el partido del Cartagena contra el Real Murcia, y bueno, 24 horas después de que se jugara el debut en Champions de Lucán, y 72 horas después, antes de que a lo mejor un murciano, Máximo Quiles, se proclame campeón del mundo de Moto3, que es algo realmente importantísimo. De todos esos asuntos les vamos a hablar, ha hablado hoy Adrián Hernández, vamos a ocuparnos de los ecos de ese partido entre el Cartagena y el Real Murcia, esencialmente en nuestro programa, y tendremos tertulia de baloncesto en la segunda parte. Baloncesto, porque además juega hoy el Ozono Global Jairis contra el equipo de Ferrol, y allí va a estar nuestro compañero Galiano. Paco Valera se va a ocupar en la parte técnica, empezamos ya mismo. Hablo con mi compañero Germán Abril. Germán, un saludo, muy buenas.
1: ¿Qué tal? Muy buenas.
0: Bueno, tenemos, ya conocemos detalles de cuál va a ser el periplo de Carlos Alcaraz en el próximo torneo, ¿no?
1: Sí, sí, lo que sabemos, lo principal ya es que va a debutar el sábado contra Juan Manuel Cerúndolo. Y bueno, es un duelo que no vivimos desde 2021, cuando se enfrentaron en la Next Gen de Milán. Es verdad que es un torneo un tanto extraño, pero bueno, aquel enfrentamiento se lo llevó Carlitos en cuatro sets, y vamos a ver, ¿no? Es el hermano de Fran Cerúndolo, que es un poquito más reconocido dentro del circuito, ha hecho más carrera, ha llegado más lejos en su corta carrera, y con ganas, ¿no?, de ver a Carlos en Shanghái, porque habitualmente es un torneo al que suele llegar muy desgastado, es un torneo ya a final de temporada, metido en el mes de octubre, al que suele llegar con poca batería y con poca energía, pero claro, tal y como se ha dado la temporada, pensando en que ha estado 4 meses y medio sin competir, que nunca ha ganado en China, pues es un buen momento, ¿no?, un buen momento para saltar Shanghái y ganar por primera vez allí.
0: Bueno, vamos a ver qué tal esté, y el asalto, el compromiso, ¿no?, lo que tiene a la vista, la posibilidad de alcanzar el número 2 antes de que termine la temporada, que hablábamos el otro día tú y yo de esto.
1: Sí, pero es muy complicado, muy muy complicado que llegue a las cifras de Jannik Sinner. Está ya confirmado que el número 1 va a ser Alexander Zverev. Se hace difícil, ¿no?, que llegue a los números de Sinner, para que la gente se haga una idea. Es que prácticamente, o sin prácticamente, es que no tendría que perder ni un partido Carlitos de aquí a final de temporada. Tendría que ganar en Shanghái, tendría que ganar en París, tendría que ganar en las ATP Finals. Así que bueno, se hace complicado pensar en eso, pero bueno, yo más que con la puntuación me quedo con que nunca ha ganado en Shanghái, nunca ha ganado en París y nunca ha ganado en las ATP Finals. Y es un buen momento. No está Sinner, es una pena que no esté el italiano, pero es el gran rival hoy por hoy de Carlitos, y al que además se le da bastante bien el tramo final de temporada, y Carlos llega con más batería que otros años, así que creo que es un buen momento, ¿no?, para, digamos, tachar de la lista de deseos la posibilidad de ganar en esos tres grandes torneos.
0: No te me vayas porque quiero hablar de otro asunto. Vamos a escuchar un poquito a Carlitos en Shanghái.
2: Que ahora mismo me siento muy bien, ¿no? Físicamente la verdad que me siento bien, mentalmente me siento fresco, con muchas ganas de afrontar esta gira, de afrontar este torneo. Estoy entrenando muy bien. Veremos a ver. Es un torneo que, como tú has dicho, cuartos de final, mi mejor resultado, es una parte del año donde me ha costado siempre jugar a mi mejor tenis. Ahora mismo pues vamos a intentar aprovechar.
0: Buena cosa has dicho tú, Germán, de que lo tiene muy difícil para ser el número 2, porque prácticamente no tiene que perder nada, cuando él además está diciendo con su boca de comer pan que está fuerte.
1: Sí, sí, sí, a ver, ojalá, ¿no? Ojalá, ya, pero es verdad que para alcanzar los números de Jannik Sinner, es que claro, Jannik Sinner se ha lesionado, pero Sinner hizo semifinal en Australia, ganó ya, Wimbledon, ya, ya. Y luego ganó Indian Wells, Miami, Monte Carlo, Madrid, Roma, todo eso de manera consecutiva, entonces sumó muchos puntos, así que bueno, tiene unos registros muy, muy altos. Carlos ha estado mucho tiempo sin competir, muy difícil, pero bueno, yo me quedo, ¿no?, y él mismo lo reconoce, ¿no?, con que llega mejor de fuerzas a este tramo de temporada, este tramo final. También tiene la Davis, por cierto, que no lo hemos comentado, pero bueno, estamos hablando de torneos ATP, pero la Davis lógicamente es otro punto que tiene dentro de su lista, ¿no?, justo después de las ATP Finals, la posibilidad de que lo pueda ganar con España por primera vez.
0: Oye, te quería preguntar, ayer estuviste en el estadio viendo el Cartagena-Real Murcia, ahora hablaremos del Cartagena. ¿Te parece que le puede afectar al Murcia el resultado, cómo se produjo, más allá de que el equipo hiciera un partido correcto pero se cayera un poco físicamente con relación

0: tiene la potencia que tiene el Cartagena en la recta final. No sé si eso es simplificar mucho el análisis. ¿Qué te pareció a ti?
1: No, a ver, a mí me parece una bonita batalla táctica de los dos entrenadores. Yo defendido desde verano que creo que lo mejor que tienen el Real Murcia y el Cartagena esta temporada para mí son sus entrenadores, y creo que ayer lo pusieron de manifiesto, cada uno con sus armas y cada uno con su manera de entender el juego. Creo que sobre todo la primera parte fue una batalla muy, muy dura en lo táctico, de momentos para los dos equipos, pero creo que tuvo un poco más de colmillo y fue un poco más afilado cuando le tocaba dar el Cartagena, ¿no? Más allá de lo que se pueda ver, de los registros, de los números, siempre da la sensación de que el Cartagena tenía algo más para generar daño y, por tanto, y a la vista está, el mejor del Real Murcia y de largo fue su portero. Creo que no es para preocuparse, creo que el Real Murcia está teniendo unas señas de identidad muy claras, basándose sobre todo en la fortaleza en casa. El hecho de perder y de la manera que perdió, entiendo que le duele, pero sobre todo por manifestar de manera tan clara y tan evidente los problemas físicos, ¿no? Que llegara tan desgastado al tramo final del partido después de un inicio de temporada tan exigente. Yo creo que ahí sí que tiene que hacer mucho hincapié el Real Murcia. Ahora va a jugar un partido por semana, eso le va a venir bien, pero es verdad que quedó muy claro, ¿no? Que al final del partido llegó muy, muy cansado, y preocupante también el hecho de que los cambios pues no tuvieran prácticamente ningún efecto ni ninguna incidencia seguramente sobre lo que buscaba Sergi Guillo al final del partido.
0: Bueno, será cuestión de que el equipo empiece a entrar en esa dinámica también de competir un partido por semana, el que se razonablemente se va a sentir mucho más cómodo y más fuerte, ¿no?
1: Lógicamente, sí. Yo creo que tiene mejor plantilla de lo que se puede pensar o de lo que se puede ver, pero entiendo también que pesos pesados del equipo pues han caído un poco, ¿no? Por ese desgaste lógico, jugadores que se están pegando una auténtica paliza, por ejemplo el caso de Jorge Mier, que es el más evidente. Yo creo que cuando entren en esa tónica de preparar solamente un partido por semana, que es algo más natural en estas categorías, creo que el equipo va a dar una buena versión, porque en líneas generales la ha dado, ¿no? Ayer perdió en el minuto 99, es verdad que podía haber encajado ese gol antes, pero también te da la sensación de que compite, ¿no? De que está compitiendo y que está vivo hasta el final en un partido en el que creo fue inferior al Cartagena.
0: Bueno, Germán, gracias amigo por ayudarnos a entender lo que pasa en el planeta tenis y en el planeta fútbol.
1: Un abrazo, compañero.
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0: Me imagino que la Cartagena futbolística estará, bueno, no sé si exultante, pero muy, muy contenta. Después de lo que se vivía en el día de ayer, de ver cómo fue capaz de ganarle a su eterno rival por 1-0, cómo se sitúa otra vez entre los mejores y cómo se demostró seguramente a sí mismo que tiene un equipo tan bueno como el que crea que tiene un equipo muy bueno el Real Murcia o cualquier otro rival. Dani Sánchez, compañero, buenas tardes, buenas noches.
4: Hola, buenas noches, Fernando.
0: Bueno, me figuro que estos partidos como mínimo son un subidón tremendo.
4: Sí. Es verdad que en la jornada 5, aunque sea la 7, es una jornada muy, digamos, pronta todavía, pero hombre, es innegable que esto le da moral a cualquiera. Es obvio que la plantilla estaba ayer muy contenta, no hace falta más que ver las imágenes de celebración, por ejemplo, de Blasis cuando terminó el encuentro. Es un partido importante para el cartagenerismo, ganar al máximo rival y encima de la forma en la que lo hicieron, ¿no? Ganando en el tramo final del partido, con lo cual yo creo que también se desató un poquito más la euforia. Realmente, al final no dejan de ser 3 puntos, pero son el típico partido que sí que te puede cambiar una dinámica, ¿no? Es un encuentro en el que si vienes mal y lo ganas, probablemente veas mejor el panorama a partir de la siguiente semana. Y es verdad que el Cartagena tiene un difícil desplazamiento este domingo ante Quera, pero por otro lado yo creo que todo se asocia diferente, ¿no? O sea, uno piensa que después de 2 partidos seguidos ganados se ve mejor. Estaba en el Cartagena en la parte baja de la tabla y de repente con 2 victorias se ha encaramado a la quinta plaza. es muy pronto, pero sí que es verdad que siempre está bien estar en esa zona alta de la tabla y no mirando al descenso como estaba el Cartagena apenas hace una semana.
0: Una

0: Cosa, de todas maneras, también destacable, ¿no? Esa sensación de vigor físico que mostró el equipo en la recta final, en contraposición con el Murcia, que bajó un poco. Quizá el murcianismo ha encontrado su bálsamo creyendo que es culpa de la Copa Federación, que seguramente sí e influye, pero es verdad que ver un equipo tan vigoroso y que fue capaz de jugar a todo tren ayer hasta el final del partido, hasta hacer que descarrilara al Murcia, también es una cosa de esas que a la gente se le hincha el pecho.
1: Sí, sobre todo la continuidad que tuvo en ese eterno tiempo de descuento, ¿no? En esos 15 minutos de prolongación. Es verdad que el Murcia tiene mucha más carga de partidos que los demás rivales, tiene 6 partidos más que los que el Cartagena, por ejemplo, en las piernas, pero por otro lado yo pienso que el conjunto albinegro compitió muy bien y eso también lo en cuenta. Consiguió darle mucha continuidad a las acciones en ese tramo final del partido, que eso no es sencillo, acumular muchas ocasiones de gol en muy poco tiempo, y al final el Real Murcia acabó sucumbiendo. Creo que Íñigo Vélez estuvo muy bien con los cambios, entrando Nacho en ese tramo final que cambió el partido. Creo que agitó también con Jan Jules, que le dio un poquito más de frescura por un Clavería que estaba ya reventado. Me parece que estuvo muy acertado Íñigo, creo que lo interpretaron muy bien sus futbolistas en ese tramo final, se juntaron muy bien y sobre todo me sorprendió lo bien que defendieron en los últimos minutos, ¿eh? No dieron ninguna oportunidad al Real Murcia, de hecho no pasó prácticamente nada en el área del Cartagena en los últimos 15 minutos y sí que continuaron pasando cosas a pesar de que el Cartagena se adelantó 1-0 y le podía haber entrado en tembleque, no fue así y dominó hasta el final el conjunto de Íñigo.
0: Y da la impresión también de que sabíamos que el jefe de la manada, el que manda en la manada es Íñigo Vélez, pero da la impresión de que el grupo le cree, de que el grupo le sigue y de que el estadio se lo empieza a creer. A mí es que me sigue pareciendo un poco una asignatura pendiente, ¿no? Que la gente vaya un poco más. Es verdad que la entrada ayer fue espectacular y sabemos lo que pasó en la previa con el rollo de las entradas, que no quiero hablar de eso, ¿no? Pero me da un poco la impresión de que la gente es la que tiene que terminar de creer en el equipo, Dani.
1: Sí, porque el equipo está dando cosas a la gente. Yo creo que los partidos, sobre todo, que han jugado en casa, para mí en los 4 ha sido superior a su rival. El día del Nastic fue extremadamente superior, no consiguió la victoria, y el resto de los días contra el Águila yo creo que fue claramente mejor, y creo que ayer contra el Real Murcia en la primera parte sí que estuvo algo más igualado, pero en ese tramo final del encuentro yo creo que sí que hay una diferencia importante entre el conjunto albinegro y el murcianista. Por tanto, bueno, creo que el Cartagena merece también que sus aficionados, que sus seguidores estén pues al nivel que están, ¿no? Realmente en este último partido, y que se mantenga esa afluencia, que se mantenga también el nivel de intensidad, que eso por supuesto que ayuda al jugador del Cartagena a seguir animado, ¿no? A seguir en esa buena dinámica.
0: Y ahora el equipo quizá lo que necesita es ese equilibrio entre ser un equipo también temible fuera de casa, ¿no?
1: Sí, la verdad es que fuera de casa todavía no ha conseguido llegar a ese nivel. También es verdad que los desplazamientos han sido duros, sobre todo ese encuentro en Zaragoza. Y yo creo que en este partido contra el Antequera lo va a tener complicado, porque al final es un rival que se hace muy fuerte en su casa, que tiene buenos jugadores. El año pasado ya vimos lo que es capaz de hacer, que es un conjunto que ni mucho menos pensemos que se va a encerrar, que tiene futbolistas muy interesantes como el propio Luismi, que ya dio un gran nivel el pasado curso. Y creo que va a ser un encuentro difícil. Para mí es una prueba interesante para el Cartagena. Estamos muy pronto, por supuesto, yo insisto en esto, que de momento ni siquiera sabemos las tendencias de la clasificación, lo que va a suponer, pero sí que creo que es una buena prueba. Es una buena prueba para que el Cartagena acumule 9 puntos seguidos, que sería una noticia extraordinaria, y creo que es una buena prueba también para ver cómo está el Cartagena de fuera de casa de Íñigo Vélez, después de ver que el Cartagena de casa, desde luego, está rindiendo a un muy buen nivel y está dando un rendimiento alto.
0: Dani, un saludo. Gracias, amigo. Buenas noches.
1: Un abrazo, Fernando.
0: Tenemos lío en las carreras, tenemos lío porque hay un cambio de reglamentación de cara al año que viene. Los nuevos propietarios de la fiesta esta de las motos, de las carreras de moto, quieren más espectáculo, y el espectáculo, lamentablemente, en este tipo de deporte va asociado al riesgo, al mayor riesgo. Vamos a tratar de entender cuáles son los cambios y después escucharán ustedes a los pilotos lo que han dicho sobre este asunto. Juan Carlos Martínez, un saludo, buenas noches.
2: Hola, compañero, buenas noches.
0: Bueno, los cambios son para el próximo año, no para esta temporada.
2: Sí, sí, no, esta temporada va a terminar con el formato actual que tenemos, pero de cara al próximo año sí que es verdad que los propietarios de MotoGP, que son los mismos de la Fórmula 1, quieren equiparar el funcionamiento de un fin de semana de Fórmula 1 al formato con el de MotoGP. Entonces, por eso van a introducir una nueva clasificación al sprint el viernes, quitan el

0: entrenamiento práctico que había, de tal manera que simplemente tendrán media hora para probar las motos por la tarde el viernes, y luego tendrán una Q1 y una Q2, una clasificación donde se describirá el orden de la parrilla de la carrera al sprint que se celebrará el sábado. Entonces ya digo, ese es el primer cambio. Luego el sábado también el entrenamiento libre matinal se reduce de 30 a 20 minutos y luego la clasificación será diferente. En este caso, todos los pilotos participarán de la Q1 y los 12 más rápidos pasarán a la Q2, que definirán lo que es la parrilla ya del domingo. A las 3 de la tarde se celebrará la carrera del sprint como es habitual, y luego el domingo se elimina también el warm-up y de tal manera que la primera actividad en pista será la carrera de Moto3, luego la de Moto2, y luego abrirán 10 minutos del pit lane de MotoGP para que los pilotos no tengan por qué salir en frío a la carrera, sino que puedan dar dos o tres vueltas para poder calentar antes de arrancar esa carrera de MotoGP. Entonces tenemos división de opiniones en cuanto al nuevo formato, porque al final supone más riesgo el que van a tener los pilotos, porque van a tener una clasificación adicional que supone más estrés y más riesgo para los pilotos. Pero bueno, ya digo, al final se tienen que adaptar a las nuevas exigencias de los nuevos propietarios, que lo que buscan es que tenga una mayor atención mediática al campeonato que la necesita, y buscar pues que más gente se enganche al seguimiento de MotoGP a través, como digo, de esta nueva decisión y este nuevo formato de fin de semana que se ha acordado.
1: Okay, seguramente para que el viernes también haya gente pendiente de las carreras, y ahí vamos a escuchar lo que dice tanto Pedro Acosta como Fermín Aldeguer.
2: Si ya está siendo difícil que alguien no se lesione durante un año tan largo, va a ser todavía más complicado.
3: Te da una oportunidad a un mal viernes que no te joda la carrera del domingo, que es donde realmente dan los puntos, pero el riesgo es mayor.
1: Bueno, una vez escuchado lo que dicen los pilotos murcianos, vamos al turrón, porque podemos tener campeón del mundo este fin de semana con Máximo Quiles. Juan Carlos.
0: Sí, Máximo lo tiene muy fácil. Lleva ahora mismo 127 puntos de ventaja respecto al segundo, quedan 125 en juego, con lo cual, con que quede por delante de cualquiera de sus rivales, será campeón ya este fin de semana. Está toda su familia con este acontecimiento y será pues el segundo campeón del mundo murciano de la historia, tras Pedro Acosta, que consiguió en el 2021 el título de Moto3 y en el 2023 el título de Moto2. Y esperemos que sea pues un día de júbilo y alegría ahí en Indonesia para este piloto, que ha hecho una temporada tremenda, ha estado muy por encima del resto de rivales que tiene y por lo tanto se merece el título, y que lo ganaría, pues ya digo, todavía con cinco carreras de margen respecto al final de la temporada.
1: La pasada semana lo tenía un poco más complicado, necesitaba ganar, necesitaba que sus rivales no estuvieran cerca de él, pero bueno, con una carrera menos, ahora lo tiene ya dependiendo 100% de él.
0: Sí, ahora mismo depende 100% de él, entonces ya digo, si hace lo que suele hacer, que es quedar por delante de sus rivales y ganar, será ya campeón. Ya luego hay que buscar las combinaciones en el caso de que no sea así para conseguir ese título, pero yo creo que lo tiene muy bien para celebrar el campeonato ahí en Indonesia, o en lugar para celebrarlo, donde por cierto ganó también el título de Moto3 José Antonio Rueda el año pasado, último campeón del mundo de Moto3, así que yo creo que lo tiene muy bien, y ojalá y podamos contarlo el domingo, de que tenemos un nuevo campeón del mundo murciano en el campeonato del mundo de MotoGP, en este caso en la categoría de Moto3.
1: La última, las cosas le cambiarían a él, porque ya sería campeón y a partir de ahí tendría cero presión, y lo único que haría seguramente es seguir ganando carreras de aquí a final de temporada.
0: Sí, ni va a subir a Moto2 antes de tiempo ni nada, de nada, ni va a probar la Moto2 que yo sepa antes de tiempo ni nada, simplemente pues correría sin presión las últimas cinco carreras en modo killer, que es lo que nos tiene acostumbrado, a intentar ganarlas todas y ya está, a intentar no caerse, no hacerse daño, porque enseguida, una vez que termine el año, empezará con los test de Moto2 y ahí es donde tiene una piedra de toque importante de cara al año que viene.
1: Pues Juan Carlos, compañero, buenas noches y muchas gracias. Bueno, pues seguimos con más cosas. Adrián Hernández ha hablado en el día de hoy, el entrenador del conjunto del Águilas Fútbol Club. Bueno, se pone encima, delante de un micrófono, aparte de la rueda de prensa postpartido, después de ese resultado tan duro encajado contra el Fútbol Club Cartagena y ante un supercoco como es el conjunto del Huesca. Y de esa dificultad hablaba Adrián.
4: Evidentemente, pues ahora jugamos contra un equipo que acaba de defender de segunda división A, del fútbol profesional. La semana pasada contra uno que hacía dos, o uno y medio, bueno, pues es lo que es la primera.

La ref es muy compleja, muy difícil y ante todos los rivales nos van a costar mucho. Lo que pasa es que nosotros pues tenemos que, como ya dije el sábado, tenemos que tener nuestra identidad y no perderla, que es lo que nos hará sumar de tres, de uno o no sumar, pero ser mucho más competitivos de lo que demostramos esos 25 minutos el

0: no dar un 9 en un momento determinado y no dar un 0, sino mantenernos en el 7, es lo que ahora mismo le falta, esa estabilidad al equipo. Creo que está siendo el gran déficit y en ocasiones pues también producido por algunas veces por una pequeña fragilidad defensiva y con castigos que yo creo que de muchas veces no son justos.
1: ¿Y qué opina Adrián sobre la Sociedad Deportiva Huesca?
0: Sí, un equipo con muy buenos jugadores que evidentemente se tienen que adaptar a la categoría, porque es una categoría difícil, muy difícil, donde muchas veces no evalúa la dificultad que tiene porque venga de una categoría superior. Pero ellos la verdad que han ido de menos a más, poco a poco se están adaptando y tienen jugadores diferenciales, qué duda cabe.
1: El Club Deportivo Cieza acaba de ofrecer una rueda de prensa valorando el sorteo de la Copa del Rey, partido contra el Granada. Ya ha estado nuestro compañero Pedro Lucas. Pedro, un saludo, muy buenas.
2: Acaba de terminar la rueda de prensa de presentación del encuentro de Copa del Rey entre el Club Deportivo Cieza y el Granada, que se disputará en la última semana del mes de octubre, concretamente el miércoles 28 a partir de las 8:30. En ella ha estado su presidente, que está con nosotros en directo para los micrófonos de Onda Regional. Buenas noches, Antonio.
3: Hola, buenas noches.
2: Se ha dicho los precios de las entradas, se ha dicho sobre todo la pretensión que hay de beneficiar a los abonados, que finalmente no se ha conseguido el número que se pensaba, pero en definitiva se va a hacer un precio especial para ellos en ese partido de Copa del Rey y se les va a permitir tener una entrada más aparte de la que le corresponde por el abono.
3: Así es, esa es la medida que tomamos, bueno, en agradecimiento a todos los abonados del club, que además en este inicio de campaña pues nos están acompañando casi muchos de ellos en todas las visitas que hemos tenido, pues hemos tomado la decisión de poner el precio de abonado a la mitad de la entrada general, hacerle un 50% de descuento para que se sientan pues beneficiados en este sentido por el club.
2: Vale, en ese aspecto se está preparando ya todo, ya se ha hablado con las fuerzas de seguridad, se está organizando todo con el más mínimo detalle. También tenemos entendido que ya se ha solucionado el problema de la iluminación del campo, que el ayuntamiento os ha dicho que en cuestión de 2 o 3 días van a comenzar la instalación y que con toda seguridad va a estar lista para ese partido de Copa del Rey.
3: Sí, así nos lo ha confirmado Tomás, el alcalde. Tiene el sí por parte de la empresa a la que se adjudicó el proyecto. Y bueno, le han dicho que en unos días comienza, con lo cual hay tiempo suficiente para que el día 28 estrenemos aquí la nueva iluminación, que bueno, que tanto llevamos persiguiendo tantísimo tiempo, y creo que será una noche en la que lo único que faltará es que le ganemos al Granada, porque el estreno de esa iluminación será increíble y será pues eso, de momento uno de los últimos hitos del campo, porque la verdad que se han hecho muy poquitas cosas en el campo desde que se hizo hace 40 años y ahora pues tenemos que ir mejorando un poco la infraestructura.
2: También has comentado que se tiene previsto la semana que viene ya empezar las reuniones tanto con el alcalde como con el director general de deportes para ver si se consigue ese compromiso firme de que se pueda realizar, aunque sea a final de temporada, esa grada enfrente donde se encuentra la tierra en el municipal de La Arboleja.
3: Sí, así es. Yo tengo el compromiso el año pasado de Fran, muy firme. De hecho, quiso grabar un vídeo diciendo que haríamos eso. Y bueno, pues ahora ya toca la reunión para poder confirmar, para fijar ya fecha para poder iniciar obras y ver cómo lo hacemos, pero ya te digo, en un par de semanas creo que Tomás, nuestro alcalde, también está en contacto ya con él para fijar esa reunión, que a mí me gustaría que fuese antes del día de la Copa, porque el día de la Copa espero que que estén todos aquí, que esté el presidente de la comunidad, que esté el director general de deporte, Fran, y que puedan disfrutar de esa noche y que se den cuenta ahí lo importante que sería tener la grada de enfrente terminada.
2: Y por último, felicitarte por ese comienzo tan magnífico de temporada que está teniendo el equipo. Está costando muchísimo sacar adelante el presupuesto y sobre todo mucha ilusión por ese arranque liguero que está teniendo el equipo.
3: Sí, la verdad que yo también os felicito a todos, a la afición, a vosotros, a los periodistas, a todo el mundo, porque es verdad que hemos empezado muy bien. Bueno, esto te da la tranquilidad de que el trabajo que se ha hecho en pretemporada ha sido un buen trabajo. Yo confiaba mucho en este cuerpo técnico y cada día, pues la verdad que tiene mi total respeto, porque estoy viendo un trabajo incondicional. Y luego pues los jugadores que fuimos firmando de uno en uno, mirando hasta el mínimo detalle, pues la verdad que están respondiendo muy bien. Tienes una plantilla de 20 jugadores, ahora por suerte y toco madera No hay prácticamente ninguno lesionado, ni de gravedad ni de poca gravedad, prácticamente disponemos de todo. Hemos empezado muy bien porque pensar que estamos jugando contra los equipos que a priori están un poco en la zona alta.

0: Todavía nos queda el Intercity, el Lucan, la Minera, que vienen un poquito seguidos ahí con el Valencia, y después ya pues vienen un poco los de media tabla baja, que tampoco significa que le vayas a ganar muy fácil, porque aquí cuesta ganar todo. Pero bueno, haciendo estos primeros partidos contra los de arriba, si consigues estar ahí cerca de playoff, es que el trabajo pues ha sido muy positivo, y la verdad que yo estoy muy contento con la plantilla por el rendimiento que están dando.
1: Pues muchas gracias, Antonio.
0: Venga, gracias.
1: Como bien ves, Fernando ya nos ha contado todo lo que está pasando en Cieza y todo lo que se está preparando para ese partido de Copa del Rey y, por supuesto, todo lo que se espera que pueda ser la Arboleja en un futuro. Muchas gracias, Fernando.
2: Bueno, y gracias, Lucas, gracias. Ahí nos ha contado la última hora del Club Deportivo Cieza. Había hablado Antonio Navarro sobre ese torneo Apertura, el que se encuentra el Pozo en este momento, y cuál es la opinión del portero, del mazarronero del conjunto murciano.
3: Bueno, al final, como dices, es una competición nueva para todos. No lo vemos de esa manera, tal vez como que llevamos un tercio, porque claro, es nuevo y nosotros como si fuese la primera vuelta, ¿no? Pero sí que es verdad que es importante hacer buenos puntos y meternos en la parte de arriba, como dices, para los seis primeros que van a la Copa de España y luego si podemos ser campeones del torneo de apertura. El Pozo es un equipo grande y tiene que estar siempre en los puestos más arriba posibles. Para nosotros tiene que ser una obligación. Ser campeones, bueno, obligación, no campeones, sino estar en la parte de arriba y como objetivo, pues si podemos ganarlo, ganarlo, pero mínimo estar en la parte de arriba porque, como te digo, es un club grande y no podemos permitirnos ir a un partido a ver lo que pasa, tenemos que ir a un partido para ganarlo. No hablamos del torneo en sí porque, como es algo nuevo, todavía creo que no somos conscientes de la importancia que tiene estar en la parte de arriba de la tabla. El otro día estuvimos hablando un poco de que no sabíamos todavía, o sea, nos enteramos de que los dos primeros también iban al playoff directamente, que era algo que teníamos un poco de duda, que no sabíamos cómo era, ¿no? Entonces, al final, creo que poco a poco tenemos que ir dándole importancia porque esto va así, la competición es corta, son 15 partidos y tenemos que estar arriba.
2: Ha ido a la selección y está contento, ¿no? Lo siguiente.
3: Bendito problema, ¿no? Ojalá siempre los parones sean para estar con la selección, que yo no tenga descanso y bueno, creo que ahora tenemos un viaje a Manzanares, tenemos un partido contra Finlandia que hay que sacar adelante porque es el primer partido de clasificación para el Mundial y bueno, ojalá siempre sean los parones así. Para mí la verdad que es un sueño, ¿no? Desde pequeño siempre es lo que todo jugador desea, ¿no? Representar a tu país, defender los colores de la selección y bueno, la verdad que del año pasado pude debutar y seguir con esa dinámica de estar en las concentraciones es que es fruto de un buen trabajo
2: Es
3: y
2: importante
3: ojalá.
2: que el jugador se asiente en esa nueva situación para él y que siga siendo un fijo para el seleccionador. Llega el momento de escuchar. Estos son las señales horarias de las 9 de la noche y nuestro compañero Sergio Gómez nos resume lo último de la región de España y del mundo antes de la segunda parte de nuestro programa. Sergio, buenas noches.
4: ¿Qué tal, Fernando? A esta hora pendientes de Madrid. Una marcha recorre esta tarde las calles de la capital, desde la Puerta del Sol hasta la que fue la vivienda de Mari Carmen Abascal, la mujer de 87 años que falleció hace 24 horas después de que su desahucio se convirtiera en uno de los símbolos de las movilizaciones contra la crisis de la vivienda. La protesta convocada por el Sindicato de Inquilinas ha reunido a ciudadanos de distintas edades y colectivos que han avanzado tras una fotografía de Mari Carmen con pancartas y consignas contra los desahucios. Además, han guardado un minuto de silencio a su paso por Cibeles. Y pendientes estamos de confirmación sobre el aplazamiento del Congreso Regional del Partido Popular en la región de Murcia, previsto para el próximo 14 de noviembre y con la alcaldesa de Murcia, Rebeca Pérez, presidiendo el comité organizador. Tras la convocatoria electoral, esa cita se queda a solo 2 días del inicio de la campaña, que es donde la maquinaria de los partidos tiene puestos sus objetivos.
2: Gracias, Sergio. Continuamos con más cosas en nuestro programa. Vamos a ir hasta el Fausto Vicente Alcantarilla porque debe estar a punto de empezar, si no lo ha hecho ya, el partido entre el Ozono Global Jairis y el Ferrol Galiano. Un saludo, compañero, buenas noches.
5: Hola, hola, hola, hola, hola, hola, buenas noches. Sí, está a puntito de empezar. De hecho, en este momento se acerca el árbitro, balón al aire y primera posesión para el Ozono Global Jairis, que se estrena aquí en su casa, en su parroquia, en el Fausto Vicente, en este curso baloncestístico 26-27, capítulo número 2, intentando quitar el mal sabor de boca de este inicio de temporada, y lo acaba de hacer Chela Alarcón con un triplazo para poner el 3-0. Inicio frente a un Baxi Ferrol que viene con la flechita para arriba. Pasó la previa de Europa, ganó su partido contra el Araski y viene de hacer una pretemporada como se debe de hacer, tranquila, con sus jugadoras, con todo el plantel al completo, y va a ser un rival difícil para el Ozono Global Jairis de Bernat Canu. Segunda posesión, segunda.

0: No sé yo si a nuestra tertuliana Olga Lorente le gustará esta sintonía o no. Es viejuna, pero es cañera. Y aquí, bueno, somos unos viejos rockeros, pero un poco cañeros. Olga Lorente, compañera, buenas noches.
1: Buenas noches, me gusta, que a mí también me va la música cañera.
0: Un poco de música cañera, muy bien. Edu Sánchez, Cima de Vila, por parte de Madres, un saludo, muy buenas.
2: Hola, muy buenas noches.
0: Y también está nuestro capitán, capitán, Kini García. Kini, muy buenas.
3: Muy buenas.
0: Bueno, tenemos la temporada puesta en marcha de todo. Mi suicidio después de la derrota de Girona y campanas al vuelo después de ganarle al Barça y ayer pasando por encima del equipo del Varese, Lorente. Ya ha empezado la montaña rusa de la temporada.
1: Sí, y una vez más podemos tirar de la típica frase que hizo viral Ricky Rubio hace unos años de never too high, never too low. Nunca demasiado alto ni demasiado bajo, ¿no? Entonces, ni el equipo era tan malo después de perder en Girona, ni va a ser campeón de liga por haberle ganado al Barça. Pero bueno, sí que te dice que van a ser muy competitivos y el día que estén al nivel de intensidad que estuvieron como contra el Barça, pueden ganar contra cualquier equipo. Y si no están a ese nivel de intensidad como fue en Girona, pues pueden perder contra cualquiera.
0: Bueno, como la historia de tantos equipos, ¿eh? Seguramente esa es una historia. Esa es una historia que sirve para el mejor equipo de la liga, sea Valencia, el Barça o el Real Madrid o el Baskonia, o el peor equipo de la liga, que no me atrevo a decir ninguno para no herir ninguna sensibilidad. Eduardo, esta historia ya no la conocemos, pero no deja de ser una verdad como un piano. O si estás bien le ganas a cualquiera, si estás mal puedes perder con cualquiera.
2: Sí, exactamente, ¿no? Y la sensación de que depende mucho de uno mismo, ¿no? Y más el Lucán, que ya es tan reconocible durante tantos años, de la mano de Sito y el tipo de equipos que hace, que bueno, también estamos en los primeros compases de la temporada, ¿no? Hay muchas piezas todavía por encajar, gente que viene de alguna lesión como Enis, un base nuevo como Marcos, Pum, que está también, o Panza un poco para aterrizar definitivamente en Murcia. Entonces, bueno, son muchas cosas que hay que ir ajustando y bueno, es verdad que estamos muy al principio para decidir, ostras, estamos muy mal o estamos muy bien.
0: El Panza es animalito que le ha gustado a Kini, le gustó el otro día, ¿eh, García?
3: Sí, no estuvo mal el chaval, ¿no? Estuvo sí. Más que bien, estuvo correcto. En las dos zonas del campo, o sea, tanto en defensa como en ataque, o sea que, como dijimos el otro día, yo creo que es una buena carta de presentación en el Palacio, ¿no? La actuación que tuvo contra el Barça.
0: Hacía tiempo que Lucas no tenía un pívot de ese perfil, de tener un jugador súper físico, ¿no? Súper físico. En ese sentido, es un jugador como los que hay en la Euroliga, digamos, de físico, como los que hay en la Euroliga, más allá de que tenga el talento que tiene Lorente. Es verdad que si miras hacia atrás, los pívots que ha tenido Lucas han sido todos de un perfil distinto a este Jean-Marc Pansa, Olga.
1: Sí, yo creo que ahí está la clave, en que es un pívot diferente. Está claro que a nivel de técnica individual no tiene mucha, sobre todo falla en definiciones, pero creo que puede ser muy buen jugador de equipo y que a Lucas Murcia le puede venir muy bien en su estilo de juego. En el de intimidar, en defensa, muchísimo, porque tú lo ves llegar y te das la vuelta. Ya hemos visto su capacidad de salto para taponar, de coger rebotes. Y en ataque, muy buenos bloqueos. Creo que es un buen pasador que todavía tiene que interiorizar conceptos y asociaciones con según qué compañero, pero que a la hora de jugar por encima del aro, ya lo vimos el otro día con Juan y Marcos, muy bien. A la hora de poner bloqueos para dejar solo a un exterior y que tire, vamos, te pone un bloqueo Panza y no te mueves. Y le falta un poco, pues, a la hora de definir, ¿no? Pues es posteando, darse la vuelta. Muchas veces se le va el balón de lado a lado, ¿no? Pero en cuanto a lucha, intensidad, rebote y demás, yo creo que está muy bien. Es un jugador, además, muy complementario con Kate, porque esa definición y ese tacto te lo pone el rumano. Entonces, sí, creo que son dos perfiles muy complementarios.

0: Evidentemente, Keiko era mucho mejor a nivel individual, te ayudaba mucho en según qué ecosistemas del juego, pero bueno, había partidos en los que no te daba tanto o no te aguantaba tantos minutos.
1: Había cosas que no podía hacer. Él, por ejemplo, era un pívot que podía defender a 5 metros, que eso no lo puede hacer Pansa, pero a veces en los que no dominaba el aro, ¿no? Y estos jugadores que estamos hablando dominan. Y es verdad lo que dices de que se complementa. Yo creo que todavía puede mejorar en los bloqueos. Tengo la impresión de que tiene cierto complejo por el tamaño de su cuerpo. Es verdad que a veces se aparta. Yo lo he visto. No apartarse. No un
0: Yo creo
1: apartarse
0: que más
1: porque.
0: le falta entender un poco el nivel contactos de Rayo.
1: Correcto, correcto. No un apartarse porque le tenga miedo, porque no tiene pinta de, tiene pinta de ir
0: No.
1: armado, como si fuera armado por la calle.
0: Sí.
1: El otro día me dice un amigo, dice, papá, yo tengo miedo, ¿no? Yo no, si ese chico está suelto en la misma ciudad que yo quiero que vaya a la Guardia Civil con él, ¿no? En fin, el temor, ¿no? Ese come niños, ¿no? Que podía firmar el Lucan. Pero es verdad que en ese sentido, el nivel de contacto que le permiten los bloqueos lo puede hacer todavía más duro. Eduardo, cuando se confecciona una plantilla. Uno que hace, quiere jugar de una manera y busca un jugador determinado, cuando tiene ese jugador, tiene que terminar adaptando cómo va a jugar, Eduardo.
2: Claro, bueno, yo creo que buscan perfiles, ¿no? Y estaba claro que necesitaban a alguien más físico al lado de Kate, que era el que se quedaba. Un poco el estilo de Keiko, pues un tío fuerte, grande, que supiera rocoso, ¿no? Que fuera con todo. Y bueno, yo creo que Sito en eso lo ha encontrado. Es verdad que tiene 29 años, que igual no tiene un margen de mejora excesivo en ciertas cosas, como decir, de finalización y tal, pero yo creo que Sito siempre saca el mejor rendimiento de los jugadores que acaban llegando en sus manos, ¿no? Entonces, yo creo que todavía tiene recorrido para poder mejorar en ciertas cosas. Le da mucho rebote, un rebote ofensivo que siempre es algo. Que Sito es uno de los mejores equipos porque te da segundas opciones, está ahí, te da muchas posesiones, él lo va a tener y luego, pues bueno, yo creo que acabará conociendo mucho mejor el juego al que quiere jugar Lucam y se aprovechará de ello. Seguro que tendrá muy buen rendimiento.
1: Hay un amigo mío que sabe bastante de baloncesto, que sabe, yo creo que sabe mucho de baloncesto, me decía, mira, no, mira, es posible que con Pansa vayamos a perder muchos partidos o algunos partidos que el año pasado ganábamos, pero hay otros partidos de los que hemos perdido el año pasado que no los perderíamos, ¿no? Se refería a la eliminatoria aquella con el equipo griego de la FIBA Europa Cup, ¿no? En el que un jugador nos barrió en el dominio del rebote en un momento determinado del partido, ¿no? Un jugador de este tamaño, bueno, es otro tipo de cosas. En ese sentido, ¿a ti, García, este tipo de jugadores te gustan? ¿Este tipo de pívot de este perfil?
3: Sí, a ver, también yo creo que retomamos un poquito lo que ha dicho, que es muy pronto todavía para valorar todo lo que estamos diciendo, ¿no? De Pansa. Acaba de llegar a la liga, su debut. Yo creo que necesita tiempo para poder entender del juego de la liga. Pero sí que es verdad que lo que hizo el otro día es importante, ¿no? El poder competir a ese nivel y demostrar que es un jugador físico, ¿no? Y que de ese estilo de juego, jugar por encima del aro, ser intimidador detrás, es lo que yo creo que le va a venir muy bien a Lucán, ¿no? Tener ese tipo de jugador grande, pero rápido, ¿no? Que es capaz de correr el campo, de un timing de salto importante. Luego, pues no, escucha, acaba de llegar. Vamos a darle tiempo para que asimile y para que se adapte, ¿no?
1: Pero particularmente, Olga, a mí me da la sensación de verle cómodo. Yo le veo incluso, le veo cómodo con los compañeros, le veo que entiende lo que Sito quiere de él. A lo mejor le ha pedido cosas muy simples. Y creo que va a crecer a partir de ahí y ya le irá pidiendo cosas más complejas, ¿no? Lo que quiere que haga se lo ha definido, tipo A, B, C, y el jugador se siente cómodo. Yo lo vi tanto cómodo en Girona como cómodo el domingo y cómodo en el día de ayer. No sé, quién quería decir algo más.
3: No, no, bien, bien. A ver, yo creo que necesita tiempo para adaptarse a la liga y que él vaya. Yo creo que es un jugador que puede crecer mucho, ¿no? En todas las facetas del juego y eso, pues vamos a ver las próximas jornadas cómo sigue, ¿no? Pero que yo estaría tranquilo de tenerlo en mi equipo por lo que ha demostrado, ¿no? Hasta hoy.
1: ¿Sientes tú, Olga, eso que yo digo, de que es un jugador que transmite sensación de cierta comodidad, igual que se le veía algo incómodo durante la pretemporada, quizá por estar perdido, ahora le han dado órdenes más precisas, no sé, ¿cómo lo ves tú, Olga?
0: Sí, en la pretemporada desde luego muy perdido y creo que ahora poco a poco se va conociendo más, sobre todo con los bases. es verdad que el otro día contra

0: al Barça, vimos como un cambio de roles. Sulley Boom no había ido al base en ningún momento de la pretemporada, porque al principio faltaba Dylan Ennis y luego faltó Jonas Radebo, y en Girona prácticamente no fue al uno. Y bueno, Sito cambió del primer al segundo partido, hizo ese ajuste, y con Sulley Boom al uno, pero sobre todo con Juan y Marcos, creo que poco a poco habrá más entendimiento. De hecho, si te acuerdas, cuando entrevisté a Juan y Marcos el otro día, después del Barça, me decía, bueno, es que creo que es clave asociarme con los grandes, entendernos con una mirada, dónde tengo que poner el pase, cómo tiene que saltar. Yeah. Y en ese sentido, lo que me dicen desde el cuerpo técnico y compañeros con los que hablas, que Pansa tiene mucha capacidad de escucha, que pregunta mucho en los entrenamientos, pregunta mucho por el contacto arbitral, que por lo menos está muy proactivo a querer mejorar. Y a venir aquí y ser consciente de que él está al servicio del equipo, de que puede crecer en una liga que es un escaparate para todos los jugadores como la Liga Española, pero que viene aquí a ser un jugador con rol de equipo y no quizá una estrella como podía ser Keiko, que el año pasado.
1: Bueno, García ha sido listo y vio, no vio el partido de Girona, no se escuchó, pero luego se zampó el partido del Barça, que fue manteca colorada de la abuela. García, ya hablaste mucho durante la transmisión, pero ¿cuál crees que van a ser los hitos a los que se tiene que agarrar el aficionado o el UCAM este año para tener un año bueno, Kini?
2: Bueno, yo creo que siempre el UCAM en las últimas temporadas, más que depender de un solo jugador, está haciendo lo que hablamos siempre, ¿no? Las rotaciones, se nota que el equipo no baja la intensidad, ¿no? Yo creo que todavía quizás es pronto para tener eso ya, pero sí que es verdad que más que tener referencia a nivel como estaba el de Julius el año pasado, estaba Caco, que había jugadores, Jonas Radebo. Al final siempre te aparece algún jugador, como apareció Jonas el otro día, metiendo cuatro triples y rompiendo el partido en el último cuarto, que te van a dar ese...
1: Vaya jugador, ¿eh? Vaya jugador.
2: No, pero es ya no sorprende, ¿no? Que Jonas sea un jugador tan... Yo no entiendo, bueno, se va a ver, que no se me ha el texto, ¿no? Que no entiendo que un equipo de Euroliga...
1: Yo tampoco.
2: ...un jugador de este perfil, ¿no?
1: Yo tampoco, o sea, lo entiendo.
2: Capaz de defender al mejor jugador de otro rival, o sea, del equipo rival, y capaz de tener una racha de anotación, porque tiene talento y tiene piernas para poder hacerlo. Pero bueno, él asume su rol. Oye, pues no salgo titular, salgo del banquillo, pero te da todo, ¿no? Te da todo en defensa, te da todo en ataque. Hay días que está más acertado, hay días que menos, pero nunca baja su nivel, ¿no? Su mínimo es altísimo, que es la intensidad, el jugar en equipo, el defender. Porque, bueno, lo que te quería decir, que esto hace que el equipo sea siempre mucho más peligroso, no tener solo, es que dependemos de que note uno. No, es que aquí te puede aparecer cualquiera. Entonces, pues, yo creo que eso es lo bueno que tiene el equipo, ¿no? Lo que tiene UCAM, ¿no? Que tiene o está creando esa estructura de equipo que permita que un día aparezca, pues, como apareció, pues, Pansa y Radebo el otro día, y a lo mejor otro día, pues, aparece otro. O sea, y eso es lo que es difícil de defender con los rivales. Ya. No tienen un referente, sino que tienen muchos.
1: La última para Edu, porque sé que se tiene que marchar. Edu, a ti, esto es que muchas veces hacemos un debate sobre quién es el jugador más troncal del equipo o más importante, y supongo que según va avanzando la temporada y momentos en los que te parece uno o te parece otro. ¿A ti quién te parece el jugador más determinante, que le marca más la personalidad que tiene el equipo?
3: Uf, buena pregunta, ¿eh? Hombre, yo creo
1: difícil,
3: que...
1: Difícil respuesta.
3: Sí, pero bueno, al hilo de lo que estáis hablando de Radebo, muy significativo es cómo terminó la temporada pasada, ¿no? Fue, no sé, supongo fue en el último partido, que lo cambió Sito quedando dos minutos, lo empujó como al medio de la pista casi para decir, aplaudirle porque se lo merece todo lo que ha hecho. Y como dice Kini, saliendo del banquillo, siendo titular, teniendo menos minutos, más minutos, siempre está ahí, ¿no? Es como un referente en cuanto al alma y a la personalidad que tiene el equipo, ¿no? Se define muy bien en un jugador y podría ser él. Y luego está claro que, bueno, lo que está consiguiendo a nivel de identidad, sobre todo defensiva, con Kenny, defienda, Rayeste, Kate, tal y como defendieron ayer en el partido contra el Varese, bueno, fue impresionante, ¿no? Porque es que da igual la diferencia que había de puntos en el marcador, el primero que apretaba era Sito y bueno, es la mentalidad que

0: que tiene, ¿no? Y eso le va a dar muchos partidos al equipo, ¿no? Representar en un jugador, pues yo creo que es muy coral el juego que quiere conseguir. Y bueno, yo creo que están los nuevos aprendiendo la herencia de estos últimos años que llevan los que sean aquí varios años.
1: Hacemos un pequeño varón porque se nos tiene que marchar Edu. Gracias, amigo. Ahora sigo con nada. Olga y con Eduardo.
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1: ¿Se ha resuelto el primer cuarto del partido en Alcantarilla, Galeano?
4: Sí, se ha resuelto con 4 puntitos a favor del Ozono Global Jairis, 23-19, roda ya la pelota en este segundo acto. Muy buenos los minutos que ha tenido Jordan Hobbs, con un 3-3 en triples y una canasta en juego para firmar una tarjeta impecable, pero el rebote defensivo está siendo caballo de batalla de las de Bernat Canut, que han dado muchas segundas oportunidades a su rival y ha impedido tener una renta mayor al final del primer cuarto. Pero de momento, sensaciones positivas, sensaciones muy buenas, han anotado todas las jugadoras que han intervenido por parte de las chicas de negro.
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0: Continuamos con nuestra tertulia. Ahora llega el Tenerife, la Laguna Tenerife. A mí me parece que no es un equipo tan potente como otros años, seguramente por la marcha del entrenador. Sabemos que sigue Marcelinho Huerta, que cada año juega mejor al baloncesto. Pero ¿tú qué opinas con relación a ese partido y a ese rival, Olga?
1: Mira, le he visto 3 partidos esta temporada. El de Zaragoza, que me pareció que jugaron fatal, con Marcelinho perdiendo muchísimos balones en la jornada 1. Me encantaron en Málaga en la jornada 2, pero también vi mal a Unicaja. No me importaría pillarlos ahora en lugar de diciembre. Y vi su partido de ayer en Eurocup. Bueno, es en función de lo que juegue Marcelinho. Es que yo sé que llevamos diciendo esto 10 años, pero es que es verdad. Si Marcelinho hace un buen partido, sus aspiraciones de victoria son más altas. Y si no, pues son un equipo más. Al que he visto muy mal es a Sermadini.
0: Ya.
1: De momento, que como que le están pesando un poco más los años y tal. Pero me gusta mucho el pívot nuevo que han fichado este año, que es Vin Hunter, que les puede dar mucho. Pero creo que es un partido que en casa, para mí es favorito, Lucam.
0: Sí, hay que sacarlo, hay que intentar sacarlo, está claro.
1: ¿Quién? Si quieres copa, sí, porque es un rival directo y es una que sumas tú y él no.
0: Está claro, y esa batalla hay que defender el fuerte como sea, García. Exacto. Hay que defender el fuerte.
2: Sí, bueno, yo creo que el equipo ya tiene dónde basar, ¿no?, el plan de partido, ¿no? Y yo creo que si Ucán es capaz de jugar como jugó contra el Barça y como jugó ayer, Tenerife lo va a tener muy complicado, por muy bien que esté Marcelinho, sin desmerecer a Tenerife, pero que yo creo que el UCAM ya está cogiendo la pista de despegue para lo que tiene que ser los partidos del Palacio. Luego fuera, pues ya sabemos que es más complicado, pero si en el Palacio es capaz de jugar con ese nivel de intensidad todo el partido, va a haber pocos equipos que puedan ganar aquí, incluido, pues, ya está el Barça ganado, pues los que sean de Euroliga aquí lo van a tener complicado.
0: Está claro, Olga, que físicamente el equipo empieza a parecerse, bueno, va a jugar seguramente un nivel mucho más alto. Es verdad que seguramente no es ni de largo de los 4, 5, 6 equipos que más talento tiene, pero físicamente de los equipos más fuertes de la liga, incluyendo incluso los Euroliga. Y es ese clavo ardiendo al que te agarras, ¿no? Si el equipo es capaz de jugar físicamente como jugó contra el Barça o como fue capaz de jugar ayer, es muy difícil que Tenerife te pueda hincar el diente, Olga.
1: Y te falta jugar San Ros, que es uno de los pata negra.
0: Sí, sí, sí.
1: Entonces, bueno, a mí no lo hemos mencionado, pero me absolutamente encantó el partido de Will Falk.
0: Sí, sí.
1: Le ves en las estadísticas y la gente que no haya visto el partido
0: sí,
1: puede
0: pensar,
1: está loca que dice.

0: Sí, ya, menos ya. 3 de valoración. Ya, para ya. mí fue clave.
1: Sí, sí. Sale y marca un nivel. Ayer lo hace, lo hizo contra el Barça y lo está usando el entrenador cada vez más en los comienzos de partido para elevar el listón hasta el cielo, ¿eh?
0: Para decirles, mira, en mi casa, si quieres ganarme, tienes que pasar por esto.
1: Sí, está claro.
0: Y me parecería una buena idea ponerle a Marcelinho.
2: Una mala opción.
1: Bueno, o Radebo.
0: Sí, que sí. se turnen.
1: O Radebo. Pero es verdad que ese chico, no sé, para mí me parece, bueno, igual se queda jugando en Murcia toda su carrera y la España baloncestística o la Europa baloncestística, Kini, le reconoce lo que le reconozca, ¿no? Pero es un jugador.
0: Pero y siendo cupo, sí, pues sí. puede estar donde quiera.
1: Sí, seguramente. Yo sostengo que puede terminar en un equipo de Euroliga. Lo sostengo. Si es capaz de seguir jugando a ese nivel físico que juega, es que muy, muy poca gente que sea capaz de poner la cara donde él la pone y poner el cuerpo donde él lo pone, Kini.
2: A ver, es un jugador, o sea, se ha especializado, ¿no? O sea, decirlo así, defensivamente y en el rebote, que es una parte muy importante. Y luego, pues, es verdad que a lo mejor tiene que atreverse un poco más, pero yo lo entiendo y empatizo totalmente con él, que si eres capaz de estar a ese nivel de intensidad en defensa y en el rebote, luego te quedan pocas fuerzas para querer mirar la canasta, ¿no? Porque vas tan en deuda física por el desgaste que supone estar defendiendo a ese nivel y luchando cada balón, cada rebote, que luego en ataque... Bueno, yo sí, yo te la paso, yo tal, pero se la tiene otro que yo lo que necesito es defender y estar intenso en defensa, ¿no? Que eso hay mucha gente que no lo entiende, ¿no? Y lo que decíamos de las estadísticas, un menos 3, y tú dices, no, y al día siguiente jugará 30 minutos, o jugará 20, lo que aguantes, y no jugó más porque se metió en faltas. Entonces, que ese perfil de jugador, que es lo que te crea una estructura, una malla defensiva, que los rivales. Sí, vale, hostia, es que a este le voy a dejar tirar, pero es que me va a destrozar en defensa, me va a forzar errores, porque es un jugador muy muy intenso, ¿no? Y es lo que yo creo que identifica al resto de jugadores, ¿no? Si este es el que es capaz de jugar a ese nivel, pues si tú dices, no, ¿qué juegas este? Me da igual cómo te llames tú, este no mira, no mete puntos, pero mira cómo defiende, mira cómo rebotea, mira cómo juega en equipo, mira cómo contagia a los compañeros, y yo creo que eso es importante.
1: Olga, y con relación a Enis, yo es el primer partido que le vuelvo a ver parecerse al Enis pre-lesión, incluso al Enis de hace un par de años. Es verdad que ayer el nivel de los italianos no era el nivel de la Liga Española, pero me resultó súper chulo volver a verle en varias facetas del juego otra vez bastante completo, teniendo confianza penetrando, teniendo confianza en el tiro. No sé, me gustó, me resultó muy chulo el partido que hizo Enis ayer.
0: Bueno, creo que poco a poco va a ir cogiendo más el ritmo en cuanto a la defensa. En ataque no me preocupa porque ya lo vemos, ¿no? Tiene muchísima calidad, muchísima técnica individual. A veces falla un poco atrás. Hunter Hale hizo varias acciones seguidas, Kevin Panther también. Bueno, pero eso poco a poco, nunca ha sido el mejor defensor, pero sí ha ayudado mucho. Creo que también ayuda mucho, depende con qué base en pista a la hora de... Bueno, pasa muy bien el balón y siempre elige muy buenas acciones. De hecho, en las últimas temporadas ha sido uno de los máximos asistentes del equipo. Y creo que contra el Barça sí tú hizo algo muy bien con Dylan Ennis, que esto es también gestión del entrenador, gestión de grupo, mucho más como personas, no solo a nivel táctico, que sacarlo en el quinteto inicial. Porque eso a Dylan Ennis, que está un poco falto de cariñito, el año pasado... iba más hacia de Julius. Este año, bueno, pues hay muchos jugadores. Jonah la ha adelantado bastante en este periodo que ha estado de baja. Creo que el sacarlo de inicio le dio una confianza a Dylan Ennis que hizo que... Bueno, creo que Dylan tiene que tener una sonrisa, sobre todo en los partidos en casa. Si no, bueno, pues no rinde al mismo nivel y creo que en ese sentido es importante meterlo de inicio.
1: ¿Te parece, Kim, importante esto que dice Olga sobre ese aspecto de la gestión del grupo, sobre cuidar quién empieza o quién no, o cuidar un poco los egos, en fin, que haya cariñito?
0: Que igual a alguno no le afecta, pero ya, a Dylan sí.
1: Ya, que haya cariñito para todo el mundo, Kim.
2: Sí, lo entiendo. Yo no soy de ese perfil de entrenador, o sea... Ya. A mí,
0: no es
2: a mí el show que monta para ponerse la camiseta siempre antes de salir, a mí eso yo le diría, oye, mira, ya no lo hagas más o no te saco para que no lo hagas. Pero porque no me va ese rollo, ¿no? Pero que bueno, oye, que mira, si él se siente así más valorado.

0: y más feliz, más con más confianza, pues bueno, oye, pues mira, ya tiene, yo creo que tiene una edad ya para entender que todo eso sobra, que no forma parte del juego, que es un show.
1: A ver, es que como los demás no tenemos todos esos abdominales.
0: Pero, Olga, no voy a poner aquí a nadie en el espejo, delante del espejo, digo de los jugadores, de nosotros no, pero de los jugadores, igual hay alguno que está más fuerte que Dylan, igual. O sea, que no tiene, yo no voy por ahí, no voy por el tema, yo voy por el tema del show, de mírame, de metal, de la foto, de para arriba, tal, que yo eso, yo primero como jugador, exjugador, lo veo, digo, macho, qué tontería estar haciendo. Sería cachondeo todo el día en el vestuario, que no sé si lo hay, pero luego digo, es que necesitas esto para estar feliz y poder jugar bien.
2: Bueno, pues, son un poco como niños grandes, ¿no? Un poco tiene los mismos.
0: Escucha, que ya hay uno que está, que paga hipoteca, tiene hijos y todo eso, ¿eh? O sea que no. Por favor.
2: Vamos a dejar esto. García, te apunto para el domingo al final. ¡Buah! ¿Qué me dices? ¿Qué me dices? ¿Qué level?
0: Dos seguidos, cuidado.
2: ¿Qué level, Lorente? Vamos a estar en el equipo médico de urgencia habitual. Lo vamos a dejar en este punto. Gracias, chicos. Ha sido un placer hablar de baloncesto con vosotros. Me voy a Alcantarilla para ver cómo va el partido del Haidis. Un saludo. Adiós.
1: Adiós.
2: Pero hay mucho más baloncesto. Estamos en la recta final de la primera parte en Alcantarilla, Galiano, y no termina de imponerse, claramente, el conjunto murciano, Galiano.
3: No, y es que le está lastrando lo que hemos dicho, ese rebote ofensivo que está cargando el Ferrol, que no está bien defendiendo el equipo de Bernat Canut, porque en ataque los números están siendo bastante, bastante buenos, liderados por una Jordan Hobbs, que está de dulce, ahora va para adentro nuevamente la pivot para anotar el 13 de su cuenta, 33-29, 4 puntitos ha sido la máxima renta, es la actual máxima renta, 2-32 para que acabe este segundo acto y la primera parte.
2: ¿Cuánto público hay en Alcantarilla para ver el partido, Galiano?
3: Flojita, una media entrada larga, tres cuartos corta, tómatelo por un lado o por otro.
2: Y a las tres, los partidos de entre semanas son difíciles, ¿eh, Galiano?
3: Sí, son complicados y además venimos de una rachita un poco malita y bueno, pues todo suma. Ayer hubo derbi, también hubo básquet en el Palacio de los Deportes. Saturación, la próxima semana se juega contra Girona, el miércoles que viene tenemos competición europea, va a ser un mes de octubre bastante intenso aquí en el Fausto Vicente, no sé, a lo mejor tampoco el horario de las 9 de la noche invitaba mucho, o sea, a lo mejor hubiera sido un poquito más temprano, pues bien, pero bueno, tiempo muerto ahora mismo en la cancha, máxima diferencia, anotado antes de pedir este tiempo de absueto el entrenador de Ferrol, 35 para el Zono Global Jairis, 29 para Baxi Ferrol, máxima diferencia más 6, quedan 2-17.
2: Gracias, Galiano. En el boletín informativo de las 10 de la noche volveremos a comunicar contigo para saber cómo marcha ese partido. Ha sido un placer estar con todos ustedes desde las 8:30 contándoles todo lo que pasa en el planeta de la región de Murcia dentro del mundo del deporte. Ha sido un placer. Repito, más información de este partido en el próximo boletín informativo. Adiós.
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6: Hola, ¿qué tal? Bienvenidos y bienvenidas. Soy Alberto Frutos y estoy encantadísimo de recibiros en una nueva entrega de Voces en el Espejo. Ya lo sabéis, y si no os lo cuento yo, el espacio de Onda Regional de Murcia, donde a través de 20 preguntas fijas, inamovibles, conocemos a distintas personas relacionadas con distintos ámbitos de la región de Murcia. Una manera distinta, cercana y ojalá entretenida de conocer mejor, como digo, a estas personas. Gracias, como siempre, por estar una semana más al otro lado. Bienvenidos y bienvenidas a Voces en el Espejo.

0: No varían las preguntas del cuestionario de Voces en el Espejo, tampoco varía el recordatorio que hacemos al principio de cada programa. Si estás escuchando esta entrega de Voces en directo, cosa que te agradezco de todo corazón, pero hay algún tramo del programa que no escuchas como te gustaría o que simplemente quieres volver a escuchar el programa entero y tranquilamente de inicio a fin, yo me comprometo a que mañana a primera hora lo tengas disponible en la web de Onda Regional de Murcia, donde también te esperan el resto de entregas emitidas hasta el momento de Voces en el Espejo, tanto de esta segunda temporada como de la primera. Parece mentira, pero después de tantos programas, e incluso a lo largo de toda la primera temporada y lo que llevamos de la segunda, nunca habíamos tratado de manera tan directa o habíamos entrado de manera tan directa en el ámbito que va a ser el protagonista de esta entrega de Voces en el Espejo. El deporte, tal cual, nos vamos a meter de lleno, mejor dicho, nos vamos a ubicar en ese terreno, en esos paisajes deportivos, para conocer mejor a Laura Carregal, nacida en 1992 en Cartagena, graduada en fisioterapia por la Universidad de Murcia, codirectora del centro de Club Fitness y Pilates Experience, que está ubicado en esta misma ciudad de Cartagena y que es un lugar estupendo donde Laura además ofrece un servicio y un trabajo comprometido, pasional, apasionante. Consigue transmitir esa devoción que siente por su oficio de una manera realmente admirable. Hoy vamos a conocerla más allá de lo profesional, aunque por supuesto también vamos a tratar su opinión, sus sentimientos acerca del trabajo que tiene, pero vamos a conocerla mejor como persona. Así que Laura es la gran protagonista de esta entrega de Voces en el Espejo, que arranca, como siempre, echando la vista atrás. ¿A qué suenan tus primeros recuerdos?
1: Mis primeros recuerdos suenan a Galicia. No es que suenen, es que saben a Galicia. Mis primeras vacaciones con mi familia en casitas alquiladas en Galicia me suenan, me recuerdan y me saben a un colacao que me hacía mi madre, que era una jarra muy especial, era una jarra de cerveza, estas típicas transparentes, como con los cuadraditos en relieve hacia adentro, y nunca jamás he vuelto a recuperar ese sabor, esa sensación de ese colacao. Jamás ha vuelto a mi vida un sabor igual.
0: Es curioso porque hasta ahora en Voces nadie había relacionado los primeros recuerdos con sabores, o muy pocas veces había ocurrido. Y además uno puede entender perfectamente que el colacao forme parte esencial de esos primeros recuerdos que se nos vienen a la cabeza. Han aparecido ya nombres de lugares en esta primera respuesta de Laura. Veamos si se repiten en la segunda cuestión. ¿Qué paisajes se ven desde el espejo retrovisor de sus mejores viajes?
1: Los mejores paisajes que se ven en el retrovisor, pues nosotros tenemos una furgoneta camperizada, así que la verdad es que solemos elegir unos sitios espectaculares sin Google Maps, simplemente pues fluyendo. Y yo creo que una vez más Galicia está en los mejores paisajes de nuestro retrovisor siempre, sobre todo las Rías Altas, que para nosotros es como lo más salvaje, lo menos masificado, y siempre, siempre elegimos estar allí.
0: Se podía intuir que Galicia iba a volver a aparecer en esta segunda pregunta. Hablamos ahora de experiencias, de situaciones que nos han marcado. ¿Cuál es tu vivencia más preciada?
1: Pues mi vivencia más preciada es una vivencia recurrente, porque a mí me encanta la música en directo, me encantan los conciertos y me encanta la naturaleza. Así que tengo vivencias preciadas de forma muy recurrente y yo creo que soy afortunada por poder sentirlo así.
0: Comentábamos al inicio del programa que lo profesional también está presente en Voces en el Espejo, y un ejemplo es la siguiente pregunta del cuestionario. ¿Qué es lo que desearía haber sabido Laura Carregal cuando comenzó en su trabajo actual?
1: Lo que me gustaría haber sabido antes de dedicarme a lo que me dedico, que es a la fisioterapia y al movimiento, pues es algo que me hubiera encantado que mis maestros, entre comillas, mis profesores me dijeran. Y es que practicando el movimiento es como mejor se aprende, y teniendo la experiencia del movimiento, pues en tu propio cuerpo, ¿no?, es como mejor puedes transmitir esta profesión a tus pacientes, que al final lo que quieres es

0: que tengan más libertad de movimiento y puedan vivir de una forma mejor, porque el cuerpo, su cuerpo funciona bien.
1: Claro, realmente yo he dicho que hoy era un programa muy enfocado al deporte, pero está mucho más cercano a la salud y efectivamente al movimiento, no desde un punto de vista tan estrictamente deportivo, sino del cuidado. Estamos hablando con Laura Carregal, fisioterapeuta y codirectora del Centro de Club Fitness y Pilates Experience en Cartagena, y le preguntamos ahora, cambiando, dejando un poco de lado, digamos, la seriedad, o no, quién sabe, dependerá de la respuesta de Laura, ¿cuál es la mayor locura que ha hecho en su vida?
0: Pues la mayor locura que he hecho en mi vida es haberme ido a vivir a Cabo Verde. Fue una decisión que tomé bastante rápida porque confiaba en el proyecto, confiaba en la experiencia y confiaba y confío en la persona con la que decidí emprender esa aventura, que es Javi. Y bueno, fue una experiencia súper enriquecedora, la verdad. Una locura a la vez, pero bueno, una locura bastante buena.
1: Las locuras que salen bien son las mejores locuras. Hablamos de literatura ahora con Laura. Le preguntamos qué tres libros no pueden faltar nunca, nunca, nunca en su biblioteca.
0: Los tres libros que no pueden faltar en mi biblioteca son, por un lado, Mujeres que corren con los lobos, que es un libro que nunca termino porque los cuentos que entran dentro de ese libro me los vuelvo a leer una y otra vez y me encanta, ¿no? Como leerlos, estar tranquila, volver a releerlos y disfrutarlo. Es como un libro eterno. Otro libro que me he leído una vez pero que quiero tener siempre en mi biblioteca es un título que es Deberías de hablar con alguien. Me encanta ese libro, me parece maravilloso. Y un atlas de anatomía, por supuesto. O sea, eterna aprendiz y me encanta. Esos son los tres libros ahora mismo, en este momento, que están y que no pueden faltar.
1: Y de la literatura, fantásticas recomendaciones, pasamos a la música. ¿Cuál es el mejor concierto al que ha ido Laura Carregal en toda su vida?
0: Bueno, el mejor concierto al que he ido en mi vida, sin duda, fue el 20 aniversario del disco de American Idiot de Green Day. Yo pensé que jamás iba a poder ver a Green Day en directo y mucho menos haciendo un homenaje a ese disco. O sea que fue en el Río Babel, en el Festival Río Babel en Madrid, y yo creo que de verdad son vídeos que veo recurrentemente y que no se me van a borrar de la memoria, ni la ilusión, ni la emoción, ni saberme cada coma, cada punto, cada frase, cada canción que continuaba. Maravilloso, el mejor concierto de mi vida.

0: Esta es Isa Rebel de American Idiot, un disco que sin duda marcó a toda una generación y que tiene todo ese mundo, todo el sentido del mundo que para Laura Carregal tenga pues esa importancia vital, y que además, si pudo verlo al completo en directo, entiendo perfectamente que sea el mejor concierto al que ha ido. Seguimos hablando con la codirectora del Centro de Club Fitness y Pilates Experience en Cartagena. Le preguntamos ahora con qué personaje histórico compartiría una sobremesa y qué es lo primero que le preguntaría.
1: Pues el personaje histórico con el que compartiría una sobremesa, pues sería alguien que me diera respuestas, ¿no? Como un maestro, alguien. Pues por ejemplo, elegiría a Carl Jung, porque me encantaría preguntarle pues cuánto de lo que hacemos viene realmente de nosotros mismos y cuánto de creencias o de patrones que ni siquiera vemos, ¿no? Algún maestro, algún filósofo que diera respuestas reales.
0: Y saltamos ahora al mundo de lo irreal, en cierto modo, porque queremos saber qué personaje de ficción le gustaría ser a Laura Carregal.
1: No sé si he pensado muchas veces en qué personaje de ficción me gustaría ser, pero bueno, siempre va a ser una mujer segura de sí misma, empoderada, quizá Daenerys de Juego de Tronos, o Once de Stranger Things. No sé, chicas así, bastante seguras de sí mismas y muy echadas para adelante.
0: Y continuamos imaginando en Voces en el Espejo, porque queremos saber cuál es el oficio soñado de Laura. ¿Será el que ella tiene? ¿Será alguna afición o algún hobby secreto? Lo descubrimos.
1: Pues mi oficio soñado es ser una persona autosuficiente, es decir, me encantaría saber de todos los oficios un poco para poder vivir de forma autosuficiente, saber de agricultura, saber de obras, saber de construcción y poder vivir desde cero en un sitio en el que yo pudiera hacerlo todo. Me encantan todos los oficios, creo que se están perdiendo y nunca es tarde, ¿no? Pero me gustaría aprender algún oficio realmente.
0: Es de las respuestas más interesantes que hemos tenido en Voces en el Espejo respecto a la pregunta del oficio soñado. Yo nunca sé las respuestas, las estoy escuchando por primera vez con todos vosotros y vosotras, así que el impacto de esta respuesta de Laura Carregal ha sido real. Hablamos ahora de cine con ella, porque queremos saber cuál es la película de su vida.
1: Pues la película de mi vida puede sonar un poco, como obvio, pero es... Odio los musicales, pero es Gris. Yo desde que soy pequeña y veo a John Travolta en esas televisiones en las que no podías elegir lo que querías ver, y yo me encontraba cambiando de canal con John Travolta en Gris, y lo sigo viendo y sigo sintiendo lo mismo. O sea, odio los musicales, pero sin embargo mi película favorita es Gris y no hay discusión.

0: clásico total y absoluto, Grease, que por cierto es una de esas películas, un musical que le gusta mucho a gente que no le gustan los musicales. Que eso pasa también, por ejemplo, un ejemplo más reciente es La La Land. Son como dos musicales que son capaces de enamorar incluso a gente que no le gusta el género. Yo, como soy un apasionado del musical, me encanta La La Land y sobre todo también me encanta Grease, que es una película maravillosa y un clásico absoluto. Película de la vida de Laura Carregal, fisioterapeuta, codirectora del centro de Club Fitness y Pilates Experience, que está siendo la protagonista de esta entrega de Voces en el Espejo. La conocemos ahora un poquito mejor a través de elecciones. La primera de ellas, ¿orden o improvisación?
1: Ni orden ni improvisación, porque soy ordenada y a la vez improviso bastante, aunque no me gusta que me cambien demasiado los planes, así que yo creo que tiro un poco más a orden, ¿no? En el trabajo me gusta el orden, en casa improviso un poco más, pero creo que tiendo más al orden posiblemente.
0: Y toca escoger de nuevo en esta ocasión entre el optimismo, el pesimismo o el realismo.
1: Yo me considero una persona, creo que realista. Y ahora que me estoy introduciendo en el mundo de la filosofía del yoga, creo que soy un poco más coherente o más consciente de ese realismo e intento que no juzgarlo como algo bueno ni como algo malo, sino que creo que en mí por lo menos me ayuda a ser realista, aunque sea de una forma subjetiva, pero bueno, intento no ser muy pesimista, la verdad. Intento no serlo y tirar más para el realismo.
0: Y aterrizamos así en una de las, quizá la pregunta más profunda de todo el cuestionario de Voces en el Espejo. ¿Cómo te gustaría que te recordaran?
1: No sé cómo me gustaría que me recordaran, porque es difícil con todas las cosas que hacemos a diario, ¿no? Como que te sientes identificado con lo que haces, con lo que vives. Y quizás la respuesta de todo el mundo sería que nos recordaran, bueno, tal y como somos. Que también hay mucho que decir, pero me gustaría que me recordaran como una persona con un poder interno grande, decidida, echada para adelante, ¿no? Y como, no sé, aunque tenga un círculo pequeño y cercano, pues una persona influyente para mis personas cercanas, como no sé, un perfil a seguir. Y bueno, y creo que me rodeo de gente de la que me alimento en ese aspecto y se alimentan de mí también, o sea que bien, por ese aspecto bien.
0: La necesidad de desconectar, de respirar, de ubicarse a uno mismo, es el fundamento de la siguiente pregunta de Voces en el Espejo. ¿A qué lugar te escapas cuando necesitas respirar? Responde Laura Carregal.
1: Cuando necesito respirar un poco me escapo a la naturaleza como primera opción, siempre. Con la furgo, con el perro, con todo lo que me haga parar, ¿no? Porque en la furgo siempre hay mil cosas que hacer y a la vez no hay que hacer nada. Y también me escapo mucho muy cerca de mi casa, a casa de mi amigo Jesús, que es como un mini retiro que hago para mí misma, estar rodeada de sus animales, en el campo, en silencio y pasando la tarde. Esos son mis sitios favoritos, a los que recurro siempre.
0: Qué guay eso de que la casa de un amigo o una amiga sea un lugar de refugio, que se pueda relacionar directamente con un espacio donde respirar. Hablamos ahora de éxito, ese concepto tan complejo y debatible, porque queremos saber cuál cree Laura que ha sido el mayor éxito, el mayor triunfo de su vida.
1: El mayor triunfo de mi vida no creo que haya ocurrido aún, o a la vez han ocurrido muchos triunfos, no sé cómo poder decirlo, pero el mayor triunfo para mí es tener una empresa y poder continuar en ella pues con la misma energía que el primer día y con la misma ilusión que el primer día y que esa

ese negocio o ese proyecto me deje ser creativa con el movimiento y con el cuerpo de las personas. Eso para mí es un triunfo y que

0: El último tramo de Voces en el Espejo es el momento de saber qué piensa Laura cuando piensa en el futuro.
1: Lo que pienso cuando pienso en el futuro, pues dadas las circunstancias de lo que se está viviendo y estamos viviendo todos, pues bueno, ahora mismo no es demasiado alentador. Pero por otro lado también confío en que bueno, el ser humano prospere y igual que en otros momentos de la vida, en otras épocas, pues todas las sociedades hemos salido adelante de una forma u otra, encontrando problemas en el camino. Confío en la sociedad y confío también en, no sé, en las personas que conformamos los países, cada ciudad, cada pueblo, y en resistir simplemente. Entonces, no sé, es algo que, bueno, me pone un poco tensa, pero a la vez en el fondo confío.
0: La esperanza, como se suele decir, es lo último que se pierde. Quizás sea más necesaria que nunca en estos últimos tiempos. ¿Cuál es la pregunta que más veces se ha hecho Laura Carregal a lo largo de su vida?
1: La pregunta que más veces me he hecho a mí misma, pues quizá es, ¿está bien o no está bien, no?, lo que estoy haciendo. Entonces, bueno, yo creo que día a día, año a año, el tiempo va dando sus respuestas y por ahora creo que lo estoy haciendo bien y que bueno, que es una pregunta que si ha estado conmigo toda la vida, pues seguirá conmigo toda la vida y que espero siempre dar una respuesta positiva.
0: Dos últimas preguntas de Voces en el Espejo. Esta penúltima hace referencia directamente al título del programa. ¿Qué ves cuando miras precisamente en ese lugar, en ese elemento, en el espejo?
1: ¿Qué es lo que veo cuando yo miro en el espejo? Pues veo a una chica muy normal, con unas ganas increíbles, aunque también me miro en el espejo en días que no tengo ganas ninguna de nada, pero en general con ganas, con, no sé, ganas de resistir y ganas de comerme el mundo de una forma muy personal, sin que suene comerse el mundo a algo como que me lo llevo todo por delante, ¿no? De hacerlo a mi manera y ser coherente con lo que pienso y con lo que hago.
0: Y por si fuera poca la labor que ha realizado Laura Carregal a lo largo de este Voces en el Espejo, abriéndose y siendo tan generosa, tan empática y tan maravillosa, y teniendo una voz tan radiofónica. Que yo a Laura la conozco, pero no sabía que tenía una voz tan tan radiofónica. He quedado francamente sorprendido. Me ha gustado muchísimo poder escuchar a Laura de una manera tan tan reflexiva y, como digo, tan tan generosa con el programa. Pero le queda cumplir una última misión, ponerle banda sonora a esta despedida.
1: Pues, ¿qué banda sonora le pondría a una despedida? Pues una canción que me ha marcado mucho desde que soy adolescente. Y es Welcome to the Black Parade de My Chemical Romance. Bueno, es una canción que me sigo sabiendo con puntos y comas también, como el disco de American Idiot de Green Day. Y bueno, me pone los pelos de punta, o sea, es como un himno para mí y pega bastante con una despedida. Así que sí.
0: Obra maestra total y absoluta. Voy a decir lo que pienso. Yo creo que para muchos fue nuestra Bohemian Rhapsody en su momento. Un himno total, esta Welcome to the Black Parade de My Chemical Romance, que es, como digo, un clásico absoluto para toda una generación. Y la canción con la que Laura Carregal ha decidido cerrar esta entrega de Voces en el Espejo. Agradecido de corazón a Laura por el tiempo, por la amabilidad y, sobre todo, ya lo decía antes, por esa manera de abrir y compartir sus sentimientos con nosotros en este espacio radiofónico. Yo os espero dentro de muy poquito con una nueva entrega de Voces. Como siempre, gracias por estar al otro lado. Adiós, adiós.

0: Son las 10 de la noche.
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0: Saludos, buenas noches. La Inspección de Trabajo detectó el año pasado 6.309 infracciones laborales en la región, que supusieron algo más de 30 millones de euros en sanciones. Entre las irregularidades más frecuentes hay 1.700 casos en los que aparece la presencia de empleados sin dar de alta en la Seguridad Social, así como otros trabajadores extranjeros que no tenían autorización para realizar esas tareas. La secretaria general de Comisiones Obreras, Teresa Fuentes, señala sectores como la hostelería o el agroalimentario como los más afectados.
2: Que el sector de la hostelería, el sector agroalimentario, son sectores muy importantes en la región y, sin embargo, son sectores donde hay muchísima fraude en la contratación y, por otro lado, mucho fraude en el control horario. Tenemos que ver qué es lo que está pasando en esos sectores, que todos y todas lo sabemos, y los primeros, la Inspección de Trabajo, sobre todo para que aflore ese fraude laboral, y evidentemente va a mejorar muchísimo la economía.
0: UGT relaciona los datos con la economía sumergida, que representa casi el 17,5% del Producto Interior Bruto Regional, unos 6.900 millones de euros. Miguel Lajarín es su secretario de Comunicación y cree que hacen falta más medios en la inspección para luchar contra estas irregularidades.
3: Que en una región como Murcia, que faltan muchísimos inspectores de trabajo, haya cada año más de 6.000 multas, más de 6.000 expedientes sancionadores a nuestras empresas, deja claro que, pues que en esta región hay muchos problemas y que hay muchas injusticias y que las empresas no están a la altura.
0: La Dirección General de Salud Pública está monitorizando a 7 menores que presentan concentraciones entre 3 y 6 veces superiores al nivel de referencia establecido por la Organización Mundial de la Salud para identificar una fuerte exposición y adoptar medidas para reducirla y eliminarla. Como medida preventiva, la comunidad autónoma instó al consistorio a retirar de forma urgente de unos terrenos contaminados en Los Mateos por plomo junto a los que viven estas personas. Fulgencio Sánchez, de la Plataforma de Suelos Contaminados.
4: Hemos conseguido que eso se retire. No quiere decir que se haya quitado la contaminación que tenemos allí. Saltó a la alarma cuando fueron a hacerse analítica los niños por los problemas que tenían y vieron que estaban por encima de los niveles de referencia permitidos por la Organización Mundial de la Salud y que llevan una gran cantidad de plomo en sangre.
0: La Junta Directiva Nacional del Partido Popular ha decidido en su reunión de esta mañana priorizar las elecciones generales del 29 de noviembre, de forma que su presidente, Alberto Núñez,

0: Feijóo ha ordenado aplazar los congresos regionales que la organización tenía previsto celebrar en varias comunidades autónomas, como es el caso de Murcia. La cita estaba prevista en esta comunidad autónoma para el 14 de noviembre y se iba a celebrar en Lorca, pero ahora deberá decidirse una nueva fecha posterior a los comicios. Los autobuses urbanos de Murcia suspenden la encuesta de satisfacción de Consumur. Los usuarios se quejan de retrasos, escasa frecuencia, falta de información en las paradas, vehículos antiguos y falta de problemas de accesibilidad. Belén Rodríguez es directora de comunicación de la organización.
1: Entre los resultados más críticos, el estudio revela que la inmensa mayoría valora muy negativamente la puntualidad, la frecuencia de paso de las líneas y la falta de información en las paradas, ¿no?
0: Quejas que llegan en una nueva huelga en el servicio de transporte urbano que afecta a las líneas de autobús de Murcia y Cartagena, así como al tranvía en la capital. Los trabajadores siguen reclamando la renovación del convenio colectivo, que incluya un calendario para poder así conciliar la vida laboral y familiar. Francisco Tomás Muñoz es presidente del Comité de Empresa de Monbus.
2: Y nos sorprendió mucho que la patronal dijo que no, que era o su propuesta o nada, o no íbamos de ahí, que no querían seguir negociando. Y nos hemos visto con mucha intención de desbloquear este conflicto, hemos puesto todo de nuestra parte. El problema era el calendario, e incluso quitando el calendario, pues no estuvieron dispuestos a seguir negociando. Entendemos que es una actitud, chulesca de la patronal.
0: Miles de personas, 20.000 según cifras provisionales de la delegación del Gobierno, recorren las calles de Madrid entre la Puerta del Sol y la que fue la vivienda de Mari Carmen Abascal, la mujer de 87 años fallecida hace 24 horas y cuyo desahucio activó la movilización ciudadana por la crisis de la vivienda. Palma de Mallorca, Valencia, Zaragoza, Sevilla, Córdoba, Granada o Almería también han sido escenarios de concentraciones en recuerdo de la fallecida, organizadas en torno a las acampadas al grito de "no toleramos ni un desahucio más".
3: Necesaria para la... Para, sobre todo para la juventud, y pensando en lo que viene detrás. A mí ya casi me da igual, pero lo que viene detrás, les estamos dejando un país y un mundo que empieza a dar mucha pena.
4: Y para mejorar la situación precaria que hay ahora mismo en los alquileres en Madrid, ya que estamos vendidos y es muy difícil el acceso a una vivienda.
0: Pues también tenemos tiempo para el deporte. Fernando Vera.
5: Desde las 9 de la noche se disputa el encuentro correspondiente a la Liga Femenina Endesa, que enfrenta al Ozono Global Jairis contra el Baxi Ferrol. José Francisco Galiano, buenas noches.
6: Buenas noches, aquí seguimos en el Fausto Vicent. Quedan 4:47 para que termine el tercer cuarto. Gana el Ozono Global Jairis 45-38. Un Jairis que está imponiendo poquito a poquito su ritmo y está encontrando en una Jordan Hobbs con 17 puntos en su bagaje particular, su principal referencia ofensiva. Las de Bernat Canun, sin embargo, siguen sufriendo para cerrar el rebote defensivo, permitiendo así que Baxi Ferrol se mantenga en el choque con segundas oportunidades.
0: Pues no queremos terminar este informativo sin recordarles que la Agencia Estatal de Meteorología ha emitido un aviso de fenómenos meteorológicos adversos de nivel amarillo por lluvia de 15 litros por metro cuadrado en una hora esta noche, a partir de esta hora, las 10, y durante la próxima madrugada en la costa del Valle del Guadalentín. Así que mucho cuidado si tienen que salir a la carretera o hacer algún tipo de operación que les pueda poner en peligro. Terminamos, es todo por el momento. Más noticias en Onda Regional a partir de las 11.
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9: Tengo unas cuantas cosas que decir y les aseguro que son importantes.

0: La literatura tiene esa capacidad de no solo hacernos viajar al lugar que queremos, sin movernos del sofá, también la de ir de una época a otra, solo con tener un libro abierto en nuestras manos. Y hoy vamos a cruzar en el Club de Lectura siglos, desde la Italia fascista, que se asoma a la Segunda Guerra Mundial, hasta el año 2073. Bienvenidos a este programa de libros que hacemos a cada semana aquí en la radio de la Región de Murcia. Cumplimos la temporada 20 y siempre con la idea apasionada de acercarnos al mundo de la literatura. El saludo en la dirección técnica esta noche de José Javier Baca, y aquí ante el micrófono os dice hola vuestro amigo Gregorio León. Un cuadro falso para engañar a Hitler. De eso va, así de entrada, la novela de Rafael Terradas Bultó, un enamorado de la historia y de las historias. Y su nueva obra está ambientada en la Florencia de 1938, cuando se prepara justamente la visita que va a hacer el gran líder del Tercer Reich a Mussolini. Pero ojo, porque esta es una novela que, por encima de todo, cuenta una historia de amor entre Flavia Biel y el hombre al que primero amó y luego perdió, y que le da título, El falsificador. Miguel Aute es un nombre potente, es un autor con apellido ilustre. Aute, sí, estáis en lo cierto, en efecto, es el hijo de Luis Eduardo Aute, y Miguel posee muchos talentos, uno de ellos el de construir tramas y crear personajes que nos enganchan. Se ha atrevido a mirar al futuro, a un futuro en el que la inteligencia artificial ha puesto al mundo al borde del colapso. Un thriller distópico que se titula El umbral. Esta noche también con nosotros Miguel Aute. En la sección de audiolibros, Alias Grace, la novela de Margaret Atwood, adaptada al formato de serie de televisión y que la autora canadiense escribió hace 30 años. Y vamos a celebrar la publicación de Patria. Parece que fue ayer, cuando una novela nos perturbó, yendo directa a nuestro corazón y tocando las fibras más sensibles. Ningún autor, ninguno ha conseguido, a través de la ficción, explicarnos tan bien cuánto cambió la vida del País Vasco y la nuestra, una banda terrorista llamada ETA. Han pasado 10 años del lanzamiento de esta novela y hay nueva edición. Y en Pequeñas Historias de los Clásicos veremos a Jack London, el autor de Colmillo Blanco, convertido en pirata de ostras. Pero como siempre, lo primero que hacemos es repasar la lista de los libros más vendidos en nuestro país. Y ahí tenemos en la primera posición, y además han estado hace muy poco aquí, en este Club de Lectura, son encantadores y nos gusta mucho leerlos. Carmen Mola, con Los huérfanos, puesto number one. En el número dos, Lucía Soya, con Comerás a flores. También nos emocionó su novela. Tercera posición para la superventas, Frida McFadden, con La inquilina. En el cuarto puesto, Camila Läckberg y El llanto de los muertos. Y en la quinta posición, nos alegra ver a un clásico, a un autor puramente literario como Jan McEwan, con Lo que podemos saber. Así está la lista. Esta semana, la próxima, le echamos otro vistazo.
1: Porque yo he venido aquí a hablar de mi libro.
0: Puede parecer una paradoja, y seguramente lo es, que uno de los personajes más detestables de la humanidad, quizá el que más, era un apasionado del arte. Un pintor frustrado que se dedicó a matar a millones de personas, manchando de sangre, manchando de infamia la historia del siglo XX. Hablamos, por supuesto, de Adolf Hitler. Y resulta que en 1938... Benito Mussolini, para agasajarlo, lo invitó a Italia. Y con ese viaje como marco histórico, Rafael Terradas Bultó ha escrito El falsificador. Una novela donde hay una misión que parece imposible: salvar una vida con una falsificación perfecta. Y todo esto con una Florencia que se pone más guapa que nunca ante la visita de Hitler, mientras que la Cosa Nostra maniobra para conseguir sus propósitos, siempre oscuros. No me digáis que esto no engancha, no me digáis que esto no atrapa, y más cuando la novela la ha escrito alguien como Rafael Terradas, al que hemos tenido otras veces aquí en Onda Regional de Murcia. Siempre nos gusta entrevistarlo, siempre nos gusta leerlo.

0: Y esta noche también está con nosotros. Rafael, buenas noches.
1: ¿Qué tal? Buenas noches, ¿cómo estáis?
0: De la casa, ya te consideramos casi casi de la casa después de entrevistarte tantas veces y de haberte tenido con el hijo del Reich, con el heredero, que fue la primera novela, con sí. La protegida, y ahora nos traes El falsificador, donde yo creo que lo has pasado también muy bien escribiendo esta obra, porque claro, juegas con la historia, el amor, el espionaje, el arte. Yo creo que hay tantos componentes que habrá disfrutado tanto como nosotros leyendo el falsificador.
1: Pues mira, la verdad es que sí, sin duda. Yo siempre me lo paso muy bien escribiendo, pero en este caso ha sido especialmente divertido porque he viajado a Italia, he bicheado en una documentación muy, muy, muy interesante y he descubierto cosas de la historia que a lo mejor nos han contado un poco menos, pero que sin duda son muy, muy interesantes. Al menos a mí me lo han parecido.
0: Porque sí se conocía la visita y cómo se preparó de Hitler a Mussolini. Este es un hecho histórico. Pero claro, tú usas eso simplemente de palanca para contarnos, yo al menos lo he leído en esa clave, una historia de amor, porque aquí los dos grandes personajes son Flavia y Juan.
1: Sí, sin duda. A ver, o sea, el amor, yo creo que en todas las historias, no solo en las escritas, en las historias en general, el amor siempre aparece con mayor o menor fuerza, ¿no? Yo creo que es un elemento que, gracias a Dios, está presente en casi todo. Y esto sí, es la historia de al final es una chica que recupera a un amor perdido, un amor pasado, para involucrarlo en una operación muy, muy peligrosa de engaño a Hitler y a Mussolini. Y entonces eso genera mucha emoción, porque al final el amor llevado un poco al extremo surge de una manera diferente, ¿no? El amor que no puede esperar surge de una manera muy, muy intensa y muy, muy apasionada, y creo que el lector lo va a disfrutar mucho, sin duda.
0: De hecho, el personaje de Juan Resola es el falsificador, y además tú lo cuentas, y no hago spoiler, de la relación que tuvieron Flavia y él 2 años atrás en Gerona. Ella se sintió traicionada, y no contaré nada más, y luego se produce el reencuentro, que además es muy chulo porque fíjate que los dos andan con cautela. Tú escribes, Juan se había aficionado a los bombolones florentinos en cuanto había llegado, pero disimuló un poco su alegría, igual que disimulaba todo sentimiento que le provocaba a Flavia. Con lo cual, él actúa con mucha cautela en ese reencuentro.
1: Sí, esto es una mezcla siempre de, yo creo, de orgullo, de cautela, de miedo a que te vuelvan a romper el corazón, ¿no? Es un poco... No puedo, a veces hay gente que te desarma, ¿no? Y tú estás muy enfadado con esa persona y solo verla ya se te pasa el enfado y te da como rabia y dices, no, yo estoy enfadadísimo, ¿qué ha pasado aquí, no? ¿Por qué se me ha pasado tan rápido? Y entonces Juan está un poco en esa situación y dice, oye, a mí me dejaron, me humillaron, lo pasé fatal, no puede ser que en un minuto de encontrarme con mi antiguo amor vuelva a estar tan entregado a ella, ¿no? Y entonces sí, hace todo el rato se hace el que no está contento del todo, cuando en realidad por dentro tiene lo que llamamos las mariposas, ¿no? Están las mariposas ahí revoloteando en su estómago. Y a pesar de que está involucrado en una misión muy, muy arriesgada y muy peligrosa, él está feliz de estar otra vez con la mujer a la que quería.
0: Y hay un gran personaje, Rafael, que es el de Ranuccio Bandinelli, que sí. Tiene inspiración real. Para mí que también es uno de los personajes más potentes y que le dan más vigor a la novela. ¿Quién es este Ranuccio?
1: Pues mira, no es inspiración, es un personaje absolutamente real. Es 100% real. O sea, Ranuccio Bianchi Bandinelli... Sí. O sea, y de hecho es una de las documentaciones más interesantes de este libro. Ranuccio Bandinelli era un profesor de arqueología y de historia del arte en la Universidad de Milán, de Pisa. Y cuando Hitler decide que va a visitar Italia, le buscan un guía y deciden que sea este profesor, ¿no? Entonces Ranuccio llega Hitler a Italia y él se queda codo con codo con él y va en el coche con él y con Mussolini, ve todas las cosas con él, hablaba perfecto alemán porque su abuela era austríaca, y entonces le explica todo lo que Hitler ha venido a ver, porque Hitler, por un lado, tenía la visita tiene una parte institucional, pero tiene una parte muy, muy importante cultural, que era realmente

0: de lo que le apetecía a Hitler, que le encantaba el arte clásico. Y entonces Ranuccio escribe un diario sobre todos estos días, que es un diario que es súper revelador, porque descubres a los monstruos en sus momentos más íntimos, ¿no? Entonces explica cómo Hitler se emocionaba delante del arte, cómo le decía pequeñas confidencias, cómo le decía yo, volveré, pero volveré de incógnito, y entonces alquilaré una casa aquí, y entonces nadie me verá, y yo podré visitar estos museos sin tanta gente y tal, y no sé qué. Y a Ranuccio lo cogieron porque estaban convencidos de que él era fascista, porque todos los profesores estaban obligados a afiliarse al partido fascista. Entonces dieron por hecho que él también lo era. La realidad es que él no lo era. Y en este diario, que ya te digo yo que lo he leído y tenía acceso a él, él manifiesta varias veces, mañana me subiré al coche con una bomba. O sea, dice, voy a cambiar el mundo, me subiré al coche con una bomba y me quitaré de en medio al mundo, del mundo a Mussolini y a Hitler, a los dos a la vez. Entonces le llaman en Italia, se le llama a veces el hombre que no cambió el mundo, que lo pudo cambiar, pero que no lo cambió. Pasa que pobre, se tenía que inmolar para cambiarlo.
1: ¿Y es verdad, Rafael, que tenía un ejemplar de Adiós a las armas, que era un libro proscrito y prohibido en aquella Italia de Mussolini?
0: Sí, a él en un momento dado la mafia y se entera que han cogido a este profesor para pasear a Hitler, ¿no? Entonces, como saben que este profesor va a tener mucho poder respecto a la ruta, le empiezan a extorsionar. Entonces, lo primero que hacen es ver hasta qué punto él es o no es fascista. Y cuando descubren Adiós a las armas entre sus libros, cuando descubren que le gusta el swing, cuando descubren cuatro o cinco cosas, cuando descubren que se indigna con algunas acciones tal, dicen, ojo, cuidado que este tío no va a ser fascista. Ojo, cuidado que este puede ser que sea fácil de extorsionar, porque nosotros podemos utilizar esta información que conocemos de él para poner a las autoridades en su contra, ¿no? Y entonces lo empiezan a manipular para que les diga por dónde va a pasar el coche, cuál es el horario de toda la visita, etcétera. Que esta parte sí que ya es figurada, ¿vale? Esta parte es una cosa que podría haber pasado, pero que no sé si pasó, ¿no? Esto es parte de la ficción.
1: Es muy interesante ese momento, Rafael, en el que justamente explicas cómo es el encuentro de Ludo, un emisario de la Cosa Nostra, con tu personaje, ¿no? Con Ranuccio. Y cuando Ludo le dice textualmente, hablando del nombre, Cosa Nostra, Sociedad Honorable, Mafia, dice, en cualquier caso, da igual cómo te llames, si vences. Fíjate qué frase que es completamente demoledora y que alaba del poder de la Cosa Nostra en aquellos tiempos.
0: Sí. Sí, claro, o sea, piensa que además la Cosa Nostra estaba totalmente en contra de Mussolini, porque Mussolini les puso un prefecto que era tan mafioso como ellos. Entonces utilizó sus armas para
1: luchar contra ellos, ¿no? El prefecto en Sicilia.
0: Exacto, César de Mori. Entonces, este César era una bestia parda. Y provocó que, de hecho, muchos mafiosos emigraron a Estados Unidos. O sea, las películas que hemos visto, El Padrino, etcétera, esta emigración fue real, ¿no? En esta época. Y la mafia le odiaba a Mussolini. Y entonces intentó atentar contra él. Lo que pasa es que nunca se comentan los atentados, y la mafia menos todavía, que han fracasado. Y la realidad es que no lo lograron, como se sabe, ¿no? Luego la mafia ayudó mucho en el desembarco de las tropas aliadas en la península itálica. Ayudó mucho la mafia, ¿no? Para vencer a Mussolini. Y entonces, en este momento tienes a una organización criminal, ¿no? Absolutamente. O sea, no esto lo digo todo el rato, porque a veces parece que se vista la mafia de algo como una cosa más romántica, tal, ¿no? Son asesinos, ¿vale? Exactamente igual que ETA o cualquiera de los nuestros, ¿sabes? Pero en ese momento ayudaron porque odiaban a Mussolini muchísimo, ¿no? Entonces, por eso también contactan con este profesor para que él les dé información de dónde pueden atentar.
1: Ese capítulo es fabuloso. Oye, no hemos hablado del cuadro atribuido, atribuido, obra ficticia de Botticelli, el retrato de Colomba Corsini. Ahí también te has permitido, que precisamente es una de las licencias de un escritor, jugar con la ficción. O sea, uno puede pintar incluso un cuadro que no exista.
0: Efectivamente. ¿Sabes lo que pasa? Que mira, en esto sí que lo tuve muy claro desde el principio, no poner un cuadro real, porque los cuadros tienen una historia, ¿no? Una historia muy trazable, ¿sabes? Entonces, si yo digo que esto es la Venus de Botticelli, pues es que se sabe que no fue de la familia Vieri, se sabe que en tal época estaba en tal sitio, ¿no?

0: entonces eso no lo puedo cambiar. Yo no puedo mentir respecto a la realidad. Sí que puedo inventar cosas que no han pasado, pero no puedo meter a un personaje como es este cuadro en una cosa que no ha pasado. Entonces sí, pues de entrada inventé un cuadro y al final de eso trata la ficción histórica, ¿no? Es el género que yo escribo. Son situaciones en un marco histórico real, situaciones ficticias, ¿no? Que son absolutamente realistas y que podrían haber pasado, pero que yo no sé si pasaron.
1: ¿Y el castillo de Fallo, donde viven los Biel, existe?
0: No existe. Esto es también otro paisaje inventado. Me interesaba que el foco estuviera en las ciudades que sí son reales, ¿no? En Florencia y Roma. Entonces no quise despistar mucho al lector con búsquedas de, oye, ¿y dónde está Fallo? ¿Y dónde está tal? No, pues mira, esto está en Los Abruzos, ellos tienen una finca en Los Abruzos, ¿dónde está este cuadro, que es el que les quitan? Pero ya está, ¿sabes? Pone el foco en Florencia, que te voy a llevar por las calles bien, que vas a conocerlo todo, que vas a hacer, es una especie de guía turística también, muy apetecible. Entonces, los escenarios reales son realmente, pues eso. La casa de Bandinelli sí que es una casa real, la casa que tienen en Siena, la sigue teniendo la familia Bandinelli. La Florencia, por supuesto, es real. El Palacio Pandolfini es un palacio real de Florencia, que conozco. O sea, todo esto es real, pero el castillo de Fallo no es real, es un sitio figurado.
1: Hemos hablado del castillo, pero no de Giacomo Biel, que es el patriarca, que además, ante el cambio de contexto que se está produciendo, ante el vendaval político, y porque tiene pruebas suficientes de que están en peligro, decide llevarse a la familia a Suiza. Es la idea inicial que tiene este, que también es un personaje muy importante para entender la novela, y el contexto histórico y político.
0: Claro, Giacomo es un banquero italiano y que tiene tratos con empresas de toda Europa, ¿no? Y entonces sabe lo que les está pasando a los judíos en Alemania. En Alemania el exterminio todavía no ha empezado, porque no había empezado la guerra, pero los judíos ya estaban muy, muy, muy arrinconados, ¿no? Y los que no habían salido a tiempo estaban muy arrepentidos de no haber salido a tiempo, porque se les estaba complicando mucho el tema. Entonces, Giacomo lo que dice es, a nosotros no nos puede pasar lo mismo. O sea, no nos puede pillar el toro. A los alemanes les ha pillado el toro porque no pensaron nunca que esto pudiera ser posible y está siendo posible. Y les están quitando todo y les están arrinconando y están cada vez peor. Entonces él dice, a mí esto no me pasa. Y el detonante es que le quiten el cuadro, ¿no? Le quitan el Botticelli y él dice, ¿ves? Ya empiezan, pues nos vamos. Entonces organiza toda una vida muy, muy cómoda y muy placentera, porque tiene mucho dinero, en Suiza. Lo que pasa es que su hija se rebela con esta situación, ¿no? Dice, no, yo no voy a irme de Italia sin luchar por lo nuestro, ¿no? Y dice, oye, ¿pero qué más te da si nos han quitado solamente un cuadro? Y dice, da igual, nos lo han quitado, han llegado a nuestra casa, lo han descolgado y se lo han llevado. Yo no lo acepto, que la historia de mi familia acabe en manos de Hitler, que lo hayamos dado sin ningún tipo de resistencia. Y dice, si me van a pasar por encima, que por lo menos no tenga yo un bache, ¿no? O sea, que por lo menos noten que yo estaba allí.
1: Lo defines muy bien, para ella, para Flavia, el único temor era el de morir sin haber vivido. Y yo creo que eso define perfectamente a ella, ¿no? Tenemos todos claro a estas alturas de la película que nadie espía mejor que el Vaticano, ¿no?
0: Nadie. Pero piensa que es muy lógico, ¿eh? Pero a día de hoy igual, ¿eh? Es decir, piénsalo, es muy lógico. El Vaticano no dice, nosotros no luchamos en las guerras, pero estamos en todas. Y es verdad, en todas las guerras hay católicos. Y sobre todo en la parte donde la Iglesia de la Católica tiene presencia, que es todo el mundo, pero hay partes que la tiene muy intensa, al final tienes a una persona que suele ser una persona importante en la comunidad, en cada pueblo, ¿no? Tienes un sacerdote en cada pueblo, o casi en cada pueblo. Entonces, además es una persona a la que se le confiesan cosas, se te ocurre una manera más efectiva de conocer el pulso de cada sitio. Nadie como la Iglesia. La Iglesia tiene muchísima gente que analiza esta información y que tiene mucha información, ¿no? Entonces, estos se llamaban los minutantes, los sacerdotes y los miembros de la Iglesia que estaban dedicadas al espionaje, se llamaban los minutantes. Y podían ser sacerdotes, muchos

0: lo eran, muchos lo son, y otros eran pues miembros que estaban por ahí que colaboraban con el Vaticano. Pero vamos, muy, muy, muy potente, sí, el servicio de inteligencia Vaticano.
1: ¿Qué sentiste, Rafael, la primera vez que te colocaste delante del nacimiento de Venus, de Botticelli? Porque a mí me produjo una impresión que sí va a perdurar en mí hasta que me muera.
0: Pues sí, mira, la verdad es que son cuadros que los has visto tantas veces en los libros que cuando lo tienes delante no te puedes creer que sea el de verdad, ¿no? Estás allí y dices, ostras, increíble. Pero bueno, pero ¿qué te pasa con...? Por eso yo recomiendo mucho la visita a los museos que tengas cerca, ¿no? O sea, el Prado mismo, o sea, el Prado, que es que el otro día que hicimos una visita para la presentación del libro, el guía nos decía, el Prado es un museo que no tiene cosas malas. Hay otros museos que tienen un poco de relleno. El Prado no tiene cosas malas. Todo es bueno. No hay ninguna cosa que no sea una obra maestra. Entonces, y claro, te pones delante de las Meninas y te estoy diciendo el más obvio, ¿eh? Pero te quedas ahí hipnotizado, ¿no? Y dices, qué barbaridad. Esto es, ¿no? Lo he visto. ¿No? Es como ver a un actor muchas veces por la tele y que de repente vaya a cenar contigo. Dices, pues está aquí delante, ¿no? Es impresionante, sí, sin duda.
1: Quería preguntarte también, a propósito de esta novela, ¿es verdad, me he quedado con esa duda, es verdad que se llevó de Italia un regalo Hitler que se encontró en su búnker cuando se suicidó?
0: Mira, sí que es verdad. O sea,
1: ¿eso está acreditado?
0: Sí, claro que sí. Sí. O sea, había, o sea, Hitler se llevó Hitler se va de Italia dejando marcadas cosas, ¿no? O sea, hay muchas cosas que dice, esto lo quiero. Y entonces empieza la presión del gobierno italiano para que se lo den, para que lo vendan a Italia para regalárselo al Führer. Entonces, las leyes raciales empezaron al final de ese año, ¿no? Del año 38. Entonces, los judíos ya fue muy fácil quitárselo todo porque no podían tener bienes culturales importantes. A los que no eran judíos fue más difícil, pero también lo lograron. Está el caso del príncipe Lancelotti, que tenía un discóbolo que a Hitler le encantó. Y el príncipe no era judío. Y le dijeron, oye, ves que lo quiere. Y le dice, bueno, pues, ¿qué me cuentas? O sea, me parece muy bien. Y dice, es mío. Y dice, no, lo tienes que vender. Con la dificultad luego de cómo demuestra la familia que eso lo vendieron porque les presionaron, ¿no? Porque la presión no se documenta, como si dijésemos, o rara vez se documenta. Y dice, no, pues si tú tienes un contrato aquí, tú lo firmaste, tú lo vendiste, te dimos un dinero, esto ya no es tuyo. Y dice, no, bueno, lo vendí porque es que no podía hacer otra cosa, porque me encerrasteis en una habitación 15 veces hasta que dije que sí. Entonces, ese es tremendo. Entonces, en el búnker, Hitler tenía cuadros de mayor y menor importancia. Los más importantes se los llevaron, ¿vale? Entonces, el búnker queda muy destruido, porque además cuando se documenta ya el búnker, ya han entrado las tropas soviéticas y han arrasado con todo, ¿no? Y ellos mismos han rapiñado lo que han encontrado. Se encontraron zapatos de Ferragamo, que eran las grandes compras que había hecho Eva Braun en Roma, y se encontraron cuadros quemados. No se sabe cuál ha sido, cuadros rotos, ¿no? Se sabe que Hitler viajaba siempre y no se desprendía de un retrato de Federico el Grande, que le encantaba, y que se lo tenía en su despacho, pero el resto de lo que se había llevado hasta su último momento no se sabe. Hubo mucha cosa que se sacó de Berlín antes de que llegaran los rusos. Solamente de casa de Göring salieron como cuatro trenes cargados de obras de arte que acabaron en las minas de sal. Si habéis visto Monuments Men, la película, pues se explica muy bien, ¿no? Acabaron en el castillo de Neuschwanstein, acabaron en unas minas que había por la zona, etcétera, ¿no? En Sicilia hay una especie de cueva de Alibaba, y se sabe que también fueron algunas de las obras de Hitler. Lo que pasa es que Hitler, él personalmente, tenía menos cosas, porque él tenía cosas que le gustaban mucho, pero él lo que estaba pensando era en el Museo de Linz, en el Museo del Führer en Linz, y no era tanto para su casa, sino para Alemania como país realmente.
1: ¿Qué es lo que más te gusta? ¿Documentarte? ¿Escribir la novela? Opción A, documentarte. Opción B, escribir la novela. Opción C, corregir galeradas.
0: No, las galeradas, lo peor, no me gusta nada, es un coñazo y mucho cuidado, a que le coges manía a tu libro.
1: Opción A, opción B, documentarte o escribir la
0: novela.
1: Pues
0: eso es lo que pasa, es que yo me documento y escribo a la vez, ¿no? Yo hago miro al principio un poco el tema, y entonces ahí me lo paso muy bien ya,

0: y luego ya me pongo sobre papel, pero voy, a medida que voy avanzando, voy documentándome, ¿no? O sea, pues digo, oye, el museo del Führer, ¿cómo iba a ser? Entonces te metes, mientras estás escribiendo, y te metes y ves los planos, y ves dónde debía estar, y cuál iba a ser el catálogo y tal, y no sé qué. Entonces todo eso es muy divertido, pero a la vez lo estás escribiendo. Entonces es una mezcla que es fantástica. Yo cada vez que me encallo escribiendo, me pongo a ver documentales o a leer sobre el tema, etcétera, porque es un poco lo que... Yo tengo la suerte que me apasiona la historia. Entonces, para mí no es nada engorroso este trabajo, es fantástico.
1: ¿Sabes lo que pasa? Que cuando alguien hace un trabajo con pasión, se nota enseguida, sea un programa de radio o sea escribir. Y eso se nota cuando abrimos una novela tuya, en este caso, El Falsificador. Rafael, muchas gracias por estar esta noche aquí con nosotros en Onda Regional de Murcia, que sabes que nos encanta hablar contigo.
0: Gracias por invitarme otra vez. Yo realmente me siento en casa, o sea, que invitarme todas las noches que queráis. Un abrazo muy fuerte, Gregorio.
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1: Seguro que visteis Alias Grace en Netflix. Se estrenó en el año 2017. Y fue la adaptación de una novela que escribió Margaret Atwood, el autor de El cuento de la criada. Y la novela se sitúa en el año 1843 y cuenta la historia de Grace Marks, una joven inmigrante irlandesa de solo 16 años que trabajaba como sirvienta doméstica. Grace es juzgada y condenada por complicidad en un doble asesinato de su patrón, el hacendado Thomas Kinner, y de su ama de llaves y amante Nancy. Junto a ella es juzgado el mozo de cuadras, James McDermott, que acaba en la horca. Grace, sin embargo, se libra de la pena de muerte por su juventud y es condenada a cadena perpetua, pasando años entre el manicomio y la prisión. La historia principal se desarrolla años más tarde, cuando un grupo de reformistas e iglesias locales intentan conseguir el indulto de Grace y para evaluar si merece el perdón o si sigue siendo una psicópata peligrosa, contratan al doctor Simon Jordan, un pionero en el incipiente campo de la psiquiatría y el estudio de la mente humana. Y la pregunta que sobrevuela la novela, ¿es Grace una víctima manipulada que padece amnesia o un monstruo calculador y frío? El hilo conductor de este libro y también de la serie es que Grace habla con el doctor mientras cose un edredón de retales. Y Atwood, la autora, utilizó la costura como una metáfora perfecta. Igual que un edredón se compone de fragmentos de telas viejas cosidos juntos, la verdad del caso era una colcha hecha de trozos de testimonios contradictorios. Y para ambientarse, la propia Margaret Atwood aprendió los patrones de costura del siglo XIX. Oye, y vaya la espera de Sarah Polley, la productora de la serie, que estuvo esperando 20 años buscando los derechos, y cada año, porque le encantó la novela cuando la leyó, tenía solo 17 años, cada año visitaba a Margaret Atwood, la intentaba convencer para que le vendiera los derechos cinematográficos en ese momento, y al final Margaret Atwood cedió y pudimos ver en la televisión esta adaptación de la novela de Margaret Atwood titulada Alias Grace. Vamos a pasearnos por sus páginas, vamos a abrir las páginas de esta novela en nuestra sección de audiolibros gracias a Penguin Random House.
3: En la grava crecen peonías. Brotan entre los sueltos guijarros grises. Sus capullos sotean el aire como si fueran ojos de caracoles. Y después se hinchan y se abren hasta convertirse en unas flores grandes de color rojo oscuro, tan brillantes y relucientes como el raso. Finalmente estallan y caen al suelo. En el instante que precede a su desintegración, son como las peonías del jardín delantero de la casa del señor Kinnear, solo que aquellas eran de color blanco. Nancy las estaba cortando. Lucía un vestido de tono pálido, con un dibujo de capullos rosados y falda de triple volante. Se cubría la cabeza con una cofia de paja que le ocultaba el rostro. Llevaba una cesta plana para poner las flores y se inclinaba desde las caderas como una señora, manteniendo el talle erguido. Al oír

0: vernos, se volvió a mirarnos y se llevó la mano a la garganta como si se hubiera sobresaltado. Agachó la cabeza mientras camino, siguiendo el ritmo de mis compañeras que, con la vista fija en el suelo, recorren en silencio de dos en dos el perímetro del patio dentro del cuadrado que forman los altos muros de piedra. Cruzo las manos delante. Las tengo agrietadas y con los nudillos enrojecidos. No recuerdo ni una sola vez en mi vida en que no las haya tenido así. Las punteras de mis zapatos asoman y se esconden por debajo del dobladillo de la falda, azul y blanco, azul y blanco, mientras las suelas hacen crujir la tierra del sendero. Esos zapatos se me ajustan mejor que ningún otro par que haya tenido. Estamos en el año 1851. En mi próximo aniversario cumpliré 24 años. Llevo encerrada aquí desde los 16. Soy una reclusa modélica y no causo problemas. Eso es lo que dice la esposa del alcaide. Yo misma lo he oído. Escuchar sin que lo adviertan se me da muy bien. Si me comporto y no rechisto, puede que al final me dejen salir. Pero no es fácil portarse bien y no rechistar. Es como quedarse agarrada al borde de un puente después de caer al vacío. Parece que no te mueves, que simplemente estás allí colgada. Pero tienes que emplear toda tu fuerza.
1: Saca del cajón de su escritorio un pequeño folleto de la época en que se cometieron los asesinatos y que le envió el reverendo Berringer. Contiene las confesiones de Grace Marks y James McDermott y una versión resumida del juicio. En la primera página hay un retrato de Grace que fácilmente podría pasar por el de la heroína de una novela romántica. Debía de tener apenas 16 años por aquel entonces, pero la mujer representada aparenta al menos 5 más. Sus hombros están cubiertos por una esclavina y el borde de una cofia le rodea la cabeza como si fuera una oscura aureola. La nariz es recta, la boca delicada y la expresión convencionalmente triste. La insípida actitud pensativa de una Magdalena de grandes ojos fijos en la lejanía. A su lado, un grabado a juego de James McDermott, luciendo el exagerado cuello de aquella época y con el cabello peinado hacia adelante al estilo de Napoleón, como si con ello quisiera acentuarse su carácter tempestuoso. Frunce el ceño con una expresión cavilosa a lo Byron. El artista debía de admirarlo. Debajo del doble retrato figura la leyenda en letra caligrafiada. Grace Marks, alias Mary Whitney. James McDermott, tal como comparecieron en el Palacio de Justicia, acusados del asesinato del señor Thomas Kinnear y de Nancy Montgomery. El conjunto presenta un parecido inquietante con una participación de boda. O lo presentaría si no estuviera...
2: Porque yo he venido aquí a hablar de mi libro...
3: Os presento a El Loco, uno de los asesinos más célebres del planeta, que aparece muerto en un ático de lujo de Los Ángeles. Y hay un inspector, Benjamin Cassidy, que recibe el encargo de investigar el caso. Esto podría ser el planteamiento de cualquier novela negra, ambientada en la actualidad, o hace 20 o 30 o 40 años. Pero no. El autor de esta novela que ahora presentamos ha querido ir más allá. Ha viajado al año 2073. Y además, 40 años después de él despertar, ese momento en el que la inteligencia artificial tomó conciencia y el mundo estuvo al borde del colapso. Vamos a hablar con Miguel Aute a esta hora de la noche en la sintonía de Onda Regional sobre El Umbral, novela que ha publicado Contraluz y que, por encima de todo, es absolutamente original y, por encima de todo, conecta mucho con los tiempos actuales. Ahora que hay dos palabras que escuchamos todos los días, muchas veces, una inteligencia y otra artificial. Miguel, bienvenido, buenas noches.
4: Hola, buenas noches, ¿qué tal?
3: Encantado de tenerte aquí en Onda Regional de Murcia. Oye, ¿cuándo surge esta idea? Vamos a poner las cartas encima de la mesa. ¿Cuándo te estalla esa idea en la cabeza de escribir la novela que tenemos aquí en las manos?
4: Pues hace muchísimos años. Estaba

0: con un grupo de amigos, nos hicimos un poco aficionados a unos vídeos de YouTube que eran de gastar bromas muy pesadas a la gente, pero eran bromas muy bien producidas, muy con una factura tremenda, ¿no? Efectos especiales prácticos, era como superproducciones de Hollywood, pero destinadas a asustar muchísimo a la gente. Y bueno, me pareció eso un paso más, porque me pareció que, oye, a cualquiera que le pilles así un poquito mal de la patata, pues le podría pasar algo, ¿no? Y a partir de ahí, bueno, pues fue jugar con la idea, tirar un poquito del hilo y, oye, ¿te imaginas qué tal? Y bueno, se me quedó la idea esa rondando en la cabeza muchos años, hasta que al final decidí que el formato adecuado era la novela.
1: Te he preguntado esto porque ahora, fíjate, lo que nos planteas en la novela, sobre todo ese momento después del despertar, es casi como un anticipo de lo que nos puede ocurrir. Por eso te lo decía, que tú has ido por delante y creaste en tu mente, como ficción, algo que podría ocurrirnos perfectamente en un futuro, quizá no tan lejano.
0: Sí, bueno, hay lo que ocurre en la novela, ¿no? Es una historia que ocurre con el telón de fondo de todo esto de la post-inteligencia artificial, se puede decir, o después del despertar de la inteligencia artificial. Pero claro, al final esto es algo que está aquí para quedarse, es una tecnología sorprendente, si no algo más, que es posible que sea algo más, ¿no? Puede que estemos en mitad de la creación de un nuevo ser, no sabemos si superior o no, es todo un mar de dudas, pero claro, son tiempos muy interesantes para vivir y claro, esto no ha hecho más que empezar. Podemos ver, ya hay peleas de androides, vamos a empezar a ver dentro de poco androides en las casas, ¿no? Para lo que es el cuidado de la casa, la limpieza y todo eso. Y vamos a empezar a ver un mundo muy futurista o distópico, ¿no? Así que, bueno, la imaginación es el principio. Puede ocurrir cualquier cosa.
1: Háblame del loco, Miguel.
0: Bueno, el loco en particular es un personaje que es un poco instrumental, ¿no? Para la novela, pero tiene un trasfondo. Es uno de los asesinos más famosos del mundo. Es un futuro en el que los asesinos son, digamos que los influencers, los que hoy conocemos como influencers, ¿no? A través de redes sociales, hay una clase de influencers que da un paso más allá y se dedica a asesinar, con la connivencia de las leyes, de la población que lo asume, y además bajo un paradigma en el que ellos asesinen no es algo necesariamente, no es un lastre necesariamente para la población, sino que puede ser un elemento de progreso, ¿no? Porque él genera muchos beneficios, los cuales muchos van a parar al Estado. Eso hace que, tras el despertar, el Estado consiga ingresos extra para volver a armarse, ¿no? Y a formarse y a recuperar las instituciones. Y el loco es uno de los más antiguos, ¿no? Uno de los primeros que empezaron, y ya en el año 73 está más mayor, pero bueno, es uno de los más sanguinarios, uno de los que más asesinatos ha cometido, un auténtico psicópata, y es adorado por masas de gente alrededor de todo el mundo, ¿no? Esto ocurre en Estados Unidos, pero en el resto del mundo también se ve en los vídeos, y claro, pues es la fama, es a nivel mundial. Los tratan como estrellas del rock o del deporte, y pues con carteles por la calle, merchandising. Y en este contexto, una noche aparece asesinado en su propia casa, ¿no? Cosa que no es lo esperable. Lo esperable era que él mate gente, pero no, en este caso es él quien ha muerto, y ahí es donde doy el pistoletazo de salida, donde comienza la historia.
1: Voy a leer el comienzo de la novela, del umbral. En aquel instante, inmovilizado sobre una mesa de escritorio y rodeado de cadáveres en el despacho del Club Obsidian, Benjamin Cassidy comprendió que iba a morir. Mientras Volkov le aplastaba la cabeza contra la mesa y hundía el cañón de un revólver en su sien, otro tipo lo mantenía sujeto por la espalda, retorciéndole un brazo. ¿Se la juega mucho un autor en la primera frase de la novela o no tanto?
0: Pues yo diría que sí. No solo la primera frase, las primeras páginas creo que son cruciales. A menos que sepas un poco exactamente cuál es el estilo de la novela, o si ya, o si es una segunda parte, o ya has leído más de ese autor, ¿no? Un autor que empieza y la primera novela, creo que la primera frase es importante.

0: Y en este sentido, bueno, quise empezar un poco por lo alto, ¿no? En tensión. Y ahí, en un pequeño homenaje a García Márquez, ¿no? Que empieza 100 años de soledad también, con ese inicio tan, bueno, que en su momento me dejó tan enganchado y que fue también el culpable de que me devorase el libro y hoy, a día de hoy, siga siendo de mis libros favoritos, sino el favorito. Y bueno, comienza un poco así, ¿no? Fue en aquel pelotón de fusilamiento en el que el coronel Aureliano Buendía supo que iba a morir, ¿no? Y es un avance de lo que va a ocurrir luego, es digamos que un agujerito por el que miras hasta la mitad de la novela. Y bueno, espero que eso sirva para encender un poco el interés del lector al principio.
1: Es que a mí me enganchó, ¿eh? Yo te confieso que nada más leer la primera página me dije, aquí hay una historia muy interesante y quiero llegar hasta el final, quiero acompañar a los personajes hasta el final. Ya hemos presentado a Benjamin Cassidy. ¿En qué medida es diferente a un inspector que trabaje en los tiempos actuales, en 2026? Porque no olvidemos que estamos en el año 2073.
0: Pues en muchísimas cosas, muchísimas, muchísimas. Lo único que, claro, eso lo vamos descubriendo a lo largo de la novela, ¿no? Pero desde el principio se ve que es un poco inconformista, que tiene una curiosidad desmedida por los casos que investiga y, bueno, que es bastante solitario, ¿no? En comparación con un detective o un inspector de hoy en día, que en realidad son equipos muy grandes de personal. En el caso de Benjamin es, digamos, que un tipo más solitario, más taciturno, con algunos grises y tal. Y bueno, a lo largo de la novela vamos viendo su evolución y descubriendo cosas sobre él y, bueno, pues muy diferente a un inspector de hoy en día.
1: Esta, Miguel, es una novela también literaria y te pregunto si precisamente el que sea una novela con estilo hace que la IA no sea tan enemiga como podamos pensar de la creación. Yo creo que el estilo literario no se puede imitar y aunque lo intente la inteligencia artificial, el sello personal perdura. No sé qué opinas tú al respecto.
0: Pues sí, de momento sí. Yo ahora mismo lo que estamos viendo es que lo que pasa es que no podemos asegurar qué va a pasar en el futuro, porque ya te digo, eso es lanzar una moneda de 30 caras al aire. Pero sí, siempre va a ser. De momento es una herramienta de creación, ¿no? Al igual que lo fue la cámara fotográfica o las máquinas para potenciar la industria, es una herramienta al servicio del ser humano de momento. Y en este caso yo no me sitúo desde la perspectiva de los luditas de intentar acabar con esta herramienta, sino de aprovecharla y de que nos solucione algunos aspectos de la vida, que nos ayude todo lo posible. Pero, al igual que con todo, con mucha precaución de que tampoco nos robe el alma, ¿no? O la identidad. Eso puede pasar con las redes sociales. Los teléfonos hoy en día son una herramienta maravillosa, son una ventana al mundo en tu bolsillo, una enciclopedia de Alejandría en tu bolsillo, y al mismo tiempo puede servir para parasitar tu cerebro y mantenerte enganchado ahí como una droga horas y horas y horas, hasta el punto de que la gente tiene problemas, ¿no? de enganche. Todo con mesura. La IA, lo mismo. De momento es una herramienta. No sabemos si en un futuro próximo será más que una herramienta y tendremos que hablar de nuestra relación con ella como de tú a tú o de nosotros a una especie de Dios. No sé. No se sabe nada. Estamos en la incertidumbre.
1: Esta historia, Miguel, habría sido totalmente distinta, muy diferente, si hubiera estado ambientada en otras ciudades que no fuera Nueva York o Los Ángeles?
0: Bueno, sí, podría. A ver, la podría haber ambientado en muchas ciudades, pero sí que, bueno, por un lado, a través del cine conocemos bastante bien, sin querer, ¿no? La idiosincrasia y la geografía de Estados Unidos, y además hay un elemento de que cualquier historia que ambientes allí hace que la suspensión de la credibilidad, ¿no? La capacidad que tiene el lector para entrar más a una historia que en principio sería inverosímil, sea mayor. Esto

mismo en España es más complicado hacerlo, pues siempre pongo el ejemplo de la película Air Force One, ¿no? Imagina una película aquí llamada Falcon, en la que el presidente salva el mundo a bordo del avión presidencial, pues nos partiríamos el suelo. Sería absolutamente increíble. Allí, en cambio, cualquier cosa que se plantee, ¿no? Desde películas espaciales hasta...

0: que pues, algo, haber sido algo un poco más costumbrista, en fin, necesitaba que fuese, que diese lugar allí para ayudar a la ficción.
1: Oye, he dejado para el final informar a los oyentes de que tú eres hijo de Luis Eduardo Aute. Ese apellido es inconfundible, pero hay muchos Autes en España y sobre todo uno que fue tu padre. ¿Recuerdas el primer libro que te compró, que te regaló? Porque tú has sido un lector desde crío, desde que eras un niño.
0: No recuerdo el primer libro. Recuerdo que me regalaron unos de Tarzán, de pequeñito y tal. Sí recuerdo uno de los primeros que me leí, que me impactó mucho. La verdad que no sé cuándo me lo regalaron. Y hace poco lo he recuperado porque justo hablando de él en una entrevista, me preguntaban que cuál era así un libro que tuviera mucho cariño desde pequeño y tal, lo que me hubiesen regalado, y no me acordaba el título. Y ahora, gracias a la IA, precisamente, le hablé un poco de lo que recordaba y me dijo el título, que fue Cartas de Invierno, de Agustín Fernández Paz. Uh-huh. Y nada, era un librito pequeñito, así como una especie como de drama de un señor que recibía cartas de un amigo suyo, iba a verle porque parecía que estaba mal, las cartas eran muy inquietantes y en fin. Y la verdad que aquel debió ser de los primeros, porque tengo la imagen en la cabeza del final del libro. Y vamos, estremecedor. Lo recomiendo a cualquier. Tendría que volver a leerlo, lo tengo aquí, lo he vuelto a comprar y no sé si es para niños o no, pero vamos, lo recomiendo.
1: ¿Y tu padre llegó a conocer esta idea que al final ha cuajado en la novela El Umbral?
0: Quizá alguna vez se lo mencionara, pero no, creo que no. Creo que por desgracia no. Me estuvo dando vueltas en la cabeza en silencio. Y ya para cuando empezó a salir, ya mi padre ya no estaba. Así que, bueno.
1: Qué emoción leer esta. Bueno, qué emoción recordar a tu padre y sobre todo qué emoción leer esta novela. Este thriller distópico, a veces es complicado poner etiquetas a las novelas. Para mí ha sido una novela que me ha producido grandes placeres como lector y yo creo que eso lo resume todo. Y me parece muy ambiciosa, me parece muy original y por eso hemos querido tenerte aquí esta noche en Onda Regional de Murcia. Hemos querido hablar con Miguel Aute, autor de El Umbral, novela publicada por Contraluz del Grupo Anaya. Gracias, Miguel, por estar con nosotros en Onda Regional y muchísimas felicidades.
0: A vosotros, muchísimas gracias y nada, aquí estoy cuando queráis. Un abrazo.
1: Y ya está, que nos vamos en este club de lectura de esta semana aquí en Onda Regional de Murcia. Hemos tenido de todo, ¿eh? Yo creo que nos ha cundido esta hora. Eso sí, estamos con muchas ganas de preparar más historias, de entrevistar a más autores, de abrir más libros, de olerlos, de sentirlos, de hacerlos nuestros en el próximo programa. Ha estado en la dirección técnica José Javier Baca y aquí ante el micrófono, ¡jo!, lo bien que lo paso yo haciendo esto, cuánto disfruto, vuestro amigo Gregorio León. Gracias, amigos.

0: Son las 11 de la noche.
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0: Saludos, buenas noches. La vivienda se ha convertido, según el último barómetro del CIS, en un problema que preocupa al 87% de los encuestados, mucho o bastante. En sus respuestas, el 91% de ellos considera que las administraciones deberían construir más vivienda pública y un 76% que el Estado tendría que intervenir en el mercado para garantizar ese derecho. La ministra de Inclusión, Elma Saiz, considera que estos datos respaldan el interés del Gobierno por sacar adelante los decretos aprobados en Consejo de Ministros. Cree que son más oportunos que nunca. Declaraciones en Radio Nacional.
2: Son medidas que dan respuesta al principal problema de la gente, que es el acceso a una vivienda, que es el ampliar la oferta de vivienda, que es el evitar la especulación. ¿Hay algo más ético en este momento? ¿Hay algo más ético que poner encima de la mesa medidas que dan respuesta al clamor social?
0: Sin embargo, Valeria Racu, del Sindicato de Inquilinas, aunque ve positivas esas actuaciones, cree que no van al centro del problema. Defiende como solución medidas estructurales.
3: Pero aquí lo que necesitamos ya es una cuestión estructural. No hay ningún parche, ningún real decreto que vaya a cambiar esto de la manera en la que necesitamos que cambie. Necesitamos un cambio radical de paradigma de vivienda en este país y la mayoría social lo sostiene.
0: Declaraciones desde el Sindicato de Inquilinas, que ha convocado a miles de personas en una marcha de forma pacífica hasta la que fue la casa de Mari Carmen Abascal para rendirle homenaje tras su fallecimiento ayer en el Hospital Gregorio Marañón, donde estaba ingresada desde el 23 de septiembre por su desahucio. A su llegada a la fachada de la vivienda, donde se alojó durante 71 años, los manifestantes han celebrado un minuto de silencio alrededor de un altar de flores y velas en homenaje a la fallecida, que terminaba con este aplauso. Pero la muerte de Mari Carmen se ha convertido también en un foco de enfrentamiento político. El Partido Popular ha impedido que se guardara minutos de silencio como muestra de repulsa por lo que ha sucedido y en homenaje a Mari Carmen. El PSOE pedía empatía. Alberto Núñez Feijóo, líder popular, Óscar López, ministro.
4: No vamos a permitir el intento de manipulación emocional a los españoles. Todo esto ha sucedido durante sus 8 años de gobierno.
5: Hoy es un día para la empatía, es un día para hacerse cargo de todo ese dolor que hay.
0: El coordinador federal de Izquierda Unida, Antonio Maillo, ha iniciado la precampaña electoral en la región. Aquí ha hablado de la estrategia de la confluencia del Frente Amplio en el ámbito nacional, que quiere extrapolar a las autonomías y los municipios. Dice que están dispuestos a contar con todos aquellos que deseen sumar esfuerzos para mejorar las condiciones de vida de los trabajadores con independencia de su lugar de residencia.
6: Esa es la aspiración del Frente Amplio, esa es la aspiración de Izquierda Unida de bloque. Nosotros consideramos que la unión hace la fuerza, nunca mejor dicho, y sobre todo la hace en favor de las clases trabajadoras, y la misma estrategia que vamos a llevar en la general se está llevando, de hecho se está llevando, en la región de Murcia y para el Parlamento de la región de Murcia y para la Asamblea de la región de Murcia y para los ayuntamientos de las ciudades de la región.
0: Siguiendo con cuestiones políticas, el PSOE de la región ha denunciado a Fernando López Miras ante la Junta Electoral Central. Le acusa de utilizar el Palacio de San Esteban para hacer un mitin del PP tras el anuncio del adelanto electoral.

0: Al 29 de noviembre. Los socialistas piden que se le abra un expediente sancionador y se retire el vídeo de la web de la comunidad y de las redes sociales. Isabel Gadea, portavoz.
1: Hemos solicitado que se abra un expediente a López Miras por vulnerar nuevamente la ley electoral y que se retire ese vídeo de la web y de las redes de la comunidad autónoma. Y esto no es la primera vez que pasa.
0: Califica la denuncia del PSOE de incoherente y de maniobra para tapar los resultados de los socialistas. La portavoz del Ejecutivo murciano, Marisa López Aragón, sostiene que el PSOE busca desviar la atención de sus malos resultados electorales en la comunidad.
2: Choca mucho y nos llama mucho la atención que haga esa denuncia cuando precisamente el presidente Sánchez aprovechara el anuncio de una convocatoria de elecciones para alentar a movilizarse contra la derecha.
0: En X, el portavoz de Esquerra Republicana en el Congreso, Gabriel Rufián, dice querer ser el candidato de Esquerra, pero insiste en que su preferencia es ir acompañado de otras fuerzas de izquierdas y antifascistas porque, señala, estos solo no se gana. Añadía que ni voy a entrar en ningún culebrón ni voy a rajar de nadie por mucho que se mienta y por mucho que se filtre. La mujer de 37 años y el hombre de edad no determinada que han sido hallados sin vida en el interior de una vivienda en Valverde del Júcar, en Cuenca, hoy eran pareja. Fuentes del Gobierno de Castilla-La Mancha han indicado que, según la Guardia Civil, la mujer no se encontraba en el sistema Biogen. Tenían, además, dos hijas menores de 6 y 14 años de edad. Los dos cuerpos han sido hallados en las 8 menos cuarto de la tarde, después de que una persona haya llamado a emergencias al no poder acceder a la casa situada en la calle Mayorazgo de esa localidad. Vamos ahora con los deportes.
3: Se ha disputado el encuentro de baloncesto esta noche desde las 9 en el pabellón Fausto Vicent de Alcantarilla y el conjunto murciano ha ganado por 74-61 al Baxi Ferrol.
0: Y avisos meteorológicos. La agencia estatal ha elevado a nivel naranja el aviso en el campo de Cartagena y Mazarrón por precipitaciones acumuladas en una hora, 30 litros por metro cuadrado, chubascos localmente muy fuertes en San Javier con probabilidad de afectar al entorno de la Unión durante las próximas horas. Este aviso terminaría a la una de la madrugada. En nivel amarillo, en peligro bajo, seguiría estando toda la zona del campo de Cartagena y Mazarrón, pero también el Valle del Guadalentín, Lorca y Águilas hasta las 10 de la mañana. Con esta información nos despedimos, es todo por el momento. Volvemos con más noticias en esta sintonía a partir de las 6:30 de la mañana. Mientras, ya saben, pueden contar con nuestra página web, orm.es.
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tal? Saludos, Carlos Pena. Comienza aquí una nueva edición en música de Contrabando Semanal y de Actualidad Musical de Onda Regional de Murcia, en el que hoy hablaremos con Antonio García, que nos pone al tanto de lo que es su nuevo disco al frente de Arde Bogotá, Manual del Club de la Gente Sola. Un disco que ya han presentado en directo en la fiesta de bienvenido de Sitaria el pasado sábado en Cartagena, en el que estrenaron algunas canciones. Hoy hablaremos de esas canciones y también de todo lo que acontece en torno a la banda cartagenera, Arde Bogotá. Y a propósito de la nueva edición del Hermosa Fest, hablaremos con la Casa

Sur, con Guille Milky Way, el que vamos a estrenar también un nuevo single anticipo de lo que va a ser su próximo álbum, un álbum que llega pues tras 8 años después del anterior. Y en medio de dos grandes figuras, pues una figura emergente del que vamos a ir a hablar sin duda alguna en los próximos tiempos. Hablamos de Nico, que ya ha empezado pues a culminar sus deseos de éxito participando en el Riverland Fest y también en la Latina de Shakira. Bueno, ahí está, ni más ni menos, batiéndose el cobre y presentando o trabajando en lo que va a ser su primer álbum para una multinacional como es Sony. La noticia, nuestra agenda de conciertos y muchas cosas más que comienzan a partir de este momento con un pequeño homenaje a Carlos Berlanga, del que se reedita en vinilo transparente e impermeable, en cuarto y último álbum de estudio de Carlos Berlanga, para celebrar su 25 aniversario, un homenaje a un creador irrepetible cuya sensibilidad sigue siendo el faro de la música independiente de nuestro país.

El original se reedita uno de los discos más relevantes del pop sofisticado en castellano, Impermeable, el cuarto y último álbum de estudio publicado por Carlos Berlanga. Y Dive entrega su canción más pop con este Thrillion, el nuevo sencillo de Zirp, su quinto álbum, que como te venimos contando se publicará el próximo 30 de octubre vía Fantasy Recordings.

El nuevo disco de Clinic saldrá el 30 de octubre en Dominos, ellos que los edita desde hace más de dos décadas, y el dúo de Liverpool presentó el disco con una declaración de principios de Ed Blackburn que vale para casi toda su carrera. Siempre hemos ido en la dirección contraria a lo que está pasando. Según el cantante, cuando algo empieza a parecerse demasiado a otra cosa, cambian de camino. Esta vez el desvío pasa por sitios por los que nadie había apostado. Funkadelic, Carl Douglas y Cabaret Voltaire en la misma canción. Y en música de contrabando, semanario de actualidad musical de Onda Regional de Murcia, continuamos con Sealwater, que celebran el Bandcamp Friday con la banda sonora perfecta para el otoño de Light Governance, un tema exclusivo que podría recordar incluso a Nick Drake.

un nuevo sencillo de Sir Water que han lanzado exclusivamente para Bandcamp Friday. Y vamos a continuar con Twin Temper, que celebran que publican Doom and Lovers, un nuevo disco, poniendo un byroniano y orquestado romanticismo en tu corazón con Nothing Matters.

antes del lanzamiento de su tercer álbum, Double Lovers, que ya está disponible en todas las plataformas digitales. Twin Temper compartía este último sencillo, Nothing Matter, con él. El dúo formado por marido y mujer de Los Ángeles anunció una gira por Norteamérica en 2027, que comenzará el 19 de febrero en Salt Lake City y culminará con un gran concierto en casa el 20 de marzo en The Wilter. Producido por Shooter Jennings, Double Lovers llegará a las tiendas y vinilo en CD el 23 de octubre a través de Secret Distribution. Y este no

Tim Matter nació del punto más sombrío y bajo de depresión y apatía tras una pérdida devastadora, funcionando como un lamento gótico moderno por un amor que se niega a morir. Y Michael Kiwanuka lanza su quinto álbum, Future, el 23 de octubre a través de Polydor Records, un disco que fue grabado antes de su enfermedad. Hoy presenta este primer adelanto titulado Summer Crowded.

Como sabes, el lanzamiento del álbum de Kiwanuka, grabado en Southampton junto a su banda en directo, se ha postergado casi 12 meses debido a su lucha con la enfermedad, como Michael ha compartido con los fans en redes hace unos días. Ahora da sus bendiciones al lanzamiento del proyecto entre entusiasmado y orgulloso ante la inminente edición de Fuchs con este disco rebosante, esta canción rebosante de emoción y soul y con una aproximación casi vanguardista a la interpretación emocional que evoca a Scott Walker. La canción marca el siempre bienvenido regreso de uno de los mejores cantautores británicos de su generación. Y vamos a continuar con el quinteto neozelandés Soundlink, que fichan por Whisper y lo celebran infectando con la rugiente energía indie rock de este Little Green Book.

AUNE, la banda de Auckland, que están liderados por el destacado artista visual Christian Dimmick, cuya música es cambiante, sensible y catártica. Desde su aparición en 2023, el quinteto se ha consolidado como una formidable banda en vivo, combinando narrativa y prosa con una instrumentación contundente. Y estos son Gallo Pedro, que publican nuevo sencillo. Ya está disponible en las plataformas digitales bajo el título de Dunas y Diamantes.

Gallo Pedro, que vuelven con De Dunas y Diamantes, un guiño de antiguos compañeros de viaje, también es el sonido de unas válvulas nuevas y el recuerdo de un paseo por el Bósforo. Y Golfan Orquestra te llevan a un guateque sideral en este Leave Me Alone, bailable nuevo adelanto propulsado por detalles de full rock y psicodelia y que está incluido en Just in the Range of Death, su nuevo disco.

0: como se dice, del moderno soul, jazz, bugalú, psicodélico, de Karma Chief Records, desde que se unió al sello en 2018. Y hablamos ahora con Antonio García de Arde Bogotá, que nos introduce en lo que es un nuevo disco recién publicado y que ya han tenido oportunidad de presentar en directo en Cartagena el pasado sábado, en su ciudad, con un gran éxito, por cierto.
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La noticia, sin duda, de la semana, del mes y probablemente del año ha sido la publicación del nuevo álbum, Manual del Club de la Gente Sola, de

0: de Bogotá. Hay bandas que se acomodan en la fórmula del éxito y bandas que prefieren meter el bisturí en su propia carne para ver qué hay dentro. Tras el impacto masivo de Cowboy de la A3, Art de Bogotá regresa con Manufacturas, un tercer álbum grabado en los míticos Circuit Studios de Los Ángeles bajo la batuta del icónico Joe Ciccarelli. Y sin embargo, lejos de dejarse deslumbrar por los focos de la fama o los grandes recintos, los cartageneros pues han preferido replegarse hacia adentro. El resultado es un manual de 12 canciones para intentar construir un corazón imperturbable, un viaje que abraza desde el rock stoner y el funk hasta los pasodobles, las marchas procesionales y la electrónica, buscando capturar la energía cruda de sus directos. Hoy nos acompaña para hablar de soledad compartida, experimentos fisiológicos, la artesanía del sonido y la valentía de volver a las salas, Art de Bogotá, o lo que es lo mismo, Antonio García, su cantante y compositor principal. Decís que el disco de Art de Bogotá es un manual para fabricar un corazón que no sienta, pero al llegar a Sacude nos damos cuenta de que el verdadero aprendizaje es justo el contrario, permitirse la vulnerabilidad. ¿En qué momento del proceso de composición os disteis cuenta, Art de Bogotá, de que la coraza no iba a funcionar y que el disco tenía que cerrar aceptando el dolor? ¿O no es así?
1: ¿En qué momento nos dimos cuenta de que la coraza no iba a funcionar? Pues bastante hacia el final, la verdad. O sea, el proceso parte de Señor Herrero, que yo creo que es la primera canción que... Es la segunda canción que hicimos para el álbum, la primera fue El Tesoro, pero es el Señor Herrero la primera que agarra de verdad el concepto del álbum y de repente dijimos, este es el camino y esto es de lo que queremos hablar. Y ya fuimos indagando, ¿no?, en la insensibilidad, en el aislamiento, en la soledad, en la desconexión. Y un día nos topamos con que había gorriones en el techo de chapa y que a lo mejor es que hay que aceptarlo, ¿no? Que la primavera a veces convive con el latón y no pasa nada.
0: ¿Cómo se gestionó entre tanta gira la composición de las canciones de este disco? Supongo que hicisteis alguna parada, partisteis de algún concepto. ¿Cómo fueron llegando las ideas?
1: Pues la composición empieza seguramente en algún momento de finales del 24 y principios del 25, y a lo largo de todo el año 2025 fuimos dejando, sobre todo desde la primera mitad del año, mucho espacio para sentarnos a componer, ¿no? Como te decía antes, lo primero que agarramos fue el Señor Herrero y enseguida nos dimos cuenta de que todo el tiempo comparábamos las canciones con Señor Herrero, ¿no? Como, ¿esto cómo convive con Señor Herrero? ¿Cómo convive con cómo suena o con el tema que trata? Y a raíz de eso, enseguida vimos que estábamos creando un hilo argumental que era hablar de un corazón que no siente, hacer un manual de instrucciones para hacer un corazón que no sienta.
0: El Club de la Gente Sola critica la obsesión por las cifras, el éxito superficial y el aislamiento en multitud. Tras el éxito masivo de Cowboy de la A3, ¿cuánto hay de vivencia personal en ese sentimiento de desamparo o soledad en medio de la vorágine?
1: Bueno, la verdad que yo creo que es un disco muy, muy honesto, como que habla, que pone mucha verdad de cosas que hemos sentido, que hemos reflexionado y que nos hemos enfrentado, pero no creo que sea un disco hecho mirando hacia el Dani, Jota, Antonio y Pepe músicos, sino el Dani, Jota, Antonio y Pepe personas y las cosas que han vivido y que han experimentado que son comunes a cualquiera de los vecinos de nuestras ciudades y que no tienen tanto que ver con la profesión que tenemos, sino con quienes, o sea, con la edad que tenemos, con el mundo en el que vivimos, con las relaciones que tenemos.
0: Comentaste durante la presentación que hacer este álbum os sirvió para descubrir qué queríais hacer, pero sobre todo qué no queríais hacer. ¿Cuáles eran esas líneas rojas que decidisteis no cruzar en este disco?
1: Bueno, creo que es una frase que dijo Dani, si no me equivoco, y creo que en parte nos asomamos a muchas puertas en el trabajo con Joe, a ver opciones creativas y mundos muy diferentes, algunos de los cuales no terminaban de funcionarnos, no porque no nos gustaran, sino porque a lo mejor no es un lenguaje que compartamos los cuatro o que nos haga sentir cómodos. Entonces yo creo que a eso se refiere, ¿no? A que porque había momentos en los que las canciones llegaban a sitios donde decíamos esto no es nosotros, no nos es natural, ¿no? En ambos sentidos, tanto en desnudarlas como en vestirlas de cosas que no nos resuenan. Entonces siento que aún habiendo buscar

0: y cambiado bastante, bueno, seguimos más o menos teniendo clara cuál es la médula de esta banda.
1: Se percibe un compromiso claro con la narrativa del álbum frente a la tiranía del single instantáneo. ¿Qué tan difícil ha sido defender esa idea en la industria actual? ¿Por qué he terminado dando título Manual de la Gente Sola?

0: de forma casi natural nos ha alejado a lo mejor de una música más instantánea, como tú dices. Pero no es en una voluntad de luchar contra algo, de darle la vuelta a algo, sino simplemente por hacer que prime lo más importante, que era lo más importante, la emoción. Y creo que el resultado es un álbum que a nosotros nos parece muy emocionante. Y si es más o menos instantáneo o más o menos directo, no era lo central para nosotros. Lo central era que alguien le emocionara como nos estaba emocionando a nosotros.
1: La producción suena mucho más cuidada y pulida, pero mantiene la garra de la de Bogotá. ¿Cómo se consigue ese equilibrio para sonar más grandes sin perder el grano y la crudeza del directo?
0: Creo que Joe ha hecho un ejercicio doble. Primero, retratar la esencia de la banda, y para eso nos ha puesto a tocar en círculo. El álbum está casi entero grabado en directo, muchísimas tomas. Pero luego también ha intentado enseñarnos caminos nuevos, ¿no? Darnos un golpe de la vanguardia de la que él ha sido parte y de la que él es tan conocedor. Entonces, creo que esa es la combinación a la que tú te puedes estar refiriendo. Hemos tocado cada canción 20 veces hasta encontrar un momento en el que de verdad tuviera garra. Y esas tomas son las que quedan, que no son ni las más perfectas, ni las más a tiempo, ni las más engrasadas, sino las que más energía tenían, las que mejor representan a la banda que queremos ser. Y creo que por ahí está la respuesta a tu pregunta.
1: En el álbum convivís con vientos de paso doble, el caso de Judas, arreglos de Semana Santa, compás flamenco, sacude y materias de la tierra. ¿Cómo fue el proceso de integrar la tradición del sur levante con sonoridades tan anglosajonas como el stoner de Hervidero o el funk de la gente sola? ¿Quién de los cuatro dio el paso al frente para proponer el giro más arriesgado en el local de ensayo?
0: Pues desde el principio teníamos la idea de hacer esta exploración. Nuestro deseo era buscar una forma de sonar a algo que fuera original, que fuera nuestro, que tuviera una identidad propia. Y para eso lo que pensamos que era necesario era buscar en nuestros orígenes, en las músicas que nos rodean, que nos han acompañado toda la vida, que nos gustan y que escuchamos, pero que no son a lo mejor nuestro lenguaje habitual componiendo, como es el rock and roll. Y en esa exploración empezamos a llenar el local con abundancia de referencias, pues, flamencas, al paso doble y a otras músicas de nuestro folclore. Y creo que lo correcto fue contar con un experto en la otra parte de tu pregunta, en la referencia anglosajona, en el rock stoner, en el funk, en otro tipo de músicas, porque eso nos ayudó a introducir estos ingredientes en lo que creo que ha sido su justa medida. Joe no entiende de flamenco, pero entiende muchísimo de emoción en la música. Entonces, si unas palmas le emocionan a Joe, aún no entendiendo el lenguaje, creo que es porque estaban en su justa medida. Nosotros no pretendíamos hacer un disco de rock andaluz, lo que queríamos era hacer un disco, pues, que sonara a unos nuevos Arre Bogotá.
1: ¿Cómo afectó a la dinámica de la banda tocar mirándose a las caras en el estudio en lugar de grabar por pistas separadas? ¿Qué fue lo que más os descolocó o sacó de zona de confort de la metodología de Joe Ciccarelli?
0: Pues te respondo primero a la segunda parte de la pregunta. Lo que más nos descolocó seguramente fue eso, ¿no? La primera vez que llegamos a un estudio tan grande, con tanto renombre, tan lejos de todo lo que habíamos conocido, y nos dicen, no, pero si lo que tenéis que hacer es tocar aquí todos, mirándoos, ¿no? Y creo que nos ha mejorado mucho como banda y nos ha enseñado un camino y nos ha hecho confiar más en nosotros, porque al final cuando íbamos por la toma de 16 y ya pensabas como que qué puedo estar haciendo mal, que, o sea, ya no puedo estar haciendo nada mal, no sé qué es lo que puede mejorar de la canción, pues lo que hacías era mirar al compañero y tratar de empastar con el movimiento de su cuerpo, el tuyo, porque ya te sabes la canción de memoria, no necesitas mirar al mástil de la guitarra, lo único que te hace falta es mirar al compañero y seguirlo al máximo. Y eso creo que nos ha reforzado como amigos y como músicos que tocan juntos.
1: Instrucciones abre el disco con una atmósfera industrial muy definida. ¿Fue concebida desde el principio como la puerta de entrada a la fábrica o apareció al final.

0: para dar sentido al puzzle.
1: Instrucciones fue una canción que hicimos como a mitad del proceso de composición. Ya llevábamos un tiempo trabajando el concepto de un manual de instrucciones y de un corazón que no siente, y ahí apareció la idea de qué pasaría si te equivocaras en el proceso y te hicieras un autobús. Y claro, ya estábamos muy metidos en el mundo industrial y en ese tipo de analogías, y parece como que de forma automática llegó a ese sonido industrial, pesado y al mismo tiempo divertido, ¿no?
0: El último sencillo ha sido Antifiesta, que aborda la alegría impostada con un tono irónico y ritmo pesado. ¿Os habéis sentido alguna vez atrapados por esa necesidad de sonreír al público cuando por dentro estabais en otra parte?
1: Supongo que sí, que hay un punto de esa alegría impostada en el trabajo de cualquiera que deba entretener y emocionar a los demás, ¿no? No, uno no siempre tiene ganas de, no sé, de cantar las canciones más alegres si está triste, o de cantar las tristes si está alegre. Pero para mí la canción habla más de otro punto, ¿no? De tratar de llenar la sensación de vacío y de tratar de llenar el peso de la tristeza con ruido, con música, con exaltación, con excitación, y luego descubrir que no es así, que en realidad hay que convivir con que existe Gengar y también Clefable.

0: No.
1: Olivos es una canción que podríamos decir marca el cierre de la cara A con una atmósfera terrenal y de paciencia. ¿Representa esta canción un parón necesario dentro de la intensidad de la banda? ¿Cómo nació?
2: Sí, es exactamente eso. Me alegro de que te lo parezca. Olivos es el primer momento en el que en el tracklist del álbum de repente la primavera asoma. Y asoma con fuerza, ¿no? Y asoma con la rotundidad de decir que hay una posibilidad de que la primavera vuelva y arramble con todo, ¿no? Y fue una canción difícil porque, o sea, el mayor reto fue tratar de equilibrar, de estar todos en el mismo punto de intensidad. Es una canción como con tanta emoción, con tan tremenda, con tantas cosas nuestras puestas ahí que a veces nos pasábamos de frenada o nos quedábamos cortos. Y eso fue el camino.
1: La canción que cierra el disco sacude con un tono casi de redención, uniendo flamenco y gospel. ¿Fue complejo conseguir que una mezcla a priori tan opuesta sonara orgónica y no forzada? ¿A quién pertenece esa adorable voz femenina?
2: El tema de sacude es uno de los que dio muchas vueltas porque nosotros lo teníamos resuelto quizá de una forma que nos era más lógica a priori y con acierto Joe nos invitó a explorar otras formas de contar esa historia, de contar la moraleja y de hablar de esa redención. Y ahí fue cuando apareció una parte fuerte de su influencia, ¿no? Y de su trabajo con nosotros, empezando a hablar de gospel y enfocándolo con referencias de Kiwanuka y artistas así. Y lo que pasa es que nunca abandonamos la idea de incorporar voces flamencas en lugar de, a lo mejor, haber buscado un coro gospel, propiamente dicho. La voz de Celia, que es quien canta en esa canción, y de Chacón, que es la voz masculina, son dos cantadores maravillosos, como que reforzaron muchísimo la idea que teníamos, y de hecho el tema estaba como, no sé, quizás buscando encontrarse todavía, hasta que de repente aparecieron esas voces que nos las enviaron desde Cartagena a Los Ángeles. Y fue como evidente para todos en la sala que el tema era incontestable y que tenía que estar ahí y cerrar el álbum. Y así fue. Así que sí, Celia y Chacón convencieron a Chicarelli de que el tema valía la pena.
1: Tengo una curiosidad. ¿Cómo ocurrió y cuáles fueron los resultados del experimento del doctor Avellán? ¿Cómo de emocionantes son vuestras canciones?
2: Pues fue una aventura que propuso la gente del equipo de Sony al doctor Avellán y lo que descubrió el doctor, que luego nos contó, es que afecta de forma muy heavy al ritmo cardíaco. Bueno, yo no conozco los términos exactos, pero las pulsaciones, vaya, hablando de forma llana. Porque él pensaba que a lo mejor no iba a conseguir ningún resultado claro y todo lo contrario. La gente se emocionó bastante escuchando la canción de Olivos y la canción de Sacude. Así que, bueno, bastante. Yo le dije que tiene que escribir un artículo para el periódico o algo, o para alguna revista científica.
1: El concepto de la gira, el video gira Vibra Mau, promete mucha tensión y energía. ¿Cómo vais a llevar esa narrativa del corazón blindado al diseño visual y al directo?
2: La idea de los hervideros es que el público construya las canciones con nosotros. Y de la misma manera que venimos hablando de la construcción de un corazón y de un proceso constructivo y de la soledad, pues ahora darle la vuelta y de forma común y coral construir la música y las canciones con los cuerpos y las voces de quienes nos rodean.
1: Decidisteis vender las entradas de la gira Hervideros exclusivamente en taquilla, provocando colas de horas.

0: viendo la respuesta de la gente y la comunidad que se creó en esas colas, ¿sentís que habéis reabierto un debate necesario sobre cómo se consume la música en vivo?
1: La verdad es que la iniciativa de las entradas y la taquilla no tenía como objetivo principal abrir ese debate, pero sí que es cierto que parece que ha ocurrido, ¿no? Y que otros periodistas han hablado de este tema y lo han contrapuesto con otras iniciativas de venta, como la que ha hecho Oasis o otras similares. Y bueno, en ese sentido parece pertinente, ¿no?, tener una conversación como industria sobre qué tipo de industria queremos ser y cómo acercamos esto a la gente, que al final es la responsable, en el mejor sentido, de que exista música en directo. El público es quien genera esto y quien lo sostiene y a quien nos debemos y en quien deberíamos estar pensando a la hora de organizar cualquier evento, ¿no? Entonces, no estoy diciendo con eso que las entradas físicas sean la mejor idea, pero sí que es cierto que hay que seguir reflexionando.
0: Y un mensaje para el oyente. Si alguien escucha Manual de la Gente Sola, del Club de la Gente Sola, de principio a fin, atravesando un momento de aislamiento, ¿qué queréis que se lleve cuando terminen de sonar las palmas y el coro de Sacude?
1: Pues supongo que, sobre todo si tiene un momento de aislamiento, me gustaría llevar algo de compañía. Creo que para mí la música ha sido una compañera siempre, que los artistas que me gustan y las canciones que me emocionan son amigos que han ido conmigo de la mano a las batallas y las fiestas y los momentos más difíciles. Y me gustaría que fuera así, que nuestras canciones pudieran también acompañar a alguien.
0: Por último, Antonio, ¿escribir este disco ha funcionado como una terapia para perderle el miedo a la cursilería o a la intensidad emocional? ¿Este disco puede resultar un asidero para salir adelante?
1: Creo que en algún punto del camino tuvimos que despojarnos de alguna suerte de prejuicio respecto a la cursilería o a la intensidad y simplemente abrazar con honestidad quiénes somos y lo que nos gusta en la música, que es eso, que es ese punto de emoción. También creo que afortunadamente hemos sido capaces de introducir bastantes momentos de humor en el álbum, como la canción de Hervidero, o como muchas de las referencias que hay en Antifiesta, o las canciones de Judas y El Tesoro. Pero a la hora de la verdad, nos emociona la música que no tiene tapujos para su propia honestidad, para su propia emoción, para su propia entrega. Y eso es lo que hemos puesto nosotros en estas canciones.

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1: Todo augura no solo una ampliación de horizontes, sino un éxito mayor todavía que habían recibido ahora con este tercer disco, Art de Bogotá. Y un viaje sin frenos al lado más canalla del rock alternativo es lo que propone el trío leonés Cosmética, que mezclan disco, new wave y post-punk en su nuevo sencillo Pipo, con una historia de barrio, drogas, delincuencia y humor negro en ese nuevo y explícito single.

Una de las canciones de su esperado álbum Canciones Chulas, que acaban de publicar y que está llamado a convertirse en uno de los pilares de la trayectoria de una banda única y en un momento de forma sorprendente.

El nuevo disco de Los Enemigos llega bajo el título de Canciones Chulas porque al final siempre ha sido de eso, de hacer canciones, de una búsqueda constante, de lanzar preguntas al aire para tratar de encontrar respuestas a través de la música. Además, qué demonios, Los Enemigos siempre han sido chulos, obviamente en el sentido positivo. Y chulos también son Poster Boy, que publican su cuarto single, FOMO, formará parte de su próximo EP, conocía Poster Boy. Y este FOMO es un tema que habla de ese momento en el que dejas de conectar con las pequeñas cosas de la vida y te cuestionas si algún día volverás a sentir las cosas como la primera vez. Una propuesta sincera y directa que se convierte en una de las canciones claves de este nuevo trabajo.

0: componer, producir e interpretar tus propias canciones. Desde los 7 años no es oro precoz, es vocación pura. Ahora nos acompaña Nico, un joven artista de 23 años que está redefiniendo las reglas del pop urbano en nuestro país, con las raíces puestas en el underground del colectivo Cutie Mob y el respaldo de gigantes como Sony Music. Su propuesta no busca encajar en moldes ni tirar de fórmulas fáciles. Lo suyo es poesía introspectiva, la crudeza del blues urbano y la potencia del formato banda en directo con guitarra y batería al frente, allí donde otros solo llevan una base pregrabada. Tras pisar escenarios imponentes como el Festival en Latina, curado por la mismísima Shakira, y convertirse en unas revelaciones del Riverland Fest, viene a presentarnos sus últimos relatos sonoros, esa búsqueda sonora honesta del origen en La Mía Mamma, la vulnerabilidad de huir que estamos escuchando, y La Verdad Cruda, Hablando de Ti, que acaba de ver la luz, nacida entre el caos y los giros inesperados de un viaje a París. Sin filtro, con criterio propio y bajando a tierra todo el ruido digital de su generación, damos la bienvenida a Nico. ¿Qué tal, Nico? ¿Cómo estás?
1: Muy buenas, Ángel. Un placer estar aquí, súper bien, en mi tierra, en Murcia, dándome el sol.
0: Estás ahora mismo en Murcia, ¿no? Afortunadamente, para ti.
1: Afortunadamente para mí. Intento escaparme todo lo que puedo, a estar con la familia, a disfrutar. Estoy enamorado de Murcia.
0: Porque supongo que también, bueno, hay que estar donde hay que estar, pero esto de ir a Madrid, pues, lo mismo te saca de tu sitio.
1: Estoy a Madrid, me saca un poco, tengo que estar muy, muy alineado con mi vida para no... para que no me saque. Entonces intento como eso, pues buscarme esta semanita, esta escapada sobre todo a Murcia, de volver a conectar. Aquí es donde pasó todo, aquí es donde empecé a escribir, aquí es donde empecé a hacer música, en la casa donde me he criado con mi madre y con mi hermana, y es donde me gusta volver muchas veces y seguir tocando tierra.
0: Haznos así un breve resumen de tu trayectoria hasta llegar a este momento, hasta Huir o Hablando de Ti o La Mía Mamma.
1: Pues mi trayectoria realmente empieza desde pequeñito, no, tal vez no empecé a componer tan pequeño, pero sí que empecé a juguetear con la música un montón. Para mí era quizá el proceso de empezar a componer o empezar a verme reflejado como en canciones. Realmente empecé con una obsesión en mi habitación aquí en Murcia con mi ordenador, y empecé a creerme que podía ser yo también. O sea, yo me inspiraba un montón de la música, iba a conciertos, me encantaban muchos artistas como todo el mundo, y hubo un momento de inflexión de decir, joder, creo que puedo creerme ser esa persona, o creo que puedo serlo. Y ahí empezó un poco el viaje, es la primera semilla, como el primer brote que llega a la cabeza, una inquietud. Y realmente fue día tras noche, una disciplina que ni yo, viéndola con el tiempo y ahora que lo dices, como cuánto ha tardado en llegar a Hablando de Ti, pues tío, demasiada disciplina que yo, la verdad, Ángel, no soy una persona, nunca he sido una persona como súper disciplinada. Me ha costado mucho el instituto, me ha costado mucho como los estudios, pero sin embargo en esto fue como que tenía que darle todo el tiempo que

0: que tenía en ese momento y que tengo. Y creo que fue poco, la verdad. O sea, fueron 2-3 años aquí en Murcia haciendo, con la misma dinámica, haciendo música en mi habitación completamente solo. Aprendí autodidacta a grabarme, a buscar beats, a hacerme instrumentales, a pues intentar encontrar algo que me representase. Y estaba muy perdido, pero en ese momento no lo sabes. Y simplemente haces música, hasta que no te das cuenta y dices, ¿qué hago en Madrid haciendo música? Y
1: ¿qué haces en Madrid haciendo música?
0: Exactamente. Ha sido mucho trabajo, muchas canciones detrás y muchas, muchas noches.
1: Uh-huh. Oye, ya que estamos, ¿cuáles eran tus héroes de tus comienzos? ¿Tus héroes musicales?
0: Pues mis héroes musicales, quizá como los primeros héroes que tuve, quizá por mi padre y por mi familia en general, fueron los Hombres G. Uh-huh. Fueron
1: fíjate,
0: como,
1: este fin de semana están aquí de nuevo.
0: Sí, este fin de semana justo lo he visto. Hombres G, de pequeño también, Maldita Nerea, estos grupos como me encantaban. Luego conocí, gracias a mi hermana, un poco como el urbano, como el rap. Estaba escuchando pues eso, cosas de entonces como Café, o llegaban cosas como raperos, como Nikone, esta nueva camada de raperos que dije, wow, descubrí un género nuevo, descubrí una forma como de expresarse nueva. Y ya empecé a irme afuera, y a mí lo que me dijo Ángel es que he descubierto mucha música. O sea, tengo 23 años y sigo descubriendo música a día de hoy. Es imposible haber escuchado todos los grupos que han marcado, es imposible haber escuchado toda la música. Y, por ejemplo, hace 2 años, 3 años empecé a escuchar en serio, como por ejemplo grupos como Oasis, uh-huh, o Fleetwood Mac, o no sé qué decirte, Big Feet.
1: ¿Eso de la discoteca de tu padre?
0: Eso no, eso ya en casa. Estoy en casa. Y la verdad que eso, sigo a día de hoy encontrando música y sigo teniendo héroes nuevos constantemente. O sea, me cuesta como ver una persona, pero sí. Te diría que Hombres G, Maldita Nerea y algo de urbano americano, Travis Scott o uh-huh, algo así, me ha marcado muchísimo.
1: ¿Y cómo te ha marcado el colectivo Cute Mob? ¿Qué era este colectivo?
0: Este colectivo es un colectivo de Barcelona que yo conozco en cuarentena. O sea, descubro su música en cuarentena, para nada en ese entonces tenía contacto con ellos. Y yo les tenía bastante bastante respeto por eso, porque realmente creo que siempre me ha gustado y me ha enamorado mucho como de la música, sobre todo las personalidades, o sobre todo el como tener algo que decir con seguridad y que sea algo diferente o que sea algo arriesgado, que no sea como sobrio o no sea blanco, sea algo que aunque no esté perfecto, quiera decir algo y quiera gritarlo. Y lo vi en Cute Mob, lo vi como en estos colectivos, como estas nuevas olas de repente, chavales que parecía sacados de Estados Unidos, pero están en Barcelona. Y decía, Dios, están como con esas referencias de John Zag, de raperos que he escuchado toda la vida, y estaba como amamantándome de esa cultura de estadounidense, del urbano y del trap. Y la verdad que me acogieron un montón. O sea, en 2023 me llamaron y me dijeron de si quería ir para Barcelona y pasarlo una semana allí. Y ahí es realmente donde salió ese primer proyecto, que fue como mi debut. En 2025, en marzo, si no me equivoco, 2025, y fue como mi estreno. Me ayudaron muchísimo a poder bajar a tierra ese lío de cosas, ese jaleo de cosas que tenía en la cabeza.
1: Y ahora todo anda pues como en un cohete, ¿no? Porque ¿qué se siente al romper la norma del urbano tradicional ante una audiencia joven en citas como Riverland Fest, donde, por cierto, parece ser que te subiste al escenario a grado al mástil de la guitarra?
0: Pues se siente súper bien, porque yo también lo siento un poco ajeno. Ya lo estoy haciendo mío, no es algo que haya hecho forzado, ni mucho menos. Ha salido de dentro y ha salido de estar tocando y de estar conviviendo con instrumentos. Pero te digo que lo siento ajeno, porque tampoco vengo de ahí, ¿sabes? O sea, no es. O sea, yo cuando empecé a hacer música la empecé a hacer con autotune y un instrumental y a pegar berridos a un micro. Y claro, luego me di cuenta de que el mensaje iba cambiando y mis necesidades de decir cosas iban cambiando, y también iba cambiando mi necesidad de escuchar cosas. nuevas y de que me estimulasen. Y al final creo que siempre cogía instrumentales, cogía cualquier cosa, hacía cualquier género sin importar. O sea, no pensaba tampoco en género, simplemente porque me estimulaba o porque me decía algo nuevo que hacer o me daban ganas de escribir algo, me daban ganas de moverme diferente. Y siempre he sido muy cambiante. Y llegó un punto en el que dije, creo que está aquí, creo que está en tener mi banda, que son todos de Murcia, gracias a Dios, estoy con ellos desde el día uno. Y creo que me han ayudado mucho también a poder trasladar el mensaje de una forma diferente. Yo le pongo muchísima delicadeza y cuido demasiado, o intento cuidar mucho el mensaje y lo que trato de decir. Y creo que estas sugerencias de este caldo de cultivo, de estar alrededor de mi banda, de estar tocando la guitarra, de venir un poco del urbano, todo me apoyó a hazlo, haz hablando de ti, haz como la mía mamá, haz estos temas como clásicos, sobre todo tengan este toque como atemporal, que yo pueda estar tocándolo 10 años si quiero y no me canse. Eso era como mi punto. Y cantarlo en Riverland pues fue increíble, Ángel, la verdad. Creo que me encanta que a la gente le encante, que lo puedan entender como lo entiendo yo, porque la realidad es que tampoco lo veo un reto, porque si a mí me gusta, yo soy muy muy partidario y muy defensor de como la mente colmena. Siento que si a mí me gusta y yo he podido sentir algo y realmente estoy contando algo personal, siento que es cuestión de tiempo que la gente conecte también. Y Riverland es uno de esos sitios.
1: Nico, antes escuchábamos Huir al empezar esta conversación, y es una canción que nace tras un proceso de búsqueda analógica y que habla abiertamente sobre la cobardía, la dificultad de comprometerse y la necesidad de pedir disculpas. Pero ¿cuesta exponer de forma tan cruda los defectos propios en una canción? ¿Cómo te sientes de vulnerable cuando cantas esta canción, Huir?
0: Me siento vulnerable y se siente muy bien. Como esa sensación de llorar cuando lo necesitas. La realidad es que ha sido siempre un punto crítico, como el hasta qué punto escribo de esto, hasta qué punto lo enseño. Sentía que eran como temas muy personales, pero ahí siento que está ahí está todo realmente. Si yo me puedo arriesgar y puedo coger y decir, mira, que el mundo sepa esto, no me importa, es como ese mensaje que imagínate escribir un mensaje como todo lo que te pasa y ser completamente sincero y decir, venga, lo subo a Instagram o lo subo a Twitter, que a lo mejor lo leen 4 gatos, pero la realidad es que estás diciendo cómo te sientes, estás siendo vulnerable. Y yo no pensaba, yo al principio tenía miedo personal, algo propio, algo mío, pero me ha ayudado un montón, la verdad. Ya como que lo siento, como que la vulnerabilidad me representa y es parte de mi personalidad. Y soy vulnerable, la realidad es que soy vulnerable y todos somos algo vulnerables. Y creo que falta un poco de, perdón por repetirla tanto, pero de vulnerabilidad en esto, no sé. Siento que hace falta decir, hey, me equivoco, no soy el humano perfecto, no soy el amigo perfecto, no soy, ¿sabes?, el novio perfecto. Muchas veces es como, creo que nos podemos sentir todos reflejados. Y yo personalmente te digo que, en serio, al principio me costó mucho, pero creo que es lo que necesito hacer. Necesito ser completamente honesto y bueno, visceralmente honesto y completamente enseñarme y mostrarme completamente vulnerable a todo el mundo. Es lo que más me gusta ahora mismo.
1: Insistiendo sobre esto, el videoclip de Huir busca aterrizar a lo humano y alejarse del ego digital de esta generación. ¿Sientes que la música urbana actual abusa de la pose y falta verdad?
0: A ver, creo que siempre la música urbana se tiene que entender con la estética también, creo, por lo menos del trap y algunas corrientes se tiene que entender con la estética. Creo que es imposible soltarla. No porque la música no sea suficiente, sino porque cuenta una historia en general. Es como varias partes de un cubo. No siento que falte contenido en el trap, simplemente, o en el urbano, ¿no? Simplemente siento como que necesita apoyarse todavía en lo visual, necesita como el trap para mí es nuestro punk, o para mi generación, por decirlo así, salvando las distancias, es como nuestro punk, y siempre necesitas ver cómo

como ese punkarra en un garaje con una guitarra que suena mal para creértelo. Pues el trap es un poco lo mismo. Creo que a mí lo que me gustó mucho de este género, por lo que me enamoré de este género, es porque realmente tienen sus formas únicas y su lenguaje único de decir las cosas, y pasa muy desapercibido y es muy juzgado. Cuando parece que un trapero, como lo quieras llamar, está diciendo algo súper súper hostil o quizá como violento, a lo mejor es su forma, si lees entre líneas, empiezas a entender un poco el concepto, si ves un videoclip, si ves tal, empiezas a entender que está diciendo algo más que, pues no sé, no voy a poner ningún ejemplo, seguramente no me salga, pero algo más que algo banal, ¿sabes? Y me pasa que al final empiezo a encontrar personalidad en cualquier chaval, en cualquier escena, por supuesto en la escena española y de urbano en específico, sigue habiendo historias que contar y muchas formas distintas de contarla, y solo hay que estar atento y no esperar que a lo mejor la canción te vaya a decir todo, sino leer un poco entre líneas, ver un poco la imagen desde un punto más amplio, quizá. Y eso es lo que me encanta. Siento que realmente en eso España y esta escena es muy rica. Estamos diciendo muchas cosas y cada uno tiene su forma de verlo. 1, 2, 3.

0: está hablando de ti a mí me lleva un poquito a esos aires también de hombre G, no sé cómo lo ves tú.
1: Sí, yo creo que claro, ¿no, Ángel? Se ve súper claro, se divisa. También quería, es intencional un poco, como dejar que las referencias hablen por mí. Tienes que ponerlas delante y no hay que tenerle miedo. Todo está inventado y somos un cúmulo de referencias y de gustos. Y la realidad es que si mi música los puede reflejar, ¿por qué esconderlo? ¿Por qué tal? No. Suena a hombre G, se parece y me encanta, es lo que más me gusta.
0: Dices que Hablando de ti no es una canción de amor tradicional, convencional, sino un relato real. ¿Qué diferencia hay entre lo que viviste en ese primer viaje con La Mía Mamma y este segundo episodio? Creo que hay anécdotas de por medio y todo, ¿no?
1: Sí, hay mucha anécdota de por medio. La realidad es que me gusta también un poco mantener el misterio, me gusta que pues la gente que quiera realmente encontrar ese mensaje lo busque y o lo tenga delante y al final lo encuentre. Son historias reales siempre, mezcladas con muchas cosas que quiero decir y sobre todo escenarios. Estos dos temas salieron después de irme de viaje a París. Nunca había salido de España y pues simplemente estar en otro país, el estar también por gracias a la música, porque fuimos a grabar el videoclip allí, el conocer gente, fue como... Me rellené de cosas que contar y ahí es donde entendí que no era tanto la intención que tenía yo de hacer música, o más bien como el voy a hacer música hoy, día 7 de octubre. No, es más como voy a vivir, voy a ponerme delante, voy a pasármelo bien, voy a viajar con mis amigos, voy a salir de fiesta, conocer a gente nueva, y la música es una consecuencia de todo eso, es una consecuencia como de necesitar contarlo o de vivir cosas. Al final, ahora mismo, desde la Mía Mamma, estoy siendo súper, súper, súper honesto con todo lo que escribo. Estoy contando historias de verdad, o sea, cosas que me han pasado este año, con lo que te digo, con estos viajes. Y me gustaría realmente darle atención a eso y que la gente le preste atención a eso y que la escuche ella misma y que saque sus conclusiones y que

0: si quieren dibujar una historia y una línea temporal, que la dibuje, pero es real y lo que te digo es una consecuencia de vivir y de ponerme primero yo antes que la música y de estos viajes y de esta juventud y tan, tan bonita y tan loca.
1: Pues no sé si fue muy loca, pero en todo caso fue una historia realmente loca, enloquecida. La anécdota del videoclip que te decía antes, un accidente que ocurre mientras estabais grabando, ¿qué fue lo que ocurrió? ¿Cómo afectó todo ese caos a la narrativa visual y el resultado final del vídeo?
0: Afectó un montón. O sea, el vídeo de la mía mamá fue con una chica que se llama Patri, y nos quedamos en su casa en París, y fue como que realmente encontramos en su casa los dos grabándonos con el móvil esta juventud y este aire de respirar libertad que te contaba antes, ¿sabes? Como no necesitábamos más, y creo que eso es una decisión que no la genera ir a París, la genera el estar pendiente de estos detalles y estar pendiente de que las historias se cuentan con cosas de verdad y que no puedes falsear algo. A mí, por ejemplo, lo que me encantó del vídeo de París, y por lo que te digo que siento que en ese vídeo Patri y yo demostramos como muchas cosas, es porque no sale la Torre Eiffel, no sale, no reconoces que es París. Estamos en su casa adentro, pasándonoslo bien, grabando con el móvil y disfrutando. Y no tenemos la necesidad de decir, hey, estamos en París. Entonces es como que realmente te da la razón de que el punto no estaba en viajar y decir, mundo, estoy aquí, o mundo, estoy acá, sino, sí, estoy viajando y me lo estoy pasando bien. Y me lo estoy pasando bien aquí dentro de casa, como me lo puedo pasar en la Torre Eiffel, o me lo puedo pasar en el canal o en cualquier otro sitio. Siento que es una decisión gracias a Arturo también, que es quien está haciendo todos estos vídeos, tanto la mía mamá como Huir, como Hablando de Ti. Me ha ayudado muchísimo en esta visión y él es un pedazo de director que, de verdad, como la copa de un pino, como se dice. Me ha ayudado mucho a no intentar falsear o no intentar que sea artificial o generar algo que no es real. Simplemente ceñirte a que las cosas pasan y que quizá hay que mirarlas con un ojo y no me tengo que poner en... O sea, es más bien cómo las miras con ese ojo y no tanto como generar algo, decir, voy a intentar sorprender o voy a intentar... No, es como la forma más sincera de decir, estoy aquí de viaje y este soy yo, y estos somos nosotros. Y creo que eso viene mucho también dado del ojo, de saber que eso también es cool y mola y puede llegar a la gente, sobre todo.
1: Nico, has trabajado con productores referentes en la escena como Twist y Mayo, responsables del sonido de artistas como Judelín. Supone esto un sello de calidad, sin duda, pero ¿cómo se gestó esa química en el estudio para empujar tu sonido?
0: Pues se gestó hace ya 2 años con ellos, justo. Los conocí por amigos en común y realmente quedamos para jugar al FIFA y cenar y conocernos bien y tranquilos. Pues 2 años después, o sea, este tema Huir lo hicimos este año antes de verano, como en mayo o algo así. Y salió porque ya teníamos ganas de trabajar, ellos me lo dijeron, yo se lo dije y también quería quizá como ponerle un reto, decirles, hey, a ver qué hacéis con esto. Y realmente llegué al estudio ese día cantándole una canción con la guitarra, siendo ellos tan digitales y tan ordenador, que es su sonido y es increíble. Y digo, ¿a dónde llevará esto? ¿Sabes? Como voy a cantarle una canción en guitarra y la vamos a grabar, a ver a dónde lleva. Y eso es Huir. Eso es Huir. Significa un montón también que ellos quieran apoyarme en este proyecto y que quieran como ayudarme a encontrar ese sonido. Son un amor de personas, ambos, los dos son increíbles. También Julio, que es la persona con la que estoy trabajando todo, mi productor ahora, como mi mano derecha para confiar en todos estos temas. Y nada, sentí como ese regalo de ellos, de Twist y Mayo, de esta mano, ¿no? De que me tendieron la mano y me dijeron, te ayudamos, estamos aquí.
1: Bueno, estás preparando tu álbum debut con Sony, bueno, eso es algo histórico. ¿Cómo logras mantener ese control total sobre la producción, composición, concepto visual frente a una industria de gran escala? ¿Apabulla?
0: Apabulla, sí, pero hay que mantenerse igual que siempre. Por eso intento hacer lo mismo de siempre y saber que si la música me salió en Murcia y me salió, como te he dicho antes,

0: metes en una habitación sin nada que pretender y todo que decir, tenía que mantenerme en ese sitio por mucho que estuviese una discográfica detrás o estuviesen Ciento y la Madre detrás, no importa. Al final tengo que estar seguro yo y ese álbum saldrá cuando esté 100% seguro yo de que es ese álbum y sé que veré el momento. No me
1: ¿Hay plazos, planes ya?
0: ¿El qué?
1: ¿Plazos y planes hay para ese disco?
0: Hay unos pocos planes, no tantos plazos, digamos.
1: De plan me imagino que será seguir sacando singles, ¿no?
0: Sí, sí. Estamos ahora mismo en sacar singles, de momento es lo que más me apetece y creo que es lo que va a darle forma a este proyecto. Lo tengo completamente claro.
1: Nico, ¿y queda algo en este próximo disco de aquel niño que experimentaba con el trap, el funk, el R&B, o estamos ante un Nico completamente reinventado?
0: Siempre va a quedar ese Nico y creo que incluso en estos temas son más orgánicos o como quieras decir, sí, orgánicos, sigue estando de alguna forma presente. Sí que quiero, obviamente, que vuelva a un 808 y vuelva a un bajo saturado y poder ponerlo en una PA a 1000 de volumen y que rebote todo. Y tengo que encontrar la forma de hacerlo y de decirlo. Así que sí, claramente planeo volver a todo.
1: Las cosas marchan rodadas para Nico porque a finales de mes vas a estar representando a Murcia junto a Julia Cray en el Vime, ¿no?
0: Sí. Correcto. Nos vamos para Bilbao. Un honor, un orgullo, la verdad. Murcia siempre la bandera bien alta, todo lo que pueda.
1: ¿Cómo te sientes el representar a Murcia en un evento como el Vime?
0: Tengo muchísimas ganas, la verdad. El año pasado unos amigos la representaron, un grupo llamado Rata.
1: Y le fue genial. Y le fue genial, digo, independientemente de su paso por el Vime o no.
0: Y le fue súper, súper bien, exactamente. Tengo muchas ganas, la verdad. Me quiero que muchas veces siento como que la gente no sabe que soy de Murcia y creo que esto es uno de esos momentos. Además, nunca he ido a Bilbao, tengo muchísimas ganas. Creo que es uno de esos momentos de gritarlo y de decirlo a los cuatro vientos. Creo que estoy preparado, digamos, para representar mi tierra. Y era increíble, la verdad, que cuando me lo dijeron, de verdad me emocioné mucho. Dije, ¡guau! ¡Qué bien! No sé. Me hizo muchísima ilusión, de verdad.
1: Ya la liaste en el Riverland Fest y ahora has pasado también por el Festival Latina de Shakira. Hablando de ti y de este esperado álbum, ¿cómo fue la energía del público ante una propuesta en formato banda, en un espacio de esa magnitud y con Shakira como telón de fondo?
0: Pues fue la verdad increíble. Yo no me esperaba el recibimiento, no sabía lo que me iba a encontrar, no habíamos ido al recinto. Cuando nos dijeron obviamente que íbamos a tocar en el Shakira Fest, en Es Latina, dijimos, o sea, no lo creíamos, decimos como, Dios, ¿esto qué es? ¿De dónde ha llegado? Y claro, no sabíamos con qué nos íbamos a encontrar y cuando llegamos la verdad que vimos muchísima gente con ganas de tomarse una cerveza, disfrutar, reírse y descubrir también música, que agradezco de aquí también al festival y a toda la organización por contar con nosotros, porque es un pedazo de escaparate para que te descubran. Y siento que el público fue eso, ¿no? No los veía desde arriba del escenario y decía, tío, están atentos, ¿sabes? Están como escuchando algo nuevo. Y entiendo que no sea su música o no sea su estilo, quizá, pero lo estaban escuchando y no se iban y se quedaban y movían la cabeza y bailaban y me encantó, la verdad, la experiencia. Siento que fue un bolo bastante diferente a lo que estamos acostumbrados por el público, realmente, y me encantó. Nos encantó a toda la banda. Salimos enamorados de allí.
1: Pues a repetir, Nico se consolida como una de las identidades más singulares y multidisciplinares de la nueva escena nacional, con una propuesta que fusiona ritmos urbanos, pop y un potente formato banda, y nos ha repasado en esta entrevista algunos de los hitos de su reciente trayectoria. El próximo adelanto lo mismo será para Navidad, pero nosotros vamos a marchar con esta canción, La Mía Mamá, que ha marcado también esta última etapa de Nico, y deseándote lo mejor. Un abrazo y buena suerte. Hasta la vista.
0: Muchísimas gracias, Ángel. Otro abrazo fuerte y espero que nos podamos ver pronto.
1: Claro que sí. Chao.

Y arrancamos nuestro bloque de noticias en Música de Contrabando, semanario de actualidad musical de Onda Regional de Murcia, con el Primavera Sound, que descubre el cartel de su 25ª edición. Un cartel que una vez más combina géneros y sorprende por su eclecticismo y diversidad. Podremos ir desde Phoebe Bridger hasta Pavement, pasando por una amplísima lista de nombres: Fontaine D.C., Massive Attack, Turnstile, Hayley Williams, FK Twigs, The Chemical Brothers, Robin Baggiar, Lola Young, Skriller y Carolina Polachek, entre otros principales nombres de la próxima edición del festival, que celebrará sus jornadas principales de 3 al 5 de junio en el Parc del Fòrum, a las que se suma la jornada inaugural, la fiesta electrónica de clausura, y también una programación paralela todavía por desvelar, que hará que se extienda durante toda una semana. También tenemos noticias del festival Warm Up de Estrella Levante, que ha anunciado la primera tanda de confirmaciones para su edición de 2027, que volverá a celebrarse en la FICA. Esta vez el evento tendrá lugar durante los días 30 de abril y 1 de mayo, y The Cook destacan por el momento como los únicos cabezas de cartel. Sin embargo, la banda inglesa no representa el único nombre internacional de este cartel, ya que también les acompañarán Opus King, directos desde Brighton, y la primera tanda de confirmaciones se completa con Barry B, Iván Ferreiro, Ceci Zebra, Seriella, Parque Sur, Rata, Gara Durán, Ángeles Toledano, Unain y Gazi. Como es costumbre, el festival ofrece el primer millar de abonos generales a un precio reducido. Y este mes de septiembre, el show orquestal de Billy Corgan aterrizó en Madrid, y muchos fueron los que se preguntaron cuándo podríamos volver a ver a The Machine Banking en Europa. La respuesta ya ha sido reformulada: el conjunto rockero estará girando por nuestro continente el próximo verano. Esto se ha hecho oficial ahora al revelarse que The Machine Banking estarán ejerciendo como cabezas de cartel en Nova Rock austriaco. Fecha de la actuación: jueves 10 de junio. Tocará ver si este hecho lleva a los padres del Siamese Dream a actuar en festivales nacionales o algún recinto dentro de nuestras fronteras. Eso sí, a buen seguro que no les veremos en el Primavera Sound. Recuerden las palabras de Gaby Ruiz, vertidas en Radio Primavera Sound este pasado mes de mayo. Y Queen no volverán de gira, y Brian May se resiste a sustituirlos por avatares hechos con IA. Lo decidieron hace un año y medio sin anunciarlo, y desde entonces la banda no ha vuelto a pisar un escenario. Su último concierto fue el que cerró la gira Rhapsody con Adam Lambert en el Tokyo Dome el 14 de febrero de 2024. Mike, que tiene 79 años, lo plantea como un intercambio que ya no le compensa. Me encanta tocar, me encanta viajar, pero el precio es renunciar a tu libertad. El problema, según May, es la tecnología, y no ve forma de levantar un Queen inmersivo sin recurrir a la IA, y eso le genera serias reservas. Ya lo he explicado el 15 de septiembre, cuando reconoció que habían estudiado muy en serio la idea de un espectáculo con avatares al estilo de Ava Wyatt, y que habían dado un paso atrás por el uso masivo de IA que esto exigía. En The Times sube el tono y carga contra los centros de datos, a los que considera un mal enorme que hay que combatir. Un Freddie Mercury digital en la Sphere cae justo en la grieta entre esas dos mitades. ¿Es un concierto o es un uso de la imagen? Nadie ha contestado públicamente esa pregunta, y no vamos a fingir que sabemos quién tendría la última palabra. Lo que sí nos parece claro es que el reparo ético de May pesa más de lo que parece. Mientras el guitarrista ponga pegas, cuesta imaginar que un proyecto así arranque con el nombre de Queen encima. Y una pregunta: ¿pagarías una entrada por ver a un Freddie

de Mercury recreado con Ian Lasfer. Mientras Muse añaden 8 nuevas fechas a su gira europea con parada en Madrid y Valencia. Gira de WOW, Signal Europa Tour, y lo mejor es que han incluido actuaciones en Madrid 19 y 20 de enero en el Movistar Arena y Valencia el 23 de enero en el Roig Arena. Muse iniciará este periplo europeo en el Reino Unido este mes de noviembre para ofrecer varios conciertos en grandes recintos, incluyendo 2 noches tanto en el Co-op Live de Manchester como en el The Odd de Londres. Después de la gira, continuará por Europa durante el mes de diciembre, poniendo el broche final a su recorrido 2026 con 2 noches en Zurich, Suiza. Y Slash tiene listo un nuevo disco en solitario, Flying Blind, que Gibson Records publicará el 26 de febrero. Lo ha grabado en el estudio Barbarossa de Florida con la producción de Michael Elvis Basquet y le han secundado Miles Kennedy en la voz, Todd Kerr al bajo, Benfield a la batería y Frank Sidoris a la guitarra rítmica. Y también se anuncia la reedición ampliada de Pharaoh Music, el LP que Talking Head publicaron en 1979, que desde el 13 de noviembre está disponible en CD más Blu-ray, caja de 6 LPs, y junto al álbum original remasterizado se incluyen rarezas y 2 conciertos de 1979 de la gira de presentación del disco en Boston y Nueva York. Y por otro lado, Mogwai celebra su 30 aniversario con el recopilatorio Happy Tears, que llegará el 8 de enero. El álbum incluye temas destacados de la banda y rarezas, así como el single Underground con la colaboración de Iggy Pop. Volvemos a Barcelona porque el Inédit Barcelona llega con documentales sobre Pulp, Marianne Faithfull, David Bowie, Sonic Youth y muchos más. La 24ª edición del Festival Inédit regresa a Barcelona del 29 de octubre al 8 de noviembre con 70 documentales divididos en 8 secciones, de los cuales 64 serán estrenos mundiales, europeos, españoles o catalanes. La programación incluye figuras y grupos internacionales como Pulp, Marianne Faithfull, que decíamos, David Bowie, NoFX, Sam Ra, Amadou Amarian, Jack Johnson, Beastie Boys, Sonic Youth, Beck, Bikini Kill, Fermín Muguruza, Cerrón, Erwin and Fire, Dolly Parton o el crítico Robert Christgau. Inédit refuerza más su papel como escaparate de la audiovisual musical catalán con estrenos de Albert Serra, Carla Simón y documentales sobre Jordi Savall. Y por último, Inédit organizará más de una decena de actividades gratuitas para impulsar el talento y desarrollo profesional del audiovisual catalán. Entre ellos, pues mesa redonda sobre cómo se retrata a los grandes artistas femeninas, sesiones sobre IA y financiación y postproducción documental, una clase magistral con la productora Canadá y un taller de cortometrajes para jóvenes. Y la nueva remasterización se ha hecho de la edición del 50 aniversario de Oxygen de Jean-Michel Jarre, se ha hecho a partir de las cintas originales y por primera vez se presenta en Dolby Atmos. Esta nueva edición especial será a la venta el 20 de noviembre y se anuncia pues para celebrar el 50 aniversario de ese emblemático álbum publicado originalmente en Francia en 1976. Oxygen contribuyó a llevar la música electrónica a un público global y consolidó a Jean-Michel Jarre como una de las figuras fundamentales del género. Grabada en la antigua cocina de su apartamento de París con una grabadora de 8 pistas, una mesa de mezclas casera y una pequeña colección de sintetizadores e instrumentos electrónicos, el álbum llegó a vender más de 18 millones de copias en todo el mundo. Y el Seven recuperan un tema olvidado coincidiendo con su gira de despedida. Han lanzado su primera canción nueva en 3 años, Loma Linda. La demo original de la canción se grabó en 2003, cuando junto a la bajista Janis Tanaka permaneció inacabada hasta hace poco. Y según Donita Spar, la encontró en los archivos de la banda, sonaba fresca y muy el Seven, por lo que grabaron nuevas voces, letras y pistas adicionales en un par de días antes de su gira. El lanzamiento coincide también con el regreso de Janis Tanaka a la banda tras el fallecimiento de Jennifer Finch el pasado verano a causa de un cáncer agresivo, una Finch que llegará a las librerías a principios de 2027 con la publicación de sus memorias póstumas, Shooting at Making Out. Y así suena esta nueva canción que recuperan, o esta canción que han recuperado Loma Linda, L7.

Y vamos a seguir con Brad Lauretti, el músico con fans como Paul Bunn de Interpol, que presenta a Cada Que Es Cowboy como single y también como videojuego de adelanto de su próximo álbum, This Frontier Needs Heroes, en el que se pregunta, ¿y si Salvador Dalí fuera un cowboy? This Frontier Needs Heroes presenta a Cada Que Es Cowboy como primer single de adelanto de su nuevo disco. Saldrá el próximo mes de enero.

El proyecto musical se titula This Frontier Needs Heroes y el mismísimo Paul Banks, vocalista y guitarrista de Interpol, acaba de publicar en sus redes sociales un post con esta frase: Brad Lauretti es uno de los compositores más naturales que conozco. El artista adelanta así Homage to Catalunya, su sexto álbum de estudio que verá la luz en enero y en el que Barcelona y Cataluña ocupan un lugar central en su nueva etapa creativa. Y la gira europea de los irlandeses Kingsfield visita España el próximo mes de noviembre con todas las entradas vendidas para sus conciertos de Madrid y Barcelona. Además han anunciado ya también fechas de la gira de verano 2027 y presentan su nuevo sencillo How Lonely, que se publica a través de B-Unic, Atlantic Record, con la que el trío irlandés, tras un 2025 despegue absoluto, pues demuestra que está viviendo todavía un 2026 aún más grande, con una incesante actividad en directo y sin parar de lanzar nuevos temas durante estos últimos meses.

Hilo de Morreo es ya un catálogo de pop iberoamericano expansivo y luminoso que continúa creciendo con canciones como esta, Fuerza Bruta, y también Locos por el Ritmo, dos singles que resumen bien el pulso de esta nueva etapa y que más que nunca dan por bueno el título de su debut, Fiesta Nacional. Una celebración del pop entendido desde el presente, sin complejos y con una identidad perfectamente definida. Morreo.

Y seguramente recordarás aquel gran éxito de a-ha que puso a Noruega en el mapa del mundo. Morten Harket, el cantante noruego, vocalista de este famoso grupo, presenta ahora Hold Me, su nuevo sencillo, lo hará en colaboración con su hija Tommy Harket, conocida por canciones como Dark Side y también junto a Alan Walker.

Y Madonna y Sally XCX revolucionan la escena internacional en una versión de Dancetería, After Hours. Las dos estrellas han unido dos generaciones pop con este remix de Dancetería que forma parte del reciente álbum de Madonna, Confession 2.

De remises y otras cosas sabe mucho el personaje con el que vamos a hablar, Guille Milky Way de la Casa Azul, que viene de nuevo a esta región para participar en el Hermosa Fest. El Hermosa Fest vuelve a la manga los días 10 y 11.

0: para celebrar su quinta edición con dos jornadas de música, directos y sesiones de DJ. Y allí va a estar actuando la Casa Azul, que además regresa, acaba de reaparecer de estreno, desplegará su arsenal de hit de pop brillante y una puesta en escena futurista repleta de energía. Guille Milky Way regresa a los escenarios en uno de los momentos más efervescentes de su carrera, tras el lanzamiento de su esperado nuevo single, En mi cabeza, una joya ultra bailable producida, mezclada y masterizada por él mismo, que cuenta con la colaboración estelar de Dani Di Costas. Y con él vamos a hablar a continuación. ¿Qué tal, Guille? ¿Han pasado años desde tu anterior álbum? ¿A qué se debe?
1: Pues, bueno, es un cúmulo de factores. Realmente, o sea, no he parado de hacer cosas, ¿no? Tengo la percepción de que, bueno, pues como siempre, ¿no? Tengo ahí como millones de cosas empezadas y algunas terminadas y algunas tiradas a la basura, o muchas, y otras ahí como pendientes, un poco en el limbo. Y luego, bueno, o sea, realmente antes, justo cuando empezó la pandemia, tenía súper enfocado, ¿no?, el disco nuevo. Todo aquello me paralizó mucho. Luego empecé como de cero, ¿no?, otra vez, y lo dejé de lado. Luego me metí con el disco de Soleá y bueno, con algunas otras cosas. Y bueno, seguí trabajando como en mi interior para el momento en que viera adecuado, ¿no? Realmente quiero pensar que es un tema de... Porque me ha pasado siempre un poco igual, ¿no? Que tiene que ver un poco con mi forma de trabajar. O sea, yo me ocupo mucho... Yo nunca he trabajado de esa manera, ¿no? Tener unas cuantas canciones, ir a un estudio, estar 2 meses o tres y tener un disco. Porque trabajo solo... Y me ocupo de todos los procesos y no lo hago porque crea que soy el mejor haciéndolo, sino porque parte de esos procesos me divierten y me sigue resultando excitante, pues, descubrir cosas que obviamente, pues seguro que en un estudio hay personas muy buenas que lo hacen mucho mejor que yo y sobre todo mucho más rápido, ¿no? Pero bueno, es algo que me sigue divirtiendo y que me sigue atando un poco a ese Guille como más teenager, ¿no? Que bueno, de una manera un poco más inocente, pues se enfrentaba a procesos por primera vez. Pero a la vez eso es algo que es lento, que requiere como asumir mucha frustración, porque obviamente hay cosas que no hago perfectamente, ¿no? Y que me gustaría hacer súper bien y que no las hago súper bien, ¿no? Entonces, bueno, es algo que a pesar de que he ido como mejorando con el tiempo, sigue ahí, ¿no? Entonces, bueno, un poco pues tiene que ver con esa manera de trabajar, seguramente, porque llega un momento que me quedo bastante paralizado por todo el aspecto más técnico, ¿no? Y bueno... Pues estar solo, digamos, en esos procesos me divierte y a la vez me paraliza a veces, ¿no? Y me frustra.
0: Reencontrar a la Casa Azul con Dani Di Costas tras esa remezcla de Si te vas en 2020 se siente muy natural. ¿Cómo surgió esta colaboración en mi cabeza y qué aporta la voz de Dani a este cruce entre el pop baroque y el eurodance?
1: Bueno, Dani es una artista súper, súper talentosa. Mi percepción desde la primera vez que escuché sus canciones y eso es que tiene muchísimo más talento guardado del que quizá a veces se percibe desde fuera, ¿no? Tiene las ideas súper claras, compone canciones muy bonitas, yo creo que tiene una visión, digamos, emocional, conceptual y estética de la música pop muy parecida a la que tengo yo. Y para mí fue importante, digamos, entrar en contacto en 2020 y hacer aquella primera colaboración juntos, porque, bueno, supuso para mí de golpe como un rayo de luz, ¿no? También en aquel momento estábamos en plena pandemia, o sea, eso acababa de empezar y no sé, no sé, fue lo que te digo, como una especie de pronto una ventana que se abre y siempre lo he guardado así en mi interior, ¿no? Y, Y bueno, ya después del tiempo,

0: Hace poco se lo dije porque, bueno, esta canción creo que funcionaba súper bien en ese sentido, a dúo, ¿no? Con ella, y creo que yo me la había imaginado siempre cantando. Dani tiene una especie de melancolía intrínseca en su manera de cantar que me resulta muy emocionante, que es algo, o sea que, bueno, hay ciertas voces que lo tienen, ¿no? Me acuerdo de Tracy Ann, por ejemplo, de Cámara Oscura, pues tiene eso, ¿no? Esa especie como de elemento melancólico que permite expresar ciertas emociones que yo suelo expresar en las canciones de una manera como muy, muy auténtica y muy genuina. Y bueno, me gustaba esa idea de que la canción en las estrofas en realidad es un poco explicitar una voz interior, ¿no? Y creo que es muy bonito como lo hace Dani. Y la verdad es que me siento muy, muy, muy afortunado y muy feliz de que esté en este disco.
1: En este tema conviven referencias tan diversas como el concepto rítmico de la ELO, la energía universitaria de Elephant Six y el dramatismo lírico de Michael Nyman o de Divine Comedy. ¿Cómo logras en el estudio que un choque de referentes aparentemente opuestos suene tan orgánico y 100% La Casa Azul?
0: Bueno, es algo como, es lo que me ha gustado toda la vida, y tú lo sabes bien, Ángel, que es como esta eclosión de mis filias, ¿no? Sonoras. Es lo que más me divierte del trabajo de estudio. O sea, las suelo tener en mi cabeza, quiero unirlas y en el momento de hacerlo, pues bueno, es esa cosa, supongo, como que define bastante el sonido de La Casa Azul, que es a la vez lo que gusta a la gente que le gusta La Casa Azul y es lo que detesta a la gente a la que no le gusta La Casa Azul, ¿no? Y bueno, es esa especie como de, para mí tiene que ver con un juego, ¿no? Y de ese juego yo intento trasladar para mí mismo una emoción pura y auténtica. Y no sé, a mí me emociona que pronto suene un redoble con un flanger y te lleve a Twilight de la ELO o no unos ostinatos exageradísimos como los de Michael Nyman, que desde que era chiquitín como que dan vueltas, ¿no? Dan en mi cabeza siempre, ¿no? Que a la vez también tiene un poco que ver con el uso que hizo Jeff Lynne de las cuerdas en muchas canciones de la ELO, que era esta especie como de ostinato constante, ¿no? Y luego la velocidad me gusta en esta canción, como que todo vaya muy rápido. Esta especie como de Europop un poco, ¿no? Desaforada, así como fuera de control, ¿no? Y no sé, o sea, en ese juego creo que está una parte de la esencia de La Casa Azul, y no es que yo lo haga, digamos, para sonar de esa manera, sino que es mi manera de proceder en el estudio y es lo que me divierte, de verdad. O sea, me suele divertir mucho más esta especie de juegos de estéticos y sonoros que a lo mejor intentar sonar de una manera muy específica, ¿no?
1: La canción habla del peso de anhelar algo que nunca ocurrió, de crear una carretera secundaria en la mente. ¿Crees que fantasear e idealizar es una estrategia de supervivencia o un peligro para disfrutar del presente?
0: También es obvio un poco lo de siempre, que hablamos mucho, ¿no? De estética sonora y de producción y de arreglos y todo esto, pero obviamente al final todo eso sostiene, ¿no? En una canción que yo siempre he pensado que tiene que ser como muy clara, ¿no? O sea, la canción no se tiene que perder demasiado, a pesar de que tú puedas ser exageradísimo en la manera de enfocar a nivel de producción y de arreglos. Yo sé que a veces lo consigo mejor que otras veces, pero creo que también es la clave para que la canción esté por encima de eso, ¿no? Y quien participe de esas referencias y disfrute de esa cosa, pues es una maravilla y te puede emocionar, pero a lo mejor hay gente que no, o que no es tan afín a eso, pero que pueda llegar a percibir la canción, incluso como emocionarse sin necesidad de entrar en ese juego.
1: Has anunciado, Guille, la publicación del nuevo álbum de La Casa Azul en dos entregas, Fauna Subacuática el 27 de noviembre y Flora Subacuática el 5 de febrero. ¿A qué responde esta decisión conceptual y de qué manera dialogan ambas partes? ¿Cómo describes este nuevo disco?
0: Pues no tengo ni idea de si es una estrategia de supervivencia.

o un peligro para tomar tierra, ¿no? En el suelo y en la realidad. No lo sé, pero lo que sí sé es que hay ciertos anhelos que permanecen y que uno los tiene que sobrellevar, ¿no? En la vida. Y también esos anhelos conforman lo que somos, ¿no? Y la manera en la que encaramos la realidad. Y bueno, es obvio que la felicidad completa y la plenitud y la realización total no existe. Y esperar que eso sea así te lleva a la frustración otra vez, ¿no? Entonces, no sé. Yo he ido percibiendo en gente que quiero y en mí mismo, ¿no? Que es así, ¿no? Que hay una cierta, un cierto, unos ciertos anhelos vitales, que no quiere decir que marquen tu vida de una manera estricta, ¿no? Y que simplemente tú estés negando tu realidad y dejando de disfrutar y dejando de amar profundamente, pues, tu entorno y a la gente a la que quieres, simplemente porque idealizas algo, ¿no? Tienes un anhelo en tu cabeza. Pero sí que es verdad que hay un cierto desazón vital en este caso, puedo hablar de mí, ¿no? Pero creo que es algo bastante común, con algunas cosas que en las épocas en las que, bueno, uno se viene un poco más abajo, pues aquello toma una medida que prueba que eso está ahí, ¿no? Pero vamos, me parece bonito que podamos seguir soñando, ¿no? A veces y no pasa nada, o sea, no es malo. Creo que en el pasado tú y yo hemos hablado a veces de lo escapista, ¿no? Y del escapismo en general y esa percepción tan negativa que hay alrededor de ese concepto, pero ¿por qué? ¿No es negativa? O sea, me refiero que no es una negación de la realidad, simplemente. Es como hay momentos que, igual en los que uno quiere ir al cine y no desconectar de la realidad y meterse en una fantasía o subirse a una montaña rusa o leer un libro maravilloso. También, o ponerse a escribir, ¿no? Hacer una canción como también forma de estar un rato al margen de la realidad convulsa, ¿no? Creo que, bueno, que esas cosas, fantasear, ¿no? Y imaginar y bueno, sentirte partícipe de una realidad que no has tenido, pero que hubieses querido de alguna manera o que creías que hubieses querido en el pasado, pues bueno, pues mira, de vez en cuando, no sé, la verdad es que no sé si está bien, si está mal, pero yo sé que sucede, a mí me sucede y no pasa nada, hay que asumirla y hay que ser felices también con eso y no pasa nada, o sea, pues la gracia, ¿no? Y la suerte de esos anhelos es que como nunca sabemos lo que hubiese pasado, porque seguramente pues todo hubiese sido una mierda, ¿no? Igualmente, o no, ¿eh? No lo sé. Pero bueno, los podemos imaginar tal y como queremos. Y bueno, es un poco la gracia, ¿no? Me gusta que la canción, digamos, se desarrolle como una especie de lo que decía de montaña rusa también, ¿no? Y tome mucha velocidad y uno visualice claramente cuando ese anhelo uno de pronto casi se transforma en realidad y que a la vez acabe otra vez volviendo a la realidad. Y oye, no pasa nada, se acaba la canción y uno sigue con su vida, ¿no? Pues un poco, yo creo que esos anhelos son un poco así.

0: Aprecio una evolución emocional desde la gran esfera que nacía de una etapa de reconstrucción personal y crisis vital bastante explícita. ¿En qué estado emocional te encuentras al concebir este nuevo trabajo?
1: Bueno, esa pregunta... me cuesta responderla en general siempre porque entiendo que tanto las canciones como los discos pues se explican, se deberían, ¿no?, poder explicar a partir de la escucha y no con una especie de preámbulo, ¿no? Que te dé como ganchos a lo que va a pasar. Incluso es mejor hablar después, ¿no?, de haberlo escuchado, pero bueno, intenta ser... En general, nunca he hecho, ¿no?, discos conceptuales, pero sí son discos que

0: quiero que sean representativos de una etapa, ¿no? De mi vida. Y jugar con ciertos elementos, palabras y pequeñas imágenes y a lo mejor pequeñas metáforas, que de manera, digamos, consistente y a veces hasta reiterada, ¿no? Pues uno pueda ubicar en esa época. Es lo que ha sucedido con discos anteriores y es un poco lo que estoy intentando terminar de dar forma en este. En realidad para mí significa un poco un viaje como al interior, un poco. Y asumiendo esa imagen de lo subacuático como eso, ¿no? Como un poco no mirar tanto al espacio y al cosmos y todo esto, sino mirarse un poco más hacia adentro y volver a encontrar un poco el motor perdido. El disco creo que se desarrolla alrededor de esa idea que te comentaba al principio de cierta parálisis y de quizá una lucha con uno mismo a partir de la frustración y de no encontrar una cierta energía que había tenido, ¿no? Y que a lo mejor durante un tiempo he considerado un poco perdida y bueno, a través de esa idea volver a encontrar, ¿no? El tono vital y la alegría y la ilusión. Entonces narra un poco esto. O sea, me gustaba esa idea de, ¿no? Cuando uno se mete en el océano, se mete la cabeza adentro, de pronto aparentemente se va el ruido, pero aparece otro, ¿no? Que es una especie de zumbido y aparece una realidad muy desconocida, cuando en realidad siempre estaba ahí, ¿no? O sea, lo subacuático está ahí, el mar está ahí siempre, y el océano también, y no, en general no lo vemos mucho, ¿no? Vemos mucho lo de fuera, pero muy poco lo de dentro. Y dentro es infinito, ¿no? O sea, hay cosas tan ultra desconocidas, ¿no? Cuando uno va a lugares más abisales, de pronto aparecen especies como con luz, ¿no? Y cosas así. Y creo que eso es un poco lo que pasa cuando de pronto, ¿no? A mí me ha pasado durante esta época un poco que me estoy dando cuenta de que, bueno, no sé, quizá durante muchos años he ido muy rápido y no, mirando mucho a las luces de alrededor y con muchos impulsos y muchas, destellos. Y de pronto eso me ha saturado de alguna manera, me ha dejado un poco paralizado y empezaba a ver que bueno, hay una buena manera de encontrar otra llave que es más hacia adentro, ¿no? Pero bueno, es una especie de metáfora simple, de pequeñas cositas que bueno, ayudan también a crear un poco un universo que esté atado a una etapa de mi vida. Y bueno, hay una serie de ideas reiteradas, que es, bueno, pues los océanos, el mar, la vida subacuática, algunas imágenes que bueno, que atan eso pues a esa idea de ese viaje interior.
1: Y vuelves a subirte al escenario del Hermosa Fest en La Manga. ¿Qué tiene este festival y su público para que siempre digas que sí?
0: Pues lo cierto es que, o sea, no sé exactamente, pero para mí se juntan algunas cosas. O sea, suele suceder que siempre es como al final de etapa, ¿no? Es algo que cierra un poco el verano, un poco a deshora y a destiempo. Creo que es un lugar en donde muchas veces hemos tenido la sensación de que volvemos a reencontrarnos con algo más, más primerizo, ¿no? del grupo, una especie como de alegría espontánea, que a lo mejor está como, es más ajena a esa alegría que a veces resulta como más masiva y no iba a decir forzada, pero que a veces te da la sensación, ¿no? Que uno tiene que pasárselo bien sí o sí, pues en grandes festivales, etc. Y no sé, este es un lugar donde siempre, cada vez que hemos tocado, es como que decimos, jo, ¿no? te recuerda un poco a los inicios del grupo y a esa vitalidad un poco de la que ahora hablamos, ¿no? Que a veces no sé si

de recuperar, ¿no? Y no sé, nos gusta. Muchas veces también coincidimos con gente que ha estado alrededor del grupo desde hace muchísimos años y que a lo mejor no vemos habitualmente, ¿no? Y nos vuelve también a reconectar con esa vitalidad

0: Con lo que me gusta a mí leer y analizar y descubrir y sobre la historia de la música y sobre los trucos y de producción y de composición y de biografías de músicos y productores y todo de toda la historia de la música popular, no tengo una respuesta, porque si la tuviera, pues quizá ya hubiese dejado de hacer música o no sé, pero no, la verdad es que no lo sé, realmente es que no lo sé. No lo sé porque una canción eterna muchas veces no es lo que se asume, ¿no? Lo que hemos asumido a veces como la mejor canción, ¿no? O sea, me refiero a que hay canciones brillantes que nunca, o que nos resultan como brillantes, ¿no? Y que probablemente lo son y que jamás llegan a ningún lugar, ¿no? En el recuerdo, en la memoria colectiva, ¿no? Y sin embargo hay otras que aparentemente parten de una base que mucha gente podría considerar cercana a la bazofia y sin embargo permanecen. Entonces no te sé decir, o sea, no sé, por eso digo que hay algo mágico, o sea, porque sí que creo que hay algo como mágico, ¿no? Que a veces tiene que ver con cosas ajenas a la canción en sí, ¿no? Y de cosas que han podido suceder alrededor de esa canción. Pero también creo que hay algo mágico en el sentido de que son pequeñas cosas que las ves y no las ves, que eso es lo que acaba quedándose como ahí, ¿no? De alguna manera. Pero lo que te decía antes de que no todo lo que se queda, y yo siempre aludo a la misma frase, ¿no? En mi lucha histórica personal contra la ortodoxia y el purismo, ¿no? Musical, de cuando alguien escucha algo, ¿no? Nuevo en cada momento de su vida y de pronto, ¿no? Oye como a una parte de la crítica musical decir, bah, esto sí, ahora de pronto parece como un boom, no sé qué, ya veremos dentro de 20 años quién se acuerda de esto. Como si esto fuera un elemento de para poder dotar de bondad creativa o de excelencia, ¿no? A la canción. O sea, porque de alguna manera quien dice esto está diciendo que si permanece, querrá decir que es buena, pero la gente que lo dice, claro, como esto es una mierda, ya verás cómo dentro de 20 años no se acuerda nadie. Y sin embargo, mis hijos saben cantar La Barbacoa de Jordi Dan, aunque jamás en mi casa haya sonado La Barbacoa de Jordi Dan. Y mucha gente la sabe cantar y permanece en el recuerdo colectivo, en la memoria colectiva, o Saturday Night de Wakefield, o no sé, muchas canciones que aparentemente no tienen esa enjundia, ¿no? Que el crítico quería dotar a su frase, ¿no? De ya veremos quién se acuerda. Pues resulta que sí se acuerdan, ¿no? Después de 30 y tantos años o 40, pues se acuerdan de La Barbacoa perfectamente. Entonces, ¿qué pasa? Que La Barbacoa era buenísima y entonces, o es que ese criterio no era válido. O sea, ¿no? Es que el tiempo y que algo permanezca en el tiempo no aporta de calidad o de excelencia a una canción. Pues no lo sé, la verdad. Pero lo que tengo claro es que no, que hay algo mágico, tanto en La Barbacoa como en Starman de Bowie, ¿no? Entonces, hay algo, o sea, que no quiere decir que sea, pero bueno, sucede algo alrededor de esas canciones que hace que bueno, se queden más que otras. Y no lo sé, no lo sé. Me gusta hablar sobre esto, pero un día hablaremos en persona y estaremos una noche entera hablando de esto y nos lo pasaremos muy bien.
1: Tras más de 25 años de carrera y grandes escenarios, ¿sigue siendo la música tu forma principal de canalizar aquello que te gustaría decir en el día a día?
0: Desde luego, sí, un sí rotundo y además que considero que es casi mi única forma de canalizarlo. Y he tenido mucha suerte de poderlo hacer, porque más allá de los grandes escenarios o de tener épocas de más.